retomaría este supuesto. ¿Qué ocurrió? Que Furtwängler fue exonerado en 1946, recuperando el puesto de director de la Filarmónica de Berlín en 1947. Furtwängler y Chelibidache acuerdan compartir la dirección de la orquesta. Chelibidache dirigió a los berlineses de 1945 a 1954, más o menos en 400 conciertos.

Chelyvita, que dirigió el último concierto de esa época a la Filarmónica de Berlín el 29 de noviembre de 1954. Casualmente, Furtwängler, su director titular, falleció el 28 de noviembre de 1954, un día antes. Al margen de cualquier otra consideración humana o artística, la orquesta se quedaba nuevamente sin director, debiendo elegir de nuevo al sustituto. Chelyvidake se encontraba bien posicionado para asumir la responsabilidad, pero a la vez, Chelyvidake era ya identificado por los profesores de la orquesta berlinesa como una persona un tanto iracunda y muy exigente en su trabajo, lo que originaba que hubieran personas mayores en la orquesta que aguantaban con dificultad tales exigencias de trabajo.

Nos situamos. Furtwängler ha fallecido. En diciembre de ese año, 1954. Los miembros de la orquesta eligen en cónclave, como es habitual en ellos, a su sucesor, a su nuevo director titular. Chelevidáke deseaba el puesto. Pensaba haber realizado un buen trabajo con la orquesta para merecerlo. Por fin, los miembros de la orquesta deciden. Y el elegido fue... Karajan. Sí, Herbert von Karajan. Algunos músicos manifestaron que Chelevidáke había tensado mucho la relación por su carácter, por su deseo de jubilar a músicos mayores y por su modo de trabajo tan exigente que les resultaba muy fatigoso.

Sí, sí, Celibidache era el sucesor natural de Furtwängler al frente de la orquesta. Los berlineses no la eligieron. Y esta decisión le dejó tan enojado que prometió no volver a dirigir nunca más la orquesta. Pero la vida da muchas vueltas. El prestigio de Celibidache se hizo universal. Su grandeza era sugerente para cualquiera. 38 años después de aquel suceso, en la primavera de 1992, Celibidache y la Filarmónica de Berlín volvieron a encontrarse.

Pasado el capítulo berlinés de 1954, Celi Vidache continuó su vida en la que su mundo de la música fue el todo. A partir de ese periplo berlinés, Celi Vidache comenzó a ser reclamado por la mayoría de las instituciones sinfónicas del mundo. Y de 1965 a 1971, toma las riendas de la Orquesta Sinfónica de la Radio Sueca.

Y ahora escuchen, por favor, el siguiente pasaje. No pueden perder detalle. Disfruten y observen la capacidad del maestro para crear el balance entre la interrelación de las diferentes familias de instrumentos de la orquesta. Sin espesuras, todo se escucha. Cómo ejecuta dinámicas sin que se enmascaren los instrumentos. Cómo construye crescendos y diminuendos, alcanzando con exactitud los momentos precisos de tensión y distensión. Todos los músicos en la misma oleada extática y estética. Cómo logra, por su gesto y participación activa de los profesores, que toquen todos juntos, sin microarpegios. Por favor, escuchen sin pantallas la calidad del sonido emitido por todos los músicos a una, con el mismo carácter, en la misma dirección, y percibirán la música. Magistral.

grandot celebidaque al frente de la Orquesta Filarmónica de Múnich. Fue su director titular durante 17 años, de 1979 hasta 1996. En este periodo, con Celibidache, la orquesta alcanza sus mayores cimas artísticas. Es reconocida y solicitada en el mundo entero con actuaciones de referencia. Celibidache imprimió su sello particular a la música y a la Orquesta Filarmónica de Múnich. Y Celibidache, entre otro repertorio, acercó muy especialmente la música de Anton Bruckner. Lo hizo a los pupitres de los muniqueses de manera frecuente, destacada. Y también mucha gente descubrió a Bruckner por ello, por conciertos y conos con su música, realizados por Celibidache y los muniqueses, que se sucedieron en todo el mundo, ya fueran misas y, muy especialmente, desde la cuarta a la novena sinfonía. La gente, especialmente melómana, en gran medida por esta razón, comenzó a formar parte como de una especie de destacamento de acólitos de la música de Bruckner. Escuchar esta música por Celibidache es como sumergirse en una música profunda, en una música lenta que a unos aburre y a otros fascina y extasía.

Este periodo muniqués fue también el de mayor esplendor de Txilibidache, con unas interpretaciones contemplativas, íntimas, de gran profundidad e irrepetibles, que generaron y generan rechazo en unos y admiración en otros, pero a nadie deja indiferente. Txilibidache, en un momento dado, se preguntó: ¿dónde está la riqueza de la música? Respondiéndose él mismo: allá donde se pueda percibir el lento, porque si yo me doy prisa en un sonido, se pierde el de antes. Presten atención, por favor, y disfruten del fragmento de la grabación que vamos a escuchar. Se escuchan todas las voces sin enmascaramientos entre unas y otras. Y de nuevo, balances excepcionales. ¡Qué construcción de tensiones y distensiones! Perdónenme, por favor. ¡Qué pasada!

La verdad es que la mayoría tenemos experiencias en la vida que nos señalan. Suelen permanecer en nosotros y marcar de alguna manera el resto de nuestras vidas, aunque en el momento de acaecer, bien es verdad que no seamos muy conscientes de ello. Se le olvida que en la época berlinesa de estudiante en 1936, hasta que finalizó su primera relación con la Filarmónica de Berlín en 1956, vivió alguna de estas experiencias un tanto catárticas que marcaron de alguna forma su vida. La primera experiencia tiene como protagonista a su profesor de composición en Berlín, el compositor alemán Heinz Thiessen, de quien Chelividake diría que fue con quien vivió algunas de las mejores experiencias de su vida. Segunda experiencia. Como saben, Chelividake estudió un tiempo filosofía en Rumanía. Pues bien, en Berlín, en esos tiempos, entró en contacto con la fenomenología. Como saben, la fenomenología es esa corriente filosófica que intenta explicar el ser y la conciencia, pero a partir del examen de los fenómenos que observamos. Y la tercera experiencia importante en su vida, y también acaecida en Berlín, fue su relación con el budismo zen. Lo hizo de la mano del economista alemán Martin Steinke, quien, tras descubrir e iniciarse en el budismo, Martin, se hizo llamar en 1933 Tao Chung, camino empinado.

Pero ojo, pensemos que estos tres episodios se producen siendo Chelividake ya profesional reconocido. La primera experiencia con su profesor de composición, Heinz Thiessen, fue muy nutritiva, pero un tanto traumática. Resulta que un día de 1952, su profesor asistió a un concierto de los muchos que dirigía Chelividake a la Filarmónica de Berlín. Tras el concierto, Thiessen, su profesor, le dijo: «Eres un idiota. He perdido el tiempo contigo y conmigo mismo». Bien, se trata de una crítica espantosa. El profesor estaba muy preocupado por la manera tan desorientada de hacer música que para él estaba tomando Chelividake. Como si su música fuese excesivamente temperamental, al margen de otras consideraciones. Estas palabras, y tan descorteses y en cierta medida brutales, lo que intentaban era demandar de nuevo la presencia de la inteligencia brillante y la exquisita musicalidad con las que, a juicio del profesor, se encontraba dotado Chelividake. Y, ante una crítica tan feroz, ¿qué pudo hacer Chelividake?

0: Sofie Rodríguez, 11 años, Paganini, tocando a Paganini. Sofie, ¿tú te imaginas a Paganini escuchándote? ¿Tú crees que le habría gustado de haberte escuchado?
1: Pues ojalá que sí.
0: ¿Cuánto tiempo llevas con esta obra?
1: Pues unos meses, como 3 meses más o menos.
0: Bravo, sí. Sofie. ¿Empezaste primero a leer o a tocar el violín?
1: Creo que a tocar el violín.
0: ¿Sí? No, ¿sí?
1: Creo
0: ¿A qué edad?
1: Bueno, mi hermano también es violinista, entonces cuando era muy pequeñita le oía tocar, entonces me gustaba tanto que mis padres se dieron cuenta y con 3 años empecé el método Suzuki, pero luego lo dejé un poco, pero luego con 6 años ya volví con mis profesores de ahora.
0: Es muy importante un profesor, ¿verdad?
1: Sí, que te guíe por el camino.
0: Y que te estimule. Y que te lleve bien por el camino. ¿Y estás contento con tu profe?
1: Muchísimo.
0: ¿Cómo se llama?
1: Saba Falculin.
0: ¿Y cómo haces la escuela normal, la EGB?
1: Pues estudié a distancia en una plataforma online que se llama CIDEAD, porque me di cuenta de que al ir a competiciones internacionales los demás niños estudiaban así y si yo quería estar a su mismo nivel, pues no podía ir al colegio presencial porque no tenía tiempo.
0: Es la fórmula, casi todos los chicos que estáis con altas capacidades estudiando un instrumento, tenéis esa fórmula. Y cuando llegas, estás estudiando todo el día violín, y de momento tienes que estudiar la EGB, ¿te da pereza o...?
1: No, porque así también desconecto un poco, porque tampoco está bien estar sofocada ahí. Entonces, pues sí, pero lo que los demás niños hacen en 8 horas, yo lo tengo que hacer en 2, y bueno, mucha disciplina, la verdad.
0: ¿Y cuál es el siguiente paso en el mundo del violín, obviamente? ¿Terminar algún tipo de carrera superior en España?
1: No, yo creo que el siguiente paso, ya súper próximo, sería empezar a estudiar más horas para poder tocar mejor.
0: ¿Cuántas horas estudias?
1: De momento 4 horas.
0: De momento 4. Claro, ya sabes que hay una teoría referente al talento que habla que al final de todo se concreta el talento cuando estudias 10.000 horas. Hicieron una prueba en Estados Unidos en 3 grupos. Un grupo de gente que estudiaba 8 horas al día, otro grupo que estudiaba 5 horas al día y otro grupo que estudiaba 3 horas al día. Y resulta que los que mejor tocaban eran los de 8 horas al día. ¿Tú crees que es así?
1: Bueno, depende, porque hay gente que toca mucho, pero estudia mal, entonces, pues, toca peor.

0: ¿Y tus padres te apoyan también?
1: Sí, muchísimo en todo.
0: Entonces ya tenemos profesores, padres y amigos.
1: ¿Amigos?
0: ¿Te apoyan o no tienen nada que ver con la música?
1: Los amigos músicos que tengo, claro que sí, me apoyan en todo. Y luego los que no son músicos no lo entienden tanto, pero aún así me apoyan y eso me basta.
0: Viéndote tú a ti misma tocar, ¿de acuerdo? ¿Qué es lo que mejor haces técnicamente hablando? O bueno, y expresivamente hablando, ¿qué es tu cualidad más importante?
1: Yo creo que sé interpretar muy bien la obra, pero la verdad es que no me gusta verme tocar.
0: Cuestión técnica, ¿la mano izquierda o la mano derecha? ¿Dónde te ves más potente?
1: La mano izquierda, creo, porque memoriza más rápido que la derecha.
0: Y mira, hablando de memorización, ¿cómo haces para memorizar? ¿Te cuesta mucho las obras?
1: No, porque ya estoy acostumbrada y ya a la tercera vez que leo un pentagrama, pues ya me lo tengo que saber.
0: El texto.
1: Sí.
0: Y, por ejemplo, este Paganini que hemos escuchado, ¿en cuánto tiempo lo montaste para empezar a tocarlo? ¿Un mes? ¿Una semana?
1: Pues un mes más o menos, creo. Sí, sí, sí, un mes.
0: Eres muy rápida.
1: Gracias.
0: ¿Cuántas obras tienes de repertorio?
1: Bueno, estoy montando Saint-Saëns, Introducción y Rondo Caprichoso. Voy a empezar a montar La Giga de Bach. También estaba tocando Estrellita de Ponce. Bueno, El Capricho. Voy a empezar a tocar más adelante el primer movimiento del concierto número 3 de Mozart, el primer movimiento del concierto de Mendelssohn y El invierno de Vivaldi.
0: ¿Y por qué la gente no se preocupa más por la música o no escucha más música? Chicos jóvenes como tú o un poco mayores que no tienen mucho contacto con la música.
1: Yo creo que tendrían que escucharla porque es que ves el mundo de otra manera, más bella. Es precioso.
0: Tú eres muy creativa.
1: Gracias.
0: Eres muy, muy curiosa.
1: Sí.
0: Sabes que gran parte de la creatividad es por la curiosidad. Curiosidad por descubrir cosas, por nuevos sonidos, nuevas experiencias.
1: Sí, me encanta.
0: ¿Y qué hacemos? Tenemos que hacer algo con los chicos. A mí me pasa un poco como a ti, que me da un poco, no sé si pena, pero tú puedes compaginar lo que haces en el día normal, pero tienes que incorporar cosas excelsas, cosas maravillosas, como son la música que nosotros, en la que nosotros andamos, ¿verdad?
1: Sí, es que hay que fomentar las artes, la cultura, porque no se puede vivir sin eso.

0: ¿A dónde aspiras tú? ¿Cómo te ves tú dentro de 25 años?
1: Pues me gustaría mucho ser una violinista consagrada, la verdad.
0: ¿Solista?
1: Solista, claro. Internacional.
0: Bueno, y para ello tienes que pasar por concursos. ¿Has pensado, estás ya ahí vislumbrando a qué concursos te gustaría presentarte?
1: Bueno, me gustaría mucho el próximo año presentarme a uno que se llama Piccolo Violino Mágico, que está en Italia. Y más adelante, si se pudiera, a la Menuhin, me encantaría, la verdad.
0: Me encantaría.
1: Sí, sí.
0: ¿Y algún ruso o algún...?
1: Sí, pero eso ya mucho más adelante,
0: ¿no?
1: Ya, sí.
0: Es que como has empezado diciendo que quieres hacer una grandísima carrera internacional, qué maravilla, aspirar a eso, hay que aspirar a lo grande, ¿verdad? Y tus padres, pues, si te vas a estudiar fuera de España, ¿qué opinarían?
1: Me apoyan en todo, así que estarían muy contentos.

0: ¿Tú te has visto tocando en una orquesta?
1: Pues estaría bien, la verdad, porque me encantan nuevas experiencias y sí, sería muy bonito porque aprendes cosas distintas que cuando eres solista.
0: Sabes que tienes un don de comunicación maravilloso, eres maravilloso, tocas muy bien, simpática, lo tienes todo. Y que seas muy feliz en la vida con el violín, porque veo que tú ya no puedes ser otra cosa que violinista. ¿Te has planteado hacer otra cosa que no sea el violín?
1: También hago ballet, entonces también si pasara cualquier cosa sería bailarina.
0: ¿Y a qué nivel estás haciendo el ballet?
1: Estoy en primero de profesional.
0: ¿Y pero le dedicas también tiempo?
1: Sí, pero no tanto, 3 días a la semana, sí que es poco, pero porque no tengo tiempo, sino...
0: ¡Qué maravilla! El ballet, que es la mejor forma de vencer a la gravedad, siempre hacia arriba.
1: Sí, volando.
0: Volando. Sí.
1: Además, yo creo que hay que hacer, los que nos dedicamos a un arte, hay que hacer dos, por lo menos porque hay que saber interpretar. Es igual que un bailarín también, yo creo que también tendría que, por lo menos, pintar o ser músico, pues lo mismo.
0: Claro. Eres maravilloso. Te pido un favor, ¿te puedes poner de pie?
1: Claro.
0: Y yo también. Y te doy un beso. Muchísimas gracias. Eres fantástica.
1: Muchas gracias.
0: Suerte.
1: Muchas gracias.
0: Realmente su profesor de composición regaló a Sergiu Celibidache una crítica absolutamente despiadada. Al margen de que Celibidache respetara tanto a su maestro, estaba seguro de que tal crítica violenta se la hacía con el propósito de hacerle reaccionar. No obstante, Celibidache no la pudo digerir en ese momento y tomó una decisión drástica. Quizás abandonar Berlín. Celibidache tenía una enorme sabiduría. Queridos amigos, por todo ello, por la entidad artística de tal magnitud del maestro, nos vemos obligados a dedicar un segundo programa de la partitura a Sergiu Celibidache. Será en el siguiente programa. Recuerden, por favor, podrán continuar disfrutando de la segunda parte de la partitura dedicada a Sergiu Celibidache en el siguiente programa. Estamos seguros de que será apasionante. Muchas gracias.

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0: Muy buenas noches, señoras, caballeros, bienvenidos al Gato al Agua. En este momento la Comunidad de Madrid está sitiada por los incendios, al de norte de Guadalajara. Dice que controlado, pero ha sido devastador. Se suma el de Almorox en Toledo y además dos dentro de la propia comunidad, San Martín de la Vega, Villa del Prado, etcétera. De San Martín de la Vega dicen que iniciado por un coche que se ha quemado en la carretera. Bueno, no lo sé. Es pavoroso, es terrible. Visto desde donde yo vivo, era a 50 kilómetros, era tremendo ver todo lleno de humo y pavesas flotando en el aire y el sol enteramente oscurecido. Pero mil veces hemos contado que esto era perfectamente previsible. Hay una diada mágica de la política que Julio Ariza anuncia con frecuencia y que es verdad, que es, la cosa consiste en prever y proveer. Aquí prever se había previsto todo en este mismo programa y en otros muchos, esta primavera con el agua, la bendita agua, pero era evidente lo que iba a pasar, que el bosque se iba a llenar, los campos se iban a llenar de maleza. Ahí es donde entraba la provisión y la provisión ha fallado. Y me parece que aquí es urgente, es imprescindible empezar a pedir responsabilidades absolutamente a todo el mundo. Cuando hay una comunidad autónoma rica y pequeña geográficamente, como es el caso de Madrid, es fácil disponer de recursos. Aún así, el incendio hace estragos. En comunidades grandes y con menos posibles, como Castilla y León o Castilla-La Mancha, usted me contará. Y lo que estamos viendo es que aquí ha fallado todo el mundo. Y además están empezando a fallar por lo fundamental, que es tratar de vendernos a todos un relato para exculparse, que es el del cambio climático. No entraremos ahora en eso, pero incluso en el caso de que el cambio climático y la emergencia climática, tal y como esta gente lo está definiendo, fuera verdad, nada les excusa de no haber tomado las medidas adecuadas. Y uno ve la flota de hidroaviones, la flota de helicópteros para los incendios, los sueldos de los bomberos forestales, los permisos para poder limpiar el monte, todas esas cosas, y lo que constata es que parece que desean que esto pase. Luego sale Pedro Sánchez hablando de los bulos. Bueno, pues miren, serán bulos, pero aparecen en el boletín oficial del Estado, o sea, en el boletín, porque es que es evidente que ha habido lugares que se han quemado, que habían sido adjudicados semanas antes, solo semanas antes, para poner placas fotovoltaicas y cosas de este jaez. Y eso está pasando y lo está viendo todo el mundo, así que el poder sigue en su discurso, ¿verdad?, como Nerón tocando la lira mientras incendiaba Roma. Y Roma se incendia, pero los que se incendian, los que se queman, no es Nerón. Es nuestro país, es el suelo de nuestra gente, es nuestro suelo, somos nosotros. Y estos impresentables, con una irresponsabilidad criminal, siguen sin tomar medidas, porque se sabía que esto iba a pasar, lo dijo todo el mundo, y ha pasado. Hace un siglo así, cuando en los tiempos de la feroz crisis del parlamentarismo, se le reprochaba a los políticos que vivían simplemente hablando de sus cosas y peleándose por sus querellas y se olvidaban por entero del pueblo. Bueno, pues un siglo después, estamos igual, y también con fuego. ...21:48, 20:48 en las Islas Canarias. Ya se ha identificado a dos de los animales que apalizaron a un chavalí de 16 años riojano que estaba en Bilbao viendo con la banderita de España viendo el partido de la selección. Dos hermanos del entorno de Bildu. Todo el mundo sabe quiénes son. Están grabados. No sé a qué esperan para detenerlos. Porque el hecho es que hoy en el País Vasco la calle de estos hijos de mala madre. Además, en este caso, con más razón, porque son hermanos. También, por cierto, se sabe lo que ha pasado en Berrioza. Nada de una reunión de núcleo nacional, porque el propio Noviembre Nacional, se llama ahora, se va a personar en la causa y los ha denunciado. Ninguno de esos eran miembros de esa organización y la camiseta que había era una camiseta antigua. Más aún, alguien sacó la foto antes. ¿Quién? Porque este fue el que avisó al grupo para que llegara armado a atacar y se marchara corriendo, porque muy valientes tampoco son. Pues la policía tiene que actuar. Toda España ha visto ahora cuál es la realidad del País Vasco. Los que antes mataban, ahora no les hace falta, pero siguen sembrando el terror. Pues esto no puede ser. En fin, bueno, la buena noticia, insisto en que están identificados. Esperemos que se pueda dar la mejor noticia de que son detenidos. En fin, bueno, esto entre otras cosas. Yo sé que usted quiere que hablemos de Zapatero. ¿Y quiere usted que le diga la verdad? O sea, estoy harto de Zapatero, pero yo entiendo que usted no. Titulares. Zapatero habló y habló y habló y en realidad no dijo nada. Pero claro, o sea, lo más brillante ha sido lo de las joyas, ¿no? Él ha explicado que las joyas, bueno, que estaban ahí. Las joyas estaban ahí y que era pues un regalo que él se lo había olvidado y que no tenían ni uso ni destino y que era una cosa, vamos a ver. O sea, que habían brotado como champiñones en la caja fuerte. ¿Usted ha sembrado champiñones alguna vez? Es muy fácil, o sea, un agujero oscuro, mínimamente ventilado, preferiblemente húmedo, un cagajón de caballo y echar las semillas. Y aquello crece. Pues la caja fuerte de Zapatero es igual, o sea, tú lo metes ahí, metes un cagajón de comisión y salen joyas. De verdad, hombre. En fin, bueno, entraremos a fondo en todo lo que ha contado Zapatero. Claro, ¿qué pasa aquí? Pues aquí lo fundamental es que el gobierno está temblando, porque si Zapatero confiesa, imagínese usted presuntamente, ¿verdad? Sí, yo cobré una comisión porque el gobierno me lo dijo, alguien del gobierno, van a la cárcel todos. Claro, empezando por el presidente del gobierno, con lo cual está todo el mundo apoyando a Zapatero, no vaya a ser que se le ocurra decir algo, que ya metió la pata una vez. Es muy interesante porque Zapatero en la entrevista esta que ha hecho hoy con el masajista, lo que ha dicho era algo así como, yo no conozco a nadie de la SEPI, no he dicho a nadie del gobierno, ¿eh? Y además es mentira porque María Jesús Montero, que lo ha calificado como su talismán, sí que la conoce bien. Bueno, en fin, esto lo veremos también. Y luego reacción enteramente histérica en la izquierda, empezó Diana Morant y ha seguido Enrique Santiago. Hombre, Diana Morant pensábamos que era por sus carencias visibles, Enrique Santiago no es lo mismo, pero todos están con la cosa de Hitler. O sea, Hitler nada, ya no Franco, no, Hitler. Hitler. Diana Morán decía que Feijóo estaba haciendo gobiernos criminales como los de Hitler. Hoy Enrique Santiago está con lo mismo. Las políticas como las de Hitler. El izquierda es típico, te pillan robando y tú gritas que viene Hitler. Estamos en esa. Reductio ad Hitlerum, dicen los finos. Bueno, pues en la reductio ad Hitlerum estamos. Y antes teníamos ya aquí un gorrito de papel de aluminio que ahora sacaremos para Diana Morán. Hoy habrá otro para don Enrique Santiago. Bueno, ya tenemos el precio de Yolanda para apoyar al gobierno y es su nominación como candidata a la dirección o presidencia, no sé exactamente cómo es el nombre, creo que es dirección, de la OIT. No de la OTI, como ha puesto algún tuitero. O sea, la OTI es lo de la canción iberoamericana, que estaría bien, o sea, yo veo perfectamente a Yolanda Díaz con una falda muy larga cantando Ondiñas venen, Ondiñas... pero no, es la OIT, que es la Organización Internacional del Trabajo, que nos ha costado un congo, por cierto. Luego veremos las cifras, ha sacado unas Julio Ariza, ha sacado otras Pablo Cambronero, las veremos ambas dos y veremos en realidad lo que hay en este nombramiento, porque Carlos Flores acaba de publicar en X un post muy, muy, muy bien informado contando cómo se elige a los gerifaltes de la OIT, pero bueno, algo le caerá, en fin. Y a ver si nos da tiempo, ya que está hoy Carlos Flores y que vendrá con información fresca del Congreso sobre la ley de nietos y lo último que tenemos. Ayer lo estuvimos examinando a fondo. Se guste que ahora mismo la cosa está con el Tribunal Supremo llamando a la Junta Electoral Central para decirle esto que es lo que es y que hablen. Y la Junta Electoral Central, a su vez, pidiéndole a la Oficina del Censo información sobre dónde piensa depositar aquellos votos de españoles neonatos, neonacionalizados, que no tienen una circunscripción de origen. Claro, porque son de Rosario o de Barranquilla. Bueno, si da tiempo lo contaremos. Lo veremos en compañía de nuestros contertulios de esta noche, el mentado don Carlos Flores, recién llegado de las Cortes.
1: ¿Qué tal? Sí, porque hoy la cosa se ha demorado hasta las 9 y algo, para disgusto del gobierno, que ha perdido por tercera vez, si no me estoy descontando, que igual me he descontado, la votación sobre la senda del déficit.
0: La senda del déficit, efectivamente, sí.
1: Yo creo que sus opciones de volverla a presentar pues se reducen drásticamente. Haberlo intentado tres veces ya es, haber sido derrotado tres veces es mucho más, y eso, bueno, pues estrecha muchísimo más la senda que el gobierno tiene que recorrer si quiere llegar hasta julio.
0: Te voy a pedir que para ilustración de Ineros, empezando por mí mismo, expliques lo que es la senda de déficit, porque dicho así parece que es un camino que va hacia abajo.
1: Exactamente. Bueno, en realidad es un camino que va hacia arriba. Ya. Por explicarlo en pocas palabras, es lo que el gobierno, el Estado, consiente en endeudarse, y es el paso previo a la elaboración de los presupuestos. Tú elaboras los presupuestos cuando sabes qué dinero tienes, qué dinero piensas recaudar y cuánto te quieres endeudar. Si el Congreso te dice, no, no queremos endeudarnos más, no queremos que os endeudéis más en nuestro nombre, pues las opciones del gobierno para elaborar un presupuesto se reducen muy, muy, muy drásticamente. Muy así que sí, la senda del déficit normalmente es elevada porque crece ya. Y ahora el gobierno se la ha puesto muchísimo más cuesta arriba.
0: ¿El metro bien?
1: El metro, el Madrid de todos los olores.
0: Mucho regularizado
1: sigue, el Madrid de todos los olores sigue, bueno, de hecho, agravándose la situación porque coincidió el vagón del metro con el mentado Enrique Santiago.
0: ¡Hombre! ¡Ay, qué divertido! Hablaremos luego de este asunto porque la verdad que no tiene nombre. Carlos, bienvenido. Muchísimas gracias por el esfuerzo de venir hasta aquí, además.
1: Nada, encantado.
0: De una sesión como la de las Cortes. Gracias mil. Don Álvaro Ballarín, ¿qué tal?
2: Muy bien, es que el metro de Madrid vuela, querido Carlos.
0: No, vuela, dice que vuela con H.
2: Vuela porque es muy rápido y con mucha frecuencia. Muy contento porque hoy me ha llegado el carné de socio del Club de Amigos del Toro.
0: ¡Hombre!
2: Que es muy bonito, querido Julio. Muy bonito.
0: A ver ese repique de campana.
2: Muy bonito. Me ha hecho mucha ilusión, me ha llegado esta tarde y lo he cogido en el correo. Aleluya. Mira, me ha hecho mucha ilusión.
0: Pues bienvenido.

0: Qué de verdad, qué bien, oye, fantástico. No, pues déjalo encima de la mesa, que se vea toda la noche. Aquí hacemos promoción. Álvaro, bienvenido, bienvenido, muchas gracias. Don Julio Ariza, que viene, viene armado hoy.
1: No, coincido con don Carlos, que ha venido de morado. Y es que el argentino que está en la estación de Buenos Aires, ¿viste? Y dice, perdón, claro, señorita, ¿a qué hora llega el tren que viene de Mendoza? Dice, viene de morado. Dice, no, el color no, la hora. Es la hora la que vino.
2: No, pero tú tienes sentido del humor, cosa que le está faltando a muchos argentinos.
1: No, no está de acuerdo, Esparzan, que yo tenga sentido del humor.
2: Sí, sí lo tienes.
1: ¿Por qué?
2: Hay que reírse.
1: No te ríes nunca.
0: No, vamos a ver.
3: A mí me encantaría. Estás desfasado. Los chistes de hoy son los chistes sobre el nivel de inglés de Yolanda Díaz. Los argentinos, esos son ya del domingo.
0: Cuando fue a la academia aquella y dijo, ¿de qué es aquí donde enseñan inglés?
1: Un inglés y un andaluz en un barco y se cae el agua al inglés. Y el tío empieza, help, help. Y dice, no, gel no tengo, pero te puedo enviar un poco de champú.
4: Ese tipo de... Mira cómo se ríe.
2: Ese era previsible.
0: No, Julio Ariza se queja injustamente de que yo creo que él no tiene sentido del humor. Sí. No, yo creo que lo tiene. Lo que pasa es que le gusta encontrarlo. pero no es lo mismo.
1: Bueno,
0: enseña eso, venga,
1: esto
0: hombre,
1: no tiene sentido.
0: Que nos lo ha traído Yago Soler. Sí,
1: Yago,
0: señor.
1: Yago, nos lo ha traído, efectivamente. Y hay que tener mucho cuidado para no coger el tétanos. Porque esto es un trozo de la verja de Gibraltar.
0: Ahí estamos.
1: Y claro, detrás de este trozo de verja hay muchas cosas que han pasado desapercibidas. Ajá. Y mucha injusticia.
0: Sí, señor.
1: Y mucho maltrato para los españoles que trabajen allí. Y mucha porquería que van a seguir echándonos porque ni siquiera tienen una depuradora de aguas fecales en Gibraltar y se la tienen que tragar los que están alrededor. Ni una depuradora ni un emisario. Así que algún día, cuando podamos, si te apetezca, hablamos de lo que hay detrás de este trozo.
0: Muy bien, hicimos un especial en el gato de los húsares, me parece que fue, precisamente sobre esa cuestión, contando lo que no estaba contando nadie. Eso es una rendición. O sea, se ha entregado totalmente Gibraltar. A la gente ya le da igual porque, bueno, no sé, en fin, Gibraltar era una cosa como que... Es terrorífico, por cierto, le han quitado la verja, pero las concertinas siguen. Y el muro lo han ampliado, ¿eh? O sea, le han abierto la verja, pero todo lo demás está igual. Está peor, en realidad, porque las concertinas no se pueden traer. No se puede entrar porque te acortas un dedo, vamos. En fin, Gibraltar. Bueno, Juli, muchísimas gracias por esa contribución hilarante al programa.
1: Después te cuento algo más.
0: Esta noche, sí, los argentinos boludos están de verdad, ¿eh? Los argentinos no, pero quiero decir que Argentina es un país muy grande, hay muchos argentinos en este programa y con tertulios argentinos,
1: por favor,
0: orgullo, Ignacio Braj.
1: Tenemos muchos amigos argentinos, claro, pero es verdad que cuando un argentino ve un relámpago en el cielo, cree que Dios le está haciendo una foto.
0: Ya, efectivamente. No, Julio, bienvenido, buenas noches. Doña Paula Arenas, ¿qué tal?
4: Pues muy bien, la verdad, muy contenta de estar aquí con vosotros. Y hay una cosa, sé que ya lo de Zapatero vamos a hablar, pero
0: sí,
4: ha hecho una cosa que ha sido citar a un autor. No sé si ha pasado inadvertido.
0: Y no era Paulo Coelho, que es lo que te ofensó.
4: O sea, no, que... no, era Borges.
0: Ah, ¿eh?
1: ¿El del aceite?
4: Ha dicho mi muy querido Borges.
0: Ah,
4: entonces
0: sí,
4: he dicho, pero será querido literariamente.
2: No, porque
4: no creo...
2: Era lector de Borges.
4: Claro, por eso digo...
2: ¿Lo ha leído o no lo ha entendido? No,
0: Paula, literariamente. Ha dicho Borges.
4: Y no, porque verás, porque sí, ha dicho...
0: V explicativa.
4: Yo voy a decir exactamente lo que dijo Borges. Luego ya Zapatero lo ha dicho más o menos. Y ha dicho, todo lo que nos sucede, incluso nuestras humillaciones, nuestras desgracias, nuestras vergüenzas, todo nos es dado como materia prima, como barro, para que podamos dar forma a nuestro arte. Y he dicho, pero bueno, esto es estoico. Es casi Séneca, ¿no? O sea, lo que sucede conviene. Y esto también, ¿no? O sea, me ha sorprendido.
0: Ey, no, pero
4: cuidado,
0: está muy bien visto ese egocentrismo
4: que
0: lleva la frase dentro. Él ha dicho una cosa en la entrevista muy particular, luego la comentaremos, que es algo así como, yo tengo el convencimiento, ha dicho la convicción,
4: de
0: ha dicho el convencimiento de que soy inocente.
4: Pero ha dicho de mi inocencia.
0: Sí. Es decir, para él la inocencia no es algo objetivo cuando cometes un delito.
4: No
0: quiero
4: lo
0: decir que sino que él se sienta tal, ¿no?
4: Aquí, o sea,
0: y es una cosa psicológicamente relevante, ¿eh?
4: Tengo
0: análisis.
4: Pleno convencimiento de mi inocencia,
0: tengo
4: ha dicho, y yo he dicho, pero ¿cómo que
2: persona?
4: Tienes convencimiento? Yo tengo convencimiento de mi inocencia, o sea, yo soy inocente, pero yo estoy convencido de mi inocencia, o sea, tengo convencimiento de mi inocencia.
2: Sí, sí. Está hablando en tercera persona y lo que demuestra es muy poca convicción en su inocencia, pero sobre todo una impostura, porque alguien que es inocente, lo primero es que no lo dice, y con los hechos y con la actitud se muestra enrabietado, indignado, y muestra su inocencia hablando y con su indignación. Una persona que dice, yo estoy convencido de mi inocencia, hablando en tercera persona, demuestra, y porque hay que venir a este ilustre programa preparado y documentado, me he tragado la entrevista entera y lo que ha proyectado es inseguridad, poca convicción. Y vamos, si yo soy un juez y me viene con esos argumentos, yo pensaría que es culpable.
0: Si yo fuera el abogado, esta noche le daba una paliza como a un pulpo, ¿eh? ¿Sabes? Paca. Es que vamos.
4: Es que el abogado...
3: En realidad, de lo que estará convencido es de la capacidad de su abogado para desmontar las acusaciones y para demostrar su inocencia, que es cosa distinta de su inocencia. Como bien habéis dicho, la inocencia es un hecho.
0: Claro.
3: Yo no cometí estos delitos, punto y final. Cuando hablas de estoy convencido de, en realidad estás diciendo estoy convencido de que este que acabo de contratar me va a sacar de este agujero.
0: Luego lo entraremos a fondo, porque es verdad que ha dejado varias pistas que permiten prever cuál va a ser un poco la línea, no solo de él, sino del conjunto del gobierno y aún más de la izquierda en general, pero en fin.
4: Y otra cosa, sigamos
0: con Borges.
4: Que hay otra cosa, bueno, lo de Borges, aparte de que lo ha citado y me ha recordado a otros políticos que también citaban a otros autores y que luego se ha quedado una frase como la de no te pongas estupendo, etcétera, que creo que han olvidado de dónde venía y quién lo dijo primero, que era Valle Inclán. Y ya se usa como no te pongas estupendo, como si fuera cualquier cosa, pero bueno, no era así. La otra cosa que me ha llamado la atención. Iba en el coche, escuché en los 3.000 trayectos que hago al día, de aquí para allá, y he escuchado a una, en las reacciones a la entrevista, a una mujer política que ha dicho, todas, esto no es nuevo, yo ya lo sé, esperábamos que hubiera explicado ta, ta, ta, ta. Y he dicho, ¿todas? Y he pensado, digo, ¿pero qué todas? Y digo, todas, claro, es que seguimos. Y bueno, como soy mujer, considero que lo puedo decir. Y me ha parecido molesto hacia los hombres.
0: ¿Verdad?
4: Me parece molesto.
0: Eso es de la Izquierda Unida, claro.
4: Y me parece molesto para mí. Ajá. Porque todas es femenino. Y no sé, porque en el femenino...
0: Tengo que estar yo.
4: Tienes que estar tú.
0: Con esta cara.
1: Pues yo hubiera citado en vez de a Borges a Escriba de Balaguer. El artículo, no, el punto 589 de Camino. Que dice, cuando percibas el sonido del triunfo, de tus aplausos, que resuenen en tus oídos las burlas cuando fracasaste.
2: Qué bueno.
0: Bien, sí, pero no creo que Zapatero haya leído
1: Camino.
0: Yo creo que Borges debería. Tampoco, pero
2: ni a Borges, porque la cita esa no tiene nada que ver.
4: Ni el Liv de Kipling, que también tendría.
0: El Liv de Kipling, joder, qué cosa más bonita, por favor. Hay una traducción de José Antonio Perdomo de Rivera, del Liv de Kipling, muy bonita, que la saca Arisa en un... ¿Libro suyo? Bueno, ¿por qué tanta conversación literaria? Pues porque al llegar la noche, una de dos. O te lees un libro o vago relax, o aún mejor las dos cosas.
1: Metafísico estás, dices que no como.
0: Con lo bien que me había quedado la transición a dos por visto.
1: Pues venga.
0: Que llevo aquí esperando.
5: ¿Qué tal? Bueno, pues si me permites, voy a saludar a María José Garrido,
0: sí,
5: que
0: señor.
5: Además yo
0: fortísimo
5: te he pasado...
0: Abrazo.
5: Te he pasado el audio que ha mandado,
0: sí, sí.
5: Es una gran espectadora del toro, saluda mucho a Julio, tú lo has escuchado, Julio Ariza, ella es...
1: No se lo digas, si se pone celoso, tío.
0: Pero si me ha mandado a mí el audio.
5: Se te pasa el audio.
1: Ya, no, pero se pone celoso, o sea que a Ariza en vez de a Esparza. ¿No?
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0: 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Y además este fin de semana en Historias de Nuestros Médicos.
5: Bueno, pues este fin de semana tenemos a la doctora Dulce Ramírez, ella es de Jaén, ella ha pasado por muchísimos lugares y ahora es la directora médica de un hospital, que es Hospital Infanta Cristina en Parla. Entonces es bueno e interesante saber lo que es un hospital comarcal, las circunstancias que tiene, ahora que dicen, no, es que no sé qué, y de un problema para que haya médicos, y resulta que ella no tiene médicos.
0: Exactamente.
5: Ella no tiene especialistas. O sea, ella quiere atraer especialistas y resulta que no hay médicos. Y se lo ponemos complicadísimo a las personas que están estudiando medicina, se lo ponemos todo, parece que tal. Oye, por favor, también es verdad que según están las cosas, ser médico no solamente dices que voy a estudiar, es que luego a lo mejor salgo y mira las circunstancias que tienen los médicos, ¿no? Así que vamos a escuchar a Dulce Ramírez, vamos a ver lo que es un hospital comarcal, cómo se trabaja un hospital comarcal, y creo que va a ser muy interesante.
0: El comarcal, pero de una zona de Madrid hiperpoblada, con todos los problemas, claro, sí, que tiene la sanidad colapsada.
5: Y una zona que además estamos con muchos extranjeros y sobre todo marroquíes, ¿no?
0: Tú la conoces bien además, Paula, ¿no? Pues te toca en tu área de cobertura mediática.
4: Parla está, ¿no?, un poco ciudad sin ley, ¿no?
5: Sí,
4: además.
5: Sí, y claro, ellos se encuentran con unas culturas que no son las suyas. Entonces, está lleno de marroquíes, que yo no digo nada, pero bueno, pero ellos, claro, los médicos irse allí, pues dicen, madre mía.
0: Sí, sí. Tienes que lidiar con...
5: Complicado.
0: Digamos con una relación médico-paciente distinta. En fin, Adolfo, gracias.
5: Fino, muchas gracias.
1: Qué finos estáis.
0: Qué finos estamos, ¿verdad? Para no decir que no hay quien nos soporte. Ah, todo el mundo sabe los problemas aquí con las agresiones a médicos.
5: Es
0: solo uno, de los problemas, en fin. Bueno, lo dicho. Oye, gracias,
5: mil. Esparta.
0: Nos vamos a la publicidad. A la vuelta de la publi vamos a empezar a contar, como todos ellos quieren, la entrevista con José Luis Rodríguez Zapatero.

0: 22-13, 21-13 en Canarias. Vamos a empezar por la entrevista que Zapatero se ha hecho conceder en Televisión Española en el programa del preséptimo Javier Ruiz. Como pasa Telepedro este chico y más. O sea, ellos han estado utilizando TV como una especie de plataforma de lanzamiento para figuras que convertir en iconos mediáticos de la izquierda, que a partir de ahora pasarán a una privada que en realidad va a ser concertada, pero bueno, pues la va a pagar usted, no le quepa duda, que se va a llamar La Séptima y donde irá este pollo cuando termine. Me imagino que Sara Santolalla también y todos estos, ¿no? O sea, toda esta gente que está saliendo aquí dice, ¿qué hay que hacer en la pública? Esto es lo que hace el currículum. Bueno, ha ido allí. ¿Y de qué han hablado? Vamos a ver el resumen que nos hace Isabel Toscano y luego entramos a fondo en la cuestión.
1: José Luis Rodríguez Zapatero ha concedido una entrevista en Televisión Española para reiterar su inocencia y se ha pronunciado sobre todos los frentes judiciales que tiene abiertos. En relación al rescate de Plus Ultra, ha dicho que él siempre ha trabajado desde la legalidad y que jamás ha influido en el proceso. Ha insistido que no habló con nadie del gobierno ni de la SEPI, que nadie podrá decir que tuvo influencia y ha asegurado que no saldrán a la luz conversaciones con directivos de la aerolínea. Aunque ha admitido que sí ha

habló con el Banco Santander para que le recibieran. De las joyas multimillonarias, ha afirmado que son un regalo de cortesía personal de hace muchos años y ha dicho que para nada son contrabando, aunque no

0: cuando le han preguntado si su presunto testaferro había mentido. También ha hablado de la supuesta empresa offshore que se le atribuye y ha señalado que es una invención absoluta. Aunque no quiere juzgar el trabajo del juez ni de la UDEF, afirma que los hechos son los que son y que quien le acusa tendrá que demostrarlo. De la misma manera que ha defendido su inocencia, ha defendido la de sus hijas y ha dicho que han hecho su trabajo y que no han desviado ningún dinero ni a ellas ni a su empresa, y así lo demostrarán en el procedimiento judicial donde van a presentar todos sus trabajos y contratos. El expresidente ha afirmado que es consciente de su condición, pero ha dicho que espera ser igual que cualquier otro ciudadano ante la ley.
1: En fin, bueno, por partes, ¿cómo, Paula, cómo lo has visto tú?
2: Pues primero he dicho, voy a ver si soy capaz de verlo como si no supiera mucho. A ver cómo me resulta. He visto que era incapaz. Y entonces ya, bueno, pues no me gusta hablar mal de alguien que ejerce mi misma profesión, pero bueno, he echado en falta alguna pregunta, alguna repregunta.
1: Pero si son amigos, si habían quedado a comer en su casa, si ha ido con el pueblo,
2: lo sé, bueno, lo sabemos todos, ¿no? Pero más allá de eso, yo he encontrado, primero, que tosía. Tosía casi con cada respuesta Zapatero, lo cual era un síntoma clarísimo del nerviosismo que tenía, ¿no? Es que era llamativo, porque aparte de tener una cara que yo no sabía si iba a llorar o qué iba a hacer, tosía, y eso me llamaba la atención. Y luego creo que no ha caído, aparte de, obviamente, tengo pleno convencimiento de mi inocencia, que es decir eso, es una auténtica barbaridad, ¿no? Porque bueno, tú no puedes tener convencimiento de tu inocencia, tú eres inocente o no lo eres, lo que sea, pero no puedes decir eso, ¿no? Ahí ha habido un, pues no sé si es que ha hablado hace poquito con el abogado y entonces se ha hecho un lío y acabó diciendo en la entrevista algo que dijo el abogado y que él le dijo al abogado, no sé cómo ha sido. Yo imagino que su letrado le habrá desaconsejado absolutamente dar una entrevista, porque entiendo, y de hecho he preguntado a algunos magistrados y han coincidido casi todos que no conocen ninguna persona que se haya beneficiado de una entrevista o de una rueda de prensa. Y yo les he preguntado, hombre, a vosotros os influirá. Sí, pero no para bien.
1: Claro. Es que a mí me parece que eso era una evidencia según
2: aunque
1: él estaba hablando.
2: Aunque no diga
1: nada. Pero también según iba hablando, a mí me parecía igualmente evidente que en realidad era una entrevista que él había concedido para el gobierno y para los suyos.
2: Claro, no, o sea, no, efectivamente, no era una cuestión para defenderse jurídicamente. Era un tema que tenía que ver con política. Que tenía que ver con política, que tenía que ver con el partido y... Y ha habido, para mí, el problema ha estado, aparte de en frases que ha dicho como esa, en lo que no ha dicho, en los silencios y la falta de tacto cuando ha hablado de las joyas y ha dicho que era algo de lo que ni siquiera hablaban, ¿no? Yo imaginaba viendo eso a una persona que no llega a fin de mes y pensaba, hombre, no pienso entrar ahora en el discurso de no, es que un socialista no puede tener, no voy a entrar, no hace falta. ¿Pero qué habrá pensado? Si tú tienes esas joyas, primero que no es cierto que no pensabas en ellas, porque si no, no estaban encajadas como estaban y dónde estaban. Pero además es una falta de respeto hacia la mayoría de las personas que van todos los días a trabajar y que ganan un sueldo, en fin, medio, que este señor diga que ni hablaban de ellos. O sea, que estaba entre las joyas de las familias.
1: Ya. Yeah. Es que verdad que es una cosa como de señorona de la aristocracia inglesa. Lo te dije
2: sí,
1: con la joya de la abuela y
2: no
1: la corona de aquel que fue rey. Y tal.
3: Zapatero empieza a hablar prácticamente a los poquitos días, no sé cuándo intervino Julio Martínez, al que llaman Julito, y al que yo no quiero despreciar llamándole Julito. Julio Martínez, ¿cuándo estuvo declarando ante el juez?
4: El lunes.
3: Una de las afirmaciones suyas es que Zapatero intervino para favorecer el rescate de Plus Ultra. Segunda afirmación, cobró un 1% del total, esos son 530.000 euros.

0: Y tercera afirmación es que eso se hizo a través de él, que fue pagando a la empresa de las hijas de Zapatero. Son las tres afirmaciones básicas, luego hay más. Y Zapatero viene a Televisión Española y yo, si soy el periodista, le pregunto: señor Zapatero, ¿usted por qué cobró 530.000 euros? ¿Qué hizo para cobrar 530.000 euros? Yo en mi vida he hecho muchas cosas. Nunca he hecho ninguna por la que me hayan pagado 530.000 euros. Me cuesta mucho que me paguen 200 euros por lo que yo hago. Es verdad que yo doy lo que doy. Zapatero es más sublime. Pero la pregunta era solo esa. ¿Qué ha hecho usted para que le paguen 530.000 euros? Explíquenoslo. Y si no, tienes que salir y decir, sobre todo cuando te preguntan por tu relación con tu testaferro, tienes que decir, ese hombre es un mentiroso. Ese hombre es un mentiroso. Todo lo que tenía anotado mi secretaria Gertrude es mentira. Y aquí el único que le dice la verdad soy yo, que digo que no he cobrado nada, aunque es obvio que están las facturas. O sea, es un relato tan ridículo, tan absurdo, claro, el que ha tenido hoy en televisión, que dices, pero ¿quién? Es que ni el que asó la manteca. ¿A quién se le ocurre ir a televisión para decir eso? Que además te van a preguntar por las joyas. Y dices, y la respuesta de Zapatero, que es sublime, es angelical, estaban ahí. Las joyas estaban ahí. ¿No lo entendéis? Las joyas estaban ahí.
1: Sin voluntad patrimonial.
0: Y dices, perdón,
2: ¿tú te imaginas
0: sujétame el cubata?
2: Al carterista, al carterista estaban, que le pilla con la cartera general en el bolsillo. Y dice, ¡uy! Y estaba aquí.
0: Y aquel que se había robado un cerdo, ¿no? Y dice, quita, quita bicho, ¿no?
1: Pero tú fíjate una cosa, cada vez que...
0: Estaban ahí las joyas.
1: Cada vez que en este asunto y en los demás asuntos que han salpicado al PSOE ha aparecido alguno de los testigos en un programa de televisión o en sede judicial declarando, pues esta semana Julio Martínez, cuando fue el caso de Aldama, toda la izquierda se ha lanzado al unísono, al mismo tiempo y con el mismo argumento, a decir, ¿dónde están las pruebas? ¿Dónde están las pruebas? ¿Dónde están las pruebas? Bueno, si yo me pusiese en ese mismo plan, tendría que decir, ¿y dónde están las pruebas de la inocencia de Zapatero? Las joyas no tenían voluntad, ¿dónde están las pruebas? Yo no me impliqué en el rescate, ¿dónde están las pruebas? No, hay una diferencia muy importante. Hay una diferencia muy importante. Cuando en un proceso declara el acusado no tiene obligación de decir verdad, y lo que diga no constituye una prueba, constituye un intento de exculpación sobre el cual los jueces pues llegarán a la conclusión que tengan que llegar. Cuando declara un testigo que sí que tiene la obligación de decir verdad, eso constituye una prueba. La testifical es una de las pruebas reconocidas en nuestro derecho. Es decir, Julito Martínez ha declarado tal. ¿Dónde están las pruebas? En la declaración. En la declaración, en el testimonio de Julio Martínez es donde está la prueba. Por lo tanto, Zapatero no ha enervado con su declaración ninguno de los testimonios que han presentado y que constituyen una prueba, es que quienes han declarado cuestión anteriormente. Julio Martínez dice que estuvo pringado y Zapatero dice que no. Julio Martínez es un testigo y Zapatero es el acusado. Julio Martínez tiene obligación de decir verdad y Zapatero tiene la necesidad de exculparse. Me parece que la diferencia de peso entre un testimonio y otro es apabullante.
3: De todas maneras, quizá le ha quitado, o sea, le ha dado incluso la razón cuando ha dicho eso que señalabas antes, ¿no? Como una cosa son las relaciones humanas y otra cosa es como diciendo, bueno, o sea, va a seguir siendo mi amigo porque dice la verdad, pero claro, yo no voy a poder decir que dice la verdad. O sea, no, creo que ahí él está muy torpe.
0: Es que son dos estrategias de defensa.
3: Eso, claro.
0: Es decir, irte a la televisión para decir que lo que tú vas a hacer en la televisión es poner de manifiesto tu estrategia de defensa, dices, o sea, pero machote, ¿has tomado algo?
4: Pero esta ¿cómo? Es otra pregunta importante.
1: Se ha olvidado la frase de, es que vamos a llegar a una situación en la que llamar a alguien sea tratar de influir.
4: Esto es importante.
1: Exactamente,
4: exactamente.
1: El teléfono es un mecanismo de influencia.
4: Claro,
1: y si eres presidente o expresidente
4: del gobierno,
1: pues
4: sí. Es la segunda vez que dice eso. Es la segunda vez que dice eso. En fin, Álvaro, ¿tú cómo lo has visto?
5: La entrevista a Zapatero la tenía que haber hecho Julio Ariza, porque ha dado la clave. El 1% de la comisión, los 5.000 euros al mes y la empresa de las hijas y esos ingresos. A ver, yo tengo muy claro que ha ido forzado por el gobierno en la entrevista.
4: ¿Tú crees que el mandato del gobierno?
5: Absolutamente, el gobierno, después del baldón del viernes, la nota que manda Julio Rodríguez a la audiencia, era imprescindible que apareciera. Dos, la estrategia de defensa, que es importantísima, él no ha cometido ningún error desde el punto de vista de estrategia de defensa. Por tanto, en el tema judicial, por ahí nada, porque no ha dicho nada de lo que dice Julio Ariza, de la verdad importante, no ha dicho nada. Tercero, ha cometido, tú que eres político, Carlos, un truco que espero que no engañe a nuestra inteligente audiencia. Ha hablado mucho del TJUE, de que él es socialista, ha hablado de la amnistía, pero no ha hablado de lo importante. Uh-huh. Y entonces es como aquello de gano tiempo hablando, os entretengo, me vuelvo categórico en lo accesorio, en la amnistía, y sin embargo, en lo importante, vacilo, dudo y doy una sensación de culpabilidad. A ver, aquí lo de las joyas, que es muy llamativo y vergonzante, porque ni siquiera ha dicho las voy a devolver, cuando le han hecho la pregunta. Lo de las joyas es muy llamativo por aquello del fraude de los españoles, de un señor que decía que la tierra es del viento, y como apuntaba muy bien Carlos, como y ha dicho Julio, bueno, las tenía ahí, como diciendo, yo no tengo sentido de la propiedad, yo voy ligero de equipaje, esto es una cosa que está aquí. No, no, pero es que es un fraude a su gente, ¿no? Y entonces el tío lo que ha hecho es intentar ser fuerte por ahí para no hablar de lo que ha dicho Julio. ¿Qué pasa que te han pagado 500.000 euros por una comisión que está pagada una vez que se concede a Plus Ultra 53 millones de euros? ¿Qué es eso de cobrar, de eso que le hace mucha gracia a Julio, el nombre ese que es irrepetible, 5.000 euros al mes? Y luego explícame cómo se puede maquetar informes verbales para que a tus hijas le hayan pagado 1.200.000. Por cierto, acabo ya. ¿Qué es eso de que tú no puedes hablar de tus hijas para defenderlas? Hombre, tú lo que no puedes, digo yo, como padre, es atacarlas. Pero defenderlas y decir, van a presentar los trabajos, está ahí, no han hecho nada, son unas magníficas profesionales, esto es una vergüenza. Y mostrar un poco de enrabetamiento, de coraje, de indignación para él y para sus hijas.
0: Yo tengo, escucha, que decir, perdóname, Julio, esto es muy importante, o sea, como periodista con 42 años de ejercicio, jamás he visto maquetar un informe oral. Informes escritos así. Yo maqueto también. Pero informes orales es que no se puede maquetar.
6: ¿Me permites un matiz?
0: Matiza.
6: Deja de hablar de orales, verbales.
0: Bueno, a ver.
6: Es que oral era lo de Mónica Lewinsky.
0: No, pero y también.
6: Son informes verbales.
0: Y algún medicamento también.
6: Verbales, pero, verbales.
0: Tú querías hacer una acotación que
6: sí,
0: no tiene que ver con Mónica Lewinsky.
6: Porque hoy se ha publicado que un señor que está imputado.
0: Ahora lo veremos.
6: Asegura por escrito al juez que la comisión no fue del 1%,
0: sí, señor,
6: sino del 20%.
0: Ahora lo veremos, porque vamos a ir por partes.
6: 10.600.000 euros.
5: Claro. Exactamente.
0: Vamos a ir por partes.
6: Y por ahí, cuidadín.
0: Vamos a ir por partes, porque aquí hay que recordar siempre varias cosas. Uno, esto de Plus Ultra solo es una parte del caso Zapatero en su conjunto, es el que está judicializado. Dos, Plus Ultra solo es una parte, y no es ni mucho menos la mayor, del quilombo, ¿vale? Ya que estamos argentinos,
6: quilombo,
0: de las ayudas, de los rescates y tal de las EPI, que lo vamos a ver a continuación. O sea, aquí es que hay mucha tela, hay demasiada tela que cortar, hasta el punto de que Miguel Sánchez, fuerte abrazo, me ha mandado, creo que ha sido Miguel, ¿no? Me ha mandado una web que han hecho para que te orientes en el laberinto de la corrupción, ¿no? Y si no ha sido Miguel, se lo mando yo ahora mismo. En fin, es que es muy complicado, ¿eh? Bueno, efectos políticos. En la oposición ha hablado el PP, que no le ha parecido bien. Hemos escogido a Pepa Millán fundamentalmente porque, desde el punto de vista televisivo, es incomparable con Tellado, o sea, ¿dónde va a parar? Y luego, por otra parte,
5: por razones obvias,
0: ha dicho todo lo que está pensando todo el mundo, ¿eh? ¿Qué es esto?
7: Zapatero sigue sin explicar el origen de las joyas que se encontraron en su despacho. Zapatero sigue sin explicar cuál fue su papel en el rescate de la compañía Plus Ultra y sigue sin explicar cuál ha sido el papel de sus hijas en toda esta trama, esta macrotrama corrupta que a nuestro entender no hubiera podido ser posible sin la intermediación del Consejo de Ministros y sin la mediación, el consentimiento o la tolerancia de Pedro Sánchez. De manera que esta es la situación anómala en la que nos encontramos en España, que nosotros como oposición pues vamos a seguir denunciando a pesar de que hoy se termina el periodo ordinario de sesiones y vamos a seguir trabajando por revertir esta situación, como digo, absolutamente anómala, de corrupción que cerca al Gobierno de España, de corrupción que cerca a la familia de Sánchez, a su mujer y a su hermano, de corrupción que cerca al artífice, al autor intelectual de la ruptura social en España, como es Zapatero, y a la que afecta también al seno y al corazón de las instituciones más importantes del Estado, como por ejemplo la Guardia Civil, que todavía hoy se encuentra bajo el mando de una directora y de un DAO que hace mucho tiempo que tenían que haber dimitido. La Guardia Civil hoy está en manos de la cloaca de Leire por el consentimiento del Gobierno de España.
4: Y aquí es donde quería llegar yo, en estas menciones permanentes de Pepe Millán a Sánchez. ¿Por qué? Hasta el momento, en todo lo que hemos ido viendo salir, Sánchez y su aparato mediático y de presión política ha ido poniendo cortafuegos más o menos eficaces en todas partes, incluso cuando se ha tratado de su hermano o de su mujer. Con Ábalos y Koldo ni le cuento. Pero esto es distinto. Esto es distinto porque el caso Zapatero no es el caso de un señor que ha aprovechado una estructura corrupta para forrarse. Es que estamos hablando de corrupción de Estado en masa, que es lo que significa la SEPI. Claro, y si alguien va a caer, y es Zapatero, o sea, van a caer todos, uno detrás de otro. Y esto es muy importante tenerlo en cuenta también para ponerlo en contexto, ¿no? A medida que se saben cosas, van apareciendo otras. Por ejemplo, la cuestión de la seguridad social en lo que concierne a Plus Ultra, ¿no? Y a Escrivá. Yo no sé si es común, sinceramente no lo sé, porque conozco casos en los que sí, pero no sé si es normal, de que una gran empresa tiene una deuda con la seguridad social y o se la aplazan, o se la ponen a plazos, condonarla creo que en la vida. Sí sé lo que pasa con un autónomo cuando debe ser un mes de seguridad social. En fin. Y a Plus Ultra se la perdonaron para poder acceder al rescate. Y el que hizo eso fue el hoy gobernador del Banco de España, que es el señor Escrivá. Vamos a ver esa historia.
8: Nuevas confesiones confirman que el gobierno de Pedro Sánchez rescató a Plus Ultra con una estructura de control accionarial irreal y falseada. El presidente de la compañía ha reconocido que el control efectivo de la compañía lo ejercía el empresario venezolano y amigo de Zapatero, Rodolfo Reyes, una versión que choca con la documentación con la que la SEPI dio luz verde al rescate de 53 millones de euros, al considerar que el control permanecía en manos españolas. Julito Martínez señala al venezolano como el principal accionista, con un 64% de la compañía y responsable de los presuntos delitos relacionados con Zapatero. Si Rodolfo Reyes poseía el poder de la aerolínea, no puede considerarse una compañía con licencia de explotación en España, así lo indica la Agencia Estatal de Seguridad Aérea, y por tanto no tendría derecho a recibir dicha ayuda estatal. Lo curioso es que María Jesús Montero, ministra de Hacienda en aquel entonces, justificó la ayuda porque la aerolínea era estratégica para España. Ahora el escrito de Julito muestra datos que lo contradicen. Pero ese no es el único aspecto bajo la lupa. La investigación también pone en el foco el papel de la Seguridad Social durante la tramitación del rescate. La Tesorería General de la Seguridad Social concedió a Plus Ultra un aplazamiento de toda su deuda apenas 29 días después de la reunión entre el entonces ministro José Luis Escrivá y el expresidente Zapatero. Este aplazamiento permitía a la aerolínea acreditar que sus cuentas estaban al corriente y que cumplían con los requisitos exigidos durante la tramitación del expediente. Era además la segunda renegociación en menos de un año y se habría tramitado como un expediente nuevo e independiente. Zapatero y Escrivá han asegurado que en su reunión no se habló de Plus Ultra. Mientras tanto, estos nuevos elementos ponen más dudas sobre la legalidad con la que se concedió la ayuda de 53 millones de euros a la compañía aérea.
4: Y aquí es donde te empiezas a hacer preguntas. Puede ser que todo sean imaginaciones de usted, ¿no? Que tiene una mente muy calenturienta y en realidad todo haya estado en orden siempre, menos alguna cosa, como dijo aquel. Pero ¿usted se acuerda de la lista de empresas rescatadas? Porque es esta. Y vea usted las cifras. Vea usted si puede, porque yo estaba demasiado lejos para mí. Espere que me acerque a la pantalla. Porque Aeroeuropa eran 475 millones, Duro Felguera 120 millones, Plus Ultra 53, Aboris 320 millones, Tubos Reunidos 112 millones, y hemos averiguado por otra parte el papel del PNV dentro de todo esto, en fin, y diferentes. Bueno, y podemos tener la seguridad de que en todos los casos se cumplió escrupulosamente la ley, menos mira tú por dónde, el de Plusultra. La impresión que da es que esto de Plusultra y Zapatero solo es el principio. Y a eso precisamente contribuye lo que estaba mencionando antes Julio Ariza, que es este señor, que Caramés, Caramés se llama, ¿no? Que es que,

0: que es un señor que está por el tema de los hidrocarburos, que es otra de las causas abiertas y tal, y que va y canta, ¿qué dices? Un 1%, era un 20%. Vamos a ver el titular. ¿Este por qué dice esto ahora? Quiero decir que es que realmente a él ni le va ni le viene. Salvo que, salvo que lo que estemos viendo sea solo la tapa de todo lo que hay debajo. Y a mí es la impresión que me da, pero bueno, ¿vosotros cómo lo veis?
1: Que hay que hacer una auditoría, pero vamos, muy a fondo.
0: De todas.
1: Por una empresa, una de las Big Four, o las Big, las cuatro.
0: Las cuatro juntas.
1: Que cada una se ocupe de una parte, pero es evidente que el uso que se ha hecho de aquellos fondos es completamente, está completamente inexplicado y en muchos aspectos es inexplicable. Mientras se dejaba caer a múltiples autónomos, pequeños empresarios que no recibieron ni una sola ayuda, que se vieron obligados a cerrar, mientras, por ejemplo, el malvado Donald Trump a todos aquellos que se comprometían a mantener el empleo les enviaba un cheque a su casa.
0: Un cheque tal cual, efectivamente. Sí,
1: aquí no. Aquí el cheque se les daba con el PERTE a la Volkswagen, se le daba a tubos reunidos con el PNV, se les daba a los de Arnostrum, se les daba a Volotea, se les daba, se les daba, se les daba. Y claro, es que esto no puede ser.
2: Fíjate, si se hace,
1: es que no puede ser.
3: Si se hacen o se pueden hacer algunas irregularidades en un concurso normal, donde para repartir una cantidad de dinero para un servicio público se presentan 8 o 10 candidatos, fíjate tú en esto, que era una especie como de ventanilla abierta para ayudar a las empresas como consecuencia de los perjuicios del COVID. Fíjate tú lo que ocurre ahí. ¿Tú crees que una empresa, esto es como, es un criterio mercantil, ¿no? ¿Tú crees que una empresa que va a intentar encontrar joyas, nunca mejor dicho, a Centroáfrica, a una mina, va a esperar una rentabilidad del 1%? No, cuando tú inviertes en una empresa que va a excavar en una mina en Centroáfrica, esperas una rentabilidad del 50, del 70%, porque es muy probable de que pierdas la inversión. ¿Tú crees que para algo que era una entelequia, porque estamos viendo cómo el antiguo CEO, que era impresentable y por tanto cambia en el accionariado para presentar un accionariado distinto, que cuele en la SEPI, que eso vaya arriba, que lo apruebe el Consejo de Ministros, es todo unas trampas para intentar simular que hay una situación en Plus Ultra, que por cierto solamente tenía un avión y no había ningún interés estratégico? Es decir, hacen, visten el santo de una manera absolutamente obscena y espúrea, ¿para qué? Para que le den 53 millones de euros. Pero eso no, yo no lo puedo decir todavía y me gusta ser muy riguroso, pero hombre, eso no tiene el pago de un 1%, eso tiene mucho mérito y por tanto el pago tiene que ser bastante mayor del 1%, porque si no, no tiene sentido.
0: Carlos, ¿qué vas a decir?
4: No, a mí lo que me llama la atención es que la izquierda española se ha pasado una década refregándonos por las narices que mientras que el gobierno popular de Mariano Rajoy rescataba bancos, los gobiernos de izquierdas rescatan personas, ¿no? El Partido Popular rescataba bancos. Bueno, ¿y qué es lo que ha rescatado el gobierno socialista? Acabas de enseñar la lista y en esa lista hay un porcentaje estimable de líneas aéreas, de compañías hoteleras y de grandes empresas. Ahí no está Pepe Pérez ni Manolo Martínez.
1: Amancio Fernández, ¿eh? O Tusa.
4: Ahí hay grandes empresas hosteleras, pero grandes empresas del transporte aéreo. A esos es a los que rescataba el Partido Socialista. A mí me pareció fantástico en su día que el Partido Popular rescatase a los bancos. Entre otras cosas, porque si mi banco quebraba, quebraba con mi dinero.
1: No rescató ningún banco.
0: Y además eran bancos, cajas. eran las cajas
4: de ahorro.
0: Por cierto, en una de ellas estaba Pedro Sánchez en el de vocal.
4: Pero vaya, que ahí estaba el dinero de los españoles, que ahí estaba el dinero de los españoles. Bueno, yo no sé.
1: Los valencianos, por cierto, os quedasteis sin bancos y sin nada y lo tienen los catalanes.
4: Pues yo no sé en Plus Ultra qué interés teníamos los españoles para que mereciese el rescate por parte del gobierno.
0: El 20%
4: de Pedro Sánchez.
0: El 20%.
5: Pero fíjate que en la entrevista, cuando le han preguntado, porque eso sí se lo han preguntado, sobre la comida, ha dicho, no hubo comida. Y luego ha dicho, ni ha hablado, ni se ha hablado de tal, tal. Y luego, al terminar la respuesta, ha dicho, o sea, comida hubo, porque está escrito. Y dices, pero has empezado diciendo no, o sea, en la, es que
1: igual él no comió nada.
5: Pero no, pero de verdad, es que yo no sé si pensaba que los que estábamos viendo la entrevista

0: en el Porto Novo, por cierto, dijo, un restaurante maravilloso.
1: No hubo comida.
2: A buen precio, ¿no?
1: Ha dicho no hubo comida.
2: A buen precio el marisco.
1: Pero que además lo ha dicho de una manera que te lo crees.
0: Por María Jesús Limeres, a la que envío un beso desde aquí. Maravilloso.
2: José Javier, mira, yo estoy convencido de que no hay mucha materia. Es muy feo que un expresidente del gobierno tenga que estar hablando de joyas y de offshore. Pero no es ni las joyas ni la offshore, porque es lo que ha estado hablando él. Ese no es el tema.
0: Yo estoy con
2: el
0: claro. Efectivamente.
2: Ni hay offshore, ni hay, claro. Mucha mandanga en todo lo que
0: pienso,
2: es.
0: Pienso exactamente
2: ese,
0: lo mismo.
2: Ese negocio de Air Plus y mucho más como ese, Venezuela.
0: Por eso, es tan importante, para el gobierno arropar todo el mundo a Zapatero y aguantar y aquí y a ver hasta dónde. Que es una estrategia un poco suicida, pero bueno.
3: Es suicida completamente.
0: Esta mañana, dando caña, veíamos un resumen de las posiciones del mundo poder, porque no solo el PSOE, en torno a Zapatero. Y vale la pena verlo, porque han decidido arrojarse al mar con Zapatero atado al cuello, al parecer. Vamos a verlo.
4: La trama de Zapatero sitúa al PSOE en un mal lugar, especialmente en este momento, que llega seguido de las condenas de José Luis Ábalos y Coldo García. Sin embargo, frente a esta situación cada vez más asfixiante, hay algo que no ha dejado de sorprender y es el apoyo continuo del partido de Pedro Sánchez hacia el expresidente del gobierno. La clave de este apoyo incondicional se sitúa en las declaraciones de Julio Martínez, el presidente de Plus Ultra y el CEO de la empresa, que han dejado entre la espada y la pared a Zapatero desmontando por completo sus pasadas declaraciones. Esto provoca un auténtico desánimo y a su vez un temor a que el gobierno pueda estar de alguna manera implicado en el rescate de la aerolínea venezolana aprobada por el Consejo de Ministros. Pese a esto, la cara del Partido Socialista muestra un continuo respaldo hacia José Luis Rodríguez Zapatero, afirmando en numerosas ocasiones que confían en su inocencia.
5: Tengo mi confianza, entre otras razones, porque las personas que ayer remitieron carta al juzgado y que hoy declaran, aparentemente, supuestamente, ante el juez, han cambiado su versión respecto a la cuestión inicial, siguiendo la estela que ha marcado la sentencia de Ábalos en relación con el trato punitivo del señor Aldama.
6: El presidente Zapatero será reconocido toda la vida como el presidente de los derechos.
7: Evidentemente confío en esa inocencia y respaldo a José Luis. Y por supuesto empatizo con una situación que están viviendo su familia difícil y que necesita, pues lógicamente, del apoyo, en este caso, de la familia socialista.
4: Toda esta defensa se traduce en un escudo ante el peor momento que afronta el PSOE, donde la necesidad de salvar las elecciones del 2027 se vuelven cada vez más complicadas.
0: Pero Esparza, ¿cómo le pueden decir al presidente de la Internacional Socialista que es el presidente de los derechos? ¿Será el presidente de los izquierdos?
8: Ya, no, porque el presidente ¿no? de los socialistas es Sánchez,
0: Zapatero. Sánchez.
8: No, el de los derechos era Zapatero. Pero es muy interesante, ellos han cogido una bandera, Zapatero es mi bandera, y yo no me muevo. Entonces, vamos a ver, con frecuencia los políticos españoles son, por utilizar una expresión de Ley de Diez, que los conocía muy bien, boniatos, con gafas y con orejas. Pero vela por sus intereses. De tal forma que si ahora están dispuestos a quemarse con Zapatero, es porque sin Zapatero se quemarían mucho más. Claro. Y seguramente, insisto, y todo va apuntando ahí, a que es que al fondo hay muchísimo más. Tengo que decirle, por cierto, que todas las acusaciones populares en todos los casos de corrupción, que están todo el día leyendo las cosas más. O sea, a mí Nandi Cuevas me mandó unas historias sobre la Levantina y se tienen que estudiar todo. Claro, ellos conocen todos los detalles de todos los casos. Y lo que constatan es que los detalles, las cosas de las que nosotros nos enteramos, el público en general, ¿no?, están conectados entre sí también. Así que tiene usted a la gente de Vox, del PP, de Manos Limpias, de Justicia Europa, de Azteoir, de Liberum, viendo, dejándose las gafas literalmente encima de los papeles y asombrados porque es cada vez más difícil meter dentro de una sola caja todo el gigantesco.
9: Tú fíjate una cosa, que los socialistas, que ya han dicho demasiadas veces eso de yo pongo la mano en el fuego y se han acabado quemando, han escarmentado y han aprendido la lección y ahora han pasado de la fase de Zapatero es inocente a la fase de Zapatero es el presidente de los derechos, ¿no? ¿Usted cree que Zapatero es culpable? No, Zapatero es el presidente de los derechos. Esto es como si le preguntasen, ¿usted cree que Franco es un dictador? Franco siempre sea el general de los pantanos, ¿no? Diana Morant, hay que reconocérselo, ha aplicado el último microgramo de inteligencia que le quedaba en escapar ladinamente de esa pregunta y en no meter la mano en el fuego más de lo que ya la ha metido. Ya la ha metido. Ya ha dicho que es hija política de Zapatero. Pero van marcando las distancias. Zapatero ya no sabemos si es culpable o inocente. Sabemos que dejó un legado importantísimo. Es por otra parte la misma estrategia que algunos siguieron con el rey emérito. Cuando se cansaron de defenderle y de darse cuenta de que era absolutamente inútil y absolutamente indefendible, pues entonces cambiaron inmediatamente. ¿Usted piensa que don Juan Carlos cometió irregularidades? El legado político de don Juan Carlos es historia viva de España.
1: Que Pedro Sánchez
2: también lo que dice Carlos, con el rey, con Zapatero. A ver, desde el primer momento hay un cálculo político. Cuando salta lo de Zapatero, es que es muy fácil entender, imaginar lo que ocurre. Se reúnen en Moncloa y dicen, ¿qué hacemos? ¿Le apoyamos o lo soltamos? Dice, mira, a Ábalos sí, hay que soltarlo, pero a Zapatero no. Es el que nos ha ayudado a ganar elecciones, es un santón nuestro, es un icono de la izquierda, de esa izquierda boba de que que el único dueño de la tierra es el viento, tenemos que mantenerlo. Bueno, vamos a llamarle por teléfono a decirle qué hay. A ver, José Luis, ¿qué hay realmente? A ver, dinos la verdad, porque te vamos a apoyar, pero queremos saber hasta qué punto podemos llegar. Tú, que no pareces muy listo, pero imagino que no habrás dejado nada por escrito, ¿no? Ni un WhatsApp, ni un mail, ni nada. No. Además, me molesta que dudéis de mí, ¿eh? No, si no dudamos de ti, José Luis. Me molesta que dudéis de mí, pero ya os puedo garantizar es que nunca saldrá una prueba. Se vuelven a reunir y dicen... nos compensa seguir apoyándole, pero nos compensa es interés mío, interés no de la Moncloa ni del PSOE, interés particularísimo de Pedro Sánchez, que encima tiene un poco unida en el imaginario de la gente su imagen y su vida política a la de Zapatero. Entonces, se han llevado un buen golpe, porque fue muy bueno entre el viernes y el lunes lo de Julio Rodríguez, pero me temo, fíjate lo que te digo, me temo que no habrá muchos más golpes como estos, o por lo menos lo tienen controlado de aquí a que haya las municipales y autonómicas y luego las generales. Y ya acabo. ¿Os habéis dado cuenta cómo hoy no ha dicho nada de Julio Rodríguez?
3: Martínez.
2: ¿Nada?
1: Martínez.
2: Martínez. Tú, Julio Rodríguez era el otro, el jefe de Podemos.
3: El que llevaba la bolsa de Pablo Iglesias.
2: Pero fíjate tú, me ha traicionado el subconsciente, pero tengo un buen subconsciente. A lo que voy. Hombre, claro. A lo que voy.
3: Tú no tienes abuela, ¿verdad?
2: No, es una broma.
3: No, ya.
2: No tengo un sentido humor tan fino como el tuyo. Pero lo tengo. ¿Tú crees que si un amigo tuyo te hace la que te ha hecho Julio Martínez, puedes hablar de él? Voy a separar la política de la amistad. Pero bueno, ¿qué broma es esta? ¿Qué broma es esta? Esto es una tomadura de pelo.
3: Absoluto. Lo has descrito con una precisión. ¿Qué vas a decir, Paula?
1: No, pero antes, porque me he acordado que Pedro Sánchez salió con lo del rey, como estaba haciendo mención, salió diciendo lo que había que hacer y cómo había que comportarse cuando tenías que modificar la conducta y demás, cuando te pillaban en unas determinadas acciones. Y hoy creo que era El Debate o otro medio el que tiraba de hemeroteca y sacaba ya a Pedro Sánchez hace unos años diciéndolo. Y era curioso. No me hacéis caso, pero de verdad que la entrevista ha tenido su aquel, o sea, ha tenido miga. Lo que dices, yo creo que ahí no se ha equivocado. Ha tenido muy claro que quería decir, lo que está diciendo Julio es verdad, pero no va a dejar de ser mi amigo.
2: Claro, lo ha hecho,
1: o sea, yo
2: bien.
1: Creo que ahí ha estado fino.
2: No, muy fino, claro.
1: O sea, ha estado fino, o sea, no quiere
2: calentarlo.
1: Y luego tiene otra cosa que encima... Es esa, yo no sé, ya no se le llama Bambi, pero durante mucho tiempo se le llamaba Bambi, ¿no? Y era como, es tontito, es no sé qué. Yo creo que tonto no es.
2: Sí, yo creo que es tonto.
1: No, yo ahí no soy nada de acuerdo.
3: A ver, lo que ha dicho, que ha dicho Zapatero hoy era como decir, Julio Martínez es un mentiroso.
2: Sí.
1: Pero como es mi amigo...
2: No, como puedes sí, sacar más cosas de mí.
3: Julio Martínez es un mentiroso.
1: Pero no lo ha dicho.
3: Dijo esto y esto es falso. Dijo esto y esto es falso. Dijo esto y esto es falso. Por tanto, es un mentiroso.
1: Sí, ha sembrado la duda.
3: No lo ha dicho así, claro.
1: De todas maneras, hay gente que, claro, dice: bueno, es que a lo mejor lo que está diciendo Julio Martínez Martínez se lo está inventando. Para salir...
2: No, eso no se puede...
1: digo que hay gente que sí, o sea, que ha conseguido sembrar esa duda. Tan tonto no
2: es. Y perdona que te interrumpa, es verdad que he leído que los medios y los periodistas de izquierdas han salido como reconfortados, que es tremendo.
0: Sí, pero es verdad que hay un mundo, ¿sí? Porque viven en un mundo puramente emocional.
2: No, que ha salvado los muebles, que...
0: Ya,
1: sí,
0: ya
1: sí,
0: ves.
1: Sí, sí,
3: lo
1: sí,
3: más
1: sí,
3: es que son
1: sí,
3: muebles
1: sí,
3: de quien lo necesita.
9: Da combustible para seguir funcionando. Es decir,
2: pero, ha dicho Julio, ha dicho que no les ha convencido, quiere ser convencido.
0: Muy bien, ¿cómo vamos a parar la publi? Sí o sí, que estamos llegando a menos 10. Vamos a hacer la pausa de la publi y además tenemos noticias sobre los incendios y no son buenas. Lo dejo ahí. Vamos a la publicidad y a la vuelta se lo cuento.

0: 22.55, 21.55 en Canarias, le decía que teníamos noticia mala sobre los incendios, y no es por el fuego, que ya es una mala noticia, sino por los políticos. Porque Isabel Díaz Ayuso ha pedido ayuda al gobierno central, porque hemos empezado el programa así, o sea, está en el noreste, Guadalajara, Castilla-La Mancha, frontera con Castilla y León, Almorox en Toledo, en Madrid los dos, y ¿qué ha dicho el gobierno? Que bueno, pero que lo tiene que justificar. Fíjese usted que yo en el editorial no he dicho en ningún momento la palabra hijo puta, y no porque no tuviera ganas. Pero ahora ya hay que soltarla. O sea, ¿cómo se puede contestar eso? ¿Qué tienen en la cabeza? ¿Qué tienen en la cabeza? Se han quemado 32.000 hectáreas más en Guadalajara.
1: O sea, hace recordar la Dana, lo que hicieron en la Dana.
0: Lo que hicieron en la Dana.
1: Sí, un crimen que tampoco les ha pasado factura.
2: ¿Pero en qué quedamos? Dicen, es que no la pidió, pero cuando la pides tampoco te la dan. Te dicen que te pongas a justificar. No. Fíjate tú, en un tema administrativo, en un concurso, que lo más que puedes perder es dinero, te dicen, primero vete, arregla el problema, por urgencia o emergencia, y luego ya lo justificarás. ¿Y qué puede haber más de emergencia o de urgencia
0: que un incendio claro,
2: que puede afectar a los bienes materiales y a las vidas de las personas?
0: Que no es un incendio, primero que en este te apoyo, son cuatro.
2: Claro, primero te apoyo, tiempo, salvo vidas, y si lo has hecho mal y ha sido una petición frívola, luego me lo explicas.
3: Espérate.
2: Es tremendo.
3: ¿Pero qué va a dar el gobierno? Si lo que el gobierno tiene son 7 hidroaviones, uno de ellos en el hangar,
2: sí,
3: y los 7
2: ¿no?
3: del año, ¿no? del año de que Franco era cabo. ¿Qué es lo que va a dar
4: no,
3: el gobierno?
4: No, tiene 14, ¿no?
2: Franco siempre
4: tiene 14
2: fue
4: y 6 estropeados.
2: Empezó de alférez y de ahí para arriba.
4: Estáis con Franco, de verdad.
3: Quiero decir que el nivel de medios de los que dispone el gobierno, como consecuencia de una pésima planificación, es estrepitosamente bajo. Repito, son modelos antiguos, muchos de ellos estropeados.
4: Están estropeados,
3: algunos de ellos,
4: ese es el tema.
3: Curiosamente, en el ciclo de revisión y de reparación, algunos de ellos les toca reparación en el mes de julio o en el mes de agosto. No sé,
2: no es el mejor
3: incendios
2: mes, claro,
3: se producen en el mes de julio y el mes de agosto. ¿No sería mejor idea reparar los hidroaviones en enero o en febrero, que a la máquina creo que le dará exactamente lo
0: exactamente mismo? Exactamente. No se nos olvida tampoco el incendio del Bierzo, que sigue activo y han evacuado pueblos. Así que también un abrazo para los amigos del Bierzo, que están sufriendo otro incendio pavoroso. Bueno, según vayamos teniendo información, se lo iremos contando. Pero de verdad, o sea, aquí tenemos, en España hay un problema, En España hay un problema y no son los españoles. O sea, es asombroso. En fin, bueno, seguiremos con esto. Le decía yo, antes, la reacción de la izquierda, comentábamos con Álvaro Ballarín, está siendo absolutamente emocional y en realidad bastante irracional. Lo último ha sido el me han pillado robando, cuidado que viene Hitler. Es ahí, estamos así. Lo de Diana Morante el otro día, de verdad, era para no creérselo, mire.
2: Muy bueno.
5: Mira, yo voy a condenar absolutamente todos los insultos que está recibiendo Lamin Yamal. Me gustaría escuchar a un representante del Partido Popular hacer esa misma condena. Porque efectivamente, cuando el gobierno tiene la capacidad de hacer leyes que son racistas y que persiguen a la ciudadanía, que la señalan, pues puedes acabar en lo que fue el gobierno de Hitler, que tuvo también mucha afección en la ciudadanía. Muchos alemanes siguieron ese discurso, que al principio era, después fue una dictadura, pero nació como una democracia. Y yo creo que Alberto Núñez Feijóo se equivoca, pero está dibujando un camino que se parece cada vez más a esos gobiernos criminales como el de Hitler.
4: ¡Qué horror!
0: Nosotros tenemos aquí desde hace semanas el gorrito de papel de aluminio para Diana Morant, para que los precaverse contra los ejercicios de control mental del fascismo, que con toda seguridad lanza sus rayos sobre ella, y así puede quedar
1: a salvo.
0: Diana Morant nunca ha sido
1: un tío gran nacional socialista.
0: Ya. En fin, nunca ha sido el lápiz más afilado del estuche, es bien sabido, ¿no? Pero yo pensé que, bueno, es cosa suya. Más Carlos Flores la conoce muy bien, pero es valenciana, joder, al final nos ha tocado aquí. Bueno, pero es que resulta que no es solo él. Y un tipo ostensiblemente más avisado como Enrique Santiago, tu compañero de metro, hoy se ve que ha dicho, ¡uy, esto me suena! ¡Qué bien! ¡Vamos a volver a la lucha antifascista como en el 36! Y va el tío y suelta esto.
6: Lo que es cierto es que el Partido Popular ha entrado en una deriva de abrazarse a esa prioridad nacional, que es una concatenación de normas claramente discriminatorias. Aquí mismo hemos dicho en este pleno, yo mismo, que el Partido Popular empieza a apoyar y a proponer normas que se parecen demasiado a normas discriminatorias que se acordaron en la Alemania de Hitler. Eso es una realidad. No se puede ir discriminando por colectivos, por origen nacional o por condición social. El Partido Popular debe tener cuidado y atenerse a los principios constitucionales y salir de esa prioridad nacional claramente discriminatoria.
0: Así que, bueno, se lo ha ganado. Tenemos otro gorrito para Enrique Santiago, y el próximo día que vayan a las Cortes sería maravilloso ver a los dos con su gorrito de aluminio. A lo mejor un poco Armengol también se lanza. Queremos tendencia.
1: José, ¿pero tienen que dejar necesariamente el cerebro antes de entrar al Congreso o no?
0: Joder,
2: eso no es más grave lo de el comunista. Porque la otra ha tenido un muy mal día, ha dicho una barbaridad, pero es que el otro ha tenido tiempo para reflexionar sobre ello. Yo lo que creo que van a hacer, Julio, es van a intentar desenterrar a Hitler, como hicieron con Franco, solo que es que Hitler creo que no está enterrado, no hay cadáver, entonces no sé qué van a hacer.
4: No, pero que son unos torpes, porque lo que han hecho ha sido eclipsar verdaderamente lo que querían decir, porque todo el mundo se ha quedado con lo que ha dicho de Hitler.
1: Álvaro, no te preocupes, no con los pactos. Porque con Franco tampoco había cadáver.
3: Respecto de Diana Morant, la frase no es mía, pero la asumo. Alguien decía que solamente hay dos personas que se interponen entre Diana Morant y el título de española más estúpida, que son Pachi López y Sara Santolalla. Bueno, pues ahí estamos, ¿no? Yo diría que exe.
0: No, pues Pachi López ya no se interpone, porque la reacción de Pachi López cuando le han preguntado por las declaraciones de Diana Morant ha sido, no, esto no es mi estilo.
3: Luego lo confirma que están ahí, que están ahí en el
0: top 3. Esto no es mi estilo. No es que no esté de acuerdo, pero esto no es mi estilo, yo ahí no entro, con lo cual...
3: Disputándoselo muy, muy estrechamente.
0: O sea, pero qué... Vamos a ver. Y Diana Morant iba a decir, ¿qué tienen en la cabeza? Diana Morant sé positivamente lo que tiene en la cabeza, con lo cual estoy seguro de que ella ve el mundo así. Pero Enrique Santiago no.
3: No, eso iba a decir. La diferencia entre Diana Morant es boba, Enrique Santiago es malo. Esa es una diferencia apreciable.
1: Y la coincidencia,
3: ¿no?
1: De que los
3: que entraña
1: dos
3: un halago
1: Hitler,
3: para Enrique Santiago, cosa que también hago con mucho disgusto por mi parte. No, aquí lo que revelan estas declaraciones es que a la izquierda española le pasa, con perdón, le pasa como a los drogadictos. Que conforme van incrementando la dosis que se van inyectando, descubren que cada vez les hace menos efecto y necesitan duplicar la dosis.
2: Y hay que decirla,
3: ¿no?
2: Más gorda.
3: O sea, el argumento de los de Vox son muy malos, se hace ya muchos meses, años que no funciona, ¿no? El argumento de los de Vox nos quieren llevar atrás a la España de blanco y negro y a la España del franquismo ya ha dejado de funcionar, ¿no? Ya ha dejado de funcionar. Nuestros jóvenes ya han descubierto que la fotografía en color se inventó mucho antes de que llegase el franquismo y de que no todas las cosas que pasaron en aquella época, algunas sí, no todas, fueron malas. Así que hay que duplicar la dosis, Y después de haberte inyectado Franco en vena, ¿qué es lo que puedes inyectarte para que te dé un poquito de respingo? Pues Hitler en vena.
1: Stalin no serviría
3: porque una de las grandes asignaturas pendientes que tenemos en la batalla cultural en este país es hacer comprender a los españoles, a la inmensa mayoría de españoles, tú lo sabes, yo lo sé, los que estamos sentados en esta mesa lo sabemos, pero la inmensa mayoría de españoles no, que el comunismo fue tan malo, si no peor, que el nazismo. Y que el número de muertos que tienen a su alcance, a su espalda, Mao Zedong, Stalin, Lenin, Ho Chi Minh y Pol Pot, supera en bastantes dígitos el que lamentablemente dejaron atrás Hitler y Mussolini. Entonces, en esas estamos. Es decir, el argumento del franquismo ya dejó de funcionar, ahora vamos con la comparación con el hitlerismo.
2: Sí, pero...
3: La pregunta es... ¿Y qué vais a hacer a continuación? Si llegamos en algún momento, espero que no, me parecería una muy pésima idea, llegamos a un momento en el que los jóvenes se rían con Hitler y se rían con las comparaciones con Hitler.
2: Mira, te digo lo que ha pasado y seguramente que es muy parecido. Oye, hay que explotar la victoria frente a Argentina de la selección española y como se meten por ahí con Nico Williams y con Lamine Yamal, hay que defenderlos. Y esto es el leitmotiv. Venga, todos los ministros que encima se presentan a elecciones dentro de 8 meses en sus respectivas comunidades autónomas, que salgan y que la líen con ese tema. Porque es verdad que ahora está todo el mundo entusiasmado con la selección, con la Lamine Yamal, con todo. Pero claro, no cuentan que luego hay un actor que interpreta y que no tiene el talento para hacerlo bien y lo hace fatal, como Diana Morán. Ese es el tema. la estrategia no es mala, porque, como decía Julio, hay una euforia nacional, esto incrementa el PIB, el desarrollo, intentas adueñarte de ello, pero claro, tiene que haber alguien al otro lado del aparato inteligente para hacerlo bien y no sacar a Hitler, que es que además, al sacar a Hitler, todo lo demás se borra.
4: Pues eso es lo que digo, esa es la torpeza.
2: Mira, hoy ha habido...
4: Que esa es la torpeza, es lo que estoy diciendo.
2: La torpeza de algún político hoy, no sé quién ha sido meterse... A ver, lo de Televisión Española es un escándalo. Pero no te metas con Televisión Española hoy, métete con Zapatero, porque lo de meterte con Televisión Española no sirve para nada hoy. Desenfocas la cuestión. El tema no es Hitler, el tema es que hay que ganar unas elecciones que ya nos encargaremos, tú y yo, de que en Valencia... Que, por cierto, claro... Valencia va con el... Es de las pocas, ya no queda casi nada. Madrid, poco más. Es de las pocas que van, porque las demás han salido. Castilla-La Mancha por un lado, Galicia, no digamos País Vasco y Cataluña, Andalucía.
3: Perdón, y la conclusión es que esto, en última instancia, está condenado al fracaso. Diana Morant tendrá bastante con llegar a candidata.
2: Con estas declaraciones no me extraña.
3: Llegar a candidata, no. Lo de que gane las elecciones ni me lo planteo. Lo de que sume con Compromís, difícil lo veo. ¿Tendrá suficiente con llegar a candidata?
0: Le cuento en la cuestión del incendio que la respuesta es obra del delegado del gobierno en Madrid, que es un reconocido talibán que responde al nombre de Francisco Martín Aguirre, sí, y al que usted conoce con toda seguridad. Bien, porque no es, en realidad no es el delegado del gobierno de Madrid, es el comisario político del gobierno contra Ayuso.
2: Muy bien dicho, porque sale de Moncloa además.
0: Claro, efectivamente. ¿Qué es lo que ha dicho este señor? Recibida la petición de Isabel Díaz Ayuso para que declare el nivel 3 de emergencia de interés nacional por la gravedad y simultaneidad de los incendios que están activos en tres comunidades, Almorox, Castilla-La Mancha, luego Guadalajara, noroeste de Guadalajara, Castilla y La Mancha también, en Ávila en este momento, Castilla y León, y en Madrid los dos que hay, San Martín de Valdeiglesias, no de la Vega, como he dicho antes, perdón, y Villa de Prado, contesta el pollo. Tienen que explicar y justificar esa solicitud. O sea, este señor no vive en San Petersburgo, vive aquí, está viendo el cielo como todos nosotros. Y con toda seguridad estará, como en este momento los vecinos de mi pueblo, viendo llover cenizas. Porque están cayendo cenizas. Y tienen que explicar y justificar esta solicitud. O sea, esto no es... mira, hay cosas con las que no se puede hacer política de partido.
1: Bueno, ¿y qué hacemos?
0: ¿Eh?
1: ¿Y qué hacemos?
0: ¿Y qué hacemos?
1: Estamos todo el día igual.
0: Pues yo desde aquí insultar a este señor. Ya. Porque lo que está demostrando es que lo que merece es la cárcel. Lo que merece es la cárcel. No merece otra cosa un tío así.
1: Qué injusticia, qué arbitrariedad, qué delirio. No sé, tío. Es que
4: qué
1: llega
4: torpeza.
1: Un momento que tampoco te quedan calificativos ya para...
0: Bueno, pero en realidad tiene que ver con lo que estamos hablando ahora mismo también, ¿eh? Es decir, ellos viven en un mundo enteramente en blanco y negro, yo sé que están en blanco y negro, donde ellos son el bien, aunque roben, maten, violen, da igual, ellos son el bien porque son la izquierda, y la rojambre es buena porque sí, la llevan en vena, en su ADN, como dicen ellos, ¿verdad? Y luego está el mal, que somos todos los demás, y Ayuso es fascista, por tanto, si se quema Madrid, que se joda. O sea, de verdad, ¿eh? O sea, la izquierda ha convertido la política en esto. Hay que echarlos fuera y que se vayan al rincón de pesar 25 años.
3: Hoy que estamos muy metidos en esto del análisis del discurso, en el mensaje que has leído del delegado del gobierno, ¿dice exactamente Isabel Díaz Ayuso?
0: Isabel Díaz Ayuso lo he dicho yo, él dice entre comillas lo que yo he señalado.
3: ¿Es la presidenta de la Comunidad de Madrid?
0: Es la presidenta de la Comunidad de Madrid. ¿No?
3: El delegado del gobierno se refiere a la presidenta de la Comunidad de Madrid, no a Isabel Díaz Ayuso. No es una petición personal, es una petición institucional.
0: Ah, bueno, ya entiendo ya lo que quieres decir.
1: Pero menciona a Isabel Díaz Ayuso o a la presidenta de la Comunidad de Madrid.
0: Él dice literalmente, textualmente, según recoge El País, solo el entrecomillado que he mencionado, que pues, si os interesa la letra de la cuestión, dice, tienen, y se refiere a la comunidad, que explicar y justificar esa solicitud. Y expresa su confianza en que la comunidad aporte esa documentación en las próximas horas para que pueda ser evaluada.
3: Para que pueda ser evaluada.
0: O sea, de verdad,
3: no
0: se puede ser más cabrón, de verdad.
2: Lo ha dicho bien Julio, ¿eh? Eso, a ver, ahora que estamos retorciendo el derecho todos los días, la figura de la prevaricación, que es tomar una decisión
1: justa
2: sabiendas, cabe perfectamente ahí. Porque si ya, vuelvo a decir, en un contrato de emergencia para pedir unas jeringuillas, resulta que tú primero puedes hacer el gasto y te lo fiscalizan sin ninguna documentación y luego a posteriori lo justificas, y si no lo justificas bien va a lo que se llama la famosa figura de la convalidación o del Consejo del Gobierno o del Consejo de Ministros, ¿cómo no? Ante un peligro inminente para los bienes y sobre todo para las personas, no tomas la decisión y luego le pides a la Comunidad de Madrid que justifique el motivo de la petición. Esto, Linda, te digo yo una cosa, esto si hay alguien, alguna acusación particular o alguna acusación popular, José Javier, que lo presenta en un tribunal, yo creo que lo admiten a trámite. Luego ya veremos si se puede llegar hasta ahí la figura de la prevaricación. Pero esto es una decisión partidista que han tomado en contra de la ciudadanía. ¿Y sabes lo que creo? Sinceramente, creo que han llamado a la ministra de Defensa o al de Interior o a uno listo, no lo han localizado y han tomado una decisión equivocada, que esto pasa mucho en política también. Sí. No han encontrado al listo y se han equivocado. No te extrañe que en 4 o 5 horas rectifiquen.
4: Pues sí, esa sería la única explicación.
2: No te extrañe.
4: ¿Eh?
2: Y me alegraría, no por nada, desde un punto de vista partidista, me alegraría para que no se queme ni una hectárea más de la que se no se quemaría haciendo las cosas bien.
0: En fin, bueno, vámonos a la que hacer una pausa, nos vamos a la publicidad. Le cuento que el Tribunal Supremo ha trasladado a la Junta Electoral Central el recurso de Vox, ese es el que me consta porque es el que me han mandado, con el tema de la ley de nietos. Ahora mismo el paso es ese, o sea, el Supremo se lo manda a la Junta Electoral Central. Recuerdo que la Junta Electoral Central dijo aquello tan glorioso de sí, sí, es ilegal, pero yo soy incompetente. Estamos en un país de verdad que hay que ponerlo boca abajo, ¿eh? En fin, bueno, publi. Y a la vuelta, boca abajo, Carlos, boca abajo. Sí, Carlos es un moderado, aquí donde lo ve. Vámonos a la publicidad.
1: Es un tan semanfotista.
0: Y a la vuelta vamos a hablar de una cosa, aparte que seguiremos contando lo que de los incendios, claro. Una cosa que ha pasado desapercibida en medio de tanto follón, aunque aquí le hemos subrayado en varios programas, en esta cadena, quiero decir, y vamos a ir a ello. O sea, Ana Redondo va y reconoce que los fondos de la lucha contra el maltrato se están malgastando. Sabemos de decenas de millones de euros que tenían que ir a prevenir efectivamente la violencia que estamos viendo, sobre la que, por cierto, esta mañana decía cosas muy sensatas Marcos de Quinto, que yo con su permiso voy a repetir aquí tal cual. Sale ella diciendo hombres malos, hombres especie inferior, hombre no sé qué, que matéis a las mujeres. Cojones, está gastando el dinero de gilipolleces. De verdad, ¿eh? En fin. Me estáis sublevando hoy entre todos, ¿eh? La culpa es de Ana Redondo. Publi, y a la vuelta lo vemos.

0: 7 de la mañana, 6 de la mañana en Canarias. 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

0: 23-17, 22-17 en Canarias. Seguimos pendientes de los incendios. Vamos a ver ahora este otro follón del Ministerio de Igualdad. Porque, vamos a ver, que haya hombres que matan mujeres, evidentemente es un problema morrocotudo. A lo mejor hay que empezar a pensar si la política que sistemáticamente se viene aplicando desde el tiempo del padre de los derechos, que es el hombre de las joyas, es la correcta. Porque toda esa política se basa en la presunción de que los hombres que matan mujeres las matan porque ellos son hombres y porque ellas son mujeres. Y no entran en el caso concreto, ni en la procedencia cultural, ni en la procedencia social. Con lo cual es francamente difícil combatir el fenómeno. Pero bueno, ellos insisten. Resultado, una atmósfera cada vez más punitiva y al mismo tiempo cada vez más crímenes. Bueno, lo lógico sería pensar que alguien se está equivocando, ¿no? Pues no, se equivoca el que dice el rey está desnudo. Bueno, y el gobierno insiste, ahora exagerando además, con el tema del terrorismo machista. El terrorismo es el que hemos visto en Berriozar o en Bilbao. Terrorismo machista. Doña Ana Redondo lo decía así.
1: Estamos sufriendo una ola de terrorismo machista. Por eso necesitamos que toda la democracia española se alce en pie, que estemos unidos frente a la violencia machista y, por supuesto, frente al negacionismo. El negacionismo machista está matando mujeres.
0: Negacionismo machista es lo que yo acabo de hacer. Es decir, que a lo mejor si un señor, perdóneme, colombiano drogadicto, mata a una señora, de donde sea, no le ha matado por ser varón, sino a lo mejor por su condición delincuencial. Eso está prohibido decirlo. Es que es asombroso. Resultado, no vas a solucionar nunca el problema. Y lo peor es que encima el dinero se lo gastan en memeces. Titular de The Objective que veíamos el otro día. El Ministerio de Igualdad reconoce que el 30% de los fondos contra la violencia de género se malgasta. El 30%. Lara Guerra nos hacía un desglose de la materia de esta manera.
2: El Ministerio de Igualdad investiga en qué se han gastado el dinero de los fondos del Pacto de Estado contra la Violencia de Género, cuyo objetivo es dedicarlo a actividades para atajar este problema o para el cuidado de sus víctimas. Sin embargo, el análisis de los fondos para el ejercicio de 2024 y 2025 desvela que miles de ayuntamientos han hecho un mal uso de ese dinero. Igualdad ha reclamado 12 de los 40 millones que se entregaron. Y no solo es este número, sino que un total de 4.277 ayuntamientos. De los 7.880 recibieron requerimientos del Ministerio por gastarlo en actividades que nada tienen que ver con el verdadero objetivo. El Ministerio de Igualdad, dirigido por Ana Redondo, admite que un 30% de las actividades se destinan a otras, como carreras de tacones, pasos de peatones arcoíris, festivales de perreo feminista o incluso catas de productos alimenticios. Tras la renovación del Pacto de Estado en 2025, Igualdad ha publicado una guía con criterios claros de qué actividades se podrán realizar y confirma que todos los gastos que no se han justificado se descontarán del dinero que debía enviarse a partir del 1 de julio de este año.
0: Claro, es que es verdad, han convertido el Ministerio de Igualdad en una estructura clientelar para sus grupitos, para vehicular un discurso y el problema objetivo que realmente existe, pues no lo solucionan, al revés, empeora. Había en el Consejo General del Poder Judicial un observatorio de violencia de género, estaría en su web y estaba francamente bien porque gracias a eso podías enterarte de la nacionalidad de los agresores, de la nacionalidad de las agredidas, del contexto social en el que se producían, que son elementos clave para poder atajar un problema. Pero ya no está accesible.
3: El otro día me reunía con un padre y su hija. La chica tenía 25 o 26 años y me contaban una historia, me decían a mi hija y lo contaba, relataba también ella, yo tenía 18 años y un tipo me violó. Ese hombre lo imputaron por violación, lo juzgaron.

0: Lo condenaron a 6 años de cárcel, en primera instancia. Lo meten en la cárcel y hay una van a la segunda instancia.
1: ¿La apelación?
0: La apelación. Esto yo está

0: porque estos tíos del ministerio este aprobaron una ley que favorecía a los violadores y a los maltratadores.
1: Bueno, empecemos por el sinsentido que tiene, el sinsentido que comporta tener un ministerio de igualdad que no tiene ninguna competencia en ninguna de las causas que generan la igualdad entre los españoles. Es decir, sí. ¿Cuáles son los motivos que generan desigualdad entre los españoles? La renta, la vivienda. El Ministerio de Igualdad no tiene competencia ni en materia de renta, ni en materia de vivienda, ni en materia de educación. ¿A qué se dedica el Ministerio de Igualdad? Pues efectivamente a pagar el sueldo de esta señora y a pintar bancos de color lila o de colores arcoíris, ¿no? En segundo lugar, carece de sentido que un ministerio, que es un ministerio María, que es un ministerio menor, pero que al fin y al cabo es un ministerio que maneja presupuesto, esté al mando de una persona tan extraordinariamente indocumentada como Ana Redondo. Es una señora que hace una semana dice que los hombres y las mujeres somos especies distintas. Dice especies, distintas. Dice especies, a mí que ya no me vengan con historias sobre los negacionistas del cambio climático. Aquí tenemos una negacionista de la evolución humana, ¿no? Que encima afirma, por algún motivo paleontológico, que los hombres estamos menos evolucionados que las mujeres. Bueno, pues a partir de esa afirmación, que utilice el término terrorismo en un sentido absolutamente incompatible con lo que el terrorismo es. El terrorismo es una violencia sistemática y organizada encaminada a crear en el conjunto de la sociedad una sensación de inseguridad o de terror. Hay definiciones de terrorismo, hay definiciones jurídicamente relevantes, la definición que la Unión Europea utiliza de terrorismo, y no encaja de ninguna de las maneras con la violencia que se ejerce contra las mujeres, con la violencia doméstica. A partir de ahí, bueno, pues si tienes un ministerio de igualdad que no sirve para crear igualdad y una ministra de igualdad que no practica la igualdad, por lo menos no desde luego entre los hombres y las mujeres, pues cualquier otra cosa que nos pase ya nos pasa por añadidura. Que se gestione mal, poco me parece con lo mucho que nos podría pasar con ese ministerio.
0: ¿Cómo veis la situación?
2: A ver, es una declaración de inculpación que hace la ministra, ¿no? Directamente dice que hay un 30% que se gasta mal. Primero, declaración de inculpación. Segundo, cuando dice un 30%, que no será mínimo el 30%. Y lo más relevante, es un ministerio de propaganda, es un ministerio político que no sé qué utilidad tiene. Y entonces lo que hay que ver es si España, con un gasto público disparado, la senda del déficit, el déficit y la deuda tienen la misma naturaleza, aunque sean dos magnitudes distintas, lo que hoy es déficit, mañana es deuda pública, pues resulta que son 20.000 millones de euros que habría que recortar, como en muchas comunidades autónomas también, para primero generar más actividad, generar más empleo y bajar los impuestos para que haya, por ejemplo, aquí en la Comunidad de Madrid y en el resto de España, hasta casi 2.000 euros se pueden recortar los presupuestos generales del Estado y de las comunidades autónomas para que haya casi 2.000 euros, que estamos hablando de 200 y pico euros cada mes, para que los españoles puedan disfrutarlos como ellos libremente lo consideren. Porque, por cierto, es su dinero el que ellos han ganado con su esfuerzo y con su trabajo. Reducción drástica y radical del gasto público.
0: Sí, pero lo que tienen que hacer si tienes un problema es atajarlo. Y es que de verdad me parece una cosa.
3: Pero bueno, ya lo ha reconocido, ¿no? Quiero decir que.
0: ¿Quién?
3: ¿Y? Ana Redondo ha dicho, ¿y? Pasa esto y está buscando los 12 millones.
0: Sí, pero el
3: quiero decir que podría no decir, haberlo dicho y bueno, haberse sumado a.
0: Eso también es verdad.
3: Hombre, dentro de todo, puestos, ¿no? Ha salido y ha dicho, pues hombre, faltan aquí, hay 12 millones que se han usado en cursos, no sé si de macramé o de zumba.
0: Entonces, ¿con
3: o de
0: qué
3: lo
0: criterio?
3: Que sea.
0: Pero ese dinero lo da el ministerio.
3: Claro, pero ella,
0: o sea, ¿verdad?
3: Yo veo la parte que al menos, porque no estamos
2: con la parte de sinceridad.
3: Pero no estamos acostumbrados, es que
2: bueno,
3: se nos olvida.
2: Es que a mí
3: porque
2: parece que el dinero público.
3: Oh. Ahora mismo, ¿quién está saliendo a decir, oye, no, mira, estamos viendo todo lo contrario constantemente, todos los días?
1: Bueno, pues entonces aquí hay gato encerrado, porque con perdón, no hay ministra con más inclinación a perder los estribos que Ana Redondo.
0: Eso es verdad. Ya lo demostró, ¿te acuerdas? Cuando salió como la septona de Juego de Tronos, de vergüenza, vergüenza con la campana. Bueno, a ver, las declaraciones del talibán, del delegado del gobierno en Madrid, son literalmente, ha sido en la cadena Amiga, en la cadena SER,

0: y dice lo siguiente. Como lo que ha hecho Isabel Díaz Ayuso es mandar una carta de 3 párrafos nada más y luego sacar un tuit, él colige que en realidad le ha mandado la carta para poder sacar el tuit. O sea que lo que anima a Isabel Díaz Ayuso no es una petición formal de ayuda desde el punto de vista administrativo de una administración a otra superior, sino la mala intención, porque es Ayuso, que es muy mala y es fascista. Y que, la leo, para solicitar algo así es muy importante explicar bien los fundamentos de una solicitud de esta naturaleza. Estamos hablando de una cosa muy seria como para resolverla en una carta de 3 párrafos, para poder poner un tuit. Esto no funciona así. Estamos hablando de muchas vidas, bla, bla, bla, bla. Y eso exige adecuadamente, explicar adecuadamente qué es lo que la justifica. La comunidad tiene que ser responsable y explicar por qué solicita que la dirección de la emergencia pase a manos del Gobierno de España. Que diga si es por incapacidad técnica, incapacidad operativa o porque entiende que la evolución de la emergencia no va a poder ser controlada por los servicios de la Comunidad de Madrid. Se lo traduzco. Quiere que Ayuso se ponga de rodillas y le diga, soy incapaz de hacer esto, por favor, Pedro, socórreme. O sea, hay que ser hijo de mala madre.
1: Señora, no me diga socorro. Explíqueme con pelos y señales cuál es la naturaleza de su petición de ayuda antes de que yo mande a una compañía.
0: Y si es posible que sean transformados por la policía, porque si no va a ser
1: efectivamente,
0: por
1: porque su petición de socorro no me basta si no está debidamente motivada.
2: José Javier, muy bien interpretado. Quieren que ella lo pida y diga, y ahora vengo yo, Superman, y te resuelvo el problema. Solo que falta de talento. Comete un gravísimo error. Si hubiese habido solo un tuit, lo puedo entender. Pero en el momento en que hay una carta firmada por la presidenta de la Comunidad de Madrid o por Carlos Novillo, el consejero de Agricultura y Medio Ambiente, pidiendo esa ayuda al gobierno, tú ya tienes que prestarla. Y luego ya le pedirás justificaciones y lo que sea. Pero en un tema de esa gravedad tienes que prestarla. Eso es un error grave, roza la prevaricación, la enmendarán en 4 horas y le van a tirar de las orejas a este tío. Por ignorante.
0: En muchos aspectos, por otra parte, es una expresión de lo que es la política en estos tiempos en España. Pero todos los delegados del gobierno en Madrid, todos, han sido personas puestas con el objetivo expreso de hacer oposición al gobierno regional y de hacer política. Ha pasado con Mercedes González, a lo que lo han llevado la dirección de la Guardia Civil, con el éxito conocido. Con el otro pollo aquel al que mandaron después al Consejo Superior de Deportes, el que tuvo la bronca con Pérez de los Cobos, y ahora el talibán este que sale directamente de Moncloa. Bueno, mire, o sea, es un país en guerra civil. O mejor dicho, es un país gobernado por guerra civilistas, para ser más precisos. Pues mire, yo no sé si al delegado del gobierno se le puede insultar en público, imagino que no, porque me dirán que decirle que me da asco es un delito de odio. Pero me da mucho asco. Y vamos a ver, yo siempre cuento la misma batallita, pero de verdad, créame, usted que es muy joven y no lo sabe, pero yo sí. O sea, yo he trabajado con gente del PSOE, he negociado con gente del PSOE, he discutido con gente del PSOE, años 98, 2000, 2002, hasta que llegó Zapatero. O sea, era gente normal, equivocados como suele pasar con la gente del PSOE, pero era gente normal. O sea, no era esto. O sea, ¿santo de qué se le había ocurrido a alguien negar en una emergencia utilizar rápidamente para montar una movida política para sacar 3 titulares en la prensa amiga?
1: Pues debería tener en cuenta que está jugando con fuego en el doble sentido de la palabra, en el real y en el figurado. Y que si se queman casas, por una simple razón estadística, si se queman 10.000 casas, ahí habrán 4.000 socialistas que habrán perdido su casa.
2: Y habrá, Carlos, una cosa que se llama la responsabilidad patrimonial del Estado, una relación causa-efecto entre tu ineficiencia y el resultado, que puede ser en vidas humanas, no digamos, esperemos que no, pero sobre todo en bienes. Pero puedes decir lo que sea, porque te ampara la exceptio veritatis. No, tranquilo, que aunque le digas lo que le digas y él ¿sí? se querelle contra ti, la exceptio veritatis es que había un riesgo inminente y real. Y el que tenía que velar porque eso se soslayara, no lo hizo. Por tanto, pierda él toda esperanza, como decía el Dante, la puerta del infierno, y tú estás...
0: Ah, pues voy a hacer un cartel. Cada vez que diga una burrada voy a sacar un cartel y diga, excepto veritatis.
3: Pero además, Álvaro, la petición de llevar a la alerta 3, la hace la comunidad autónoma ante su propia imposibilidad de, con sus recursos, hacer frente a la situación. Es tan sencillo.

0: yo como
1: después
0: eso.
1: De haberlo intentado.
2: Por tanto, si la comunidad autónoma le pone una carta al delegado del gobierno en la que le dice, oye, declara la alerta 3, le está diciendo, yo no puedo con esto. Por tanto, declara la alerta 3 porque necesito la coordinación de policía nacional, de guardia civil, de bomberos, de no sé qué, de no sé cuántos, de la UME y tal, porque yo no tengo recursos para hacer frente a esto. ¿Cómo alguien en su sano juicio puede responder que le diga que le explique?
3: Por la razón que ha mencionado Javier, no, porque lo que quiere es que Díaz Ayuso, o sea, escriba de su puño y letra y firme, si con su rúbrica,
2: no, le está diciendo
3: las
2: no,
3: necesidades ver, que tiene para que, después poder decir es que usted no es capaz de asegurar.
2: No, hombre, lo que le está diciendo es que yo no tengo recursos para esto. Hoy nos lo decían los de Tejoneras, no había ni un solo avión. Hidroavión, ni un solo helicóptero de lanzamiento de agua, ni uno solo. Entonces, claro, ante esa situación, la Comunidad de Madrid le dice al gobierno, oye, machote, que nosotros no tenemos más, al margen de que se da la circunstancia de que si se produce el incendio en varias comunidades autónomas a la vez, esa declaración es automática, la de la alerta 3.
1: Y no digamos es que si, yo no sé, desgraciadamente, chico, no sé, hay alguna pérdida irreparable.
2: Pues este delegado del gobierno va a tener un problema.
1: Materia penal. Lo va a arreglar o lo va a enmendar en 4 o 5 horas porque es un auténtico disparate. Porque te vuelvo a decir, por cuestiones muy menores, como unas jeringuillas o como cerrar un local o lo que sea, se puede hacer el gasto, se fiscaliza, se aprueba y se acomete la gestión y luego ya, in illo tempore, unos meses después, con calma, se justifica, que es lo que indica sentido común. Si tú tienes un problema en tu casa y se incendia o tienes un accidente, ¿tú qué te pones a tramitar y mientras tanto? No, hombre, no, lo primero es coger a tu familia.
3: Y explíqueme por qué no tiene usted extintores, claro, en casa. Claro, y según si me convence o no, le mandaré a los
2: bomberos. Bombero, ¿no? Llega el bombero y te dice, no, hombre, a ver.
1: Los papeles. A ver, ridículo.
2: Oye, ¿sabemos algo de cómo están en este momento los incendios?
0: ¿Tenemos? Sí, eso es lo que iba a decir. En este momento, en el de Ávila en concreto, está fuera de control. Completamente. Es imposible apagarlo. Es verdad que ahora, precisamente esta noche, bajaba un poco la temperatura y aumentaba la velocidad del viento, con lo cual se va a hacer todavía más imposible. El pantano de San Juan está prácticamente rodeado por las llamas. Es un auténtico horror. Y las imágenes que va subiendo gente de por allí, ya sea en el restaurante Las Cruceras de Ávila, por ejemplo, está tomado.
1: Y perdona, Javier.
0: En la zona de San Martín de Valdeiglesias, en Madrid, parece que han podido volver a sus casas.
2: En Villa del Prado, pero, en fin, está.
0: Y de Villa del Prado no tengo noticia de Navas. Y de Navas,
2: si algún espectador
0: tampoco,
2: nos puede contar
1: pero
2: alguna cosa.
1: Afecta a dos comunidades autónomas, es casi obligada la participación del gobierno, del Estado, eso está en la Constitución.
2: En fin, ibas a decir.
4: Sí, no, que al margen de todo esto de ideologías y de maniobras y estrategias y demás, equivocaciones, torpezas, es que es una barbaridad, ¿no? O sea, realmente.
0: Moralmente.
4: Claro, moralmente.
0: Absolutamente.
4: Y que es que al final acabo hablando de si este es tonto, de si aquel no lo es, de si tú más, de si. Y realmente lo que está en juego es muy importante. O sea, aquí no vale utilizarlo como una estrategia. Igual que pasó con la Dana, o sea, no hay, es que no.
0: Pues ahí es
4: no es momento, porque luego cuando pasa fuera de España nos damos muchísima prisa, en mandar lo que sea.
0: A nadie se le había ocurrido esto en España jamás hasta ahora, O sea, aquí hemos visto de todo. Pero cuando pasó algo, en fin, hay cosas que están por encima de la disputa entre partidos.
4: Claro.
0: Bueno, pues eso era antes.
3: Pero pongamos antecedentes, o sea, a nuestros oyentes, por si alguno se lo ha olvidado. Este es el tipo, Julio, te acordarás, que mandaba a la policía a palear a jóvenes como yo y a mayores como tú en Ferraz.
0: El talibán, es el mismo, efectivamente.
2: No voy a contestarte esto último.
0: No, así es, así es. En fin.
4: Nada, la rebelión del silencio.
0: Bueno, mire, así está el asunto. Vamos a irnos a la publicidad, hay que hacer la pausa para hablar y luego hablaremos del asunto de Yolanda Díaz, que es interesante porque también incide un poco en el perfil que a la política española le ha dado esta gente, ¿no? Bueno, lo de los incendios, pues le resumo la situación. Todavía no ha contestado, bueno, aún peor, sí que ha contestado la delegación del Gobierno en Madrid a la comunidad autónoma, que bueno, que lo pidan con golpes de pecho y cubriendo su cabeza de ceniza como el emperador en Canosa. De verdad, ¿eh?
2: Qué barbaridad.
0: Y mientras tanto, la gente quemándose. En fin, bueno, publi, lo vemos.

0: 23-41, 22-41 en las Islas Canarias. Vamos enseguida a ver el tema de Yolanda, sí, hablaremos de ella. Además hay mucho que decir, pero sobre la cuestión de la ley de nietos es importante saber cómo está el asunto. La cosa parecía inevitable, pero bueno, se está actuando y algo está saliendo. Había varios recursos en diferentes, bueno, incluso la Asociación para la Reconciliación y la Verdad Histórica, por ejemplo, está actuando judicialmente contra las empresas que van a gestionar fuera de España la atribución de censos. O sea, se está moviendo mucha gente y muy bien. La noticia de hoy es que el Tribunal Supremo le pide a la Junta Electoral Central el recurso para que haya medidas cautelares y que la Junta Electoral Central diga, o sea, si vuelve a decir que es incompetente, es para tomarlo al pie de la letra y mandarlos a cavar zanjas, ahora no me contarás. Pero hay que recordar que la Junta son jueces.
1: No, es un órgano judicial. Hay jueces.
0: Hay jueces y el resto son colegas tuyos.
1: Pero no es un órgano judicial. A ver, el problema técnico, y no me quiero detener mucho en esto, es que la Junta Electoral efectivamente organiza el proceso electoral, pero aquí estamos ante una cuestión que desborda el proceso electoral. Estamos hablando de concesión de nacionalidades. La Junta Electoral no puede determinar cómo se conceden las nacionalidades. Lo que sí que puede hacer es decir, una vez has concedido la nacionalidad y conviertes a esta persona en elector, entonces es cuando entramos nosotros, cuando nosotros empezamos a tener competencias. Lo que la Junta Electoral vino a decir, dijo dos cosas, una que ya es firme y que ya es importante, es que cuando me adscribas un nuevo español a una circunscripción electoral, me lo tendrás que razonar. No puede ser una cuestión aleatoria ni puede ser una cuestión caprichosa. Queda saber qué es lo que va a pasar cuando no me lo puedas razonar. Es decir, este señor es tataranieto de un... O este señor tiene cuatro tatarabuelos y cada uno es de una provincia. ¿Por qué lo vamos a adscribir a una provincia o a otra? Y lo que la Junta Electoral dijo es que no podía emitir ella directrices a los consulados respecto de qué es lo que hacer. Y eso es lo que nosotros hemos recurrido, Vox ha recurrido ante el Tribunal Supremo, diciendo, bueno, de acuerdo, la Junta Electoral no lo puede hacer, pues que lo haga el Tribunal Supremo, que sí, que es un órgano jurisdiccional, y en ese estamos. Pero tienes razón, perdona, cuando dices que hay mucha gente que se está moviendo muy bien y en muchos ámbitos, es decir, sí, al mismo tiempo que la Junta Electoral está diciendo no puedes distribuir electores caprichosamente, Vox está diciendo, pues nos vamos al Supremo para que acabe con esto. Hay otros que están diciendo qué agencias o qué empresas están llevando a cabo estas tareas. Hay otros que están, ha habido una querella contra la famosa hermana de Óscar Puente por haber dictado una circular que excedía manifiestamente el contenido de la ley. Es decir, se está entrando desde diversos diversos lugares, desde diversas entidades, en todos y cada uno de los resquicios, de los vericuetos de este proceso, porque yo creo que ya ha calado en la clase política y en la gente que estamos jugándonos algo muy importante.
2: Has dado la clave, porque aquí hemos dicho muchas veces que no hace falta ni siquiera 4 millones, que con 80.000 votos bien repartidos, y es en lo que están, se pueden ganar unas elecciones en circunscripciones que reparten menos de 3 diputados. En la ley de nietos se están nacionalizando muchos, muchos argentinos, por cierto. Y os quería preguntar a José Javier y a Julio, que sé que sois personas especialmente informadas, ¿es verdad el rumor que ha corrido por todo Madrid hoy durante toda la tarde de que Messi ha pedido la nacionalización española? No te rías. Me parece muy inteligente por su parte.
3: Para poder salir.
2: Tú piensas que Messi, que se distingue por su inteligencia, ha ganado 4 Champions y 8 Balones de Oro con el Barça. Si hubiese sido español y está a tiempo, tendría 2 Mundiales, hubiese superado a Maradona y se habría quedado a 1 de Pelé, y todavía, con 39 años, 43 en el próximo Mundial y 47, le ponemos una silla, sale a jugar y tiene 2 Mundiales más, igual a Pelé. Por tanto,
1: Yo creo que ha alegado que su padre era de Mérida y su madre de Sigüenza.
2: Bueno, pero...
4: No, pero ¿tú crees que no se lo concede? ¿Estáis de broma o...?
2: ¿Eh?
4: ¿Estáis de coña?
2: No, lo digo completamente en serio, me parece muy... No, oye, Julio...
4: Messi ha pedido la...
2: Creo que ha pedido la nacionalización, en la ley de nietos.
0: Las imágenes que llegan del incendio en el Tiemblo, está llegando al Tiemblo en Ávila, la verdad es que son terroríficas, y que en estas condiciones, porque delegado del gobierno en Madrid se pone a juguetear con la cosa de verdad, uff...
4: ¡Ah! Si ya pasó en la Dana, vuelvo a repetir.
0: Si ya pasó en la Riada.
4: Si es que nos hemos comido lo de la Dana, que es que el miércoles no había nadie. Ya. Nadie. Tres días después, no había nadie.
1: Y el argumento es que el presidente de la Generalitat no pidió. Vale, el presidente de la Generalitat no pidió y nos evitamos esta escena. Nos evitamos esta escena y este desplante. Explíqueme usted cuántos litros por metro cuadrado han caído, explíqueme usted cuántos
4: tremendo
1: palmos de barro hay, explíqueme usted exactamente por qué no tiene usted camiones o helicópteros y entonces luego ya nos lo pensaremos.
0: Si usted se acaba de incorporar ahora y no sé de lo que estamos hablando, le estamos hablando de que la Comunidad de Madrid ha pedido formalmente la intervención de la Administración General del Estado para sofocar los incendios que en este momento hay declarados en Guadalajara, Ávila, Toledo, Madrid, etcétera, y el delegado del Gobierno en Madrid ha dicho que, bueno, que lo justifiquen, que justifiquen la petición.
4: Que con un papel de cuatro folios que no se puede...
0: Un papel de tres párrafos, que eso es una carta escueta, o sea, de verdad, ¿eh? La realidad siempre te sorprende, ¿eh? O sea, a mí me dicen hace 30 años que iba a ver esto y no me lo hubiera creído.
2: Es que decía, ¿quién era Einstein? Que hay dos cosas infinitas en este mundo.
4: El
2: universo y la estupidez humana, ¿no?
4: Ya, eso es bíblico. Stultorum numerus infinitus es.
0: Vamos con lo de Yolanda. Venga, ¿qué ha pasado con Yolanda Díaz? Bueno, pues que la mandan a la... La quieren mandar, la van a presentar. Aquí hay muchísimo camino, ¿eh? Además, Carlos Flores se lo conoce de memoria. ¿O no es verdad?
4: Yolanda. Se llama Yolanda. ¿Eh? Yolanda.
0: Yolanda.
4: No, Yolanda. Yolanda.
0: Que sepa usted que es un nombre húngaro y que en las crónicas españolas se hispanizó como Violante, que era, por ejemplo, en la familia de reales españolas, y hay varias. Sí. Bueno, da igual, no tiene nada que ver con esta. Esta, Pedro Sánchez, hoy nos despertaba con un post en X que decía lo que va a leer usted ahí, en cuanto aparezca en pantalla. Venga, Pedro, que estás ya. Pedro dice... Es un honor anunciar la candidatura de Yolanda Díaz para dirigir la OIT. Por primera vez, una mujer en nuestro país estaría al frente de esta institución fundamental para la defensa del trabajo digno y la justicia social. Yolanda ha demostrado con políticas y resultados su compromiso con los derechos laborales, el diálogo social y la prosperidad de España. Su experiencia, su trayectoria y su vocación de consenso la convierten en una excelente candidata para liderar la OIT. Y a partir de ahora, efectivamente, el modelo del parado fijo discontinuo ese se va a extender al resto del universo mundo. ¿Cuánto nos va a costar esto? Bueno, pues hay distintas evaluaciones. Pablo Cambronero, que tiene todos los datos, sacaba esta cifra del año pasado. Resulta que le acabamos de soltar a la OIT 9.871.800 euros, es decir que le hemos dado como una dádiva, porque esto va fuera de la contribución anual de que por cierto nadie la paga, por cierto, pero bueno, le hemos sacudido eso. Julio Ariza ha sacado su Telegram otras cifras que son por el estilo, un poquito superiores, pero bueno, estamos hablando de que tener a Yolanda, presentarla, nos ha costado esto. Y eso presentarla, porque una vez allí resulta que aquello no es el gobierno de España. O sea, allí tienes un cierto concurso de méritos.
1: Bueno, a ver, Pedro Sánchez y Yolanda tienen a su favor el hecho, efectivamente, de que España es uno de los contribuyentes más generosos a la OIT y eso evidentemente es algo que pesará. Pero más allá de eso, yo creo que Pedro haría bien en no vender la piel deseoso antes de haberlo cazado. Y la cosa, yo creo que le pinta un poco cuesta arriba. En primer lugar, la OIT tiene un director general, que es Gilbert Houngbo, togolés, es decir, de Togo, que ha terminado su primer mandato y que ha dicho que piensa repetir. Y es habitual en la OIT que los mandatos de 5 años pues, se vean prorrogados con un segundo mandato. Tanto si repite como si no repite como candidato, son puestos disputados. La última vez que fue elegido el director general, fueron 5 candidatos. Y no son candidatos de morondonga, son de ministros de Exteriores o de ministros de Economía o de primeros ministros para arriba. En tercer lugar, no es una cosa que se decida a dedo, lo decide pues, el Consejo después de que los candidatos discutan entre sí y discutan y presenten su programa de actuación ante el Consejo. Es decir, te tienes que sentar ahí delante y explicar cuál es tu proyecto. Y a ser posible explicarlo en un idioma que entiendan. La OIT tiene 3 idiomas oficiales, que es el inglés, el francés y el español, y de momento es sabido que Yolanda Díaz solamente habla uno en exceso. Los otros dos creo que ni los domina ni se aproxima a ellos. Así que yo creo que lo va a tener bastante, bastante, bastante negro. Lo cual puede tener una consecuencia buena, que es que no sea elegida, que también tendría su consecuencia mala, que es la que nos la quedaríamos, y una consecuencia mala, que es que nos vaya a costar mucho más de esos 9 millones el que Yolanda llegue a ser secretaria general de la OIT.
0: Pablo Iglesias, con ese humor tan tierno que le caracteriza, ha dicho que va a ser la afiliada de Comisiones Obreras con mayor sueldo del mundo.
2: Bueno, es que por ahí, querido José Javier...
0: Que va a ser la afiliada de Comisiones Obreras con mayor sueldo del mundo.
4: ¿Ha dicho eso quién?
0: Pablo Iglesias. Turrión.
2: Pero fíjate, va por ahí la jugada. Además de que le están buscando una salida, lo más importante no es tanto eso, es el hueco que deja. Pedro Sánchez es el que tiene en la cabeza el año y medio por delante, todos los 4 millones, la base imponible que es el censo electoral, y ahora hace falta un partido a su izquierda que no se pierdan votos por los restos para culminar el tema de la ley de nietos y los restos en las provincias, la circunscripción uniprovincial. ¿Qué quiere Pedro Sánchez en este año y medio largo que le queda, en este año largo que le queda para las elecciones? Está buscando, en primer lugar, una unión absoluta y tragará con lo que haga falta entre Sumar y Podemos. Esa es condición sine qua non. Y luego está buscando un candidato que a lo mejor es el ministro que entra o el vicepresidente que entra a sustituir a Yolanda. Y por ahí el que le sustituya o la que le sustituya puede ser que sea el candidato. Como creo que todavía, no lo sé, no lo tienen, pero siempre tienen más cosas de las que nosotros sabemos, ¿eh? Lo que no es, o sea, como mínimo tienen lo que nosotros sabemos, pero puede que tengan más.
0: Ya, entiendo lo que quieres
2: puede
0: decir.
2: El ministro de Cultura, estarán pensando en alguien. Mira cómo asiente Carlos, y yo soy un poco fuera de eso, pero están buscando a alguien con el placet de Pablo Iglesias, que es el que manda, no en la sombra, directamente en Podemos, y que haya una fuerza que no le haga perder votos a su izquierda. Esta es la jugada. Y lo presentarán, como hoy en día las cosas van muy deprisa, incluso presentándolo en el primer trimestre del año 27 sería suficiente, pero cuanto antes, mejor. Esa es la jugada.
0: Paula, ¿tú cómo evaluas a Yolanda?
4: 100% de acuerdo.
3: Yo estoy leyendo a Borges.
0: ¿Tú estás leyendo a Borges?
3: Sí, me estoy
2: mucho
3: leyendo
2: más interesante.
3: El poema de los dones, que me parece maravilloso, y que yo no sé si lo ha leído alguien.
2: Es que...
3: No sé, sinceramente, estoy leyendo el poema de los dones.
1: Estamos en lo mundano, vuelve.
3: No, en lo mundano no, porque...
0: Igual lo de los dones para Yolanda no está...
3: ¿Sabéis cuál es el sueldo de su puesto, del puesto que...
0: Sí.
3: ...que podría ocupar?
2: Pues serán 20.000 euros al mes.
3: No.
0: Más.
1: No, más total, todo lo demás.
0: Sí.
3: ¿Sabes cuál es el sueldo?
2: Sueldos europeos, no españoles.
3: No, lo digo porque es un dato interesante. Es decir, no solamente que le den un...
1: A los 200.000 euros.
3: No.
4: 300.000, ¿no?
3: 310.000 euros. Sí. Lo que supone... Perdóname un segundito. Lo que supone finalmente 25.833 al mes. Oye, estos hombres son unos maleducados. Lo tengo que decir. Esto es terrorismo machista en toda regla. Hombre, es que luego decís...
1: Se me ha olvidado un detalle que...
3: No, déjame, por favor. Espera un segundo.
4: Pero si estabas leyendo a Borges.
3: No. Pero es que porque no me ha quedado...
0: Estaba leyendo los dones. Y el don de Yolanda
4: Borges y protesta.
3: Pues claro que tengo que protestar, porque si no, no puedo. O sea, o digo eso o no me dejáis. Y ahora os leo el poema de los dones, hombre, de Borges. No, supone 25.833 euros al mes.
2: Pero puede que sea bruto, porque son 300.000.
3: Ah, bueno, perdóname.
2: 12, claro.
3: Es que yo no me muevo en esas cifras.
0: Claro, sí, no, ya ves tú.
3: Entonces,
2: 25 por 12 son 300.
3: Me cambia mucho, efectivamente.
2: No, si el único que gana todo eso es Julio.
3: Pero es que el titular está ahí.
1: Perdón, la sede es en Ginebra, con lo cual tributa en Suiza. No sé, la misma presión que aquí. Y digo que se me había olvidado un detalle que es importante. Todos los directores generales de la OIT, perdón, he mirado la biografía del actual y de los dos antecesores, todos tenían experiencia en organizaciones internacionales. Vicesecretario General de Naciones Unidas, presidente del PNUD,
4: O sea, todos llevaban muchos años cobrando por no hacer nada.
1: No, con experiencia.

0: experiencia en el organigrama del
1: club. Es una experiencia, desde luego.
0: Dicho en otros términos, no puedes venir de tu bufetito de abogados en el Ferrol al Parlamento Gallego, al Congreso de los Diputados, y luego saltar a ser directora general de la OIT. Hace falta ahí como 10 o 15 años de estar recorriendo el mundo de arriba abajo y no precisamente para tomar el sol.
2: Pues Carlos, se lo darán. Pero no por lo que vaya a hacer, bueno, sino por el huevo que deja.
0: La pena es eso, que cuanto más difícil lo tenga, más dinero nos va a costar.
2: Y si no, le darán otra cosa por los 25.000. Algo le encontrarán.
3: No, 25.000.
2: Porque lo importante 800, no es lo que le den, sino que salga. Ojo.
0: Si no, pregúntaselo a
1: para ella
0: ha ido,
1: es, para ellos,
3: y para ellos.
1: Para ellos la redención. A Bachelet. Para Yolanda es la redención final, ¿no? Jamás puedo aspirar a semejante,
3: imagínate,
1: a semejante cosa.
3: Hombre, 300, es que es un sueldo interesante, ¿no?
2: Para que luego digan, ahí ha estado fino, Pablo Iglesias, ¿eh? Fíjate qué sueldo para una sindicalista. ¿Y cómo engañan a su gente? ¿Pero es que creen que su gente es tonta o qué?
1: A mí en realidad la pregunta más interesante era esa.
4: Pablo Iglesias sabe que su gente es tonta.
1: Ya, es verdad. La pregunta era esa, es decir, ¿cómo se recibe? Yo he visto a alguien de Sumar, que ya no sé qué chica era, perdón, con una sonrisa de oreja a oreja, diciendo que era una magnífica candidata y tal. Vamos a ver, se le notaba que estaba feliz de que se marchara.
2: Claro.
1: Claro. Era eso, era obvio, ¿no? Pero entre obvio. Ellos se acuchilla, pero se acuchillan en la cúpula, por debajo, ven caer la sangre y piensan que es...
0: A ver, no hay nada debajo de la cúpula. En Sumar no hay nada debajo de la cúpula. Es cúpula y vacío.
2: Sí, ya. Es un escape, sí. No hay nada. Es como si dice un atrecho.
1: ¿A todo esto lo habéis hecho algo útil en la historia?
4: Joder, qué buena pregunta, ¿eh?
3: Sí.
4: Hay que ir a la inteligencia artificial.
1: Hay que ir a la inteligencia artificial porque...
4: ¿Hizo alguna vez la OIT algo útil?
1: Yo sé que en los años de la ONU...
4: En los años
1: del desarrollismo, cuando de toda Europa empiezan los sistemas de bienestar, etcétera, la OIT está funcionando, es verdad que regula, sirve para armonizar derechos laborales, también en otros países donde nadie le hace caso, en África, etcétera. Bueno, tenía su función, pero realmente es la institución supernumeraria por antonomasia, ¿no? O sea,
0: el director general de la OIT tiene la mitad de seguidores de Twitter que tú.
2: El empleo y el trabajo, el
0: ¿es broma?
2: Empleo es consecuencia.
0: No es broma. No es broma.
2: El empleo y el
0: trabajo, también es un hándicap,
3: pero escribe,
0: ¿no?
3: Tweets,
2: es consecuencia del crecimiento económico.
3: Tweets.
1: Él.
2: Se acabó.
1: ¿Quién? ¿Yo o él?
3: No, tú sí.
1: Ah, él. Pues se ve que sí, ¿no? Porque si tiene la mitad, en fin. Qué cosas, ¿eh?
0: Sí,
3: es que tengo mucho interés en el primer párrafo de Borges.
1: Pues léelo porque quedan 30 segundos.
3: Atentos. Nadie rebaje a lágrima o reproche esta declaración de la maestría que Dios, de Dios que con magnífica ironía me dio a la vez los libros y la noche. Es decir, se refería a su ceguera.
1: Y Zapatero sin enterarse.
3: No, pero...
1: Y pensando
3: pero es
1: que era otra cosa.
3: O sea, es ¿me miráis con una cara?
2: No, pero es
3: que
2: interpretado,
3: es
2: eso
3: maravilloso.
2: Sí. Está hablando de su ceguera.
3: O sea, está agradeciendo que a la vez le da... O sea, no se está quejando.
0: Coño, yo pensaba que es que Borges leía por la noche, pero claro, ahora acabo
1: ahora de... que has quedado la cuenta. Señores, hemos empezado con los incendios, lamentablemente, y la cosa está como está. En fin, bueno, se quedan con goles con Parrado. Nosotros nos marchamos. Don Carlos Flores, Álvaro Ballarín, Paula Arenas, Julio Arizamendi.
4: Qué bueno es Parrado. Yo me quedo con Parrado ahora.
1: Julio se queda con Parrado para hablar de Messi, que tiene muchas ganas. Adiós.
4: Me encanta.

Somos campeones del mundo. El minuto 106 ya forma parte de la historia de España. Hay instantes que duran apenas unos segundos, pero que permanecen para siempre en la memoria de todo un país. Y el gol de Ferran Torres, que convirtió a España en campeona del mundo, es uno de ellos, porque anoche no ganó solo una selección, ganó todo un país entero. Durante algo más de dos horas desaparecieron las diferencias, no importó la edad, la ideología, el lugar de nacimiento o el equipo de cada uno. En los bares, en las plazas, en las casas, en las pantallas gigantes y en cada rincón de España solo había un color, el rojo de nuestra camiseta. El gol de Ferran Torres se une al de Iniesta en 2010 en Johannesburgo. Entonces, eso también fue en la prórroga, porque parece que las victorias sufridas son más victorias. Y quizá entonces, hace 16 años, Holanda sí fue un digno finalista. Ayer, la Argentina de Messi tan solo apareció en los últimos minutos del partido, pero eso sí, no tiraron ni una sola vez entre los tres palos de Unai Simón, y si por algo destacó fue por su juego sucio prácticamente durante todo el encuentro. El último mundial de una estrella como Lionel Messi, que se despide de la máxima cita futbolística viendo a España convertirse en bicampeona. España desde hoy ya luce dos estrellas encima del escudo. Se espera que sea a partir de las 2:30 de la tarde cuando los jugadores aterricen en Barajas para comenzar, ahora sí, la verdadera fiesta por las calles de Madrid para poner el broche de oro, y vaya qué broche, en la Plaza de Cibeles. Esta generación de futbolistas ha demostrado que el talento es importante, pero que los grandes éxitos nunca llegan sin sacrificio, humildad, trabajo en equipo y confianza. Han sido un ejemplo dentro y fuera del campo. Han competido sin complejos, han jugado con personalidad y han llevado el nombre de España hasta lo más alto del fútbol mundial. Además, a nivel personal, Unai Simón se va como el mejor portero de la competición, tan solo le han metido un gol, Cuba sí como el mejor joven de todo el campeonato y Rodri, el capitán, como el MVP de este mundial. Dentro de unos años quizá olvidemos el resultado exacto de algunos partidos, quizá olvidemos que eliminamos a la Portugal de Cristiano Ronaldo o a la Francia de Mbappé, pero nadie olvidará dónde estaba cuando España volvió a proclamarse campeona del mundo. El fútbol volvió a conseguir lo que otros empeñan en romper, la unidad de todo un país que está más que nunca orgullosa de ser España.

0: ¿Qué tal están? Muy buenos días, lunes 20 de julio, miramos el Santo Real y hoy es San Apolinar de clase, aunque realmente hoy es el día de todos los españoles porque ayer nos volvimos a proclamar campeones del mundo con ese gol en el minuto 106 de Ferran Torres, un hecho ya histórico, ya forma parte de la historia de España que, como bien decía, consiguió unir incluso a todas aquellas personas que no le gusta el fútbol pero que ayer estaban nerviosos delante del televisor para volver a ver a España campeona del mundo. Vamos a hablar, vamos a repasar algunos de los mejores momentos que nos dejaron la noche de ayer en Nueva York, pero también vamos a tener tiempo para seguir hablando, dialogando de la política nacional e internacional de nuestro país. Veremos cómo, por ejemplo, en el Congreso de los Diputados, en este último curso, tan solo han sacado adelante 7 leyes, una cifra bastante baja si tenemos en cuenta que este curso empezó en septiembre y ha acabado hace apenas unos días. Mucha culpa de ello tiene pues la falta de acuerdos y la falta de confianza que Pedro Sánchez ha suscitado entre sus aliados, entre sus socios de gobierno. También hablaremos en el apartado internacional de un Donald Trump que estaba en la final de la Copa del Mundo a la vez que Estados Unidos estaba bombardeando a Irán y cómo Irán ha respondido en las últimas horas. De todo ello vamos a ir hablando, pero toca presentar a las personas que me acompañan en un día tan importante, en un día tan histórico como hoy. Y don Julio Ariza está muy orgulloso, está muy contento de esa victoria de España en el Mundial.
1: Hombre, cómo no. Además hay tierra fértil para que los españoles, que en general nos sentimos muy conectados unos con otros, porque tenemos tal tradición histórica, tantas cosas en común, que los españoles de a pie, la gente normal, la gente de la calle, pues no le cuesta nada salir con la bandera, pero vamos, en Vizcaya, por cierto, territorio que fue el primero en unirse a la corona de Castilla del siglo XIII, en cualquier parte de Cataluña, del Reino de Valencia, del Reino de Navarra, del Reino de Aragón. Tenemos tanta historia común. Pero claro, jugábamos contra Argentina. Argentina tiene la fe que llevaron nuestros misioneros y nuestros conquistadores. Tienen la lengua que le llevaron nuestros conquistadores. Tienen los caballos y las vacas. Hay gauchos en Argentina porque les llevamos caballos y vacas, que no, allí no había. Tienen el diseño de nuestras ciudades. Todos los pueblos, las ciudades de Argentina tienen en la plaza el ayuntamiento y la iglesia, que era el diseño que había hecho Carlos V para los, digamos, la arquitectura y el urbanismo en aquellos siglos, en aquellos tiempos, ¿no? Es decir, hay tierra fértil para que nos encontremos en un proyecto común y dejemos ya de estar todo el día unos contra otros, ¿no? No, hay un diseño, por lo visto, de alguien que pretende que España no tenga ese proyecto común y no tenga esas bases comunes, esa solidaridad, ese sentido de pertenencia al mismo proyecto político y social. Pero bueno, ya se ve que cuando les das un elemento, España reacciona muy, muy bien y además reacciona en todas las partes de su territorio. Lástima que en el País Vasco siga existiendo el odio, que no han logrado superar porque no han logrado pedir el perdón que tenía que haber pedido como sociedad por todas las cosas que cobardemente aceptó esa sociedad durante décadas. El País Vasco tiene en el pecado la penitencia, ese odio va a ser muy difícil de erradicar mientras ellos mismos no reconozcan que como sociedad han sido una sociedad podrida, corrupta, cobarde, cínica. Pero eso es lo que hay.
0: Importantes incidentes, repasaremos unos minutos los que tuvo lugar ayer en el País Vasco a raíz de la celebración de España como campeona del mundo. José Ramón Ferrandis, ¿qué tal? Muy buenos días.
2: Muy buenos días, gran victoria, hay que estar contento.
0: Sin duda, Álvaro Ballarín, ¿qué tal? Muy buenos días.
3: Muy buenos días, muy contento, muy contento, pero en la línea que decía Julio, también un poco avergonzadillo como madre patria que somos, España, de toda Sudamérica y en particular de Argentina. En el debate futbolístico yo creo que ya no hay color, ¿no? La gran final la esperaba todo el mundo y no solamente se cierra el debate de quién juega mejor al fútbol, si España o Argentina, es que yo creo que en este Mundial hemos jugado al fútbol mejor que toda Argentina en toda su historia. Pero en el otro debate, como madre patria, que tenemos una responsabilidad, querido Julio, con los argentinos, pues yo dije el viernes que me daban un poco de pena porque estaban todo el día llorando y ahora me dan un poco de vergüenza, ¿eh? Porque somos Argentina ahora mismo y sus futbolistas son la vergüenza del mundo y nosotros somos la madre patria porque se puede ganar, se puede perder, es muy digno ser una persona de honor, tener fair play y saber perder, pero los argentinos ayer no supieron perder y hoy el Times les ha llamado delincuentes y ha dicho que no se puede jugar de una manera tan tramposa, tan sucia. Yo creo que tenemos ahí una responsabilidad, Julio, y hay que organizar algo.
1: Con las estadísticas que iban apareciendo en la pantalla, de ocasiones de gol, de faltas, de posesión del balón, tal, decías, a ver, 0-0-0-0, tiros a puerta 0-0-0, y claro, que no salgan dignamente un jugador argentino a decir, oye, nos han pasado por encima, como hicieron los franceses, por cierto, que reconocieron que España había sido muy superior. Pues Argentina yo creo que debería salir con toda naturalidad, otras veces son mejores ellos, pero esta vez el juego de España fue imbatible, ha sido el mejor juego de fútbol que yo he visto hace muchos años. Jugaron maravillosamente bien al fútbol, eso es verdad. El Barça, por cierto, también muy lamentable. El Barça no ha felicitado a la selección española, solo ha felicitado a los jugadores que juegan en el Barça. Pero es que Ferran es valenciano.
3: ¿De follos?
1: Por favor. Es que Ferran es el jugador que se besa el escudo cuando el escudo de España cuando mete el gol y que sale... En fin, yo alucino cómo se puede ser tan pueblerino, tan corto de miras, ¿no, Rubén?
0: Rubén Herrero, muy buenos días.
4: Bueno, tenemos un sol de historia. No en vano, el sol no se ponía en nuestro imperio. Y... bueno, pues el fútbol es una expresión más de esa historia gloriosa que arranca con el rey Pelayo, la Reconquista, la toma de Granada, ¿verdad? Felipe II, nuestro imperio, y sigue avanzando. Nuestro idioma es un idioma universal. Llevamos el idioma, la fe, la civilización, trasladamos nuestra cultura porque fuimos un imperio ejemplar. Trasladábamos y replicábamos nuestra cultura, nuestra arquitectura, en donde quiera que aparecíamos, a diferencia de otros imperios que solo se dedicaban a saquear. Y bueno, pues el fútbol es una expresión también de cultura y de victoria, y ayer España fue un monólogo. Si Lamine Yamal en el minuto 2 marca ese gol, se acaba la final. Argentina tenía una misión, pararnos a patadas, como fuere llegar a los penaltis. Argentina sabía que si España marcaba un gol, se acababa la final. Y ese minuto 2 donde Lamín se marra esa oportunidad, era su final. Consiguen, en base a un juego lamentable, embarrado, patadas. Es increíble que este equipo haya llegado a la final. Bueno, ha llegado con el apoyo de la FIFA, con el apoyo de los árbitros que querían regalarle a Messi su Mundial, y eliminando a las potencias futbolísticas de Austria, Jordania, Cabo Verde, Egipto y el suicidio en directo de Inglaterra. Porque si a Inglaterra juega normal, gana. Y desde luego nos habrían puesto más apuros que Argentina ayer. Yo ayer estuve en Colón y desde el primer momento yo vi que ganábamos. Era imposible. Argentina no hizo absolutamente nada. Muy orgulloso de España, muy orgulloso de la selección española. Y en esa breve reflexión que habéis hecho sobre los enemigos de España, que los tenemos, pocos, bien organizados, muy cobardes, ¿no? Las ratas proetarras que ayer agredían a Kaké Minuesa, las ratas proetarras que hacían convocatorias para ir a animar a su inexistente selección vasca, y a la selección argentina, siendo españoles. Por supuesto, ratas proetarras, donde no faltaban los trapos palestinos. Ellos muy identificados con el antisemitismo y el odio, siempre. No vayamos nunca. ETA, jamás, antisemitismo y trapos palestinos. Esto es la clave del perroflauta proetarra. Bueno, pues que se coman la segunda estrella, ahí la tenemos. In your face, que se dice, en tu cara. Muy contento, siempre España, España por encima de todos y solo por debajo de Cristo Rey.
0: Vamos a empezar recordando algunas de las grandes imágenes que nos dejó la victoria ayer por la noche, y es ese momento en el que España levanta la copa por segunda vez de campeón del mundo, una copa que levantaba el capitán Rodri. Ahí están viendo uno de los momentos más esperados. Luego hablaremos de Donald Trump, porque parece que quería salir en esa foto, por más que desde la organización le decían que tenía que abandonar el escenario, él seguía ahí. De hecho, es la primera vez que un presidente de un país, en este caso de Estados Unidos, entrega la Copa de Campeones. Ambiente de celebración, como no podía ser de otra manera, allí en Nueva York, allí en Estados Unidos, pero también el que se vivió prácticamente en todos los puntos del país de España, porque van a ver ahora las imágenes de Colón, aquí en Madrid. Eran miles las personas que no se quisieron perder. De hecho, desde la 1 de la tarde había jóvenes haciendo fila para poder entrar en ese recinto y poder vivir en primera persona, bueno, pues una celebración como la están viendo. Pero ojo también con las imágenes que nos llegan desde Zaragoza, porque allí fueron más de 32.000 las personas que se dieron cita en la Plaza del Pilar. Una imagen prácticamente impresionante de todos los zaragozanos que quisieron vivir en primera persona la victoria de España, con esas pantallas gigantes que, como decíamos, se repartieron prácticamente por todos los puntos del país. Reacciones también las que se vivieron a los pocos minutos de que España fuese campeona a través de las redes sociales, como por ejemplo ese tuit escueto pero significativo del propio Pedro Sánchez, que vivía en primera persona el partido, que decía ese "somos campeones del mundo, enorme nuestra selección, gracias equipo". También se pronunciaba el presidente del Partido Popular, Alberto Núñez Feijóo, a través de las redes sociales prácticamente al acabar el partido, y aseguraba: "va merecidísimos campeones del mundo, valores, trabajo duro, humildad y fe, habéis hecho historia, no hay límites para este equipo, enhorabuena selección española del fútbol". También el líder de Vox, Santiago Abascal, se pronunciaba a través de su cuenta de X, dando las gracias a los jugadores, al seleccionador y a todo el equipo que, para orgullo de generaciones, ha llevado la bandera de España tan lejos, tan arriba. Y ojo a la publicación del presidente de Argentina, que por superstición no estuvo en ese partido, pero que sí quería felicitar a sus jugadores, a su selección, y aseguraba: "festejo mundial, dada la inquietud sobre los festejos por el logro alcanzado por la selección argentina, comunico a la población que, en función de lo que decidan los jugadores y el cuerpo técnico respecto al día para celebrar, el mismo será declarado feriado nacional". Es decir, que cuando Argentina decida celebrar este subcampeonato, esta segunda posición, en Argentina será pues festivo nacional. Ferrandis, ¿cómo viviste este partido? ¿Con quién viviste una cita tan histórica?
2: Bueno, debo reconocer, yo lo siento, voy a parecer un bicho raro, no estuve viendo el partido, estaba escribiendo, porque a mí, los actos de los árbitros, que no ya condicionan, sino determinan los resultados, ya me superan y he decidido que hasta aquí. Eso sí, luego me quedé viendo estadísticas, repeticiones, hablando con la familia,

0: etcétera. Fue una larga noche y la disfruté, pues como todos, quizá menos vehementemente, pero la disfruté. Quería de todas maneras traer a colación dos elementos que entiendo son positivos y fundamentales. Primero, esto es una victoria de equipo con todas sus individualidades, pero agrupadas en torno a una idea de juego. Es decir, esto es una maravilla. Aquí no dependes de Messi, aquí no dependes de Mbappé, aquí no dependes de Bellingham, no. Es un equipo que trabaja como equipo y funciona como equipo. Y esto se ve porque nos han metido solamente un gol. Dicen, no, es que tenemos un portero estupendo. Bueno, estupendo portero el que tenía Argentina ayer, porque si no, les caen varios. Quiero decir, uno, equipo, y dos, el que ha creado este equipo. Entiendo que el entrenador es el máximo responsable del éxito. Por supuesto que el equipo ha ganado el partido, pero el que ha vertebrado, unido, insuflado ideas, y no solo ideas, sino comportamiento, es el señor De la Fuente. Yo me quito el sombrero, porque además de profesionalmente extraordinario, es humanamente extraordinario. Es un fuera de serie. Muchas gracias.
1: ¿Tú crees que es normal que cuando van a darle la copa al equipo español, los argentinos se pongan de espaldas y no quieran ver ni aplaudir cómo los españoles reciben la copa?
0: Bueno, pues
1: es que eso, ¿se lo has visto alguna vez?
0: El calificativo de The Times se ajusta
1: eso
0: perfectamente.
1: Eso es el entrenador argentino.
0: Porque además Scaloni dijo que tenía que aceptar la derrota y que Argentina tenía que ser tan buena ganando como perdiendo. Con la boca pequeña, es que había que darle la cara.
2: Sí, pero Julio, lo has dicho muy bien. España, con un comportamiento tramposo, sucio, pero además deliberado, porque salieron al campo a hacer eso, les hace el pasillo de una manera inmerecida, porque no lo merecían por su antideportividad. Pasan todos, y en vez de quedarse a mirar cómo le dan la copa al campeón, como muy bien dice Julio, le dan la espalda, en ningún momento miran a los jugadores españoles, y sin volverse, se van todos al vestuario.
1: Increíble,
2: cuando
1: increíble.
2: Messi, Paredes y Molina, el lateral derecho del Atlético de Madrid, tuvieron comportamientos, como ha dicho The Times, delictivos. Yo lo digo, lo decía anoche en broma, pero empiezo a decirlo en serio. Hay que hacer una auditoría de los triunfos de Argentina en el 78, en el 86 y hace 4 años en Qatar, y hay que desenmascarar a jugadores como Messi, que le estaba diciendo yo también a Julio. Tuvo ayer, y perdona Natalia, un gesto, porque mira, cuando tienes 8 balones de oro y te han encumbrado, para lo bueno, cuando tienes un comportamiento absolutamente indecente, hay que ponerlo de relieve. Cuando Cucurella, con toda la nobleza española, va a decirle, mira, oye, es que la entrada que ha hecho Enzo Fernández, fíjate que mezcla Enzo, que es un nombre italiano, Fernández español, que le hace volar 3 vueltas de campana al pobre Cubarsí. Le dice, pero hombre, si tenían que estar expulsados ya 3 de los vuestros. Y para decirle algo, hace un gesto como de ponerse la mano en la boca, de compañerismo y de empatía con Messi. Messi le pide la expulsión. Pues mira, Messi, has jugado muy bien al fútbol, pero como persona dejas mucho que desear y tu comportamiento es despreciable.
3: No, está claro que no solamente hay que saber ganar, sino que es importante saber perder para no dar imágenes tan lamentables como la que dio ayer Argentina tras el pitido final. Toda España estamos esperando a partir de las 2:30 que los jugadores lleguen a Barajas, aterricen ya en suelo español para que comience la gran fiesta. Marian Vallejos, cuéntanos en qué va a consistir esa gran fiesta.
4: Muy buenos días, Natalia. Pues tras esta noche larga e histórica, estamos ya todos esperando con los brazos abiertos la llegada de nuestra selección tras arrasar a Argentina con ese gol de Ferran y traer a casa otra vez la Copa. 16 años después, Madrid va a volver a convertirse en el epicentro de la celebración. A partir de las 2:30, la selección vuelve a casa y aterrizará en el aeropuerto de Barajas. Esta llegada estaba prevista para la 1:10, pero el avión ha salido con retraso desde Estados Unidos. Tras la llegada, los jugadores van a ser recibidos por los Reyes en Zarzuela y posteriormente por el presidente del gobierno, por Pedro Sánchez, en Moncloa. Después de estos 2 actos más institucionales, será cuando de verdad empiece la fiesta y se darán su merecido baño de masas desde el autobús que va a recorrer todo el centro de la capital hasta llegar a Cibeles. Será allí, a partir de las 9:00 de la noche, cuándo comience esa fiesta con los aficionados que decidan desplazarse hasta allí. Atención, porque el ayuntamiento prevé que acudan más de 60.000 personas. Por ello habrá muchos cortes de tráfico en el centro, desde la propia Plaza de Cibeles hasta Recoletos, el Paso del Prado, la calle Alcalá y la zona de Princesa, donde va a comenzar ese recorrido del autobús. Además, el metro y la MT van a reforzar el servicio durante esta noche ante la gran afluencia que se espera. Y todo listo ya para dar la bienvenida que se merecen a nuestros jugadores, Natalia.
3: Sin duda, muchas gracias, Marien. Hablaba que serán recibidos tanto por los Reyes como por el propio presidente del Gobierno, Pedro Sánchez. Ambos llegaban ayer juntos hasta el estadio donde se iba a disputar esa final. Veíamos esas imágenes que están viendo ya en sus pantallas de la llegada de los Reyes de España junto con el presidente de España. Ambos compartían el mismo espacio durante el partido, en el palco, junto a Donald Trump y su mujer. La infanta y la princesa la veían ya así en la grada, pero ojo, porque bien es cierto que cuando se pitó el pitido final, cuando España se proclamó campeona del mundo, pudimos ver a los Reyes de España no solamente a pie de campo, sino que el propio rey Felipe VI entregaba las medallas, ahí lo están viendo, a los propios jugadores de España. Posteriormente el propio rey levantaba esa copa rodeado tanto de su familia como de los propios jugadores, pero ni rastro de Pedro Sánchez a pie de campo, ni bajó, o no hay por lo menos imágenes de él en el vestuario felicitando a los jugadores, ni tampoco lo hay a pie
1: deja, de deja, campo. Deja, deja, que aquí convertimos una cosa que es de todos los españoles en que aumente el capital político de unos impresentables como Pedro Sánchez, por favor. Suerte que estaba Donald Trump para conjurar el gafe de Sánchez, menos mal. Pero bueno, a ver, a mí lo del pan y circo es antiguo, o sea, no es nuevo. Es decir, que a la gente pues le va muy bien y le viene muy bien tener estas alegrías, tal. Pero el análisis, yo creo que, primero, yo creo que Dios ha aparecido en este Mundial. ¿No sabes la cantidad de jugadores que han recurrido a la existencia de Dios?
0: Ferran,
1: y a darle gracias y a decir que ellos eran católicos.
3: El propio seleccionador
1: hizo una declaración preciosa respecto a su fe católica. Bueno, eso a mí me parece que es muy positivo, es decir, que aparecen valores que han sido valores de toda la vida de los españoles, que es un país tradicionalmente cristiano, tradicionalmente católico. Luego, en la parte económica, es decir, la campaña de publicidad que supone para un país como España el ganar un mundial no tiene precio, simplemente no tiene precio. O sea, si la tuvieras que contratar en los medios de comunicación del mundo, no tendrías dinero para pagarla, pero es espectacular. De hecho, los economistas miden, en términos de incremento del Producto Interior Bruto, miden las consecuencias de la victoria de un mundial y hablan entre un 0,5, un 0,6, un 0,7% del PIB. ¿Por qué? Porque se produce un incremento de las exportaciones, porque el país cobra la atención de muchísimas personas en el propio país, el incremento del turismo, porque además el propio país se refuerza interiormente, y esa euforia lleva a la gente, pues, por ejemplo, a más consumo, muchísimo más consumo, no solamente en temas de hostelería. Es decir, hay un efecto dinamizador de la economía.
0: Es un chute.
1: Es un chute fantástico, por tanto, estamos tal. Y luego el tercero es que eso, que recordamos que España, es que Argentina sin España, ¿qué es? Es que estamos hablando de que la gente recupere la historia de nuestro país, recupere el orgullo de haber tenido una historia tan formidable como la ha tenido España, en términos esencialmente de reconocimiento de los derechos humanos. O sea, que es lo más maravilloso que tiene la historia de España, es que ha sido el gran adelantado de la defensa de las libertades individuales y de los derechos individuales del hombre, gracias a su fe católica y a la fe católica de sus dirigentes, especialmente de Isabel la Católica. Entonces yo creo que todo eso, que yo creo que para la gente joven es fantástico, o sea, es súper positivo.
5: Bueno, pues todo esto comenzó donde estabas ayer. Yo estaba en Colón, dándolo todo. Estuve hasta el final. Fue una maravilla, y que resistes por lo que resistes, porque la organización era manifiestamente mejorable. El alcalde de Madrid ha vuelto a fracasar y a fallar. Y cuando tú prevés cientos de miles de personas, no puedes disponer dos pantallas, una hacia Goya, otra hacia la calle Génova, olvidándote de todo lo que es la castellana. Aquello, bueno, pues se soporta por lo que se soporta, pero se pudo organizar de forma mucho mejor este evento, porque había gente a ambos lados de la Castellana que estaban allí abandonados a su suerte sin poder ver absolutamente nada. Tú tienes que prever que va a haber cientos de miles de personas y disponer pantallas en castellana. Para los que no conozcan España, perdón, Madrid, la cuestión es que es una disposición de cruz y solamente había dos lados de la cruz que tenían pantalla, otros dos lados completamente ignorados. Entonces, claro, la situación no era buena. El alcalde de Madrid

0: existe lo que hiciera falta para ver la final. Yo tuve la suerte de poder estar frente a una de las pantallas y ahí lo das todo, ¿no? Lo das todo. Fue algo maravilloso. Ahí estábamos todos. Y no hacía falta que nadie nos dijera quiénes somos todos, porque los que están empeñados en enfrentarnos con la basura del género, con la basura de la racialización, con todas esas pseudociencias que han proliferado, te dicen, no, es que España es inclusiva, es que España es integradora. Pero ¿cómo no vamos a ser integradores si fuimos un imperio? Pero si practicamos el mestizaje, si replicábamos nuestra cultura. Los imperios que había hasta la época no replicaban su cultura. Nosotros lo hicimos. Entonces ayer había, pues, de todos los colores y de todo, y todo el mundo tan contento y nadie decía nada a nadie. Pero si es que están empeñados en hacer de asuntos cosas que están completamente por natural en la sociedad española. Y allí pues nos lo pasamos todos en grande y al final, a la luz de algunas bengalas, pues disfrutamos de esa segunda estrella que nos hemos ganado en el campo frente a la pérfida Argentina, ¿no? Que sustituye a la pérfida Albion.
1: Nos vamos a ir a la primera pausa publicitaria y a la vuelta vamos a contarles esa cara menos buena de esta celebración por toda España por parte de esa victoria de España. 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

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Ahora sí, seguimos hablando de esa victoria de España, ya saben, bicampeón, al proclamarse ayer campeón del mundo por segunda vez en la historia, pero tenemos que contar la parte menos buena de las celebraciones. Por ejemplo, hay que lamentar el fallecimiento de un niño de tan solo 13 años en Ciudad Rodrigo, en la provincia de Salamanca, durante los festejos en una de las fuentes, pues sufrió un accidente y se provocó dos graves heridos, uno de ellos precisamente este niño de 13 años que perdía la vida al ser trasladado hasta el centro de salud. Y también trágicas o al menos sorprendentes las imágenes que nos llegan desde el País Vasco con la celebración una vez que se pitó ese pitido final del Mundial. Están viendo grandes incidentes protagonizados por radicales independentistas que atacaron a ciudadanos que o bien lucían la camiseta de España o bien estaban viendo ese partido en las pantallas gigantes. Como decimos, poco respeto por parte de ese grupo de radicales independentistas que no dudaron en atacar a todos aquellos ciudadanos que estaban viendo pacíficamente y felices el partido en las pantallas que habían puesto desde el ayuntamiento para que todos pudieran disfrutar de esa victoria. Álvaro, de nuevo, lamentables imágenes que nos dejan

0: estos radicales?
1: Mira, el otro día lo decíamos y hoy hay que repetirlo. Aitor Esteban, Pradales, Colboni, no han estado, no ya por encima de los españoles, ni de sus propios electorados, porque la gente en la calle, en Barcelona, en Bilbao, en San Sebastián, en Zaragoza 32.000 personas, mis mañicos, siempre los mejores, han demostrado que desde hace ya años se ha recuperado ese amor por la bandera, por España, y ningún complejo, que no hay ningún motivo para tener ningún complejo, solo lo mal que hemos hecho la civilización, en este caso de Argentina, pero el pueblo español está unido en una causa común y, como decía muy bien antes Julio, ojalá eso se extendiera al resto de ámbitos. Que se puede hacer, ¿eh? Porque además hablábamos antes de las consecuencias buenas para el PIB que tiene una victoria que se puede establecer incluso en medio punto porcentual, que es una barbaridad de miles de millones de euros, pero es que además ayuda a un concepto económico que va más allá del PIB, que es el de desarrollo. Una cosa es la riqueza de un país, el PIB, y otra cosa es el desarrollo. El desarrollo introduce criterios como el clima, como la cultura, en este caso como la alegría de ser español, de sentirse orgulloso, de sentirse parte e identificado con una cultura y con unos valores que ha proyectado al mundo entero la selección española, porque hoy en día somos, y desde anoche, el orgullo del mundo entero. El orgullo del mundo entero por una selección que es un equipo, que trabaja unido, que juega el fútbol de maravilla, que no da una sola patada, pero que encima que luchan todos los balones, que se ayudan todos los jugadores, que tiene una clase y una técnica extraordinaria, que no se dan por perdidos jamás y que no le sacan ni una sola tarjeta y que responden con deportividad a las agresiones antideportivas de algunos jugadores argentinos. Esto es lo que tiene que ser España. Y esos políticos baratos, que están muy por debajo del pueblo español, tienen que o reaccionar o terminar por irse, porque el espectáculo que han dado, cuando sus propias bases los desautorizan y salen con banderas de España por toda la geografía de toro de España, como esta cadena, ha sido emocionante y un ejemplo para que ellos aprendan y para el mundo entero, que por cierto, el mundo entero lo ha aplaudido. Está el mundo entero encantado con que España haya ganado y sobre todo una cosa, Natalia, la forma de ganar, con caballerosidad y con nobleza, con fair play. España sabe perder, que eso te hace grande, y España sabe ganar, que eso te da la gloria. Pero la gloria sin honor es como un túmulo que se destruye. Tenemos gloria desde el honor.
0: Fernández, unas imágenes lamentables la que nos lleva...
2: Sí, yo iba más por ese lado porque ha estado ahora muy positivo Álvaro, yo se lo agradezco. Pero aquí tenemos un problema. El otro día hablábamos en esta misma casa, pero en otro programa, de qué es lo que ocurría en Francia cuando había un partido de fútbol. No es que se ganara ni se perdiera, es que una gran parte de la población iba a destruir el mobiliario urbano, a enfrentarse, a generar conflicto. Y yo lo que decía es que, bueno, aquí hay un problema de orden público, hay un problema de abandono de las obligaciones del Estado. Es decir, Francia en este sentido es un Estado fallido. El monopolio de la violencia lo tiene el Estado y lo tiene que utilizar. Ahora vamos a lo del País Vasco. Cuando hay individuos que agreden y atacan, hay que aplicar exactamente la misma medida que ellos han utilizado. Es decir, las fuerzas de orden público, si hubieran recibido las órdenes, que no lo han hecho, tendrían que atacarlos, reducirlos, introducirlos en los furgones, llevarlos a comisaría y no solo identificarlos, como dicen las noticias que han hecho, no. Y después ponerlos a disposición judicial. No se ha hecho nada de eso porque no hay órdenes de hacer eso.
3: Multarlos.
4: Y eso es lo que más
3: eso funcionó maravillosamente.
4: Julio,
3: no, es que son menores.
2: Sus
3: vale,
2: padres
3: son
2: pagan.
3: Menores, ningún problema. Papá va a pagar. Cuando papá tuvo que pagar aquellos autobuses que incendiaban la calle Borroca en San Sebastián y en Guetaria, entre los pueblos de Guipúzcoa y algunos de Vizcaya, cuando ocurrió eso, se acabó la calle Borroca.
2: Completamente de acuerdo.
3: No, si es que no hay que meter a nadie en la cárcel.
4: ¿Para qué? No, claro que
3: no cabe en la cárcel. Y luego les tienes que dar de comer.
4: No, Julio.
3: Muy
4: Julio.
3: Caro. No.
4: Perfecto.
3: 80.000 pavos, tío.
4: Muy bien.
3: Y vas a estar currando hasta que te mueras para pagar la
4: 80.000
3: multa.
4: 80.000 pavos.
1: Eso es lo que más disuade.
4: Y cárcel.

0: Decía George H. Bush, cuando le decían que su política contra la droga iba a llevar a mucha gente a la cárcel, decía George H. Bush, dicen que no tenemos sitio, les haremos un hueco. Hay que multar y encarcelar, porque son delincuentes, porque son terroristas urbanos. Una piedra lanzada desde esa altura en una cabeza te mata.
1: Sí.
0: ¿Os imagináis que por cualquier tinglado que ellos montaran de sus fiestas les pasara esto? ¿Qué no estarían diciendo? Ah, pero como agreden a ciudadanos españoles, que son como ellos, aunque ellos digan que son vascos, ellos viven en Narnia, en su cabeza, pues que no existe. Y no es País Vasco, son las provincias vascongadas. Una piedra lanzada mata, las agresiones que sufre Caque mata. Pero es que para ellos hay carta blanca. ¿Sabéis la excusa que me dan en mi Facultad de Ciencias Políticas, en la que soy profesor, para prohibirme actos? Por dos veces he intentado ir con Isabel Pérez Moñino a dar una conferencia. Por dos veces se me ha prohibido, de forma lamentable. ¿Sabéis la excusa que dan? Que creamos un problema de seguridad.
2: Claro.
0: O sea, se nos plantan enfrente, pero unos encapuchados, unos embozados, llamándote de todo y te dicen...
1: Que no des la conferencia tú.
0: Porque yo creo un problema de seguridad que atrae a esos encapuchados, embozados, y les creo un problema de seguridad. Y por dos veces, este año y el anterior, yo como profesor de la Facultad de Políticas he tratado de organizar este acto para hablar del debate entre globalismo y patriotismo en la Facultad de Políticas. Por dos veces me lo han prohibido de forma lamentable, incluso creando un protocolo onírico ad hoc para que yo no pueda hacer actos en la facultad. Soy el profesor que no puede hacer actos en mi facultad, el único.
3: Profesor, porque eso, ellos vienen allí espontáneamente, ¿verdad? No les llaman.
0: No, claro.
3: Pablo Iglesias and Company. Yo tengo una anécdota que me parece buenísima y brillante. Que contaban, que la conoceréis todos, cuando las protestas de la época final de Franco... se arremolinaban patriotas españoles ahí en la puerta de la embajada de Inglaterra y le llama, creo que el ministro de la Gobernación en aquel entonces, al embajador, y le dice, embajador, al del Reino Unido, que tiene un problema de seguridad, quiere que le mande seguridad, y le dice el embajador, no, con tal de que no me mande más patriotas es suficiente, ¿no? Pues eso es lo que te pasa a ti, no. con los de Podemos, Somos Aguas, ¿no?, en política.
0: Somos Aguas.
3: Claro, pues que...
0: No, pero pues... Podemos ya está incluso superado en Somos Aguas. Ahora hay algo más a la izquierda.
3: ¿Ah, sí?
0: Sí, es una autodenominada asamblea que ya incluso vaya a la izquierda de Podemos, por supuesto, antisemitismo en vena, anti-España en vena, y allí, pues soy el único que queda allí. Cuenta la leyenda que hay un unicornio que de vez en cuando aparece entre la bruma, que soy yo, y es lo que hay en la Facultad de Políticas. Y es esta situación. Ellos te pueden agredir, ellos te pueden insultar, ellos pueden hacer pintadas contra ti. Y eso es democracia para ellos. Cuando tú quieres ver a la selección española en vascongadas, te mereces las piedras. Caque, un periodista de bandera, nunca mejor dicho, recibe agresiones, insultos. Todos nosotros insultados sistemáticamente. Las carpas de Vox agredidas a pedradas y desmontadas por la fuerza. Pero luego, como dice José Ramón, es que no les pasa nada. Se les identifica, ¿no? Tú los detienes, tú los juzgas, tú los multas y tú los metes en la cárcel. Y ya verás cómo entonces sí que se acaba la fiesta. Pero claro, tienen manga ancha, pueden hacer absolutamente lo que quieran. A cualquiera de los que estamos en este plato ahora mismo, salimos a la calle, nos reconocen por nuestra militancia, por nuestro apoyo a los valores fundamentales de España, nos pegan, no pasa nada. Dirían que nos lo merecemos.
4: Yo quería hacer un comentario en otro plano, y es el plano del lenguaje, pero me parece que es extremadamente importante. En los medios de comunicación se menciona a estos bastardos como radicales.
0: Ay.
4: No, mire usted, el radical es la persona que va a las raíces de los problemas a la hora de analizarlos. Esto es un radical. Estos son terroristas, son miserables, y si se da el caso, asesinos. Por favor, llámeseles por su nombre, porque la lengua condiciona la realidad, el lenguaje condiciona la realidad. Si usted llama a estos radicales, en lugar de llamarles criminales, les está haciendo un favor y está distorsionando la realidad y haciendo pensar a la gente que cómo analizan en profundidad los problemas, porque van a la raíz, no tiene nada que ver. Por favor, que no se les llame radicales.
2: Vámonos en directo hasta la sede de Vox, porque allí, como cada lunes, José Antonio Fuster, el portavoz nacional del partido, está haciendo la particular rueda de prensa para repasar los temas de actualidad. Escuchamos en directo.
5: En un proceso destinado a simular su legalidad y que fue su principal beneficiario. Y, sin embargo, el tribunal ha absuelto a los acusados del delito de tráfico de influencias. Hoy les anuncio que Vox va a interponer un recurso de apelación del Tribunal Superior de Justicia de Extremadura contra este pronunciamiento absolutorio en lo que se refiere al tráfico de influencias. Nuestros servicios jurídicos, y ustedes saben que son muy buenos, consideran que existen pruebas suficientes para que David Sánchez Pérez Castejón y los demás responsables sean condenados también por tráfico de influencias. Que participó en un proceso destinado a simular su legalidad, es evidente. Que hay un tráfico de influencias, eso es lo que nuestros servicios jurídicos van a llevar con su recurso. Nosotros respetamos las resoluciones judiciales y utilizamos los instrumentos que establece la ley. Eso es lo que hace Vox. Eso es lo que hace una acusación seria. No insultar a los jueces, como hacen los gorilas del entorno de Sánchez, sino recurrir con argumentos y con pruebas. Frente a un gobierno que no sabe a qué juega cuando tiene que defender a España, Vox tiene el proyecto muy, pero que muy claro. Sabemos cuál es nuestro equipo, que es el pueblo español, sabemos cuál es nuestro objetivo, hacerle la vida más fácil a los españoles, proteger su seguridad, respetar su soberanía y conseguir que los políticos dejen de ser un obstáculo. Y los hechos de esta semana, nuestros éxitos en gobierno, vuelven a demostrarlo. Aparte que Vox ha abierto una nueva vía jurídica contra la llamada Ley de Nietos, ustedes van a conocer a lo largo de las próximas semanas, también en septiembre, todos los avances que vamos a proponer para defendernos de esta mal llamada Ley de Nietos. Hemos solicitado que los servicios jurídicos de los gobiernos autonómicos estudien si esta norma y su desarrollo invaden competencias de las comunidades autónomas. No vamos a aceptar en ningún caso que un gobierno transforme la nacionalidad española, altere el cuerpo electoral o modifique la voluntad soberana de nuestra nación. En Aragón, también nuestros consejeros han demostrado cómo se gobierna ante una emergencia. Después de los incendios, Vox ha impulsado una nueva norma para facilitar la limpieza de los montes y flexibilizar su gestión. Menos fanatismo climático, señores, menos prohibiciones dictadas desde los despachos y más prevención cuando toca, que es en invierno. Más trabajo sobre el terreno, más protección para nuestros pueblos. Además, Aragón también se ha reubicado con éxito a más de 100 mayores evacuados de residencias afectadas por los incendios. Mientras algunos políticos buscan excusas, Vox busca soluciones. Se actuó con rapidez para proteger a quienes más lo necesitaban. También en Extremadura estamos demostrando que apoyar a las familias no consiste en dar discursos, sino poner recursos a su servicio. Vox ha impulsado, saben ustedes, una red de espacios educativos saludables para ofrecer alimentación, refuerzo escolar y ocio a niños en situación de vulnerabilidad. Combatir las brechas sociales es ayudar a las familias, acompañar a los menores españoles y darles herramientas, siempre herramientas, para salir adelante. Y también hemos exigido revisar el sistema de acogida de menores extranjeros no acompañados ante las continuas fugas de los centros. ¿Cómo puede ser que los supuestos, menos, muchos supuestos, desaparezcan de los centros y nadie asuma responsabilidades?
2: Pues escuchábamos en directo al portavoz nacional de Vox, a José Antonio Fuster, y Rubén me pedía la palabra porque a raíz de lo que estábamos escuchando querías hacer un pequeño comentario.
0: Bueno, primero deciros que yo ya tengo reservada mi plaza en el acto ilustre de Iyumbe, donde vienen dos grandes, que son José Antonio Fuster e Isabel Pérez Moñino, moderado por un tercer grande, que es Julio Ariza. Dos grandes de la política, un grande de la comunicación
3: y de la política.
1: Que yo pueda moderar algo con lo inmoderado que soy habitualmente.
0: Entonces
1: si
0: yo
1: me
0: ya
1: tienen
0: tengo
1: que moderar a mí.
0: Yo tengo esa plaza reservada para escucharles y ahora, pues, al hilo de esta rueda de prensa, pues siempre es Vox. Siempre es Vox el que los lleva a los tribunales a los corruptos, a los golpistas, a los criminales. Siempre es Vox el que pone

0: a los españoles primero, ha dicho José Antonio Fuster. Las medidas en favor de los españoles, donde quiera que Vox llegue a un gobierno regional o local, poner a los españoles primero, la prioridad nacional, la cultura de la vida. Una de las mayores traiciones del Partido Popular, y es una lista interminable, ha sido la cultura de la vida. Recordamos que el alcalde de Madrid ha dicho que abortar es un derecho. Cuidado con este asunto. Pues siempre es Vox el hermano, el golfo del hermano del presidente, al cual le han regalado una plaza, al cual le hemos regalado, porque de nuestros impuestos, de la confiscación fiscal del Partido Socialista y del Partido Popular, salen los 340.000 euros que se ha llevado el hermano por no ir a trabajar. ¿Cómo no se puede poner en esa sentencia que tiene que devolver los 340.000 euros que se ha llevado por no ir a trabajar y reconocer en un juicio que su lugar de trabajo era un sitio abstracto, como el nuestro, como el de todos nosotros, un sitio abstracto? Siempre es Vox. Los servicios jurídicos, Marta Castro, fenomenal, he contado con su apoyo y, por supuesto, con el de Isabel Pérez Moñino, ¿no?, para demandar a la Complutense por los actos que han cometido, ¿no? Y son unos servicios jurídicos maravillosos. Siempre es Vox quien los lleva ante la justicia. Luego el Partido Popular dice, ya os lo dijimos, ya, pero tú no los llevas. Siempre es Vox quien pone a los españoles primero.
1: Entonces, me han parecido muy interesantes, a lo mejor ha parecido que pasa desapercibido, pero me ha parecido muy interesante las declaraciones de José Antonio Fuster, mi compañero en la Comunidad de Madrid. A ver, el delito de malversación, incluso el de prevaricación, el de cohecho y el de tráfico de influencias, no solamente le pueden cometer funcionarios, es que hay periodistas por ahí, claro, como se le cuentan las cosas a alguien y no lo terminan de entender, tú, igual que puedes ser beneficiario o a título lucrativo de un delito, tú puedes ser partícipe a título de beneficiario del delito de malversación, del delito de tráfico de influencias y del delito de cohecho, como es el caso del hermano de Pedro Sánchez y de lo que se le acusa a la mujer. Porque tú te beneficias de un delito que en ese momento puede tener consecuencias económicas y si no las puede tener en el futuro como mejora de tu estatus, de tu prestigio, como consecuencia de haber trabajado y haber hecho un contrato con la Complutense. Por tanto, que cuenten, que por esa línea que ha dicho que van a recurrir, imagino que si ha sido la Audiencia Provincial de Badajoz o irán al Tribunal Superior de Justicia de Extremadura y en su momento, cuando sea el juicio, porque ya hay procesamiento, ya no es una investigación, ya hay un procesamiento contra la mujer de Pedro Sánchez, en esos recursos hay que insistir, como ha dicho Fuster, en que claro que hay que decir que se cometieron esos delitos a ese título de partícipe beneficiario, porque en el caso del hermano de Sánchez le han eximido del mismo. Y yo creo que él, es imposible que con lo que hemos conocido en los autos, él no supiera que de una manera espuria se le estaba beneficiando para darle la plaza a él, excluyendo al resto de candidatos.
0: Y cobrando 340.000 euros. Es que esto pasa por debajo del radar. Es que esto está pasando por debajo del radar, que se ha llevado con lo que nos cuesta a todos ganar el dinero, para que luego llegue Hacienda y el alcalde de Madrid a llevarse nuestro dinero. Para que el hermano que fingía vivir en Portugal para no pagar impuestos se lleve 340.000 euros de nuestro dinero. Que el gobierno de España, un gobierno criminal contra España y los españoles, acaba de decir ayer, no hace, oh, 4 años, que qué lejos queda. Ayer el gobierno de España ha dicho que no hay dinero para financiar un fármaco contra el Alzheimer. Poco tiempo antes decía que no había dinero para financiar un fármaco contra el cáncer. Pero no son los impuestos para educación y sanidad, es todo una farsa, es
1: pero
0: todo
1: había
0: una 309 mentira.
1: Millones que vimos el otro día para ir a pagar a sueldos de empleados públicos en presidencia, esa modificación presupuestaria.

0: de la que hablábamos el
1: pero
0: viernes.
1: Un gobierno que deja atrás a las personas que tienen problemas de salud, a las personas que padecen cáncer, a nuestros mayores que tienen Alzheimer. Pero ¿quién está gobernando? ¿Quién está al frente? Una banda de criminales contra España y los españoles, donde se reparten los cientos de miles y los millones de euros. ¿Os acordáis cuando la trama de Ábalos decían que dice Koldo que se conforma con 300.000 de los 400.000 que le habíamos prometido? Pero es que es inaudito. Es que se está yendo el dinero en todas estas tramas. Y luego que le digan a un enfermo de Alzheimer que no le van a pagar. Que no le van a pagar. Las personas con necesidades especiales. Todos tenemos amigos. Tengo un camarada, Pedro Moreno. Tiene un niño con necesidades especiales. Abandonado a su suerte. Los enfermos mentales, abandonados a su suerte. Todos los vemos deambular por las calles. Sí la medicación, sí la atención. Pero sí hay dinero para el hermano del presidente. Pero sí hay dinero para Begoña González. Pero sí hay dinero para la Agenda 2030, la criminal y diabólica Agenda 2030 contra el individuo, la vida, la libertad y la propiedad. Pero sí hay dinero para la pseudociencia del género. Pero sí hay dinero para la pseudociencia del cambio climático. 20.000 millones de euros el Ministerio de Igualdad. ¿Igualdad para quién? ¿Pero si no hay igualdad? ¿Pero si por el mismo delito me condenan a mí al doble que a una mujer? ¿Pero dónde está la igualdad? 20.000 millones para el Ministerio de Igualdad, pero no hay dinero para el Alzheimer. Pero no hay dinero para el cáncer. Pero no hay dinero...
2: Para la ELA.
1: Para la ELA. Ah, pero dinero para sus menas y sus casitas de menas, patrocinadas por el Partido Popular y el Partido Socialista, sí tienen dinero para sus casitas de menas, sí tienen dinero para sus menas, y no para nuestros mayores, y no para las pensiones de nuestros mayores. ¿Cómo es posible que el Partido Popular en la Comunidad de Madrid no haya aprobado la propuesta de Vox, Isabel Pérez Moñino, de hacer pruebas a los menores, supuestos menores, que son todos mayores, cuando iban a ingresar en centros de menores? Pero sí es una cuestión de proteger a los menores. Si va a haber supuestos menores que van a entrar en un centro de menores, tendrás que hacerle una prueba para ver si son menores. ¿Cómo es posible que no se haya votado
2: eso? El Partido Popular tiene que hacer un esfuerzo por precisar mucho su posición en Europa, sobre todo. Pues la mayor parte de las leyes que rigen en España, que vigen en España, son transposiciones de directivas europeas. Esas leyes han sido aprobadas en su 99% por el Partido Socialista y el Partido Popular en Bruselas. El Partido Popular, cuando ha querido resolver el tema del Consejo General del Poder Judicial, ha recurrido a un comisario europeo de justicia que hoy está imputado, al que se le ha encontrado que gastaba 3.000 euros diarios en lotería en una gasolinera en efectivo. Ese comisario, se llama Reinders, es el que aparece en la foto con Esteban González Pons y con Bolaños, y es la persona en la que depositan la confianza para el arbitraje, para resolver el problema del Consejo General del Poder Judicial. Es una cosa completamente disparatada. El Partido Popular, para ser creíble en España, para que su programa electoral la gente crea que puede efectivamente llevarse a cabo, tiene que hacer un esfuerzo de distanciamiento de von der Leyen. Tiene que hacerlo ya. Porque Europa está siendo el principal ejecutor de las peores políticas para nuestros autónomos, nuestros ganaderos, nuestros agricultores, etcétera, etcétera. Y no puede ser. Eso hay que romperlo ya. Europa tiene que mirar hacia otro lado ya. Y el Partido Popular es clave, es muy importante el Partido Popular Español en el Parlamento Europeo. Nada de lo que está ocurriendo en Europa respecto, por ejemplo, al tema del control de los chats, que se acaba de aprobar de forma absolutamente increíble desde un punto de vista democrático, completamente inaceptable, haciendo, en función del reglamento, eso sí, haciendo que todos los que no van a votar, su voto cuente como positivo. O sea, pero dices, pero vamos a ver, ¿de qué estamos hablando? Ustedes no, es una concepción de la democracia que está completamente pervertida. Entonces, el PP, para ser creíble, insisto, y para tener alguna posibilidad de que en el futuro tengamos un gobierno en PP y Vox, el PP tiene que hacer ese esfuerzo ya.
1: Abandona toda esperanza, como pone en la puerta
2: pues
1: del infierno de la...
2: Nos podemos encontrar que el PSOE le gane las elecciones al PP, y aunque la suma PP-Vox efectivamente dé 200 escaños o 190, y por tanto puedan gobernar, Sánchez pueda decir que él ha ganado las elecciones. Es que estamos en esa tesitura.
0: Hernández.
3: Yo quería hacer un comentario para que no se nos despiste por qué el hermano del presidente del gobierno no devuelve los 340.000 euros que ha ganado a cambio de nada, es decir, que le han regalado. Y la razón es técnica. Los dos organismos que tenían que haber solicitado en su momento durante la preparación del proceso la devolución de los fondos son la Diputación Provincial de Extremadura, la Diputación de Badajoz, porque era la que pagó los sueldos y, por tanto, estaba legítimamente autorizada para decir, oye, este dinero que yo he entregado, que me lo devuelvan, no lo hizo. Al frente de esa diputación estaba una persona del PSOE que había estado preparando, efectivamente, con el tráfico de influencias pertinente, ese puesto ficticio para David Sánchez. Y el segundo que podía haber solicitado la devolución de los 340.000 y no lo ha hecho es la Fiscalía. Porque ¿la Fiscalía de quién depende? Claro, es que estamos cerrando el círculo. Es decir, por una parte los jueces no aprecian en absoluto tráfico de influencias y por otra están atados de pies y manos porque si los que tienen que reclamar la devolución de la cantidad no lo hacen, los jueces no pueden dictar ninguna sentencia.
4: Pues Ramón, es que la Fiscalía ha pedido la absolución de David Sánchez,
3: pues ahí estamos,
4: igual que se ha opuesto al procesamiento de Begoña Gómez.
3: Pues ahí estamos. Y sabedores como somos de que han sido borrados de los servidores principales por orden del DAO los correos electrónicos donde se podía probar que ese puesto estaba creado, ¿quién va a crear ese puesto si no es por una orden superior? Si el puesto se crea, ya has dejado huella suficiente. Anda, ahora pídele al juez que se moje y que diga, hay culpabilidad, hay que considerar el tráfico de influencias y, por tanto, este señor puede ir a la cárcel.
0: Habéis abierto ya esa página de tribunales. Hay dos citas más que tenemos que comentar. Una que se ha producido hoy en esa Audiencia Nacional. Mañana, ya saben, Julito Martínez está citado para hacer lo propio. Pero antes, por cerrar ese bloque del Mundial, una de las fotos con más morbo que se esperaba era precisamente ese saludo entre Pedro Sánchez y Donald Trump. Ahí lo están viendo, se produjo. Y prácticamente después del partido, al propio presidente de los Estados Unidos le habían preguntado precisamente por ese encuentro y el propio Donald Trump aseguraba que no existe ningún tipo de tensión con España, así lo reconocía.
5: Lo hice, hablé con España y los felicité por tener un gran equipo. Realmente hablé con mucha gente. No, no tengo tensiones, no tengo tensión con nadie.
0: Pues cero tensión entre España y Estados Unidos de momento, por ahora. Veremos a ver en las próximas horas si vuelve o no a cambiar el presidente de los Estados Unidos.
2: Comprando no sé cuántos Tomahawks, a 4 millones cada Tomahawk.
3: Claro, pagas y se acaba la tensión.
2: ¿Cómo va a tener tensiones? Si le estamos comprando lo que nunca le hemos comprado.
0: Nos vamos rápidamente a la segunda pausa publicitaria del día de hoy. A la vuelta ya sí que sí abrimos esa página de tribunales y de política nacional.
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0: 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Y ahora sí, abrimos esa página de tribunales, abrimos esa página de política nacional, porque hoy estaba citada en la Audiencia Nacional Jéssica Rodríguez, ya saben, la expareja de José Luis Ábalos, estaba citada dentro del marco de la investigación por el caso Koldo en la Audiencia Nacional. Debía comparecer ante el juez encargado de la instrucción, Ismael Moreno. Lo hacía como imputada por haber estado cobrando un sueldo de dos filiales de Adif, primero Ineco y más tarde Traxatec, sin haber acudido a trabajar. Eso sí, Jéssica Rodríguez no ha declarado porque se ha acogido a su derecho a no contestar ninguna de las preguntas. Quien también está citado es mañana Julito Martínez dentro de ese caso de Plus Ultra. Hacemos un repaso de este caso.
1: Fecha importante para el empresario Julio Martínez Martínez y también día señalado para su amigo José Luis Rodríguez Zapatero por su declaración como imputado por primera vez ante el juez del caso Plus Ultra, José Luis Calama. Martínez fue detenido el pasado diciembre mientras se producía la causa en un juzgado de Madrid. Tiempo después de la declaración como imputado del propio Zapatero y de un cambio de abogado, el juez citaba a Martínez. Su defensa está en manos de la exfiscal María Dolores Márquez de Prado, que representó en su día a la exmujer de Luis Bárcenas, Rosalía Iglesias, por el caso Gürtel. La investigación señala a Martínez como el receptor y ejecutor de instrucciones directas del que fuera presidente del gobierno y responsable de un entramado societario destinado a canalizar fondos. La consultora Análisis Relevante, que él administra, es una de las causas que aparece como clave en este caso. Zapatero recibió de ella más de 490.000 euros entre 2020 y 2025 y la empresa de sus hijas recibió más de 239.000 euros. Su testimonio puede ser concluyente para la investigación, ya que además de esto, la UDEF de la Policía Nacional halló más de 286.000 euros en efectivo escondidos en su domicilio al poco tiempo de su detención. Ahora, todas las miradas apuntan al nombre de Julito, donde su declaración como investigado en la Audiencia Nacional puede ayudar a despojar importantes incógnitas que sobrevuelan el posible nuevo ritmo de la investigación para las próximas semanas.
0: Pues como investigado, ¿no? Como testigo acude mañana Julio Martínez Martínez a la Audiencia Nacional, deberá responder esas preguntas de José Luis Calama. Y Rubén Herrero nos quería contar, no sé si una anécdota o un dato que nos va a dejar con los ojos abiertos.
2: Bueno, es hasta donde hemos descendido, ¿no? Con toda esta valle de la corrupción del Partido Socialista y sus asesorías. El What the Fab, la famosa asesoría esta de las hijas de Zapatero, que por cierto, ¿por qué Zapatero y sus hijas no están en la cárcel? No digo que es un misterio, porque yo sé la respuesta. Tienen que estar en la cárcel. Se sigue a día de hoy sin explicar el tema de las joyas. ¿Os imagináis cualquiera de nosotros con una facturita que tuviéramos? Facturita hablo de 100 euros, ¿eh? En una declaración de IVA. Estamos declarando. Pues en una de estas, que esos informes por los que cobraban eran asesorías orales. ¿Asesorías orales? 100.000 euros, o miles de euros,
3: antes
2: por hacerte
3: verbales.
2: Una asesoría oral. O sea, saludarte y decirte, dame los 100.000 euros por el tráfico que voy a hacer. Porque otra cosa, asesorías orales. ¿Dónde están los informes? ¿Dónde están las carpetas?
4: ¿No? Serán verbales, ¿no?
3: Exacto.
4: No, lo digo porque oral a veces suena distinto.
2: Verbal.
3: Son orales desde Clinton. A ver si vamos a recuperar el origen.
4: Bueno, con Clinton eran asesorías orales,
2: no os
4: ahora son verbales.
2: Que Clinton, ese mítico sinvergüenza,
4: por favor.
2: Cuando ya arrinconado por el testimonio y las pruebas físicas que presenta sí. Mónica Lewinsky, sí. Recordar que Clinton llegó a decir que sexo oral no es tener sexo. Ellos son así. Ellos son así. Y ahora Zapatero, después de decir que las joyas eran bisutería que tenía de su abuela, bisutería de su abuela, ni más ni menos, ahora ya empezamos con es que el registro ha sido ilegal, ya a modo mafia.
4: No, está en el tema procesal, está para defenderse. Del fondo no puede defenderse, tiene que defenderse claro. De la forma, obviamente. Pero es que La gente, lo que ha dicho antes Álvaro, con mucha claridad, es decir, la prevaricación no solamente la cometen los

0: funcionarios, porque en la comisión de un delito está el actor, es decir, el que comete efectivamente la prevaricación, y luego está el que participa de la prevaricación, y ese también prevarica y se le aplica el mismo tipo penal que al actor principal de la prevaricación. Luego está que efectivamente el tribunal le puede aplicar un grado menos en lo que es la aplicación de la pena, pero el que está con el prevaricador y el que participa con el prevaricador prevarica y el igualmente. Que colabora con el prevaricador también prevarica. Por tanto, Zapatero tiene un problema muy grave.
1: Zapatero tendría que estar en la cárcel, Julio.
0: Si Julio yo no me atrevo nunca a decir eso. Yo no sé si tiene que estar en la cárcel. Lo que sí digo es que los delitos por los que ya se le está imputando y por los que aparecen ya pruebas casi irrefutables, efectivamente pueden llevarle a prisión. Sí, sí.
1: Bueno, no, prisión preventiva.
0: Yo es que cada vez que se grita lo de alguien a prisión, se va a Waterloo y se tira 7 años. Yo es que recuerdo lo de Puigdemont a prisión. Yo ya no grito. Digo, Puigdemont a prisión, Puigdemont a prisión. Pues Puigdemont está en Waterloo en una casa pareada. O sea,
1: alguien que tiene su kit de fugas preparado, las joyas, piedras preciosas con un engarce barato. Está claro. ¿Para qué quieres esas piedras preciosas? Es un kit de fugas, es de primero de fugas. ¿De dónde vienen esas joyas? Explícalo. ¿De dónde vienen?
0: Que ya no lo puedes... Sí, vamos a ver. Claro. Dijo, yo en pocos días entonces, vengo aquí, Julio señoría, Cárcel... y le traigo las pruebas. Tal. Él ha intentado conseguir de Arabia Saudita los certificados de qué tal. No los tiene, obviamente. Pero además los atribuye al rey que ya ha muerto. Entonces, es lo de siempre, o sea, es buscar al muerto.
1: Vale, Julio, pero si tú tienes un kit de fugas, ¿tú no le llevas a prisión preventiva? Es que Zapatero tiene un kit de fugas y tiene los contactos para irse.
0: A ver, Rubén, sí, pero es el expresidente del gobierno, es una figura pública casi universalmente. Es muy complicado, muy complicado. De verdad, yo creo que no tendría mucho sentido meterle en la cárcel. Hay que meterle en la cárcel cuando sea condenado, juzgado y resulte efectivamente culpable y entonces se le lleva a prisión.
1: Discrepo.
0: Pero yo es que de la prisión preventiva no soy partidario, pero no en el caso de Zapatero. No soy partidario en general, salvo un violador, un asesino. Claro, un violador y un asesino, sí, hay que meterlo rápidamente para que no violen más, tal. Y un corrupto en el momento que se demuestra su corrupción.
1: Decía Platón que la corrupción es el mayor de los crímenes. Y yo estoy de acuerdo con Platón porque nos está robando a todos a manos llenas y en nuestra cara.
0: No discrepo de eso. Pero eso no significa que sea partidario de la prisión profesional.
2: Pero fíjate tú lo que decía Platón, profesor. Decía, la mayor corrupción es cuando una persona ocupa un cargo político para el que sabe que no está preparado y con todo y con eso va y lo ocupa. Porque ese es el origen de la corrupción. Sabiéndote una persona ignorante, como decía él, entras ahí por una cuestión de interés personal en vez de interés público y terminas llevándote el dinero porque ya has entrado con origen corrupto y sigues con la corrupción. Pero bueno, por lo que decíais antes, fíjate tú, lo de las joyas. Lo de las joyas no tiene un pase. Porque intentando echarle una mano el ministro Sebastián, dice que a él también le hicieron unos regalos que dejó en el ministerio en una mampara y en las mismas épocas se las quedaba esas joyas Zapatero. Uno. Dos. Lo que ha dicho Julio, vamos, con lo que sabemos hoy de que ha recibido esas mordidas Zapatero con tanta y sonante, porque muchas veces decimos ¿dónde está el dinero? 400.000 euros en su cuenta, porque lo hacía con una impunidad tan tremenda que ya directamente no se molestaban ni en disimular. 1.200.000 en What the Fab, en la empresa de las hijas. Por tanto, con lo que sabemos a día de hoy, la única solución que tiene Zapatero es que su abogado, que creo que es un buen penalista procesalista, intente demostrar, no sé de qué manera, que yo creo que no va a ser viable, que los americanos espiaron a no sé qué CEO de Plus Ultra y que de ahí vienen y de un blanqueo la noticia de que estaba pinchado con Zapatero y que eso se anule. Es la única posibilidad. Si no, tiene una condena en el futuro y de las altas. También es verdad que en temas de delitos económicos yo también soy partidario de que no haya prisión provisional porque la presunción de inocencia hay que destruirla. Y acabo ya. ¿Sabéis por qué termina haciendo, que me ha hecho mucha gracia, lo de informes orales, informes verbales? Porque la corrupción, el fenómeno de la corrupción, no empieza así. Empieza, bueno, pues como me vas a dar tal, voy a disimular que te hago un informe. Y empaquetan 40 páginas. La siguiente vez ya...

0: deprisa y corriendo 7, la tercera vez ya ni las empaquetan y la última vez ya son informes verbales y la siguiente vez no son ni informes, dame el dinero, coge el dinero y corre.
1: Va bajando,
0: y finalmente,
1: va bajando el nivel de exigencia.
0: Claro, hombre, claro, porque te manejas desde la impunidad sabiéndote que con la figura de la alevosía tienes toda la ventaja para ti la defensa y no te van a poder atacar porque no te van a pillar. Y a lo último, mañana tiene un día muy complicado Natalia Zapatero, porque van Julito y va el CEO de Plusultra. Y al final, en esta vida, lo primero que te dicen los abogados es, mira, tú sabes lo que es pasar no un mes, no una semana, no un día, no una hora en Soto del Real. Tú, por amor a Zapatero, en vez de decir lo que ocurrió de que se llevó esta mordida, como han dicho ayer los medios de comunicación, los dos, que se llevó la mordida gorda Zapatero y que ellos, como testaferros, la cobraron para Zapatero, tú, en vez de estar 8 años en Soto, vas a poder estar solamente 2 o 3 y la diferencia de 5 años es que tienes que testificar contra Zapatero y vamos, blanco y en botella, mañana van a testificar contra Zapatero.
2: Solamente un apunte, José, solo un apunte. Acabo de recordar el último escalón de esta corrupción. El penúltimo eran informes verbales. ¿Sabéis cuál era el último? Donde facturaron miles de euros. Maquetación de informes verbales.
0: Eso es tremendo. Eso ya es tremendo.
2: José Ramón, perdona.
1: No, nada, nada. No, simplemente quería traer a colación que no creo que hagan nada por amor a Zapatero, sino probablemente por temor a la cabeza de caballo en la cama.
3: También.
1: Es decir, no es positivo, es negativo. Es decir, ¿qué me puede pasar a mí si canto como Calandria? Entonces, claro, hasta hace un par de días me ha parecido oír, no ahora, pero sí antes, que Dolores Vázquez Márquez de Prado ya no era la abogada defensora de Julio Rodríguez.
3: ¿No? No, ¿Julio Martínez?
1: Lo he leído porque había discrepancias irremontables.
3: ¿Ah, sí?
1: Lo leí antes del fin de semana.
0: ¿Sabes qué puede decir, José Ramón, para pedir un aplazamiento? A lo mejor lo ha hecho para pedir un aplazamiento
1: pues
0: que el nuevo abogado se haga con la causa.
1: Porque Dolores Márquez de Prado sí probablemente como fiscal le iba a proponer colaboración. Es decir, oye, te vas a evitar... Es decir, tú quieres ir
0: como hace Choclán.
1: Exactamente. Es decir, evítate lo peor y a lo mejor es que ni ingresas en prisión. Y entonces el otro estará valorando la parte positiva y la parte negativa. Hasta ahora no ha habido... Lo de la cabeza de caballo no lo he podido comprobar, pero no ha habido consecuencias insuperables en la no colaboración con la justicia. Perdón, en la colaboración con la justicia, en la no colaboración con el PSOE. Pero podría haberlas en algún momento. Y claro, el que está en esa tesitura se tienta la ropa muy mucho antes de tomar una decisión y empezar a abrir la boca. Mañana lo vamos a saber. Es decir, es tanto como esperar 24 horas.
2: O la maquetación del informe verbal.
1: Eso es la pera. ¿Ya?
2: Claro, yo creo que...
0: ¿Cómo se maqueta un informe verbal?
1: Poniéndolo bonito.
0: Bueno, no,
1: dice, ahí está el informe. No, y lo grabas, pones una conexión.
2: Te hice un informe verbal, ahora repítelo que yo te lo maqueto. A ver, todos sabemos lo que estaba pasando ahí. Primero informe, y como decía Álvaro, claro, tienes que seguir descendiendo y al final ya la impunidad dices, pon otro concepto, ¿qué se te ocurre?
0: Ah, eso es tremendo.
2: Maquetación de informes verbales.
0: Se lo dijo a Gertrudis.
2: Gertru.
0: ¿Qué ponemos? Eso es tremendo.
2: No, pero, y luego, la cuestión. En un esquema de confiscación fiscal como el que padecemos, que siguen las amantes de Ábalos y toda esta tropa con dinero público por no ir a trabajar. Ahora hemos sabido que la esposa de Cerdán también, una paguita de 1.300 euros por estar sentada en tu casa.
0: Servinavar.
2: Pero vamos a ver.
0: ¿Y el piso?
2: Pero Álvaro, es que yo de verdad, con lo que nos cuesta a todos ganar el dinero, todos haciendo raíces cuadradas, todos soportando un aumento de la cesta de la compra del 20% en el último año, el aumento de la energía, el aumento del combustible. ¿Cómo es posible que estas personas estén? Yo sé que os oponéis. No, estas personas tienen que tener prisión preventiva y empezar a pagar, porque las pruebas son demoledoras. No estamos hablando de algo remoto. Parece que tú... No, se ha acreditado que una señora ha cobrado por no ir a trabajar. Un señor ha cobrado por no ir a trabajar. Hay una trama tremenda. Un tipo, un miserable como Rodríguez Zapatero, que ha traficado con el hambre de los venezolanos, que han comprado toneladas de basura y de comida podrida y se las han revendido al pueblo de Venezuela. Porque esas bolsas de la caridad que daban los asesinos chavistas las tenían que pagar los venezolanos.
0: Rubén, una cosa peor. Una persona que durante 8 años nos dijo que la tierra era del viento, que estaba contra el principio de la propiedad privada, que iba ligero de equipaje y, mientras tanto, se estaba quedando con las joyas y, en cuanto salió del gobierno, empezó a hacer de lobby, pero para cobrar. Eso es el mayor engaño, uno de los mayores fraudes que ha habido en la política española en los últimos 40 años.
2: Álvaro, eso es prisión preventiva. Ha traficado con el hambre de los venezolanos, traficado y negociado con un régimen asesino como el de Hugo Chávez y el de Nicolás Maduro, a sabiendas de que los venezolanos se morían de hambre, a sabiendas de que los venezolanos estaban siendo secuestrados, detenidos, torturados y asesinados bajo el mandato del asesino de Hugo Chávez y bajo el mandato de el asesino de Nicolás Maduro. Esto ha sucedido y Zapatero ha traficado con el hambre de los venezolanos. Ha acumulado riquezas inauditas de acuerdo a todo el informe de la UCO. Que esto no es, creo que, no. Hay un informe de la UCO de cientos de páginas hablando del cúmulo de delitos. Y decía José Ramón, la cabeza de caballo. Eso no es alguien que ha venido modo Jessica a llevarse 1.300 o 1.400. No, no, ahí hay ya cabeza de caballo. Le ponen en el centro de una trama internacional. El informe de la UCO le posiciona en el centro de una trama. Y esto está pasando. Y mientras tanto, colocando a todo el mundo. Por favor, ¿que dónde está el dinero? Que muy bien. Jessica, la mujer de Cerdán, Ábalos, todo el mundo tiene que devolver todo lo que ha robado. Y si no, agravamiento de la pena de prisión. Pobrecito que está muy mayor, me da igual. El destino de Ábalos, el de Cerdán, el de todos estos corruptos es morirse en la cárcel si tuviéramos un código penal de verdad y no un código penal de juguete a la medida de delincuentes.
4: En la estricta teoría tienes toda la razón. ¿Reinders, el comisario de justicia, está en la cárcel?
2: No.
4: Vale. ¿Dónde tendría que estar según tú?
2: En la cárcel.
4: Vale. ¿La vicepresidenta del Parlamento Europeo, a la que le encontraron 700.000 euros en efectivo en el bolso, dónde está?
2: En la calle. Votando con el Partido Popular y el Partido Socialista las leyes que
4: los bolichicos que han traído aquí el dinero del gobierno venezolano de PDVSA y que están comprando a mansalva propiedades en España y que fueron amparados en un momento determinado por el propio Partido Popular, ¿dónde están?
2: Comprando propiedades.
4: El problema es que es mucho más amplio. Es que la Unión Europea ha sido partícipe y colaboradora de lo que ha hecho el señor Maduro en Venezuela. ¿O es que ha hecho algo contra el señor Maduro?
2: Nada.
4: ¿Vale?
2: Ni contra Cuba.
4: Es decir, que el asunto no es... Por eso, identificar la responsabilidad personal, porque el derecho penal no va a decir a la Unión Europea, ustedes, no, eso es política, eso es otra cosa, eso son consideraciones morales, que para mí son importantísimas, pero que no te llevan a la cárcel. Es decir, la responsabilidad personal de Zapatero debe efectivamente probarse y en ese momento entrar en prisión, desde mi punto de vista. Rubén, desde mi punto de vista, ¿estoy exonerando a Zapatero? De nada. No estoy exonerándole ni a Zapatero, ni a Ábalos, ni a Cerdán, ni al otro, ni al otro. Lo que estoy diciendo es que para mí la prisión preventiva tiene que darse en supuestos muy tasados, muy tasados. Y creo, sinceramente, que los supuestos muy tasados, salvo el riesgo de destrucción de pruebas, en el que coincido contigo, el resto no están tasados.
2: Julio.
4: Siendo así, tampoco puedo entender algunas cuestiones como que al propio Zapatero le hayan entrado en el despacho y no le hayan entrado a revisar su propia casa. Tampoco lo puedo comprender. Pero mi posición en ese aspecto, coincidiendo contigo, en el panorama grande, es un poquito más matizado.
2: Pero dado que nuestro ordenamiento tiene la prisión preventiva, y que supuestamente todos somos iguales ante la ley, y todos los que estamos en esta mesa con el botín de las joyas, ¿estamos, Julio, o no estamos en prisión preventiva?
4: Pues probablemente sí, probablemente lo estaríamos.
2: Entonces no somos iguales ante la ley. Claro. Y empezar, parece ser que el señorito chavista sí puede.
4: ¿Julito Martínez está en prisión preventiva?
2: No.
4: ¿Y quién tiene más riesgo de destruir pruebas?
2: Los dos.
0: Lo de la joya ya prescrito, además. Pero bueno, fíjate tú, es que me ha parecido muy... 15 segundos, Natalia, me ha parecido muy interesante lo de Julio. Mirad, el derecho penal es la última ratio. Es decir, es fortísimo el derecho penal que se le aplique, además, intuito persone a las personas. Es decir, la has liado muy gorda, no en el ámbito mercantil, laboral, porque el derecho penal es lo último que se aplica, la última ratio. Siguiendo esa línea, Rubén, para que sea la última ratio y para que metas a alguien en la cárcel, tienes que ser capaz de destruir completamente el principio de la presunción de inocencia. Si no, además de que te apliquen el Código Penal, te lo aplican sin garantías. El problema de España y de muchos países, por los ejemplos que acabáis de poner de Europa, es que una cosa es el derecho penal y otra cosa es la responsabilidad política. Es que, por lo que ha hecho Zapatero, por lo que ha hecho el entorno de Sánchez, por lo que ha hecho Ábalos, Cerdán y Leire, tendría que, por mucho menos, haberse exigido la responsabilidad política y primero te saco de la política por una razón de ejemplaridad y de limpieza democrática y luego encima te aplico el Código Penal, ya estás fuera de la política, ya no eres un digno, un probo representante de nadie, te aplico el Código Penal como última ratio, pero eso sí, te lo aplico con todas las garantías. Y de verdad, el principio acusatorio y el principio de la presunción de inocencia tienen que cargarse de sentido, porque si no, querido Rubén, entramos en una, y en España, eso es peligroso, entramos en el campo de la arbitrariedad y de que empiecen a juzgarse criterios y que nos puede terminar aplicando a nosotros. Recuerdo aquello de Bertolt Brecht, ¿no? Vinieron y al final...
2: No, pero no vinieron.
0: Y los liberales...
2: Esto es que la arbitrariedad es que a este criminal no va a la cárcel preventiva y todos los que estamos en esta mesa con sus pruebas estaríamos en la cárcel.
0: Claro,
2: eso pues es arbitrariedad.
0: Para evitar eso.
2: Aquí lo que está sucediendo es que unos van a la cárcel, otros no van a la cárcel. Aquí hay dos tablas de medir. ¿Eres político y de izquierdas? Te libras. El resto, a la cárcel. ¿Eres mujer? Campo libre para muchas cosas. ¿Eres hombre? Te llaman presunto violador. Las tesis del género defendidas por el Partido Popular y por el Partido... Socialista. Y lo que ha dicho Julio respecto a la Unión Europea. Álvaro, ¿qué hacéis en la Unión Europea votando con el Partido Socialista y con los tarados de los ecologistas? Todo. Y esto no lo digo yo, lo dice González Pons cuando en esos debates donde él intenta café para todos decir, pero si nosotros lo pactamos todos con los socialistas y con los tarados de los verdes en el Parlamento Europeo.
0: El consenso progre que dice Vox.
2: Claro, bueno, no, el consenso progre que existe. Hombre, el consenso progre que existe, porque si alguien ha comprado toda la pseudociencia de la izquierda, es el Partido Popular, que se ha abonado a las tesis del género, se ha abonado a las tesis del cambio climático, se ha abonado a las tesis animalistas y se ha abonado
4: a la Agenda 2030.
2: A la Agenda 2030.
4: Íntegra.
2: A la falsificación de la historia. Uh-huh. Y se ha abonado a la cultura de la muerte. Esto es gravísimo, Álvaro. El otro día en la Comunidad de Madrid, una representante del Partido Popular decía, como timbre de honor, que en la Comunidad de Madrid se aborta. Se aborta sin miramientos. Y el alcalde de Madrid,
0: pues muy mal,
2: ha llegado a decir
0: aprobamos una
2: que
0: ley...
2: abortar es un derecho. Yo sé, pero Álvaro, pero si yo sé lo que tenéis por dentro, pero cuando llega el momento de dar la cara, votáis con el Partido Socialista, votáis con el consenso progre. Esto no es un invento de vos, esto es la realidad. Y es muy
4: eso
2: lamentable.
4: De la ley, Álvaro, con todo el respeto, ¿eh?
2: No, por supuesto, Álvaro.
4: No creo que sea un invento del PP de Madrid, ¿no? El Código Civil reconoce al no nacido
0: y te di la razón,
4: en su artículo 29 todos los derechos a todos los efectos dice el Código Civil, si no recuerdo mal, que le sean favorables. Es decir, se le da como nacido al concebido y no nacido. Estamos hablando de 1889, creo que es el Código Civil, ¿no? Entonces, a ver, decir que apruebas una ley en la que le reconoces al no nacido, aún no habiendo nacido, a la familia le permite asimilarlo como si hubiera nacido a efectos de, por ejemplo, que sea familia numerosa o que tenga derechos a determinadas subvenciones, hombre, es un despiporre. Oiga, porque tienes que poner al final de la ley diciendo, si no lo he matado antes.

O sea, le voy a reconocer todo esto si no lo he matado antes, porque le reconozco a la madre el derecho a matarlo. Es más, no le reconozco al niño el derecho a nacer. La ley se está estructurando en torno a esos tres principios. No le reconozco el derecho a

0: una ley, si fuera coherente con ese principio, que le protegiera de ser asesinado. Porque si el bebé, el feto, el nasciturus, el que va a nacer y ha sido concebido, no tiene derechos, si no tiene derechos, ¿de qué rayos me está usted hablando?
1: De matarlo.
2: Oh, pero te di la razón. No, tienes toda la razón. Y yo dije que era una contradicción en sus términos, el artículo 29 del Código Civil, que a mí se me pasó, es que son 2.000 artículos, con el desarrollo constitucional y del propio Tribunal Constitucional que crea jurisprudencia de la ley del aborto que se aprobó en el año 85. Es que la ley del aborto es manifiestamente inconstitucional, porque no va, vamos a ver, la Constitución española tampoco es que sea el primer ordenamiento jurídico que hay en el mundo, no es la Constitución española, es que hay unos principios de derecho natural de la condición y de la dignidad de la persona, del ius naturalismo, que dicen que la persona es sagrada y que eso se retrotrae al momento de la concepción y que y la propia Constitución española en su artículo 15, cuando dice todos, está protegiendo al nasciturus. Por tanto, vamos, irreprochable tu intervención, estoy completamente de acuerdo. Vamos, eso es un fracaso
0: occidente. La ley del 85, la ley de Felipe González, que ahora, al que ahora parece que ha votado todo miembro y directivo del Partido Popular, porque era un extraordinario estadista, esa ley del 85 lo que hace es reconocer una absoluta mentira en ese momento, que era que estaban muriendo innumerables mujeres porque se estaban viendo obligadas a abortar de manera absolutamente insalubre, ¿vale? Y además hablaban de un número de abortos que era radicalmente falso en ese momento. Es decir, la ley, esa ley lo que le dice a la gente es: el aborto está mal, el aborto es un delito, pero dado que la aplicación de una pena a ese delito desde un punto de vista social, especialmente a la madre, es compleja, porque la madre al final, con el bebé en su casa, hace lo que quiere, en su intimidad hace lo que quiere con ese bebé. Es decir, dado que es así, le voy a aplicar tres eximentes de responsabilidad a quien comete ese delito. Pero la ley lanza un mensaje a la sociedad clarísimo, porque no se atrevieron, porque efectivamente la Constitución española teóricamente defendía el derecho a la vida de todos, sí, de todos. Y esa ley dice, eso sigue siendo un delito, menos cuando corre riesgo la vida de la madre, menos cuando ha sido violada la madre, menos cuando el feto padece de unas lesiones que le impedirían en la práctica nacer y sobrevivir al nacimiento. Bueno, esos tres supuestos son los que se despenalizan. Al despenalizar tres supuestos, estás dando por hecho que todos los demás supuestos siguen siendo un delito. ¿En qué hemos avanzado? Y Feijóo reconoce que la sociedad ha cambiado y en qué hemos avanzado. En que ya no es un delito, es un derecho.
2: Eso es tremendo.
0: Ese cambio radical envía a la sociedad un mensaje terrible, y es que esa criatura que está ahí dentro no significa nada, nada. Hasta el segundo antes de nacer lo puedes matar. Hasta el segundo antes de nacer, vuelvo a insistir, en Estados Unidos ya hay estados que le reconocen incluso la posibilidad de matarlo cuando está ya en parte fuera del claustro materno. Y además indican cómo son de crueles y de terribles las fórmulas de sacrificio de esa criatura que ha salido íntegra menos la cabeza. Entonces, por favor, eso lo tenemos que tener muy claro. Por eso, en las posiciones sobre el aborto, las posiciones políticas sobre el aborto, solo caben dos premisas. Una, que le reconozcas el derecho a la vida al niño, o que no se lo reconozcas. Si no le reconoces el derecho a la vida, puedes hacer lo que quieras. Y ahí es donde el PP tiene que aclararse. No puede salir Isabel Díaz Ayuso en un programa a decir que la niña de 16 años lo que le recomienda es que aborte, si quiere abortar. Porque solo hay dos posibilidades. Una, que le reconozcas al niño su derecho a nacer, o que no se lo reconozcas.
1: Pero si ellos mismos
3: te dicen...
1: Vamos
3: a seguir debatiendo sobre esto, Rubén, pero antes tenemos que hacer la última pausa publicitaria del día de hoy, pero antes, el mejor menú de la semana, pues una buena mesa, debate libre y tres voces que no callan nada. 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

0: 7 de la mañana, 6 de la mañana en Canarias. 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

0: Pues 22 minutos para las 2 de la tarde y hoy hablamos de ahorro energético y de cómo acceder a la energía solar de una forma sencilla. Para ello nos acompaña Gema Hidalgo, asesora de Comunidad Solar. Bienvenida, muy buenas tardes, Gema. ¿Qué es Comunidad
1: Solar? Hola, buenas tardes a todos, un placer.
0: Cuéntanos, ¿qué es Comunidad Solar, Gema?
1: Pues Comunidad Solar es sencillez, es que cada persona, cada proyecto pueda beneficiarse de una energía renovable sin necesidad de tener un tejado propio, sin tener una vivienda en propiedad también. Es simplicidad, por decirlo de algún modo muy sencillo.
0: No todo el mundo puede instalar placas solares, Gema, pero ¿qué alternativas existen?
1: Pues existe como alternativa lo que es el proyecto autoconsumo remoto, que simplemente es comprar paneles que se encuentran ubicados en un parque fotovoltaico y a través de la red eléctrica se entregan el punto de suministro de cada uno, bien se viva en un piso, bien sea un negocio, bien sea la situación que sea.
0: También
1: Y
0: saldrán.
1: evidentemente el ahorro tiene un impacto significativo en la factura.
0: Ahora sí, también se habla mucho de esas comunidades energéticas, Gema. ¿Qué son exactamente? ¿En qué consisten?
1: Pues es otro proyecto totalmente innovador que gracias a que se puede beneficiar de energía de proximidad quien viva en un radio de menos de 5 kilómetros desde alguna de nuestras plantas, pues aparte de que se ahorra todo el consumo en horas solares, se ahorra los cargos por la distribución de la energía. Por lo tanto, mayor proporción de ahorro.
0: ¿Y para quién sí disponen de ese espacio para instalar las placas?
1: Que se pongan en contacto con nosotros, hacemos estudios totalmente personalizados, sin ningún compromiso, y lo que intentamos pues es acercarnos a todo tipo de vivienda y situación.
0: Y la última, ¿qué mensaje trasladarías a quienes están pensando en dar ese paso hacia la energía solar?
1: Que nadie se quede sin consultar qué tipo de proyecto se puede beneficiar, porque la factura de luz es algo que nos llega todos los meses y el notar un buen pellizco de ahorro mes a mes es bastante importante.
0: Pues Gema Hidalgo, asesora de Comunidad Solar, muchísimas gracias por acompañarnos un lunes más.
1: Buenas tardes, gracias, hasta luego.
0: Y ahora sí nos íbamos a publicidad y hablábamos de esa cita que tenemos el próximo miércoles. Se interrumpía el propio Julio Ariza, uno de los grandes protagonistas
2: sí, ¿no?
0: de
2: pero
0: la noche. Cuéntanos.
2: Simplemente que es una oportunidad, pues estamos muy cerca, es un entorno muy, pues, muy, muy cercano, donde tienes la oportunidad de hablar con Fuster y con Isabel, que son, yo creo, personajes muy interesantes en el corto, ¿no? Y bueno, es una oportunidad para estar de cerca con ellos y que todos un poco puedan hablar, ¿no?
0: Y decías que no se trata de una conferencia, sino
2: no,
0: que es una
2: no,
0: cena.
2: Es un coloquio, es una cena coloquio. Y eso yo creo que es muy atractivo para mucha gente que quiera conocer de cerca cómo son dos de los grandes, digamos, directivos, personajes de más responsabilidad dentro del partido Vox, ¿no?
0: Pues ahí es muy. 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Ahora sí, seguimos hablando de política nacional, seguimos hablando de esa ley de nietos y hablamos de una encuesta que ha publicado El Debate esta misma mañana. Isabel Toscano, muy buenas tardes, cuéntanos.
3: Buenas tardes, Natalia. Así es, el periódico El Debate ha hecho una encuesta para conocer si los españoles ven ingeniería electoral en la regularización de migrantes y en la ley de nietos. El 36,4% de los encuestados opina que sí, que el objetivo de esas medidas es ampliar el censo a favor del PSOE antes de las próximas elecciones y el 11,4% también lo cree y piensa que además lo grave es que el Tribunal Supremo abrió la puerta a que la Unión Europea suspendiese la regularización por violar el derecho europeo. Sin embargo, un 18,3% cree que no, que estas son medidas de justicia social e histórica sin relación con el calendario electoral.

0: para el 13,5% de la población, podría haber un cálculo electoral, pero opinan que la regularización y la ley de nietos son medidas legítimas en sí mismas. El 20,6%, sin embargo, no lo sabe. Si analizamos estos datos por partidos políticos, más de la mitad de los votantes del PSOE consideran que no tiene nada que ver, como el caso de los de Podemos, es decir, que estas medidas no tienen nada que ver con este censo electoral. Un porcentaje que baja con los votantes de Sumar y aún más entre los nacionalistas. Sin embargo, para un 10% de los votantes del partido de Yolanda Díaz, sí hay un intento de alterar el censo, mientras que los del PSOE y Podemos se quedan en el 6%. Los electores de PP, Vox y Se Acabó la Fiesta ven con una amplísima mayoría la ingeniería electoral detrás de unas medidas impulsadas por el Gobierno que ha regularizado 1,2 millones de migrantes y ha concedido más de 500.000 nacionalidades a través de la ley de nietos. Natalia.
1: Muchas gracias, Isabel. Pues, Ferrandis, casi el 48% de los españoles ven esa ingeniería electoral en la regularización de inmigrantes y en esa ley de nietos.
2: Una cosa es que digan que la ven y otra que sepan que la hay. Claro que hay, bueno, llámalo ingeniería electoral, esto es una modificación del censo por la puerta de atrás, es decir, el objetivo final podemos diverger y decir, bueno, lo que quieren es efectivamente efectuando algunas modificaciones en el patrón de los votantes de cada una de las provincias, podríamos obtener por la ley de restos, bla, bla, bla, bla, bla, bla. Es decir, es un tema electoralista para que el PSOE, todos los votos que pierde dentro como consecuencia de su espantosa gestión, los gane fuera como consecuencia de los favores que efectúa. Todo esto ya lo sabemos. Ahora bien, que esto es una alteración del censo está claro. El por qué se hace, entonces ya empiezan las divergencias ideológicas. No, es que esto es justicia histórica. Bueno, no me voy a entrar por ese tema porque no terminaría. Pero en cualquier caso, esto lo que es un intento de modificar la base de las próximas elecciones. Es decir, otro fraude al que tan bien nos tienes, tanto nos tienen acostumbrados los señores que nos gobiernan. Claro, si tú les preguntas determinadas cosas, las respuestas van a las preguntas. La clave está en qué tipo de preguntas haces. ¿Cómo que ingeniería electoral? ¿Pero a quién se le ha ocurrido esto?
1: Julio.
3: Sí. Yo me acuerdo del chiste ese. Dice, oiga, ¿cuántos son 2 más 2? Hombre, si no me das más datos. A ver, o sea, que eso es ingeniería electoral. Vamos, es tan evidente como que ahora mismo es de día. Es decir, ¿para qué preguntas si eso es ingeniería electoral? O sea, tú vas a meter a 1.200.000 tíos en el censo electoral que no viven en España, que no van a padecer las consecuencias de votar en España. ¿Por qué no? Y porque además votan donde están. O sea, el que vota desde Argentina tiene derecho a votar en Argentina. O sea, tiene dos votos. Dos votos. Oiga, usted vota donde lo que acontece después de votar le afecta a usted. Por eso, los extranjeros que viven en Valencia tienen derecho a votar en las municipales de Valencia si residen en Valencia. Claro. ¿Vale? Por tanto, ¿de qué me está usted hablando? ¿Cómo puedes hacer una encuesta que, cuando la lees entera, dices, o sea, que más de la mitad no creen que sea ingeniería electoral? Pero, a ver, no, que yo no pregunto, o sea, yo no pregunto si es de día, salvo que vea un tío que es completamente, que está perdido completamente el juicio. Claro que es ingeniería electoral, pero claro, el mismo día, o la misma semana, o el mismo mes, que hay una clarísima autoconvencimiento en la derecha de que estos tíos van a intentar todas las trampas posibles o todas las argucias, añagazas posibles, sale Feijóo y dice que hay que darle una prima al que gane las elecciones. Pero machote, pero que Sánchez te puede sacar un diputado más que tú, ¿y entonces qué hacemos?
2: Es lo que hay.
3: Si basta con que la izquierda se hunda del todo para que te va a ganar las elecciones a ti, va a ser el más votado. ¿Entonces qué? O sea, ya es el más... O sea, Sánchez está gobernando habiendo perdido las elecciones. Pero no porque tuviera una prima, sino porque tenía un montón de primos. Y con todos esos primos logra gobernar. Y ahora resulta, viene Feijóo y dice, no, yo quiero una prima. ¿Y si pierdes? ¿Qué hacemos? Como en Grecia.
2: Sus asesores le han dicho que va a ganar.
3: La ley de Grecia la cambiaron.

0: La rebajaron, por lo menos, bueno,
1: burrada,
0: si sacas más del 25%, cada no sé cuánto por ciento es un 0,5% más tal, al final puedes tener, efectivamente, si tienes un 40% de los votos en Grecia, creo que tienes 50 escaños más de prima. Vale, y aquí quieres lo mismo. Pero vamos a ver. O sea, es que ya le has ofrecido que gobierne el más votado, se lo has dicho repetidamente. Pero, ¿y si el más votado es él? ¿Qué hacemos? ¿O es que en realidad lo que estás proponiendo es tener todo el voto útil para que desaparezca Vox? ¿Es eso lo que estás proponiendo en serio? ¿Cuál es lo que hay debajo de lo que estás proponiendo? Decirle a tu electorado, oye, que si saca un escaño más Sánchez, va a tener 50 escaños más y por tanto va a gobernar seguro. No votéis a Vox. Es la única manera que tenemos de defendernos de que Sánchez gobierne, que es que no votéis a Vox.
2: Álvaro.
0: Vamos a ver, pongámonos a pensar, por favor. De verdad. En fin.
3: Julio se ha adelantado, pero la clave, que es el censo también, es controlar todo el proceso. A ver, el presidente del gobierno, Pedro Sánchez, tiene la iniciativa porque él sabe cuándo va a disolver el Parlamento y lo que necesita es clarísimamente tiempo. Necesita tiempo para, como has dicho tú, ensanchar el campo de juego, ensanchar el censo electoral, una. Dos, necesita controlar todo el proceso. Yo he apuntado, solamente ya con la ley de nietos y con la regularización hablamos de 1.600.000 personas. ¿Cuándo? Para ganar en esas 20 provincias que reparten 3 diputados, no le hacen falta 1.600.000 votos. Le bastan a lo mejor con 80.000 votos. Fíjate tú, ¿eh? No le hace falta más que el 3% de todo lo que está regularizando, que alguna gente habla con las anteriores regularizaciones y con lo que viene, de casi 4 millones de votos. ¿Qué va a hacer él? Ampliar el censo, controlar el proceso, controlar el voto cera, controlar el voto por correo y hacer que voten hasta las personas marginales, que en España hay un 20% de personas que están fuera del sistema, que nunca votan. Y con sociólogos se pueden hacer algunas cosas. Y por eso él necesita todo el tiempo del mundo, porque él sabe cuándo va a disolver y cuándo va a poner en marcha todas estas reglas. Y lo de la prima, a ver, lo de la prima de voto estaría bien si lo permitiese la Constitución y si tuviésemos un tiempo para ello. Pero el debate está en lo que se está haciendo, en esta ingeniería electoral. Y esto es lo que hay que intentar evitar. Porque Pedro Sánchez está absolutamente en esto, en todo el proceso, con un fin: que siga gobernando España, aunque no tenga una mayoría social legítima a su favor.
4: ¿Dónde comenzó el problema? La ley de arraigo, por el Partido Popular con José María Aznar. Desde entonces se pone en marcha en España un proceso de invasión migratoria. Y cuando llega el Partido Socialista al poder, procede a regularizaciones masivas que benefician sus espurios intereses electorales. Pero en ese camino se encuentra de la mano del Partido Popular, que está a favor de las regularizaciones porque sus empresarios del Partido Popular y del Partido Socialista dicen que hacen los trabajos que no quieren hacer los españoles. O como dijo Ayuso, ¿quién os va a poner los cafés? Pues se lo pondrían españoles, a los que se pagaría un sueldo digno, que presionados por unas condiciones laborales terroríficas no pueden trabajar. E incluso llegan a conclusiones drásticas donde es que trabajar ya no tiene ni sentido por las condiciones laborales, porque hay una mano de obra que acepta lo que le digan. Y cuando digo empresario, yo distingo muy bien el empresario, el explotador, de empresarios decentes que quieren, que son emprendedores, don Amancio Ortega. Empresarios decentes, señor Roig, gente decente que quiere prosperar, que crea empleo de cierta calidad, que crea. Pero luego está el empresario, el que necesita la regularización. Y en esto estamos, en una invasión migratoria que desnaturaliza.
0: Rubén, perdona, solo un esto. Es la oportunidad de los argentinos para vengarse de nosotros. Votar masivamente a Pedro Sánchez,
4: claro,
0: desde Buenos Aires, ¿viste, boludo?
4: Te lo compro, te lo compro.
0: Claro. Ahora os vais a enterar.

0: Pedro Sánchez, hijo de argentino.
1: Entonces, regularización masiva, desnaturalización de la patria y de los patriotas. Lo necesitan para destruir lo que más odia la izquierda. El individuo, la familia como escuela de vida, la libertad y la propiedad. Lo necesitan esas regularizaciones masivas y están alterando el censo electoral con esta ley de nietos. Y que la respuesta del Partido Popular a esto sea una idea de bombero torero con la prima. No, mira, señor Feijóo, a esto se le responde con una moción de censura. ¿Qué más tiene que pasar en España para que el Partido Popular reúna el valor y la decencia de presentar una moción de censura? Y entonces te dice el Partido Popular, es que no me dan los números, es que lo que te tiene que dar es la decencia. Y tú presentas una moción de censura, y tú sabes a quién pones en un compromiso con esa moción de censura. No a los decentes, no a los que van a apoyar la moción de censura, sino a los que van a tener que apoyar y fotografiarse con la macrogranja del gobierno de España. Los socios nacionalistas que le están apoyando por razones espurias por completo no quieren la foto tampoco con él. Pues tú en esa moción de censura vas a ponerles en fila a votar y que luego te cuenten que están en contra de la corrupción, que están en contra de todas estas cuestiones. ¿Qué más tiene que pasar en España para que el Partido Popular presente una moción de censura? Cuando daban los números, Vox presentó dos mociones de censura contra este miserable de Pedro Sánchez. En la primera de ellas, el Partido Popular votó en contra y en la segunda se abstuvo. Claro que el Partido Popular quiere sacar de la ecuación a Vox, porque pensó, y concluyo, Julio, sí, que Vox sería un pequeño apéndice, sería un dame un sillón, te doy mi voto, Ciudadanos, una banda de vagos y de inútiles de Ciudadanos. El Partido Popular pensó, y sus medios de comunicación, que Vox sería un pequeño apéndice o un satélite. ¿Sabéis lo que yo os digo? Y le digo al Partido Popular que si quieres satélites, te compres un telescopio. Porque Vox es un movimiento patriótico, transversal, soberanista, obrerista e identitario, y no es satélite de nadie. Es un proyecto para transformar España.
0: Quería hacer un comentario respecto a lo de poner los cafés, eso de poner los cafés. Ah, sí. Yo es que a mí lo de poner los cafés, cuando lo pienso, creo que no, el que dice eso no es consciente de lo que está diciendo. No. Mira, tú puedes llegar a un lugar, a un restaurante, a una taberna, a una cafetería, y que la mesa esté sucia o limpia, que las sillas estén ordenadas o desordenadas. Puedes sentarte y te pueden tardar 10 minutos en atender o pueden venir inmediatamente. El que viene puede estar limpio o sucio, peinado o despeinado. Oler a sudor o no oler a sudor. Puede tratarte de tú o tratarte de usted con respeto. Puede volver cada vez que piense que puedes necesitar algo. Puede traerte el café y traerte el café sin azúcar, sin sacarina y sin nada y que lo tengas que pedir. Pero es que además puede traerte el café como pasa en el Hotel Villamagna, que más de una vez me han invitado y tiene 5 estrellas, y te traen el café y no te traen una servilleta. Se supone que cuando te tomas el café tienes que aplicar la manga de tu camisa para poder limpiarte. Quiero decirte, poner un café es una cuestión profesional también y muy respetable. Y hace falta que el que lo hace, como cualquiera que hace cualquier profesión, se tome en serio a sí mismo y se tome en serio su trabajo, como un deber para el que tiene que estar capacitado. Poner cafés no es una cosa de, oiga, es que hay cualquier imbécil puede poner cafés. No, no funciona así, ¿no? Poner cafés es una profesión que se enmarca en una cuestión de servicio y de profesionalidad.
2: Dejando hablar de una última noticia que nos acaba de llegar a través del diario El Mundo, que dice que el pagador de Zapatero, Julio Martínez Martínez, habría enviado esta misma mañana un escrito al juez donde confiesa que el expresidente sí medió en el rescate de Plus Ultra. Además, admite que pactaron el 1% de comisión por el rescate estatal. Como les digo, Julio Martínez Martínez habría enviado este escrito esta misma mañana a la Audiencia Nacional con el único fin de colaborar y contribuir al esclarecimiento de todos los hechos dentro del la causa del caso Plus Ultra. Una información, ya les veníamos contando en los últimos días que el propio Julio Martínez y su entorno le habrían aconsejado tener que colaborar con la justicia para así, bueno, pues intentar evitar cualquier tipo de pena, pues aquí estaría el primer paso que habría dado, una información, como les digo, publicada por el diario El Mundo, en el que esta misma mañana habrían enviado un escrito reconociendo la participación o la mediación del propio José Luis Rodríguez Zapatero en el rescate de Plus Ultra y ese 1% de comisión por el rescate. Rubén, primeras reacciones.
3: Así te quiero ver, Zapatero, agarrando los barrotes de la celda. A ti y a todos tus socios, a ti y a todos tus sicarios, agarrando los barrotes de la celda.
0: El 1% de 53 millones son 530.000 euros. Sí. Y ahora hay que saber estrictamente cómo los cobró y qué gestiones concretas y ante qué funcionarios públicos hizo esas gestiones. Que es clave porque puede haber otros, de nuevo, nuevos implicados en ese mismo delito de prevaricación y de tráfico de influencia.
4: Bueno, está clarísimo, lo hemos dicho hace media hora. La cárcel separa los amores más apasionados.
5: Hemos ganado 24 horas y hemos sabido el sentido de la marcha. Es decir, no debía haber convicción suficiente o no debía haber cabeza de caballo en la cama, por un lado. Y en segundo lugar, esto se acelera. Es decir, no es que hayamos ganado 24 horas, que las hemos ganado, porque parece el camino, parece claro, sino que realmente ahora el sistema de defensa del Partido Socialista se tiene que reacomodar y no tiene tiempo.
0: Y el otro más grave tema que se acelera es la posible imputación del Partido Socialista como persona jurídica por financiación ilegal.
5: Es una noticia clave.
0: Eso al PNV, a Junts y a algún otro amiguete, Le va a poner muy nervioso.
4: Líneas rojas, ¿eh?
2: Sin duda, pues la última hora que les comentábamos era precisamente que Julio Martínez sí que habría reconocido que el propio José Luis Rodríguez Zapatero habría mediado en ese rescate de Plus Ultra, aunque será mañana la Audiencia Nacional cuando conozcamos o no si realmente termina de confesar todo, porque esto supuestamente habría sido un escrito que habrían enviado esta misma mañana, hoy lunes, a la Audiencia Nacional. Con esta noticia llegamos al final del programa. Ya saben, por la tarde el propio Xavier Horcajo les ampliará toda esta información. Gracias por
0: miércoles,
2: acompañarnos.
0: Miércoles, que se llamen ahora, que ahora les cogen el teléfono.
2: Y el miércoles también, ya saben, apúntense a esa cena coloquio en el restaurante Iyumbe. Así llegamos al final del programa. Gracias por acompañarnos en un programa tan especial en el que, como no podía ser de otra manera, celebramos por todo lo alto la victoria de la selección española gracias a ese gol de Ferran Torres en el minuto 106. Mañana nos vemos. Hasta entonces, disfruten de la tarde.

Mañanas en Libertad es un programa que habitualmente dirige y presenta a don Luis del Pino, pero ya saben que está cogiendo pues unos días de vacaciones, que es algo que realmente se había ganado a pulso, y además me imagino que estará disfrutando de esta semana, que habrá quien diga que se le ha hecho un poquito larga, teniendo en cuenta que ha habido pues una serie de comparecencias que han cambiado, por así decirlo, básicamente el curso de lo que conocíamos hasta ahora dentro de la corrupción política socialista, que ya era bastante extenso, pero aún así, esta semana, pues fíjense ustedes, echando la vista atrás, vimos cómo el lunes lanzaban ese escrito desde las defensas a la fiscalía. El martes era el turno de Julito, el día 21, para hablar delante del juez. El miércoles, en ese día tan curioso, nos encontramos con cómo de repente los directivos de Plus Ultra decían que también iban a tirar, por así decirlo, de la manta.

0: ser los siguientes en hablar. Ayer jueves tuvimos a José Luis Rodríguez Zapatero en Televisión Española, no diciendo nada, que esto es bastante interesante porque ustedes pueden decir, bueno, esto es la no noticia. Pues efectivamente, es la no noticia, pero también de los pequeños detalles nos vamos a hacer cargo. Y llegamos a este viernes en el que, por desgracia, sigue ardiendo España en muchos y diferentes puntos. Y tenemos que estar, lógicamente, muy pendientes de los fuegos. Pero sepan que nosotros llegamos al final de esta semana analizando las cosas tal y como las vemos. Y hoy vamos a contar con Carmen Álvarez Vela, con Rubén Herrero y con Samuel Vázquez en la tertulia. Una tertulia de lujo, un día más. Tenemos que darle las gracias hoy a Miguel Jerez González, que es socio desde el año 2019. Él es de Madrid y es el miembro del Club de Amigos que colabora con sus aportaciones a que nosotros sigamos aquí, adelante, en la radio y en la televisión. Miguel, de corazón, muchísimas gracias, porque gracias a gente como tú nosotros podemos hablar hoy en estos micrófonos, y ya les digo, contándoles las cosas tal y como las vemos. Y puestos a ayudarnos, señores, distribuyan nuestros contenidos que se encuentran en redes sociales. Estamos en YouTube, en TikTok, en Instagram, en Facebook, en iVoox, en Telegram y WhatsApp. No estamos nosotros, pero está Julio Ariza, que ya saben ustedes que se pueden suscribir a sus canales para acceder a toda la información que no van a encontrar en otros medios de comunicación, y sobre todo que van a encontrar comentarios muy, muy certeros de don Julio Ariza respecto a la actualidad. Y dentro de las redes sociales hay una que le gusta mucho a don Luis del Pino, que es X, el antiguo Twitter. Don Eric Gutiérrez, muy buenos días. Ahí precisamente en Twitter, en X, colgamos la libre encuesta, y también en YouTube. Una pregunta para que la gente conteste y que nos dejen sus comentarios. Hoy es una pregunta de blanco negro, de sí o no, pero con una petición. Que razone la respuesta. Esto es como en los exámenes. Razone su respuesta.
1: Muy buenos días, doña Carmen. Pues efectivamente, les preguntamos por esa entrevista de ayer de José Luis Rodríguez Zapatero en Televisión Española, concretamente Mañaneros 360. Y les preguntamos concretamente, ¿cree que el programa de Javier Ruiz en Televisión Española era el mejor sitio para que compareciera Zapatero? Y como bien dice doña Carmen, ponemos un justifique su respuesta, porque solo damos dos opciones, sí o no, pero los comentarios nos pueden dejar por qué sí, por qué no, qué piensan ustedes de Zapatero, si creen que es, bueno, lo que quieren realmente, si creen que es inocente, si creen, le creen algo de lo que dijo, aunque no dijo mucho, es cierto, en el día de ayer. Ya saben que pueden escribirnos a través de nuestra cuenta oficial en X Radio Libertad ES, también al apartado de publicaciones de YouTube, y en el chat en directo, que ya está puesta la libre encuesta, y que allí pues pueden dejarnos sus comentarios sobre la misma, o pues hablar de otros temas que a veces les gusta hablar, porque ya se van conociendo. Doña Carmen, llevamos ya tanto tiempo emitiendo en YouTube que la gente pues se conoce, se da los buenos días, hola por aquí, hola por allá. Yo creo que algún día podrían hacer una quedada entre ellos.
0: Ah, eso estaría muy bien.
1: Los asiduos de ese YouTube, de Mañana se Libertad, pues quedan hoy una quedada para conocerse en persona, pues ya digo que muchos de ellos se saludan, ¿no? ¿Cómo está? No sé qué.
0: Pero que igual han quedado ya, ¿eh? Hay habituales. Además me gusta mucho porque a mí no me da tiempo a escribir, lógicamente, porque es que voy como loca, como suele decir, en plan de voy como pollo sin cabeza en este programa en algunas ocasiones, pero es verdad que se saludan, ¿no?
1: Sí, sí, sí.
0: Buenos días, Marina. Bueno, es que hay mucha gente que nombres ya clásicos, ¿no? Que
1: podría ser hasta un romance, quién sabe. No hay que perder la esperanza. Alguien que piense, oye, que no hay nadie para mí, igual en el chat de Mañana sin Libertad se puede encontrar. Yo es que, vamos, veo oportunidades donde a la gente no las ve.
0: No sé qué le pasará a usted por la cabeza, don Eric, en qué situación emocional estará como para lanzar estas cuestiones, ¿no?
1: Esto de un tiempo, ¿por qué no?
0: De un tiempo a esta parte está usted muy romántico, muy romántico.
1: Como debe ser, doña Carmen. Cuando uno está enamorado está romántico, es así.
0: Pues me alegro mucho, don Eric, de verle así tan contento. Don Guillermo Díaz, buenos días.
2: Buenos días, doña Carmen Carbonell.
0: ¿También usted muy enamorado?
2: Como siempre, como todos los días.
0: Ostras, como Pedro Sánchez, que está muy enamorado de su mujer. Otra cosa no, pero está muy enamorado. David Cantarero en el control, otro de los enamorados. Muchas gracias por el buen hacer de todos los días, siempre ahí en la mesa de mandos. Marta López, como no puede contestar desde continuidad, diremos que seguro que sí, que está enamorada. Y también tengo que decirles que en la redacción contamos con Izam Garbín. Luego le pregunto si está enamorado o no. Y con Gonzalo Sánchez Arjona, que está enamorado de la vida. Él es un vividor. Él es un vividor, ¿o no? Es un bon vivant. Nuestro Gonzalo. Gracias, Gonzalo, también por tu buen hacer en la parte digital. Señores, así encaramos este viernes 24 de julio de 2026. Vamos a hablarles de esa no noticia, de cómo José Luis Rodríguez Zapatero se ha enrocado. Dice que no hizo nada, que no habló con nadie, que no considera que hiciera nada mal. Y ante esto, pues en la no noticia, nos tenemos que quedar con los pequeños detalles y sobre todo con lo que están diciendo directamente desde el Ejecutivo. activo, tirando cortinas de humo, hablando de otras cosas como la senda de estabilidad, las fábricas de coche, de la Organización Internacional del Trabajo, en fin, todo para que no se hable del mal endémico de nuestro país, que es la corrupción. Vamos con las noticias.
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2: Hola, muy buenos días y cordial saludo para todos. Comenzamos con la información de este viernes 24 de julio, contándoles que José Luis Rodríguez Zapatero compareció en el programa Mañaneros de Televisión Española para proclamar su inocencia tras ser señalado por su testaferro Julito Martínez. El expresidente negó cualquier papel en la creación de sociedades offshore y en acciones ilícitas.
4: Yo lo único que hice fue llamar a ese directivo del Banco Santander para ver si podía recibir a unas personas y atenderlas. Punto. Eso no tiene nada que ver, obviamente, ni con el rescate de Plusultra, ni con la SEPI, ni con nada.
5: ¿Eso es ejercer influencia, presidente?
4: No, eso es simplemente facilitar un contacto. Fíjese, a mí de esas cosas, pues podía decir que me llegan todos los días, me llegaban muchísimas, ahora todavía me llegan en esta situación y me parece que es normal. Vamos a llegar a la locura de que llamar a alguien, reunirse con alguien, es ejercer una influencia, es decir, no.
2: Sobre las joyas valoradas en 1,3 millones de euros encontradas en la caja fuerte de su despacho oficial, Zapatero reconoció que existen, pero se negó a revelar quién se las regaló, describiendo el obsequio como personal fruto de una amistad.
4: Es un regalo de cortesía, personal, de hace muchos años. Desde luego, tengo que ser muy prudente porque quiero que sea ante la justicia cuando se especifique todo el origen y lo que ha sucedido, pero lo voy a decir, ni tenían uso ni destino, ni hemos pensado en ellas, ni el valor que ahora se ha atribuido, por cierto, que es un valor que será sometido a contradicción, y por tanto, pues debo decir eso.
2: El expresidente prometió aclarar todas las circunstancias ante la justicia por respeto al procedimiento judicial y aseguró no haber tenido ningún afán patrimonial. Esta es la primera aparición pública tras comparecer ante el juez Calama y después de que Martínez le señalara como líder de la presunta trama.
0: Atención a lo que dijo y a lo que no dijo José Luis Rodríguez Zapatero en ese espectáculo grotesco en Televisión Española. Yo la verdad es que estoy muy preocupada por dónde se producen ciertas declaraciones. Si hay un proceso judicial abierto, lo lógico es que las explicaciones las tenga que escuchar en un primer momento el juez que instruye la causa. Me parece una auténtica falta de respeto para el procedimiento judicial. Y en segundo lugar, esas explicaciones que merece la sociedad pues deben ser transparentes, y lo que no puede ocurrir es que una televisión pública, la que está pagada por absolutamente todos, se convierta en un plató de televisión para el blanqueamiento de esas personas que están siendo investigadas y sobre todo para un auténtico masaje por parte de un presunto periodista independiente que es Javier Ruiz, que le hizo una serie de preguntas cómodas y que en el primer momento vimos que no iba a ser incisivo, que no iba a repreguntar y sobre todo que no iba a cuestionar las preguntas que realmente nos preocupan. Por ejemplo, con el tema de las joyas, que es meramente anecdótico, podría haberle preguntado de dónde vienen, datos concretos que el propio José Luis Rodríguez Zapatero dijo que iba a dar en un juzgado y que nunca dio, quién se las había dado, dónde y cuándo. Vino a decir algo así como que había sido un regalo personal y que al habérselo quedado no había afán patrimonial porque no tenía ni uso ni destino. Pero vamos a ver, o sea, usted se encuentra o le dan un billete de 500 euros y dice, bueno, lo guardo de recuerdo, que no tengo afán de patrimonial, que no me quiero enriquecer, lo guardo de recuerdo. Y luego encima, cuando le preguntó Javier Ruiz si va a devolver las joyas, dijo, no, si ya no están en mi poder, no las quiero ni ver prácticamente, ¿no? Como si ese fuera el origen del conflicto. Mire, no, el origen del conflicto es que da la sensación, por lo que dice la instrucción, es que usted lleva muchísimo tiempo llevándose dinero. Muchísimo tiempo llevándose dinero de Venezuela, de China, de Emiratos Árabes Unidos, quién sabe si de otros países hispanoamericanos. Y sobre todo lo que se está investigando también aquí son los tiempos. Tengo que decirles que desde Navidad del año pasado, desde 2025, en algunos entornos periodísticos empezó a circular la idea de que se estaba investigando a José Luis Rodríguez Zapatero. Y se decía que se le estaba investigando por unas cuestiones relacionadas con Venezuela y que habían acabado en República Dominicana. Bueno, pues lo que saltó

0: finalmente fue en el mes de mayo, el 19 de mayo, fecha concreta en la que fue imputado Zapatero, fue el caso Plus Ultra. Pero claro, ustedes tienen que pensar también en ese calendario y en esa agenda. ¿Qué pasó desde Navidad? Que si nos enteramos nosotros, periodistas de diferentes medios de comunicación, que estaba siendo investigado por parte de la UCO, desde entonces hasta mayo, 5 meses después, me da la sensación de que le dio tiempo a José Luis Rodríguez Zapatero y a su entorno a pues deshacerse de muchas pruebas, quizás, y es algo que a mí probablemente pues me tenga que preocupar, ¿no? Pero no solo eso, sino que hasta 2 meses después, esto fue en mayo, no ha dado esas explicaciones y además ha tenido que dar explicaciones obligado directamente por el gobierno y el PSOE. Parece ser que el propio Pedro Sánchez le dijo, mira, tienes que salir a hablar porque al final esto está siendo una auténtica sangría política y está minando el ya dañado gobierno socialista. De ahí que saliera con esa vehemencia, de esa manera tan tajante, sintiéndose indignado en televisión española, para no dar absolutamente ninguna explicación coherente sobre esas graves acusaciones que pesan sobre él. Se limitó a decir, como les digo, con mucha vehemencia, que es inocente, como si las declaraciones en un plato de televisión tuvieran más valor que todas las pruebas recabadas, todas las pruebas aportadas por esos testigos, ¿no? Por esas personas que le han delatado directamente. Los testimonios ante el juez de otros implicados dicen lo contrario. Otra cosa que me llamó la atención, ¿cómo es posible que Javier Ruiz no exhibiera ninguno de los famosos mensajes, ¿no? Porque él dijo que no había hablado, que no conocía, que no se reunía. Pues habría que haberle enseñado alguno de esos WhatsApp, ¿no? Que obran en poder de la policía y también de la UCO, en los que se veían intercambios con Julito Martínez, hablando de las conexiones con la SEPI. En fin, un auténtico espectáculo grotesco, una no noticia, de la que les tenemos que hablar lógicamente, porque aunque haya fracasado esa operación de blanqueamiento en televisión española, es una operación de blanqueamiento que ha pagado usted, que ha salido de su bolsillo. Porque televisión española la pagamos absolutamente todos. Así que aunque directamente en televisión española reconocen que Zapatero no dijo nada, no aclaró nada, que trató de ser tajante, pero dejó las mismas dudas sobre el escándalo de Plus Ultra y las joyas que antes de que se pusiera a hablar, a pesar de ese tono solemne, pues lo que ocurrió ayer es de chiste. De chiste teniendo en cuenta que lo pagamos absolutamente todos. Y una auténtica ofensa para el procedimiento judicial. Yo no sé qué va a decir el juez de todo esto, cómo va a ser recibida esta entrevista en sede judicial, porque es verdad que no ha dicho nada, pero yo si fuera el juez, pues sinceramente no me haría ninguna gracia, ¿no? Porque ayer dijo cosas de las joyas, aunque fuera simplemente que las había recibido sin afán patrimonial y que no tenía uso ni destino. Y sin embargo, en sede judicial no dijo absolutamente nada, se acogió a su derecho a no hablar. Entonces, pues yo si fuera el juez, me molestaría. Aunque la comparecencia estuviera guionizada, preparada, etcétera, etcétera, a mí me molestaría. Y yo no sé si su abogado, el abogado de José Luis Rodríguez Zapatero, estará entusiasmado con el tema. Porque una cosa es lo que pida Moncloa para frenar el daño al gobierno de Pedro Sánchez. Y otra cosa es el procedimiento judicial. Pero en cualquier caso, las explicaciones deben darse en primer lugar ante el juez que instruya la causa. Después, con ese respeto al procedimiento judicial, pues ya veremos si se abre un debate político. Por ejemplo, en el Congreso, en el Senado, se pregunta directamente allí. Y ya en último lugar, si me apuran, un debate mediático, pero en el que participemos todos. En el que se pueda levantar la mano y se le puedan hacer preguntas incisivas al expresidente del gobierno, José Luis Rodríguez Zapatero. Pero vamos, verlo en televisión española y ver que se le hacen preguntas masaje, pues en fin. Esto es lo que tenemos e insisto, esto es lo que pagan ustedes, que nos ha salido caro a todos nosotros. No solamente lo de Plus Ultra, no solamente lo de los joyas, sino también mantener televisión española tal y como la conocemos. Una televisión cómoda para el poder, cómoda para los investigados, como es el caso de Zapatero. En fin, esta es la no noticia del día, la no noticia, la no información que ha dado José Luis Rodríguez Zapatero, pero ayer, en la medida de lo posible, sabiendo que iba a hablar el expresidente, Pedro Sánchez quiso lanzar otro tipo de noticias a ver si la gente desviaba la atención. Noticia curiosa, no tanto por lo que pasa en el entorno de Yolanda Díaz, sino por cómo lo están interpretando en el Ejecutivo. Vamos con ello.
1: El gobierno propondrá a Yolanda Díaz como candidata a directora general de la Organización Internacional del Trabajo, el organismo de la ONU dedicado a las relaciones laborales. Díaz competirá contra el togolés Gilbert Houngbo, actual director acusado por los sindicatos españoles de aliarse con Donald Trump y de ceder ante presuntas presiones políticas y económicas de Washington. De ganar, sería la primera mujer y la primera española al frente del organismo, aunque tomaría posesión hasta noviembre del año 2027. La elección depende de 56 votos del Consejo de Administración, repartidos entre 28 gobiernos, 14 representantes sindicales y 14 empresariales. Los analistas ven difícil que la patronal la apoye, dado su perfil intervencionista, pero sí puede contar con el respaldo sindical y de países como Brasil, China o algunos europeos. La OIT atraviesa una gran crisis financiera. Estados Unidos acumula una deuda de 280 millones de euros con el organismo. Es la segunda candidatura del gobierno para dirigir un organismo de la ONU, tras la del ministro de Agricultura, Luis Planas, para la FAO.
0: Bueno, esto de proponer a un cargo en el gobierno para un puesto mejor y más alejado es un truco viejísimo. ¿Te quieres quitar a alguien de encima? Pues le ofreces irse a una organización internacional como es la OIT, la Organización Internacional del Trabajo, la sacas de ese Consejo de Ministros, adiós a Yolanda Díaz, y de paso pues le compras su silencio. Oye, que es que te he colocado aquí en este organismo internacional, que cobras más y vives mejor, porque esto le pasa mucho a los comunistas. Les gusta mucho el dinero, sobre todo el que no es suyo, el dinero ajeno, y vivir bien, vivir por encima de las posibilidades que tendría pues si fuera un trabajador, o incluso en el caso de Yolanda Díaz, cuando hablan algunos amigos, la verdad es que da la sensación de que no le tienen mucho cariño. Ayer mismo Pablo Iglesias en Radio Nacional de España decía que el puestazo de Yolanda Díaz en la OIT era un regalo porque va a ser la afiliada de Comisiones Obreras mejor pagada de la historia. Esto lógicamente hacía que pues el que fuera su amigo, Pablo Iglesias, tirara de ironía y con mucha sorna dijera: madre mía, el puestazo que le han regalado a Yolanda Díaz, directamente diciendo el ex líder de Podemos que el propio Pedro Sánchez la iba a premiar con esa posición sin presión política, que esto pasa muchas veces en las organizaciones internacionales, que es un cargo muy bien pagado, muy bien remunerado y sin absolutamente ningún poder, porque esto pasa mucho, como les digo. La OIT, pues al final, es una entidad supranacional que sirve absolutamente pues para nada. Igual que pasó con Mónica García, con Médica y Madre, que quería haberse postulado para la OMS, y veremos qué pasa con aquello, porque que sea candidata no implica que directamente vaya a ser, como les contaba don Guillermo Díaz, la líder de la OIT. Pero lo vendió Sánchez diciendo que por primera vez una mujer en nuestro país iba a estar al frente de esta institución fundamental para la defensa del trabajo digno y la justicia social, o sea, paparruchas, y una vez más poniéndose por encima de todos, hablando de ese feminismo que lidera la propuesta de la dirigente de Sumar, y en muchos casos no se hace hincapié en que esta señora que quiere dirigir la Organización Internacional de los Trabajadores pues ha dejado a los trabajadores españoles con su peor renta en los últimos años. Echen la vista atrás, piensen ustedes en la experiencia, en la trayectoria de Yolanda Díaz y cómo es posible que estemos peor que hace 10 años, que vaya creciendo la inflación y sin embargo pues ahí está su nómina, cómo es posible que haya cada vez más personas en paro, cómo es más complicado cada día que pasa contratar, si es usted un pequeño empresario, a algún trabajador, porque nos lo han puesto muy, muy difícil. En fin, esto es lo que está haciendo directamente el gobierno de Pedro Sánchez y sobre todo tirando de esas cortinas de humo pues para que no se hable de lo que verdaderamente importa, que es pues de la corrupción, de todo lo que está ocurriendo en el entorno directo de José Luis Rodríguez Zapatero, etcétera, etcétera. Una cosa serán las virtudes políticas que dice Pedro Sánchez que tienen y otra la realidad de esta señora que lleva dando la turra durante años y años y años de lo malo que es el trabajo por parte de esos empresarios que bla, bla, bla, bla, bla, y lo que es la vida. Ahora se muestra feliz de convertirse en directora general de la Organización Internacional del Trabajo, ese chiringuito

0: de la ONU, ese chiringuito a nivel internacional, en los que se paga muy bien a sus trabajadores, más aún a sus líderes. La función no está demasiado clara, se trabaja poquito. Lo único que queda claro es que se llevan cantidades industriales de nuestro dinero. Porque sí, señores, esto depende de la ONU, pero los que financiamos la ONU somos todos. También usted y yo pagamos, por desgracia, los sueldos de estas personas. En fin, esto es lo que les contamos respecto a Yolanda Díaz, pero ayer se producía el último pleno antes del verano. Olía a verano en el Congreso de los Diputados, estaban muy felices, muy contentos, y había alguna cosa que enturbiaba un poco las relaciones de los diputados. Todavía resuenan las palabras de Diana Morant, esa ministra de Ciencia, de Universidades, de Innovación, que se atrevió a comparar al un gobierno de Feijóo con Hitler. Claro, yo les decía ayer que cualquier comparación con Hitler exigía una condena rotunda por parte del gobierno, por parte del partido al que se ha dirigido, que se ha sentido ofendido, lógicamente, críticas de la oposición. Y se debe responder con dureza, porque son unas palabras severas. Pues nada. Todo lo contrario. Vamos a ver cómo han sido las críticas de la oposición, esa reacción a las palabras de Diana Morant y, sobre todo, lo que han dicho otros grupos afines, como Podemos o Sumar.
1: El Partido Popular exigió la dimisión inmediata de la ministra Diana Morant tras su comparación de los pactos del Partido Popular con Vox con gobiernos criminales como el de Hitler. El secretario general Miguel Tellado afirmó que sus palabras retractan a la ministra y a todo el PSOE y que no está habilitada para seguir en el Consejo de Ministros. Borja Semper, portavoz del Partido Popular, aseguró que este gobierno del odio se mueve con estos parámetros y exigió más nivel a sus ministros.
2: Los españoles merecen más nivel. Merecen más nivel en general en la política, singularmente merecen más nivel por parte de los ministros y de las ministras que siembran discordia, enfrentamiento y odio. Odio con H y sin H. Los españoles merecen más nivel. Y a los ministros y a las ministras les debemos exigir más nivel. Por lo menos un poquito de racionalidad y un poquito de crítica razonable y razonada. Pero bueno, viven ajenos a la realidad y es la demostración de que todos están en descomposición. Es un gobierno en descomposición. Es un gobierno en huida y es un gobierno que no tiene rumbo y desde luego lo que no tiene sentido común, lamentablemente.
1: La polémica es tan grande que hasta sus propios aliados se desmarcaron. El portavoz del Partido Socialista, Pachi López, dijo que las declaraciones no son su estilo y que no le gusta llevar la política a los extremos, aunque se negó a pedir que Morant se disculpara. La portavoz de Sumar las calificó de propias de la generación de ruido más que de construcción de argumentos. Rufián, de Esquerra Republicana, fue más directo, asegurando que hay ejemplos mejores. Solo el portavoz de Izquierda Unida salió en su defensa directa, recordando que él mismo había hecho comparaciones similares en el Congreso.
0: Pues señores, a veces son comparaciones en las que uno tiene que decir que hay ciertas líneas rojas. A mí me ha sorprendido esas críticas tan tibias por parte del Partido Popular, hablando de, bueno, pues que se puede pedir la dimisión, pero es que a mí me parece tal barbaridad que se compare a un gobierno democrático que ni siquiera ha llegado al poder, Alberto Núñez Feijóo, y ya se lo está diciendo, que va a ser el de las cámaras de gas, del genocidio. De verdad que yo estoy alucinada. Estoy alucinada que haya pues personas como Pachi López diciendo, bueno, es que no es mi estilo. No es mi estilo, pero hay que respetarla porque es la líder de la cartera científica y su trabajo como oposición en la Comunidad Valenciana está siendo muy bueno, está defendiendo los servicios públicos, bla, bla, bla, bla, bla. De verdad que estoy alucinada. Y cómo desde otros grupos, como Podemos o Sumar, se distancian de esas expresiones, pero diciendo que, claro, que estamos en un debate político agrio y que, en fin, es normal porque estamos en una situación de polarización, de confrontación, de desgaste. Diana Morant es la nada. Lo único que ha conseguido con esto es que se hable de ella. Para mal. Y estamos hablando de ella. En fin, esto es Diana Morant. Vamos con otra persona que de un tiempo a esta parte se está haciendo cada vez más conocida, que es la hermana de Óscar Puente. ¿Quién es Sofía Puente? Pues otra con felices ideas.
1: Un juzgado de Madrid abrió diligencias preliminares contra Sofía Puente, hermana del ministro de Transportes Óscar Puente, por un posible delito de prevaricación relacionado con su actuación como directora general de Seguridad Jurídica y Fe Pública. La juez dio traslado a la Fiscalía para que se pronuncie sobre la admisión de la querella presentada por la organización Hazte Oír, lo que no implica todavía imputación formal. La acusación sostiene que Sofía Puente amplió de manera dolosa los requisitos para la nacionalidad de descendientes de españoles emigrados a través de una instrucción que contradecía el texto literal de la ley. El mismo día en que defendió por escrito que la instrucción se ceñirá siempre al texto de la ley, firmó una autorización que dispensa el requisito esencial de la norma. Hazte Oír presentó 7 indicios de dolo directo. La juez decidirá si abre investigación formal o archiva el caso en función del informe de la Fiscalía.
0: Bueno, tenemos que contarles quién es Sofía Puente. Lógicamente saben que es la hermana de Óscar Puente, pero es que es la responsable de una instrucción, como les estábamos contando, que abrió la condición de exiliado a la hora de solicitar la nacionalidad. Les estamos hablando directamente de esa orden administrativa respecto a la famosa ley de nietos. Esto ocurrió hace un tiempo y por eso está bajo el foco de la investigación, porque fue responsable de esa orden administrativa interna clave para la aplicación de la ley de nietos. Cuando se produjo este hecho, en aquel momento era directora de Seguridad Jurídica y Fe Pública, en el año 2020, de 2020 a 2023, y después, ahora mismo, es la Secretaria General para la Innovación y Calidad del Servicio Público de Justicia, que son estos nombres, ¿no?, tan largos, de cargos de estos largos, cuando se habla de innovación y calidad del Servicio Público de Justicia. En fin, la propia Sofía Puente dijo en un momento determinado, cuando se le estaba preguntando por este tema de la ley de nietos, que ella intentaba ser prudente para que sus opiniones personales no se confundieran con las del ministerio o las desde el gobierno. Pero claro, cuando vemos las cosas que ha hecho, pues, en fin, no es que se confundan, es que básicamente se está haciendo uso de su cargo para cambiar ciertas cuestiones por razones políticas, ideológicas, de creencia, de orientación, ¿no?, de orientación política, socialista sobre todo, que eso es lo que hacen muy bien. Y por eso reinterpreta la ley de nietos de esta manera tan, tan particular, propiciando que se dispare el número de nacionalizados hasta los cerca de 2,5 millones de expedientes. Ahí es nada. Ya ven cómo cambian directamente el censo electoral desde las altas esferas, haciendo que pues sea de una manera distinta y que beneficie, lógicamente, a los socialistas. De esta ley de nietos y de la regularización extraordinaria que están alterando el tejido social de nuestro país, tenemos que hablar en este programa y lo seguiremos haciendo en los próximos días, porque ya les he dicho que es un peligro que los socialistas estén en el gobierno y, sobre todo, es un peligro que cambien el país de la manera en la que lo están haciendo, alterando pues la composición directamente de la sociedad mediante este tipo de maniobras extraordinarias para que al final pues no sepamos ni quiénes somos ni de dónde venimos, sí, pero a dónde vamos, desde luego ya les digo yo que no lo tenemos claro. Y no lo tenemos claro con pésimas gestiones, como es el caso de la gestión forestal. Estamos muy preocupados en Madrid por ese incendio. Hay una emergencia nacional activada precisamente porque se encuentran completamente descontrolados. De una manera bastante inteligente, el ejecutivo de Isabel Díaz Ayuso en la Comunidad de Madrid ha solicitado ya la ayuda para que el ejecutivo central asuma el mando de las tareas de extinción. Según donde vivan ustedes en Madrid, es probable que hayan pues olido ese humo, hayan visto incluso algunas pavesas que llegan a la capital y sobre todo muy preocupados por el comportamiento de esas llamas y cómo están afectando a diferentes puntos. Seguimos minuto a minuto la cuestión de los incendios y no solo eso, también tenemos que hablar con otros puntos que todavía siguen activos.
1: La crisis de incendios forestales se agravó este jueves con 3 focos simultáneos en la Comunidad de Madrid y otro en Ávila que superan la capacidad

Capacidad de extinción regional. Ayuso solicitó la activación de la situación operativa 3 de interés nacional con 10.000 personas evacuadas. Los fuegos afectan a Villa del Prado, Aldea del Fresno, San Martín de Valdeiglesias y amenazan con cruzar desde Ávila. El incendio de Almorox ya calcinó 800 hectáreas y una residencia de mayores fue confinada en San Martín.

0: son medios aéreos porque aquí no han decidido que sea necesario. Y mientras eso está así, lo que sabemos es que estas horas van a ser muy complicadas por las altísimas temperaturas que van a seguir aumentando a lo largo de la tarde y, como estamos viendo, este viento inusual que no va a ayudar, desde luego, en estas horas.
1: En Ávila, el fuego de Burgo Hondo avanzó 3 kilómetros en 40 minutos con comportamiento inesperado, según las autoridades, confinando a 1.500 personas en el tiemblo Burgo Hondo y Navaluenga y obligando a evacuar una residencia de ancianos. En Huelva, Villanueva de las Cruces fue evacuado por completo con el fuego superando las 1.200 hectáreas. En Guadalajara, el incendio de La Mierla entró en fase de estabilización tras convertirse en el mayor desastre forestal de Castilla. Castilla-La Mancha.
2: Pues ya les digo, muy pendientes de esas llamas y de esas auténticas tragedias, ¿no? En todos esos puntos, sobre todo intentando en la medida de lo posible facilitar la labor de protección civil de los bomberos de la UME para que consigan extinguir las llamas, a todos los efectivos trabajando en el terreno para contener la progresión de los incendios. Les tenemos que dar las gracias y sobre todo pedir que cada vez tengan más y más recursos para que esto no vuelva a ocurrir. Señores, pasan 3 minutos de las 7:30, las 6:30 en Canarias. Vamos con la noticia de interés general que nos trae el Banco Santander con la ayuda de don Guillermo Díaz y luego a la vuelta seguimos hablando ¿de qué? De la no noticia de José Luis Rodríguez Zapatero y su blanqueamiento en Televisión Española.
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1: Dos noticias de alerta en el litoral mediterráneo. Las playas de Pedregalejo y El Palo en Málaga cerraron el baño tras detectarse niveles de E. coli por encima del límite legal. Los técnicos apuntan a la confluencia de la Feria del Palo y la masiva afluencia de bañistas para ver la final del Mundial frente a un punto del litoral con poca renovación de agua. Se esperan nuevos análisis hoy para reabrir las playas. En Alicante, el ayuntamiento activó el Secopal ante la coincidencia de alerta roja por calor y aviso por tormenta con rachas de viento de hasta 160 kilómetros por hora. Desde las 5 de la tarde quedaron prohibidos los baños en todas las playas, el acceso a parques y jardines, las terrazas de hostelería y las visitas al castillo de Santa Bárbara. Se suspendieron conciertos y mercadillos y se habilitaron refugios climáticos para personas vulnerables. El periodo más delicado se prevé que será entre las 6 de la tarde y las 7 de la tarde.
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0: 7:36 minutos, 6:36 minutos de la mañana. Don Izam Garbín, buenos días.
1: Buenos días, doña Carmen.
0: Ya he anunciado que le iba a preguntar si está usted enamorado.
1: No estoy enamorado, no tengo esa fortuna, esa suerte.
0: Está enamorado de la vida, entonces, que es algo muy importante.
1: Sí. Estoy disfrutando de la soltería, soy joven todavía, hombre.
0: Otro como don Gonzalo Sánchez Arjona, una persona también enamorada de la vida, del buen vivir. Claro que sí, porque si nosotros no nos preocupamos por nuestro bienestar, ya les digo yo que los políticos no lo van a hacer. Así que les invito a pasarlo bien en la medida de lo posible, teniendo en cuenta qué oscuro es el panorama que nos dibujan los políticos, los que están en el gobierno y los que dejaron de estar en el gobierno pero que siguen al mando. Me refiero a José Luis Rodríguez Zapatero, que ayer estuvo en Televisión Española, la que pagamos usted y yo, dando explicaciones. No. Estuvo paseándose y exhibiéndose, que eso le gusta mucho a los socialistas. Vamos con esa no noticia. José Luis Rodríguez Zapatero, en ese espectáculo grotesco

0: Sin sentido en Televisión Española.
1: El expresidente del Gobierno, José Luis Rodríguez Zapatero, ha agradecido el respaldo recibido por parte de Pedro Sánchez tras la imputación y ha defendido su inocencia en la primera entrevista pública que ha dado desde que declaró ante el juez.
2: ¿Le ha dejado de lado gente en el partido? ¿Le han dejado de lado algunos de los suyos?
3: Debo decir que no. Para mí ha sido lo más gratificante, que he recibido muchísimas muestras de apoyo y de cariño. Y lo que les digo es que no lo hagan por fe, ni por cariño, que lo hagan por el convencimiento de los hechos, de mi defensa, de la lógica de las cosas y de lo que el procedimiento va a ser. Pero sí, y fíjese, hay una cosa que no, o sea, conmigo mismo, todos los compañeros y compañeras que me conocen saben lo que yo quiero al Partido Socialista, ¿no? Todo lo que he luchado en mi vida por el Partido Socialista, que lo llevo en la sangre, y yo sufro mucho pensando que el Partido Socialista pueda sufrir por la situación en la que me encuentro. Sufro mucho.
1: Durante la entrevista también ha reconocido que mantiene el contacto con el presidente del Gobierno, aunque ha evitado revelar el contenido de sus conversaciones. En respuesta a las declaraciones del líder del PP, Alberto Núñez Feijóo, Zapatero ha reclamado respeto a la presunción de inocencia.
3: Bueno, ayer oí al señor Feijóo decir que era el Gobierno que me había permitido delinquir. Él es un representante público y debe tener respeto a la presunción de inocencia extraprocesal que muy bien ha definido el Tribunal de Estrasburgo, por cierto, derechos humanos. Y, en fin, hasta que no haya una sentencia firme, aquí no delinque nadie.
0: Bueno, pues estas eran las no declaraciones de José Luis Rodríguez Zapatero. Lo que dijo es que iba a dar explicaciones a la opinión pública y no es verdad. No ha dado explicaciones, se ha exhibido y además en Televisión Española ha habido un periodista que se ha atrevido a darle un masaje y no a preguntarle por las cuestiones verdaderamente importantes. Que preguntar no es ofender, Javier. Que preguntar es pues pedirle que cuente concretamente qué ha pasado con las joyas, por ejemplo, de dónde venían, en qué momento las recibió, de qué país concreto, qué ha hecho con ellas. Esto con la anécdota en particular. Pero ya ven ustedes que José Luis Rodríguez Zapatero tenía que darse golpes de pecho diciendo que era una víctima. Esto lo hacen muy bien los socialistas, ya lo hizo Pedro Sánchez en esa jornada de reflexión, en ese retiro espiritual para decir que estaba muy enamorado de su mujer. Y le pidió directamente Pedro Sánchez a José Luis Rodríguez Zapatero que acudiera a dar explicaciones porque estaba sufriendo muchísimo, estaba acusando muchísimo el golpe de la corrupción el Ejecutivo Socialista, pero ni por un instante Rodríguez Zapatero se atrevió a decir nada. Se vio evidentemente que no tenía ninguna intención de aportar información alguna. En muchos momentos de la entrevista dejó entrever que se había aprendido el guión perfectamente, la declaración muy similar a la que hizo ante el juez. Se ve que tiene pánico a lo que pueda decir Julito Martínez. Ya ha dado pistas de que sabe absolutamente todo. Y de hecho hay un momento en el que dice algo así como que respeta todas las estrategias de defensa, en la que José Luis Rodríguez Zapatero lo que da a entender es que quizás la famosa Gertrudis, la fiel Gertrudis, tenga más información que exhibir. Y por eso estuvo tan comedido José Luis Rodríguez Zapatero, que ya saben ustedes, está esperando a que en un momento determinado alguna instancia judicial acabe anulando toda esta causa. Tiene un comodín, que es el del Tribunal Constitucional, que como saben está controlado por Cándido Conde Pumpido. En fin, habrá que ver qué pasa con todo esto, pero yo me quedo con esa exhibición en la que se quejaba y una vez más decía que era una víctima, que se había vulnerado su intimidad y que las filtraciones eran intolerables, diciendo que los mensajes que se habían publicado eran personales. Pobrecito, qué mal lo está pasando. Una entrevista, la de ayer, en Televisión Española, que no ha servido para aclarar absolutamente nada. Y si me apuran, yo creo que ha servido para que en el procedimiento judicial haya un magistrado que debe estar molesto, puesto que estas explicaciones, como ya les hemos dicho, tienen que darse en sede judicial. No sé si han convencido dentro del PSOE, si el partido se ha sentido suficientemente reivindicado, si en el gobierno están ahora más tranquilos teniendo en cuenta que el faro moral, el presunto faro moral del socialismo sigue encendido. Desde luego no se puede hablar de una estrategia de defensa que tenga tal nombre en televisión española, porque lo que hubo, ya les digo, es un masaje y un auténtico blanqueamiento. Claro, a Pedro Sánchez pues le han preguntado que qué le ha parecido y pues ha dicho que bien. ¿Por qué? Porque no puede decir otra cosa, porque en el momento en el que señale directamente a José Luis Rodríguez Zapatero va a dejar en evidencia que él conocía parte de la situación y que, por tanto, era consciente de que se estaban llevando a cabo ciertos tejemanejes para destinar dinero público a esa aerolínea, a Plus Ultra, y hablamos de ese rescate de los 53 millones de euros. Ayer Pedro Sánchez tuvo un día muy, muy, muy ajetreado. Estuvo en una fábrica de coches en Valencia, también estuvo en el Congreso. Ya saben ustedes que ayer era la última sesión, el último pleno en el Congreso. Se paseó por diferentes puntos en los que se estaban extinguiendo incendios. En fin, lo que hace es tejer esa maniobra de marketing, exhibiéndose, pues para que no se hable de otra cosa, que es lo verdaderamente importante. En cualquier caso, muy significativa esa visita de Pedro Sánchez a una fábrica de coches en Valencia, no por la fábrica en sí, sino por lo que implica. Escuchen.
1: El presidente del gobierno ha defendido que el acuerdo entre Ford y la compañía china Geely para fabricar 5 nuevos vehículos en la planta de Almusafes demuestra la capacidad de España para atraer nuevas inversiones industriales y marca el inicio de una nueva etapa de innovación. La alianza comenzará a operar en 2027 y prevé que la factoría valenciana produzca nuevos modelos a partir de 2028. Durante el acto de presentación, Sánchez aseguró que el Ejecutivo ha impulsado esta transformación a través del PERTE del vehículo eléctrico. En él ha movilizado más de 4.800 millones de euros para reforzar el sector y favorecer la innovación. Por último, el presidente también recordó que el mecanismo RED, prorrogado hasta finales de 2026, ha supuesto una inversión cercana a los 45 millones de euros para mantener los puestos de trabajo en Ford y sus proveedores.
4: Este acuerdo, evidentemente, antes lo comentábamos en privado, no marca el final de ningún proceso, marca el comienzo de una nueva etapa, una etapa con más innovación, con más capacidad tecnológica, con más oportunidades, con más empleo de calidad y también con más sostenibilidad.
0: Pues señores, tengo que decirles que ayer lo que vimos es una exhibición de Pedro Sánchez por todas partes, incendios por la mañana, congreso por la tarde, a mediodía, factoría de Ford en la Comunidad Valenciana. Por cierto, aquí la noticia es que hay una alianza entre una empresa china y una empresa americana. Ahí es nada. Pero claro, habrá quien diga, bueno, esto es lo que tiene que hacer el presidente del gobierno, tiene tiempo para acudir a una factoría de coches en Valencia. Tendrá otras cosas que hacer, como por ejemplo, qué sé yo, preparar los presupuestos, ¿no? Por ejemplo, igual podría estar Pedro Sánchez pensando en convocar elecciones, preocupado por lo que pasa, por ejemplo, en el Congreso de los Diputados, donde ya les decía yo que hay olor a vacaciones. La bancada socialista ayer aplaudía a Pedro Sánchez después de haber perdido una votación. Una votación importante, hablando de la senda de estabilidad fiscal. En fin, ¿preocupado está por los presupuestos Pedro Sánchez? Pues ya les digo yo que no, porque incluso se reían cuando vieron que perdían la votación, porque yo creo que tienen la sensación de que se les acaba el tiempo, y aún así se reían porque no se hablaba de lo verdaderamente importante, que es cómo sacar a Pedro Sánchez de la Moncloa, porque jamás Pedro Sánchez va a desocupar voluntariamente la Moncloa, y mucho menos 6 meses antes de lo previsto. Las elecciones en principio están planeadas para 2027, pero lo que hizo Pedro Sánchez durante la visita a la planta de Ford en Almusafes fue exhibirse de nuevo para, entre comillas, dar a entender que está ahí para rato. Pedro Sánchez está empeñado en cumplir su palabra, que las elecciones serán en 2027 y que serán cuando toca. Lo importante aquí es que no hay una oposición encabezada por Alberto Núñez Feijóo que vaya a acelerar los plazos. dijo que iban a ser en primavera, no en verano, cuando tocan realmente son en verano, porque ya saben ustedes que esta misma semana se han cumplido 3 años de esa anterior elección, la del 23 de julio de 2023, pero no, van a ser en primavera y Alberto Núñez Feijóo parece que no tiene ganas de acelerar los trámites, de, en fin, meter una marcha más, de pisar el acelerador. Esta misma semana hemos visto que presentaba una campaña en la que decía que se activaba la cuenta atrás, pero es una cuenta atrás en la que no hay cronómetro. No sabemos cuál es el final y desde luego ya les digo que no ha puesto mucho interés en pisar el acelerador, teniendo en cuenta que la especialidad de Alberto Núñez Feijóo es la de no hacer nada, sentarse a esperar y pedir que voluntariamente Pedro Sánchez desocupe la Moncloa. Si puedes dar antes de lo previsto, pues mejor. Pero ya les digo que la voluntad de Pedro Sánchez es que las elecciones no sean antes de lo que toca. Y ante todo esto, pues como les contaba yo, en el Congreso se tendría que hablar de economía, por ejemplo. Se tendría que hablar de presupuestos. Y sin embargo, Pedro Sánchez está a otra cosa y además riéndose y felicitándose.
1: El Congreso ha rechazado por segunda vez la senda de estabilidad fiscal propuesta por el Gobierno, un revés que complica la tramitación de los presupuestos generales del Estado para 2027. La iniciativa ha sido rechazada con los votos en contra de PP, Vox, Junts y UPN, mientras que Podemos y Compromís se han abstenido. Tras este nuevo rechazo, el Ejecutivo continuará con la elaboración de las cuentas públicas utilizando una hoja de ruta fiscal más restrictiva para las comunidades autónomas, una opción avalada por la abogacía del Estado y ajustada a los límites de déficit exigidos por la Unión Europea. La propuesta del Gobierno fijaba un objetivo de déficit del 1,8% del PIB para 2027, 1,6% para 2028 y 1,5% para 2029. Además, también contemplaba un margen de déficit del 0,1% para las comunidades autónomas, equivalente a casi 6.000 millones de euros.
0: Pues se lo hemos contado en muchas ocasiones. Lo que ocurre en el Congreso es que se evidencia pues cómo está en minoría, incluso por parte del llamado bloque de investidura. Pedro Sánchez ya no le soporta ni siquiera los suyos. Ayer vimos cómo el Congreso rechazaba por segunda vez la senda de estabilidad presupuestaria del Gobierno para el periodo 2027-2029, que votaban en contra el Partido Popular y Vox, que ya se esperaba, pero que se le sumaba Junts en ese nuevo revés parlamentario para el Ejecutivo. Y después veíamos cómo tras esa votación se reían en la bancada socialista y que incluso aplaudían cuando escuchaban a la presidenta del Congreso decir que tengan buenas vacaciones y que descansen, ¿no? Como si hubieran trabajado mucho en estos últimos tiempos. Lo que pasa con esta votación es que elimina el margen adicional de déficit previsto para las comunidades autónomas y pese a ello el Ministerio de Hacienda mantiene su intención de presentar esos presupuestos generales del Estado para 2027 después del verano. Déjenme que les hable un poquito de ese calendario del que nos hablaron ayer directamente desde el socialismo. Querían presentar unos presupuestos muy expansivos, muy sociales y que directamente perdieran esa votación. Es decir, se van a volver a exhibir dentro del socialismo como víctimas. Pedro Sánchez había anunciado esos presupuestos más amplios y sociales de la historia. Me imagino que habrá gente trabajando, van a tirar la casa por la ventana sabiendo que se los van a tumbar. Y van a vender que son los presupuestos más generosos, más amplios y buenos de la historia de España y que el PSOE está a favor del pueblo, bla, bla, bla, bla, bla, bla. Y exhibirse de nuevo como víctima. Víctima de pues esa, en fin, falta de entendimiento. De esa falta de entendimiento en el Congreso. Pero tengo que decirles que la realidad de todo esto es que lo que hace Pedro Sánchez es prorrogar unos presupuestos que le son beneficiosos. ¿Por qué? Pues porque, como saben, no se están acometiendo reformas de hondo calado dentro de nuestro país, porque los presupuestos que se están prorrogando son cómodos porque eran bastante amplios, bastante generosos, y esto perjudica a todos los españoles. Porque cuanto más alarguemos la toma de decisiones, más grande es el agujero que se está creando en nuestras cuentas. Así que ya lo ven, esa es la agenda que les anuncio yo que tienen encima de la mesa dentro del PSOE. A la vuelta de verano presentar esos presupuestos muy expansivos, muy

0: sociales muy generosos y que tras la votación, que podría ser en octubre, noviembre, exhibirse como víctimas. Lo ideal ahí pues sería que convocara elecciones, pero ya les he dicho yo que jamás Sánchez desocupará la Moncloa por voluntad propia y mucho menos cuando le quedan 6 meses. Y lógicamente la razón de peso está en que no puede irse de la Moncloa cuando hay tantos casos de corrupción en su entorno más cercano. Hablamos de Begoña Gómez y de ese juicio que tendrá lugar en primavera. Hablamos del condenado David Sánchez, que como saben está refugiado en el Palacio de la Moncloa, que es donde se ocultan los condenados por la justicia, tal y como les hemos contado en alguna que otra ocasión. Así que, en fin, a Sánchez no le van a sacar de Moncloa, tendremos que sacarlo nosotros y por eso este mismo domingo he convocado una marcha por la dignidad, convocada por Sociedad Civil Española en Marbella, a todas esas personas que están veraneando en la Costa del Sol. Yo sé que hace muchísimo calor, pero es momento de sudar por España, de mojarse por España y salir a protestar para pedir una convocatoria de elecciones generales para sacar a Pedro Sánchez de la Moncloa. Mientras tanto, terminamos nosotros pues con una noticia de colorín, con algo anecdótico. Les vamos a contar que Begoña Gómez es una ciudadana particular que no puede tener más privilegios que cualquier otro ciudadano. ¿Por qué les contamos esto? Pues por el famoso tema del pasaporte.
1: El juez Juan Carlos Peinado ha advertido a Begoña Gómez y a su asesora en Moncloa, Cristina Álvarez, de que deberán acudir personalmente a recoger sus pasaportes tras la decisión de la Audiencia Provincial de Madrid de levantar las medidas cautelares que incluían la retirada de estos documentos. La audiencia confirmó que Begoña Gómez será juzgada por un jurado popular por los presuntos delitos de tráfico de influencias y malversación de fondos públicos. En el caso de Cristina Álvarez, el procedimiento continuará únicamente por un presunto delito de malversación después de que el tribunal archivara parte de las acusaciones iniciales. La defensa de Álvarez ha reclamado la devolución inmediata del pasaporte y sostiene que la demora supone una restricción injustificada de sus derechos.
0: En el caso de Begoña Gómez y de Cristina Álvarez, pues pasa que tendrán que acercarse de una manera bastante molesta a recoger su pasaporte a título personal. Esto implica que Cristina Álvarez no tiene cargo público, como ya saben ustedes, y que Begoña Gómez tampoco. Y que, aunque se quería evitar esa presencia pública recogiendo el pasaporte, porque podría ser una mancha, por así decirlo, una nueva mancha en su expediente y exponiéndose de nuevo al juicio de la opinión pública, lo que ha hecho el juez es que de privilegios aquí absolutamente nada y que como tal tiene que ir a recoger en persona el documento en el juzgado. ¿Puede ser polémica esta medida? No, a mí personalmente me parece bien que, pues eso, que si haces cosas que luego lo tengas que pagar y si tienes que ir a recoger el pasaporte, que es algo muy molesto, madre mía, tienes que coger un taxi y acudir al juzgado, pues que vayas. Qué menos, ¿no? Privilegios aquí ninguno. Lo que pasa es que esta gente que está acostumbrada a ir en Falcon a todas partes, pues en fin, se le debe hacer muy, muy, muy cuesta arriba todas estas cuestiones. En fin, lo que vamos a hacer ahora es irnos a una pausa publicitaria, si no me equivoco. Ah, pero antes, tengo una crónica disponible, que es la de Williams Perdomo, si no me equivoco, con la última hora que nos trae directamente desde Voz Media. Ya saben ustedes que nosotros habitualmente traemos crónica de la información de Estados Unidos a través de nuestros compañeros de Voz Media, que es el periódico en español para el público hispano de Estados Unidos. Desde Estados Unidos nos trae la última crónica Williams Perdomo a propósito de lo que está ocurriendo allí, poniendo la mirada también en las decisiones de Donald Trump respecto al conflicto en Oriente Medio y respecto a otras cuestiones internacionales como la intervención en Cuba después de la de Venezuela, también un tema que se está hablando a través de las declaraciones de Marco Rubio. Ahora sí, creo que es el momento de escuchar a nuestro compañero Williams Perdomo. Will, muy buenos días.
2: Buenos días, amigos de Mañanas en Libertad. En Voz seguimos informando sobre las noticias más importantes de Estados Unidos y el mundo. En esta oportunidad encontrarán que el mercado laboral del país volvió a sorprender con una señal de fortaleza. Las solicitudes iniciales de subsidio por desempleo cayeron la semana pasada hasta su nivel más bajo en casi 57 años, un dato que apunta a que las empresas continúan evitando despidos y que la economía mantiene una notable resiliencia pese al entorno de altas tasas de interés. Entre tanto, el Servicio de Inmigración y Control de Aduanas y la Oficina de Aduanas y Protección Fronteriza registraron 17.525 arrestos de inmigrantes ilegales entre el 1 y el 11 de julio, lo que equivale a un promedio de 1.593 detenciones diarias. Este promedio representa el mayor ritmo de arrestos registrados desde que el presidente Donald Trump asumió el cargo y supera el récord anterior alcanzado en junio. Estas y otras noticias se las pueden ampliar en nuestra página web voz.us y nuestras redes sociales.
0: Pues muchas gracias, Williams. Y ahora sí, nosotros hacemos la pequeña pausa publicitaria y a la vuelta hacemos repaso de esta semana, que ya les digo que ha sido bastante compleja para el entorno socialista, con las declaraciones de Julito Martínez, con la comparecencia de José Luis Rodríguez Zapatero en televisión y con más y más información que tenemos sobre esa corrupción que atañe directamente a Ferraz. En fin, todo esto, ya les digo, a la vuelta de publicidad, seguimos aquí en la sintonía de Mañanas en Libertad.

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0: Un minuto pasa de las 8, las 7 en las Islas Canarias, 7 y un minuto. Vamos con el repaso a la no noticia, a la declaración de José Luis Rodríguez Zapatero. ¿Quién se salva y quién no de esa declaración? ¿A quién indulta el expresidente? Bueno, pues lo contamos ahora mismo con Eric Gutiérrez.
1: El expresidente del gobierno, José Luis Rodríguez Zapatero, ha defendido en una entrevista concedida al programa Mañaneros 360 de Televisión Española la actividad de las empresas de sus hijas, What the Fab, y ha asegurado que ha hecho su trabajo en su relación con Análisis Relevante.
2: Análisis Relevante es una sociedad para canalizar fondos a sus hijas, para desviar fondos a ellas y a usted.
3: No. Análisis Relevante es una consultora con la que mis hijas han trabajado, igual que con otros clientes. Van, insisto, yo no voy a hablar por Vodafone, Vodafone tiene que hablar por ella misma y en el procedimiento judicial se va a sustanciar y punto.
2: Pero se pagan 959.798 euros entre 2020 y 2025. Julio Martínez dice, y a Vodafone van 1.200.000, en ocasiones por trabajos que ni siquiera se realizan.
3: Yo creo que esas cifras las debe revisar, sinceramente. Y vamos a dejar que el procedimiento las diga, pero las debe revisar. Hágame caso.
2: ¿Se pagó por trabajos que no realizaban sus hijas?
3: Mis hijas y Vodefat van a presentar en el procedimiento judicial todos sus trabajos y toda su tarea. Y todos sus contratos. Punto. Y ya lo vamos a ver.
2: ¿Sus hijas han servido de testaferro de Zapatero, presidente?
3: Bueno, sería, en fin, me parece la pregunta increíble, ¿no?
2: Es la sugerencia que hace la UDEF, es la sugerencia que hacen los jueces. Es ahora mismo la línea
3: de investigación. Lo que faltaba es que yo hubiera, por mi cabeza hubiera implicado intentar que mis hijas fueran testaferro de algo. Hombre, por favor, por favor.
1: Durante la entrevista, el periodista Javier Ruiz también preguntó a Zapatero por el papel que pudo desempeñar su secretaria Gertrudis Alcázar en el presunto caso de tráfico de influencias en el que el expresidente figura investigado como supuesto líder de la trama.
3: Sí, la verdad es que es otra de las sorpresas máximas que me llevé cuando en esa construcción de la organización criminal, que por supuesto rechazo de plano, se incorpora como elemento esencial a Gertrudis Alcázar, a mi secretaria, que es una mujer ejemplar, una trabajadora ejemplar, leal, y que es incapaz. Una periodista me dijo, bueno, claro, se han filtrado, pues he leído todos los chats tuyos con Gertrudis, y me dijo, bueno, veo a Gertrudis la última persona en el mundo capaz de integrar una organización criminal. Eso me lo ha dicho una periodista, a mí, en un mensaje. A partir de ahí, hombre, Gertrudis es... Y todo lo que, por supuesto, todo el trabajo, toda la tarea de en relación con la facturación y tal, son indicaciones mías, por favor. Y además, vamos, completamente dentro de la más absoluta legalidad.
0: Pero... Atención a José Luis Rodríguez Zapatero y su relación con la fiel Gertrudis. Este personaje es capaz de vender absolutamente a todo el mundo. Ya saben ustedes que tenía una sensación de impunidad tal como para meter a sus hijas en el ajo. Lo que dijo ayer José Luis Rodríguez Zapatero es que no eran sus testaferros, sus propias hijas, pero lo que ha vuelto a hacer es a poner a sus propias hijas en el ojo del huracán. Pero les decía yo que a mí... me sorprendía lo de Gertrudis. De hecho, me sorprendía que el propio Zapatero no hubiera dicho que realmente ella era la cúspide, ¿no? Porque como son capaces de absolutamente todo, yo ya me esperaba que Zapatero dijera que Gertrudis era la que había trazado toda esta trama de corrupción y que realmente ella era la ideóloga. Porque les da absolutamente igual. Qué poco caballeroso es don José Luis Rodríguez Zapatero, dejando a los pies de los caballos a sus hijas, a sus propias hijas y a la fiel Gertrudis, a su secretaria, que ha sido leal durante mucho tiempo y de hecho hacía hincapié en esa fidelidad, esa obediencia de vida de Gertrudis. Veremos si ahora que sobre ella pesa la lupa de la investigación y una posible causa judicial, si se anima a tirar de la manta. Y respecto a sus hijas, qué cuestión tan sorprendente, ¿no? Hubo una época en la que se rasgaban las vestiduras en el matrimonio Rodríguez-Zapatero-Espinosa, diciendo que se había filtrado una fotografía de unas menores de edad con el matrimonio Obama, ¿se acuerdan ustedes, no?, de esa célebre foto en las que las dos aparecen como con unas túnicas góticas junto con Barack y Michelle Obama? ¡Qué vergüenza! Bueno, pues si no quieren salir ustedes en los papeles, lo que tienen que hacer en la medida de lo posible es no exhibirse, como pasó en aquel momento con los Obama, ¿no? No aparecer directamente con el presidente de Estados Unidos. Y si usted no quiere aparecer en las portadas de los medios de comunicación, lo que tienen que hacer es tener una actividad legal, completamente legal y discreta. Porque lo que hace José Luis Rodríguez Zapatero con sus hijas es, a la luz de lo que dice la investigación, es utilizarlas para facturar según qué cosas. Y además comisiones ilegales, dilatando los plazos. Y si realmente hubiera estado seguro de lo que habían hecho sus hijas, lo que hubiera hecho José Luis Rodríguez Zapatero es usar toda la luz y todos los taquígrafos posibles para exhibir todas esas maniobras. Y que realmente se les pueda exculpar de una manera directa, sencilla, clara, penal y civilmente. Incluso, ¿por qué no?, que hubieran hablado las hijas explicando lo que habían hecho en What the Fap. Personas que, pues, que eran jóvenes, siguen siendo jóvenes, pero ya les queda un futuro penal cuando menos sospechoso, ¿no? Eso es lo que ha hecho José Luis Rodríguez Zapatero, hablando directamente de sus hijas. En cuanto a la secretaria y a las joyas, pues más de lo mismo. Ha dicho que las joyas estaban ahí y ya está, en una caja fuerte, en un despacho, despacho que controlaba la propia Gertrudis. En ningún momento dijo que se le había ocurrido adueñarse de ellas, dijo algo así como que no tenía afán patrimonial, pues que las había guardado prácticamente como recuerdo. Y yo no sé si a la propia Phil Gertrudis se le ocurrió que esto era un auténtico marrón. Pero no sé. En fin, inconsistencias las que dijo ayer José Luis Rodríguez Zapatero en su exhibición en Televisión Española. A mí la verdad es que me da un poco de vergüenza ver al expresidente del gobierno con este auténtico naufragio en la opinión pública. Yo no sé si habrá quien se crea esa versión que ha dado José Luis Rodríguez Zapatero diciendo que no sabía nada, que no conocía a nadie, que no había hablado con nadie. Auténtico silencio, silencio mártir, siendo una víctima de las circunstancias, que se había vulnerado su derecho al honor, la presunción de inocencia, que se habían filtrado sus mensajes. Bueno, pues este señor es el que mandó en España en un tiempo bastante, bastante dramático. Y me da la sensación de que es una persona que sigue mandando también en el entorno directo de Pedro Sánchez, que cada vez vemos que el PSOE de José Luis Rodríguez Zapatero y el de Pedro Sánchez se parecen más. Y que siguen en el gobierno. Y esto es sumamente peligroso. Peligroso para todos nosotros. Y mientras tanto, mientras se habla de corrupción en muchos foros, hay algunos otros puntos en los que, pues en fin, se intenta tejer una cortina de humo. Es el caso de Pedro Sánchez, que ayer mismo anunciaba que Yolanda Díaz iba a ser la candidata oficial de España a la Organización Internacional del Trabajo. ¿Qué es esto? Pues esto es una agencia que depende directamente de la ONU. ¿Qué significa? Pues chiringuito supranacional, que tiene una función bastante difusa, se trabaja poco, se cobra muy bien y estás fuera del ojo del huracán de la opinión pública española. Para Yolanda Díaz es un auténtico premio y a Pedro Sánchez le viene muy bien porque la saca del gobierno y a la vez le compra el silencio debido a propósito de según qué cosas que habrá visto Yolanda Díaz. Vamos a ver qué pasa con esta candidatura de Yolanda Díaz a la Organización Internacional del Trabajo.
1: La candidatura de Yolanda Díaz para dirigir la Organización Internacional del Trabajo ha provocado críticas tanto desde la izquierda como desde la derecha. Podemos y el Partido Popular coinciden en cuestionar el nombramiento. El exvicepresidente del gobierno, Pablo Iglesias, aseguró que se trata de un pago por los servicios prestados al Ejecutivo. En la misma línea, el secretario general del PP, Miguel Tellado, afirmó que la candidatura es el precio que explica el silencio de Sumar ante todos los casos de corrupción que afectan al gobierno. Sobre esa cuestión también se pronunció el portavoz nacional del PP, Borja Sémper. Lo escuchamos.
4: Pues probablemente sea un pago por los servicios prestados. Lo que debería de valorarse, yo creo que parte de Yolanda Díaz es cómo deja su partido. Y yo lo que lamento mucho es que Sumar, ese espacio político, sea el sustento de un gobierno de la corrupción. Esto es lo que verdaderamente lamento.
1: El vicesecretario de Economía del PP, Alberto Nadal, fue aún más contundente. ¿Qué virtudes tiene Yolanda Díaz para ser la candidata a la OIT? Tapar la corrupción tenía un precio, escribió en redes sociales. La portavoz popular en el Congreso, Esther Muñoz, se expresó en términos similares con un escueto mensaje que dice: el silencio tiene un precio.
0: Y tanto. El precio concretamente son 200.000 euros netos al año. Ahí es nada, ¿verdad? Y sobre todo teniendo en cuenta que es una organización en la que se trabaja poquito. Poquito porque todos estos chiringuitos de la ONU, como es la Organización Internacional del Trabajo, tienen una labor difusa, la función no está demasiado clara. Eso sí, lo que está claro es que se llevan por encima de los 200.000 euros netos al año y como está bien pagada, es normal que Yolanda Díaz quiera ser la directora general de este chiringuito, porque están acostumbrados a trabajar poco, a enturbiar mucho y... Hay una cosa que tenemos que tener claro, que Pedro Sánchez haya lanzado esta candidatura no quiere decir que directamente Yolanda Díaz vaya a ocupar este puesto, porque tenemos que ser conscientes de que España no tiene mucho predicamento a nivel internacional y que Pedro Sánchez influye bastante poquito, que de un tiempo a esta parte su capacidad de influencia es regular, por no hablar del tema del inglés y de la dificultad que tienen ciertos políticos para promover discursos coherentes más allá del argumentario que se les ha dado directamente desde el gabinete en cuestión. El nombramiento de Yolanda Díaz, desde luego, suena a puerta giratoria, que ya no solo se producen en ciertas empresas, sino que directamente en el caso de las entidades supranacionales como es la ONU, tenemos que hablar de auténticos, no sé cómo llamarles, catedrales giratorias o algo así, ¿no? Más que puertas son, pues en fin, portones. Y esto es lo que durante mucho tiempo hacen nuestros políticos, ¿no? Que una vez que han prestado ciertos servicios en nuestro país, se les premia con este tipo de cargos. En fin, así saca Pedro Sánchez a Yolanda Díaz de nuestro

0: esfera, o por lo menos lo intenta, y mientras tanto nosotros nos quedamos con cuestiones de hondo calado, como por ejemplo dos que poníamos encima de la mesa esta misma mañana, hablando de la ley de nietos, de cómo se estaba intentando alterar el tejido social español de manera directa desde la política, desde el gobierno, y también con esa regularización extraordinaria. En un primer momento nos dijeron que iban a ser 500.000 personas las que se acogieran a este procedimiento. A la luz de los hechos hemos visto que todas las expectativas se han roto, se han batido auténticos récords, 1.200.000 expedientes tramitados de momento, y es el momento de pensar cuánto nos está costando esa regularización extraordinaria.
1: El gobierno de Pedro Sánchez destinó más de 2 millones de euros al pago de horas extra de los funcionarios encargados de gestionar la regularización masiva de inmigrantes. El Ejecutivo puso en marcha un plan de choque para hacer frente a la avalancha de solicitudes de personas en situación administrativa irregular, lo que obligó a numerosos empleados públicos a realizar servicios extraordinarios fuera de su jornada laboral. Para asumir este gasto, el gobierno aprobó una transferencia de crédito desviando fondos previstos para otra partida. El Ministerio de Hacienda, dirigido por Arcadi España, autorizó el traspaso de recursos al Ministerio de Inclusión, Seguridad Social y Migraciones de Elma Saiz con el fin de financiar esas gratificaciones extraordinarias derivadas del proceso de regularización.
0: Bueno, esto es lo que les contamos que nos está costando el procedimiento, pero tenemos que hablar también del día después. ¿Qué pasa con ese 1.200.000 expedientes? Pues sepan que Pedro Sánchez ya ha anunciado nada más que 500 millones de euros para un plan de integración. Qué bonito quedar esto, ¿no? Plan de integración de personas migrantes. Personas migrantes, como si fuera así un ente así extraordinario. Porque ya saben ustedes que como el proceso de regularización extraordinaria ha recibido más de 1 millón de solicitudes, habrá que hacer algo con ellos. ¿Y qué pasa con el gobierno? Pues que crea un nuevo chiringuito. En este caso, la Agencia Estatal de Movilidad Humana. Movilidad humana. Ya no faltaba, no tenía suficiente con migrantes, y entonces ahora crean la movilidad humana. Este chiringuito presuntamente se va a dedicar a mejorar la coordinación y la eficiencia de la gestión de los recursos para la movilidad humana, que han permanecido dispersos. Esto es lo que dice el gobierno sobre este nuevo chiringuito. Y ojo a los términos, que son muy importantes, ya no solamente lo de movilidad humana, sino que lo llamen agencia estatal. ¿Por qué agencia estatal? Pues porque es del Estado y así no lo llaman nacional y no molesta ni a los vascos ni a los catalanes. Así son los políticos cuando hablan de estos chiringuitos y de estas políticas ideológicas, como es el caso de la regularización extraordinaria de inmigrantes. Las organizaciones sociales habituales, como puede ser, por ejemplo, Cáritas, ya hablaron de las dificultades administrativas que suponía este procedimiento. Sí que en muchos casos se ha dicho que por parte del Ministerio se estaba prestando un apoyo extraordinario a la tramitación de documentación. Ya ven ustedes que en horas extra se nos van a ir 2 millones de euros para todos esos funcionarios que se han enfrentado a los expedientes de muchos solicitantes. El gobierno puso en marcha esta medida extraordinaria, la de la regularización, a mediados de abril, terminó en junio y a día de hoy todavía se siguen tramitando expedientes, aunque se cerró el plazo, hay muchos procedimientos que siguen abiertos y de nuevo es momento para hablar de cómo se hizo, de qué manera tan irregular esta medida que ni siquiera contaba con memoria económica. Por tanto, ahora que conocemos los 2 millones de euros que se han ido en horas extra, pues es como para preguntarse, ¿esto no lo habían ustedes planeado antes? ¿Eran conscientes del tiempo que era necesario para participar en el proceso? ¿Fue una promoción, por así decir, insuficiente de fechas? En fin, pues esto es lo que generalmente hace el gobierno socialista de Pedro Sánchez. Lanza iniciativas sin pensar en las consecuencias, en lo que nos va a costar a todos los españoles. Y claro, cuando vemos estos procedimientos, pues a veces las comparaciones son odiosas. Hablamos del proceso de regularización extraordinaria en nuestro país, de lo que estamos haciendo con la inmigración ilegal. Y vemos a nuestros vecinos. ¿Qué hacen en Portugal? Pues todo lo contrario.
1: El Parlamento de Portugal ha aprobado una ley que prohíbe cubrirse completamente el rostro en los espacios públicos, lo que afecta a prendas como el burka y el niqab. La medida impulsada por el partido

0: El Partido Patriota Chega ya ha suscitado las primeras reacciones entre parte de la comunidad musulmana del país. La nueva norma busca facilitar la identificación de las personas y reforzar la seguridad, según defienden sus promotores. Además, prevé multas de entre 200 y 4.000 euros para quienes incumplan la prohibición. En mensajes difundidos en redes sociales, algunos musulmanes que utilizan estas prendas aseguran que la ley restringe su libertad religiosa. Algunos incluso afirman que si la norma entra en vigor, abandonarán Portugal para regresar a sus países de origen o instalarse en otro estado europeo donde no exista una limitación similar.
1: Atención a este último punto, que dicen en Portugal los islamistas radicales que como no van a poder llevar burka, se van a ir a otro país. ¿Qué país cerca de Portugal puede empezar a acoger a todos estos islamistas radicales que no van a cambiar sus costumbres? No sé, piensen ustedes, ¿qué país frontera con Portugal tiene políticas que benefician a todas estas personas que portan burkas, etcétera, etcétera? Efectivamente, España. Qué listos son ustedes, qué buen sentido común tienen ustedes, que es lo que falta en algunas ocasiones en los políticos. Porque Portugal está haciendo todo lo contrario a lo que está haciendo España. Portugal está frenando la islamización y los musulmanes que están allí pues anuncian que su salida va a ser al país más cercano, ¡oh, sorpresa!, a España. Histórica prohibición del burka impulsada por Chega, el socio de Vox, por así decirlo, en Portugal. El líder André Ventura pues celebró lógicamente ese histórico dictamen, destacando lo importante que es la defensa de la cultura e identidad nacional portuguesa. Ojalá en España alguien defendiera de esta manera tan tajante directamente desde el gobierno la cultura y la identidad nacional española. Una iniciativa que en Portugal se está percibiendo pues como un triunfo político del movimiento conservador, de esas fuerzas patrióticas portuguesas que están exhibiendo su fuerza al defender un proyecto claro de identidad cultural portuguesa que respeta los valores tradicionales, la historia de Portugal, el respeto estricto a las normas del Estado, de la democracia. A mí me gusta mucho Portugal con este tipo de medidas, así se lo digo. También por la gastronomía, ¿eh? La gastronomía, la cultura, lo orgullosos que están de su bandera. Nosotros, aprovechando la victoria de España en el Mundial, vamos a ver si tiramos de ese sentimiento patriótico y nos dura muchísimo tiempo. Ojalá, ojalá sea así y que nos dure, por ejemplo, a la hora de salir a la calle con manifestaciones como la que está convocada este domingo en Marbella. Marcha por la dignidad, que hay mucha gente que veranea en la Costa del Sol, pues por favor, salgan a la calle, aunque sea, si van en bañador, en bikini, no me importa, pero que salgan a la calle para pedir que en España se siga manteniendo la identidad nacional y nuestros valores tradicionales. Y que salga Pedro Sánchez de la Moncloa. 8.22, 7.22 en las Islas Canarias. Señores, estamos muy pendientes de la evolución de los incendios y concretamente lo que está pasando en Madrid, en Ávila. Muy preocupados por la emergencia nacional, por el avance de los fuegos. Ya lo hemos contado con anterioridad. La propia presidenta de la Comunidad de Madrid, Isabel Díaz Ayuso, ha solicitado la declaración de la emergencia de interés nacional en la Comunidad de Madrid y en la provincia de Ávila para que sea el Ejecutivo Central el que asuma la dirección de todas las operaciones con la participación de la UME. Muy preocupante a primera hora de la mañana estos tres incendios en los municipios madrileños de Villa del Prado, San Martín de Valdeiglesias y en Burgohondo, que siguen sin estar perimetrados ni controlados. Durante toda la noche ha habido trabajos nocturnos muy efectivos, pero las condiciones meteorológicas están complicando esa extinción. Hay dos puntos muy importantes que son el calar extremo y sobre todo esas rachas de viento que están complicando la extinción durante el día de hoy. Vamos con la información meteorológica que nos trae Izam Garbín y a la vuelta de la pequeña pausa de publicidad vamos con esa tertulia. Hoy tenemos con nosotros para cerrar bien la semana a Carmen Álvarez Vela, a Rubén Herrero y a Samuel Vázquez, pero les contamos el tiempo que va a hacer hoy con Izam Garbín.
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3: Predominará el tiempo estable en la península, salvo en el noreste, donde una masa de aire frío inestabilizará el clima. En Galicia y el Cantábrico Occidental se esperan cielos nubosos que pueden dejar tormentas fuertes. En el resto de la península y Baleares, los cielos estarán despejados. Por la tarde se esperan nubes en el tercio este, con probables chubascos y tormentas en el interior de la Comunidad Valenciana, las sierras prelitorales de Tarragona y los Pirineos. En Canarias se prevén cielos con nubes en el norte y despejados en el sur. Las temperaturas máximas bajarán de forma generalizada, salvo en el Alto Ebro, donde subirán. Aún así, se superarán los 35 grados en Baleares y en amplias zonas del sur y del tercio este. Es posible que se alcancen los 40 grados en Málaga, Almería, Murcia, el interior de Valencia y Albacete.

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1: ...8:29, estamos bastante bien, no llegamos ni a las 8:30, es que tenemos unas ganas de hablar. Don Rubén Herrero, muy buenos días.
2: ¿Qué tal? Siempre fuertes de conciencia contra ellos y su indecencia, la del Partido Popular y la del Partido Socialista.
1: Bueno, usted está también fuerte a nivel físico, ¿eh? No solamente de conciencia, bueno, tengo que decirlo.
2: Mens si acaso, sana, incorpore sano.
1: Pero es claro, que es fundamental, porque si nos tiene que defender alguien, yo con Rubén Herrero, por si acaso. Y si ya está Samuel Vázquez. Samuel, buenos días.
3: Buenos días, yo no voy a igualar esta entrada de Rubén Herrero, tan épica. Entonces me limito a decir buenos días a todos,
1: bueno,
3: y ya está.
1: Pero muy importante eso de los buenos días y sobre todo que nos defienda gente como Samuel Vázquez, ¿no? Que si hubiera más gente pues como él, que se yo, un ministro del Interior como Samuel Vázquez, pues estaríamos todos muchísimo más tranquilos. Pero como por desgracia hay otro tipo de ministros, pues tenemos que estar preocupados. Doña Carmen Álvarez Vela, qué guapa la veo, buenos días.
4: Pues límpiate las gafas, algo así, no sé.
1: Pues no, no.
4: Bueno, buenos días, que digo que venimos súper protegidas. Esto yo, vamos, yo con ellos iría a todas partes.
1: Totalmente, totalmente.
4: En este Madrid y en esta España que vivimos. Sí. Lo firmo ya.
1: Yo, si vamos a cualquier sitio, como por ejemplo a Perlora, ciudad de vacaciones, que es donde se va de vacaciones don Samuel Vázquez, que me estaba contando que hay en Asturias un auténtico paraíso que yo no conocía y tengo que visitar.
3: ¿A ti tampoco te suena?
4: No.
3: ¿Perlora, ciudad de vacaciones, no suena? No.
5: Samuel.
3: Perlora, ciudad de vacaciones, es una ciudad que se creó, una ciudad gigantesca con salida a playa, la playa de Carranques, bueno, de hecho con salida a dos playas, que estaba llena de pequeños chalets, zonas verdes, campos de fútbol, comedor, un gran hotel. Que se creó para los trabajadores de las minas asturianas. Yo soy hijo de minero, nieto de minero, sobrino de minero, para los trabajadores de UNOSA, en Sidesa, para que tuvieran, digamos, a un coste muy bajo.
4: Me suena un poco facha lo que me está contando usted, ¿verdad?
3: Mira,
4: ¿estoy acertando?
3: Te voy a decir, está absolutamente derruido todo. Yo voy a ir al hotel, algún hotel que hay en el pueblo, no a la mítica ciudad, porque está abandonada y derruida entera. Y hace poco vi un documental en referencia a esto que me dices, y le preguntaban a una señora que caminaba por ahí, ahora la gente a hacer footing y a caminar y por ahí, ¿no? Entonces le preguntaban, pero esto con lo que fue esto, con lo que miles de personas venían aquí, ¿cómo es posible que esté así? Y decía la señora, fíjate la respuesta de la señora, ¿quieres que te diga la verdad? En Asturias todavía hay un poquillo de miedo a... ¿Quieres que te diga la verdad? Decía el periodista, claro que quiero que me diga la verdad. Y respondía, porque lo construyó Franco.
4: Claro.
3: Ya está. Esa es la respuesta, porque lo construyó Franco. Y entonces
4: pero
3: había que...
4: no todos los periodistas dicen, no me diga la verdad, señora.
1: No, esto pasa en muchas ocasiones. El otro día lo veía yo, por ejemplo, en Televisión Española, empezaron a hablar de qué bonito era lo del tema del Mundial, oye, España, campeones del mundo, no sé qué, y entrevistaron a unas personas que venían directamente desde Perú, y la periodista de Televisión Española les dijo, ¿están ustedes contentos tal y cual? Y de repente dijeron, sí, claro que sí, arriba España. Y de repente la periodista de Televisión Española enmudeció, en plan de Dios mío, se me ha colado esto, y rápidamente pasaron a plató, ¿no?
3: Claro.
1: Esto pasa mucho cuando habla la gente de la calle, igual ha pasado en las manifestaciones o incluso en esas celebraciones que de repente suena la canción del verano y enmudecen, sobre todo si son periodistas de la cadena pública.
2: Acordaros,
1: ¿no?
2: Cuando la Dana, pues la televisión entrevistó a un chico que ellos pensaban, por la estética que podía llevar el chico, que iba a ser de los suyos. Extrema izquierda. Y este chico, lejos del cliché de la extrema izquierda, recuerda el plan del año 1957 de Francisco Franco, que evita, que corrige las inundaciones y que evitó que esta dana fuese catastrófica. Y le saltó a la yugular.
4: Lo vi.
2: No, eso no. Una reportera diciéndole al entrevistado, no, eso no. O sea, Franco ha hecho una obra de infraestructura hidráulica, no, pero eso tampoco se puede decir. Es de locos. Ellos intentan fabricar su verdad y así nos va, claro. Y luego,
3: bueno, lo han hecho y se lo ha creído mucha gente. Una nueva verdad.
2: Si han conseguido una narrativa, el marxismo cultural.
3: Luego histórica incluso, sí.
2: Luego sustituido por la ingeniería social woke. Pero bueno, y este famoso tema de arriba España, pero ¿qué de malo puede tener decir arriba España? Quiere decir España por encima de todo. No estás excluyendo a nadie ni insultando a nadie, te estás poniendo en valor un sol de historia de la nación más antigua del mundo y más gloriosa del mundo. Es que tampoco le demos ya muchas más vueltas.
1: Y además les tengo que decir que en concreto estos dos fanáticos de la selección española lo dijeron con una total inocencia, claro que sí, viva España, arriba España. yo creo que sin ninguna connotación política, y sin embargo, no, ya ven ustedes.
4: Peruanos no tenían la menor idea.
1: No tenían ni idea.
4: Es que, hablando de fútbol, es que suena bastante lógico. Pues, está.
1: Y sin embargo, que... pues en ese momento, la cara de pánico y perplejidad de la periodista de
4: la
1: Radio
4: calle.
1: Televisión Española, ¿no? De Dios mío,
4: que no tengo plaza.
1: Exacto, exacto. Que me quedo fuera de esas oposiciones de Radio Televisión Española que luego dan, ya ven ustedes, a quien quieren y a quien les parece con esas correspondientes filtraciones. Pero bueno, hablando de Televisión Española, tenemos que hablar de la no noticia de ayer, de esa entrevista, de ese masaje a José Luis Rodríguez Zapatero, esa declaración que a mí hubo una cosa que me llamó la atención, cómo es posible que haya un periodista que no repregunta. Bueno, me llamó la atención porque en el fondo soy una ingenua y pienso en la independencia periodística y en las ganas que tenía yo de repreguntar, que es a mí una de las cosas que más me gustan, ¿no? Cuando se te escapa un poco el entrevistado, pues tirar de ingenuidad y decir, perdón, que no me ha quedado muy claro, por ejemplo, lo de las joyas, concretamente fechas, ¿no? O a la hora de hablar de ese rescate a Plus Ultra, hablemos concretamente de con quién se reunió o con quién dice que no se reunió. O, por ejemplo, poniendo los mensajes que ya han sido publicados encima de la mesa. En fin, no noticia la de José Luis Rodríguez Zapatero, que no dijo absolutamente nada más allá de lo que había hecho en su declaración. No sé si os sorprendió, os divirtió, os gustó.
2: Bueno, a mí que haya un delincuente fuera de la cárcel, a mí ni me divierte ni nada. Rodríguez Zapatero es un criminal, es un miserable. Él y sus hijas tendrían que estar en la cárcel por todo lo que dice un informe de la UCO que han hecho. Cualquiera de los que estamos en esta mesa, con la décima parte de lo que se dice en ese informe, estamos en prisión preventiva hasta el último día posible y necesario. Y aquí, a diferencia de todo esto, como siempre, la justicia va por un lado para unos y por otro para otros. ¿Cómo puede ser, no?, que una persona, solo por el delito fiscal, ya tendría que estar en prisión preventiva? Solo por el delito fiscal. ¿Cómo puede ser una persona que tiene joyas por valor, tasación oficial, muy por debajo del valor de mercado, 1.300.000, en una caja fuerte, sin declarar, ha cambiado no sé cuántas veces de versión del origen de las joyas? Claro, no encuentra quien diga que esas joyas eran suyas previamente, a ver de quién eran esas joyas también, a ver si las está buscando algún venezolano que se las incautaron, o a ver de dónde han salido esas joyas. Es inaudito, es de primero de fuga. Tenemos aquí a Samuel,
3: de primero de fuga,
2: tope de gama en materia de interior y seguridad, primero de fuga, tener joyas fácilmente desmontables para tragar y huir, primero de fuga. Y va y dice... Ya lo inaudito. En un

esquema de confiscación fiscal como el que tenemos en España, donde en mi caso, y supongo que en el que todos los que estamos aquí, 50% de todo lo que ganamos entre impuestos directos e indirectos se lo quedan estos ladrones. Este tipo dice que tiene unas joyas que están ahí, que no tiene ningún afán

0: Ves, un criminal que ha jugado con el hambre de los venezolanos, pero por los clavos de Cristo, que han comprado toneladas de basura, comida, no comida basura, basura, comida, y se la han vendido a los venezolanos, porque esas bolsas de comida podrida, el venezolano aún así tenía que pagar algo por ellas. Y este tipo, tan contento, y ayer el foro de focas amaestradas de la izquierda y sus socios, proetarras, que son todos, ya sin exclusión, no solo Bildu, que bueno, que adelante, que ya se ha explicado, inaudito, el mundo al revés. ¿Cómo es posible, Samuel, que este tipo no esté en prisión preventiva?
1: A ver, yo no, nunca me gusta hacer el papel de juez, ni siquiera cuando me ha tocado a mí. Porque ya sabéis que he pasado por procedimientos judiciales, personificado en el juez en concreto, ni nada por el estilo, ¿no? Yo no estoy allí para valorar toda la instrucción. Es evidente que si apelas a lo que en España se aplica para meter a alguien en prisión provisional, que al fin y al cabo son tres cosas, no hay más, ¿no? Destrucción de pruebas, riesgo de fuga. Es evidente que este hombre tiene conexiones internacionales suficientes. De hecho, es evidente que en España mismo se han protagonizado episodios en aeropuertos dignos de mención, ¿no? También es evidente, teniendo en cuenta lo que íbamos descubriendo, que la posibilidad de destrucción de pruebas existía. Pero bueno, si los jueces, que son los que tienen toda la idea en la cabeza y toda la instrucción en la cabeza, han decidido eso, siempre habrá ciudadanos que piensen que en otro caso que no fuera Zapatero sí que estaría en prisión provisional. Es normal, ¿no? Pero más allá de eso, has dicho una cosa que efectivamente es cierta. Yo te voy a decir, yo no he podido ver la entrevista, no puedo ayudaros en el análisis. Hay cosas que mi estómago ya no acepta, lo siento, de verdad, no, hay cosas que mi estómago ya no acepta. Y un tipo con lo que se estaba llevando, con la caja fuerte llena de joyas, era capaz de dirigirse a una audiencia y decir frases del tipo: los socialistas somos gente que tenemos muy poco y estamos dispuestos a dar mucho. Es un nivel de hipocresía que mi estómago ya no acepta. Es además un tipo que estaba haciendo, como tú bien dices, relaciones empresariales o negocios con un régimen. Es que hay que recordar ciertas cosas. No es un régimen cualquiera, es un régimen que robaba elecciones, es un régimen que expulsaba a millones de familias de su propio país, es un régimen, no por matar, no por violar, que a un chaval por ir a manifestarse contra Chávez o contra Maduro, te lo cogían la motorizada en medio de la calle, te lo llevaban al helicoide, lo desnudaban, lo colgaban de un gancho y lo torturaban. Y tenemos testimonios de esto. Y con ese régimen la izquierda española hacía negocios económicos y blanqueaba ese régimen, y al frente de esa izquierda española estaba José Luis Rodríguez Zapatero. Por lo tanto, que no me exija ningún ciudadano español la tortura de escuchar a este hipócrita en televisión española. Y a la respuesta a tu pregunta, sobre la entrevista en concreto, que yo no he visto, pero me da exactamente igual, he visto tu análisis o he escuchado tu análisis, estamos en manos de una banda organizada. Una banda organizada tiene muchos tentáculos, tiene un plan organizado y es evidente que Televisión Española forma parte de ese plan y, por lo tanto, fue al sitio donde, en momentos como estos, era, dentro del espectro mediático, su única zona de confort, la única zona donde sabe que iba a salir diciendo y colando el mensaje que él quería colar. Bueno, me parece dantesco todo el episodio de ayer y pido perdón por no haberlo visto y poder hacer un análisis, pero es que mi estómago da para lo que da.
2: Bueno, es que es lógico, efectivamente, es que al final hay cosas que te sientan mal porque es una auténtica ofensa. Por ejemplo, es una ofensa al procedimiento judicial. Yo no sé qué tal le habrá sentado al juez ver cómo se sienta en un plato de televisión a contar lo que le ha dado la gana. Hablar incluso de las joyas, lo que no dijo en sede judicial. Y tampoco es que dijera mucho más, pero sí que añadió algo en
3: pues
2: el plato de televisión.
3: Dicen los juristas que llevan estos casos que eso cae mal en los juzgados. A ver, ayer hubo varias cosas que, aparte de las morales, que es que son terribles, hay que... Su estrategia mental. Cuando dice que es regalo de cortesía, tiene una razón. Aparte... Ay, ya iba a decir un taco, estamos en horario.
2: Eso es de protección infantil, por favor,
3: ya me
2: Carmen.
3: Estoy autocensurando. Está eludiendo el propio código de conducta, porque ellos son todo fachada. En el 2005 establecen un código de conducta que dice, una de las cosas que dice, se rechazará cualquier regalo, favor o servicio en condiciones ventajosas que vaya más allá de sus usos habituales, sociales y de cortesía. Todos los periódicos lo están explicando, que y todos lo saben, bueno, más o menos sabemos que las grandes empresas

0: Obligan a los grandes, a los altos directivos, ya están obligando a rechazar regalos de más de 100 o 150 euros. 100 o 150 euros. Y él acepta como regalo de cortesía unos joyones, porque no se le puede llamar de otra manera.
1: No, y
0: O
1: además que
0: sea,
1: sí,
0: y
1: lo
0: él
1: que
0: coge y
1: pasó.
0: dice: ¡qué cortesía! ¡Qué persona más cortés! Yo puedo hacer un llamamiento. Que si alguien tiene, y además un regalo sin intención, quiero hacer un llamamiento en que si alguien quiere tener una
1: Detalle.
0: cortesía sin intención ninguna, como un Nati Serrano o algo así,
1: Sin intención
0: yo lo
1: de
0: voy a aceptar
1: patrimonial,
0: como
1: exacto.
0: regalo de cortesía.
2: Por no ser descortés tú como
0: Exacto.
2: zapatero,
0: Yo soy una
2: exacto.
0: persona muy
2: Justo.
0: educada y a mí me han enseñado en
2: Claro.
0: casa que no se rechaza y se dan las gracias muy
2: Eso.
0: cortésmente y ya está. O sea, esto es una tomadura de pelo total. Entonces, esto es un mensaje probablemente a su propia audiencia porque el gobierno parece ser que sí le ha exigido estos días de decir, viendo la deriva de la situación, de su referente moral, de su referente moral, los que tenemos, vamos, yo tengo de oídas gente que me cuenta de amigos suyos socialistas que tienen como una excepción y sobre todo es que están ojipláticos diciendo, no me puedo creer, pero buena gente que te dice, no me puedo creer esto de Zapatero, es que no me lo puedo creer porque ya empiezan incluso a interiorizar que sea, después de semanas y semanas, empiezan a interiorizar que esto sea cierto. Entonces, ¿qué pasa? Que en el gobierno le están diciendo, oye, ha podido ser una exigencia que vaya a una entrevista mensaje a dar alguna explicación. Entonces, esto de decir es un regalo de cortesía, para un poco su propio pretende parar, perdón, el código, su propio código de conducta respecto a esto. Luego también el gobierno estaba muy preocupado porque lo de Plus Ultra puede ser un bombazo en toda la línea de flotación del gobierno.
1: Y que afecta a
0: Porque
1: muchas personas, efectivamente, a María Jesús Montero,
0: al
1: hablábamos,
0: gobierno, porque
1: exacto.
0: el gobierno aprueba sus decisiones de manera colegiada. Entonces, aquí ya no es cuánto se llevó, que también, cuánto se llevó Zapatero, si un 1% o un 10%, que a mí me interesa mucho, el de. De ser socialista es tener poco y dar mucho, que por cierto, ¿cuánto tendrá el colega para tener unos joyones en la caja fuerte
1: Sin
0: y
1: afán
0: que no se hable
1: patrimonial.
0: en casa y que no tenga ni uso ni destino? Pero tío, ¿cuánto tienes para que tener ahí más de 1 millón de euros en joyas?
2: Pero mucho más, es un
0: Dices,
2: millón trescientos mil, ¿eh?
0: por
2: Mucho más.
0: supuesto,
2: Eso
0: por
2: es una tasación
0: supuesto,
2: oficial, muy por
0: te
2: debajo del
0: dé,
2: precio
0: o sea,
2: mercado.
0: no te dé ni frío ni calor. Yo digo, Zapatero, tío, eres un crack, eres una hormiguita trabajando, ¿cómo trabajas? Tum, tum, tum, tum. Bueno, y no lo da, y no lo da, da, da. Pero bueno, yendo a Plus Ultra, el gobierno tiene que tener una seria preocupación. Y si no, de los 900, ya pasarán de los 900 asesores que hay en Moncloa, alguno, si tiene cerebro, tiene que tener una preocupación seria. ¿Por qué? Porque ya no es la comisión que se haya llevado él, sino porque es el gobierno el que aprueba el rescate de Plus Ultra.
2: Consejo de Ministros,
0: El
2: Pablo
0: Consejo de
2: Iglesias, Irene
0: Ministros.
2: Montero.
0: Y claro, el Consejo de Ministros. ¿Eso qué incluye? Pues algo, escriba un ministro muy discreto, un ministro que nunca ha estado. Porque Marisú es una bocaza, Marisú es Marisú. O sea, es que yo no puedo describir más que un decir Marisú. Ya está todo dicho. Pero escriba un ministro discreto, un ministro que venía de la IDEF, ¿no? Y además venía, creo que escriba venía de la IDEF y venía con buena fama. Hay algunos que venían con buena fama, pero el día que aceptaron el cargo de Sánchez se les fue. Por lo menos para mí, se les fue. No les di ni medio minuto de confianza. Y a Escriba se le pide que por favor se aplace, si no recuerdo mal, los 450.000 euros que se debe, que de Plus Ultra debe de la Seguridad Social. Paro. Para los que no me estén viendo, alzo las manos y digo, paro, stop. A ver, empresarios, autónomos, societarios, a ver, a ustedes, ¿quién, la Seguridad Social, tiene misericordia con ustedes? ¿Tiene misericordia para aplazarles? Tal, para darles un rescate de regalo, bueno, de regalo que se supone que tiene que devolver, qué tal, que lo que sea. Pero para una empresa que no es estratégica, o sí lo era, pero no para el Estado, sino para el gobierno. No sabemos. Es que esto tiene tantísimas...
2: ¿Cómo va a ser estratégica si tenía dos aviones?
0: He dicho que no era para el Estado, sino... Pero a no ser
1: ni
0: que
1: para
0: fuera estratégica
1: los
0: para el gobierno.
1: Exacto.
0: Pero exactamente. Entonces, esto de la seguridad social me tiene loca. Y, perdóname, pero voy a poner un ejemplo. Yo tengo contratado a una persona y el primer mes y el segundo me viene una cotización a casa... No, a casa, a mi querida cuenta, a mi querida y exigua cuenta, más alta de lo que debería. Entonces yo llamo a la gestoría y digo, ¿qué? ¿Alguien se ha equivocado?
1: ¿Qué ha pasado?
0: Aquí.
1: ¿Qué ha pasado?
0: Y me dicen, no, no lo entendemos, Carmen, tienes que tener una deuda. Digo, perdón. Digo, no, yo no tengo una deuda. ¿Sabéis que si tú tienes un accidente en Tarifa, todavía el sistema sanitario... estatal, no nacional, como decía, no puede acceder a si tú tienes RH negativo, tal, no tiene acceso a tu tema sanitario. Pero, sin embargo, la Seguridad Social y la EAT sí cruzan tus datos y resultó que a mí me habían multado en esa cotización, ¿vale? Porque tenía una multa de tráfico que no me había sido notificada de 120 euros. ¿Vale?
1: Así atan las cosas para
0: así
1: el tema.
0: Atan las cosas.
1: Para el tema económico
0: así
1: se gestiona muy bien.
0: Así obra la Seguridad Social con una persona que paga impuestos regularmente como pagamos todos. Corra. Y resulta que a Plus Ultra le aplazan, entonces esto de Plus, esto es un ejemplo, ¿vale? Podría poner muchísimos más ejemplos porque por mi puesto de trabajo yo trabajo, tengo que ver muchas nóminas y tengo que ver muchísimos números. Podría contar muchas cosas, pero esto le hacen a una persona que tiene a una empleada cuidadora, o sea, que es necesidad pura, no es vicio. Entonces, con Plus Ultra se saltan todas las normas de estrategia, de seguridad social, se aplaza para que pueda acceder a ese rescate. Esto es un escándalo. Lo de Plus Ultra, que la gente dice, lo de Plus Ultra es lo de menos. No.
3: No, y además es se puede llegar más arriba.
0: Es un puro escándalo. El Plus Ultra solo, como tantas cosas, podría hacer caer al gobierno.
2: No va a caer nunca.
0: No va a caer nunca.
2: Este gobierno no cae.
0: Por supuesto que no. Por eso he dicho como tantas miles de cosas que pasan. Entonces por eso el gobierno es muy posible que parece todo indicar que el gobierno ayer a Zapatero le diera un toque para decir salidas explicaciones. Y dio unas explicaciones penosas. Gracias también al incisivo periodista que le estaba entrevistando.
1: Esas explicaciones penosas que no terminan de convencer, lógicamente, dentro del PSOE, consideran que no han sido suficientes a la hora de intentar alejar el foco de la corrupción del Ejecutivo, de Ferraz también. Esta misma semana escuchábamos a Cristina Narbón hablar de las cloacas, pero sobre todo a mí me llamó la atención un dardo envenenado que lanzó a Felipe González cuando hablaba de las sociedades offshore. Dijo Zapatero, bueno, pues que hable Felipe González, ¿no? Que
0: él
1: yo no
0: sí
1: sé si
0: sabrá.
1: Es, no sé si es un aviso a navegantes diciendo, oye, que si tiran de la manta, ojo que voy yo detrás.
0: Que aquí estamos todos.
1: Que aquí estamos todos pringados porque son herederos de la corrupción, algo propio del socialismo, el de llevárselo crudo siempre, pero de los bolsillos de otras personas, ¿no? Ellos son muy fans del dinero, pero el dinero de otros, y esto es lo que estamos viendo. Respecto a las acusaciones que ha lanzado la oposición, hay que decir que, en fin, bastante tibios están siendo desde las filas del Partido Popular, que activaban una maniobra de marketing llamada la cuenta atrás, diciendo que era la última,
0: acabará,
1: pero que era el último verano en La Mareta y la última Navidad en Moncloa, lo que significa que no van a hacer nada por acelerar ese calendario.
2: Vamos a ver, el Partido Popular llamado oposición, que básicamente es como el partido campesino que existía en Bulgaria, que era para apoyar al Partido Socialista. ¿Qué más tiene que pasar en España? Porque ya no sé qué más tiene que pasar para que el Partido Popular haga una moción de censura. Estos dicen que no les dan los números. La pregunta es si les da la decencia. Evidentemente, no les da la decencia. ¿Qué más tiene que pasar? Pero es que el Partido Popular, que sigue anclado en los años 90, se cree que esto del poder es heredar. Ellos acostumbrados al desastre socialista, a aparecer cada X tiempo, un corto periodo de tiempo en el gobierno, heredando. Entonces su estrategia es heredar, que el PSOE caiga y que ellos llegarán como pues allí de nuevo. Pero la situación no es la de los años 90. Ellos creen que sigue en el año 90, que no existe un partido llamado Vox y que ellos están llamados a heredar. Y ellos encima tienen la desfachatez de hablar de un PSOE bueno. ¿Pero cuándo ha existido un PSOE bueno? Que dice Juanma Moreno. En su vida. Felipe González, este mito del Partido Popular, al que Feijóo ha votado dos veces, según ha reconocido, tiene una historia tras de él de desastre económico, corrupción, sin límites. Este es el bueno, en teoría, para ellos, para Juanma Moreno. El que iba a repetir elecciones porque no había ganado con la suficiente mayoría. Y luego, claro, cuando ya le han dado el toque habitual, para abajo. Tienen que hacer una moción de censura y aunque la pierdan, tú obligas a los socios del gobierno que no quieren salir en la foto con este gobierno a retratarse con el gobierno. Pero es una cuestión de decencia y tampoco les da la decencia al Partido Popular. Es una cuestión de hacer vídeos ridículos. Ellos hacen oposición como en los 90. Se creen que por ir a cantar al hormiguero y porque sus NNGG se marquen bailecitos estúpidos en redes sociales, en hacer vídeos de la cuenta atrás, la playa de Chanquete de Borjita Samper. Se creen que con esto han conquistado el electorado. Y además, ellos en su mente de los años 90, ese PP vintage de González Pons, el autor de cuentecillos porno, Arenas, Planas, que quiere, este de Valencia quiere volver otra vez, pero por
0: Camps.
2: Camps, que lleva 70 años en política, Willy. Y estos se creen, y sus medios, que cuando llegue el momento de gobernar, habrá un satélite, que es Vox para ellos. Que Vox tiene que ser algo como muy pequeño, muy reducido, votarles a todo que sí. Yo tengo un mensaje para el Partido Popular. Si quieres satélites, te compras un telescopio. Porque lo que Vox ha demostrado en todo momento es sangre, sudor, lágrimas y líneas rojas para negociar. Vox no es la banda de vagos e inútiles de Ciudadanos que cambia sillones por votos de forma irreflexiva. Con Vox, cada medida, cada ley, cada apoyo cuesta. Y claro, esto el Partido Popular no está acostumbrado, porque normalmente sus interlocutores cedían a todo lo que les decían a cambio del sillón. Y el Partido Popular tiene un problema. Se creen que van a sacar 150 escaños, sus medios de comunicación se lo están diciendo, esto es falso. A día de hoy, en el mejor de los casos, para el Partido Popular cabría hablar de 120-70, para Vox 70. Y cuidado, que el Partido Popular está a un punto de la teoría de la piel de plátano. Cuidado, que un último tropezón se los llevan por delante.
1: Pero lo que sí que hay que pedir directamente es que está claro que Pedro Sánchez no se va a ir de la Moncloa, que los plazos son los que son y él quiere seguir en el poder. ¿Por qué? Porque la alternativa es muy complicada, ¿no? Incluso hablando directamente de los juicios en torno a su familia próxima. Estoy pensando directamente en Begoña Gómez y en un calendario judicial que apunta a que podría ser en primavera ese juicio a Begoña Gómez y que, por tanto, hay una opción que es convocar antes para que no le dañe ese juicio o que se posponga el juicio a Begoña Gómez, que sea pues a finales de septiembre y que aproveche el verano para ir adelante con esas elecciones. Algo que le está pidiendo la gente en la calle este mismo fin de semana. Saben ustedes que el domingo hay convocada una manifestación, una marcha por la dignidad en Marbella. Esto es lo que están leyendo los ciudadanos a la luz de todos estos escándalos de corrupción y, sin embargo, el Partido Popular no está entendiendo o no quiere entender lo que le pide en la calle y no se esfuerza para que jamás Sánchez desocupe la Moncloa, ¿no? Está ahí insistiendo en que los plazos son los que son y no hace nada. Bueno. Amparándose en que no dan los números, no se esfuerza en una oposición férrea, no sé.
3: Ya convenimos en este programa que lo llamaron PP porque PSOE ya estaba cogido. Entonces, en relación a lo que ha dicho Rubén, yo no creo que sea solo el PP. Yo creo que en realidad todos los partidos políticos en España habían convertido la política en un cambalache donde se cambiaban las ideas y los principios de lunes a viernes para llegar a las siguientes elecciones, los pactos, los sillones, las direcciones generales y todo esto, ¿no? Entonces, es verdad que probablemente les haya pillado a pie cambiado que por primera vez aparezca una formación política dispuesta a no negociar ciertos principios, ciertos valores, e incluso, algo que no había pasado nunca, dispuesto, si no cumplís, nos salimos de los gobiernos, perdemos los coches oficiales, perdemos las poltronas, perdemos todo lo que implica eso, nos da igual, ¿no? Entonces, yo creo que les ha pillado con el pie cambiado a todos. El PP, evidentemente, habría que exigirle un poco más, pero ya sabemos lo que es el PP. Has empezado hablando de él y de esa supuesta amenaza al PP. Es como este niño que amenaza a otro a sabiendas de que nunca va a poder cumplir su amenaza, entonces le da hasta 10 para que haga lo que tenga que hacer, y cuando llega al 9 dice 9 y 9 y un cuarto y 9 y medio y 9, porque nunca quiere llegar al 10, efectivamente. 9 y
1: 3 cuartos.
3: ¿No? Claro, nunca quiere llegar al 10. Entonces es muy difícil con una mentalidad de ese tipo luchar contra lo que tenemos enfrente, que no son personas normales, no son políticos normales, son políticos sin límites. Y tú has hablado antes de algo muy importante, que precede a todo lo demás, que es lo moral. Has incorporado el tema moral en la diatriba sobre Zapatero. Claro, es que la corrupción moral es la que precede a todas las demás corrupciones, económica, empresarial, funcionarial, la que pidas.
0: El gran problema que tenemos es, claro, la corrupción ideológica y moral.
3: Si no tienes principios y valores, todo lo demás puede llegar, te puede comprar cualquiera a cualquier precio y en cualquier sitio y en cualquier escenario. Y ahora solo, por irme un poco, si me permites, por favor, solo 2 minutos quiero irme del tema, porque estamos hablando de Zapatero. Zapatero es el protagonista de que los filoterroristas estén en las instituciones, cuando Policía Nacional y Guardia Civil habíamos literalmente vencido a la banda terrorista ETA, se caía un comando por semana, no tenían ninguna capacidad de negociar nada, por primera vez en la historia, nada. Este tipo, para apuntarse el tanto, llamó a sus asesores, dijo, este tanto no se lo van a apuntar Policía Nacional y Guardia Civil bajo ningún concepto, este tanto se lo va a apuntar el Partido Socialista Obrero Español, así que forma mesas de negociación y vamos a acabar esa negociación diciendo que nosotros acabamos con ETA, que es un mensaje miserable que todavía lanzan hoy algunos de sus ministros, incluido Patxi López. Y lo que hicieron no fue acabar con ETA, sino que darle el triunfo político a ETA, de lo que habían pedido. Entonces yo quiero decir, por defecto profesional, las escenas que hemos vuelto a vivir en el País Vasco con la final del Mundial, que a todos nos apenan, otra vez los perros salvajes desplegados en las calles, otra vez estos tipos cobardes que siempre van por la espalda, que van de 4 a 1 o de 5 a 1, estos tipos que persiguen a un niño de 12 años por un parque, entre 7 y 8 adultos de 12 años, estos chicos que rodean entre 4 a un chaval de 14, 15 años, lo derriban en el suelo y le pegan patadas en el suelo, lo hemos vuelto a ver. Quiero decir una cosa, aunque suene dura, es imposible, sobre todo en un escenario tan predecible como el País Vasco, en una final de un Mundial de España, es imposible ver las escenas que vimos si no hay una complicidad del Lehendakari Pradales y de este tipo, que es consejero de Interior, Bingen Zupiria, este tipo que es un esperpento, que sirve de mofa y risa en todos los chats policiales, no españoles, sino de Europa, este tipo que se supone debe proteger a los vascos, y cuando Vox propuso darle a los Ertzainas un taser, se levantó y dijo, es la primera vez en mi vida que oigo la palabra taser, y es consejero de Interior, es decir, está puesto ahí por algo. Y yo le quiero decir a la sociedad vasca que este tipo de acciones, este tipo de cosas, si no las frenas ahora, podemos volver a tener un disgusto y algo muy grave. Yo le pido a la sociedad vasca que se ponga, que levante la cabeza, que no la agache y que se ponga enfrente de estos tipos, que son ahora mismo pocos y cobardes, auténticos cobardes. Quiero decir una cosa, ni siquiera entre los hombres malos en Europa, ni siquiera entre los criminales, escógeme una banda, Lira, por ejemplo, ¿no? Puedes ver entre los, digamos, los simpatizantes de Lira, las escenas de tipos persiguiendo, tipos adultos persiguiendo a un niño de 12 años por un parque. Eso ni se ve. Es decir, son perros salvajes. Son la raza más cobarde de hombres. Es así. Son mujeres, la raza más hombres y mujeres. No digo, hablo en genérico
0: pero en este caso son mujeres especialmente eso. Permíteme una cosa, porque me encanta que saques este tema y que tiene que ser medio minuto. A mí me escandaliza de Zapatero muchísimo más que resucitara a ETA, que iniciara la descomposición de España, la desestructuración del Estado español, Todo eso me escandaliza muchísimo más su corrupción ideológica y repugnante que el hecho de que se lleve medio millón de plus ultra, o que tenga joyas, o que de verdad, o que robe el

0: vio la iglesia. O sea, me escandaliza muchísimo más que resucitara a ETA muerta. Y quiero decir que es cierto, y lo he dicho y lo he escrito por activa y por pasiva, que a ETA no la mató, se la cargó la sociedad española, no se la cargó la democracia, no se la cargó nadie, ni lo último, el PSOE Zapatero. Se la cargó las fuerzas de seguridad del Estado, que la dejaron como un queso gruyer, completamente infiltrada, de tal manera que no se podían mover, y la dejaron incapacitada para matar, hasta que este buen señor, eso es lo que yo repro, y si acaba en la cárcel por todo esto, pues será como Al Capone. Pues diré, pues mira, me alegro que acabe en la cárcel por todo esto, pero yo me alegraré por lo que ha, por la, por lo que ha hecho a España, la ley de memoria histórica, el daño terrible moral que ha hecho a España,
1: Sí, porque pone.
0: y que esperamos que sea reversible, y trabajaremos, y muchos estamos trabajando para que sea
1: Pero
0: reversible.
1: muy bien traído lo de Capone, porque por
0: Es
1: todo
0: que
1: lo
0: hoy
1: otro no
0: estamos
1: va a
0: muy de
1: pagar, no
0: acuerdo,
1: va a
0: o siempre
1: pagar.
0: estamos muy de acuerdo, Samuel.
1: Pero por todo lo otro, siendo muchísimo más grave, por lo que
0: Claro,
1: pasó en el
0: no va
1: entorno
0: a
1: de ETA, no va
0: pagar.
1: a pagar,
0: Eso
1: no va a pagar.
0: ese
1: Bueno,
0: trabajo lo tenemos que revertir nosotros.
2: Pero
1: no
2: eso
1: va a
2: puede
1: pagar.
2: ser
1: Bueno,
0: un
1: aquí va a haber una
0: poco.
1: revi. A ver, en el momento en que los soberanistas alcancemos el poder, aquí va a pagar mucha gente por muchas cosas que han hecho.
2: Y eso es
1: No, no,
2: sumamente
1: cuidado,
0: importante.
1: cuidado. Es que aquí va a haber una revisión. Sí, pero este tipo ni siquiera había pagado en términos de imagen. Seguía siendo el
0: No,
1: príncipe
0: no.
1: de la
0: Bueno,
1: paz. Era el
0: estamos
1: príncipe de
0: hablando
1: la
0: de
1: paz.
0: otra
1: Por
0: cosa.
1: eso, el terror de las fuerzas del régimen, Partido Popular y Partido Socialista, a que un partido soberanista como Vox alcance el poder. Que lo alcanzará.
2: Llegará,
1: No lo dudéis.
2: llegará ese momento.
1: No, hombre, claro que
3: Llegará,
1: llegará.
3: llegará.
1: Llegaremos.
2: Hombre, y
1: No
2: sobre
1: lo
2: todo,
1: dudes.
2: como se suele decir,
0: Ya,
2: tenemos
0: pero
2: que.
0: mientras tanto que vaya yendo a la cárcel.
1: Sí,
0: Eso
1: pero luego habrá
2: es.
1: una
2: Uno no quita lo
1: revisión
2: otro.
1: donde aquí todo el mundo va a pagar lo que ha hecho uno tras de otro, aunque al Partido Popular le dé mucha penita Felipe González, Zapatero y sus hijas.
2: Bueno, eso efectivamente, que luego se exhiben como víctimas y ya ven ustedes la honda perplejidad que nos deja este gatillazo televisivo de ZP en Televisión Española. 9 y 5, 8 y 5 en las Islas Canarias. Pausa publicitaria y seguimos aquí en Mañanas en Libertad.
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9:08 en las Canarias. Es que teníamos un debate muy interesante y queremos abrir los micrófonos para seguir escuchando lo que estábamos diciendo respecto, por ejemplo, a los cuerpos y fuerzas de seguridad del Estado. Yo les decía que lo de José Luis Rodríguez Zapatero sería curioso que acabara en la cárcel por este tema casi fiscal, ¿no? Relacionado incluso con la declaración de bienes, como es el caso de las joyas, pero tenemos que estar muy preocupados porque mientras sigan en el gobierno los socialistas, sigue hundiéndose España, siguen acabando con nuestro país tal y como lo conocemos. ¿Cómo? Pues con la ausencia de ayuda a los cuerpos y fuerzas de seguridad del Estado. Es algo que hemos denunciado muchas veces en nuestro programa, como en muchas ocasiones, por ejemplo, en la frontera, ahora que son épocas calientes respecto a la inmigración ilegal, al tema del narcotráfico, en el sur de nuestro país se sienten completamente desatendidos. Como la policía en muchas ocasiones, pues comentaba Samuel Vázquez, como en el País Vasco con estas celebraciones de las elecciones nacional no tiene herramientas para controlar a todos estos radicales que van asediando a las personas que libremente celebraban la victoria de nuestro país en ese Mundial de Fútbol. Y luego vemos cómo hay ministros que no dicen absolutamente nada cuando hay un alcalde, como es el de Berriozar, que dice que los militares que estaban viendo un encuentro deportivo

0: pertenecían a una organización fascista, que era el ejército. Y la ministra de Defensa, ojo, ¿qué ha dicho a este respecto?
1: ¿Qué ministra de Defensa? No hay ministra de Defensa. Cualquier ministra de Defensa de cualquier país europeo habría dado una rueda de prensa a las 3 horas, en cuanto se captara la primera información. Quiero decir una cosa con respecto a este episodio de este bar, porque es bastante más grave de lo que parece, bastante más grave, porque hemos visto imágenes más o menos espontáneas donde se cruzan con estos perros salvajes algún niño y los agreden o tal, pero esto no es espontáneo, ojito, ¿eh? Lo del bar no es espontáneo. El bar puede ser perfectamente un acto catalogado de terrorista.
2: Lo has puesto en Twitter, ¿verdad?
1: Claro, lo he puesto en Twitter porque es así. Es decir, lo que pasó en el bar exige información primero, sabían que iban a estar allí, exige planificación, fueron a por una serie de armas, de palos y demás, y exige un despliegue. Además, es una manera de actuar que en los Boel llaman razzia, o en el mundo anglosajón se llama hit and run, que es muy, lo digo porque algunos dicen los soldados no hicieron nada, es una acción militar muy difícil de defender porque somete a la víctima a una situación de caos instantáneo que la imposibilita de evaluar sus posibilidades de defensa, por decirlo de alguna manera. Y cuando evalúa esas posibilidades, la acción ya ha terminado. La acción dura apenas 40-50 segundos, y cuando evalúas quiénes son, qué armas traen, tienen una pistola, si me levanto puedo llevarme un tiro, los tipos estos se van. Se denomina, yo he dicho razzia o hit and run, tiene otra serie de nombres, pero esto ya exige de información previa, planificación y despliegue. Luego ya no estamos hablando de acciones de que te topas a uno por la calle con la camiseta de España y decides rodearle y tirarlo al suelo. Esto es muchísimo más grave y debería darse la importancia que tiene, porque puede ser el origen otra vez y en el mismo sitio de lo peor, y nadie quiere que llegue lo peor. Sin embargo, la ministra no dice nada, el ministro del Interior no dice nada, el consejero del Interior vasco no dice nada, y quieren que todos nos olvidemos de este episodio, que pasemos página, y entonces volvemos a la España de los años 80, a la España de los años 80 y 90, donde unos mataban, y lamentablemente desde las instituciones, tantos y tantos y tantos no querían que se hablase de esos tipos y ocultaban todos los temas. Así no vamos a solucionar nunca problemas criminales, ocultándole, Samuel, no llamando las cosas por su nombre.
3: Es que nunca salimos de los años 80 ni los años 90. Ese ficticio fin de ETA, los pueblos de Vascongadas han seguido gobernados por auténticos hijos de puta de partidos proetarras que han ensalzado a etarras, que han recibido a etarras con homenajes, que han mantenido la política del terror y del silencio. Nunca hemos salido de los años 80. Vascongadas sigue en manos de la ETA. Bien, los que recogen las nueces del PNV y, por supuesto, de Bildu, al cual ya las encuestas le dan una victoria increíble en las siguientes elecciones. Porque no se hace nada en Vascongadas. Se les deja hacer por completo. Estos, los hechos que tú estás relatando, del menor acosado, es que a ellos solo les importan unos menores, bueno, supuestos menores, los menas, sus menas, para sus casitas de menas si hay dinero, para sus supuestos menas si hay protección. El centro de Fuenlabrada, como se ha denunciado, tiene 92 internos, 94 funcionarios. Todo muy normal en la administración. Relación 1-1 con el administrado. Ayer mismo estaba nuestra querida y admirada Isabel Pérez Moñeno en Ciudad Lineal.
1: Yo estuve con ella.
3: Estabais, perdón. Denunciando la inseguridad, denunciando a los supuestos menas. Yo también he estado en otros actos donde se han denunciado estas cuestiones de menas y de inseguridad. Es inaudito. ¿Cómo un chaval de 12 años le persiguen por tener la bandera de España? Pero es que estos menores no les interesan. Este merece lo que le ha pasado de acuerdo al gobierno y de acuerdo a todas las fuerzas políticas vascas. En cambio, los otros, los que crean la inseguridad, los que hacen de los barrios un ambiente irrespirable, los supuestos menas, que ya se ha visto que el 80% más años que un bosque. Y hay que recordar que quien no ha hecho pruebas a esos menas es el Partido Popular, no el Partido Socialista. Isabel Díaz Ayuso, madre de todos los menas, no hace pruebas de menores en la Comunidad de Madrid. ¿Por qué? Porque sabe que no son menores y hay que echarlos. Y como tiene que colaborar con el gobierno, porque son colaboracionistas finalmente, entonces la situación es trágica. Porque lo que se refiere a nacionalismo, independentismo vasco, no hemos salido de los años 80. Pero si sigue todo exactamente igual. Pint-

0: dictadas a favor de ETA, homenajes a los etarras, liberación de etarras. El alcalde de Berriozar, pero es que es inaudito. Pero y como este, muchísimas alcaldías en Vascongadas.
1: Pero es que hay una, perdóname, Carmen, solo un apunte, porque hay una confusión en torno a lo que es exactamente ETA, que ha llevado, por ejemplo, a hacer un documental muy bonito, este John Sistiaga, sobre Miguel Ángel Blanco, pero empeñarse en ir a todos los medios de comunicación a presentar el documental diciendo que ETA ya ha acabado y que los que hablan de ETA son no sé qué, no sé cuánto. No sé. Mira, que quede claro esto a los oyentes. ETA no eran solo las bombas, ETA no eran solo los tiros en la nuca, ETA era sobre todo y ante todo el miedo que paralizaba a una sociedad. Mientras exista ese miedo, existirá ETA. Y en el País Vasco, quien hoy visite el País Vasco, las Vascongadas, y diga que ese miedo ya no existe, miente. Quien diga que ese miedo ya no existe, miente. Por lo tanto, mientras exista ese miedo, existe ETA. Lo siento, por el autor del documental y por quien quiera que defienda otra tesis. Que mataban para conseguir unos objetivos políticos de estar en unas instituciones y ahora ya los han conseguido y han dejado de matar, no quiere decir que mañana no puedan volver a matar. Mañana, pasado mañana o cuando sea. Y mientras exista ese miedo, mientras yo pasé por la playa de la Concha antes de dar una conferencia y se me acerque gente durante 2, 3 segundos solo, con mucho miedo, a decirme: Samuel, sé que das la conferencia aquí hoy, me encantaría ir a tu conferencia, pero ya sabes cómo son las cosas aquí. Mientras exista esa frase, lo siento mucho, existe ETA.
2: Y además es muy preocupante precisamente lo que veíamos el fin de semana pasado, que parece que ha pasado mucho tiempo desde que, sobre todo a raíz de la victoria de España en el Mundial, pero es que el fin de semana pasado se estaban reuniendo PNV y EH Bildu en Vergara hablando de autodeterminación y lo que ellos llaman el derecho a decidir de la nación
3: Sí,
2: vasca,
3: que lo han
2: de
3: exigido.
2: reconocimiento y además teniendo en cuenta la posición que tienen dentro del bloque de legislatura, que son los que están sosteniendo a Pedro Sánchez en la Moncloa. Es sumamente peligrosa la situación en la que se encuentra ahora mismo Pedro Sánchez porque sabe que tiene que aferrarse al poder y es capaz de absolutamente todo. Y esto lo están aprovechando PNV y EH Bildu para seguir pidiendo cosas. Aquí la pregunta es si va a ser suficiente para todos ellos, ¿no? En lo de seguir pidiendo el derecho a decidir, el reconocimiento de la nación vasca, el autogobierno, etcétera, etcétera, ¿no? Que es
3: A
2: algo que nos
3: ver,
2: debería preocupar a todos.
3: a mí me preocupa muchísimo. El mejor aliado que tiene el PSOE, de hecho, que nunca ha cuestionado, porque todos los demás hacen, de los independentistas, hacen de vez en cuando, hacen actuaciones payasitas sobre todo el más sobreactuado, Rufián. Iba a decir señor Zapatero, señor Sánchez, aquí se pone en plan chulito, aquí no vale todo. Lo que
1: Es
3: sea,
1: pose, pero lo
3: es
1: hace, pero lo
3: pose, si
1: hace.
3: hace eso una sobreactuación. Bildu ni siquiera la hace. Bildu dice, estamos aquí para todo. Y existe ese vídeo que a mí es que me molesta muchísimo la falta de memoria con ciertas cosas, porque con las cosas de comer no se juega. Existe ese vídeo de Bildu en el que Arnaldo Otegi está hablando en vasco y está traducido y dice, tenemos, en ese momento tenían 200 presos vascos, digo en ese momento porque ya tienen menos, en las cárceles. Mientras lo tengamos, aquí estamos con Sánchez y tal. En el 2018 y en el 2019 hay varios vídeos que se pueden encontrar en la red de Otegi diciendo, nos conviene que gane Sánchez, nos conviene. Es que no es, no, o sea, el mayor valedor de Sánchez, aunque no esté sentado en el Consejo de Ministros, es Bildu. Antes le retirarán el apoyo a incluso Rufián. Bueno, esto ya es pasarse, porque Rufián está muy bien en Madrid.
1: No,
3: Quien
1: no, yo creo que el
3: sea.
1: último que se quedaría en el barco sería Bildu, ¿eh?
3: El
1: Yo creo que se tiraría
3: último,
1: antes
3: pero es
1: Rufián,
3: que lo tienen
1: claramente.
3: claro, es que lo tienen clarísimo, lo han dicho y la gente tiende a olvidarlo, pero a mí me gusta mucho hablar con los taxistas. Porque es que de verdad hay unas opiniones muy contrarias entre ellos. Y hay muchos, los socialistas y estos y los de izquierdas, que dicen, es que yo prefiero tenerlos encima de la mesa. Digo, claro que sí, digo, que se te lleven el dinero delante de tus narices. ETA también hay que recordar que era una organización delincuente de dinero.
1: Extorsión,
3: o sea,
1: extorsión
3: pura dineraria.
1: Sí, sí, sí.
3: De extorsión dineraria. Y no para toda, para la liberación del pueblo vasco, y, emulando a Aznar.
1: Incluido para... control de tráfico de drogas, de que sacaban dinero.
3: Incluido el control de tráfico de

0: drogas, efectivamente. Y ahora se llevan una pasta porque gobiernan en muchísimos pueblos, bueno, pero no en muchísimos pueblos, es que no tengo el dato, o sea, pero en
1: Imagínate.
0: cientos y cientos de pueblos de las provincias vascongadas. Pero no eso, es que como el vasquismo está controlando Navarra, controlan a través también gracias a Geroa Bai. ¿Quién es Geroa Bai? Es la marca blanca del PNV en Navarra. O sea, y sin embargo, Bildu ha controlado muchísimo Geroa Bai y sus políticas. Entonces, ¿quién se ha llevado los votos de Geroa Bai en Navarra? Bildu. No se lo ha llevado el PNV, lo siento. Ah, Aitor.
1: Alcalde de Pamplona.
0: Aitor. Claro,
1: Pues sí, ¿no?
0: se lo ha llevado Bildu. Entonces, Bildu se ha convertido en una macroempresa que domina datos de vecinos, domina todo. Porque si tú estás cobrando tasas y estás cobrando impuestos en un pueblo, tienes cuentas corrientes, tienes de todo. O sea, si esta gente se echa al monte alguna vez, tendrá de todo para extorsionar, tendrá de todo. Pero ahora mismo no les hace falta. ¿Por qué? Porque están obteniendo réditos políticos, están obteniendo pasta. Y aquí lo que estamos viendo es que hasta Bambi, el de nuestro querido Bambi, resulta el del dinero sin intención, sin uso ni destino, el del que
1: Qué
0: estaba
1: frase,
0: mirando,
1: qué
0: me encanta,
1: frase.
0: es que yo aquí ya
1: La tierra era del viento,
0: me
1: decía.
0: pongo
1: Es que es
0: romántico,
1: maravilloso,
0: me pongo
1: efectivamente.
0: romántica y el que se iba a ver nubes, ¿qué nubes?
2: Tenga cuidado, doña Carmen,
0: Tenía.
2: que va a acabar usted también de observadora de nubes a este paso,
0: Yo
2: ¿no?
0: sí.
2: Como el bueno, como
0: Sí,
2: el bueno
0: sí,
2: de José Luis
0: sí.
2: Rodríguez Zapatero.
0: Resulta que lo que estaba era metiendo joyas en la caja fuerte y
2: Sin
0: dinero
2: afán
0: y
2: patrimonial.
0: comprándole pisitos a las niñas y tal. Era un padre de lo más tradicional, pero un poquito a lo bestia. Que lo que quiere es dejar colocados a sus hijos y tal, pero por la vía un poquito más directa. Es decir, que aquí es todo por la pasta. Y Bildu es una asociación delincuente y son los últimos que van a dejar. Entonces, tenemos Sánchez para rato y ahora, perdón que me vuelvo al tema que a lo mejor llevábamos hace un rato hablando, era la marcha atrás del PP. Claro, hay marcha atrás para todo, hay marcha atrás para todo, porque estamos viviendo el penúltimo día de nuestras vidas. Es
1: Pero no
0: decir,
1: nos
0: y
1: olvidemos de
0: preocupante,
1: una cosa
0: preocupante,
1: muy
0: claro.
1: grave del Partido Popular. Es que estos
0: Es que era
1: aparecen
0: para
1: como
0: que. Es
1: marcianos
0: que sé
1: de
0: que te gusta ese
1: ¿qué
0: tema,
1: ha
0: Rubén,
1: pasado?
0: y
1: Hombre,
0: te da
1: claro que me
0: pie.
1: gusta, porque es que Bildu, el Partido Popular, Bildu dirigido por un secuestrador de la ETA con 44 terroristas en sus últimas listas electorales, autonómicas y locales, Bildu pudo ser ilegalizado por el Partido Popular con mayoría absoluta en el Congreso y en el Senado, en el Tribunal Constitucional, en todos los TSJs. ¿Qué dijo M. Rajoy? Esto es una anacronía. Ilegalizar a un partido dirigido por un secuestrador de la ETA como Arnaldo Otegi es una anacronía, Partido Popular. ¿Qué dijo Borja Sémper? Tenemos que entendernos con ellos. ¿Qué dijo el proetarra de Iñarritu en el Congreso? Creo que es. Pues hará unos meses, cuando el Partido Popular intentaba a modo fachada distanciarse de Bildu. Subió el proetarra, miró a la bancada popular y dijo: si quieren, comparto los WhatsApps que me envían con besitos y abrazos. En el PP están enviándole WhatsApps a Iñarritu con el emoji del besito, porque son así. Los han podido ilegalizar y no lo han hecho. Dicen que forman parte de Vascongadas, que hay que negociar con ellos. Maroto, alias el de la moto, diciendo que su peluquera era de Bildu. Como el
0: Diciendo.
1: acomplejadito. No, no, si yo me corto. Habría que ver las conversaciones del acomplejado, concediéndole todos los argumentos a la proetarra de su peluquera. Que Bildu son gentuza, del primero al último. Cuando se dice, no, pero Matute es un proetarra, Iñarritu es un proetarra, Merche Ipurua es una etarra condenada, Otegi es un etarra condenado, y el PP los pudo ilegalizar y no lo hizo. Pero sorprenderos, ya no, so no, no, no os sorprendáis. Ayer, porque esto es ayer, a propuesta de Vox, porque siempre es Vox, en el Senado, mayoría absoluta del Partido Popular, el de todas las glorias de España. dice Vox, vamos a legalizar a Bildu. ¿Qué hace el PP en el Senado con su mayoría absoluta? Abstenerse. Abstenerse ayer, estoy hablando de hace dos meses.
0: Que abstenerse es lo peor, ¿eh? Porque mira, si tienes narices...
3: Porque implica todo más la cobardía.
0: Vota no, exactamente. Si tienes narices, vota no. Y argumentalo. Dices, digo no porque, porque considero que esta gente tiene que estar encima de la mesa, bla, bla, bla, argumenta. Pero esa abstención, hay otras abstenciones que están justificadas en otras cosas. Pero esa abstención es lo más cobarde del mundo.
2: Pero y eso lo estamos viendo muchas veces en el Congreso. Ayer era el último pleno antes del verano, se reían en la bancada socialista de que no salía adelante una de las últimas propuestas, se reían, aplaudían y escuchábamos a la presidenta del Congreso decir, bueno, que descansen en vacaciones como si se hubieran ganado el sueldo, ¿no? Hablando precisamente de esas cosas que se tenían que presentar, perdió la votación y la bancada socialista aplaudía, y a la hora de hablar de los presupuestos, ya saben ustedes que ha anunciado Pedro Sánchez que a la vuelta del verano tenemos los presupuestos más amplios y sociales de la historia, presupuestos que previsiblemente van a ser tumbados y de nuevo van a poner encima de la mesa la posición de víctima del Partido Socialista, que vela por los españoles y que sin embargo, pues por culpa de unos pocos no se están acometiendo reformas. A mí me preocupa mucho que la opinión pública compre este discurso del Partido Socialista, de verdad que me preocupa, que hay muchos votantes socialistas que son hooligans, que votan una marca, muchísimos, que votan un color y que siguen comprando este mensaje victimista del PSOE, ¿no?
4: A ver, yo soy asturiano, sé lo que hizo el PSOE en Asturias, acabaron con todo, es decir, minería, antes hemos hablado de en Silesia, Unosa, minería, Altos Hornos, siderurgia, no sé, no acaban con la arena de la playa porque no habrá manera razonable de hacerlo. Pero si no me imagino...
2: No de ideas, ¿eh? No de ideas, don Samuel, que son capaces de todo.
4: Pero quiero decir que con todo y con eso, mi tierra la gobierna Barbón, que es un socialista. Socialista, además de los primeros ayudantes, digamos, del sanchismo, ¿no? Por lo tanto, hay que entender que esa ideología se acerca muchas veces a una secta y que es capaz de generar muchos esclavos, pero no esclavos cualquiera, porque Espartaco era un esclavo, pero estaba dispuesto a morir por dejar la esclavitud.
0: Perdón, perdón. Entonces son... Espartaco era un sindicalista, ¿no? Dijo Yolanda Díaz.
4: No, pero vamos a...
0: ¿Creo sí, recordar? Bueno,
4: sí, Yolanda Díaz.
2: La de la Organización Internacional.
0: Creo
2: de
0: que recordar que
2: ¿no?
0: lo dijo,
2: la de Comisiones Obreras, la mejor pagada de la historia. De
0: perdón, que a lo mejor me...
2: No,
0: lo
2: no,
0: dijo,
2: no, es correcto, es correcto.
0: Disculpe, es que hoy viene Yolanda, es su día, perdón.
4: No, quiero decir...
0: Hoy es Santa Yolanda.
4: Que hay esclavos que quieren salir de la esclavitud, pero hay esclavos, que es una cuestión más mental... que están orgullosos de ser esclavos, y ahí llevamos al término secta. Tú sabes que hay sectas sí, absolutamente sí, que hacen barbaridades y sus sectarios sí, están a muerte con el tipo que lidera la secta. Y entonces en política lo más parecido a eso, lo más parecido es el socialismo. Es decir, arrasan con una tierra, pero todavía son capaces de mantener el voto, de mantener... Y da igual lo que les digas, hay ciertas personas, tú has hablado de hooligans, que da igual, que te están robando en la cara. Porque la frase, además, la tienen muy fácil, el PP se la ha puesto muy fácil durante mucho tiempo. Te están robando la cara, ya, es que los otros roban también.
2: Sí, claro, claro. El clásico de que roben los míos, ¿no? Claro, que por lo menos algo claro, me caerá. Y es esto que... pasaba mucho en Andalucía, en la época de la FAFE, en la época de los ERES, y por desgracia se ha trasladado a muchos otros puntos. Lo estamos viendo con José Luis Rodríguez Zapatero, que vaya usted a saber a quién ha robado, ¿no? De dónde ha venido ese dinero, pero en fin.
4: Si me permites, por llevarlo otra vez a mi terreno, que es que yo domino mi terreno, fuera de ahí soy un poco más, cogeo más.
0: No, llevarlo... los demás no dominamos ninguno, así que...
4: No, quiero decir que hay...
0: usted.
4: No sé si habéis fijado la campaña mediática muy grande estos días por intentar relacionar lo que está pasando en las cúpulas de las fuerzas y cuerpos de seguridad del Estado, la barbaridad que está pasando en las cúpulas, con un intento por derrocar al PP de Ayuso y relacionarlo todo con lo de este general o del teniente general, relacionarlo todo con el PP de Ayuso. Mira, esto de las cúpulas policiales lleva décadas. Esto de las cúpulas policiales ya pasaba con el Partido Popular, por mucho que esta campaña intente decir lo contrario. Pero es que además la campaña coincide en el tiempo con el juicio en la Audiencia Nacional a toda la cúpula de Interior de Mariano Rajoy por el caso Gürtel, que es exactamente lo mismo, la utilización de una escala de mandos para actuaciones políticas, incluida rodear la casa de un extesorero y asaltarla después de meses de vigilancia alegal sobre esa casa, ¿cómo podéis decir que esto de las cúpulas policiales es una cosa sanchista? Pero no. ¿Cómo sanchista? Él lo ha perfeccionado y lo ha llevado a límites de banda organizada. Pero esto viene de mucho atrás, el problema viene de mucho atrás. Y ese problema, el PP se lo ha puesto siempre en bandeja al PSOE para que estos hooligans, si tú les dices lo de los robos, te dicen, nosotros también roban. Si tú les dices, has visto cómo tienen la cúpula policial absolutamente a tu servicio, perdona, la cúpula policial de la Gürtel está siendo juzgada ahora mismo en la Audiencia Nacional. El PP se lo ha puesto en bandeja siempre para que existan este tipo de hooligans.
0: Ese es el problema.
2: 9:30, 8:30 en las Islas Canarias. Momento de irnos a una pequeña pausa publicitaria y a la vuelta hablamos de cómo el Partido Socialista está cambiando el tejido social en nuestro país. Cómo a través de la ley de nietos y a través de esa regularización extraordinaria de inmigrantes. Atención, porque hay una noticia que publica The Objective. La policía calcula que hay 400.000 solicitantes de regularización que nunca habían vivido en España. 9:30, 8:30 en las Islas Canarias. Pausa publicitaria. Y a la vuelta seguimos aquí en la sintonía de Mañanas en Libertad.

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0: Tenemos que hablar del cambio de nuestro país. A España va a llegar un momento en el que no lo reconozca. Pues iba a seguir con este refrán, ¿no?, que dijo alguien hace bastante tiempo, pero lo cierto es que el Partido Socialista se está empeñando en ello. Me preocupa mucho el tema de la ley de nietos y me preocupa mucho la regularización extraordinaria de inmigrantes. Ya les decía yo antes de la pausa publicitaria que los sindicatos policiales avisan de que hay 400.000, casi medio millón de personas que nunca ha vivido en España y que sin embargo se ha acogido a esta regularización extraordinaria, que han llegado a nuestro país esos miles de inmigrantes para aprovechar que hay papeles gratis. Pero no solo eso, sino que las comparaciones son odiosas. Esta misma mañana les hablábamos del caso de Portugal. Portugal en un momento determinado ha dicho que va a preservar sus valores y sus tradiciones y que no va a haber hueco para islamistas radicales que apuesten por el burka, por cercenar las libertades de las mujeres. ¿Qué han dicho esos islamistas radicales? Que lógicamente se van a ir a otro país. ¿Algún país, qué sé yo, que esté cerca? ¿Qué país puede haber?
1: Marruecos.
0: Frontera con Portugal... frontera con Portugal que dé papeles gratis. Pues efectivamente, señores, que vienen a nuestro país. ¿Qué hacemos con estas cuestiones?
2: Pues la situación es trágica porque estamos invadidos, reemplazados, y esto es un parque temático. Ya España, con las administraciones del Partido Socialista y el Partido Popular, se ha convertido en un parque temático, salvajes incluidos. No hay pasa un día sin la violación, el machetazo o la violación y el machetazo de rigor. La solución del Partido Popular y el Partido Socialista, por ejemplo, es acusar a Isabel Pérez Moñino de ser la hoja de sucesos. Esto lo han dicho. Usted es la hoja de sucesos. No. Lo que hace Isabel o lo que hace Samuel, lo que hacemos los soberanistas es señalar la inseguridad que ha provocado la invasión migratoria y además los inmigrantes ilegales, los MENAs. Eso es levantar el acta de la realidad. Ellos no les conviene, porque claro, cuando levantas el acta de la realidad, muestras los desastrosos efectos de una invasión migratoria absoluta y completamente descontrolada, con el agravante de la importación de unos valores completamente opuestos a los valores españoles y europeos tradicionales. Ya está bien de menús halal, pagados con nuestros impuestos. Ya está bien de permitir cárceles de tela en España y en Europa. Ya está bien de mirar hacia otro lado con la inseguridad provocada por los inmigrantes ilegales, por los supuestos menas, que no son tales. Ya está bien de que tu abuela tenga 500 euros de pensión y un mena 5.000 euros al mes. Ya está bien de sus casitas de menas. Ya estamos completamente hartos. Pero el Partido Popular y el Partido Socialista resistirán hasta el último de los momentos. Porque esto, también lo decía antes Carmen, esto es una cuestión de pasta. Esto es un tinglado que hay montado en

0: torno a los menas y a la inmigración monumental. Y ahora además se suma la alteración del censo para intentar ganar unas elecciones que tienen completamente perdidas. El modelo migratorio es un auténtico suicidio en directo que, combinado con la cultura de la muerte promovida por el Partido Popular y el Partido Socialista, estoy hablando del asesinato del aborto, la cultura de la eutanasia, está despoblando de nativos España y Europa. España y Europa no necesitan extranjeros, necesitan españoles, necesitan europeos. Y luego un complemento completamente controlado, si fuera necesario, de un tipo de inmigración. No una inmigración que viene a decirnos que la mujer no vale al lado de un hombre. No una inmigración que te dice que tienes, a un caso de las mujeres, que tienen que ir cubiertas con una cárcel de tela. Hemos visto cómo ahí hay centros educativos donde se da menú halal y tienen puertas para mujeres. ¿Pero de qué estamos hablando? Y todo con dinero público. ¿Cómo con dinero público? Y si no es por Vox, otra vez, porque estos del PP arrodillados ante el tarado de Blas Infante este y el islamismo, querían construir una megamezquita en Sevilla donde iba a haber prioridad nacional, pero ya en el mundo kafkiano, para musulmanes. Esto es inaudito, con dinero público español. Estamos quebrados moralmente, quebrados como sociedad, invadidos y con un problema de seguridad terrorífico 400%, si me equivoco me corrige Samuel, de incremento de agresiones sexuales en la última década. Probablemente sea peor, Samuel.
1: Desde el año anterior a la llegada del gobierno estamos en un entorno al 300%. No llega al 300%, pero en torno al 300% en el incremento de violaciones, que son las agresiones sexuales con penetración anal, vaginal o bucal, o los hechos más graves referidos a los delitos contra la libertad e indemnidad sexuales. Desde el 2017, año anterior a la llegada de este gobierno, estaríamos, creo, recordar así de memoria, en un 278% de aumento. Es una auténtica barbaridad que, junto con otros delitos violentos, implica un periodo nunca antes visto por ninguna generación viva, excepto los que vivieran guerra y posguerra. Nunca en ningún periodo de gobierno con ningún presidente se dieron cifras de este tamaño, y sin embargo nadie le echa cuenta y seguimos hablando del gobierno más feminista de la historia. Esto ha pasado durante el gobierno más feminista de la historia. Efectivamente, la invasión migratoria tiene un impacto directo. Esto no es opinable, es un facto. Todos los territorios europeos que han vivido una invasión migratoria han sufrido una nueva realidad criminal y un aumento exponencial de toda la criminalidad violenta. Siempre la peor parte se la ha llevado la mujer, ya sea Bélgica, Francia, Suecia, y ahora lo estamos viviendo aquí, porque estos procesos migratorios no tienen nada que ver con los procesos del siglo XX, donde nuestros abuelos se iban a Alemania a trabajar, y porque había trabajo. Nada más llegar allí con la maleta, empezaban a trabajar. Ahora tenemos miles y miles de personas, jóvenes, varones en edad militar, deambulando por nuestras calles sin oficio ni beneficio. Y además, la integración, integrar es meter una parte en un todo. El todo está ya constituido, y además es nada más y nada menos que Occidente, la tierra más libre y próspera que ha conocido la humanidad. Por eso todo el mundo huye hacia Occidente. Entonces, ese todo ya está construido. Integrar es que ellos se integren a nosotros. Lo que estamos viviendo es el proceso contrario. Es decir, el todo está integrándose a la parte. Nosotros renunciamos cada vez más a todo lo que construyeron nuestros abuelos. Incluso mucha gente lo llega a odiar. La religión, sí, la Navidad, la Semana Santa, las fiestas de guardar, la familia tradicional. Nosotros renunciamos cada vez más a eso y ellos no renuncian absolutamente nada. Es decir, nosotros nos tenemos que integrar a los menús halal, nos tenemos que integrar a las cárceles de tela, y esto es exponencial, esto cada vez pedirán más, ¿eh? Si ven que ganan, cada vez pedirán más. Y esto ya lo estamos viendo en otras ciudades europeas, donde literalmente hay barrios donde ya rige la Sharia y donde la autoridad tradicional occidental, jueces y policías, ni siquiera entran. Por lo tanto, estamos equivocando lo que es la integración. Y precisamente por eso es tan importante, cuando necesitas meter una parte en un todo, la capacidad integradora de esa parte. Es decir, no es lo mismo recibir a cientos de miles de camerunenses o malienses que a cientos de miles de argentinos. No es lo mismo. Tenemos ciertas capacidades de asimilación y es evidente que con unos será mucho más fácil que con otros. No obstante, hay que decir que nuestro país hoy tiene todas las capacidades desbordadas, en sanidad, en vivienda, en seguridad, todas las capacidades desbordadas, y por lo tanto necesitamos un plan muy duro. Va a ser un plan muy duro y muy fuerte. Pero ¿qué es el plan que nos va a salvar. Yo no estoy aquí luchando por mi mundo. Yo tengo 50 años, ya he vivido lo que he vivido. Yo estoy luchando por el mundo de mis hijos, por el mundo de los que vienen detrás. Y vamos a tener que ponernos muy serios y muy duros si queremos que ese mundo siquiera se parezca al mundo en el que nosotros nacimos, que es lo mínimo que una generación debe legar a la siguiente, un mundo igual o mejor, lo mínimo.
2: Me encanta que digas eso. Yo estoy aquí luchando por ello, en mi caso,

0: Hablar sobre sus impuestos, porque son muchachos súper trabajadores, ellas y ellos y sus maridos y tal, y mi sobrino son trabajadores y están y les crujen a impuestos y están viendo que los que están alrededor se están llevando, se van a llevar ¿cómo se llama? Las guarderías gratis y se van a llevar, en fin. Y respecto al tema que has expuesto de las agresiones a las mujeres, yo llevaba años y me he pasado toda mi juventud y mi madurez sin tener miedo, saliendo, entrando y sin tener miedo. Y ahora no tienes miedo por ti. Tienes miedo por tu hija, por tu sobrina, tienes miedo, tendré miedo por mi nieta, tendré miedo por mis cosas. Y tengo que soportar que en la televisión regañen a mis españoles, regañen a mis hombres. Digo, no, tía, o sea, te estás equivocando. Sí, yo puedo conocer a este tío es machista y conoce, claro que conozco a españoles machistas, pero me lo tomo pues igual que conozco a españoles pues pasados de peso o faltos de peso o tal, yo qué sé. Para mí es una cualidad más que me resbala, no me afecta. O sea, no me afecta. Yo con tener a un tío machista en una mesa no me afecta. Le miro y digo, pobre de ti. O sea, ya está. O sea,
1: Y
0: me da
1: sabes enfrentarte a
0: igual.
1: él, como
0: Bueno, me he enfrentado con muchísimos
1: claro.
0: machistas, pero con muchísimos. Y en situaciones algunas veces tal, y he tenido la ley de mi parte. O sea, no, no
1: Esa
0: voy
1: es
0: a
1: la
0: dar datos
1: clave.
0: biográficos, pero me he enfrentado con muchísimos machistas y me dan el mismo miedo que me puede dar un tío con carácter autoritario, un tío con carácter no sé qué. Me da igual su tara, o sea, o una mujer con otra tara. O sea, es una tara personal, no me afecta. Y si me afecta, me defiendo. Pero lo que no puedo tolerar es que se regañe desde la televisión, tertulianas de medio pelo, a todos los españoles y se les señalen los llamados micromachismos y macromachismos y se invierta dinero contra esas porquerías, mirad qué comedida estoy, contra esas estupideces, mientras se nos están colando gente que está agrediendo a nuestras hijas, que está agrediendo en los parques, que está agrediendo tal, que cuando en la vida
1: Y a nuestros
0: hemos
1: mayores,
0: tenido
1: no nos
0: y a nuestros
1: olvidemos.
0: mayores y se esté tirando el dinero en eso, por favor, cierra el Ministerio de Igualdad ya. Ya, porque aunque no tengamos a Irene Montero gritando, se sigue tirando el dinero.
1: 20.000 millones
0: Se
1: de
0: sigue
1: euros en cuatro
0: tirando el
1: años.
0: dinero. Y metan, y de verdad, y eviten que entren machistas de libro, literalmente, que no me entren por la frontera. Machistas agresivos que tienen, que a mí me tienen por infiel. Y que tienen una cultura y una religión que les dice que agrederme a mí no es pecado y que yo soy barra libre en su cultura. ¿Por qué? Porque yo soy infiel. Por favor, a ese tío me lo dejan fuera.
2: Y eso
0: ¿Vale?
2: es.
0: Que no entre en
1: Pues
0: España.
1: están dentro y por millones.
0: Y
1: Están dentro y por millones, pagados con nuestros impuestos. Por supuesto,
0: le quitan las ayuditas. Y por favor, se
1: solo se
0: lo
1: las
0: pido.
1: incrementan. Carmen, esto se está poniendo cada vez peor, porque lejos de quitárselas, se las incrementan. Quiero que sepa la audiencia, esa que cree lo del cuentecito este de los Menas, que los Menas tienen una tarjeta Monedero, tienen
0: Sí.
1: móvil, tienen ortodoncia. Vamos, como nuestros hijos.
0: Claro, lo
1: Que
0: mismo.
1: hay que poner la ortodoncia y llegan y te pagan la ortodoncia. Es una auténtica locura lo que está pasando. El Partido Popular, otra vez el de todas las glorias de España, que está en todas las fotos siniestras, en Ceuta, donde está uno de los personajes más
0: Cierto,
1: siniestros de España, del Partido Popular, y mira
0: sí.
1: que ya tienen mitología, que es Vivas, pacta con un partido islamista y textualmente odia a Vox. Textualmente.
0: Se pelea con él, pero vamos, que casi
1: Lo
0: llegan a las
1: odian.
0: manos, sí.
1: Lo odian. El Partido Popular de Ceuta. Pactan con un partido islamista. Se arrodillan ante un tarado islamista como Blas Infante. Reniegan de la toma de Granada, literalmente. Dan menús halal y todo tipo de ayudas a musulmanes. Las familias españolas abandonadas a su suerte. Nosotros los españoles solo estamos los primeros a día de hoy en una

0: la de Hacienda. Oye, ahí nos tienen, por favor, usted primero, pase premium. Cuando, y luego hay otras filas también destinadas para españoles. Paro y hambre. Porque todas las ayudas sociales están destinadas a los inmigrantes, a los extranjeros, a los invasores. Tengo un camarada, su hermana, madre soltera, con dos hijos. Llamó para ver qué esquema de ayuda social podría ya recibir. La respuesta literal fue: ¿es usted extranjera? ¿Dónde estamos los españoles? En la cola de Hacienda. Prioridad nacional. Eso es una línea roja que tiene que ser o dejaremos de ser. O dejaremos de ser. Porque lo que no puede ser es que todos los extranjeros colapsen los esquemas de ayudas. No puede ser. Y está pasando. Pero ¿cómo? Dios santo. Que estamos pagando el menú halal. Mira, decía mi abuela, que en paz descanse. Quien da lo que tiene no está obligado a dar más. Yo doy un menú. Oiga, mire, usted tendrá que adaptarse a ese menú.
1: Me aparta el cerdo con mucho cuidado.
0: No, si no, bueno, se o no la aparta o me da igual.
1: Me da igual, quiero decir.
0: Pero yo doy lo que tengo.
1: Sí,
0: y
1: sí.
0: Tú no me puedes imponer un menú halal. ¿Cómo han conseguido cambiar, por ejemplo, horarios de clase de gimnasia? Porque las niñas no pueden hacer gimnasia según qué condiciones. Yo ya me pierdo. Pero esto está pasando. Y dices, bueno, pero estos serán los radicales, la extrema izquierda. No, es el Partido Popular. El Partido Popular, generosísimo. Bueno, la famosa frase de Juanma Moreno, el corazón así de ancho, con los menas. ¿Y los españoles? Pero también tenemos que ser, tener buenas actitudes e intenciones con los españoles. Es que estamos los últimos. Es que ya no es que reparta, no, es que hemos sido excluidos de los esquemas de ayuda. Porque dicen, aguanta tu vela. Esto lo hace el Partido Popular y el Partido Socialista.
2: Mira, vamos a los datos, si os parece, brevemente. 2 millones de euros es lo que se ha destinado a las horas extraordinarias de los funcionarios que han tenido que tramitar todos esos procedimientos. Fíjense ustedes que bien estaba planteado este procedimiento de regulación extraordinaria, que no tenía ni memoria económica, no sabían cuánto nos iba a costar y, sobre todo, hasta qué punto vamos a poder gestionar ese día después. ¿Qué pasa con todos esos inmigrantes que se quedan en nuestro país después de esa regularización? El presidente del Gobierno ha creado un nuevo chiringuito, es la Agenda Estatal de Movilidad Humana. Atención a los nombres. Agencia Estatal de Movilidad Humana, porque ya el tema de la inmigración es muy facha. Ya ni siquiera son migrantes, sino que se habla de la movilidad humana a la hora de hablar de la coordinación y la eficiencia de la gestión de esas solicitudes después del procedimiento de regulación. 500 millones de euros van a ese plan de movilidad humana.
0: Pero no hay dinero para Alzheimer, ni para cáncer, ni para ELA, ni para dependencia.
3: Pero fíjate que antes en la noticia de entrada, aunque luego nos hemos ido un poco, has hablado de los sindicatos policiales y de su denuncia, ¿no? Hay que decir que da igual lo que digan los sindicatos. Los profesionales da igual lo que digan. Da exactamente igual lo que digan los profesionales. Marlaska es el primer ministro del Interior, creo que lleva 7 años, que en 7 años no ha ido ni una sola vez el ministro escucha a los policías, es la mesa del consejo, ¿no? Están los representantes de los policías y ahí el ministro va a escuchar lo que le tienen que decir los profesionales, ¿no? No ha ido en 7 años, no ha tenido tiempo en su agenda a ir ni una sola vez. Bueno, ha ido una vez porque se declara el conflicto colectivo, es obligatorio, es una norma legal, tienes que estar allí. Pero vas, lo firmas y te piras de allí. Ni una sola vez, no ha tenido ni 10 minutos para escuchar a los profesionales, porque no le importa absolutamente nada lo que digan los profesionales, el impacto que puede tener en nuestras vidas y en la de nuestros hijos la invasión migratoria, los millones de personas que se pueden colar, que al principio eran 400.000 y ya sabemos que no van a ser 400.000, lo que implica la reagrupación familiar, lo que implican los flujos europeos que están no solo llegando de África, sino de otros países europeos a la llamada, claro, al llamado.
4: Claro,
3: de,
4: están viniendo
3: de
4: aquí a sacarse los papeles, claro.
3: Todo lo que implica esto, que está diagnosticado por profesionales, a Marlaska le da exactamente igual, porque es un plan que tiene unos objetivos políticos, y dentro de esos objetivos, la vida que puedan vivir o lo que pueda pasar tus hijos en el barrio, en el centro médico, les da exactamente igual. En los últimos en los que están pensando Marlaska y su gobierno y Pedro Sánchez y los suyos es en nuestros hijos, en los últimos en los que están pensando.
2: En los españoles, en realidad, a los que debería ir destinado, como decíamos anteriormente, este dinero. Y mientras tanto, pues se lo llevan crudo otras personas. Última hora que publica El Confidencial, José Luis Rodríguez Zapatero cobró 49.000 euros de una empresa radicada en Hong Kong, dedicada al comercio de pulseras de oro y piedras preciosas,
3: pecata
2: señores.
3: Pecata minuta.
2: Esas joyas fabricadas en principio en Uzbekistán y que aprovechó pues el privilegio que tenía José Luis Rodríguez Zapatero para pues intentar mediar a la hora de traer esas joyas a Europa, que por supuesto será sin afán, como decía, sin afán patrimonial. Mero recuerdos.
1: Sin intención y sin uso ni de, bueno, destino sí, pero
2: destino, el de su caja fuerte, la que tenía en el despacho de Ferraz. Tenemos que preguntar a la audiencia, y lo hemos hecho a través de esa libre encuesta, sobre esa entrevista a José Luis Rodríguez Zapatero. Los juristas ya han dicho que la entrevista en Televisión Española no va a servir como prueba, que la batalla de José Luis Rodríguez Zapatero se libra en los tribunales, ante el juez, y no en los platós de televisión. Pero como les contaba yo, esto generalmente a los abogados no les hace mucha gracia y a los jueces mucho menos. Hay que preguntarle a la audiencia al respecto y sobre todo teniendo en cuenta que la factura la pagan ellos, la pagan ustedes, la pago yo, pagamos la factura de Televisión Española que se utiliza para blanquear a José Luis Rodríguez Zapatero. Don Eric Gutiérrez, buenos días de nuevo.
0: Buenos días otra vez.
2: Vamos a ver qué ha dicho la audiencia sobre esta pregunta que lanzábamos, que era de blanco o negro, de sí o no, en la que poníamos al líder socialista en el punto de mira, pero sobre todo que poníamos también al ente público, a esa Televisión Española, que al final ha servido pues para hablar de todo y de nada y para darle un masaje al presidente José Luis Rodríguez Zapatero.
0: Es que, a ver, los masajes también están bien de vez en cuando. Lo que pasa es que a Zapatero últimamente le dan demasiados, ¿no? O sea, igual se va a cansar de tanto.
2: Bueno,
3: Que se lo pague.
2: Exacto, sí, y pagados con su dinero, pero con dinero que no venga de todos los españoles,
0: claro,
2: ¿no?
0: Por supuesto.
2: No del robado, sino que ni siquiera tiene que pagar la factura.
0: No, está bien. Vamos con la pregunta del día de hoy. ¿Cree que el programa de Javier Ruiz en Televisión Española era el mejor sitio para que compareciera Zapatero? Dábamos dos opciones, como decía doña Carmen, o blanco o negro, no o sí, y ha ganado el no con el 73%. Un 27% de la gente cree que sí. Entiendo que, viendo los comentarios, será un sí, porque, bueno, para su feudo, pues es el mejor sitio, ¿no? Evidentemente.
2: Es verdad que era bastante cómodo, ¿no? Para José Luis Rodríguez Zapatero, ¿era el mejor sitio de Televisión Española? Pues para él sí, en particular, porque no iba a tener preguntas incómodas, porque no se iba a reincidir sobre esas cuestiones que dejaba sin contestar, porque directamente no iba a haber una oposición que preguntara. En fin, para él, lógicamente, sí que era bueno. Pero les pedíamos a los oyentes que justificaran su respuesta y que nos dijeran qué le parecía Televisión Española tal y como lo conocemos ahora.
0: Efectivamente, doña Carmen, es que cuando vemos que todos los líderes socialistas a donde suelen ir es al mismo sitio, pues habrá que preguntarse por qué van allí, ¿no? Y por qué no van a otros sitios. Concretamente, por ejemplo, nos decía José Manuel Quesada, nos decía, no había sitio mejor para Zapatero que el programa de Ruiz. Dios los cría y ellos se juntan. Entiendo que ahí va por el sí, ¿no? Porque para ellos, pues evidentemente, pues está muy bien. Al final no les preguntan prácticamente nada, o sobre todo no le reinciden en las preguntas, porque preguntar alguna cosa sí, pero le da una respuesta que al final no dice nada, porque en la entrevista prácticamente no se dice nada, y no se reincide. Por ejemplo, Curropeo nos dice, no, fue bueno para él, porque para los suyos resultó increíble, y no fue bueno para la verdad, porque no aclaró nada. Entonces da esa vertiente del sí para él, evidentemente, pero para el resto de España, que debería ser pues lo importante, ¿no? La gente que vota al Partido Socialista o los que no le votan, pues oye, que den explicaciones, pues para nosotros no fue tan bueno. Emilio Ojeda Morales nos dice, para buscar la verdad no era el mejor sitio, pero para soltar su relato y sus mentiras era el sitio indicado. Es que, como digo, es que ahí, dependiendo de cómo lo veas, pues si es el mejor sitio o no. Claro, evidentemente, pues desde aquí que esperábamos, bueno, no sé si esperábamos, pero bueno, nos hubiese gustado algún titular un poquito sacado que se pudiese sacar, ¿no? De esa entrevista, pues no gusta tanto, ¿no? Evidentemente. Gema nos dice, es uno de los medios en los que nunca vería una entrevista a Zapatero, y eso hice, no verla. Porque claro, al final, pues como no va a decir mucho, hay gente que prefiere que ni verlo. Leo un par de comentarios más, nos dice Bitcoin 164, Zapatero solo tiene que comparecer ante el juez, lo demás son fuegos artificiales o mandangas. Y por último nos dice Mama Henry 28, he votado no, porque haga lo que haga no le va a servir para eludir su ingreso en prisión antes o después, y su más que probable condena. Solo hay que tener paciencia y mantener la calma y la tranquilidad. Chimpún, finaliza el comentario.
2: Me encanta terminar con ese chimpún.
5: Si mantiene, si él está tan satisfecho con cómo salió la entrevista, que repita ese testimonio ante un juez. Y todos sabemos que si repite ese testimonio ante un juez va directo a la cárcel. Porque las joyas, no, esto estaban ahí. Ah, pero oiga, ¿que de dónde vienen? Es que estaban ahí. Perfecto, usted va a la cárcel. Usted estará allí. Claro, si tan contento salió de la entrevista, repite tus argumentos en un juzgado. Todos sabemos que de repetir esos argumentos en un juzgado, ¿dónde va?
3: Es que mucha gente... Yo, claro, yo he sido policía y he estado en juzgados cientos de veces por mis detenidos, no por otra... Bueno, lamentablemente también he estado en el otro
5: por
3: lado
5: la persecución.
3: Por la persecución. Pero bueno, con mis detenidos. La gente no sabe lo que es ponerse delante de un juez. Mucha gente no entiende lo que es ponerse delante de un juez. Tú te pones delante de un juez y el juez te dice, discúlpeme, tenemos aquí una joya de 500.000 euros, otra de 400.000 euros, otra de tal, explíquese. No tenían ni uso ni destino. No cuela en un juzgado. Claro. Puede colar en Televisión Española, pero el juez te va a decir, ¿qué me está usted contando, caballero? Que me explique de dónde viene, está, dónde la adquirió, dónde la guardó y cuánto cuesta. Que me explique de dónde viene,
1: que
3: está,
1: no
3: dónde
1: le digo
3: adquirió,
1: dónde
3: la
1: va a ir la joya, que de dónde vino.
3: Pero si es que,
2: país,
5: y por cierto,
2: día,
5: atributado
2: hora.
5: Como incremento patrimonial, estaba allí y no tenía afán, pero usted, a pesar de que la joya no tuviese afán, usted ha tributado ese incremento patrimonial.
2: Es que es absurdo.
5: Minúsculo de 1.300.000. Que otra cosa habría que ver, ¿no? Si, y los incrementos de patrimonio, pero ya dado que la ley es así.
1: Pero es que hablan para idiotas. Sí. O sea, no tenían ni uso ni destino, que nos da igual, que no pensábamos en ellas en casa, que nos da igual, que de dónde ha salido.
2: Lo importante es que la audiencia es muy juiciosa y la audiencia de este programa, por suerte,
1: si
2: se plantea estas preguntas. No, pero lo importante es que se hagan este tipo de preguntas y que nadie opine por ellos, ni siquiera nosotros.
5: Ya, pero 100 escaños.
2: En fin, vamos a seguir fuertes en esta batalla contra Pedro Sánchez. Doña Carmen Álvarez Vela, muchas gracias.
1: Gracias a usted.
2: Don Samuel Vázquez, muchas gracias también por estar aquí con nosotros. Don Rubén Herrero, siempre fuertes.
5: Siempre fuertes. Y sin descanso hasta conquistar, no parar hasta conquistarlo todo.
2: Bueno, y hablando de fuerza, Eric Gutiérrez también siempre fuertes. Muchas gracias.
6: Bueno, por supuesto.
2: La suya física y de conciencia, como decíamos anteriormente. Y si ustedes les indignan estas cuestiones, sepan que este fin de semana hay una marcha por la dignidad en Marbella. Nos vamos a hablar con don Paco Linares, que nos va a dar más datos de cuán importante es la rebelión cívica. Paco, muy buenos días.
7: Gracias. Saludos. En estos días se han escuchado muchas cosas que me chirrían. Me chirría que la recién elegida para presentarse en las autonómicas valencianas, o sea, la actual ministra de Ciencia, Diana Morán Ripoll, es chirriante para mí porque me parece nefasta. Nada más saberlo, Diana compara al Partido Popular con los nazis de Hitler. Esto ya merece una reflexión, porque los nazis españoles son los socios del PSOE, los que matan con un tiro en la nuca o matan a todos, incluso niños, con bombas. El partido de esta mujer sí que es nazi, porque el PSOE saca a estos criminales de la cárcel y gobiernan con ellos. Doña Diana no conoce lo que es la vergüenza. Pero también me chirrían las promesas de Feijóo cuando afirma que va a cambiar las injusticias y las leyes aprobadas por el PSOE y sus socios. Y pregunto yo, al PP, seguidor siempre de ese PSOE cuyos cargos llevan en su solapa el escudo de la Agenda 2030, ¿el Partido Popular ha cambiado alguna vez las líneas del PSOE respecto a la inversión lingüística, o a la justicia, o a la memoria histórica, etcétera, etcétera? Jamás, jamás. Nunca cambió nada cuando pudo. Eso solo lo hará si aumenta considerablemente el número de españoles que voten a Vox. Y Vox sí puede hacer que el Partido Popular no siga las consignas del PSOE. La unión con un partido fuerte como Vox, un PP-Vox, sí que puede mejorar la situación de España. Y hoy, por último, recordamos algo muy importante. Este domingo, 26 de julio, hay una marcha por la dignidad de España organizada por Sociedad Civil Española, en Marbella. Esa marcha contará con todo el que quiera unirse desde cualquier punto de España y de cualquier ideología. Queremos democracia de verdad, con total independencia de los jueces. ni que nos gobiernen corruptos, ni traidores. Si hemos sido capaces de movilizarnos por el Mundial de Fútbol y ha sido fantástico, no nos mereces, no

Nos vamos a movilizar para evitar la tiranía en nuestra nación. Claro que lo merece. Toda España en Marbella. Recuerdo, este domingo 26 de julio a las 8 de la tarde estaremos en ese paseo marítimo, desde la Plaza del Faro hasta la Avenida del Mar, frente al Monumento a la Libertad. Sánchez, dimisión. Tendremos la adhesión de Sociedad Civil Española. Recuerden, debemos estar todos los españoles libres a las 8 de la tarde, 20 horas, en la Plaza del Faro y caminaremos hasta la Avenida del Mar, frente al Monumento a la Libertad. Allí nos vemos. Y desde aquí, ahora, les deseo un gran fin de semana. El lunes, más y mejor. Punto final.

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1: Hablamos de salud, tenemos que contar con don Adolfo Albistur en este programa. Adolfo, buenos días.
2: Muy buenos días.
1: Yo soy de las que duermo regular, de esas personas que a veces pues nos despertamos un poquito más cansados de casi como nos hemos acostado. Y por suerte, hoy nos traes una solución específica para ese 48% de la población que, como yo, sufre problemas de insomnio, no logramos dormir bien y esto quizás nos pueda acarrear un problema de salud serio.
2: Pues sí, efectivamente, porque el dormir bien es importantísimo para nuestra salud. No lo tenemos que tomar como algo que sea un lujo, ¿no? El dormir bien, no, tiene que ser algo continuo. ¿Por qué no dormimos bien? Que esa es la gran pregunta, ¿no? ¿Por qué yo me acuesto y no soy capaz de dormirme? ¿Por qué me cuesta tanto? ¿Por qué me despierto durante la noche varias veces? Bueno, pues esto tiene un sentido, que es un sentido del sistema nervioso, ¿no? Cuando nosotros trabajamos con el sistema nervioso simpático, que es el que está en alerta, en concentración, claro, no nos podemos dormir porque seguimos como si estuviéramos trabajando, ¿no? El tema está es que pasamos muchas horas del día con ese sistema nervioso y cuando toca pasar al otro, que es al parasimpático, el que el nervio vago es el responsable, no somos capaces. Entonces, como no somos capaces, pues empieza toda esa parafernalia de que no me duermo, de que no descanso, etcétera. ¿Qué tenemos que hacer? Pues ayudarnos. ¿Pero ayudarnos con pastillas? Pues no, porque las pastillas al final, los somníferos, te vas acostumbrando, no es lo mismo dormir con un somnífero, al final te levantas también como mal. Y la melatonina, que es otra de las cosas que se suele tomar, pues tampoco, porque nuestro cuerpo la tiene que segregar por sí sola. Entonces, si la tomamos nosotros, pues estaría mal. Por eso utilizamos Vago Relax.
1: Es un dispositivo que se utiliza ¿cuándo concretamente? ¿Antes de dormir, durante el día, en momentos puntuales de estrés?
2: Mira, sobre todo hay que empezar a tomarlo, a ponérselo un poquito antes de irnos a dormir. Una hora puede ser. ¿Y cuánto tiempo? 15, 20 minutos. Porque va a ser como dar el interruptor, de decir, toca dormir, el cuerpo dice, toca dormir, entonces se crea la melatonina y entramos en sueño y en descanso. Así que lo más importante, si estamos durmiendo mal, es hacerlo justo cuando nos vamos a ir a dormir.
1: Porque además está diseñado específicamente, como nos cuenta don Adolfo, para estimular el nervio vago, para ayudarnos a recuperar ese sueño reparador de forma natural y, como siempre decimos, de esta manera natural, sin fármacos y sin efectos secundarios. Pregunta, Adolfo, ¿para quién está indicado? ¿Existe algún perfil concreto para el que está especialmente recomendado?
2: Bueno, evidentemente las personas que peor duermen suelen tener un perfil de que trabajan, de que tienen pues hijos, no sé cuántos, tienen mil problemas. Ese es un perfil clarísimo, ¿no? Que es lo que cuesta dormir con. Pero mira, hay también chicos jóvenes que por todos estos, las tablets, los móviles, pues también llegan y les cuesta, ¿no? Y gente mayor también, que a lo mejor está más tranquila, digamos, pero también, ¿no? O sea, que realmente el perfil es muy abierto, por eso yo digo que cuando entra Vago Relax en un hogar, pues lo podemos usar todos, ¿no?
1: Y además hay muchas personas, como dice don Adolfo, que quizás siendo jóvenes luego se enfrentan, pues por ejemplo, a un ejercicio físico intenso, a exámenes, que ha sido una época muy intensa también para todos los estudiantes con la llegada de la EBAU, en fin. Bueno, un montón de circunstancias cotidianas para las que necesitamos energía. Dormimos mal, estamos menos ágiles y, por tanto, se resiente claramente nuestra salud.
2: Se resiente claramente. Tú fíjate que durante el día, nosotros cuando estamos en sueño, tendríamos que estar siempre en ese sistema nervioso parasimpático. Y durante el día hay que irlo alternando, porque si estamos mucho tiempo trabajando, empezamos a perder la concentración, ¿no? Empezamos a estar cansados. Entonces, ahí es donde tocaría también, y hay gente que le cuesta mucho, ¿no? Le cuesta mucho frenarse, decir, bueno, voy a relajarme un poco, voy a descansar, para otra vez de nuevo volver a lo que es mi trabajo y mi manera de estar concentrado y hacer cosas, ¿no? Por eso, hay personas también que durante el día, no solamente durante la noche, durante el día, pues, además, te voy a decir una cosa, Carmen, fíjate, que si tú vas usándolo, es como la musculatura, al final tú lo vas entrenando. Es decir, ya no es que lo tengo ahí adormecido, sino lo vas entrenando, con lo cual cada vez usaremos menos también Vago Relax porque nosotros mismos vamos a ir entrenando a esto.
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0: cuando estamos planificando un viaje, muchas veces obviamos la necesidad de llevar en nuestro equipaje un pequeño botiquín de salud porque priorizamos incluir otros objetos o prendas de ropa. Pero debemos saber que imprevistos como una intoxicación alimentaria, una picadura o un resfriado común pueden sufrirse en cualquier momento y lugar. Por eso vamos a hablarles de algunos imprevistos que les puede pasar estas vacaciones para que estén preparados. En primer lugar, heridas o cortes son percances ante los que hay que actuar rápidamente, lavando la herida, secándola, desinfectándola y protegiéndola. Para ello necesitarás agua oxigenada o alcohol, un antiséptico, gasas y esparadrapo. También catarros y dolor de cabeza o musculares. Para ello hay que llevar antiinflamatorios y analgésicos. En el caso de golpes es recomendable tenerlos en formato de crema o gel. Y tampoco sobra un termómetro, así que échenlo. Si hay desórdenes gastrointestinales, que es muy común en vacaciones, necesitaríais antidiarreicos y suero. Si el cambio de aires da lugar a un estreñimiento, pueden ser más útiles los laxantes. Quemaduras solares, imprescindibles los fotoprotectores de factor 30 o más. Para las picaduras de mosquitos muy molestas, llevar con ustedes siempre un repelente de insectos de toda la vida. En cuanto a los problemas de los pies, por si caminamos más de lo debido y nos rozan las sandalias, unas buenas tiritas nos pueden salvar de muchas. Y por último, que aunque parece lógico, pueden obviarse, la medicación habitual si padecen diabetes, asma o hipotiroidismo, es muy importante que lleven las dosis suficientes para cubrir las necesidades durante todos los días que vayan a estar fuera de casa. Venga, cojan un neceser, una caja o una bolsa y preparen ya su botiquín antes de salir de viaje.
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La mayoría de los nuevos talentos de la música que se preparan sin descanso atesoran un gran sueño: o estrenar su música o tocar en las grandes salas de concierto del mundo. Pero en el mundo de la música clásica, lograr afianzar tu carrera profesional como compositor o como instrumentista no es un juego de azar. En el mundo de la música clásica, ese gran sueño, los grandes sueños de cumplirse, únicamente serán realidad y resalto únicamente si el aspirante, al margen de otras variables, sin componenda alguna, se encuentra preparado espléndidamente.

Espléndido. Todos los teatros del mundo reclaman la presencia de Daniil Trifanov en sus escenarios. Trifanov ha visto cumplido su sueño. Por su aportación de valor incalculable a la causa y por la sincronía con otras variables en el momento y lugar adecuados, por estar ahí. A partir de ahora, mantenerse pertenece a otro sueño, un relato que depende de nuevo de él y también de innumerables variables. Daniil Trifanov, un portento, un referente de la música clásica y muy especialmente de los nuevos talentos de la música y también de los nuevos talentos de cualquier disciplina de las artes y del conocimiento. ¿Quieren conocer la ruta que ha seguido Daniil Trifanov para conseguir su sueño? Abran la partitura. Daniil Trifanov comenzó estudiando el piano con 5 años, como la gran mayoría de niños con altas capacidades para el piano. Lo hizo en la ciudad rusa de Nizhny Novgorod, antigua Gorki, donde nació en el año 1991. De ahí a Moscú, donde estudió en la escuela Niesin de aquella localidad, quizás la segunda escuela más importante de la capital de Rusia después del Conservatorio Tchaikovsky. Lo hizo con la profesora Tatiana Sieligman. En ese desarrollo consiguió premios locales de piano. En principio, esta evolución resulta parecida o similar a la de gran mayoría de niños y chicos con altas capacidades para el piano. Pero ¿por qué Trifanov llegó hasta aquí?

que por qué Trifanov llegó hasta aquí. Después de esa primera trayectoria formativa y concursal rusa, de éxitos y estímulos, Trifanov se trasladó a los Estados Unidos, a Cleveland, para estudiar en el instituto de aquella ciudad con el maravilloso pianista armenio Sergei Babayan. Puede que en Cleveland con Babayan recogiese muchos estímulos pianísticos, musicales y vitales. Puede que adquiriera una especie de gran angular que le permitiera visionar más ampliamente la vida, el mundo musical y adquirir a la vez conocimientos y estímulos, contactos para un presente y para el futuro.

El año académico 2010-2011, cuando Trifanov contaba con 20 años de edad, fue cuando tuvo que acelerar el paso si deseaba cumplir su gran sueño, tocar en las grandes salas de concierto de todo el mundo. Se presentó al concurso internacional de piano Frédéric Chopin de Varsovia. Como saben, no se trata de un concurso más. Se celebra en honor a Chopin desde el año 1927. Únicamente se compite interpretando música de Chopin. Acuden pianistas de todo el mundo. Es de carácter quinquenal. Se trata de un concurso que ganarlo te catapulta a una especie de Parnaso de elegidos y solicitados. Sino que se lo pregunten a Pollini, Argerich, Zimmermann, entre tantos otros. Trifanov, en esta primera experiencia potente, competitiva, no lo ganó. Quedó en tercer lugar, siendo reconocido como el intérprete más cualificado en la interpretación de mazurcas de Chopin. Vamos a ver a Trifanov en ese año 2010, en pleno concurso Chopin, interpretando una mazurca de Chopin.

Ese tercer premio en el Chopin de Varsovia debió de generar un gran estímulo a Trifonov, porque ese mismo año académico 2010-2011 se presentó al concurso Arthur Rubinstein de Tel Aviv, otro concurso esencial al que se presentan pianistas de altísima calidad de todo el mundo. Ganarlo es como otro trampolín que te impulsa a otros lugares muy avanzados de la carrera pianística. Daniil Trifonov en esta ocasión ganó. Primer premio. Aquí le vemos compitiendo en el Rubinstein.

Daniil Trifanov ya tenía la experiencia y el éxito en dos concursos internacionales de reconocimiento internacional, ni más ni menos que el Chopin, tercer premio, y ganador absoluto del Rubinstein de Tel Aviv. Estímulo al máximo, estudio al máximo, quería seguir, necesitaba ganar el concurso más grande para algunos, aunque para todos el concurso de los más grandes es el Tchaikovsky. Y lo iba a hacer en Rusia, en su lugar de nacimiento, patria de grandes pianistas, concurso Tchaikovsky de Moscú, por fin. En él participan cada 4 años todos los nuevos talentos más grandes también. El concurso lo ganaron célebres pianistas como Van Cliburn, Askenazy, Pletnev, Sokolov, etcétera, etcétera. Trifanov pretendió sumarse a la lista de elegidos. Fue el año 2011, con 20 años de edad, y Trifanov lo ganó. Y de manera absoluta, fíjense, consiguió el primer premio del concurso y el gran premio del concurso, gran premio, un honor adicional otorgado al mejor pianista general participante en cualquier categoría, ya que este concurso no solamente está dedicado al piano, está dedicado a otros instrumentos. Escuchen.

vamos a disfrutar con algún momento del concurso Tchaikovsky. Trifanov iba superando fase tras fase. Llegó a la final y allí tuvo que interpretar con la Orquesta Nacional Rusa la obra insignia de Tchaikovsky y del concurso, el concierto para piano número 1, la obra más conocida, de las más tocadas, la obra obligada siempre en el concurso, la obra que todos los pianistas reconocidos tocan, la obra que casi todo el mundo conoce.

¿Cómo sería su interpretación en todas las fases del concurso? Que recordemos, con 20 años, Trifanov se alzó con el primer premio y con el gran premio del concurso, amén de conseguir otros premios del concurso ese mismo día. Un momento histórico en su vida, en la de la historia del concurso, y por qué no decirlo, histórico también para la música y aficionados. Ese día, con 20 años, terminó por proyectarse al mundo de la música. Daniil Trifanov. Así peleó para conseguirlo. Vamos a disfrutar con ese momento. Faltaba el último esfuerzo.

a partir de estos momentos, de estas oposiciones, de tanto esfuerzo, de tanta incertidumbre, de estas consecuciones, el gran sueño de Daniil Trifanov se hizo realidad, pero de una manera especial con la que él no contaba. Sí, comenzaría a recorrer el mundo tocando en las grandes salas de concierto. Tendría que seguir estudiando como hasta entonces. Eso él lo sabe. Sabe que el compromiso de estudio y dedicación con la música es de por vida. Con lo que no contaba quizás era que ahora eran las grandes salas de concierto quienes le buscaban a él, quienes le deseaban, le seducían para que tocara con ellos. Lo difícil que resulta todo, y tras alcanzar grandes sueños, lo fácil que aparenta ser todo. En 24 horas, prácticamente, en la gala de ganadores, Trifanov ya aparece como subido en otro tren. Fíjense, la Orquesta Sinfónica del Teatro Mariinsky, la de San Petersburgo, dirigida por el director titular, el gran Valery Gergiev, le acompañan en el concierto de ganadores celebrado en la gran sala de conciertos del Conservatorio Tchaikovsky de Moscú, con un público que abarrotaba la sala absolutamente embelesado.

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Daniil Trifanov, sin duda, es un músico íntegro. A sus dotes pianísticas, a su carrera deslumbrante de pianista, se añade su faceta de compositor. Ha estudiado composición. Escribe música para orquesta, piano, grupos de cámara. En concreto, ha escrito un concierto para piano y orquesta muy atractivo y evocador de lenguajes clásicos y escenas rusas. Concierto que estrenó en Detroit en 2017.

Entonces, queridos amigos, querido público, queridos nuevos talentos, esta es la ruta que siguió Daniil Trifonov. Comenzó a estudiar el piano a los 5 años en su ciudad natal, Nizhny Novgorod, antigua Gorki. Se trasladó a Moscú a continuar los estudios en la escuela Niesin. Consiguió diferentes premios en Rusia. Posteriormente se trasladó a Cleveland, en Estados Unidos, donde estudió en el instituto de aquella ciudad con el prestigioso pianista armenio Sergei Babayan. Con 20 años fue laureado en 3 de los concursos pianísticos más importantes del mundo: Chopin, Rubinstein y Tchaikovsky. Continuó estudiando siempre el piano y, como materia nueva, composición.

compuso, estrenó con buenas orquestas. Por su talento tiene un contrato con la Deutsche Grammophon que le impulsa su trayectoria audiovisual. Fue nombrado por la prestigiosa revista Musical America, Artista del Año, Premios Grammy. Ha tocado ya en prácticamente todas las grandes salas de concierto del mundo y con las orquestas más sobresalientes, Nueva York, Berlín, etc. Y continúa estudiando sin cesar. Amigos nuevos talentos, amigos televidentes. Y Daniil Trifanov no ha hecho más que empezar.

0: Alejandro, ¿cuál es tu sueño más preciado?
1: Bueno, yo creo que mi sueño más preciado es que con todo lo que he ido aprendiendo a lo largo de estos años, sobre todo poder compartirlo, ya sea con un público o incluso con alumnos. A mí me interesa mucho la pedagogía, yo estoy muy interesado en la pedagogía y es algo que me gustaría, o sea, en lo que me gustaría trabajar de aquí en adelante. Yo creo que ese es un poco al final eso, no deja de ser un lenguaje, una transmisión de un lenguaje, entonces poder transmitirlo a cuantas más personas posibles, ese sería yo creo que mi sueño. Sí.
0: Y, pero en esa carrera en la que estás de solista, ¿has planteado prioridad ser solista o tocar en una orquesta o compaginarlo todo? ¿Cómo va?
1: Lo he pensado.
0: Pero quizá... si eres muy bueno, ¿cómo que lo has pensado? Tú tienes que ser solista.
1: Sí, lo que pasa es que también. Sí, también me interesa mucho el ámbito de la música de cámara, he de decir que me interesa mucho, como es natural. Además, tenemos muy buenos grupos donde yo estudio, en la Escuela Reina Sofía, y la verdad es que es un placer poder trabajar en música de cámara y es algo que me gustaría desarrollar también en el futuro. Y eso, y al final también la pedagogía, no solamente tocar como solista, sino compaginar estos tres ámbitos. Ese sería un poco esa es un poco la idea, solo que después también es verdad que uno nunca sabe qué va a ocurrir y qué nuevas oportunidades le pueden conducir a un músico a tomar una decisión u otra, al final, sí.
0: Ojo, yo no sé si creerte. Ojo, te creo todo lo que has dicho, ¿de acuerdo?
1: Sí.
0: Pero es que en ningún momento estás nombrando ser solista. Y ahora parece que es que yo quiero que seas solista. Yo te veo como un grandísimo chelista, solista y todo eso también. Pero como no lo nombras, ¿qué es? ¿Que estás todavía ahí dubitativo o no lo tienes muy claro?
1: Es verdad que no lo tengo tan claro. Es verdad que no lo tengo tan claro y además la carrera de un solista es bastante complicada. Ya no solamente por la propia música y por la propia interpretación en sí, sino por lo que conlleva el que este modo de vida afecte a toda, o sea, esta manera de trabajar afecte a toda nuestra vida. Entonces, no sé, de momento no me lo he planteado tanto. Yo de momento sigo trabajando, sigo estudiando y no tengo tan claro que me vaya a dedicar totalmente como solista. Desde luego como solista sí, porque al final es una manera de hacer música que me gusta. Pero no totalmente.
0: Fíjense, no lo tiene tan claro. ¿Cuántos años llevas estudiando?
1: Bueno, llevo 14 años estudiando.
0: No lo tiene muy claro.

0: la pandemia va a pasar.
1: Sí, totalmente.
0: Es de esperar.
1: Claro.
0: Y tú tienes una edad justo en esa frontera entre sí. dar el gran paso y,
1: sí.
0: Y yo creo que la pandemia no tiene por qué afectarte.
1: Claro.
0: Tienes que seguirás dando infinidad de conciertos. En fin, el tema de los concursos puede ser interesante, sí. Concursos importantes, sí. Todos son importantes, obviamente, y hay que respetar a todos, pero hay algunos que marcan. ¿Cuáles son los concursos que en el campo del violonchelo marcan más?
1: Hombre, el que en el campo del violonchelo los concursos, bueno, principalmente el concurso que más marca es el concurso de Tchaikovsky. Claro. Es un concurso top, o sea, ya cuando llegas al concurso de Tchaikovsky y ganas el primer premio, ya eso es como... Es una especie como de lacito del currículum que adorna todo lo demás, porque realmente es un concurso, bueno, yo diría que es de los más o el más importante del mundo. Entonces, al final marca muchísimo, incluso poder llegar a la final o incluso pasar las fases en ese concurso ya es un grandísimo logro.
0: Claro, 2023 sí. Es la próxima edición.
1: Sí.
0: Pues ya estás a tiempo.
1: Bueno, habrá que ver qué ocurra hasta 2023.
0: Plantéate.

0: Te hemos escuchado tocar la Alemanda,
1: sí,
0: de la suite número 1 de Juan Sebastián Bach. Claro, aquellas partituras no tenían indicaciones dinámicas, ni de tempo, nada. ¿Cuál es tu enfoque?
1: Bueno, a mí personalmente es realmente lo que más me marca a la hora de interpretar este tipo de repertorio es la opinión del profesor, como no puede ser de otra manera, porque es quien mejor conoce y porque es quien también ha estudiado este tipo de obras con más profundidad y al final también es, en cierto modo, como una voz con más experiencia que la mía. En cuanto a lo que a la interpretación de Bach, yo podría tener muchas ideas sobre Bach, pero se saldrían mucho de la partitura. Y al final, eso es interpretar a Bach, o sea, siempre respetando lo que está escrito. Porque, o sea, cualquier técnica, cualquier toque de arco, cualquier dinámica, cualquier incluso adornos, todo está en una época, todo está en un marco temporal, con lo cual no se puede alejar de eso.
0: ¿Y tú eres seguidor de la interpretación objetiva o subjetiva? Si hay posibilidad de que haya objetividad.
1: Hay cosas objetivas.
0: Por ejemplo.
1: Hay cosas objetivas que son. Bueno,
0: cuando la partitura no la aporta.
1: Cuando la partitura no la aporta.
0: Que es la mayoría de las partituras, la gran, pero en el barroco especialmente.
1: Sí, cuando la partitura no la aporta, también nos vemos, en cierto modo, obligados a investigar más allá de la partitura, más incluso en el estilo, en el resto de obras que se han compuesto durante la época. O sea, porque al final las obras de Bach están muy caracterizadas por el toque de arco y por la técnica utilizada y los adornos
0: que se utilizan.
1: Que al final, exacto, al final en Bach los adornos son muy importantes. Y sobre todo el modo de interpretar en la época es lo que realmente afecta a las partituras, incluso aunque no esté escrito en la propia partitura. Es decir, si yo iba a tocar la Alemanda, pues a lo mejor en la Alemanda no me vienen muchas indicaciones. Pero a lo mejor sabemos que en otras partituras de la época la manera en la que se interpretaban era una. Y por el tipo de... Al final también tenemos muchos restos de partituras, de documentos de la época y de estudios que se han hecho que no resuelven todas las dudas, y por eso hay muchas interpretaciones de Bach, pero en cierto modo nos acercan más a una forma de verlo, yo creo.
0: Así, siempre estudiando, siempre analizando, siempre reflexionando.
1: Sí, sí. Incluso cambiando cosas.
0: De una actuación a otra.
1: De una actuación a otra, incluso cambiando cosas.

0: ¿Cómo ves tú el mundo dentro de 25 años?
1: Bueno,
0: a ver, imagínatelo, vamos.
1: Una pregunta.
0: ¿Los coches volarán o habrá conciertos con público?
1: Yo,
0: ¿cómo lo ves?
1: Yo...
0: ¿Alguna idea?
1: Vale, yo creo que va a haber determinadas facultades artísticas como son la música, la danza, el cine no, pero la música, la danza y el teatro, que yo creo que se van a mantener. El cine no. El cine se va a mantener, yo creo que también se va a mantener, es decir, creo que va a haber, o sea, vamos a seguir teniendo cines, pero desde, o sea, cada vez la manera de hacer, por ejemplo, en cine, que no tiene nada que ver con la música, pero la manera de transmitir ahora el cine es muy diferente incluso hace 10 años,
0: claro.
1: Incluso hace 15 años.
0: Entonces, por la propia tecnología,
1: claro, por la propia
0: si
1: tecnología,
0: hay un arte que está...
1: Sí. Yo espero que no le pase a la música, de verdad, yo lo espero porque no tiene nada que ver, no es comparable, no es... El directo es realmente lo que... O sea, es como el momento en el que transmites de la mejor manera las emociones que expresan las notas, o sea, al final eso no puede ser de otra manera, no podría ser... online o... Es verdad que en esta situación que hemos tenido muchas cosas han tenido que ser así, pero no debería esto enseñarnos que tendría que seguir siendo así, sino...

0: tener siempre como prioritario el hacer música en vivo.
1: Al final de todo, el arte es una manera de compartir emociones.
0: Sí.
1: Muchísimas gracias.
0: Nada, muchísimas gracias a ti.
1: Un placer.
0: Un placer.
1: Daniil Trifanov es un espejo en el que mirarse. Su experiencia puede ayudar, puede estimular a infinidad de nuevos talentos de la música a continuar esforzándose y disfrutando a la vez, desarrollando las altas capacidades, los talentos, potenciándolos, impulsándolos, porque las altas capacidades necesitan desarrollarse para concretarse, para que aporten sus frutos potenciales. Con este programa de la partitura queremos contribuir a estimular y a potenciar el talento musical y artístico. Hacemos este programa porque valoramos la capacidad de emoción y de emocionar de la música, la habilidad motora, el compromiso en la vida con retos importantes, el esfuerzo por conseguir una formación sólida, el desarrollo excelente del talento. Porque sabemos que los grandes sueños también se cumplen. Porque valoramos la sensibilidad estética de todos ustedes. Daniil Trifanov inspira, alienta a nuevos talentos. Y a ustedes y a tanta gente. Muchas gracias.

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La educación en el buen uso de las pantallas es uno de nuestros grandes retos. El apego al teléfono genera problemas de atención y de salud mental en los menores y puedes ponerles a contenidos cuyo consumo

0: consumo puede alterar de forma irreversible su personalidad. Hoy hablamos sobre porno. Desde la llegada del 3G, los niños pueden acceder a estos contenidos desde su bolsillo y la ausencia de controles hace que el primer contacto sea cada vez antes. Según datos de la Universidad de las Islas Baleares, este se produce, atención, entre los 9 y los 11 años y con 12 años más de la mitad de los menores ya han accedido a estas páginas. El porno, por mucho que nos pese, está en todas partes. El 30% de los niños, aquí lo ven, se topan con él de manera accidental a través de aplicaciones como WhatsApp, redes sociales o videojuegos. 3 de cada 10 reconocen que lo consumen cada semana y 1 de cada 10 lo hace a diario, lo que podríamos llamar un adicto. Lo más preocupante es que el 76% de los contenidos que ven son violentos, sádicos o vejatorios. Aunque no hay datos que lo cuantifiquen, algunos expertos relacionan este problema con otro, con el del aumento de las violaciones grupales de menores. En Badalona, en Marbella, Jaén, esta práctica se ha disparado en los últimos meses y en todos los casos la víctima es una mujer menor de edad. Los datos hablan por sí solos. Según la Fiscalía, los delitos sexuales en grupos se han incrementado un 54% en 5 años dentro de un contexto en el que, eso sí, hay que decirlo, las denuncias globales por agresiones sexuales también están disparadas. Hoy nos acompaña una verdadera eminencia en esta materia, José Luis García, doctor en psicología clínica, sexólogo. Muy buenas noches.
1: Muy buenas noches.
0: ¿Está relacionado este aumento en el consumo de porno con ese otro aumento en las agresiones sexuales a menores?
1: Todavía no tenemos una relación causa-efecto, ¿eh? Porque no hay investigaciones suficientes. Pero la evidencia científica de la que disponemos, por lo menos a mí, me lleva a pensar que es un factor determinante, no solo, sino en conjunción con otros valores. En realidad, la relación causa-efecto, incluso con el tabaco, que hay muchísimas investigaciones, hay quien la cuestiona, ¿no? Y hay gente que dice que tiene un abuelo de 95 años que siempre ha fumado y que no nunca le ha pasado nada, ¿no? Pero todos sabemos que el consumo de tabaco tiene una relación directa con el cáncer, enfisema pulmonar y otro montón de enfermedades. Por tanto, el consumo de pornografía precoz y abusivo puede tener relación con las agresiones sexuales en conjunción con otro tipo de variables y factores.
0: Estos chavales que consumen tantísimo porno cuando son menores, luego esto, ¿cómo les afecta a nivel de pareja? ¿Pueden ser capaces de disfrutar de una relación sexual?
1: Pues los estudios de los que disponemos nos llevan a considerar que cuanto más precoz es el consumo, más riesgos hay. Las estadísticas que tú has dado, yo diría que hay niños que acceden a los 6 años. Al consumo de pornografía y antes de dar un beso y antes de iniciar cualquier tipo de, digamos, de seducción, ya han visto miles de horas de porno. Hay un estudio que nos dice que antes de los 20 años un 25% de los jóvenes españoles habría visto entre 1.000 y 5.000 horas de porno con características de violento, que esto es lo que a mí realmente me preocupa, ¿no? Que bueno, utilizan como modelo una relación sexual en la cual el hombre es el protagonista y que ejerce la violencia sobre la mujer generalmente y que a su vez también la mujer parece que disfruta siendo violentada, siendo vejada, ¿no? Este es uno de los mensajes más perversos de la pornografía y es que nos dice que la violencia sexual es erótica y que ejercer la violencia o experimentar la violencia es saludable, es aceptable, circunstancia que no podemos, desde luego, desde el punto de vista científico, aceptar. La sexualidad es una dimensión positiva de la vida que no tiene nada que ver con la violencia. La violencia sexual no es sexualidad, es violencia.
0: Claro, ¿qué mensaje les mandamos a todos estos chavales? Porque esto les tiene que crear unas inseguridades tremendas, ¿no? A ellos que tienen que estar a la altura de lo que ven en Internet y a ellas que tienen que someterse a todo lo que los chicos les pidan.
1: Claro, es terrible porque conocemos casos de niñas que tienen relaciones sexuales, por ejemplo, relaciones anales, sin desearlo, con dolor, porque se ven presionadas bien por su novio, porque le amenaza, porque sus amigas también parece que lo hacen, y sobre todo porque en las películas porno la actriz tiene ese tipo de prácticas disfruta muchísimo y no tiene ningún tipo de molestia. Por lo tanto, el modelo al que ellos aspiran, porque no tienen otro, esto es importante destacarlo, el único modelo que tienen de aprendizaje sexual es el que ofrecen las películas porno violentas. Y por tanto, ¿qué vamos a esperar? Probablemente el primer día que tengan relaciones sexuales van a emular, van a replicar aquello que han visto, aquello que le ha excitado y aquello que, bueno, pues lo han normalizado porque no tienen otro modelo, digamos, de comparación. Ese es realmente uno de los problemas, ¿no? Por tanto, tenemos que decirles que nunca lleven a la práctica sexual lo que ven en las películas porno. Porque la violencia, como he dicho antes, no tiene nada que ver con la sexualidad. Entonces, sería deseable que no vieran ese tipo de películas. Sería deseable que racionalmente y de forma razonada consideraran que esas películas no son saludables y que le pueden hacer daño. Y que, por tanto, no deben de verlas. Y que si necesitan estímulos audiovisuales para excitarse, para masturbarse, porque no olvidemos que los chicos y las chicas ven porno porque es excitante y porque se masturban con ello. Entonces, decirles que utilicen otro tipo de estímulos sexuales no violentos. Esto es muy importante y, desde luego, una educación sexual que haga competencia al porno, porque de lo que se trata ahora, lamentablemente, es competir con el porno, que es una industria muy poderosa y que donde haya un móvil con un chico de la edad que sea, allí estaba el porno, porque les va a buscar. Les va a buscar porque ese es el objetivo de la industria, buscar jóvenes vulnerables y hacerlos adictos. Y el poder adictivo del porno es, yo creo que, superior a otras drogas.
0: ¿Qué otras consecuencias tiene ese uso de porno abusivo cuando eres pequeño y cuando puedes llegar, como tú bien has dicho, a los 6 años? Me gustaría que nos hablaras del uso del preservativo y también de las disfunciones sexuales que puede llegar a acarrear este abuso del porno.
1: La consecuencia más conocida y más estudiada es la adicción. El consumo de pornografía, he dicho antes que es muy adictiva y, por tanto, puede generar que el sujeto cada vez necesite ver más porno y cada vez más violento. Es una escalada que en psicología se llama tolerancia. Derivado de estas adicciones hay trastornos cerebrales, alteraciones del funcionamiento ejecutivo, de la sensibilidad, etcétera. Consumo de prostitución. Los chicos que consumen mucho porno acaban consumiendo prostitución porque necesitan llevar a cabo ciertas prácticas sexuales que son las que le excitan y que no pueden llevarlas a cabo con su pareja y que probablemente tengan un conflicto de pareja. El consumidor de porno puede tener también un problema de pareja. Riesgos sexuales y reproductivos, por ejemplo, el condón. En la inmensa mayoría de las películas porno no hay condones. Es invisible. Por tanto, el mensaje que se le da a los chicos y a las chicas es que tener relaciones sexuales a pelo es lo normal, es lo deseable y además pues que es como más se siente, ¿no? Y por tanto, es muy difícil que las chavales utilicen preservativos. De hecho, en España hay infecciones de transmisión sexual que han aumentado un 250%. Esto es un dato terrible, pero ¿qué podíamos esperar? Si no tienen educación sexual, si son cada vez más activos sexualmente y si no utilizan preservativos, la consecuencia más clara y directa es infecciones sexuales, embarazos no deseados, etcétera. Y también yo destacaría alteraciones del estado de ánimo. Sabemos que ciertas trastornos emocionales, depresiones, está también asociado a un consumo de pornografía, consumo de alcohol, consumo de drogas. Es muy frecuente que los grandes consumidores de porno también sean consumidores de otras sustancias adictivas o no sustancias. Por tanto, hay un conjunto de consecuencias estudiadas, conocidas, que tenemos que hincarles el diente porque esto va a ir a más. La industria va a seguir produciendo cada vez más productos y no hay forma de controlarlo. Yo creo que es muy difícil controlarlo y, por tanto, lo que tenemos que hacer es capacitar a nuestros chavales y chavalas en educación sexual profesional, científica, y darles instrumentos y recursos para que afronten esto que les va a tocar y que decidan, repito, razonablemente, porque de forma argumentada, de que eso no es saludable para ellos. La pornografía solo desaparecerá cuando deje de consumirse, nunca antes. Pensemos en el alcohol, pensemos en el tabaco, en las drogas, y lo que se puede, digamos, predecir de las campañas que se han realizado, ¿no?, para prevenir el consumo. Es muy difícil. El porno todavía es mucho peor porque además es gratis, excita, da placer, y el producto con el que trabaja el porno es el deseo sexual. Y el deseo sexual es una de las motivaciones más poderosas de la conducta humana desde el origen de la especie. Por tanto, tenemos una base biológica que nos lleva, que nos impele a tener relaciones sexuales. Y por eso la pornografía tiene tanto éxito. Y por eso se consume tanto, porque el producto es el deseo sexual.
0: Tú hablas de que niño que tiene un teléfono móvil, niño que va a terminar antes o después accediendo al porno. Ante esta realidad, para los padres que nos escuchan, ¿cuál es la solución que pueden hacer?
1: Pues es compleja. Es compleja porque yo diría que retrasaran todo lo posible el comprar un móvil a su hijo, todo lo posible, todo lo que puedan, porque no hay ninguna necesidad de que un chico o una chica tengan un móvil antes de los 13 años, no hay ninguna necesidad. Yo me parece terrible que haya niños y niñas en TikTok, en Instagram, arriesgándose permanentemente a estar con depredadores sexuales, hay miles de ellos esperando cazar a niños y a niñas, ¿no? Y ahí están sin ninguna formación, sin ningún tipo de control. Entonces, retrasen los móviles todo lo que puedan. Si deciden comprarlo, tienen que capacitar a su hijo ampliamente acerca de los riesgos que supone ese dispositivo. Esto es darle un bólido de Fórmula 1 a un niño sin preparación. Entonces, que también ellos mismos utilicen el ejemplo. Claro, si ellos están todo el día también con el móvil, pues no es un modelo adecuado, ¿no? Y acompáñenles en el camino de Internet, estén a su lado, porque hay muchos riesgos, muchos peligros. Internet tiene cosas muy bonitas, muy interesantes, maravillosas, pero también tiene muchos riesgos que los más vulnerables, que los niños y las niñas, son los que más sufren. No debería haber ningún niño y ninguna niña ni en TikTok ni en Instagram antes de los 13 años. Pero es muy difícil regular eso.
0: José Luis, cuando el daño ya está hecho, cuando tenemos delante de nosotros a una persona que dice que no puede vivir sin porno, o sea, lo que podríamos calificar de un adicto, ¿qué terapia o cuál es la solución para terminar con los efectos que puede tener esto?
1: Bueno, esto es una conducta adictiva como otras muchas y, por tanto, tiene tratamiento. Tenemos que dar este mensaje, ¿no?, que es una enfermedad que, como el alcoholismo, como la drogadicción, tiene tratamiento. En algunos casos va a ser un poco más complejo y si se ponen en manos de profesionales adecuados, pueden superar este problema, ¿eh? Pero tienen que cortar radicalmente con eso que les produce tanto placer y les excita tanto. Y también sufrimiento. Porque, ojo, yo en consulta he tenido a hombres que se avergonzaban, que se sentían muy culpables de excitarse con ese material tan violento y tan brutal, pero lo necesitaban. Es una escalada muy compleja, muy difícil de controlar, pero se puede. Por tanto, si ven que su hijo, que su hija está en riesgo de tener un comportamiento adictivo, deben buscar ayuda profesional porque es importante, sufren muchísimo.
0: Pues José Luis García, sexólogo, muchísimas gracias por tu tiempo y por todas estas claves que nos has dado sobre este asunto que preocupa tanto a los españoles. Gracias.
1: A vosotros.
0: Esta semana hemos conocido un dato estremecedor. En los últimos 5 años, las agresiones sexuales a menores se han disparado un 55%. Si alguien conoce de cerca esta realidad, es Silvestre del Río, policía de menores, que ya nos está escuchando. Muy buenas noches.
2: Hola, ¿qué tal? Muy buenas noches.
0: Silvestre, bajo tu experiencia, lo que has visto en los últimos años, ¿han aumentado las agresiones sexuales a menores o se han disparado las denuncias?
2: No, realmente un aumento claro y evidente, y ya no solo en el número, sino que el otro dato alarmante también es que se ha reducido mucho la edad tanto de los agresores como de las víctimas.
0: ¿Podemos decir que esto está relacionado con ese aumento, con ese cada vez mayor consumo de porno en menores?
2: Sí, totalmente. Yo, en mi opinión, creo que hay una relación directa entre el consumo de porno actual y ese aumento significativo que hay entre agresiones sexuales a menores. No nos podemos olvidar que el porno, la nueva pornografía que se conoce, ha cambiado muchísimo. Es un porno cada vez más violento, es un porno cada vez en lo que se busca más la simulación de agresiones sexuales, el sexo grupal, las orgías, un sexo muy violento, que las mujeres pasan a ser un mero objeto y el hombre puede hacer lo que quiere con ella. Entonces, claro, este tipo de porno nuevo y la edad tan temprana que comienza a consumirlo, en mi opinión, tiene una relación muy directa con el aumento de agresiones.
0: ¿Qué secuelas produce en un adolescente ese consumo abusivo del porno? ¿Esto se puede reparar con el tiempo? No sé si nos puedes poner algún ejemplo.
2: Sí, bueno, al final se puede reparar siempre y cuando busquen la ayuda necesaria. Por ejemplo, está la organización Dale una Vuelta, que son los pioneros, ¿no?, que empezaron ya a detectar esa adicción al porno en adolescentes y cada vez trabajan más y mejor. Pero como cualquier tipo de adicción, porque esto no deja de ser un consumo desmesurado, lo primero que tiene que hacer la persona que la sufre es darse cuenta, admitir que tiene un problema y buscar la ayuda pertinente para poder volver a recuperar unos hábitos, porque no tenemos que olvidar que esas secuelas, ¿no?, ese consumo de pornografía violenta de una forma habitual, tiene una relación directa con un mal comportamiento a la hora de relacionarse sexualmente. Y si no buscas ayuda, aparte de tener el problema de adicción a la pornografía, puedes tener otros problemas, bueno, de tipo penales, y sobre todo que vas a hacer que gente inocente sufra por esa adicción que tienes.
0: Tú llevas más de una década trabajando con menores. ¿A qué otros riesgos, además de al porno, se exponen esos menores cuando utilizan las redes sociales?
2: Pues, son ilimitados, ¿no? Empezando por el consumo de contenido inadecuado, ya no solo la pornografía, sino un contenido violento que también afecta a las conductas. Los menores cada vez son más violentos. A esa pérdida de privacidad, esa sobreexposición en redes sociales y en internet, que le da mucha información a gente que les puede hacer daño, hasta luego ya delitos más graves como puede ser el grooming, esas personas adultas que se hacen pasar por menores para ganarse su confianza y conseguir imágenes suyas o vídeos suyos, incluso llegar al contacto físico y poder abusar de ellos. El sexting está a la orden del día, que en los menores se convierte en un delito automáticamente, que es esa práctica de compartir fotos de carácter sexual o vídeos sexualizados con gente de tu confianza a priori, pero que en muchas ocasiones se acaba haciendo público, se acaba difundiendo, incluso en el peor de los casos. Si no se difunde, cualquier persona que lo tenga en su propiedad está cometiendo un delito de tenencia de pornografía infantil, porque no olvidemos que en España el simple hecho de tener fotos o vídeos de un menor en situación de nudez o de connotación sexual lo convierte en un delito de pornografía, de tenencia. Luego también hay una relación directa con enfermedades de trastorno de conducta alimentaria. Por querer tener el cuerpo de la influencer de turno, del TikToker de turno, tenemos cada vez más chicas, sobre todo en este caso, que tienen un trastorno de conducta alimentaria como la anorexia nerviosa, porque tienen que tener el cuerpo que les venden las redes sociales. Entonces, bueno, la adicción sería otro. Después de la pandemia hay un claro aumento de la adicción a las pantallas, al teléfono, a internet, a la televisión. Y bueno, la verdad es que son innumerables. No dejaremos todavía las apuestas deportivas, los retos virales, hay infinidad.
0: ¿Los teléfonos móviles, Silvestre, son la única fuente de acceso a estos contenidos? ¿O, por ejemplo, también las tablets que muchos menores tienen en los colegios las utilizan para consumir porno?
2: Bueno, la herramienta principal, eso sí, vamos, no se puede negar, es innegable, ¿no?, que es el teléfono móvil. Pero es cierto que los Chrome, las tablets en las escuelas españolas ahora se intentan poner unos cortafuegos bastante buenos, a veces funciona, pero nosotros hemos tenido casos de tener que acudir a un colegio de primaria, llamadas un poco raras, ¿no?, de que había menores de tercero o de cuarto de primaria visualizando porno. cuando a lo mejor el trabajo que le habían puesto para buscar era un trabajo sobre la Virgen María, en uno de los casos, al fallar el cortafuegos, como las páginas porno pagan por posicionarse mejor, a buscar la palabra Virgen y María, pues automáticamente accedieron a la pornografía. Y otros chicos, que estos ya eran un poco más mayores, sin ir más lejos, en una

0: FP de cocina buscando una receta de almejas, pues accedieron al porno, porque ya cogen palabras clave para que esto pase. Entonces, en muchas ocasiones es verdad que los menores acceden al porno sin querer. Es el porno que están contando a nuestros menores, pero evidentemente eso conlleva que se les despierte la curiosidad y que luego a la edad más temprana sí que lo busquen de manera consciente.
1: Ahora se habla mucho sobre limitar, restringir ese acceso, perdón, a los teléfonos móviles a los 13-14 años. No sé si esto es una norma escrita o debería adaptarse a cada caso en función de la madurez de cada niño.
0: Bueno, yo creo que de una manera o de otra es inviable. Yo no veo capaz que desde, por ejemplo, desde aquí a España podamos limitar el acceso a Pornhub, que es la página pornográfica más visualizada del mundo. Y aunque sea así, es tan fácil como te puedes descargar una dirección IP nueva. Hay aplicaciones que te dan ese tipo de descarga para que tú, en vez de que parezca que te conectas desde España, tu ordenador va a simular que te estás conectando desde la India o desde Taiwán, que ahí no tienen esa restricción y van a poder acceder. Al final, la prohibición casi nunca suele ser la solución más acertada, y lo que sí que tendríamos que esforzarnos más y poner nuestro interés es en hacer tanto una educación digital cada vez más adecuada a la nueva sociedad, porque estamos obsoletos en ese tipo de educación, como una educación afectivo-sexual adecuada. No puede ser que los padres sigamos siendo la tercera fuente de información a lo que recurren los menores cuando tienen una duda, ya sea de tipo sexual o de tipo en las redes. Entonces, la primera fuente suele ser sus iguales, que no suele ser una buena fuente de información. Si un niño de 13 años le va a preguntar sobre la primera relación sexual a otro niño o niña de 14, seguramente la información que tenga en la que es no le bastará, y la segunda fuente es Internet. Ahora tú imagínate, si buscando para hacer un trabajo de religión, una receta de cocina, te sale porno, cuando te pongas a buscar sobre relaciones sexuales, lo que vas a aprender. Evidentemente, no estaría muy mal poder limitar el acceso, pero realmente con las herramientas que existen en la actualidad, lo veo inviable.
1: Pues nos quedamos con ese titular, Silvestre del Río, Policía de Menores. Gracias por acompañarnos esta noche.
0: Muchísimas gracias, buenas noches.
1: El consumo compulsivo de pornografía puede derivar en adicciones parecidas a la del alcohol u otras drogas. Este trastorno ya afecta a entre un 5 y un 14% de adolescentes que llegan a sufrir depresión o ansiedad o disfunciones sexuales.
2: La primera vez que yo accedí o que yo me encontré con la pornografía tendría alrededor de 8 o 9 años y bueno, pues fue de manera fortuita una revista en medio de un parque de niños donde no debía estar.
3: Daniel no superaba los 10 años la primera vez que vio una imagen pornográfica. Este problema ha avanzado tan rápidamente con las nuevas tecnologías que los datos actuales son abrumadores.
4: Entrevistamos a 1.800 adolescentes y se observó que habían varios de ellos, más o menos 5 de esas personas, se habían encontrado con la pornografía a los 5 años. Y otras personas, ya hablamos de un 50 o 60 personas, se habían encontrado con ella a los 6 años. Aquí en España se tiene de media entre los 10 y 12 años el consumo de forma habitual. Y cuando hablamos de un consumo habitual, hablamos de un consumo voluntario, un consumo que probablemente sea tal vez semanal. El 70% de los adolescentes que ven pornografía por primera vez lo hacen de forma accidental.
3: Un porcentaje muy alto, pero ¿tenemos claro qué es ser adicto al porno?
4: Ser adicto al porno significa, dentro de muchas cosas, llegar a generar una tolerancia ante el contenido pornográfico que se observa, el dejar de hacer cosas que nos gustan debido al consumo de pornografía.
2: Entonces yo me volví una persona más callada, más aislada. Como decías, pues dejé de salir con gente, incluso dejé de salir con mi mujer. Apenas iba al trabajo, volvía a casa, no hacía nada, solamente me sentaba en el sofá. Cuando tenía mis momentos de soledad, iba y entonces consumía pornografía. Muchas veces lo hacía también en el trabajo, o lo hacía en momentos donde no se debe parar.
4: Presentan problemas atencionales, presentan problemas en el lenguaje, genera disfunciones en la sexualidad, generaba también mayor índices o indicios de agresividad en un plano social. Estaría explicando el aumento de las violaciones.
3: La pornografía hace que los menores tengan una imagen totalmente distorsionada de la realidad de una relación. Por eso, la violencia que ejercen viene muchas veces derivada de este consumo.
2: esta adicción

es una de las más difíciles de sacar de uno mismo. Al final hay otro tipo de sustancias a las que uno es adicto, como son más conocidas, de alcohol o otro tipo de drogas, y son, quizá, voy a decir, entre comillas, fácil de salir, porque tú cortas la

0: smartphone, decirle a un chaval de 14, de 16, de 19, 21 años, deja tu smartphone por un tiempo, vuelve a los teléfonos que quizá no tengan internet o restringe tu acceso a internet a través de unas claves, a través de dejarle tu teléfono a otra persona, o tener ciertas normas de convivencia con la tecnología, siempre resulta muy, muy difícil, muy complicado. A veces, sobre todo para gente más joven, es muy difícil poner en equilibrio y en esa balanza el daño que me está haciendo con el acceso que tengo a la tecnología, en restringirlo para salir, para estar sano y aprender a utilizar la tecnología, que es súper buena cuando la usamos bien, cuando la usamos, por ejemplo, para trabajo o como lo que estamos haciendo ahora.
1: Daniel sabe bien de lo que habla. Ahora ayuda a otros adolescentes y adultos a salir de una situación en la que un día estuvo él.
0: Yo, en verdad, nunca me llegué a dar cuenta, sino que mi mujer, con la que convivía desde hacía 3 años, se dio cuenta de que tenía un problema, de que no era solamente un consumo esporádico de pornografía, sino que estaba consumiendo asiduamente y, sobre todo, que me había cambiado el carácter, me había cambiado mi personalidad, me había cambiado yo mismo y que estaba claro que tenía un problema. Entonces fue ella la que descubrió que yo estaba adicto a la pornografía.
1: Es muy difícil controlar la pornografía entre los menores y su precoz acceso a las tecnologías, pero no es algo imposible.
2: Estoy intentando implantar una huella digital para que aquellos que accedan a páginas pornográficas pues necesiten acceder por medio de de un certificado digital a través de la Agencia de Protección de Datos. Otra cosa, pues también pues blindar un poquito más a los menores por medio de las leyes.
0: Tenemos que ayudar a esos niños a saber cómo van a comportarse con la tecnología y que cuando les aparezca la pornografía, porque la pornografía aparece, ya no necesitas buscarla, sino que ella te está buscando a ti, cuando aparezca esa pornografía, que ellos sepan decirle que no a la pornografía, que ellos no se dejen llevar y sepan simplemente decir no, porque saben que no es bueno, porque mi padre me ha enseñado. O mi madre me ha enseñado que esto no me va a ayudar, no me va a enseñar nada acerca de mi sexualidad, no me va a enseñar nada acerca de las relaciones sexuales reales y sobre todo no me va a ayudar en mi desarrollo. Así que voy a decir no a esta pornografía. Entonces, un poco para los padres es poder ser abiertos, poder hablar con con tus propios hijos y poder ayudarles a saber decir no a eso que un día seguramente se les va a aparecer.

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0: El enganche de los jóvenes al porno se ha convertido en una cuestión de Estado. El pasado mes de enero el Gobierno aprobó una hoja de ruta que incluye una ley para regular el acceso y un pacto de Estado con otros grupos políticos. El propio Pedro Sánchez se refirió con estas palabras al problema del porno.
1: Basta con teclear la palabra porno en Internet para que en 0,23 segundos se ofrezcan más de 5.700 millones de resultados. 5.700 millones de resultados desde los que se puede acceder a los portales que ofrecen contenidos extremos de forma gratuita y también accesible, sin verificar la edad de los visitantes. Por tanto, no es una exageración decir que nos estamos enfrentando a una auténtica pandemia. A una auténtica epidemia, para ser más exactos. Mañana mismo en el Consejo de Ministros vamos a crear un comité de personas expertas para la generación de un entorno digital seguro para la juventud y para la infancia.
0: Moncloa está empeñada en blindar el acceso de los más pequeños a la pornografía y ya tiene un plan. Lo va a hacer a través de una herramienta de verificación de edad que promete ser más eficaz que los controles actuales. Esta aplicación, que estará lista este mismo verano, plantea algunas dudas sobre su utilidad. Esta noche nos atiende el concejal de Innovación y Emprendimiento del Ayuntamiento de Madrid, Ángel Niño. Muy buenas noches.
2: Hola, buenas noches.
0: Lo primero de todo, esta herramienta que está desarrollando la Agencia Española de Protección de Datos junto a la Fábrica de Moneda y Timbre, ¿será de aplicación obligatoria para las páginas porno o podrán negarse teniendo en cuenta que van a perder usuarios?
2: Bueno, yo creo que aquí hay que tener en cuenta demasiados factores. En primer lugar, muchas de estas páginas no se encuentran ni en territorio europeo, incluso ni en un territorio en el que pueda ser controlado. Por tanto, la directiva europea les indicará, o en este caso la directiva española, las leyes españolas, por lo que parece que quieren indicar por parte del gobierno, que tienen que tener la utilización de este certificado digital. Si no, no podrán acceder desde las IPs españolas. Con lo cual, yo creo que antes de eso deberían entender que las páginas web no se ubican, en este caso, en España. Además, estamos hablando de una normativa que es solo española, cuando en este sentido todas las normativas están funcionando a nivel europeo. Actualmente ya existe una normativa que dice que el usuario tiene que identificar su edad. Por tanto, posiblemente en una primera fase, y si Europa no entra en esta regulación, las páginas porno, en este caso, no van a tener en cuenta este certificado en una fase inicial.
0: Moncloa ya ha adelantado que la aplicación será un código QR que servirá para acreditar que el usuario es mayor de edad. ¿Cómo casa esta herramienta con el derecho a la protección de la intimidad y los datos de los usuarios?
2: Bueno, este es un debate bastante interesante. Por lo que he podido leer, porque todavía no hay suficiente información con respecto a las aplicaciones, porque en principio van a ser dos aplicaciones, una en la que tú tendrás que introducir tu DNI y esta aplicación será la que te dirá si eres mayor de 18 años o no. Esto lo harás a través de tu móvil y con esa segunda aplicación es la que tendrá, en este caso, la página web que identificará si el certificado que te da tu móvil, en este caso, porque será casi todo a través del móvil, dice si eres mayor de 18 años o no. ¿Qué es lo que ocurre aquí? Según la Agencia de Protección de Datos y la Fábrica de la Moneda y Timbre, la aplicación será totalmente anónima. Lo único que dirá es ¿eres mayor de edad o no eres mayor de edad? Entonces, aquí efectivamente, según la Fábrica de Moneda y Timbre, existirá anonimato, pero ya sabemos que en todo este tipo de aplicaciones puede existir el anonimato o a lo mejor puede haber, como siempre, una puerta trasera. Yo creo que también es importante tener en cuenta aquí, y de verdad creo que también tenemos que ser todos conscientes, que cualquier persona que tenga un móvil, ya sea un iPhone o un Android o incluso otro tipo de móviles, al mismo tiempo que se descarga la aplicación que el gobierno quiere que todos tengamos en nuestros teléfonos no móviles, bueno, en este caso todos los que quieran consumir este tipo de contenidos, la realidad es que al mismo tiempo tú te puedes descargar una aplicación que sea una conexión VPN, que lo que hará es que tu IP, que sea española, se cree o se haga una conexión IP espejo en cualquier otro país del mundo y puedas acceder a la página web porno sin ningún tipo de restricción. Por tanto, yo creo que aquí también hay que ser un poco menos ilusos y recordar una experiencia que también hemos vivido en España. No sé si todas las personas que nos ven recordarán el certificado COVID. El certificado COVID fue una aplicación que se supone que era voluntaria, incluso se llegó a hablar de obligatoria en algunos casos, pero la realidad es que no llegó a funcionar. Es posible que en este sentido pase exactamente lo mismo, porque burlar en este caso la restricción tanto para el usuario final como para las páginas web, como para las grandes plataformas web porno, pues parece que no es muy difícil.
0: Claro, más teniendo en cuenta que estamos hablando de chicos muy jóvenes y que todos tienen conocimientos digitales. No sé si nos puedes especificar, ya nos has hablado, la manera concreta en la que van a poder burlar estos sistemas de control.
2: Pero es que no es necesario ni tener unos grandes conocimientos de informática. Lo único que tienes que poner en App Store o en Google Play, VPN. Con descargarte una aplicación que te haga una VPN, que es que además de verdad es tremendamente sencillo, y ponerla en marcha, tú, digamos, tu dirección ya no será la dirección que aparezca en la página web. Por tanto, es que es muy sencillo, es algo que no tiene mucho sentido. Es que no hablamos de tener que programar, no hablamos de tener que descargar una serie de hackers, no hablamos absolutamente de nada más que descargarse una aplicación para que, para que lo entienda la gente que nos escucha. Cuando tú te conectas a una página web, tú tienes una dirección, ¿vale? Que es como la dirección de tu casa, ¿vale? O como la dirección de tu email, para que sea un poco más virtual. Entonces tú te conectas. Esa dirección se llama dirección IP. Si esa dirección IP se encuentra en España, entiendo que el gobierno va a obligar a las páginas web, y digo entiendo porque no sé cómo lo va a conseguir en muchos casos, a que tengan que tener el certificado instalado y que tengan que tener la aplicación y verificado, ¿vale? Muy bien, perfecto. Pues ya está. Esa es la idea en el mundo ideal del control absoluto. La realidad es que cualquier persona que quiera utilizarlo, y sobre todo que no tenga los 18 años de edad, lo que va a hacer es descargarse dentro de su móvil esta aplicación de VPN, conectarla, y entonces la página web ya no detectará que la dirección es de España, porque lo que hace esta aplicación es decir, oye, aunque tú te conectes desde España, yo te ofrezco una dirección mía que puede estar en Rusia, en China, en Togo o en cualquier país del mundo, y a través de esta dirección es a través de la que me conecto a esta página web. Por tanto, la realidad es que, pese a que la idea podría en ese comité de expertos que parece que también está creando Pedro Sánchez, podría parecer tremendamente bonita, la realidad es que al campo es difícil ponerle puertas.
0: Ángel, si la adopción de esta aplicación no es obligatoria y se pueden burlar los sistemas de control, vamos a pensar en soluciones. No sé si una sería una ley que concrete a estas páginas porno unos requisitos mínimos para verificar la edad de los usuarios. ¿Se te ocurre a ti otra solución?
2: Bueno, vamos a ver, es que eso que has dicho, verificar la edad ya se hace, es decir, las personas que entran en principio tienen que decir que son mayores de 18 años, pasa también en muchos videojuegos y pasa en diferentes plataformas. La realidad es que en este caso el usuario final miente. A día de hoy yo no conozco ningún país que tenga una solución en este caso que funcione, porque China, por ejemplo, que también tiene prohibida la pornografía, de hecho creo que la tiene bastante prohibida a nivel general, o Turquía, pues tienen lo que te he dicho, los usuarios lo que hacen es utilizar una VPN. La realidad es que la solución es difícil. Yo creo que la solución en este caso pasa muchísimo, muchísimo más por la educación, una educación tanto en valores dentro de sus casas como educación también por parte de los colectivos. O sea, la realidad es que efectivamente, y en esto sí coincido con el gobierno, tenemos un problema muy grande a nivel europeo, no es un problema solo a nivel español, es un problema a nivel europeo, con que los menores utilizan pornografía cada vez más jóvenes. Hablamos ya de edades de entre 10 y 12 años y efectivamente esto es un problema que hay que solucionar, pero tampoco podemos pensar que por imponer una aplicación obligatoria, que también es cierto que habrá que ver para qué más la utilizan, esos menores no van a poder saltarse esa restricción, porque va a ser tan sencillo saltársela como descargarse una aplicación. Por tanto, yo creo que habría que sentarse, también habría que hablar en este caso con las grandes plataformas, que no sé si son 5, 10, 15 o 20, y decirles, oye, tenemos este problema, vamos a solucionarlo. Pero también decirte que muchas de esas plataformas son replicadas por otras plataformas en países terceros, como te decía, al igual con las VPN, también lo hacen las propias páginas web, en las que ya también se saltan todo tipo de restricciones. Por tanto, es un problema de difícil solución, y además yo decirte, creo que requiere más una intervención a nivel continental, es decir, a nivel europeo, que a nivel español. A nivel español al final no tiene mucho sentido que se haga esta aplicación cuando en Portugal posiblemente no se haga, o sin ir más lejos, En Marruecos tampoco se hará. Entonces, bueno, yo creo que hay que sentarse y entender que al campo es difícil ponerle puertas, pero entender que lo más importante en este sentido es la educación, y es donde yo haría ese gran esfuerzo.
0: Ángel Iño, concejal del Ayuntamiento, muchísimas gracias por acompañarnos.
2: Muchísimas gracias.
0: Aunque los datos son alarmantes, muchos padres no pueden o no quieren hacer frente a la realidad que tienen en casa. Este es uno de los factores que explica la complejidad del problema. El 75% de las familias, estos son datos de la Universidad de las Islas Baleares, cree que sus hijos no consumen porno. Para muchos chicos, además, estos contenidos eróticos son la única fuente de información sobre la sexualidad. Un informe asegura que el 77% de los padres no habla sobre porno con sus hijos y solo un 50% lo hace sobre sexo. Pese a no saber cómo abordar este gran problema, la preocupación está ahí. Según un barómetro de Invimark, al 90% de los padres le inquieta lo que ven sus hijos en Internet. Lo hace más en el caso de las mujeres que de los hombres. Los expertos aquí lo tienen muy claro. La educación es el antídoto para frenar ese consumo abusivo, desmesurado de porno.
3: La curiosidad, algo que está bien, la curiosidad está bien de la infancia y de la adolescencia, pues se está saciando con la pornografía. Creo que es el momento de que las personas adultas asumamos responsabilidades y, bueno, pues acompañemos bien, ¿no? Acompañemos con más educación sexual y sobre todo ofreciéndoles herramientas, ¿no? Conocimientos, habilidades, ¿no? Bueno, pues para que puedan, al final, acompañar va de eso, ¿no? Caminar al lado de, bueno, pues para que puedan tener una sexualidad libre y satisfactoria.
0: Para arrojar luz sobre este tema, hoy nos acompaña la criminóloga Beatriz Izquierdo y autora también de El libro de los Reyes Magos al porno. Muy buenas noches, Beatriz.
4: Buenas noches.
0: La mayoría de los padres, lo acabamos de ver, no saben que sus hijos consumen porno en casa. ¿No lo saben o no quieren saberlo?
4: Bueno, yo la realidad que me encuentro cuando acudo a las formaciones, porque yo imparto formaciones para los padres, podríamos diferenciar dos perfiles. Hay un perfil de padres que cuando toman conciencia con esta realidad en estas formaciones tienden a pensar, el mío no. Esto pasa, pero el mío no está consumiendo este material. Yo siempre digo lo mismo, ojalá sea así, sería una señal de que estamos haciendo las cosas muy bien. Pero vamos a sustituir la frase del mío no por el mío a lo mejor también y ya les tendremos más protegidos. Y otro porcentaje que sí es consciente de que sus hijos pueden estar accediendo a este tipo de material, pero que como no son consumidores habituales de pornografía, lo que no se imaginan es el material al que están accediendo. Se imaginan que se ha dado un paso más en la erótica y que se exhiben genitales de manera explícita, pero no imaginan que es un contenido pornográfico en muchos casos con una carga de violencia importantísima.
0: En tu libro vinculas la criminalidad con un aumento, con un uso excesivo del porno, con el consumo, mejor dicho, excesivo de porno durante la infancia. ¿En qué te basas, Beatriz?
4: Bueno, cuando hablamos de sexualidad estamos hablando de una dimensión importantísima en el ser humano desde el punto de vista físico, psicológico y también desde el punto de vista social. Se ha estudiado la sexualidad, por tanto, en los historiales de los grandes depredadores sexuales a lo largo de la historia, pero algo debe quedar claro. Cuando hablamos de agresiones sexuales estamos hablando de una pluralidad de factores y un consumo de pornografía violenta, concretamente con tintes sádicos. Se estudió ya hace muchísimos años, pero no quiere decir que si un niño va a consumir pornografía violenta se vaya a convertir en un depredador sexual, ni muchísimo menos. Es un foco más sobre el que tenemos que estar muy pendientes, como pueden ser infancias traumatizadas, hogares desestructurados y un larguísimo etcétera, que se estudia cuando se estudian, bueno, este tipo de violencias sexuales.
0: Ante estas noticias continuas que alertan a los padres sobre el consumo de porno de los menores, ¿los padres qué tienen que hacer en casa? ¿Hay que naturalizar desde un principio y quitarse esa vergüenza para hablar sobre sexo con nuestros hijos?
4: Deberíamos superar el pudor. Sé que no es una tarea fácil. Somos la primera generación de padres de preadolescentes y adolescentes que no habiendo recibido educación afectivo-sexual, tenemos que abordar esta problemática y no solo hay que hablarles de educación afectivo-sexual, sino que hay que dar un paso más importante porque ya han podido estar expuestos a este tipo de contenido tan violento y entonces nos toca deconstruir una serie de fantasías que se han podido alimentar, ¿no?, con este contenido, que es una tarea mucho más difícil, pero no nos debe paralizar ni el miedo ni el pudor, creo que hay que coger al toro por los cuernos y superarlo.
0: ¿Cuál es el papel que tienen los colegios dentro de esta educación? A muchos padres les da miedo que esa educación sexual que reciban los niños en el colegio sea inadecuada, esté ideologizada. No sé cómo se puede garantizar que sea una educación sexual adecuada para la edad que tienen.
4: Bueno, lo entiendo perfectamente, ¿no? Porque existe una frase muy manida que es la educación empieza en casa, pero la realidad es que eso que debería ser así, los colegios necesitan también de nuestro apoyo porque les toca ahora mismo suplir carencias importantísimas en los hogares. Entiendo ese temor perfectamente porque no cualquier persona debería entrar a hablar en los colegios con los niños sobre, según qué temas, los experimentos con gaseosa, ¿no? Lo que es importante, y para proteger a los colegios y a los propios educadores también y a nuestras familias, es que existiera una asignatura reglada de educación afectivo-sexual que sea elaborada de una manera seria y rigurosa por muy distintos profesionales de distintos ámbitos que tengan en cuenta las distintas franjas de edad, porque cuando estamos hablando de edades hablamos de niños muy chiquititos, adolescentes y preadolescentes, y yo creo que a los niños también hay que dejarles ser niños, no hay que quemar etapas, no hay que adentrarles en temas que no corresponden para su desarrollo afectivo-sexual, pero es importante que esa asignatura esté en los colegios porque en muchos hogares seguramente se estarán haciendo las cosas muy bien, pero muchísimos otros no.
0: En tu libro de los Reyes Magos al porno intentas acercar la criminología a las casas y alertar sobre muchos peligros que hay en las redes sociales y en el mundo de Internet. ¿Las familias conocen estos peligros a los que se exponen sus hijos cuando cogen un teléfono móvil?
4: Bueno, las familias no los conocen, por eso hemos cometido un error sin precedentes, ¿no? Hemos entregado dispositivos móviles a nuestros menores sin medir el alcance de aquello que les estábamos entregando y ahora estamos empezando a ver las consecuencias. Hay que entonar el mea culpa, la culpa no la tienen ellos, fuimos nosotros quienes los entregamos. Los padres desconocen esta realidad. Yo creé mi proyecto Origen del Mal para defender una criminología educativa que hace falta, creo, en este país y a nivel mundial, ¿no? Para que alertáramos de riesgos reales existentes que los padres desconocen, y por eso el lema de mi proyecto es: no podemos defendernos de aquello que no conocemos. Yo cuando imparto formaciones a profesorado o a padres o a adultos que están muy preocupados por la defensa de la infancia, siempre digo lo mismo: yo no voy a decirte cómo educar a tus hijos, no soy educadora, no soy sexóloga, yo me especialicé en criminología, pero creo que una vez que somos conscientes de los peligros existentes, sabremos la mejor manera de abordar en nuestros hogares y en las escuelas toda esta problemática.
0: Beatriz, ¿en todo esto están más expuestas las niñas que los niños?
4: Bueno, yo creo que estos porcentajes que teníamos antes o que podíamos tener de victimización, ¿no? El Internet ha unificado el mal. Ahora mismo el acceso a la pornografía lo tienen los niños, lo tienen las niñas y lo tienen en cualquier rincón del mundo donde exista acceso ilimitado a Internet sin ningún tipo de cortapisa. Lo que nos tenemos que preocupar es cuando se consumen estos contenidos, cómo se hace, ¿no? Ya lo decía Save the Children con su magnífico informe de desinformación sexual, pornografía y adolescencia, que mientras que ellos con una edad media de unos 12 años lo consumían ya con una finalidad, pues no sé, para satisfacerse, ellas lo consumían a los 12 años y medio ya, y lo decían ya hace un par de años, para ver lo que se espera de ellas, ¿no? En futuras relaciones. Esto es algo sobre lo que tenemos que trabajar y que no deberíamos permitir.
0: Pues muchísimas gracias por tu tiempo y por explicárnoslo todo también, Beatriz Izquierdo, criminóloga. Gracias.
4: A vosotros.
0: Bueno, pues ya conoce la realidad, ahora toca implicarse y mirar de frente a una realidad que antes o después va a afectar a nuestros hijos. No es solo el porno, a través de la pantalla los niños abren una ventana a infinidad de riesgos. No podemos esperar a que otros solucionen una batalla que empieza en las casas. Educar en un uso limitado y supervisado del teléfono es una tarea que nos concierne a todos y que empieza con predicar con el ejemplo.

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0: tal día como hoy, pero en 1984, se crea la Liga Nacional de Fútbol Profesional. Es conocida coloquialmente como la Liga. Está formada por diversos clubes y las sociedades anónimas deportivas que participan en primera y segunda división. Forma parte de la Real Federación Española de Fútbol, aunque tiene personalidad jurídica propia y goza de autonomía para su funcionamiento. Además de defender los intereses de sus asociados, organiza las competiciones de fútbol profesional, el control económico, la venta centralizada de los derechos audiovisuales y una estrategia de internacionalización y liderazgo tecnológico. En 1946, la Fiscalía estadounidense exige la condena de todos los acusados nazis durante los juicios de Nuremberg, como responsables de la muerte de 12 millones de personas. En 1974, el boxeador español Perico Fernández se proclama nuevo campeón de Europa de los pesos superligeros. En 1987, el sur de Europa es afectado por una intensa ola de calor sahariano, que causa la muerte de más de 1.000 personas. En 1999, se desarticula en España una red internacional de engorde rápido de ganado mediante productos prohibidos y perjudiciales para la salud. Ocurrió tras la investigación del juez Baltasar Garzón y la Unidad Central de la Policía Judicial. En 2016, Hillary Clinton hace historia al convertirse en la primera mujer candidata a la presidencia de Estados Unidos, tras haber sido secretaria de Estado, senadora y primera dama. Perdió las elecciones frente a Donald Trump, pese a ganar el voto popular. En 2017, Mariano Rajoy se convierte en el primer presidente en ejercicio en declarar como testigo en un juicio, en este caso el de Gürtel, donde negó conocer la gestión económica del Partido Popular. El tribunal consideró que no lo hacía como presidente de la nación, sino como ciudadano español. Hoy, 26 de julio, se celebra San Joaquín y Santa Ana, padres de la Virgen María.
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¿Qué son los Pirineos? Serpiente deforme que partiendo del mar de Asturias, para beber agua donde se bañan purias, atraviesa por la mitad un continente. Cuando ya llega al mar Mediterráneo, al verlo a lo mejor tan espantable, con un golpe de su espada formidable, en dos lo partió el Omnipotente.

entre leyendas y tradiciones, entre el mar y las altas montañas, el Pirineo Navarro despliega su geografía plural y diversa.

El Cabo de Iker, en las inmediaciones de la bellísima localidad guipuzcoana de Hondarribia, es el punto más occidental de la cordillera pirenaica. Desde aquí el terreno se eleva poco a poco hacia el este en forma de suaves y redondeadas colinas, cubiertas por verdes pastos y conjuntos forestales. Según se desplaza hacia el este, la cordillera pirenaica se vuelve brava, abrupta, y en el pico de Ori sus alturas empiezan a superar la barrera de los 2.000 metros. El Pirineo navarro presenta innumerables contrastes. En sus valles se alternan las planicies con profundas foces, nombre con el que se denomina en Navarra a las gargantas. Húmedos e interminables bosques pueblan las laderas de las montañas, algunos de tan difícil acceso que son prácticamente vírgenes. La parte navarra es la más humanizada de todo el Pirineo. La suavidad del terreno permite un hábitat disperso con pequeños núcleos de población muy cercanos entre sí y continuos caseríos aislados que colaboran a embellecer las apacibles laderas. El arraigo de las costumbres navarras va unido a su paisaje, a su naturaleza. Los pueblos son tan diversos como distinto es el terreno sobre el que se levantan. A lo largo de la historia, la hidalguía de los habitantes de estas tierras fue reconocida por sucesivos monarcas, y eso permitió que hoy se conserven innumerables casas señoriales en la práctica totalidad de las poblaciones. La mayoría de estos pueblos poseen, además, construcciones religiosas de muy diferentes estilos. Muchas de ellas acompañan al Camino de Santiago, que tiene en Navarra sus rutas más importantes.

El Pirineo desciende hacia el mar, formando en su viaje un mundo de fantásticos parajes, creadores de leyendas y tradiciones. Las diferencias se marcan de

forma clara entre su parte más oriental, en los altos valles de Salazar, Aézcoa y Roncal, y la suavidad occidental de los valles de Arce o Baztán.

La zona más noroccidental del Pirineo Navarro está ocupada por el Valle del Baztán y las llamadas Cinco Villas de la Montaña, un amplio territorio en el límite con Guipúzcoa y Francia.

Baztán es el nombre que recibe el río Bidasoa en esta zona. En su corto recorrido hacia el mar, atraviesa todo el Baztán, el municipio más grande de Navarra, que comprende 15 pueblos y tiene su capital en Elizondo. Es una bellísima población en la que abundan viejas casas señoriales, mudos testigos de la historia de sus hidalgos propietarios.

El Baztán posee varios privilegiados miradores que ofrecen incomparables vistas de la región, con cumbres que superan generalmente los 1000 metros. La bellísima naturaleza de este valle tiene su mejor ejemplo en el Parque Natural del Señorío de Vértiz, con más de 2000 hectáreas. Además de un interesante jardín botánico con especies exóticas, el parque posee espléndidos hayedos y robledales, en los que abundan los elegantes corzos. Al norte, la zona conocida como las Cinco Villas está asentada sobre el macizo paleozoico más antiguo de Navarra. Las hayas ocupan aquí las cotas más altas, mientras que el roble puebla los valles en que se descubren bellísimos pueblos como Lesaca o Vera de Bidasoa, donde en un palacio del siglo XVIII tenían fijada su residencia Pío Baroja y sus ilustres.

Toda esta zona está repleta de monumentales localidades, cada una de las cuales ofrece multitud de atractivos a través de su arquitectura, sus tradiciones y su ubicación en un medio natural que impregna toda la vida del valle. Un ejemplo claro lo constituye Zugarramurdi, con su Cueva de las Brujas, cuna de los famosos y temidos aquelarres.

Misterios y leyendas que se entremezclan con realidades históricas como el auto de fe de Logroño, en el que se condenó a morir en la hoguera a varios habitantes de Zugarramurdi acusados de brujería. Al sureste de la zona de Baztán y separado de esta por el puerto de Artesiaga, se abre el valle de Esteríbar, de un gran atractivo natural. La finca de Quinto Real, de 5.900 hectáreas, se extiende sobre el macizo del mismo nombre, alternando a

El Baztán, las cinco villas y el valle de Esteríbar conforman un vasto y variado territorio lleno de tradiciones y de escondidos tesoros de la naturaleza en la parte más occidental del Pirineo Navarro.

Entre los cursos de los ríos Urrobi e Irati se encuentra el abrupto valle de Arce. Su accidentada fisonomía de profundas gargantas combinadas con extensas planicies hace de este valle uno de los conjuntos más interesantes del Pirineo Navarro.

Como entrada al valle, en el tramo inferior se abre el angosto desfiladero de Poche de Chinchurrinea, una escarpada foz que ha sido declarada reserva natural. Formada por accidentadas peñas, en sus inmediaciones y fondo crece una densa vegetación que sirve de hábitat a diferentes especies de animales. Esta foz no es la única de su género en la zona. La tipología del suelo de esta parte del Pirineo es muy propicia para la formación de estas gargantas. Cortadas por los cursos del Urrobi y el Irati, se alzan las sierras de Labia, Osa y Archuba. Su origen calcáreo hace que se originen muchas de estas gargantas, varias de ellas declaradas reservas naturales debido a la riqueza de su vegetación y fauna. En la parte más septentrional del valle se alza el Orchanzurieta, una montaña de 1570 metros, el segundo pico más alto desde el Cantábrico. Los pueblos en esta zona son numerosos y han aprovechado todos los lugares favorables para su instalación. Pintorescos y bonitos, de entre todos se destaca la población de Roncesvalles, erigida en conmemoración de la legendaria batalla librada en tiempos de Carlomagno. Durante siglos, Roncesvalles ha sido lugar de paso y reposo para el peregrino que se encaminaba hacia Santiago de Compostela. Sin duda es la Colegiata de Santa María el monumento más emblemático de Roncesvalles. Antiguo hospital de acogida para peregrinos, fue Sancho el Fuerte de Navarra el que mandó edificar la actual Colegiata. El estilo arquitectónico pertenece al elegante y rico gótico francés. Consta de tres naves sin crucero, con cabecera poligonal para la central y testero plano en las laterales. En su interior se hallan tesoros de importante valor, tanto cultural como histórico.

Además del hermoso sepulcro de Sancho el Fuerte, se puede admirar un fabuloso tríptico flamenco, evangelario del siglo XII de orfebrería románica, el llamado ajedrez de Carlomagno o su impresionante biblioteca.

Los valles de Aézcoa y Salazar, junto con el de Roncal, forman la parte más oriental de los Pirineos navarros. En estos parajes las montañas comienzan a elevarse hasta superar la cota de los 2.000 metros. El paisaje se hace más escarpado y los bosques son mayores y más frondosos. El Valle de Salazar es uno de los dos grandes valles transversales de los Pirineos Orientales navarros. El río Salazar recorre el valle desde su cabecera, como ocurre en casi todos los de la cordillera, creando en las estribaciones de la Sierra del Eire una espectacular garganta, la Foz de Arbayún. De algo más de 5 kilómetros de largo, exhibe en sus extremos paredes verticales que llegan hasta las orillas del río. Estos acantilados fluviales albergan una auténtica comunidad de aves. Las nidadas de muy distintas especies comparten la seguridad de grietas y cornisas naturales, como buitres, alimoches o águilas reales. La Foz se ensancha y ahonda entre escarpes y taludes en su parte central, llegando a tener 300 metros de desnivel en su parte más profunda. La Sierra de Abodi se extiende entre los valles de Salazar y el vecino de Aézcoa. Más que una sierra, es una enorme loma redondeada, donde su máxima altura, el pico de Abodi, no alcanza los 1.600 metros.

El auténtico gigante de la zona es el Pico de Ori, que supera los 2.000 metros. Es la primera cumbre que se eleva por encima de esta altitud desde el mar Cantábrico. Desde los montes de la cabecera de los valles de Aézcoa y Salazar, hasta rebasar el límite fronterizo, se prolonga un bosque de enorme extensión que, por su naturaleza apenas dominada, se le ha dado en llamar la Selva de Irati. La incapacidad para delimitar esta masa boscosa hace que su extensión no haya sido precisada, aunque se encuentra entre las mayores de la Europa.

En las poblaciones que se suceden a lo largo de los valles se encuentran encantadoras sorpresas. Desde edificios religiosos de todos los estilos y casas blasonadas, hasta los rústicos hórreos pirenaicos que decoran la geografía del Valle de Aézcoa.

La parte más oriental del Pirineo Navarro, lindando con el aragonés Valle de Ansó, está ocupada por el Valle del Roncal, famoso por sus quesos, sus encantadores pueblos y sus incomparables paisajes.

La arquitectura de la zona ha dado joyas como los pueblos de Roncal, Isaba y otros, con casas construidas en una muy característica piedra gris oscuro. Iglesias fortificadas, como la de San Cipriano en Isaba, dominan los cascos históricos, cuyas calles han mantenido hasta hoy una cierta atmósfera medieval. En Isaba confluyen tres torrentes que se unen para formar el caudal del río Esca, principal cuenca de la zona. La parte más septentrional del valle ofrece el relieve más duro y elevado de toda la región. La cara norte está ocupada por el pequeño valle de Belabarce, que alberga densas masas de pinos silvestres en las partes más expuestas al sol y frescos hayedos en las umbrías. Remontando el barranco de Belagua, se atraviesa el valle del mismo nombre. En su cabecera, extendiéndose por las laderas del pico de Chamanchoya, está situado uno de los últimos hayedos abetales intactos que quedan en el Pirineo. Enormes abetos de hasta 45 metros se entremezclan con las hayas, formando un bosque virgen protegido dentro de la Reserva Integral de Aztaparreta. El valle se cierra a Francia con el macizo kárstico de Larra. El terreno aquí presenta continuos cambios en su estructura y su distribución. El roquedo sinuoso alterna con zonas de bosque. La erosión del karst ha dejado originales formas y ha creado una gran red de cuevas y galerías en su interior, algunas de las cuales poseen más de 1000 metros de profundidad.

las más altas cumbres de toda Navarra, están situadas en esta zona. La Mesa de los Tres Reyes es la cota máxima con 2.421 metros, y desde su cumbre se divisan tanto las grandes alturas del Pirineo Central como los valles occidentales menos agrestes y de menor altura.

bosques y prados, colinas y valles, diferentes tonalidades de un único color. El verde como protagonista absoluto de esta parte del Pirineo. Los dólmenes y cromlech de los valles navarros hacen patente que el hombre lleva habitando estas agradables tierras desde tiempos inmemoriales. Sus pobladores han construido aquí, a golpe de pico y de hacha, un acogedor hogar en consonancia con la belleza del entorno.

Al igual que la madera de sus árboles alcanzó el mar transformada en barco, las montañas pirenaicas se entregan al Cantábrico, formando en su camino los maravillosos eslabones occidentales de la colosal cadena.

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0: 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Arrancamos. La realeza es algo que nos lleva acompañando siglos. Una institución que representa a cada país, lo unifica y que tiene el deber de protegerlo, también de defenderlo. La corona, sin embargo, divide a la sociedad. Algunas la aplauden y otras la critican. Lejos de este debate hay algo que seguro que todo el mundo está de acuerdo, el simbolismo y la elegancia de los joyeros reales. En cada cena de gala, evento o viaje oficial, las reinas, sobre todo, lucen joyas envidiadas por muchas. Unos accesorios que, además de preciosos, tienen una historia detrás. Por eso, hoy la lupa entra directamente en los joyeros reales de las monarquías. La familia real española no es precisamente una de las coronas que cuentan con una gran colección de joyas. La gran mayoría de ellas son únicamente bienes privados, pero sí que existe un pequeño conjunto de piezas conocidas como joyas de pasar. Están exclusivamente reservadas para el uso de las reinas españolas y cuentan con un valor económico e histórico inigualable.
1: Para hablar de las denominadas como joyas de pasar hay que remontarse al año 1963, cuando la reina Victoria Eugenia, mujer de Alfonso XIII, indicó en su testamento las joyas que debían pasar de reina a reina. De ahí el nombre a este conjunto de tesoros. Un deseo que se ha ido cumpliendo. En la actualidad es la reina Letizia la única que puede llevarlas. ¿Pero cuáles son exactamente? La joya más representativa de la familia real es la tiara Flor de Lis. Sin embargo, no es la de mayor valor. Fue creada en 1906 por la casa Ansorena, como regalo de pedida del rey Alfonso XIII a su prometida, la entonces princesa Victoria Eugenia. Una tiara que se utilizó por primera vez en su historia el día de su boda. Está hecha con numerosos diamantes y en el centro se forma una flor de lis, el emblema de la dinastía Borbón. La segunda joya de pasar también fue un regalo de

0: Alfonso XIII a Victoria Eugenia, el collar de chatones. Fue el presente que le dio por su unión matrimonial y que también llevó ese día. Lo realizó también la firma española Ansorena y se formó a partir de una gargantilla que estaba compuesta por grandes diamantes tallados de forma redonda. Cuando la reina Victoria Eugenia falleció, dejó dos collares. El más grande, el que utilizó en su boda, está formado por 30 diamantes y pasó a formar parte del joyero real. El otro, más pequeño y formado por 27 diamantes, pasó a don Jaime. Sin embargo, cuando él falleció, fue subastado por su viuda. A juego del collar de chatones van los pendientes de botones, también creados por los talleres de Ansorena. Estos pendientes tienen diamantes a su alrededor y el nombre hacía referencia a que no colgaban. Como curiosidad, aunque forman parte de las joyas de pasar, la infanta Cristina los llevó en 1997 para su boda con Iñaki Urdangarín. La pieza de mayor valor del joyero real español es, sin duda, el collar de perlas rusas. Originalmente estaba conformado por 41 perlas gruesas y pesaba más de 2 kilos. Fue un regalo de Alfonso XIII a su primera mujer, la reina María de las Mercedes. Cuando pasó a manos de la reina Victoria Eugenia, esta le quitó 4 de las perlas. Por otro lado, tenemos que hablar de las pulseras gemelas de brillantes, dos pulseras exactamente iguales que en su origen conformaban una tiara de Cartier. Sin embargo, la reina Victoria Eugenia, por comodidad, decidió remodelarla y con los diamantes que sobraron, creó las pulseras. La peregrina, por último, es la joya con más leyenda de la familia real. Fue descubierta en aguas del archipiélago de las Perlas, en Panamá, en el siglo XVI. Tras su hallazgo, pasó a manos del rey Felipe II. Una de las leyendas más extendidas tiene que ver con su autenticidad. Con la llegada de José Bonaparte como monarca, se la llevó a Francia para ser subastada y comprada por el actor Richard Burton. Él, según la leyenda, se la regaló luego a Elizabeth Taylor. Como decíamos, estas son solo leyendas, pero la realidad es que las reinas de España siempre han lucido bien como un collar de perlas, bien como un broche de diamantes.
1: Las joyas de pasar son sin duda las que más destacan de nuestra monarquía, pero no son las únicas. La tiara Mellerio ha sido una de las más usadas por la reina Letizia. Fue fabricada por la joyería que lleva su nombre en el siglo XIX y está compuesta por diamantes y perlas. Su precio está valorado en 450.000 euros. Detrás de cada tiara, de cada collar o de cada broche heredado se esconde una historia de poder, de legitimidad y de continuidad. Los joyeros reales, ayer como hoy, no solo trabajaron piedras preciosas, moldearon también símbolos. Y esos símbolos siguen brillando en los palacios europeos, donde a pesar de los cambios de siglo, de guerras o de revoluciones, las monarquías permanecen.
2: Europa es el continente que concentra el mayor número de casas reales con papel institucional. Todas han recorrido un camino similar, del poder absoluto a la monarquía parlamentaria, donde el rey o la reina reinan, pero no gobiernan. El suyo es un papel representativo, simbólico y, en muchos casos, profundamente arraigado en la identidad nacional. La Casa de Windsor es, sin duda, la más mediática de todas. Los Windsor han convertido cada boda, cada funeral y cada aniversario en un espectáculo global, seguido por millones de personas, desde Isabel II, que fue el rostro de la estabilidad británica durante más de 7 décadas, hasta el actual Carlos III. La monarquía británica combina tradición y exposición pública. Sus joyas son un escaparate incomparable de la historia europea. Con Felipe VI al frente desde 2014, los Borbones han buscado renovar su imagen tras años complicados para la institución. La monarquía española tiene un peso simbólico importante en la Constitución de 1978, que la consagra como garante de la unidad y permanencia del Estado. Las joyas de pasar, entre ellas la tiara prusiana que lució doña Letizia en su boda, forman parte del relato histórico de una dinastía que lleva siglos en el trono español, con interrupciones y restauraciones. La Casa Real de los Países Bajos ha sabido dar a la monarquía un carácter cercano y popular. La actual reina Máxima, de origen argentino, y el rey Guillermo Alejandro representan una institución con gran tradición. Cada 27 de abril, el Día del Rey, tiñe de naranja las calles de todo el país, confirmando que la monarquía neerlandesa es también un fenómeno cultural y social. La monarquía sueca, por otro lado, es una de las más sólidas de Escandinavia. Carlos VI Gustavo ocupa el trono desde 1973, acompañado por la reina Silvia. Su hija, la princesa heredera Victoria, es una figura muy valorada por los suecos. El país conserva un valioso joyero real, heredado en buena parte de Josefina de Leuchtenberg, esposa de Óscar I. La reina Margarita II de Dinamarca, que ha reinado desde 1972 y es la monarca más longeva de Europa tras la muerte de Isabel II, ha dado a la monarquía danesa estabilidad y prestigio. Con una profunda conexión con la historia del país, la Casa Real danesa combina protocolos estrictos con una cercanía apreciada por la ciudadanía. Los noruegos sienten un cariño especial por el rey Harald V, en el trono desde 1991, y por la reina Sonia. La familia real se ha ganado respeto por su discreción y por su papel de símbolo de unidad en un país pequeño pero de gran arraigo democrático. Felipe de Bélgica es el actual rey desde 2013. Su papel institucional es especialmente delicado en un país dividido lingüística y políticamente entre flamencos y valones. La monarquía funciona como un punto de equilibrio en esa compleja realidad nacional. Aunque más conocida por el glamour de sus príncipes y princesas, la familia Grimaldi sigue siendo jefatura de Estado en el Principado. El príncipe Alberto II encara hoy una institución que ha sabido mantenerse relevante, a medio camino entre la diplomacia y la proyección internacional de un país diminuto.
1: Estas son las monarquías europeas que muestran que el papel de un rey o de una reina hoy no se mide por el poder político que ejercen, sino por la capacidad de representar, de cohesionar y de simbolizar continuidad en sociedades modernas. Y como recordatorio de esa historia compartida, ahí siguen las joyas. Tiaras centenarias, collares dinásticos, coronas custodiadas en cofres blindados. Porque la monarquía, cuando se mira a través de sus joyas, no habla solo de piedras preciosas, habla de tradición, de identidad y de supervivencia. Las joyas de la Casa Real Británica son una de las más impresionantes. Simbolizan el poder, la historia y la tradición de esa monarquía. Tienen su origen en la época medieval y con cada nuevo monarca son renovadas y adaptadas.
3: La mayoría de las joyas de la Casa Real Británica están adornadas con piedras preciosas y diamantes. La corona del Estado Imperial fue creada para la reina Victoria, tatarabuela de la reina Isabel II, que ocupó el trono durante 64 años. Por ello, en 1838 se creó esta corona formada por uno de los mayores rubíes del mundo. Se usa principalmente en las coronaciones de los monarcas y en las ceremonias de apertura del Parlamento. Tiene una altura de 31,5 centímetros y pesa unos 1,28 kilos. Por otro lado, nos encontramos con la corona de la reina Isabel, creada para ella. Es la única hecha solo de platino, adornada con el diamante Koinor, una piedra muy antigua que pesa 105 quilates. Aunque la más importante de todas es la corona de San Eduardo, usada por el arzobispo de Canterbury para coronar a los monarcas. Está elaborada con oro y cuenta con un círculo decorado con 8 florones con forma de cruz y flor de lis. Pesa aproximadamente 2,23 kilos. Una de las insignias de los reyes del Reino Unido son sin duda los armillae, unos brazaletes que simbolizan la sabiduría y la sinceridad. Están fabricados en oro y representan la unión con el pueblo. Se creó en 1661 para el rey Carlos II y se usó también en la coronación de la reina Isabel II en 1953. Aunque la joya más importante en un momento así es el anillo de la coronación, que simboliza la unión y el compromiso con la nación. Se compone de un zafiro con una cruz de rubí engastada en diamantes y se coloca en el dedo anular. Se creó para la coronación del rey Guillermo IV y desde entonces se ha utilizado en todas y cada una de ellas. Pasemos ahora a los cetros, símbolos también de la monarquía británica. El cetro de la paloma simboliza el papel espiritual y pastoral del monarca. Fue creado en 1661 por Carlos II y en él aparece una paloma con las alas extendidas representando al Espíritu Santo, la paz del reino y el deber del monarca como guía y protector. Se utiliza durante las coronaciones y siempre se debe coger con la mano izquierda. El centro de la cruz simboliza todo el poder que recae sobre el monarca. Tiene incorporado el diamante Julián I, conocido también como la Gran Estrella de África. Un diamante que supera los 530 quilates, siendo el segundo más grande del mundo. Durante la coronación, el monarca lo tiene que coger siempre con la mano derecha.
1: Estos pequeños tesoros de la corona representan también la unidad de las naciones. Como hemos visto, son accesorios que se usan durante las ceremonias de coronación o en ocasiones muy especiales. Y como todo, esto también tiene un porqué: representar la cohesión y la unión entre Inglaterra, Escocia, Gales e Irlanda del Norte. Respecto a las joyas de la corona real británica, siempre suele surgir una duda: el valor de ellas. Según los expertos, su valor total podría superar los 4.000 millones de dólares. Por ello, se encuentran a buen resguardo, concretamente en la Torre de Londres, un lugar que ha sido fortaleza, prisión y palacio real a lo largo de toda su historia. Se pueden visitar, pero están protegidas bajo estrictas medidas de seguridad. Como decimos, la Casa Real Británica es la que mayor colección de joyas tiene. Le sigue la de Mónaco, entre la que destacan las piezas de la princesa Grace Kelly, como collares, pulseras y tiaras de diamantes. La familia real saudita también presume de tener un buen joyero real, una colección conocida sobre todo por sus diamantes, esmeraldas y rubíes. Pero si hablamos de joyas reales, no podemos evitar mirar hacia ellas, las reinas y princesas. En cada evento, coronación o cena de gala, suelen lucir grandes y preciosas tiaras, unos accesorios que siempre llaman la atención y que son muy analizados por los expertos. Y unos accesorios que, como otros, también tienen una historia. Pero ¿quién tiene la colección más cara?
4: Con diamantes, piedras preciosas de colores, más pequeñas o más grandes. La variedad de tiaras de las casas reales europeas es inmensa. Muchos se preguntan, ¿cuál es la más cara? Por ello, vamos a adentrar la lupa en los joyeros reales de las monarquías europeas. La británica y la holandesa tienen las colecciones de tiaras más caras, valoradas en 19 millones de euros cada una. La colección de la Casa Real Británica incluye varias tiaras, pero hay tres en concreto que son las mejor valoradas. La tiara Fringe fue creada por la Reina María y pasó a ser una de las más importantes. La llevó la Reina Isabel II el día de su boda. Su diseño está inspirado en una línea de flecos. La tiara Grenville Emerald está elaborada en platino, diamantes y una esmeralda central de 93 quilates y fue usada por la princesa Eugenia en su boda. La última de la lista es la tiara Bandeau, una pieza de joyería diseñada en 1932, elaborada en platino y decorada con diamantes en un patrón Art Deco. Por su parte, la Casa Real Holandesa puede presumir, y lo hace, de tres. Por un lado, la tiara de estrellas. Está formada por una delgada banda de diamantes con una guirnalda de la misma piedra en el centro. Es considerada una de las joyas más significativas para la reina Máxima e incluso para su hija Amalia, que la lució en su primera aparición pública. La tiara Gutenberg fue creada en 1839 y cuenta con un diseño neogótico con diamantes y perlas en forma de lágrima que pueden también desmontarse. Por último, en el joyero real holandés se encuentra la tiara Banquete de diamantes. Se creó a partir de los diamantes de un collar de la reina Emma y tiene 34 grandes diamantes que pesan más de 100 quilates. La siguiente familia real es la noruega, cuya colección está valorada en 18 millones de euros. La tiara más cara es la de la reina Maud, que cuenta con dos círculos de diamantes y varias gemas. España está en el quinto puesto. El joyero real de la familia real está valorado en 8,7 millones de euros. La tiara de Flor de Lis es la más emblemática y significativa, pero existe otra que también ha acaparado muchas miradas. La prusiana está realizada en platino, diamantes y con un brillante en forma de lágrima en el centro. Fue además la que la reina Sofía llevó en su boda con el rey Juan Carlos.
1: Estas son las joyas que utilizan las reinas, pero ¿qué de las princesas? Las herederas están consolidando su propio estilo y en cada acto que tienen deben también lucir sus mejores galas. Entre todas las herederas, Leonor quizás es de las más austeras. En los premios Princesa de Asturias de 2022 la vimos con unos pendientes en forma de pluma, realizados en oro de 18 quilates. Un año después, lució otros, de doble aro desmontable, que le regalaron sus majestades al cumplir los 18 años. A ellos se suman unos pendientes de oro rosa con diamantes y tanzanitas que también se los regalaron sus padres al jurar la Constitución española. El resto de las joyas que le hemos visto son compartidas con su madre, la reina Letizia. Además, cabe destacar que la princesa Leonor, de momento, nunca ha llevado tiara. Un caso distinto es el de Amalia, la heredera de Países Bajos. Dispone de un total de 20, 5 de ellas son de uso exclusivo para esta heredera. Ingrid, princesa y heredera al trono de Noruega, ha lucido varias veces una tiara. La primera vez, de hecho, fue en su cumpleaños número 18, donde lució una alhaja formada por varios círculos de diamantes engastados en platino. Las familias reales tienen unos joyeros y unos armarios envidiables. Las joyas, como hemos visto, son más que un simple accesorio. Todas ellas tienen detrás una historia, son símbolos de poder y tradición, que se suelen sacar a relucir en coronaciones o en cenas de gala. Nosotros seguiremos analizando estos datos y muchos más en otro programa. Recordad mirar siempre con lupa cualquier cifra o problema social, porque muchas veces los datos reflejan una realidad silenciada. Nos vemos en otro programa de La Lupa.
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0: Bienvenidos, queridos espectadores, a un programa más de Historias de Nuestros Médicos. Un programa que lo que pretende es hacer un homenaje a nuestros doctores. Las personas que nos cuidan, que nos escuchan, que nos miman, que nos curan, que nos quitan el dolor, que nos salvan la vida. Hoy está con nosotros la doctora Dulce Ramírez Puerta. Ella es médico de familia, ya saben que es medicina de familia y comunitaria. También estudió luego medicina preventiva y salud pública, que vamos a ver que nos explique lo que es esto. Y es la directora médica del hospital de Parla, un hospital donde lleva toda la zona de Parla. Alguna, pues si sois de Parla, pues la vais a ver y la vais a reconocer, porque es una doctora que está mucho con los pacientes. Así que vamos a hablar con ella, vamos a tener seguro una... Bueno, aparte es la mujer, la esposa del doctor Julio Zarco. Julio Zarco es el gerente del Hospital Niño Jesús. Yo con Julio pues tengo una gran amistad, y porque es una persona pues muy, muy dedicada también a la medicina. Y vamos a ver cómo se conocieron, desde cuándo se conocieron, que fueron muy pronto. Julio rápidamente la echó el lazo, nada más verla por la universidad. Así que todo esto vamos a ver en este programa. Pero antes, le vamos a dedicar un poema. El poema lo he titulado Dulce, la niña que aprendió a cuidar. Nació Dulce en la tierra de Jaén, entre olivos que parecían rezar al cielo y caminos de polvo donde los sueños eran más grandes que las posibilidades. Su padre, Bernabé, acariciaba la madera hasta convertirla en belleza. Su madre, Saturnina, bordaba silenciosamente la vida puntada a puntada, como quien cose esperanza sobre los días difíciles. Y llegaron tiempos duros. El hambre y la necesidad llamaron a la puerta de la familia, y aquellos padres, valientes, hicieron la maleta de los sacrificios para buscar futuro en Madrid. La pequeña Dulce quedó atrás, al cuidado de sus abuelos. Qué difícil es para una niña ver partir a sus padres sin comprender del todo la razón. Pero hay ausencias que no rompen el amor, sino que lo hacen más fuerte. Aquella niña aprendió pronto que la vida no siempre concede caminos fáciles, y quizá por eso decidió dedicar la suya a cuidar los caminos de los demás. Llegaron después sus hermanas, Maribel, Ana y Chari, compañeras de sangre y de cariño, como si el destino hubiera querido que aquella familia entera aprendiera el lenguaje de la salud y del cuidado de las personas. Y entonces apareció Julio, un primer día de facultad, una mirada, dos jóvenes que todavía no sabían que estaban comenzando la historia más importante de sus vidas. 40 años. Más de 40 años compartiendo amaneceres, superando tormentas, celebrando victorias, aprendiendo juntos. Él, soñador. Ella con los pies en la tierra. Él, mirando las estrellas. Ella, recordándole el camino de vuelta. Porque el amor verdadero no consiste en parecerse, sino en caminar juntos, siendo diferentes. Caminaron hasta formar una familia, hasta ver crecer a Moisés y Sara, hasta descubrir que el corazón puede hacerse todavía más grande cuando llegan los nietos. Porque hay amores que llenan la vida, pero los nietos ensanchan el alma. Mientras tanto, aquella niña de Jaén seguía estudiando, seguía creciendo, seguía luchando. Las becas le abrieron puertas, pero fue su esfuerzo quien las atravesó. Médica, doctora, especialista, directiva, profesora, escritora. Y allí donde estuvo, hospitales, universidades, despachos o reuniones, llevó consigo la misma lección que aprendió de pequeña: que detrás de cada número hay una persona, detrás de cada diagnóstico hay una historia, y detrás de cada decisión hay una vida que merece ser cuidada. Pero cuando el ruido se apaga y la responsabilidad descansa, Dulce sigue siendo aquella mujer sencilla que mira al mar, lo contempla en silencio, buscando en sus olas los misterios que aún no conocemos. Quizá porque sabe que la vida también es así, profunda, inmensa, inabarcable. Y mientras escucha el adagio de Albinoni o las notas de Memorias de África, vuelve a encontrarse con la niña que nació hace muchos años en Fuerte del Rey, la niña que aprendió a esperar, la joven que aprendió a luchar, la mujer que aprendió a servir, la esposa que aprendió a amar, la madre que aprendió a entregar, la abuela que aprendió a multiplicar la ternura. Y entonces comprendemos que algunos nombres no se eligen al azar, porque hubo una niña llamada Dulce y que el paso de los años acabó haciéndolo honor a su nombre. Dulce en el trato, dulce en la mirada, dulce en el recuerdo y sobre todo dulce en el corazón de todos aquellos que han tenido la suerte de caminar a su lado.
1: Por favor, Adolfo.
0: Bienvenida, Dulce.
1: Por favor, muchas gracias.
0: Es tu vida, Dulce.
1: ¿Es tu vida? Sí, pero ¿está así?
0: Es así, es así. Bueno, pues yo quiero... Vamos a empezar por el principio, como siempre, pero he dejado ahí, he dicho Fuerte del Rey, ¿no? Es un pueblecito de Jaén. Cuéntanos qué es Fuerte del Rey. Yo creo que la mayoría de los espectadores no lo conocerán, a lo mejor algunos sí, disculpen. Yo en mi caso no. ¿Qué recuerdos tienes de Fuerte del Rey, de Bernabé, de Saturnina, tu padre banista? Cuéntanos, porque yo creo que es precioso eso, ¿no? Poderte trasladar ahí y recordar esos principios, tus abuelos también.
1: Pues Fuerte del Rey es un pueblo muy pequeñito, casi se podría decir que es una pedanía de Jaén, porque está a 15 kilómetros de Jaén, rodeado de otras ciudades más importantes, como Torre del Campo, como Andújar. Por lo tanto, siempre es un pueblo que está hecho para los demás, ¿no? Pero para los demás también están hechas sus gentes, que se dedican pues, a lo que pueden, al campo, a su propio negocio, como fue el ejemplo de mi padre y toda su familia, que tenían un taller de carpintería, y de mi madre, que se hizo a sí misma también con las labores del bordado. Y yo recuerdo pues, los difíciles tiempos de la recogida de la aceituna, los difíciles tiempos, donde también se dedicaban a eso, y luego los difíciles tiempos de poder tener para comer en el día a día. Y si no se tenía, se criaban los animales en casa para poder comer.
0: Qué vidas, ¿verdad?
1: Sí.
0: Pero será feliz, ¿verdad?
1: Sí, perfectamente.
0: También tienes ahí a tus abuelos, ¿no? Por parte de padre, por parte de madre.
1: De los dos. Lo que pasa es que los abuelos paternos murieron, desgraciadamente, cuando yo era muy niña. Y los maternos sí que sobrevivieron más. De hecho, yo siempre he dicho que he conocido a mi bisabuela con 93 años. Y mis abuelos murieron pues relativamente mayores, con lo cual sí, con ellos he tenido una relación mucho más estrecha.
0: ¿Vas de vez en cuando a Fuerte del Rey?
1: Menos de lo que quisiera o de lo que mis padres también quisieran. Yo creo que a ellos les gustaría también que fuera más. Ahora ya están aquí más en Madrid y ya lo visito poco. Mis hermanas sí.
0: ¿Tus padres qué tienen?
1: ¿Años? 87 mi madre cumplió hace una semana y mi padre dentro de un mes 90.
0: Les vamos a mandar un besito muy fuerte a Bernabé y a Saturnina, porque aquí tenéis a vuestra hija, que bueno, pues esto es la vida al final, ¿no? Verla aquí y todo lo que has hecho. Tres hermanas, dos que son gemelas, que nacieron como 15 años después que tú, ¿no? Y que son Ana y Chari, y luego Maribel, ¿no? ¿Que esa cuánto te lleva?
1: 5 años.
0: 5 añitos. Oye, yo sé que tus padres, lo hemos comentado en el poema, se vinieron a Madrid, quizás pues buscando otras condiciones mejores, ¿no? De vida, porque evidentemente... Ahí en ese momento, ¿estabas tú sola o estaban algunas más?
1: Sí, ellos vinieron con la segunda, con Maribel, que en aquel momento tenía 5 años, yo tenía 10. Y entonces, como para ellos lo más importante ha sido siempre nuestra educación, me dejan a mí al cuidado de mis abuelos hasta terminar el curso, para que no perdiera el curso escolar. Y bueno, vinieron con Maribel a buscarse dónde poder trabajar y dónde poder vivir. Y una vez encontrado, en el mes de julio, yo ya con las vacaciones vengo con ellos y me encuentro aquí ya con ellos para ya con el siguiente curso académico.
0: Oye, ¿cómo encuentran en esta emigración que hacen tus padres desde Jaén, que era muy típico venirse a la ciudad, un ebanista y una costurera? ¿Cómo se buscan la vida? ¿Cómo?
1: Pues con amistades. Con amistades.
0: Que venían del pueblo también.
1: Claro, mejor, ¿no? Claro. Conocían el oficio de mi padre y la trayectoria en el taller que tenían ya en el pueblo. Y entonces pues vienen aquí alguien que evidentemente conocía el trabajo y le contrata. Y mi madre, como siempre, ha sido la autónoma que nunca cobra. Los autónomos cobráis poco, pero mi madre siempre ha sido la autónoma que no cobra, la pobre. Pues nada, se dedicó a lo que sabía hacer en su casa, las labores de costura, de bordado.
0: Vamos a ir viendo alguna fotito mientras que hablamos, para conocerte un poquito de pequeña. Eras muy buena estudiante, pero yo sé, me ha hecho un pajarito, que no querías estudiar medicina desde el principio, que era como, ¿no?
1: No es que no quisiera, es que nunca me lo había planteado.
0: ¿No te lo has planteado?
1: No, porque bueno, yo consideraba que era algo que estaba por encima de mis posibilidades. Entonces,
0: posibilidades yo, más, bueno, aquí te tenemos de.
1: Ahí es cuando me dijeron, oye, ¿por qué no estudias medicina?
0: Aquí era que estabas en
1: sí,
0: ahí, cuando entonces era
1: sí,
0: el bachiller,
1: el
0: ¿no?
1: COU,
0: o sea, el
1: COU.
0: Ah, el COU ya.
1: Sí. Y bueno, pues fue el orientador, el psicólogo de entonces, don José María, marianista, el que me entrevistó, y con las notas yo dije que quería hacer magisterio o psicología, y me dijo, pues con tus facultades y tus notas mejor que hagas medicina. Dije, pues,
0: ¿tenías un motivo por el cual no hacer medicina? Que me lo has comentado antes de entrar en la entrevista, y que además te provocaba que te crearas tú misma una presión importante, ¿verdad?
1: Sí, la responsabilidad de, primero, la responsabilidad de poder tirar para adelante con aquello, sabiendo que, bueno, pues los recursos económicos de mis padres eran limitados. Uh-huh. Y de que, evidentemente, pues podría ser incluso una frustración para ellos si yo en un momento determinado pierdo la beca y no puedo seguir estudiando.
0: Claro.
1: Aparte de para mí, evidentemente, es decir, vas a empezar un nivel muy alto, ¿por qué no te conformas con menos? Mm. Si se puede llegar al mismo sitio de ser feliz, ¿no? Con menos. Mm. Bueno, digamos que fueron ellos los que apostaron, si tú vales para hacer medicina y te lo han dicho, pues vamos a apostar por ti y vas a hacer medicina. Mm. Y sacrificaron muchísimo para que yo pudiera hacer medicina.
0: Eras muy buena estudiante, creo que te sacaste nota de sobra para poder entrar en medicina, cosa ahora es muy complicado, pero antes no es que fuera sencillo tampoco.
1: Bueno, pero no era tan complicado como
0: no
1: ahora.
0: No era tan complicado. Primer día de facultad, fuiste a la Complutense.
1: A la Complutense.
0: A la Complutense. Mm. Y de repente te encuentras a una persona que estaba dando ahí un meeting, ¿no?
1: Estaba encima de una piedra dando un meeting por los números clausus, la injusticia que es que los estudiantes que realmente valen para hacer medicina no entren y que se llegue a medicina solamente por el hecho de tener buenas notas.
0: ¿Y era?
1: Era ese señor Julio Zarco, ahora mi marido.
0: Y desde el primer momento, él, yo creo que te echó el ojo a ti, ¿verdad? Sí,
1: bueno, yo creo que sí, aunque lo disimuló muy bien.
0: Se sienta a tu lado y ahí empezáis vuestra historia de médicos y de. ¿Qué primeros recuerdos tienes así de tu carrera? O sea, ese a lo mejor era lo que tú te esperabas de la medicina o quizás
1: no.
0: Te frustra un poquito.
1: A ver, no te frustra porque estás preparada para el sacrificio, ¿no? Uh-huh. Sabes que aquello iba a ser duro, pero es que es muy duro.
0: Sí, sí.
1: Y sobre todo porque aquellos años todavía se sigue haciendo lo mismo, creo, pese a que se está intentando cambiar las cosas. Era todo teoría, era todo estudiar, se estudiaba, joder, fíjate, anatomía con dibujos.
0: Yeah.
1: Ahora es todo
0: ahora
1: 3D,
0: todo,
1: no. Claro. Ojo, era francamente. Pero sobre todo, la sensación que tenías era, ¿y para qué? ¿Dónde está el paciente? Pero 3 y 4 años estudiando asignaturas que no entendías para qué tenías que estudiar estadística. Ahora sí, la entiendo, y me gusta, pero en aquellos momentos bioestadística, física, anatomía era dura, bioquímica.
0: Yeah.
1: Todas las materias más esenciales estaban impartidas y tenías que estudiarlas desde la esencia y no el para qué. Entonces te perdías tanto, tanto, tanto ahí y se pierde tanta vocación de poder decir vamos a buscar el para qué vas a necesitar esto en un momento determinado y aprendes solamente lo que necesites. ¿Para qué tanta cosa que aprendes que no sirve para nada?
0: Yo creo
1: si
0: que
1: luego
0: es una
1: no se va a aplicar.
0: Especie de prueba de fuego, ¿no? Para para ver si...
1: Entiendo.
0: ¿No? Para ver quién, como dicen, han empezado, al invento 1000 y no pueden llegar a ser 1000, entonces se tienen que quedar en 500, entonces yo creo que es un poco la prueba. ¿Quién era o quién sacaba mejores notas, Julio o tú?
1: Hombre, yo.
0: A ver.
1: Yo, eso te lo puede decir él. Sí, porque lo que te quería decir con esto es que cuando realmente tú estudias o tienes más o menos el futuro planificado de lo que quieres y lo ves, pues te puede ser duro llegar a tener frustraciones que te dan en la vida, un suspenso, dos, tres suspensos, el no pasar un curso puede ser muy frustrante, ¿no? Pero sobre todo cuando tienes un mundo de la medicina más idealizado, que no es mi caso, puede romper con tu perfil y tu futuro. Y hay gente que se ha quedado en el camino por este motivo. No te voy a decir Julio, pero porque luego también fue un estudiante brillante, pero esos primeros años
0: donde
1: se pierde la esencia de la medicina cuando la tienes tan idealizada y puede hacer que te quedes en el camino sin terminar.
0: Nos vamos a quedar aquí antes de irnos a publicidad, pero quiero sacar este desfibrilador, que es algo que estamos...

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Y ahora sí, nos vamos a publicidad.

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0: Bueno, aquí seguimos con la doctora Dulce Ramírez Puerta. Hemos dicho que ella es médico de familia, ya saben que sea medicina de familia y comunitaria. También estudió, que nos lo explicará, qué es la medicina preventiva y salud pública. Es directora médica del Hospital de Parla y hemos repasado un poquito lo que era su historia de niñez y de juventud. Una persona con una vida, de emigrar desde un pueblecito de Jaén, de venirse a Madrid y de empezar a estudiar una carrera difícil, dura, que tenía que sacar, sí o sí, tenía que sacar beca y estudiar mucho. No sé, nos han quedado... ¡Ay, qué foto más bonita! No me digas que eso lo ha hecho tu madre.
1: Sí, hombre. El vestido, sí, claro.
0: Hombre.
1: Claro, como todos.
0: Oye, no te falta un detalle, ¿eh?
1: Nada. Los lunares e incluso postizos.
0: ¿Te gustaba bailar?
1: Me gusta bailar mucho.
0: ¿Te gusta bailar?
1: Me gusta mucho bailar.
0: A lo mejor tu hija por ahí...
1: A lo mejor.
0: Ese gen lo...
1: Baila mejor que yo. Pero a mí sí, me ha encantado siempre bailar. La feria, me ha encantado.
0: Es que en Andalucía se vive, ¿verdad?, de una manera...
1: Y no conozco la Feria de Abril, que lo tengo ahí todavía. Anda. Yo. No conozco más que la de Jaén y la de Málaga. Anda.
0: Si nos queda alguna fotito más que antes que se nos ha pasado. Vamos a verla.
1: ¡Uf! ¡Qué años aquellos! Eso es en París.
0: París. Tienes, sí, todo el look parisino, ¿eh?
1: Eso
0: todo
1: es
0: el look
1: en París. Parisino. Sí, en un viaje que hice sola a París. Bueno, la hice con una amiga, con una buena amiga, y fue toda una experiencia viajar solas las dos.
0: Uh-huh. Sí. Pues claro, tú empezaste a salir muy, muy jovencita.
1: Claro, sí.
0: Aquí ya estabas con él, imagino.
1: Sí,
0: ¿no?
1: Sí. Y nos planteamos hacer este viaje las dos, ella casada también ya, nunca había salido del pueblo. Bueno, había salido, pero no fuera de España. Y fue toda una experiencia para las dos.
0: No sé si queda alguna fotito, si no ya entramos directamente en... Sí, creo que no.
1: Con mi madre en el pueblo. Qué años aquellos. ¿Verdad? Sí, sí. Sí, igual,
0: estaría, ¿eh? Por ahí estaría cerca de tu casa, ¿no?
1: La casa esta de la derecha es la de mis abuelos, que era el sindicato del pueblo. El sindicato.
0: Allí
1: no había más. Había más sindicato que uno.
0: Ese era. Y ahí se cocía todo.
1: Y sigue igual. Esa calle está tal cual, la puerta está tal cual y todo está así, como la ves ahora mismo.
0: Qué foto más entrañable,
1: mejor.
0: ¿Verdad?
1: Sí. La cogí a traición para hacerle un oferto. Se la hizo Julio. No la hizo Julio.
0: Bueno, pues vamos a, como se suele decir, al grano, ¿no? Vamos a hablar. Haces medicina de familia y comunitaria. ¿Por algo en concreto o porque...?
1: Siempre me ha gustado mucho el contacto directo con el paciente. Y consideraba que la medicina de familia... te da un escenario que otras especialidades no, y es conocer no solamente al paciente, sino a su familia, a su entorno, y digamos que el conocimiento y la perspectiva que tienes es muy diferente a un hospital en una especialidad distinta, que le ves una parcela distinta. Uh-huh. Aquí ves al ser humano y a toda la familia.
0: ¿Cómo se ha devaluado, verdad, la medicina de familia? Que ahora, por ejemplo, pues ocurra que son plazas que no se cubren, por ejemplo, en el MIR, ¿no? Quizás, yo no sé...
1: Es una especialidad dura. Es dura porque tienes que estar ahí siempre y no siempre es gratificante. Porque, bueno, pues aparte de que la propia enfermedad de por sí es dura, los escenarios a los que te enfrentas familiares, pues también a veces son bastante duros. La sanidad pública, al fin y al cabo, pues está muy saturada. Las jornadas de trabajo, pues evidentemente no son tampoco como lo que eran, aunque ha prosperado mucho y para bien. Yo recuerdo la medicina de familia que hacíamos en cupo, que no era medicina de familia, que era pues ver pacientes, como yo decía, a granel. Y cuando realmente se constituyen los centros de salud, que ahí se hace medicina más preventiva, que es la filosofía y por lo que nace la medicina de familia, para dirigir no solamente a la atención de la enfermedad, sino a la prevención y a la promoción de la salud, con más tiempo, una jornada completa de trabajo y no dos horas de consulta, pues es bastante más gratificante porque sí que te da tiempo a hacer esas labores más de prevención, más de sociales, más comunitarias. Tienes también visitas a los colegios, tienes dedicación también a los niños, a hablar con tus compañeros, a la parcela de la investigación. Pero esto que nace con esa filosofía, pues evidentemente se termina también saturando y prácticamente no se llega a cumplir hoy por hoy, porque es muy difícil cumplir todas esas facetas de la medicina de familia en una jornada de 6-7 horas.
0: Claro. Además, el otro día, hablando con, en un programa anterior, hablando con un médico de familia, el doctor Miguel Ángel Real, comentaba que el 40% de los casos que ve un médico de familia en un centro de salud son salud mental, ¿no? Cuando les dan 7 minutos para poder ver, y tú fíjate, la salud mental, a lo mejor un dolor y mandar un analgésico o algo así, o un auscultar, se puede hacer, pero fíjate, la salud mental necesitas un tiempo, ¿no?
1: Claro.
0: Choca, esto, ¿no? Una cosa con...
1: Choca, pero sí es verdad que en un principio la teoría es muy buena, pero la saturación pierde toda esa teoría y toda esa planificación con la que se hace. Lo digo porque sí es verdad que en un principio había agendas programadas donde te citabas a pacientes que sabías que tenían un perfil determinado para dedicarles un tiempo distinto, pero es que ahora las consultas son de 4 y 5 horas para poder atender a todos los que realmente están citados como agudos, ¿no? Entonces, digamos que ha perdido la medicina de familia la esencia para lo que nació, que es para la promoción de la salud y la prevención de la enfermedad. Y quizá por eso hice la segunda especialidad.
0: El otro día me decía, de manera graciosa, me decía un médico de familia que tiene una compañera, que decía, bueno, venga, vamos a ver voy a ver a mis 50 pacientes. Otro día, voy a ver a mis 50 pacientes. Y decía, pero vamos a ver, ¿tú no tienes 70 como todos? Y dice, no, 50 que veo, los otros 20 me ven a mí, yo ya no los veo, ya no puedo más. Y es verdad que por ahí van. Bueno, luego haces medicina de familia, estás en centro de salud, te desplazas de nuevo. ¿A dónde te vas?
1: Apruebo unas oposiciones y me voy a Montilla.
0: A Montilla, bueno.
1: Córdoba, allí.
0: Estás aquí a Julio, plaza. No sé si ya tenías algún hijo.
1: Tenía a los dos.
0: Ya tienes a los dos, sí. Y vas para allá y claro.
1: Me voy y no hay posibilidad de. Porque eso justamente cuando el periodo de las transferencias de las comunidades autónomas y no hay posibilidad de traslado.
0: Dijiste, entonces que me quedo sin Julio, sin mis hijos.
1: Me tengo que volver a presentar al MIR y hago preventiva.
0: Aquí. Haces preventiva y salud pública. Cuéntanos qué es esta. No las había escuchado nunca, la verdad.
1: Pues mira. Yo recuerdo que mi hija, cuando estoy haciendo la especialidad en Guadalajara, porque me la llevo un día a trabajar, ella sabía que yo pasaba consulta, me había visto en la consulta pasando viendo a enfermos, y me vio pues en la sala donde veíamos y volcábamos los resultados de microbiología para ver si había infecciones hospitalarias o no lo había, veíamos los pacientes que tenían que estar aislados, bueno, pues lo que se hace normalmente en un servicio de prevención hospitalario. Y me decía, mamá, ¿pero tú ya no ves enfermos? Y le dije, no, ahora veo poblaciones.

0: promoviendo estilos de vida saludables y la investigación, sino también a todo el ámbito de la prevención, tanto primaria, secundaria como terciaria. Y eso, lo que estamos diciendo en una prevención primaria es que no llegues a enfermar. Ahí están las vacunas, están todos los saneamientos, están todo lo que haga que tú no enfermes. La secundaria es que si estás enfermo, que te diagnostiquen cuanto antes para que no se te complique, no llegue a sí, tener una evolución más tórpida a la enfermedad. O terciaria, que ya se sabe que tienes un tratamiento, pero que no hagas complicaciones. Pues todos esos campos tiene la medicina preventiva, aparte de todo el enfoque de la epidemiología, que es pues estudiar pues eso, cómo se comportan, digamos, las infecciones a un nivel más poblacional, ¿no?
1: ¿La medicina preventiva sigue siendo un poco el caballo de batalla o hemos avanzado mucho? ¿En qué posición estamos? ¿Cómo crees, cómo la ves tú desde ese punto de vista? ¿Hay que avanzar todavía mucho más?
0: ¿Estamos ya en la parte? Medicina preventiva está avanzando cada vez más con todos los ámbitos que se le están dando gracias a todos los informes de predicción, ¿no? Eso está abundando muchísimo y ahondando muchísimo en beneficio de lo que se puede hacer en la prevención, pero no se llega a implementar. Es decir, conocemos cada vez más a nivel de investigación todo aquello que puede prevenir la enfermedad, pero sin embargo no la trasladamos al paciente como tal. Y con pacientes tampoco nos imbuimos de esas medidas preventivas que nos hacen no enfermar, aunque lo conozcamos, porque muchas veces es difícil tomar esas decisiones de cambios de hábitos, es lo más difícil. Ya. Los cambios, tú te tomas una pastilla, tu médico te manda una pastilla o te manda un tratamiento determinado y mal que bien lo haces, pero te dice que no fumes, que no bebes, que no bebas.
1: Es otra cosa.
0: O que tienes que caminar todos los días X tiempo, o que tienes que hacer ejercicio, o que tienes que llevar una alimentación distinta a lo que tú tienes acostumbrado a hacer, y eso es más difícil de llevar.
1: Ya. Si es verdad que yo, por ejemplo, hace muy poquito, mi mujer ha cumplido 50 años y le han mandado que tiene que hacerse una colonoscopia, ¿no? El tema de la próstata de los hombres, o sea, yo creo que ahí sí que se es proactivo, ¿no? Porque evidentemente cuanto más hagamos una prevención,
0: claro,
1: además de mejor para todos, también
0: claro,
1: económicamente.
0: Esos son los procesos de screening que llamamos, que es justamente la prevención secundaria. Llegamos al diagnóstico lo más precoz posible cuando todavía no ha dado clínica, cuando todavía no ha dado la cara mediante sintomatología, y está establecido, dependiendo qué enfermedades, qué pruebas de screening son los que puedes hacer para detectar la enfermedad antes de que tenga signos o síntomas, para justamente tratarla antes de que ya tenga complicaciones mayores.
1: Directora de un hospital, nada más y nada menos que el Hospital de Parla. Un hospital que, no digamos, no es un Gregorio Marañón, no es una, pero es un hospital. ¿Tenéis cuántos? Antes me alucinó, ¿cuántos médicos tenéis en el hospital?
0: Médicos podremos tener entre 400 y 500.
1: 400 o 500
0: Muy
1: médicos.
0: Muy poquitos para lo que necesitan.
1: Ya. Pero bueno, son 400 o 500 personas que hay que gestionar.
0: Sí.
1: Gestionar en los diferentes rangos, es decir, desde los jefes de servicio, los médicos adjuntos, los residentes, las diferentes especialidades, y luego tenemos todo el plantel sanitario, ¿no? Enfermeras, auxiliares. ¿Cómo te metes en ese follón? Bueno, aunque conociendo a Julio, digo, no sé si, digo, si te influyó algo, pero...
0: Pues es que me gustan los retos, me gustan los retos. Vengo de un hospital, de otro hospital, otro infanta, voy de infanta en infanta y
1: el
0: tiro porque me,
1: ¿no?,
0: encanta, el de Vallecas, sí, y ahí me dedico a la continuidad asistencial, que digamos que es un poco el eslabón que hay entre la atención primaria, el centro de salud y el salto que el enfermo tiene que dar al hospital, ¿no? Entonces estás ahí un poco coordinando esa transición, ¿no?, desde el centro de salud al hospital, intentando que esos procesos se coordinen mejor y que el enfermo no note tanta diferencia, ¿no?, y que se haga más fluido el paso de su enfermedad por los distintos ámbitos asistenciales. Bueno, pues de ahí me llaman para cubrir la plaza de dirección médica del Hospital de Parla. Es un hospital más pequeño, un hospital que entiendo que tiene un reto como equipo directivo, porque es un equipo nuevo. Y que tiene un reto también en la trayectoria del hospital, porque está, bueno, pues considerado como un hospital de difícil cobertura, que no llego a saber muy bien por qué, porque es un hospital con unos grandes profesionales. Sí, es verdad que está alejado de Madrid, pero bueno, tampoco
1: bueno,
0: es que esté tan lejos.

0: Yo tardo menos y estaba, vivía más cerca del otro hospital. Y bueno, pues llegado a un momento en mi vida en que a lo mejor tendría que decir, pues cálmate ya, tranquilízate y sosiégate y disfruta con lo que haces, pues considero que me pone ese reto y doy el salto a la dirección médica.
1: Lo que pasa es que dentro del desconocimiento que tengo, Dulce, yo entiendo el director médico, aparte es una persona que tiene que gestionar muchas cosas de muchas índoles, médicas, no médicas, pero también al que le llegan todas las quejas, ¿no? De los pacientes,
0: sí.
1: Porque el paciente no va al director médico y dice, oye, qué bien maltratado, ¿verdad? Normalmente,
0: pocas veces. Hay agradecimientos, pero generalmente a los gestores no. Hay agradecimientos a sus facultativos, como tiene que ser, sí.
1: Pero sí. También están entre las quejas de los facultativos, lógicas en muchos casos, porque a lo mejor los recursos o demasiada gente, o el tipo de gente, o lo que sea, porque ahora también es verdad que con todas las culturas que tenemos dentro de Madrid, pues no sé si a lo mejor en ese hospital pues hay muchos extranjeros.
0: Hay mucha migración.
1: Mucha migración, etcétera. Y luego te viene eso, te viene lo de los médicos, ¿esto cómo se gestiona así?
0: Pues
1: sin
0: mira,
1: morir en el intento.
0: También es verdad que como reto como hospital es que es un equipo directivo donde estamos las figuras directivas y no hay por debajo más que ya los jefes. O sea, no es esto que hay más jefes que soldados. Aquí digamos que
1: claro,
0: jefes somos poquitos y estamos al lado de los soldados, ¿no? Entonces, te lo digo porque la relación es muy directa. Es muy directa, con los jefes de servicio directamente, y te trasladan realmente la problemática que es suya, pero que es tuya, porque la tienes que acompañarles en la solución. Pero yo siempre le digo que yo no tengo la solución. Yo puedo acompañarles en la solución, pero los que ven a los pacientes y los que son los responsables de que los pacientes estén mejor son ellos. En este sentido, cuando vienen con un problema, yo siempre le digo, no es un problema, y se ríen mucho, tengo uno que seguro que si me está viendo sabrá que lo digo por él, que pues tú, tenemos un problema, digo, no es un problema, es una oportunidad de mejora, vamos a ver cómo lo afrontamos. Y esa es la situación, y realmente la satisfacción que te puede dar esto es saber que en un momento determinado te buscan porque has ayudado, te buscan porque sabes que puedes ayudarles y no defraudas. Siempre vas a defraudar a alguien porque la solución no está en tu mano. La solución está en acompañarle a encontrar esa solución. Porque los recursos son muy limitados, el presupuesto en un hospital es finito y es el que tenemos, haciendo cada vez más. Estoy hablando en un hospital como si te quiero hablar de un centro de salud, en cualquier centro sanitario. Por lo tanto, tienes que echarle mucha imaginación a reinventar y a reorganizar las cosas de distinta manera para sacarle el mayor beneficio y el mayor provecho posible.
1: ¿Tu teléfono lo puedes apagar en algún momento?
0: Ahora mismo me has hecho apagarlo, pero estoy un poco pendiente porque...
1: Pues te decía, porque...
0: Sí. Yo, fíjate...
1: Claro, porque al final es que es un 24-7.
0: Sí, son 24-7, 360... Sí, es así porque además algo que yo tampoco había, también tenemos guardias de directivos, es decir, eso es algo que yo no lo había visto en otros centros hospitalarios, siempre hay un directivo de guardia junto con el jefe de hospital que es tu imagen cuando no hay ningún directivo en el hospital, pero siempre tienes el teléfono del directivo de guardia al que puedes llamar en un momento determinado y decirle, pues pasa esto, y ese directivo, evidentemente, si es un tema asistencial y a lo mejor está el director de gestión, estamos siempre en contacto uno con otros para, a través de los mecanismos que tenemos ahora mismo, que es el WhatsApp, oye, ayúdame que tengo esta oportunidad de mejorar, a ver cómo lo hacemos.
1: Tenéis un director médico en los hospitales públicos, entiendo, y luego hay un gerente, ¿no? Que digamos que...
0: No, el gerente está, encima en la pirámide, tienes un director médico, director de enfermería, a veces hay un director de recursos humanos, que no siempre lo hay, hay hospitales donde el director de gestión hace también el de recursos humanos. Ya está, de enfermería, recursos humanos y de gestión.
1: El super tacañón, ¿quién es el gerente? El que dice que no hay dinero.
0: El que dice que no hay dinero es siempre el de económico-financiero, el de gestión. Pero el pobre. No, vamos a ver. No es que no haya dinero, no hay dinero nunca. Pero él tiene la magia de saber aprovechar lo que hay para invertirlo en el mayor número de beneficios posible, que eso es lo que llamamos coste-oportunidad.
1: Y que es la dificultad que tú tienes de que los profesionales entiendan que no hay para todo, que hay que ver dónde hay que poner.
0: No es que lo entiendan, es que lleguen contigo a esa a esa conclusión, ¿no? Mira, nosotros hacemos una jornada en el hospital que le llamamos el día sin jefes. El que se queda sin jefes es el hospital, porque el equipo directivo nos lo sacamos fuera para establecer la estrategia del hospital. O sea, tú tienes un plan estratégico para desarrollar en 4 años, con unos, digamos, unos objetivos para desarrollar, pero haces que ellos participen priorizando sobre qué proyectos vas a trabajar en el próximo año, ya no en los próximos 4 años, en el próximo año, ¿no? Y entonces, bueno, pues empiezas con metodologías cualitativas. Venga, ¿qué es lo que, cuáles son tus retos? Porque yo cuando me reuní la primera vez con ellas, ¿cuáles son tus retos? Y cada uno tenía su reto como servicio, sin duda muy lógico y muy comprensible que lucharan por ese reto. Quiero tener un robot Da Vinci, todos los quirúrgicos. Pues yo quiero tener teledermatología. Pues yo quiero hacer no sé qué. Vale, estupendo. Vamos ahora a ver, en esta situación que tenemos de población, de reclamaciones, de situación, lo que llamábamos antes el diagnóstico de salud de la población, qué es lo que tenemos realmente en la población, qué es lo más demandante, y no estoy hablando de listas de espera, sino lo que más demandan, porque es lo que más necesita la población. ¿Cómo hacemos que esto que tenemos, en vez de que dé para esto y cubra a esta proporción de personas, pueda dar para esto y cubrir a mayor número de personas? Y que encima estemos todos satisfechos, no solamente esas personas, sino también los profesionales. Esto parece magia, ¿verdad?
1: Totalmente.
0: Pues a veces tienes que inventarte juegos de magia para que llegue, porque es difícil. Cuando esto parece muy bonito hablarlo, pero cuando estás en el día a día con consultas, porque hablamos del médico de familia, yo he visto ahora también el otro ámbito, el ámbito del hospital. Ahí las consultas de un facultativo, de un adjunto, de cualquier servicio, no dista mucho de la presión que tiene el médico de familia. Con el compromiso, además, de que las primeras consultas se convierten en pruebas diagnósticas que tienen que llegar a resultados, y que los tiempos son, digamos, el bien más preciado. El tiempo, y ese tiempo lo hace pues o bien el tiempo que le dedicas al paciente con inventándote cómo es la consulta de alta resolución, que es que se lo haces todo en uno, pero evidentemente eso conlleva que no le puedes dedicar, claro, 20 minutos ni 30, o bien reinventándote los procesos, lo que se llama la reingeniería de procesos, para decir, pues esto los derivo para este sitio, que lo hagan de esta manera, y voy a ir a la batalla de otros procesos que son más rápidos. Bueno.
1: No quiero acabar sin hablar de SEDISA, ¿no? Cuéntanos qué es, porque creo que ahí reunís, ¿no? Entonces, no sé si es un gabinete de pensar.
0: No, es una sociedad científica. Es una sociedad científica, como puede haber sociedades científicas de urología, la sociedad de médicos generales y rurales, la sociedad de médicos generales, la sociedad de anestesia. Pues estos son la Sociedad Española de Directivos de la Salud, que confluyen ahora mismo más de 3.000 socios directivos. Y digamos que lo que por lo que apostamos es por la profesionalización del directivo. Es decir, lo mismo que un urólogo llega a ser urólogo después de un MIR, el directivo llega a ser directivo después también de hacer su peaje formativo, ¿vale? Y ese peaje formativo, ahora mismo, aunque no está arreglado, SEDISA lo está arreglando. Lo está arreglando a través de un ADE, de un grado, para tener gente que ya, como decimos, tener banquillo, tener cantera, para que los universitarios que salen sepan que existe la gestión sanitaria, y que la gestión sanitaria también salva vidas.
1: ¿Desde que se acaba el grado de medicina o desde que se acaba el MIR?
0: No, es un grupo ADE, de momento no es un MIR, es un grado, pero un grado ADE, es decir...
1: Grado ADE, pero se puede hacer cuando acabas sexto de medicina.
0: Eso es, vale. Eso es, como un grado, sí. O bien irte desde diferentes grados a hacer pues esa parcela concreta de dirección. Puedes hacerlo a través de económicas, a través de derecho, sí, y económicas, sociales. Pues puedes hacer distintos grados que confluyen en esta competencia, que es la dirección.
1: Qué interesante.
0: Sanitaria.
1: Qué interesante, qué bien, porque... Porque yo creo que es algo, es importante que la persona conozca la medicina, evidentemente, pero también tiene que conocer la gestión, porque
0: claro,
1: al final los
0: claro.
1: son 50%.
0: No solamente los, digamos, las nuevas generaciones tienen que conocernos, porque esto, si ya la medicina, digamos, que necesita regeneración, la mayoría de las especialidades, los directivos todavía también mucho más. Necesitamos una regeneración, ¿no? Uh-huh. Y tener ese relevo generacional. Esto lo hacemos no solamente a través del grado, sino que también tenemos varios másteres de planificación y gestión sanitaria. Te damos la formación que necesitas para ser directivo. Pero si ya lo eres y quieres mejorar tus competencias, también tenemos un mecanismo de mejora. Y eso le llamamos el DPC, Desarrollo Profesional Continuo, donde tenemos una plataforma donde tú puedes entrar, te autoevalúas en las competencias de los distintos perfiles directivos, que puede ser el director médico, el director de gestión, cada uno entra en su perfil, se autoevalúa en sus competencias y ve dónde tiene el mayor gap de mejora. Uh-huh. Y lo que hace SEDISA en ese caso como sociedad científica es darle esa formación mediante, pues eso, escuela de liderazgo, mentoring, siempre con alguien que te acompaña para que conozcas el terreno de la dirección. De hecho, ahora mismo en el Hospital de Parla tenemos una alumna del máster mentorizándose, es decir, lo que está haciendo son prácticas dentro de todo el equipo directivo, prácticas del máster de gestión sanitaria, aprendiendo cuáles son las competencias y el día a día de un directivo de la salud.
1: Bueno, nos está encantando lo que nos está contando Dulce, además nos da otra visión de lo que es un hospital y de lo que es esas complicaciones que tiene entre pacientes, médicos, sanitarios, dinero que hace falta, bueno. Como estamos encantados con ella, le vamos a regalar nuestro jamón de Navarretín.
0: Muchísimas gracias.
1: 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Aquí viene el Gregorio Marañón, que nos dice unas frases muy bonitas, así que... 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
0: para muchas gracias, Adolfo.
1: Dulce
0: muchas
1: Ramírez.
0: Gracias.
1: 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Vamos a conocer un poco la actualidad en familia y todos con algunas fotitos que vamos a ir viendo. Hemos hablado, bueno, de Julio hemos hablado ya bastante y porque aparte le conozco y le tengo muchísimo aprecio. Pero vamos a hablar también de Moisés y Sara. Ninguno de tus dos hijos se encaminó a la medicina. Sara parecía que sí, pero luego dijo, oye, que no. Y además se pone a bailar, además. O sea, algo... No, sorprendente, pero a su vez, oye, pues mira, al final cada uno
0: sí,
1: busca la felicidad.
0: Sí, desde, vamos, ella siempre hizo el bachiller de ciencias, pero luego se presentó a la EBAU de letras porque quería bailar.
1: Muy bien. También vamos a ir viendo fotos. Yo creo que primero tenemos las de con tus hermanas. Las repasamos, Maribel, Ana y Chari.
0: Bueno.
1: Mira, Ana y Chari son mellizas.
0: Sí.
1: ¿Verdad?
0: Sí.
1: Que ahí la tenemos.
0: Aquí estamos haciendo nosotros segundo de medicina y bueno, ya aparecían nuestras hijas.
1: Claro, es que yo es 15, yo con mi hermana yo 14. Yo tengo mellizas también. Y
0: qué bueno.
1: ¿Son diferentes?
0: Ahora más. Ahí pero, ya ves. Ahí,
1: no, pero digo en la forma de ser.
0: Sí.
1: Totalmente.
0: ¿Verdad?
1: Vamos a con las mías.
0: Totalmente.
1: Vamos a con las mías.
0: Totalmente.
1: Ya que
0: ahí las distinguíamos.
1: Otro, pero
0: sí.
1: Bueno, da igual.
0: Las distinguíamos poco ahí. Ahora se distinguen más porque una va de rubio, la otra de morado. Y bueno, ahora se distinguen bastante más. Pero de pequeñas eran muy parecidas. Las distinguíamos por un lunar que tenía una de ellas.
1: Y tú Chari. casi hacías un entre hermana y madre, ¿no? Hermana
0: sí,
1: mayor y madre.
0: Sí,
1: ¿no?
0: Yo porque... recuerdo pues recién nacidas, pues mientras una le daba el pecho, la otra el biberón. Entonces, bueno, pues ahí aprendí a ser un poco mamá, sí.
1: Y ahí erais un poco, pues ya prácticamente como si fueran vuestras hijas. Ahí ya empezasteis a practicar lo que iba a venir después.
0: Sí, sí, sí.
1: Vamos a ver una fotito más. Anda.
0: El poderío
1: de
0: la romería.
1: Esos también están ¿Bordados por tu madre?
0: Sí, sí, todos. Joder. Todos están hechos y bordados por mi madre. Es un artista. Es un artista, Satur.
1: Es una artista, Satur.
0: Sí, sí.
1: De verdad, qué bonito.
0: Sí.
1: Qué bonito.
0: Tengo una familia de artistas. Entonces, mi hija ha salido un poco en esa faceta, porque mi padre realmente, aunque trabaja la madera, era un artista haciendo... Y mi madre con la máquina de coser.
1: No sé cómo los de tu cirujana, porque... Con tanto...
0: probé. Con cirugía menor hice mis pinitos. ¿Sí? Pero no me gusta tener al paciente dormido.
1: Ya, a ti te gusta hablar con él y estar. Bueno, vamos a ver una última foto que yo creo que resume un poco lo que hablamos en el poema, lo que es la familia y lo que es... Aquí tenemos, digamos, tu cogollito, ¿no? Aquí faltarían tus papás, pero realmente aquí pues tenemos a...
0: Mi hijo, con mis dos nietos, sus dos hijos, su mujer, mi hija... Y Julio,
1: Moisés,
0: mi marido.
1: Y Sara, ¿verdad?
0: Moisés y Sara, sí.
1: ¿Tus hijos? ¿Tus nietos cómo se llaman?
0: Moisés Junior.
1: Sí.
0: Y Yumara.
1: Yumara. Qué bonito. La bailarina.
0: La bailarina.
1: Y luego tu nuera, ¿no?
0: Y luego mi nuera, sí. Y mi hijo, pues ya le ves.
1: Esto... Por esto merece todo la pena.
0: Sí, sí. Sobre todo yo le dije a mi hija... en uno de las inauguraciones que hace, ella ha montado una escuela de baile y hace además festivales todos los años con los niños. Y le dije algo que realmente creí porque lo vivo. A veces los sueños de los hijos nos hacen crecer a los mayores, a uh-huh. los padres. Y eso es así, porque ellos tienen sueños. Tú les tienes que apoyar en su sueño. Moisés tenía otro sueño, que es crear una familia. Uh-huh. Les acompañas en esos sueños, pero te hacen crecer, porque no sus sueños no siempre son los tuyos.
1: Claro.
0: Pero tienes que entender que son sus sueños y luchar también por ellos. Y acompañarlos.
1: Qué consejo más bueno. Bueno, nos queda muy poquito, muy poquito, pero antes de irnos yo les voy a enseñar este aparatito. Que se llama, como bien saben, Vago Relax. Yo creo que ya en alguna ocasión hemos hablado. ¿Qué es lo que hace este aparato? Miren, muy fácil. Se voy a explicar. Voy a intentar hacerlo sencillo. Nosotros tenemos un nervio que se llama el nervio vago. Es un nervio que le tenemos ahí olvidado. Pero es muy importante, porque es el que lleva todo el control del sistema parasimpático, es decir, el del equilibrio, el de la tranquilidad, el del descansar, el de dormir. Le tenemos adormilado. Y va desde el bulbo raquídeo hasta el intestino y pasa por los órganos más importantes, corazón, pulmón, todo el estómago, intestino, páncreas, bazo. Y él les regula, pero si nosotros no le dejamos regularlo porque estamos en estrés, en tensión, en alerta, pues le cuesta. Le cuesta y a veces cuesta cuando nos vamos a dormir, nos damos cuenta ahí, no me duermo, empiezo a pensar. ¿Cómo podemos hacer para que eso no ocurra? Estimularlo. Si le estimulamos, él dice, ahí va. Oye, que me toca a mí trabajar. Y entonces se pone a trabajar, se pone a ese estado de equilibrio, a ese estado de relax. Empieza, por ejemplo, la acetilcolina para que luego dé melatonina. Es decir, una serie de procesos que es muy importante por la noche dormir, es muy importante. Un médico siempre dice, duerme usted bien, porque si no duermes bien, ¡pum!, tu salud. Y es así de fácil. Un poquito antes de irnos a dormirnos, 15, 20 minutos, nos lo colocamos un ratito, no hace falta dormir con él, es simplemente colocar unas pincitas en los lóbulos de las orejas, lo encendemos, emite unas frecuencias que el nervio vago las capta como algo para estimularle y empieza a funcionar. Entonces damos al interruptor de pasar del sistema simpático al sistema parasimpático. 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Dormir, descansar, equilibrio. Nos hace falta, que estamos en una sociedad muy, muy, muy movida. Estamos terminando. Dulce, ¿qué tal has estado?
0: Bueno, un placer, de verdad. Nunca había hecho este ejercicio de introspección. Introspección personal, familiar y profesional. O sea, ha sido... Y además es que a tu lado, Adolfo, esto es un camino de rosas.
1: Bueno, te lo agradezco muchísimo.
0: Muchas gracias.
1: De verdad que te agradecemos todos los espectadores que nos hayas enseñado cosas muy interesantes que no conocíamos, porque hay una parte que no vemos, ¿no? Que es toda esa parte y que es súper complicada y así nos va haciendo Igual que yo digo, vamos a conocer a los médicos y entenderlos, porque hay que saber qué les pasa, qué les ocurre. Que no todo es color de rosas, que no todo es llegar allí y que nos puedan atender rápidamente y todo el tiempo posible. Pero también está otra parte de dirigir un hospital, de dirigir a médicos, de dirigir a sanitarios, de dirigir, de estar con los pacientes, de tener un presupuesto y saber cómo hay que adaptarlo, pues es una parte importantísima. Veo que lo tienes, eres una gran experta, nos has acabado una, además nos lo has explicado muy bien, que es lo que agradecemos mucho.
0: Muchas
1: que nos lo
0: gracias.
1: Expliques con estas palabras. Y luego también, Dulce, como no, por abrir tu corazón y enseñarnos a tu familia. Y
0: es muy fácil abrir el corazón aquí con alguien que lo tiene totalmente abierto para recibirlo.
1: Bueno,
0: gracias.
1: Muchas gracias, Dulce.
0: Gracias a ti, Adolfo.
1: Pues nada, un placer. Y bueno, y nos despedimos ya. Muchísimas gracias por estar ahí. Muchísimas gracias por todas las cosas bonitas que nos dicen, que nos encanta, la verdad, porque decir cosas bonitas a este programa es decir cosas bonitas a los médicos. Así que hasta el próximo programa, les mando un beso muy fuerte. Gracias.
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0: tal día como hoy, pero en 1984, se crea la Liga Nacional de Fútbol Profesional. Es conocida coloquialmente como la Liga. Está formada por diversos clubes y las sociedades anónimas deportivas que participan en primera y segunda división. Forma parte de la Real Federación Española de Fútbol, aunque tiene personalidad jurídica propia y goza de autonomía para su funcionamiento. Además de defender los intereses de sus asociados, organiza las competiciones de fútbol profesional, el control económico, la venta centralizada de los derechos audiovisuales y una estrategia de internacionalización y liderazgo tecnológico. En 1946, la Fiscalía estadounidense exige la condena de todos los acusados nazis durante los juicios de Nuremberg, como responsables de la muerte de 12 millones de personas. En 1974, el boxeador español Perico Fernández se proclama nuevo campeón de Europa de los pesos superligeros. En 1987, el sur de Europa es afectado por una intensa ola de calor sahariano, que causa la muerte de más de 1000 personas. En 1999, se desarticula en España una red internacional de engorde rápido de ganado mediante productos prohibidos y perjudiciales para la salud. Ocurrió tras la investigación del juez Baltasar Garzón y la Unidad Central de la Policía Judicial. En 2016, Hillary Clinton hace historia al convertirse en la primera mujer candidata a la presidencia de Estados Unidos, tras haber sido secretaria de Estado, senadora y primera dama. Perdió las elecciones frente a Donald Trump, pese a ganar el voto popular. En 2017, Mariano Rajoy se convierte en el primer presidente en ejercicio en declarar como testigo en un juicio, en este caso el de Gürtel, donde negó conocer la gestión económica del Partido Popular. El tribunal consideró que no lo hacía como presidente de la nación, sino como ciudadano español. Hoy, 26 de julio, se celebra San Joaquín y Santa Ana, padres de la Virgen María.
1: Somos campeones del mundo. El minuto 106 ya forma parte de la historia de España. Hay instantes que duran apenas unos segundos, pero que permanecen para siempre en la memoria de todo un país. Y el gol de Ferran Torres, que convirtió a España en campeona del mundo, es uno de ellos, porque anoche no ganó solo una selección, ganó todo un país entero. Durante algo más de 2 horas desaparecieron las diferencias, no importó la edad, la ideología, el lugar de nacimiento o el equipo de cada uno. En los bares, en las plazas, en las casas, en las pantallas gigantes y en cada rincón de España solo había un color, el rojo de nuestra camiseta. El gol de Ferran Torres se une al de Iniesta en 2010 en Johannesburgo. Entonces, ese también fue en la prórroga, porque parece que las victorias sufridas son más victorias. Y quizá entonces, hace 16 años, Holanda sí fue un digno finalista. Ayer, la Argentina de Messi tan solo apareció en los últimos minutos del partido, pero eso sí, no tiraron ni una sola vez entre los tres palos de Unai Simón, y si por algo destacó fue por su juego sucio prácticamente durante todo el encuentro. El último mundial de una estrella como Lionel Messi, que se despide de la máxima cita futbolística viendo a España convertirse en bicampeona. España desde hoy ya luce 2 estrellas encima del escudo. Se espera que sea a partir de las 2:30 de la tarde cuando los jugadores aterricen en Barajas para comenzar, ahora sí, la verdadera fiesta por las calles de Madrid, para poner el broche de oro, y vaya qué broche, en la Plaza de Cibeles. Esta generación de futbolistas ha demostrado que el talento es importante, pero que los grandes éxitos nunca llegan sin sacrificio, humildad, trabajo en equipo y confianza. Han sido un ejemplo dentro y fuera del campo. Han competido sin complejos, han jugado con personalidad y han llevado el nombre de España hasta lo más alto del fútbol mundial. Además, a nivel personal, Unai Simón se va como el mejor portero de la competición, tan solo le han metido un gol, Cubarsí como el mejor joven de todo el campeonato y Rodri, el capitán, como el MVP de este mundial. Dentro de unos años quizá olvidemos el resultado exacto de algunos partidos, quizá olvidemos que eliminamos a la Portugal de Cristiano Ronaldo o a la Francia de Mbappé, pero nadie olvidará dónde estaba cuando España volvió a proclamarse campeona del mundo. El fútbol volvió a conseguir lo que otros empeñan en romper, la unidad de todo un país que está más que nunca orgullosa de ser español.

0: ¿Qué tal están? Muy buenos días. Lunes 20 de julio, miramos el Santo Real y hoy es San Apolinar de clase, aunque realmente hoy es el día de todos los españoles porque ayer nos volvimos a proclamar campeones del mundo con ese gol en el minuto 106 de Ferran Torres. Un hecho ya histórico, ya forma parte de la historia de España, que como bien decía, consiguió unir incluso a todas aquellas personas que no le gusta el fútbol, pero que ayer estaban nerviosos delante del televisor para volver a ver a España campeona del mundo. Vamos a hablar, vamos a repasar algunos de los mejores momentos que nos dejaron la noche de ayer en Nueva York, pero también vamos a tener tiempo para seguir hablando, dialogando de la política nacional e internacional de nuestro país. Veremos cómo, por ejemplo, en el Congreso de los Diputados, en este último curso, tan solo han sacado adelante 7 leyes, una cifra bastante baja si tenemos en cuenta que este curso empezó en septiembre y ha acabado hace apenas unos días. Mucha culpa de ello tiene pues la falta de acuerdos y la falta de confianza que Pedro Sánchez ha suscitado entre sus aliados, entre sus socios de gobierno. También hablaremos en el apartado internacional de un Donald Trump que estaba en la final de la Copa del Mundo a la vez que Estados Unidos estaba bombardeando a Irán y cómo Irán ha respondido en las últimas horas. De todo ello vamos a ir hablando, pero toca presentar a las personas que me acompañan en un día tan importante, en un día tan histórico como hoy. Y don Julio Ariza está muy orgulloso, está muy contento de esta victoria de España en el Mundial.
1: Hombre, cómo no. Además, hay tierra fértil para que los españoles, que en general nos sentimos muy conectados unos con otros, porque tenemos tal tradición histórica, tantas cosas en común, que los españoles de a pie, la gente normal, la gente de la calle, pues no le cuesta nada salir con la bandera, pero vamos, en Vizcaya, por cierto, territorio que fue el primero en unirse a la corona de Castilla del siglo XIII, en cualquier parte de Cataluña, del Reino de Valencia, del Reino de Navarra, del Reino de Aragón. Tenemos tanta historia común. Pero claro, jugábamos contra Argentina. Argentina tiene la fe que llevaron nuestros misioneros y nuestros conquistadores. Tienen la lengua que le llevaron nuestros conquistadores. Tienen los caballos y las vacas. Hay gauchos en Argentina porque les llevamos caballos y vacas, que no, allí no había. Tienen el diseño de nuestras ciudades. Todos los pueblos, las ciudades de Argentina tienen en la plaza el ayuntamiento y la iglesia, que era el diseño que había hecho Carlos V para digamos, la arquitectura y el urbanismo en aquellos siglos, en aquellos tiempos, ¿no? Es decir, hay tierra fértil para que nos encontremos en un proyecto común y dejemos ya de estar todo el día unos contra otros, ¿no? No, hay un diseño, por lo visto, de alguien que pretende que España no tenga ese proyecto común y no tenga esas bases comunes, esa solidaridad, ese sentido de pertenencia al mismo proyecto político y social. Pero bueno, ya se ve que cuando les das un elemento, España reacciona muy, muy bien y además reacciona en todas las partes de su territorio. Lástima que en el País Vasco siga existiendo el odio que no han logrado superar porque no han logrado pedir el perdón que tenía que haber pedido como sociedad por todas las cosas que cobardemente aceptó esa sociedad durante décadas. El País Vasco tiene en el pecado la penitencia, ese odio va a ser muy difícil de erradicar mientras ellos mismos no reconozcan que como sociedad han sido una

0: una sociedad podrida, corrupta, cobarde, cínica. Pero eso es lo que hay.
1: Importantes incidentes. Repasaremos unos minutos los que tuvo lugar ayer en el País Vasco a raíz de la celebración de España como campeona del mundo. José Ramón Fernández, ¿qué tal? Muy buenos días.
2: Muy buenos días. Gran victoria. Hay que estar contento.
1: Sin duda. Álvaro Ballarín, ¿qué tal? Muy buenos días.
3: Muy buenos días. Muy contento, ¿eh? Muy contento. Pero en la línea que decía Julio, también un poco avergonzadillo como madre patria que somos, España, de toda Sudamérica y en particular de Argentina. En el debate futbolístico yo creo que ya no hay color, ¿no? La gran final la esperaba todo el mundo y no solamente se cierra el debate de quién juega mejor al fútbol, si España o Argentina, es que yo creo que en este Mundial hemos jugado al fútbol mejor que toda Argentina en toda su historia. Pero en el otro debate, como madre patria, que tenemos una responsabilidad, querido Julio, con los argentinos, pues yo dije el viernes que me daban un poco de pena porque estaban todo el día llorando y ahora me dan un poco de vergüenza, ¿eh? Porque somos Argentina ahora mismo y sus futbolistas son la vergüenza del mundo y nosotros somos la madre patria, porque se puede ganar, se puede perder, es muy digno ser una persona de honor, tener fair play y saber perder, pero los argentinos ayer no supieron perder y hoy el Times les ha llamado delincuentes y ha dicho que no se puede jugar de una manera tan tramposa, tan sucia. Yo creo que tenemos ahí una responsabilidad, Julio, y hay que organizar algo.
0: Con las estadísticas que iban apareciendo en la pantalla, de ocasiones de gol, de faltas, de posesión del balón, tal, decías, a ver, 0-0-0-0, tiros a puerta 0-0-0, y claro, que no salgan dignamente un jugador argentino a decir, oye, nos han pasado por encima, como hicieron los franceses, por cierto, que reconocieron que España había sido muy superior. Pues Argentina yo creo que debería salir con toda naturalidad, otras veces son mejores ellos, pero esta vez el juego de España fue imbatible, ha sido el mejor juego de fútbol que yo he visto hace muchos años. Jugaron maravillosamente bien al fútbol, eso es verdad. El Barça, por cierto, también muy lamentable. El Barça no ha felicitado a la selección española, solo ha felicitado a los jugadores que juegan en el Barça. Pero es que Ferran es valenciano.
3: De follos.
0: Por favor. Es que Ferran es el jugador que se besa el escudo cuando, el escudo de España cuando mete el gol y que sale. En fin, yo alucino cómo se puede ser tan pueblerino, tan corto de miras, ¿no, Rubén?
1: Rubén Herrero, muy buenos días.
4: Bueno, tenemos un sol de historia. No en vano, el sol no se ponía en nuestro imperio. Y bueno, pues el fútbol es una expresión más de esa historia gloriosa que arranca con el rey Pelayo, la reconquista, la toma de Granada, ¿verdad? Felipe II, nuestro imperio, y sigue avanzando. Nuestro idioma es un idioma universal. Llevamos el idioma, la fe, la civilización, trasladamos nuestra cultura porque fuimos un imperio ejemplar. Trasladábamos y replicábamos nuestra cultura, nuestra arquitectura, en dondequiera que aparecíamos, a diferencia de otros imperios que solo se dedicaban a saquear. Y bueno, pues el fútbol es una expresión también de cultura y de victoria, y ayer España fue un monólogo. Si Lamine Yamal en el minuto 2 marca ese gol, se acaba la final. Argentina tenía una misión, pararnos a patadas, como fuere llegar a los penaltis. Argentina sabía que si España marcaba un gol, se acababa la final. Y ese minuto 2 donde Lamín se marra esa oportunidad, era su final. Consiguen, en base a un juego lamentable, embarrado, patadas. Es increíble que este equipo haya llegado a la final. Bueno, ha llegado con el apoyo de la FIFA, con el apoyo de los árbitros que querían regalarle a Messi su Mundial, y eliminando a las potencias futbolísticas de Austria, Jordania, Cabo Verde, Egipto y el suicidio en directo de Inglaterra. Porque si a Inglaterra juega normal, gana. Y desde luego nos habrían puesto más apuros que Argentina ayer. Yo ayer estuve en Colón y desde el primer momento yo vi que ganábamos. Era imposible. Argentina no hizo absolutamente nada. Muy orgulloso de España, muy orgulloso de la selección española. Y en esa breve reflexión que habéis hecho sobre los enemigos de España, que los tenemos pocos, bien organizados, muy cobardes, ¿no? Las

0: ratas proetarras que ayer agredían a Kake Minuesa, las ratas proetarras que hacían convocatorias para ir a animar a su inexistente selección vasca y a la selección argentina, siendo españoles. Por supuesto, ratas proetarras donde no faltaban los trapos palestinos. Ellos muy identificados con el antisemitismo y el odio, siempre, no vayamos nunca. ETA, jamás, antisemitismo y trapos palestinos. Esto es la clave del perro flauta proetarra. Bueno, pues que se coman la segunda estrella, ahí la tenemos. In your face, que se dice, en tu cara. Muy contento, siempre España, España por encima de todos y solo por debajo de Cristo Rey.
1: Vamos a empezar recordando algunas de las grandes imágenes que nos dejó la victoria ayer por la noche, y es ese momento en el que España levanta la copa por segunda vez de campeón del mundo, una copa que levantaba el capitán Rodri. Ahí están viendo uno de los momentos más esperados. Luego hablaremos de Donald Trump, porque parece que quería salir en esa foto, por más que desde la organización le decían que tenía que abandonar el escenario. Él seguía ahí. De hecho, es la primera vez que un presidente de un país, en este caso de Estados Unidos, entrega la Copa de Campeones. Ambiente de celebración, como no podía ser de otra manera, allí en Nueva York, allí en Estados Unidos, pero también el que se vivió prácticamente en todos los puntos del país de España, porque van a ver ahora las imágenes de Colón aquí en Madrid. Eran miles las personas que no se quisieron perder. De hecho, desde la una de la tarde había jóvenes haciendo fila para poder entrar en ese recinto y poder vivir en primera persona, bueno, pues una celebración como la están viendo. Pero ojo también con las imágenes que nos llegan desde Zaragoza, porque allí fueron más de 32.000 las personas que se dieron cita en la Plaza del Pilar. Una imagen prácticamente impresionante de todos los zaragozanos que quisieron vivir en primera persona la victoria de España, con esas pantallas gigantes que, como decíamos, se repartieron prácticamente por todos los puntos del país. Reacciones también las que se vivieron a los pocos minutos de que España fuese campeona a través de las redes sociales, como por ejemplo ese tuit escueto pero significativo del propio Pedro Sánchez, que vivía en primera persona el partido, que decía ese: somos campeones del mundo, enorme nuestra selección, gracias equipo. También se pronunciaba el presidente del Partido Popular, Alberto Núñez Feijóo, a través de las redes sociales prácticamente al acabar el partido, y aseguraba: merecidísimos campeones del mundo, valores, trabajo duro, humildad y fe, habéis hecho historia, no hay límites para este equipo, enhorabuena selección española del fútbol. También el líder de Vox, Santiago Abascal, se pronunciaba a través de su cuenta de X, dando las gracias a los jugadores, al seleccionador y a todo el equipo que, para orgullo de generaciones, ha llevado la bandera de España tan lejos, tan arriba. Y ojo a la publicación del presidente de Argentina, que por superstición no estuvo en ese partido, pero que sí quería felicitar a sus jugadores, a su selección, y aseguraba: festejo mundial, dada la inquietud sobre los festejos por el logro alcanzado por la selección argentina, comunico a la población que, en función de lo que decidan los jugadores y el cuerpo técnico respecto al día para celebrar, el mismo será declarado feriado nacional. Es decir, que cuando Argentina decida celebrar este subcampeonato, esta segunda posición, en Argentina será pues festivo nacional. Ferrandis, ¿cómo viviste este partido? ¿Con quién viviste una cita tan histórica?
2: Bueno, debo reconocer, yo lo siento, voy a parecer un bicho raro, no estuve viendo el partido, estaba escribiendo, porque a mí, los actos de los árbitros, que no ya condicionan, sino determinan los resultados, ya me superan y he decidido que hasta aquí.
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0: Eso sí, luego me quedé viendo estadísticas, repeticiones, hablando con la familia, etcétera. Fue una larga noche y la disfruté, pues como todos, quizá menos vehementemente, pero la disfruté. Quería de todas maneras traer a colación dos elementos que entiendo son positivos y fundamentales. Primero, esto es una victoria de equipo. De equipo con todas sus individualidades, pero agrupadas en torno a una idea de juego. Es decir, esto es una maravilla. Aquí no dependes de Messi, aquí no dependes de Mbappé, aquí no dependes de Bellingham. No, es un equipo que trabaja como equipo y funciona como equipo. Y esto se ve porque nos han metido solamente un gol. Dicen, no, es que tenemos un portero estupendo. Bueno, estupendo portero el que tenía Argentina ayer, porque si no, les caen varios. Quiero decir, uno, equipo, y dos, el que ha creado este equipo. Entiendo que el entrenador es el máximo responsable del éxito. Por supuesto que el equipo ha ganado el partido, pero el que ha vertebrado, unido, insuflado ideas, y no solo ideas, sino comportamiento, es el señor de la Fuente. Yo me quito el sombrero, porque además de profesionalmente extraordinario, es humanamente extraordinario. Es un fuera de serie. Muchas gracias.
1: ¿Tú crees que es normal que cuando van a darle la copa al equipo español, los argentinos se pongan de espaldas y no quieran ver ni aplaudir cómo los españoles reciben la copa?
0: Bueno, pues
1: es que eso, ¿se lo has visto alguna vez?
0: El calificativo de The Times se ajusta
1: eso
0: perfectamente.
1: Eso es el entrenador argentino.
0: Porque además sí, Scaloni dijo que tenía que aceptar la derrota y que Argentina tenía que ser tan buena ganando como perdiendo. Con la boca pequeña, es que había que verle la cara.
2: Sí, pero Julio, lo has dicho muy bien. España, con un comportamiento tramposo, sucio, pero además deliberado, porque salieron al campo a hacer eso, les hace el pasillo de una manera inmerecida, porque no lo merecían por su antideportividad. Pasan todos, y en vez de quedarse a mirar cómo le dan la copa al campeón, como muy bien dice Julio, le dan la espalda, en ningún momento miran a los jugadores españoles, y sin volverse, se van todos al vestuario.
1: Increíble,
2: cuando
1: increíble.
2: Messi, Paredes y Molina, el lateral derecho del Atlético de Madrid, tuvieron comportamientos, como ha dicho The Times, delictivos. Yo lo digo, lo decía anoche en broma, pero empiezo a decirlo en serio. Hay que hacer una auditoría de los triunfos de Argentina en el 78, en el 86 y hace 4 años en Qatar, y hay que desenmascarar a jugadores como Messi, que le estaba diciendo yo también a Julio. Tuvo ayer, y perdona Natalia, un gesto, porque mira, cuando tienes 8 balones de oro y te han encumbrado, para lo bueno, cuando tienes un comportamiento absolutamente indecente, hay que ponerlo de relieve. Cuando Cucurella, con toda la nobleza española, va a decirle, mira, oye, es que la entrada que ha hecho Enzo Fernández, fíjate que mezcla Enzo, que es un nombre italiano, Fernández español, que le hace volar 3 vueltas de campana al pobre Cubarsí. Le dice, pero hombre, si tenían que estar expulsados ya 3 de los vuestros. Y para decirle algo, hace un gesto como de ponerse la mano en la boca, de compañerismo y de empatía con Messi. Messi le pide la expulsión. Pues mira, Messi, has jugado muy bien al fútbol, pero como persona dejas mucho que desear y tu comportamiento es despreciable.
3: No, está claro que no solamente hay que saber ganar, sino que es importante saber perder para no dar imágenes tan lamentables como la que dio ayer Argentina tras el pitido final. Toda España estamos esperando a partir de las 2:30 que los jugadores lleguen a Barajas, aterricen ya en suelo español para que comience la gran fiesta. Marian Vallejos, cuéntanos en qué va a consistir esa gran fiesta.
4: Muy buenos días, Natalia. Pues tras esta noche larga e histórica, estamos ya todos esperando con los brazos abiertos la llegada de nuestra selección tras arrasar a Argentina con ese gol de Ferran y traer a casa otra vez la Copa. 16 años después, Madrid va a volver a convertirse en el epicentro de la celebración. A partir de las 2:30, la selección vuelve a casa y aterrizará en el aeropuerto de Barajas. Esta llegada estaba prevista para la 1:10, pero el avión ha salido con retraso desde Estados Unidos. Tras la llegada, los jugadores van a ser recibidos por los Reyes en Zarzuela y posteriormente por el presidente del Gobierno, por Pedro Sánchez, en Moncloa. Después de estos 2 actos más institucionales, será cuando de verdad empiece la fiesta y se darán su merecido baño de masas desde el autobús autobús que va a recorrer todo el centro de la capital hasta llegar a Cibeles. Será allí a partir de las 9 de la noche cuando comience esa fiesta con los aficionados que decidan desplazarse hasta allí. Atención, porque el ayuntamiento prevé que acudan más de 60.000 personas. Por ello habrá muchos cortes de tráfico en el centro, desde la propia plaza de Cibeles hasta Recoletos, el Paso del Prado, la calle Alcalá y la zona de Princesa, donde va a comenzar ese recorrido del autobús. Además, el metro y la MT van a reforzar el servicio durante esta noche ante la gran afluencia que se espera. Y todo listo ya para darle la bienvenida que se merecen a nuestros jugadores, Natalia.
3: Sin duda, muchas gracias, Mariana. Hablaba que serán recibidos tanto por los Reyes como por el propio presidente del Gobierno, Pedro Sánchez. Ambos llegaban ayer juntos hasta el estadio donde se iba a disputar esa final. Veíamos esas imágenes que están viendo ya en sus pantallas de la llegada de los Reyes de España junto con el presidente de España. Ambos compartían el mismo espacio durante el partido, en el palco, junto a Donald Trump y su mujer. La infanta y la princesa la veían ya así en la grada, pero ojo, porque bien es cierto que cuando se pitó el pitido final, cuando España se proclamó campeona del mundo, pudimos ver a los Reyes de España no solamente a pie de campo, sino que el propio rey Felipe VI entregaba las medallas, ahí lo están viendo, a los propios jugadores de España. Posteriormente, el propio rey levantaba esa copa rodeado tanto de su familia como de los propios jugadores, pero ni rastro de Pedro Sánchez a pie de campo, ni bajó, o no hay por lo menos imágenes de él en el vestuario felicitando a los jugadores, ni tampoco lo hay a pie
1: de campo. Deja, que aquí convertimos una cosa que es de todos los españoles en que aumente el capital político de unos impresentables como Pedro Sánchez, por favor. Suerte que estaba Donald Trump para conjurar el gafe de Sánchez. Menos mal, pero bueno, a ver. A mí lo del pan y circo es antiguo, o sea, no es nuevo. Es decir, que a la gente pues le va muy bien y le viene muy bien tener estas alegrías, tal. Pero el análisis, yo creo que, primero, yo creo que Dios ha aparecido en este Mundial. ¿No sabes la cantidad de jugadores que han recurrido a la existencia de Dios?
0: Ferran,
1: y a darle gracias y a decir que ellos eran católicos.
3: El propio seleccionador
1: hizo una declaración preciosa respecto a su fe católica. Bueno, eso a mí me parece que es muy positivo, es decir, que aparecen valores que han sido valores de toda la vida de los españoles, que es un país tradicionalmente cristiano, tradicionalmente católico. Luego, en la parte económica, es decir, la campaña de publicidad que supone para un país como España el ganar un mundial no tiene precio, simplemente no tiene precio. O sea, si la tuvieras que contratar en los medios de comunicación del mundo, no tendrías dinero para pagarla, pero es espectacular. De hecho, los economistas miden en términos de incremento del Producto Interior Bruto

0: miden las consecuencias de la victoria de un mundial y hablan entre un 0,5, un 0,6, un 0,7% del PIB. ¿Por qué? Porque se produce un incremento de las exportaciones, porque el país cobra la atención de muchísimas personas en el propio país, el incremento del turismo, porque además el propio país se refuerza interiormente y esa euforia lleva a la gente, pues, por ejemplo, a más consumo, muchísimo más consumo, no solamente en temas de hostelería. Es decir, hay un efecto dinamizador de la economía.
1: Es un chute.
0: Es un chute fantástico, por tanto, estamos tal. Y luego el tercero es que eso, que recordamos que España, es que Argentina sin España, ¿qué es? Es que estamos hablando de que la gente recupere la historia de nuestro país, recupere el orgullo de haber tenido una historia tan formidable como la ha tenido España, en términos esencialmente de reconocimiento de los derechos humanos. O sea, que es lo más maravilloso que tiene la historia de España, es que ha sido el gran adelantado de la defensa de las libertades individuales y de los derechos individuales del hombre, gracias a su fe católica y a la fe católica de sus dirigentes, especialmente de Isabel la Católica. Entonces yo creo que todo eso, que yo creo que para la gente joven es fantástico, o sea, es súper positivo.
2: Bueno, pues todo esto comenzó donde estabas ayer. Yo estaba en Colón, dándolo todo. Estuve hasta el final. Fue una maravilla y que resistes por lo que resistes, porque la organización era manifiestamente mejorable. El alcalde de Madrid ha vuelto a fracasar y a fallar. Y cuando tú prevés cientos de miles de personas, no puedes disponer dos pantallas, una hacia Goya, otra hacia la calle Génova, olvidándote de todo lo que es la castellana. Aquello, bueno, pues se soporta por lo que se soporta, pero se pudo organizar de forma mucho mejor este evento, porque había gente a ambos lados de la castellana que estaban allí abandonados a su suerte sin poder ver absolutamente nada. Tú tienes que prever que va a haber cientos de miles de personas y disponer pantallas en castellana. Para los que no conozcan España, perdón, Madrid, la cuestión es que es una disposición de cruz y solamente había dos lados de la cruz que tenían pantalla, otros dos lados completamente ignorados. Entonces, claro, la situación no era buena. El alcalde de Madrid, como le gusta mucho al Partido Popular de Madrid convertir Madrid en ratoneras, pues ayer la ratonera fue mayúscula, ¿no? Les gusta mucho ese tipo de ratonera donde no te puedas mover mucho salvo sus taxis y sus VTCs, y a partir de ahí, pues claro, el diseño que se ha hecho de la ciudad de Madrid, pero era manifiestamente mejorable, pero bueno, se resiste lo que hiciera falta para ver la final. Yo tuve la suerte de poder estar frente a una de las pantallas y ahí lo das todo, fue algo maravilloso, ahí estábamos todos y no hacía falta que nadie nos dijera quiénes somos todos, porque los que están empeñados en enfrentarnos con la basura del género, con la basura de la racialización, con todas esas pseudociencias que han proliferado, te dicen, no, es que España es inclusiva, es que España es integradora. Pero ¿cómo no vamos a ser integradores si fuimos un imperio? Pero si practicamos el mestizaje, si replicábamos nuestra cultura. Los imperios que había hasta la época no replicaban su cultura. Nosotros lo hicimos. Entonces ayer había, pues, de todos los colores y de todo, y todo el mundo tan contento, y nadie decía nada a nadie. Pero si es que están empeñados en hacer de asuntos cosas que están completamente por natural en la sociedad española. Y allí pues nos lo pasamos todos en grande, y al final, a la luz de algunas bengalas, pues disfrutamos de esa segunda estrella que nos hemos ganado en el campo frente a la pérfida Argentina, ¿no? Que sustituye a la pérfida Albion.
3: Nos vamos a ir a la primera pausa publicitaria y a la vuelta vamos a contarles esa cara menos buena de esta celebración por toda España por parte de esa victoria de España. 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

0: 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Ahora sí, seguimos hablando de esa victoria de España, ya saben, bicampeón, al proclamarse ayer campeón del mundo por segunda vez en la historia, pero tenemos que contar la parte menos buena de las celebraciones. Por ejemplo, hay que lamentar el fallecimiento de un niño de tan solo 13 años en Ciudad Rodrigo, en la provincia de Salamanca. Durante los festejos, en una de las fuentes, pues sufrió un accidente y se provocó dos graves heridos, uno de ellos precisamente este niño de 13 años que perdía la vida al ser trasladado hasta el centro de salud. Y también trágicas o al menos sorprendentes las imágenes que nos llegan desde el País Vasco con la celebración una vez que se pitó ese pitido final del Mundial. Están viendo grandes incidentes protagonizados por radicales independentistas que atacaron a ciudadanos que o bien lucían la camiseta de España o bien estaban viendo ese partido en las pantallas gigantes. Como decimos, poco respeto por parte de ese grupo de radicales independentistas que no dudaron en atacar a todos aquellos ciudadanos que estaban viendo pacíficamente y felices el partido en las pantallas que habían puesto desde el ayuntamiento para que todos pudieran disfrutar de esa victoria. Álvaro, de nuevo, lamentables imágenes que nos dejan estos radicales.
1: Mira, el otro día lo decíamos y hoy hay que repetirlo. Aitor Esteban, Pradales, Colboni, no han estado, no ya por encima de los españoles, ni de sus propios electorados, porque la gente en la calle, en Barcelona, en Bilbao, en San Sebastián, en Zaragoza 32.000 personas, mis mañicos, siempre los mejores, han demostrado que desde hace ya años se ha recuperado ese amor por la bandera, por España, y ningún complejo, que no hay ningún motivo para tener ningún complejo, solo lo mal que hemos hecho la civilización, en este caso de Argentina, pero el pueblo español está unido en una causa común y, como decía muy bien antes Julio, ojalá eso se extendiera al resto de ámbitos. Que se puede hacer, ¿eh? Porque además hablábamos antes de las consecuencias buenas para el PIB que tiene una victoria que se puede establecer incluso en medio punto porcentual, que es una barbaridad de miles de millones de euros, pero es que además ayuda a un concepto económico que va más allá del PIB, que es el de desarrollo. Una cosa es la riqueza de un país, el PIB, otra cosa es el desarrollo. El desarrollo introduce criterios como el clima, como la cultura, en este caso como la alegría de ser español, de sentirse orgulloso, de sentirse parte e identificado con una cultura y con unos valores que ha proyectado el mundo entero la selección española, porque hoy en día somos, y desde anoche, el orgullo del mundo entero. El orgullo del mundo entero por una selección que es un equipo, que trabaja unido, que juega el fútbol de maravilla, que no da una sola patada, pero que encima que luchan todos los balones, que se ayudan todos los jugadores, que tiene una clase y una técnica extraordinaria, que no se dan por perdidos jamás y que no le sacan ni una sola tarjeta y que responden con deportividad a las agresiones antideportivas de algunos jugadores argentinos. Esto es lo que tiene que ser España. Y esos políticos baratos, que están muy por debajo del pueblo español, tienen que o reaccionar o terminar por irse, porque el espectáculo que han dado, cuando sus propias bases los desautorizan y salen con banderas de España por toda la geografía de toro de España, como esta cadena, ha sido emocionante y un ejemplo para que ellos aprendan y para el mundo entero, que por cierto, el mundo entero lo ha aplaudido. Está el mundo entero encantado con que España haya ganado y sobre todo una cosa, Natalia, la forma de ganar, con caballerosidad y con nobleza, con fair play. España sabe perder, que eso te hace grande, y España sabe ganar, que eso te da la gloria. Pero la gloria sin honor es como un túmulo que se destruye. Tenemos gloria

0: desde el honor.
1: Ferran, es unas imágenes lamentables la que nos lleva...
2: Sí, yo iba más por ese lado porque ha estado ahora muy positivo Álvaro y yo se lo agradezco. Pero aquí tenemos un problema. El otro día hablábamos en esta misma casa, pero en otro programa, de qué es lo que ocurría en Francia cuando había un partido de fútbol. No es que se ganara ni se perdiera, es que una gran parte de la población iba a destruir el mobiliario urbano, a enfrentarse, a generar conflicto. Y yo lo que decía es que, bueno, aquí hay un problema de orden público, hay un problema de abandono de las obligaciones del Estado. Es decir, Francia en este sentido es un Estado fallido. El monopolio de la violencia lo tiene el Estado y lo tiene que utilizar. Ahora vamos a lo del País Vasco. Cuando hay individuos que agreden y atacan, hay que aplicar exactamente la misma medida que ellos han utilizado. Es decir, las fuerzas de orden público, si hubieran recibido las órdenes, que no lo han hecho, tendrían que atacarlos, reducirlos, introducirlos en los furgones, llevarlos a comisaría y no solo identificarlos, como dicen las noticias que han hecho, no, no, y después ponerlos a disposición judicial. No se ha hecho nada de eso porque no hay órdenes de hacer eso.
3: Multarlos.
4: Y eso es lo que más
3: eso funcionó maravillosamente.
4: Julio,
3: no, es que son menores.
2: Sus
3: vale,
2: padres
3: son menores, ningún problema. Papá va a pagar. Cuando papá tuvo que pagar aquellos autobuses que incendiaban la calle Borroca en San Sebastián y en Guetaria, entre los pueblos de Guipúzcoa y algunos de Vizcaya, cuando ocurrió eso, se acabó la calle Borroca.
2: Estoy completamente de acuerdo.
3: No, si es lo que no hay que meter a nadie en la cárcel.
4: ¿Para qué? No, claro que
3: no cabe la cárcel. Y luego les tienes que dar de comer.
4: No, Julio.
3: Muy
4: Julio.
3: Caro. No.
4: Perfecto.
3: 80.000 pavos, tío.
4: Muy bien.
3: Y vas a estar currando hasta que te mueras para pagar la multa.
4: 80.000 pavos.
0: Eso es lo que más disuade.
4: Y cárcel. Decía George H. Bush. Cuando le decían que su política contra la droga iba a llevar a mucha gente a la cárcel, decía George H. Bush: dicen que no tenemos sitio. Les haremos un hueco. Hay que multar y encarcelar, porque son delincuentes, porque son terroristas urbanos. Una piedra lanzada desde esa altura en una cabeza te mata.
3: Sí.
4: ¿Os imagináis que por cualquier tinglado que ellos montaran de sus fiestas les pasara esto? ¿Qué no estarían diciendo? ¿Qué no estarían diciendo? Ah, pero como agreden a ciudadanos españoles, que son como ellos, aunque ellos digan que son vascos, ellos viven en Narnia, en su cabeza, pues que no existe. Y no es País Vasco, son las provincias vascongadas. Una piedra lanzada mata, las agresiones que sufre Caque mata. Pero es que para ellos hay carta blanca. ¿Sabéis la excusa que me dan en mi Facultad de Ciencias Políticas, en la que soy profesor, para prohibirme actos? Por dos veces he intentado ir con Isabel Pérez Moñino a dar una conferencia. Por dos veces se me ha prohibido, de forma lamentable. ¿Sabéis la excusa que dan? Que creamos un problema de seguridad.
0: Claro.
4: O sea, se nos plantan enfrente,
0: pero
4: unos encapuchados,
0: no.
4: Unos embozados, llamándote de todo y te dicen...
3: Que no des la conferencia tú.
4: Que, porque yo creo un problema de seguridad que atrae a esos encapuchados, embozados, y les creo un problema de seguridad. Y por dos veces, este año y el anterior, yo como profesor de la Facultad de Políticas he tratado de organizar este acto para hablar del debate entre globalismo y patriotismo, en la Facultad de Políticas. Por dos veces me lo han prohibido de forma lamentable, incluso creando un protocolo onírico ad hoc para que yo no pueda hacer actos en la facultad. Soy el profesor que no puede hacer actos en mi facultad, el único.
0: Profesor, porque eso, ellos vienen allí espontáneamente, ¿verdad? No les llaman.
4: No, claro.
0: Pablo Iglesias and Company. Yo tengo una anécdota que me parece buenísima y brillante. Que contaban, que la conoceréis todos, cuando las protestas de la época final de Franco se arremolinaban patriotas españoles ahí en la puerta de la embajada de Inglaterra y le llama, creo que el ministro de la Gobernación en aquel entonces, al embajador y le dice, embajador, al del Reino Unido, que tiene un problema de seguridad, quiere que le mande seguridad, y le dice el embajador, no, con tal de que no me mande más patriotas es suficiente, ¿no? Pues eso es lo que te pasa a ti no. con los de Podemos, Somos Aguas, ¿no? En políticas.
4: Somos Aguas.
0: Claro, pues que...
4: No, pero
0: pues...
4: Podemos ya está incluso superado en Somos Aguas. Ahora hay algo más a la izquierda.
0: ¿Ah, sí?
4: Sí, es una autodenominada asamblea que ya incluso vaya a la izquierda de Podemos, por supuesto antisemitismo en vena, anti-España en vena, y allí pues soy el único que queda, allí. Cuenta la leyenda que hay un unicornio que de vez en cuando aparece entre la bruma, que soy yo. Y es lo que hay en la Facultad de Políticas. Y es esta situación. Ellos te pueden agredir, ellos te pueden insultar, ellos pueden hacer pintadas contra ti. Y eso es democracia para ellos. Cuando tú quieres ver a la selección española en vascongadas, te mereces las piedras. Caque, un periodista de bandera, nunca mejor dicho, recibe agresiones, insultos. Todos nosotros insultados sistemáticamente. Las carpas de Vox agredidas a pedradas y desmontadas por la fuerza. Pero luego, como dice José Ramón, es que no les pasa nada. Se les identifica, ¿no? Tú los detienes, tú los juzgas, tú los multas y tú los metes en la cárcel. Y ya verás cómo entonces sí que se acaba la fiesta. Pero claro, tienen manga ancha, pueden hacer absolutamente lo que quieran. A cualquiera de los que estamos en este plato ahora mismo, salimos a la calle, nos reconocen por nuestra militancia, por nuestro apoyo a los valores fundamentales de España, nos pegan, no pasa nada. Dirían que nos lo merecemos.
2: Yo quería hacer un comentario en otro plano, y es el plano del lenguaje, pero me parece que es extremadamente importante. En los medios de comunicación se menciona a estos bastardos como radicales. Ay. No, mire usted, el radical es la persona que va a las raíces de los problemas a la hora de analizarlos. Esto es un radical. Estos son terroristas, son miserables y, si se da el caso, asesinos. Por favor, llámeseles por su nombre, porque la lengua condiciona la realidad, el lenguaje condiciona la realidad. Si usted llama a estos radicales, en lugar de llamarles criminales, les está haciendo un favor y está distorsionando la realidad y haciendo pensar a la gente que cómo analizan en profundidad los problemas, porque van a la raíz, no tiene nada que ver. Por favor, que no se les llame radicales.
1: Vámonos en directo hasta la sede de Vox, porque allí, como cada lunes, José Antonio Fuster, el portavoz nacional del partido, está haciendo la particular rueda de prensa para repasar los temas de actualidad. Escuchamos en directo.
5: En un proceso destinado a simular su legalidad y que fue su principal beneficiario. Y, sin embargo, el tribunal ha absuelto a los acusados del delito de tráfico de influencias. Hoy les anuncio que Vox va a interponer un recurso de apelación del Tribunal Superior de Justicia de Extremadura contra este pronunciamiento absolutorio en lo que se refiere al tráfico de influencias. Nuestros servicios jurídicos, y ustedes saben que son muy buenos, consideran que existen pruebas suficientes para que David Sánchez Pérez Castejón y los demás responsables sean condenados también por tráfico de influencias. Que participó en un proceso destinado a simular su legalidad, es evidente. Que hay un tráfico de influencias, eso es lo que nuestros servicios jurídicos van a llevar con su recurso. Nosotros respetamos las resoluciones judiciales y utilizamos los instrumentos que establece la ley. Eso es lo que hace Vox. Eso es lo que hace una acusación seria. No insultar a los jueces, como hacen los gorilas del entorno de Sánchez, sino recurrir con argumentos y con pruebas. Frente a un gobierno que no sabe a qué juega cuando tiene que defender a España, Vox tiene el proyecto muy, pero que muy claro. Sabemos cuál es nuestro equipo, que es el pueblo español, sabemos cuál es nuestro objetivo, hacerle la vida más fácil a los españoles, proteger su seguridad, respetar su soberanía y conseguir que los políticos dejen de ser un obstáculo. Y los hechos de esta semana, nuestros éxitos en gobierno, vuelven a demostrarlo. Aparte que Vox ha abierto una nueva vía jurídica contra la llamada ley de nietos. Ustedes van a conocer a lo largo de las próximas semanas, también en septiembre, todos los avances que vamos a proponer para defendernos de esta mal llamada ley de nietos. Hemos solicitado que los servicios jurídicos de los gobiernos autonómicos estudien si esta norma y su desarrollo invaden competencias de las comunidades autónomas. No vamos a aceptar en ningún caso que un gobierno transforme la nacionalidad española, altere el cuerpo electoral o modifique la voluntad soberana de nuestra nación. En Aragón, también nuestros consejeros han demostrado cómo se gobierna ante una emergencia. Después de los incendios, Vox ha impulsado una nueva norma para facilitar la limpieza de los montes y flexibilizar su gestión. Menos fanatismo climático, señores, menos prohibiciones dictadas desde los despachos y más prevención cuando toca, que es en invierno. Más trabajo sobre el terreno, más protección para nuestros pueblos. Además, Aragón también, se ha reubicado con éxito a más de 100 mayores evacuados de residencias afectadas por los incendios. Mientras algunos políticos buscan excusas, Vox busca soluciones. Se actuó con rapidez para proteger a quienes más lo necesitaban. También en Extremadura estamos demostrando que apoyar a las familias no consiste en dar discursos, sino poner recursos a su servicio. Vox ha impulsado, saben ustedes, una red de espacios educativos saludables para ofrecer alimentación, refuerzo escolar y ocio a niños en situación de vulnerabilidad. Combatir las brechas sociales es ayudar a las familias, acompañar a los menores españoles y darles herramientas, siempre herramientas, para salir adelante. Y también hemos exigido revisar el sistema de acogida de menores extranjeros no acompañados ante las continuas fugas de los centros. ¿Cómo puede ser que los supuestos, menos, muchos supuestos, desaparezcan de los centros y nadie asuma responsabilidades?
1: Pues escuchábamos en directo al portavoz nacional de Vox, a José Antonio Fuster, y Rubén me pedía la palabra porque a raíz de lo que estábamos escuchando querías hacer un pequeño comentario.
6: Bueno, primero deciros que yo ya tengo reservada mi plaza en el acto ilustre de Illumbe, donde vienen dos grandes, que son José Antonio Fuster e Isabel Pérez Moñino, moderado por un tercer grande, que es Julio Ariza. Dos grandes de la política, un grande de la comunicación y
0: de la política.
3: Que yo pueda moderar algo con lo inmoderado que soy habitualmente.
6: Entonces
3: me
6: yo ya
3: tienen
6: tengo
3: que moderar a mí.
6: Yo tengo esa plaza reservada para escucharles y ahora, pues, al hilo de esta rueda de prensa, pues siempre es Vox. Siempre es Vox el que los lleva a los tribunales a los corruptos, a los golpistas, a los criminales. Siempre es Vox el que pone a los españoles primero, ha dicho José Antonio Fuster. Las medidas en favor de los españoles, donde quiera que Vox llegue a un gobierno regional o local, poner a los españoles primero, la prioridad nacional, la cultura de la vida. Una de las mayores traiciones del Partido Popular, y es una lista interminable, ha sido la cultura de la vida. Recordamos que el alcalde de Madrid ha dicho que abortar es un derecho. Cuidado con este asunto. Pues siempre es Vox el hermano, el golfo del hermano del presidente, al cual le han regalado una plaza, al cual le hemos regalado, porque de nuestros impuestos, de la confiscación fiscal del Partido Socialista y del Partido Popular, salen los 340.000 euros que se ha llevado el hermano por no ir a trabajar. ¿Cómo no se puede poner en esa sentencia que tiene que devolver los 340.000 euros que se ha llevado por no ir a trabajar y reconocer en un juicio que su lugar de trabajo era un sitio abstracto, como el nuestro, como el de todos nosotros, un sitio abstracto? Siempre es Vox. Los servicios jurídicos, Marta Castro, fenomenal. He contado con su apoyo y, por supuesto, con el de Isabel Pérez Moñino, ¿no?, para demandar a la Complutense por los actos que han cometido, ¿no? Y son unos servicios jurídicos maravillosos. Siempre es Vox quien los lleva ante la justicia. Luego el Partido Popular dice, ya os lo dijimos, ya, pero tú no los llevas. Siempre es Vox quien pone a los españoles primero.
0: Me han parecido muy interesantes, a lo mejor ha parecido que pasa desapercibido, pero me ha parecido muy interesante las declaraciones de José Antonio Fuster, mi compañero en la Comunidad de Madrid. A ver, el delito de malversación, incluso el de prevaricación, el de cohecho y el de tráfico de influencias, no solamente le pueden cometer funcionarios, es que hay periodistas por ahí, claro, como se le cuentan las cosas a alguien y no lo terminan de entender, tú, igual que puedes ser beneficiario o a título lucrativo de un delito, tú puedes ser partícipe a título de beneficiario del delito de malversación, del delito de tráfico de influencias y del delito de cohecho, como es el caso del hermano de Pedro Sánchez y de lo que se le acusa a la mujer. Porque tú te beneficias de un delito que en ese momento puede tener consecuencias económicas y si no las puede tener en el futuro como mejora de tu estatus, de tu prestigio, como consecuencia de haber trabajado y haber hecho un contrato con la Complutense. Por tanto, que cuenten, que, por esa línea que ha dicho que van a recurrir, imagino que si ha sido la Audiencia Provincial de Badajoz,

0: irán al Tribunal Superior de Justicia de Extremadura y en su momento, cuando sea el juicio, porque ya hay procesamiento, ya no es una investigación, ya hay un procesamiento contra la mujer de Pedro Sánchez, en esos recursos se hay que insistir, como ha dicho Fuster, en que claro que hay que decir que se cometieron esos delitos a ese título de partícipe beneficiario, porque en el caso del hermano de Sánchez le han eximido del mismo. Y yo creo que él es imposible que con lo que hemos conocido en los autos, él no supiera que de una manera espuria se le estaba beneficiando para darle la plaza a él, excluyendo al resto de candidatos.
1: Y cobrando 340.000 euros. Es que esto pasa por debajo del radar. Es que esto está pasando por debajo del radar, que se ha llevado con lo que nos cuesta a todos ganar el dinero, para que luego llegue Hacienda y el alcalde de Madrid a llevarse nuestro dinero. Para que el hermano que fingía vivir en Portugal para no pagar impuestos se lleve 340.000 euros de nuestro dinero. Que el gobierno de España, un gobierno criminal contra España y los españoles, acaba de decir ayer, no hace cuatro años, que qué lejos queda, ayer el gobierno de España ha dicho que no hay dinero para financiar un fármaco contra el Alzheimer. Poco tiempo antes decía que no había dinero para financiar un fármaco contra el cáncer. Pero no son los impuestos para educación y sanidad, es todo una farsa, es todo una mentira.
0: Había 309 millones que vimos el otro día para ir a pagar a sueldos de empleados públicos en presidencia, esa modificación presupuestaria de la que hablábamos el viernes.
1: Pero un gobierno que deja atrás a las personas que tienen problemas de salud, a las personas que padecen cáncer, a nuestros mayores que tienen Alzheimer. Pero ¿quién está gobernando? ¿Quién está al frente? Una banda de criminales contra España y los españoles, donde se reparten los cientos de miles y los millones de euros. ¿Os acordáis cuando la trama de Ábalos decían que dice Coldo que se conforma con 300.000 de los 400.000 que le habíamos prometido? Pero es que es inaudito. Es que se está yendo el dinero en todas estas tramas. Y luego que le digan a un enfermo de Alzheimer que no le van a pagar. Que no le van a pagar. Las personas con necesidades especiales. Todos tenemos amigos. Tengo un camarada, Pedro Moreno. Tiene un niño con necesidades especiales. Abandonado a su suerte. Los enfermos mentales, abandonados a su suerte. Todos los vemos deambular por las calles. Sí la medicación, sí la atención. Pero sí hay dinero para el hermano del presidente. Pero sí hay dinero para Begoña González. Pero si hay dinero para la Agenda 2030, la criminal y diabólica Agenda 2030 contra el individuo, la vida, la libertad y la propiedad. Pero si hay dinero para la pseudociencia del género. Pero si hay dinero para la pseudociencia del cambio climático. 20.000 millones de euros el Ministerio de Igualdad. ¿Igualdad para quién? Pero si no hay igualdad. Pero si por el mismo delito me condenan a mí al doble que a una mujer. ¿Pero dónde está la igualdad? 20.000 millones para el Ministerio de Igualdad, pero no hay dinero para el Alzheimer, pero no hay dinero para el cáncer, pero no hay dinero
2: para la ELA.
1: Para la ELA. Ah, pero dinero para sus menas y sus casitas de menas, patrocinadas por el Partido Popular y el Partido Socialista, sí tienen dinero para sus casitas de menas, sí tienen dinero para sus menas, y no para nuestros mayores, y no para las pensiones de nuestros mayores. ¿Cómo es posible que el Partido Popular en la Comunidad de Madrid no haya aprobado la propuesta de Vox, Isabel Pérez Moñino, de hacer pruebas a los menores, supuestos menores, que son todos mayores, cuando iban a ingresar en centros de menores? Pero sí es una cuestión de proteger a los menores. Si va a haber supuestos menores que van a entrar en un centro de menores, tendrás que hacerle una prueba para ver si son menores. ¿Cómo es posible que no se haya votado
2: eso? El Partido Popular tiene que hacer un esfuerzo por precisar mucho su posición en Europa, sobre todo. Pues la mayor parte de las leyes que rigen en España, que vigen en España, son transposiciones de directivas europeas. Esas leyes han sido aprobadas en su 99% por el Partido Socialista y el Partido Popular en Bruselas. El Partido Popular, cuando ha querido resolver el tema del Consejo General del Poder Judicial, ha recurrido a un Comisario Europeo de Justicia que hoy está imputado, al que se le ha encontrado que gastaba 3.000 euros diarios en lotería en una gasolinera en efectivo. Ese comisario se llama Reinders, es el que aparece en la foto con Esteban González Pons y con Bolaños, y es la persona en la que deposita

0: dan la confianza para el arbitraje, para resolver el problema del Consejo General del Poder Judicial. Es una cosa completamente disparatada. El Partido Popular, para ser creíble en España, para que su programa electoral la gente crea que puede efectivamente llevarse a cabo, tiene que hacer un esfuerzo de distanciamiento de von der Leyen. Tiene que hacerlo ya, porque Europa está siendo el principal ejecutor de las peores políticas para nuestros autónomos, nuestros ganaderos, nuestros agricultores, etcétera, etcétera. Y no puede ser. Eso hay que romperlo ya. Europa tiene que mirar hacia otro lado ya. Y el Partido Popular es clave, es muy importante el Partido Popular Español en el Parlamento Europeo. Nada de lo que está ocurriendo en Europa respecto, por ejemplo, al tema del control de los chats, que se acaba de aprobar de forma absolutamente increíble desde un punto de vista democrático, completamente inaceptable, haciendo, en función del reglamento, eso sí, haciendo que todos los que no van a votar, su voto cuente como positivo. O sea, pero dices, pero vamos a ver, ¿de qué estamos hablando? Ustedes no, es una concepción de la democracia que está completamente pervertida. Entonces, el PP, para ser creíble, insisto, y para tener alguna posibilidad de que en el futuro tengamos un gobierno en PP y Vox, el PP tiene que hacer ese esfuerzo ya.
1: Abandona toda esperanza, como pone en la puerta
0: del infierno. Pues nos podemos encontrar que el PSOE le gane las elecciones al PP, y aunque la suma PP-Vox efectivamente dé 200 escaños o 190, y por tanto puedan gobernar, Sánchez pueda decir que él ha ganado las elecciones. Es que estamos en esa tesitura.
2: Hernández.
3: Yo quería hacer un comentario para que no se nos despiste por qué el hermano del presidente del gobierno no devuelve los 340.000 euros que ha ganado a cambio de nada, es decir, que le han regalado. Y la razón es técnica. Los dos organismos que tenían que haber solicitado en su momento durante la preparación del proceso la devolución de los fondos son la Diputación Provincial de Extremadura, la Diputación de Badajoz, porque era la que pagó los sueldos y, por tanto, estaba legítimamente autorizada para decir, oye, este dinero que yo he entregado, que me lo devuelvan. No lo hizo. Al frente de esa diputación estaba una persona del PSOE que había estado preparando, efectivamente, con el tráfico de influencias pertinente, ese puesto ficticio para David Sánchez. Y el segundo que podía haber solicitado la devolución de los 340.000 y no lo ha hecho es la Fiscalía. Porque ¿la Fiscalía de quién depende? Claro, es que estamos cerrando el círculo. Es decir, por una parte los jueces no aprecian en absoluto tráfico de influencias y por otra están atados de pies y manos porque si los que tienen que reclamar la devolución de la cantidad no lo hacen, los jueces no pueden dictar ninguna sentencia.
1: José Ramón, es que la Fiscalía ha pedido la absolución de David Sánchez,
3: pues ahí estamos.
1: Igual que se ha opuesto al procesamiento de Begoña Gómez.
3: Pues ahí estamos. Y sabedores como somos de que han sido borrados de los servidores principales por orden del DAO los correos electrónicos donde se podía probar que ese puesto estaba creado, ¿quién va a crear ese puesto si no es por una orden superior? Si el puesto se crea, ya has dejado huella suficiente. Anda, ahora pídele al juez que se moje y que diga, hay culpabilidad, hay que considerar el tráfico de influencias y, por tanto, este señor puede ir a la cárcel.
2: Habéis abierto ya esa página de tribunales. Hay dos citas más que tenemos que comentar. Una que se ha producido hoy en esa audiencia nacional. Mañana, ya saben, Julito Martínez está citado para hacer lo propio. Pero antes, por cerrar ese bloque del Mundial, una de las fotos con más morbo que se esperaba era precisamente ese saludo entre Pedro Sánchez y Donald Trump. Ahí lo están viendo. Se produjo y prácticamente después del partido al propio presidente de los Estados Unidos le habían preguntado precisamente por ese encuentro y el propio Donald Trump aseguraba que no existe ningún tipo de tensión con España, así lo reconocía.
4: Lo hice, hablé con España y los felicité por tener un gran equipo. Realmente hablé con mucha gente. No tengo tensiones, no tengo tensión con nadie.
2: Pues cero tensión entre España y Estados Unidos de momento, por ahora. Veremos a ver en las próximas horas si vuelve o no a cambiar el presidente de los Estados Unidos.
0: Comprando no sé cuántos Tomahawks, a 4 millones cada Tomahawk.
3: Claro, pagas y se acaba
0: tener,
3: la tensión.
0: ¿Cómo va a tener tensiones si le estamos comprando lo que nunca le hemos comprado?
2: Nos vamos rápidamente a la segunda pausa publicitaria del día de hoy. A la vuelta ya sí que sí abrimos esa página de tribunales y de política nacional.
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0: 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Y ahora sí, abrimos esa página de tribunales, abrimos esa página de política nacional, porque hoy estaba citada en la Audiencia Nacional Jéssica Rodríguez, ya saben, la expareja de José Luis Ábalos, estaba citada dentro del marco de la investigación por el caso Koldo en la Audiencia Nacional. Debía comparecer ante el juez encargado de la instrucción, Ismael Moreno. Lo hacía como imputada por haber estado cobrando un sueldo de dos filiales de Adif, primero Ineco y más tarde Traxatec, sin haber acudido a trabajar. Eso sí, Jéssica Rodríguez no ha declarado porque se ha acogido a su derecho a no contestar ninguna de las preguntas. Quien también está citado es mañana Julito Martínez dentro de ese caso de Plus Ultra. Hacemos un repaso de este caso.
1: Fecha importante para el empresario Julio Martínez Martínez y también día señalado para su amigo José Luis Rodríguez Zapatero por su declaración como imputado por primera vez ante el juez del caso Plus Ultra, José Luis Calama. Martínez fue detenido el pasado diciembre mientras se producía la causa en un juzgado de Madrid, tiempo después de la declaración como imputado del propio Zapatero y de un cambio de abogado, el juez citaba a Martínez. Su defensa está en manos de la exfiscal María Dolores Márquez de Prado, que representó en su día a la exmujer de Luis Bárcenas, Rosalía Iglesias, por el caso Gürtel. La investigación señala a Martínez como el receptor y ejecutor de instrucciones directas del que fuera presidente del gobierno.

0: responsable de un entramado societario destinado a canalizar fondos. La consultora Análisis Relevante, que él administra, es una de las causas que aparece como clave en este caso. Zapatero recibió de ella más de 490.000 euros entre 2020 y 2025, y la empresa de sus hijas recibió más de 239.000 euros. Su testimonio puede ser concluyente para la investigación, ya que además de esto, la UDEF de la Policía Nacional halló más de 286.000 euros en efectivo escondidos en su domicilio al poco tiempo de su detención. Ahora, todas las miradas apuntan al nombre de Julito, donde su declaración como investigado en la Audiencia Nacional puede ayudar a despojar importantes incógnitas que sobrevuelan el posible nuevo ritmo de la investigación para las próximas semanas.
1: Pues como investigado, no como testigo, acude mañana Julio Martínez Martínez a la Audiencia Nacional, deberá responder esas preguntas de José Luis Calama. Y Rubén Herrero nos quería contar, no sé si una anécdota o un dato que nos va a dejar con los ojos abiertos.
2: Bueno, es hasta donde hemos descendido, ¿no? Con toda esta valle de la corrupción del Partido Socialista y sus asesorías. El What the Fab, la famosa asesoría esta de las hijas de Zapatero, que por cierto, ¿por qué Zapatero y sus hijas no están en la cárcel? No digo que es un misterio, porque yo sé la respuesta. Tienen que estar en la cárcel. Se sigue a día de hoy sin explicar el tema de las joyas. ¿Os imagináis cualquiera de nosotros con una facturita que tuviéramos? Facturita hablo de 100 euros, ¿eh? En una declaración de IVA. Estamos declarando. Pues en una de estas, que esos informes por los que cobraban eran asesorías orales. Asesorías orales. 100.000 euros o miles de euros.
3: Antes
2: por hacerte
3: verbales.
2: Una asesoría oral. O sea, saludarte y decirte dame los 100.000 euros por el tráfico que voy a hacer. Porque otra cosa, asesorías orales. ¿Dónde están los informes? ¿Dónde están las carpetas?
4: ¿No? Serán verbales, ¿no?
3: Exacto.
4: No lo digo porque oral a veces suena distinto.
2: Verbal.
3: Son orales desde Clinton. A ver si vamos a recuperar el origen.
4: Con Clinton eran asesorías orales.
2: No os perdáis,
4: ahora son verbales.
2: Que Clinton, ese mítico sinvergüenza,
4: por favor.
2: Cuando ya arrinconado por el testimonio y las pruebas físicas que presenta sí. Mónica Lewinsky, sí. Recordar que Clinton llegó a decir que sexo oral no es tener sexo. Ellos son así. Y ahora Zapatero, después de decir que las joyas eran bisutería que tenía de su abuela, ni más ni menos, ahora ya empezamos con es que el registro ha sido ilegal, ya a modo mafia.
4: No, está en el tema procesal, está para defenderse. Del fondo no puede defenderse, tiene que defenderse claro. De la forma, obviamente. Pero es que la gente, lo que ha dicho antes Álvaro con mucha claridad, es decir, la prevaricación no solamente la cometen los funcionarios, porque en la comisión de un delito está el actor, es decir, el que comete efectivamente la prevaricación, y luego está el que participa de la prevaricación, y ese también prevarica y se le aplica el mismo tipo penal que al actor principal de la prevaricación. Luego está que efectivamente el tribunal le puede aplicar un grado menos en lo que es la aplicación de la pena, pero el que está con el prevaricador y el que participa con el prevaricador prevarica y el
3: igualmente.
4: Que colabora con el prevaricador también prevarica. Por tanto, Zapatero tiene un problema muy,
2: Zapatero
4: muy
2: tendría
4: grave.
2: Que estar en la cárcel, Julio.
4: Si Julio. Yo no me atrevo nunca a decir eso. Yo no sé si tiene que estar en la cárcel. Lo que sí digo es que los delitos por los que ya se le está imputando y por los que aparecen ya pruebas casi irrefutables, efectivamente pueden llevarle a prisión. Sí, sí.
2: Bueno, no, prisión sí. Preventiva.
4: Yo es que cada vez que se grita lo de alguien a prisión, se va a Waterloo y se tira 7 años. Yo es que recuerdo lo de Puigdemont a prisión. Yo ya no grito. Digo, Puigdemont a prisión, Puigdemont a prisión. Pues Puigdemont está en Waterloo en una casa pareada. O sea,
2: alguien que tiene su kit de fugas preparado, las joyas, piedras preciosas con un engarce barato, está claro. ¿Para qué quieres esas piedras preciosas? Es un kit de fugas, es de primero de fugas. ¿De dónde vienen esas joyas? Explícalo. ¿De dónde vienen?
4: Que no, que ya no lo puedes. Sí, vamos a ver.
2: Claro.
4: Dijo, yo en pocos días
2: entonces,
4: vengo aquí,
2: Julio
4: señoría, y le traigo las pruebas. Tal. Él ha intentado conseguir de Arabia Saudita los certificados de qué tal. No los tiene, obviamente. Pero además los atribuye al rey que ya ha muerto. Entonces, es lo de siempre, o sea, es buscar al muerto.
2: Vale, Julio, pero si tú tienes un kit de fugas, ¿tú no le llevas a prisión preventiva?
5: Es que Zapatero tiene un kit de fugas y tiene los contactos para irse.
4: A ver, Rubén, sí, pero es el expresidente del gobierno, es una figura pública casi universalmente. Es muy complicado, muy complicado. De verdad, yo creo que no tendría mucho sentido meter en la cárcel. Hay que meter en la cárcel cuando sea condenado, juzgado y resulte efectivamente culpable y entonces se le lleva a prisión.
5: Discrepo.
4: Pero yo es que de la prisión preventiva no soy partidario, pero no en el caso de Zapatero. No soy partidario en general, salvo un violador, un asesino. Claro, un violador y un asesino, sí, hay que meterlo rápidamente corrupto? Para que no violen más, tal. Y un corrupto en el momento que se demuestra su corrupción.
5: Decía Platón que la corrupción es el mayor de los crímenes. Y yo estoy de acuerdo con Platón, porque nos está robando a todos a manos llenas y en nuestra cara.
4: No discrepo de eso, pero eso no significa que sea partidario de la prisión profesional.
6: Pero fíjate tú lo que decía Platón, profesor. Decía, la mayor corrupción es cuando una persona ocupa un cargo político para el que sabe que no está preparado y con todo y con eso va y lo ocupa. Porque ese es el origen de la corrupción. Sabiéndote una persona ignorante, como decía él, entras ahí por una cuestión de interés personal en vez de interés público y terminas llevándote el dinero porque ya has entrado con un origen corrupto y sigues con la corrupción. Pero bueno, por lo que decías antes, fíjate tú, lo de las joyas. Lo de las joyas no tiene un pase, porque intentando echarle una mano el ministro Sebastián, dice que a él también le hicieron unos regalos que dejó en el ministerio en una mampara y en las mismas épocas se las quedaba esas joyas Zapatero. Uno. Dos. Lo que ha dicho Julio, vamos, con lo que sabemos hoy de que ha recibido esas mordidas Zapatero con tanta y sonante, porque muchas veces decimos, ¿dónde está el dinero? 400.000 euros en su cuenta, porque lo hacía con una impunidad tan tremenda que ya directamente no se molestaban ni en disimular. 1.200.000 en What the Fab, en la empresa de las hijas. Por tanto, con lo que sabemos a día de hoy, la única solución que tiene Zapatero es que su abogado, que creo que es un buen penalista procesalista, intente demostrar, no sé de qué manera, que yo creo que no va a ser viable, que los americanos espiaron a no sé qué CEO de Plus Ultra y que de ahí vienen y de un blanqueo la noticia de que estaba pinchado con Zapatero y que eso se anule. Es la única posibilidad. Si no, tiene una condena en el futuro y de las altas. También es verdad que en temas de delitos económicos yo también soy partidario de que no haya prisión provisional porque la presunción de inocencia hay que destruirla. Y acabo ya. ¿Sabéis por qué termina haciendo, que me ha hecho mucha gracia, lo de informes orales, informes verbales? Porque la corrupción, el fenómeno de la corrupción, no empieza así, empieza, bueno, pues como me vas a dar tal, voy a disimular que te hago un informe, y empaquetan 40 páginas, la siguiente vez ya deprisa y corriendo 7, la tercera vez ya ni las empaquetan, y la última vez ya son informes verbales, y la siguiente vez no son ni informes, dame el dinero, coge el dinero y corre.
3: Va bajando,
6: y finalmente,
3: va bajando el nivel de exigencia.
6: Claro, hombre, claro, porque te manejas desde la impunidad, sabiéndote que con la figura de la alevosía tienes toda la ventaja para ti la defensa y no te van a poder atacar porque no te van a pillar. Y a lo último, mañana tiene un día muy complicado Natalia Zapatero, porque van Julito y va el CEO de Plus Ultra. Y al final, en esta vida, lo primero que te dicen los abogados es, mira, tú sabes lo que es pasar no un mes, no una semana, no un día, no una hora en Soto del Real. Tú, por amor a Zapatero, en vez de decir lo que ocurrió, de que se llevó esta mordida, como han dicho ayer los medios de comunicación, los dos, que se llevó la mordida gorda Zapatero y que ellos, como testaferros, la cobraron para Zapatero. Tú, en vez de estar 8 años en Soto, vas a poder estar solamente 2 o 3 y la diferencia de 5 años es que tienes que testificar contra Zapatero y vamos, blanco y en botella. Mañana van a testificar contra Zapatero.
5: Solamente un apunte, José, solo un apunte. Acabo de recordar el último escalón de esta corrupción. El penúltimo eran informes verbales. ¿Sabéis cuál era el último? Donde facturaron miles de euros. Maquetación de informes verbales.
6: Eso es tremendo. Eso ya es tremendo.
5: José Ramón, perdona.
3: No, nada, nada. No, simplemente quería traer a colación que no creo que hagan nada por amor a Zapatero, sino probablemente por temor a la cabeza de caballo en la cama.
7: También.
3: Es decir, no es positivo.

0: Es negativo, es decir, ¿qué me puede pasar a mí si canto como Calandria? Entonces, claro, hasta hace un par de días me ha parecido oír, no ahora, pero sí antes, que Dolores Vázquez de Márquez de Prado ya no era la abogada defensora de Julio
1: Ah, no.
0: Rodríguez. No, eso
1: Julio Martínez.
0: lo he leído porque
1: ¿Así?
0: había discrepancias irremontables.
1: ¿Así?
0: Lo leí antes vamos, antes del
1: ¿Sabes
0: fin de
1: lo que puede
0: semana.
1: decir José Ramón para pedir un aplazamiento? A lo mejor lo ha hecho para pedir un aplazamiento
0: Pues es
1: y que el nuevo
0: posible.
1: abogado se haga con la causa.
0: Porque Dolores Márquez de Prado sí probablemente como fiscal le iba a proponer colaboración. Es decir, oye, te vas a evitar, es decir, tú quieres
1: Como Choclán, como hace Choclán.
0: exactamente. Es decir, evítate lo peor y a lo mejor es que ni ingresas en prisión. Y entonces el otro estará valorando la parte positiva y la parte negativa. Hasta ahora no ha habido, lo de la cabeza de caballo no lo he podido comprobar, pero no ha habido consecuencias insuperables en la no colaboración con la justicia. Perdón, en la colaboración con la justicia, en la no colaboración con el PSOE. Pero podría haberlas en algún momento. Y claro, el que está en esa tesitura se tienta la ropa muy mucho antes de tomar una decisión y empezar a abrir la boca. Mañana lo vamos a saber. Es decir, es tanto como esperar 24 horas.
2: O la maquetación del informe verbal.
0: Eso es la pera, ¿ya?
2: Claro, yo creo que
1: ¿Cómo se
2: había que...
1: maqueta un informe verbal?
0: Poniéndolo bonito.
2: Bueno, no,
0: Dice,
2: un
0: ahí está el informe.
2: No,
0: Y lo grabas,
2: es
0: pones
2: como,
0: una conexión.
2: te hice un informe verbal, ahora repítelo que yo te lo maqueto. A ver, todos sabemos lo que estaba pasando ahí. Primero informe, y como decía Álvaro, claro, tienes que seguir descendiendo y al final ya la impunidad dices, pon otro concepto, ¿qué se te ocurre?
1: Ah, eso es tremendo.
2: Maquetación de informes verbales.
1: Se lo dijo a Gertrudis.
2: Gertrude.
1: ¿Qué ponemos? Eso es tremendo.
2: No, pero. Y luego, la cuestión. En un esquema de confiscación fiscal como el que padecemos, que siguen las amantes de Ábalos y toda esta tropa con dinero público por no ir a trabajar. Ahora hemos sabido que la esposa de Cerdán también. Una paguita de 1.300 euros por estar sentada en tu casa.
1: Servi Navarro.
2: Pero vamos a ver.
1: ¿Y el piso?
2: Pero Álvaro, es que yo de verdad, con lo que nos cuesta a todos ganar el dinero, todos haciendo raíces cuadradas, todos soportando un aumento de la cesta de la compra del 20% en el último año, el aumento de la energía, el aumento del combustible. ¿Cómo es posible que estas personas estén? Yo sé que os oponéis, ¿no? Estas personas tienen que tener prisión preventiva y empezar a pagar, porque las pruebas son demoledoras. No estamos hablando de algo remoto. Parece que tú, no, se ha acreditado que una señora ha cobrado por no ir a trabajar. Un señor ha cobrado por no ir a trabajar. Hay una trama tremenda. Un tipo, un miserable como Rodríguez Zapatero, que ha traficado con el hambre de los venezolanos, que han comprado toneladas de basura y de comida podrida y se las han revendido al pueblo de Venezuela, porque esas
1: Rubén,
2: bolsas de la caridad que daban los asesinos chavistas las tenían que pagar los
1: Rubén,
2: venezolanos.
1: una cosa peor. Una persona que durante 8 años nos dijo que la tierra era del viento, que estaba contra el principio de la propiedad privada, que iba ligero de equipaje y mientras tanto se estaba quedando con las joyas y en cuanto salió del gobierno empezó a hacer de lobby, pero para cobrar. Eso es el mayor engaño, uno de los mayores fraudes que ha habido en la política española en los últimos 40
2: Álvaro,
1: años.
2: eso es prisión preventiva. Ha traficado con el hambre de los venezolanos, traficado
1: Y
2: y
1: nos han engañado a
2: negociado con un
1: nosotros.
2: régimen asesino como el de Hugo Chávez y el de Nicolás Maduro, a sabiendas de que los venezolanos se morían de hambre, a sabiendas de que los venezolanos estaban siendo secuestrados, detenidos, torturados y asesinados bajo el mandato del asesino de Hugo Chávez y bajo el mandato de la asesina, el asesino de Nicolás Maduro. Esto ha sucedido y Zapatero ha traficado con el hambre de los venezolanos. Ha acumulado riquezas inauditas de acuerdo a todo el informe de la UCO. Que esto no es, creo que, no. Hay un informe de la UCO de cientos de páginas hablando de del cúmulo de delitos. Y decía José Ramón, la cabeza de caballo. Eso no es alguien que ha venido modo Jessica a llevarse 1.300 o 1.400. No, no, ahí hay ya cabeza de caballo. Le ponen en el centro de una trama internacional. El informe de la UCO le posiciona en el centro de una trama.

0: ama. Y esto está pasando. Y mientras tanto, colocando a todo el mundo. Por favor, ¿que dónde está el dinero? Que muy bien. Jessica, la mujer de Cerdán, Ábalos, todo el mundo tiene que devolver todo lo que ha robado. Y si no, agravamiento de la pena de prisión. Pobrecito que está muy mayor, me da igual. El destino de Ábalos, el de Cerdán, el de todos estos corruptos es morirse en la cárcel si tuviéramos un código penal de verdad y no un código penal de juguete a la medida de delincuentes.
1: En la estricta teoría tienes toda la razón. ¿Reinders, el comisario de justicia, está en la cárcel?
0: No.
1: Vale. ¿Dónde tendría que estar, según tú?
0: En la cárcel.
1: Vale. ¿La vicepresidenta del Parlamento Europeo, a la que le encontraron 700.000 euros en efectivo en el bolso, dónde está?
0: En la calle. Votando con el Partido Popular y el Partido Socialista las leyes que
1: los bolichicos que han traído aquí el dinero del gobierno venezolano de PDVSA y que están comprando a mansalva propiedades en España y que fueron amparados en un momento determinado por el propio Partido Popular, ¿dónde están?
0: Comprando propiedades.
1: El problema es que es mucho más amplio. Es que la Unión Europea ha sido partícipe y colaboradora de lo que ha hecho el señor Maduro en Venezuela. ¿O es que ha hecho algo contra el señor Maduro?
0: Nada.
1: ¿Vale?
0: Ni contra Cuba.
1: Es decir, que el asunto no es... Por eso, identificar la responsabilidad personal, porque el derecho penal no va a decir a la Unión Europea, ustedes, no, eso es política, eso es otra cosa, eso son consideraciones morales, que para mí son importantísimas, pero que no te llevan a la cárcel. Es decir, la responsabilidad personal de Zapatero debe efectivamente probarse y en ese momento entrar en prisión, desde mi punto de vista. Rubén, desde mi punto de vista, ¿estoy exonerando a Zapatero? De nada. No estoy exonerándole ni a Zapatero, ni a Ábalos, ni a Cerdán, ni al otro, ni al otro. Lo que estoy diciendo es que para mí la prisión preventiva tiene que darse en supuestos muy tasados, muy tasados. Y creo, sinceramente, que los supuestos muy tasados, salvo el riesgo de destrucción de pruebas, en el que coincido contigo, el resto no están tasados.
0: Julio.
1: Siendo así, tampoco puedo entender algunas cuestiones como que al propio Zapatero le hayan entrado en el despacho y no le hayan entrado a revisar su propia casa. Tampoco lo puedo comprender. Pero mi posición en ese aspecto, coincidiendo contigo, en el panorama grande, es un poquito más matizado.
0: Pero dado que nuestro ordenamiento tiene la prisión preventiva, y que supuestamente todos somos iguales ante la ley, y todos los que estamos en esta mesa con el botín de las joyas, ¿estamos, Julio, o no estamos en prisión preventiva?
1: Pues probablemente sí, probablemente lo estaríamos.
0: Entonces no somos iguales ante la ley. Y parece ser que el señorito chavista sí puede.
1: ¿Julito Martínez está en prisión preventiva?
0: No.
1: ¿Y quién tiene más riesgo de destruir pruebas?
0: Los dos.
2: Lo de las joyas ya ha prescrito, además. Pero bueno, fíjate tú, es que me ha parecido muy... 15 segundos, Natalia, me parece muy interesante lo de Julio. Mirad, el derecho penal es la última ratio, es decir, es fortísimo el derecho penal que se le aplique, además, intuito personae a las personas. Es decir, la has liado muy gorda, no en el ámbito mercantil, laboral, porque el derecho penal es lo último que se aplica, la última ratio. Siguiendo esa línea, Rubén, para que sea la última ratio y para que metas a alguien en la cárcel, tienes que ser capaz de destruir completamente el principio de la presunción de inocencia. Si no, además de que te apliquen el Código Penal, te lo aplican sin garantías. El problema de España y de muchos países, por los ejemplos que acabáis de poner de Europa, es que una cosa es el derecho penal y otra cosa es la responsabilidad política. Es que, por lo que ha hecho Zapatero, por lo que ha hecho el entorno de Sánchez, por lo que ha hecho Ábalos, Cerdán y Leire, tendría que, por mucho menos, haberse exigido la responsabilidad política y primero te saco de la política por una razón de ejemplaridad y de limpieza democrática y luego encima te aplico el Código Penal, ya estás fuera de la política, ya no eres un digno, un probo representante de nadie, te aplico el Código Penal como última ratio, pero eso sí, te lo aplico con todas las garantías. Y de verdad, el principio acusatorio y el principio de la presunción de inocencia tienen que cargarse de sentido, porque si no, querido Rubén, entramos en una, y en España, eso es peligroso, entramos en el campo de la arbitrariedad y de que empiecen a juzgarse criterios y que nos puede terminar aplicando a nosotros. Recuerdo aquello de Bertolt Brecht, ¿no? Vinieron a por... Vinieron y al final...
0: No, pero esto no es un vinieron. Y los liberales... Esto es que la arbitrariedad es que a este criminal no va a la cárcel preventiva y todos los que estamos en esta mesa con sus pruebas estaríamos en la cárcel.
2: Claro,
0: eso pues es arbitrariedad.
2: Para evitar eso.
0: Aquí lo que está sucediendo es que unos van a la cárcel, otros no van a la cárcel. Aquí hay dos tablas de medir. ¿Eres político y de izquierdas? Te libras. El resto, a la cárcel. ¿Eres mujer? Campo libre para muchas cosas. ¿Eres hombre? Te llaman presunto violador. Las tesis del género defendidas por el Partido Popular y por el Partido... Socialista. Y lo que ha dicho Julio respecto a la Unión Europea. Álvaro, ¿qué hacéis en la Unión Europea votando con el Partido Socialista y con los tarados de los ecologistas? Todo. Y esto no lo digo yo, lo dice González Pons cuando en esos debates donde él intenta café para todos decir, pero si nosotros lo pactamos todos con los socialistas y con los tarados de los verdes
2: en el Parlamento Europeo. El consenso progre que dice Vox.
0: Claro, bueno, no, el consenso progre que existe. Hombre, el consenso progre que existe, porque si alguien ha comprado toda la pseudociencia de la izquierda, es el Partido Popular, que se ha abonado a las tesis del género, se ha abonado a las tesis del cambio climático, se ha abonado a las tesis animalistas y se ha abonado a la,
1: a la Agenda 2030.
0: A la Agenda 2030.
1: Íntegra.
0: A la falsificación de la historia. Uh-huh. Y se ha abonado a la cultura de la muerte. Esto es gravísimo, Álvaro. El otro día en la Comunidad de Madrid, una representante del Partido Popular decía, como timbre de honor, que en la Comunidad de Madrid se aborta. Se aborta sin miramientos. Y el alcalde de Madrid,
2: pues muy mal,
0: ha llegado a decir
2: aprobamos una ley...
0: que abortar es un derecho. Yo sé, pero Álvaro, pero si yo sé lo que tenéis por dentro, pero cuando llega el momento de dar la cara, votáis con el Partido Socialista, votáis con el consenso progre. Esto no es un invento de vos, esto es la realidad. Y es muy
1: eso
0: lamentable.
1: De la ley, Álvaro, con todo el respeto,
0: No, por supuesto, Álvaro.
1: No, no creo que sea un invento del PP de Madrid, ¿no? El Código Civil reconoce al no nacido
2: y te di la razón,
1: en su artículo 29 todos los derechos a efectos de... A todos los efectos, dice el Código Civil, si no recuerdo mal, que le sean favorables. Es decir, se le da como nacido al concebido y no nacido. Estamos hablando de 1889, creo que es el Código Civil, ¿no? Entonces, a ver, decir que apruebas una ley en la que le reconoces al no nacido, aún no habiendo nacido, a la familia le permite asimilarlo como si hubiera nacido a efectos de, por ejemplo, que sea familia numerosa o que tenga derechos a determinadas subvenciones, hombre, es un despiporre. Oiga, porque tienes que poner al final de la ley diciendo, si no lo he matado antes, o sea, le voy a reconocer todo esto si no lo he matado antes, porque le reconozco a la madre el derecho a matarlo. Es más, no le reconozco al niño el derecho a nacer. La ley se está estructurando en torno a esos tres principios. No le reconozco el derecho a nacer. Pero si logra nacer, y le reconozco a la madre el derecho a matarlo, pero si logra nacer, entonces sí que le reconoceré de forma retrospectiva sus derechos desde la concepción. Pero eso sí, necesito que nazca. Y para que nazca yo debería tener una ley, si fuera coherente con ese principio, que le protegiera de ser asesinado. Porque si el bebé, el feto, el nasciturus, el que va a nacer y ha sido concebido, no tiene derechos, si no tiene derechos, ¿de qué rayos me está usted hablando?
0: De matarlo.
2: Oh, pero te di la razón. No, tienes toda la razón. Y yo dije que era una contradicción en sus términos, el artículo 29 del Código Civil, que a mí se me pasó, es que son 2.000 artículos, con el desarrollo constitucional y del propio Tribunal Constitucional que crea jurisprudencia de la ley del aborto que se aprobó en el año 85. Es que la ley del aborto es manifiestamente inconstitucional. Porque no va, vamos a ver, la Constitución española tampoco es que sea el primer ordenamiento jurídico que hay en el mundo. No es la Constitución española, es que hay unos principios de derecho natural de la condición y de la dignidad de la persona, del ius naturalismo, que dicen que la persona es sagrada y que eso se retrotrae el momento de la concepción. Y que por, y la propia Constitución española, en su artículo 15, cuando dice todos, está protegiendo al nasciturus. Por tanto, vamos, irreprochable tu intervención, estoy completamente de acuerdo.
1: Vamos,
2: eso es un fracaso
1: del Occidente. La ley del 85, la ley de Felipe González, que ahora, al que ahora parece que ha votado todo miembro y directivo del Partido Popular, porque era un extraordinario.

0: Pero, dado que la aplicación de una pena a ese delito, desde un punto de vista social, especialmente a la madre, es compleja, porque la madre al final, con el bebé en su casa, hace lo que quiere, en su intimidad hace lo que quiere con ese bebé. Es decir, dado que es así, le voy a aplicar tres eximentes de responsabilidad a quien comete ese delito. Pero la ley lanza un mensaje a la sociedad clarísimo, porque no se atrevieron, porque efectivamente la Constitución española teóricamente defendía el derecho a la vida de todos, sí, de todos. Y esa ley dice, eso sigue siendo un delito, menos cuando corre riesgo la vida de la madre, menos cuando ha sido violada la madre, menos cuando el feto padece de unas lesiones que le impedirían en la práctica nacer y sobrevivir al nacimiento. Bueno, esos tres supuestos son los que se despenalizan. Al despenalizar tres supuestos, estás dando por hecho que todos los demás supuestos siguen siendo un delito. ¿En qué hemos avanzado? Y Feijóo reconoce que la sociedad ha cambiado y en qué hemos avanzado. En que ya no es un delito, es un derecho.
1: Eso es tremendo.
0: Ese cambio radical envía a la sociedad un mensaje terrible, y es que esa criatura que está ahí dentro no significa nada, nada. Hasta el segundo antes de nacer lo puedes matar. Hasta el segundo antes de nacer, vuelvo a insistir, en Estados Unidos ya hay estados que le reconocen incluso la posibilidad de matarlo cuando está ya en parte fuera del claustro materno. Y además indican cómo son de crueles y de terribles las fórmulas de sacrificio de esa criatura que ha salido íntegra menos la cabeza. Entonces, por favor, eso lo tenemos que tener muy claro. Por eso, en las posiciones sobre el aborto, las posiciones políticas sobre el aborto, solo caben dos premisas. Una, que le reconozcas el derecho a la vida al niño o que no se lo reconozcas. Si no le reconoces el derecho a la vida, puedes hacer lo que quieras. Y ahí es donde el PP tiene que aclararse. No puede salir Isabel Díaz Ayuso en un programa a decir que la niña de 16 años lo que le recomienda es que aborte, si quiere abortar. Porque solo hay dos posibilidades. Una, que le reconozcas al niño su derecho a nacer, o que no se lo reconozca.
1: Pero si ellos mismos
2: te
1: dicen...
2: Vamos a seguir debatiendo sobre esto, Rubén, pero antes tenemos que hacer la última pausa publicitaria del día de hoy. 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

0: Pues 22 minutos para las 2 de la tarde y hoy hablamos de ahorro energético y de cómo acceder a la energía solar de una forma sencilla. Para ello nos acompaña Gema Hidalgo, asesora de Comunidad Solar. Bienvenida, muy buenas tardes, Gema. ¿Qué es Comunidad
1: Hola,
0: Solar?
1: Hola, buenas tardes a todos, un placer.
0: Cuéntanos, ¿qué es Comunidad Solar, Gema?
1: Pues Comunidad Solar es sencillez, es que cada persona, cada proyecto pueda beneficiarse de una energía renovable sin necesidad de tener un tejado propio, sin tener una vivienda en propiedad también. Es simplicidad, por decirlo de algún modo muy sencillo.
0: No todo el mundo puede instalar placas solares, Gema, pero ¿qué alternativas existen?
1: Pues existe como alternativa lo que es el proyecto autoconsumo remoto, que simplemente es comprar paneles que se encuentran ubicados en un parque fotovoltaico y a través de la red eléctrica se entregan el punto de suministro de cada uno, bien se viva en un piso, bien sea un negocio, bien sea la situación que sea.
0: También se
1: Y
0: habla.
1: evidentemente el ahorro tiene un impacto significativo en la factura.
0: Ahora sí, también se habla mucho de esas comunidades energéticas, Gema. ¿Qué son exactamente? ¿En qué consisten?
1: Pues es otro proyecto totalmente innovador que gracias a que se puede beneficiar de energía de proximidad quien viva en un radio de menos de 5 kilómetros desde alguna de nuestras plantas, pues aparte de que se ahorra todo el consumo en horas solares, se ahorra los cargos por la distribución de la energía. Por lo tanto, mayor proporción de ahorro.
0: ¿Y para quien sí disponen de ese espacio para instalar las placas?
1: Que se pongan en contacto con nosotros, hacemos estudios totalmente personalizados, sin ningún compromiso, y lo que intentamos pues es acercarnos a todo tipo de vivienda y situación.
0: Y la última, ¿qué mensaje trasladarías a quienes están pensando en dar ese paso hacia la energía solar?
1: Que nadie se quede sin consultar qué tipo de proyecto se puede beneficiar, porque la factura de luz es algo que nos llega todos los meses y el notar un buen pellizco de ahorro mes a mes es bastante importante.
0: Pues Gema Hidalgo, asesora de Comunidad Solar, muchísimas gracias por acompañarnos un lunes más.
1: Buenas tardes, gracias, hasta luego.
0: Y ahora sí nos íbamos a publicidad y hablábamos de esa cita que tenemos el próximo miércoles. Se interrumpía el propio Julio Ariza, uno de los grandes protagonistas
2: Sí, no,
0: de la
2: pero
0: noche. Cuéntanos.
2: Simplemente que es una oportunidad, pues estamos muy cerca, es un entorno muy, pues muy, muy cercano, donde tienes la oportunidad de hablar con Fuster y con Isabel, que son, yo creo, personajes muy interesantes en el corto, ¿no? Y bueno, es una oportunidad para estar de cerca con ellos y que todos un poco puedan hablar, ¿no?
0: Y decías que no se trata de una conferencia, sino que es
2: No, no, no,
0: una
2: no, es
0: cena.
2: un coloquio, es una cena coloquio. Y eso yo creo que es muy atractivo para mucha gente que quiera conocer de cerca cómo son dos de los grandes, digamos, directivos, personajes de más responsabilidad dentro del partido Vox, ¿no?
0: Pues
2: Yo creo que es muy.
0: 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Ahora sí, seguimos hablando de política nacional, seguimos hablando de esa ley de nietos y hablamos de una encuesta que ha publicado El Debate esta misma mañana. Isabel Toscano, muy buenas tardes, cuéntanos.
3: Buenas tardes, Natalia. Así es, el periódico El Debate ha hecho una encuesta para conocer si los españoles ven ingeniería electoral en la regularización de migrantes y en la ley de nietos. El 36,4% de los encuestados opina que sí, que el objetivo de esas medidas es ampliar el censo a favor del PSOE antes de las próximas elecciones y el 11,4% también lo cree y piensa que además lo grave es que el Tribunal Supremo abrió la puerta a que la Unión Europea suspendiese la regularización por violar el derecho europeo. Sin embargo, un 18,3% cree que no, que estas son medidas de justicia social e histórica sin relación con el calendario electoral. Para el 13,5% de la población podría haber un cálculo electoral, pero opinan que la regularización y la ley de nietos son medidas legítimas en sí mismas. El 20,6%, sin embargo,

0: no lo sabe. Si analizamos estos datos por partidos políticos, más de la mitad de los votantes del PSOE consideran que no tiene nada que ver, como el caso de los de Podemos, es decir, que estas medidas no tienen nada que ver con este censo electoral. Un porcentaje que baja con los votantes de Sumar y aún más entre los nacionalistas. Sin embargo, para un 10% de los votantes del partido de Yolanda Díaz, sí hay un intento de alterar el censo, mientras que los del PSOE y Podemos se quedan en el 6%. Los electores de PP, Vox y Se Acabó la Fiesta ven con una amplísima mayoría la ingeniería electoral detrás de unas medidas impulsadas por el Gobierno que ha regularizado 1,2 millones de migrantes y ha concedido más de 500.000 nacionalidades a través de la ley de nietos. Natalia.
1: Muchas gracias, Isabel. Pues, Ferrandis, casi el 48% de los españoles ven esa ingeniería electoral en la regularización de inmigrantes y en esa ley de nietos.
2: Una cosa es que digan que la ven y otra que sepan que la hay. Claro que hay, bueno, llámalo ingeniería electoral, esto es una modificación del censo por la puerta de atrás. Es decir, el objetivo final podemos diverger y decir, bueno, lo que quieren es efectivamente, efectuando algunas modificaciones en el patrón de los votantes de cada una de las provincias, podríamos obtener por la ley de restos, bla, bla, bla, bla, bla, bla. Es decir, es un tema electoralista para que el PSOE, todos los votos que pierde dentro como consecuencia de su espantosa gestión, los gane fuera como consecuencia de los favores que efectúa. Todo esto ya lo sabemos. Ahora bien, que esto es una alteración del censo, está claro. El por qué se hace, entonces ya empiezan las divergencias ideológicas. No, es que esto es justicia histórica. Bueno, no me voy a entrar por ese tema porque no terminaría. Pero en cualquier caso, esto lo que es un intento de modificar la base de las próximas elecciones. Es decir, otro fraude al que tan bien nos tienes, tanto nos tienen acostumbrados los señores que nos gobiernan. Claro, si tú les preguntas determinadas cosas, las respuestas van a las preguntas. La clave está en qué tipo de preguntas haces. ¿Cómo que ingeniería electoral? ¿Pero a quién se le ha ocurrido esto?
1: Julio.
3: Sí. Yo me acuerdo del chiste ese. Dice, oiga, ¿cuántos son 2 más 2? Hombre, si no me das más datos. A ver, o sea, que eso es ingeniería electoral. Vamos, es tan evidente como que ahora mismo es de día. Es decir, ¿para qué preguntas si eso es ingeniería electoral? O sea, tú vas a meter a 1.200.000 tíos en el censo electoral que no viven en España, que no van a padecer las consecuencias de votar en España. ¿Por qué no? Y porque además votan donde están. O sea, el que vota desde Argentina tiene derecho a votar en Argentina. O sea, tiene dos votos. Dos votos. Oiga, usted vota donde lo que acontece después de votar le afecta a usted. Por eso, los extranjeros que viven en Valencia tienen derecho a votar en las municipales de Valencia si residen en Valencia, ¿vale? Por tanto, ¿de qué me está usted hablando? ¿Cómo puedes hacer una encuesta que, cuando la lees entera, dices, o sea, que más de la mitad no creen que sea ingeniería electoral? Pero, a ver, no, que yo no pregunto, o sea, yo no pregunto si es de día, salvo que vea un tío que es completamente, que está, ha perdido completamente el juicio. Claro que es ingeniería electoral, pero claro, el mismo día, o la misma semana, o el mismo mes, que hay una clarísima autoconvencimiento en la derecha de que estos tíos van a intentar todas las trampas posibles o todas las argucias, añagazas posibles, sale Feijóo y dice que hay que darle una prima al que gane las elecciones. Pero machote, pero que Sánchez te puede sacar un diputado más que tú, ¿y entonces qué hacemos?
2: Es lo que hay.
3: Si basta con que la izquierda se hunda del todo para que te va a ganar las elecciones a ti, va a ser el más votado. ¿Entonces qué? O sea, ya es el más... O sea, Sánchez está gobernando habiendo perdido las elecciones. Pero no porque tuviera una prima, sino porque tenía un montón de primos. Y con todos esos primos logra gobernar. Y ahora resulta, viene Feijóo y dice, no, yo quiero una prima. ¿Y si pierdes? ¿Qué hacemos? Como en Grecia, cambiaron la ley de Grecia, la cambiaron. Y la rebajaron, por lo menos, bueno, si sacas más del 25%, cada no sé cuánto por ciento, es un 0,5% más tal, al final puedes tener, efectivamente, si tienes un 40% de los votos en Grecia,

0: creo que tienes 50 escaños más de prima. Vale, y aquí quieres lo mismo. Pero vamos a ver. O sea, es que ya le has ofrecido que gobierne el más votado, se lo has dicho repetidamente. Pero, ¿y si el más votado es él? ¿Qué hacemos? ¿O es que en realidad lo que estás proponiendo es tener todo el voto útil para que desaparezca Vox? ¿Es eso lo que estás proponiendo en serio? ¿Cuál es lo que hay debajo de lo que estás proponiendo? Decirle a tu electorado, oye, que si saca un escaño más Sánchez, va a tener 50 escaños más y por tanto va a gobernar seguro. No votéis a Vox. Es la única manera que tenemos de defendernos de que Sánchez gobierne, que es que no votéis a Vox.
1: Álvaro.
0: Vamos a ver, pongámonos a pensar, por favor. De verdad. En fin.
2: Julio se ha adelantado, pero la clave, que es el censo también, es controlar todo el proceso. A ver, el presidente del gobierno, Pedro Sánchez, tiene la iniciativa porque él sabe cuándo va a disolver el Parlamento y lo que necesita es clarísimamente tiempo. Necesita tiempo para, como has dicho tú, ensanchar el campo de juego, ensanchar el censo electoral, una. Dos, necesita controlar todo el proceso. Yo he apuntado, solamente ya con la ley de nietos y con la regularización hablamos de 1.600.000 personas. ¿Cuándo, para ganar en esas 20 provincias que reparten 3 diputados, no le hacen falta 1.600.000 votos? Le bastan a lo mejor con 80.000 votos. Fíjate tú, ¿eh? No le hace falta más que el 3% de todo lo que está regularizando, que alguna gente habla con las anteriores regularizaciones y con lo que viene, de casi 4 millones de votos. ¿Qué va a hacer él? Ampliar el censo, controlar el proceso, controlar el voto cera, controlar el voto por correo y hacer que voten hasta las personas marginales, que en España hay un 20% de personas que están fuera del sistema, que nunca votan. Y con sociólogos se pueden hacer algunas cosas. Y por eso él necesita todo el tiempo del mundo, porque él sabe cuándo va a disolver y cuándo va a poner en marcha todas estas reglas. Y lo de la prima, a ver, lo de la prima de voto estaría bien si lo permitiese la Constitución y si tuviésemos un tiempo para ello, pero el debate está en lo que se está haciendo, en esta ingeniería electoral, y esto es lo que hay que intentar evitar, porque Pedro Sánchez está absolutamente en esto, en todo el proceso, con un fin, que siga gobernando España, aunque no tenga una mayoría social legítima a su favor.
3: ¿Dónde comenzó el problema? La ley de arraigo, aprobada por el Partido Popular con José María Aznar. Desde entonces, se pone en marcha en España un proceso de invasión migratoria. Y cuando llega el Partido Socialista al poder, procede a regularizaciones masivas que benefician sus espurios intereses electorales. Pero en ese camino se encuentra de la mano del Partido Popular, que está a favor de las regularizaciones, porque sus empresarios del Partido Popular y del Partido Socialista dicen que hacen los trabajos que no quieren hacer los españoles. O como dijo Ayuso, ¿quién nos va a poner los cafés? Pues se lo pondrían españoles, a los que se pagaría un sueldo digno, que presionados por unas condiciones laborales terroríficas, no pueden trabajar e incluso llegan a conclusiones drásticas donde es que trabajar ya no tiene ni sentido por las condiciones laborales, porque hay una mano de obra que acepta lo que le digan. Y cuando digo empresario, yo distingo muy bien el empresario, el explotador, de empresarios decentes que quieren, que son emprendedores, don Amancio Ortega. Empresarios decentes, señor Roig, gente decente que quiere prosperar, que crea empleo de cierta calidad, que crea. Pero luego está el empresario, el que necesita la regularización. Y en esto estamos, en una invasión migratoria que desnaturaliza.
0: Rubén, perdona, solo un esto. Es la oportunidad de los argentinos para vengarse de nosotros. Votar masivamente a Pedro Sánchez, claro, desde Buenos Aires, ¿viste, boludo?
3: Te lo compro, te lo compro.
0: Sí, claro. Ahora os vais a enterar. Pedro Sánchez, hijo de argentino.
3: Entonces, regularización masiva, desnaturalización de la patria y de los patriotas. Lo necesitan para destruir lo que más odia la izquierda. El individuo, la familia como escuela de vida, la libertad y la propiedad. Lo necesitan esas regularizaciones masivas y están alterando el censo electoral con esta ley de nietos. Y que la respuesta del Partido Popular a esto sea una idea de bombero torero con la prima. Mira, señor Feijóo, a esto se le responde con una moción de censura. ¿Qué más tiene que pasar en España para que el Partido Popular reúna el valor y la decencia de presentar una moción de censura? Y entonces te dice el Partido Popular, es que no me dan los números, es que lo que te tiene que dar es la decencia. Y tú presentas una moción de censura, y tú sabes a quién pones en un compromiso con esa moción de censura. No a los decentes, no a los que van a apoyar la moción de censura, sino los que van a tener que apoyar y fotografiarse con la macrogranja del gobierno de España. Los socios nacionalistas que le están apoyando por razones espurias por completo no quieren la foto tampoco con él. Pues tú en esa moción de censura vas a ponerles en fila a votar y que luego te cuenten que están en contra de la corrupción, que están en contra de todas estas cuestiones. ¿Qué más tiene que pasar en España para que el Partido Popular presente una moción de censura? Cuando daban los números, Vox presentó dos mociones de censura contra este miserable de Pedro Sánchez. En la primera de ellas, el Partido Popular votó en contra y en la segunda se abstuvo. Claro que el Partido Popular quiere sacar de la ecuación a Vox, porque pensó, y concluyo, Julio, sí, que Vox sería un pequeño apéndice, sería un dame un sillón, te doy mi voto, Ciudadanos, una banda de vagos y de inútiles de Ciudadanos. El Partido Popular pensó, y sus medios de comunicación, que Vox sería un pequeño apéndice o un satélite. ¿Sabéis lo que yo os digo? Y le digo al Partido Popular que si quieres satélites, te compres un telescopio. Porque Vox es un movimiento patriótico, transversal, soberanista, obrerista e identitario, y no es satélite de nadie. Es un proyecto para transformar España.
0: Quería hacer un comentario respecto a lo de poner los cafés, eso de poner los cafés. Ah, sí. Yo es que a mí lo de poner los cafés, cuando lo pienso, creo que no, el que dice eso no es consciente de lo que está diciendo. No. Mira, tú puedes llegar a un lugar, a un restaurante, a una taberna, a una cafetería, y que la mesa esté sucia o limpia, que las sillas estén ordenadas o desordenadas. Puedes sentarte y te pueden tardar 10 minutos en atender o pueden venir inmediatamente. El que viene puede estar limpio o sucio, peinado o despeinado. Oler a sudor o no oler a sudor. Puede tratarte de tú o tratarte de usted con respeto. Puede volver cada vez que piense que puedes necesitar algo. Puede traerte el café y traerte el café sin azúcar, sin sacarina y sin nada y que lo tengas que pedir. Pero es que además puede traerte el café como pasa en el Hotel Villamagna, que más de una vez me han invitado y tiene 5 estrellas, y te traen el café y no te traen una servilleta. Se supone que cuando te tomas el café tienes que aplicar la manga de tu camisa para poder limpiarte. Quiero decirte, poner un café es una cuestión profesional también y muy respetable. Y hace falta que el que lo hace, como cualquiera que hace cualquier profesión, se tome en serio a sí mismo y se tome en serio su trabajo, como un deber para el que tiene que estar capacitado. Poner cafés no es una cosa de, oiga, es que hay cualquier imbécil puede poner cafés. No, no funciona así, no. Poner cafés es una profesión que se enmarca en una cuestión de servicio y de profesionalidad.
1: Dejando hablar de una última noticia que nos acaba de llegar a través del diario El Mundo, que dice que el pagador de Zapatero, Julio Martínez Martínez, habría enviado esta misma mañana un escrito al juez donde confiesa que el expresidente sí medió en el rescate de Plus Ultra. Además, admite que pactaron el 1% de comisión por el rescate estatal. Como les digo, Julio Martínez Martínez habría enviado este escrito esta misma mañana a la Audiencia Nacional con el único fin de colaborar y contribuir al esclarecimiento de todos los hechos dentro del la causa del caso Plus Ultra. Una información, ya les veníamos contando en los últimos días que el propio Julio Martínez y su entorno le habrían aconsejado tener que colaborar con la justicia para así, bueno, pues intentar evitar cualquier tipo de pena, pues aquí estaría el primer paso que habría dado, una información, como les digo, publicada por el diario El Mundo, en el que esta misma mañana habrían enviado un escrito reconociendo la participación o la mediación del propio José Luis Rodríguez Zapatero en el rescate de Plus Ultra y ese 1% de comisión por el rescate. Rubén, primera reacción.

0: ¿Tienes?
1: Así te quiero ver, Zapatero, agarrando los barrotes de la celda. A ti y a todos tus socios. A ti y a todos tus sicarios. Agarrando los barrotes de la celda.
2: El 1% de 53 millones son 530.000 euros. Sí. Y ahora hay que saber estrictamente cómo los cobró y qué gestiones concretas y ante qué funcionarios públicos hizo esas gestiones. Porque es clave, porque puede haber otros, de nuevo, nuevos implicados en ese mismo delito de prevaricación y de tráfico de influencia.
3: Bueno, está clarísimo, lo hemos dicho hace media hora. La cárcel separa los amores más apasionados.
4: Hemos ganado 24 horas y hemos sabido el sentido de la marcha. Es decir, no debía haber convicción suficiente o no debía haber cabeza de caballo en la cama, por un lado, y en segundo lugar, esto se acelera. Es decir, no es que hayamos ganado 24 horas, que las hemos ganado, porque parece el camino, parece claro, sino que realmente ahora el sistema de defensa del Partido Socialista se tiene que reacomodar y no tiene tiempo.
2: Y el otro más grave tema que se acelera es la posible imputación del Partido Socialista como persona jurídica por financiación ilegal.
4: Es una noticia clave.
2: Eso al PNV, a Junts y a algún otro amiguete le va a poner muy nervioso.
3: Líneas rojas, ¿eh?
0: Sin duda, pues la última hora que les comentábamos era precisamente que Julio Martínez sí que habría reconocido que el propio José Luis Rodríguez Zapatero habría mediado en ese rescate de Plus Ultra, aunque será mañana la Audiencia Nacional cuando conozcamos o no si realmente termina de confesar todo, porque esto supuestamente habría sido un escrito que habrían enviado esta misma mañana, hoy lunes, a la Audiencia Nacional. Con esta noticia llegamos al final del programa. Ya saben, por la tarde el propio Xavier Horcajo les ampliará toda esta información. Gracias por
2: miércoles,
0: acompañarnos.
2: El miércoles, que se llamen ahora, que ahora les cogen el teléfono.
0: Y el miércoles también, ya saben, apúntense a esa cena coloquio en el restaurante Iyumbe. Así llegamos al final del programa. Gracias por acompañarnos en un programa tan especial en el que, como no podía ser de otra manera, celebramos por todo lo alto la victoria de la selección española gracias a ese gol de Ferran Torres en el minuto 106. Mañana nos vemos. Hasta entonces, disfruten de la tarde.

Muy buenas noches de sábado, bienvenidos a Más se perdió en Cuba, último programa de la temporada. Volveremos, eso sí, a primeros de septiembre, naturalmente que sí, pero hoy lo vamos a disfrutar y de lo lindo con José Luis Rodríguez Zapatero, el hombre que... ¿De quién es la tierra? La tierra es del viento. Desde el viento sí, pero con comisión. En fin, que nada bueno, nada nuevo ni bueno bajo el sol. Eso sí, si acaso, la evidencia de que ya hay muchos factores confluyentes que parecen orientar al señor de la Moncloa en que haga elecciones en febrero. Primero, porque ha fracasado con el techo de gasto. Puede que presente o no los presupuestos, da igual, no se los van a aprobar. Puede prorrogarlos, sí, pero está tocado. Está muy tocado por ese asunto técnico. Y luego está el otro asunto menos técnico, que es que lo de Begoña va a ser en marzo. Y entonces habría que estar un poco mal de la cabeza para dejarlo que se produzca la condena de Begoña y luego ir a elecciones, por ejemplo, en junio. No. Lo lógico, lo que le dirán los asesores, es que lo adelante. Lo mínimo posible, pero que lo adelante. Y luego resulta que hay unas elecciones municipales en mayo. Con lo cual, la ley establece unos plazos y eso nos pone casi sí o sí en febrero. Lo digo por darles una buena noticia en una noche de incendios pavorosos donde tenemos que empezar. No, es que da igual. En León, Alfonso Rojo. En Aragón, Mario Garcés. En Madrid, Raúl Ramírez. Escúchame, es que no hay por dónde cogerlo. Y esto nos lleva, pues evidentemente a todos, no sé si queréis decir algo, pero nos lleva evidentemente a todos a una reflexión serio para tirar abajo a patadas las normas que han creado para cuidar los bosques en España. Hemos tenido

0: que pedir ayuda a Grecia, a Italia, que tienen el mismo riesgo, pero hacen algo más que nosotros en cuidar los montes, digo yo. Luego está el incumplidor Sánchez, que iba a mandar unos hidroaviones fantásticos, de los cuales han llegado a la mitad. Con eso no damos abasto y tenemos que pedir a Europa, un país donde todos los años hay incendios en verano, ¿tenemos que pedir ayuda? ¿En serio? ¿Qué valemos? ¿Para ganar la Copa de Fútbol y poco más? ¿En serio? En fin, no sé si queréis añadir algo sobre esto de los incendios, pero había un sistema muy, muy tradicional, ¿eh? Que las ovejas y las cabras entrasen y se comieran la hierbita, sobre todo los años de lluvia. Aquí, en cambio, damos por bueno que nos digan que esto es por culpa del cambio climático. A ver si el cambio climático va a tener la culpa de la descoordinación o de la falta de hidroaviones o de que no dejen hacer negocio con nada que venga del monte. Pero si eso era bueno, si el tío que hace pellets limpiaba ramas de todos los montes, si las ovejas se comían, no, no, ahora no, no pueden entrar, no, y ahí se queda, y tenemos el depósito hasta arriba de material combustible. Claro, se enciende algo, aunque sea un coche eléctrico, ¿eh? Como en el caso de San Martín de Valdeiglesias. Coches eléctricos también merecerían una reflexión aparte. Mario, ¿quieres decir algo?
1: No, bueno, la verdad es que hay un elemento más a considerar y es la descoordinación general de las administraciones públicas. Con esto no quiero decir que un Estado monolítico, centralista, podría gestionar mejor o no. Lo que sí está claro, por el contrafactual, es que esa absurda y permanente tirada de piedras de unos a otros en redes sociales, acusándose unos a otros de lo que realmente es la causa de los incendios, me parece intolerable. E insisto, sobre todo, mucho apoyo a todas las familias, a todos los vecinos que ahora mismo están sufriendo, que no están pudiendo pasar las noches
0: desalojados, en sus casas.
1: Y que, desde luego, en las próximas horas veremos cómo evolucionan los incendios.
0: Bueno, yo hago las cosas bastante mal, como habrán podido ver. No he presentado a mis invitados. Por orden de intervención ante el micrófono, como se decía antes, Alfonso Rojo, director de Periodista Digital. Muy buenas noches.
2: Un placer estar aquí. Yo sobre esto sí querría comentar algo. Es decir, durante décadas quien ha gestionado y administrado el campo, el agro, ha sido la gente que vivía allí. A lo mejor hay que reflexionar sobre que quien lo gestiona, lo organiza y lo administra, esté a cientos de kilómetros de distancia y con una ignorancia a veces supina. Hay factores que yo veo. Yo soy de una zona que el año pasado, de la provincia de León, que el año pasado ardió en los alrededores. Cuando yo era niño, es decir, que no estaba tan mecanizado el campo, se cultivaban parcelas y trozos de monte que ahora se han dejado a poulo, que no se cultivan. Había un número de rebaños por pueblo y por sitio, de cabras, de ovejas, que pastaban y que contribuían. Y yo creo que el exceso de burocracia sí tiene que ver. Y después que le dedicaremos un capítulo indignante, vergonzoso, insultante, criminal, la respuesta que ha vuelto a dar el Estado central, el Gobierno central, en lo último de Madrid, ¿eh? Uh-huh.
0: Don Mario Garcés, político, escritor, intelectual, inspector de Hacienda, inspector de tributos del Estado. Bueno, ya le conocen todos, es un hombre difícil de presentar, pero que ha venido aquí con una bandera de España.
1: He venido con una bandera de España porque prometí que yo iba a pasar las semifinales en París. Y prometí que si ganaba España iba a subir a la Torre Eiffel. Desgraciadamente ese día cerraron por la ola de calor la Torre Eiffel. Por cierto, la Torre Eiffel no me ha devuelto todavía el importe de los billetes, lo digo por si alguien me está escuchando en París, todavía me deben bastantes euros. ¿Qué es lo que hice? Pues vi el partido en un restaurante en la Plaza Les Vaux, al lado donde está la casa de Víctor Hugo, sí, en Le Mave, y nada más acabar y pagar la factura del comedor, me fui a la Bastilla a tomar la Bastilla. Y ahí se produjo el primer milagro español. Si hay una distancia entre el restaurante y la Bastilla, donde yo estaba, de 20 minutos, cuando yo llegué había 250 españoles con banderas, bombo, aclamando a la selección española, simplemente el orgullo de que esta bandera estuvo tomando la Bastilla un 14 de julio, todos con la bandera española, algún insulto, lógicamente, de algún francés un poco descompensado y airado, como no podía ser de otra manera. Y la final la vivimos con esta misma bandera en un restaurante en Estambul. Y como somos los españoles, ahí de pronto llegamos los que estábamos y de pronto aparecieron como 30 más. Y yo me acuerdo de cuando metió el primer gol legítimo de la final, que fue Nico Williams, el que nos anularon, yo tiré la bandera a un turco que había al lado y el turco no sabía qué hacer, se la estaba quitando de la cabeza, ¿no? Fue desde luego un baño de emoción. Pues esa sensación, de identidad, de afecto, de conexión, de comunidad nacional que demostramos estos días, a ver si nos vale para otras cosas, porque la verdad es que en otros casos, como los incendios, somos lamentables.
0: Don Raúl Ramírez.
3: Muy buenas noches.
0: Abogado, empresario. Bueno, pues vamos a ir de menor a mayor. En primer lugar, pues oye, felicitar a la selección y a todos los españoles de esta victoria. Nos unimos a esta alegría. Y aprovecho también el comentario hecho tú, porque no hace falta hablar de los turcos, ya hay que hablar de nuestra pena, nuestro propio peor, ¿no? Como esa pandilla de subnormales y esa pandilla de descerebrados. Podría estar metiendo insultos anoche y me quedaría solo. De mi tierra, de en concreto en Bilbao, que hemos visto unas escenas y en algunos otros puntos...
1: Terribles.
0: ...donde confunden, además siempre son los mismos, unos auténticos cagados, siempre por la espalda, siempre en grupo, nunca de frente. Pero sobre todo, bueno, de esto ya sabemos de qué va. Sánchez parece que no le interesa darse cuenta que ETA ha dejado de matar, pero la kale borroka, el terrorismo, sigue activo, y si esto no se corta, volverá en breve. Con lo cual, bueno, pues desde aquí, mi máxima solidaridad también a estas personas que han intentado disfrutar de un éxito deportivo y han sido amenazados y en muchos casos golpeados en la vía pública ante la indefensión absoluta de las fuerzas de seguridad de Estado allí. Con lo cual, señor, eso es un tema. Y ahora volviendo a la pregunta que iría. Efectivamente, el Ministerio de Medio Ambiente, pues yo realmente no sé a qué se dedica, ¿no? Pero lo que sí tengo muy claro es que las políticas de transhumancia que habéis hablado, y no solamente los incendios que por la zona geográfica. Nuestro presidente el otro día celebraba el Día de los Perros, debe ser que se identifica con ese día él personalmente. Luego también celebró no sé qué otra tontería y salió diciendo, pues, cuando medio gobierno está empurado, hablaba del cambio climático, ¿no? Cambio climático yo no, bueno, no lo voy a discutir, tengo mi opinión al respecto. Lo que sí tengo claro es que en invierno este país tiene unas riadas donde mueren y se arrasan pueblos enteros, y en verano arden comunidades enteras. Algo es evidente que no estamos haciendo bien, independientemente del cambio climático. Porque si el cambio climático es una realidad, y habría que hablar sobre el respecto, la pregunta es, ¿por qué no hacemos nada en contra o a favor del cambio climático, en vez de salir a decir cuatro chorradas el momento más extemporáneo en el Palacio de la Moncloa? Nadie se está dando cuenta que este gobierno ha dejado de invertir en los trenes. Hemos tenido 47 muertos. Ha dejado de invertir en las carreteras. Ni se atreven a dar los detalles de los motoristas que están sufriendo impactos en la carretera por el estado, que es vergonzoso. Y evidentemente los montes están totalmente abandonados. No solamente por un concepto ecologista malinterpretado de la transhumancia, sino porque requieren unas inversiones en mantenimiento, requieren unas inversiones en primeros estados de alarma y coordinación, como he dicho, que no se está haciendo. ¿Por qué? Porque todo ese dinero es mucho más fácil encontrárselo en joyas, en cajas fuertes. Bueno, nosotros vamos a lo nuestro, y lo nuestro evidentemente es la corrupción, y esta semana obviamente el personaje con más relumbrón a la hora de ver lo que pasa es Zapatero, José Luis Rodríguez Zapatero, contador de nubes, ya saben, el hombre que, en fin, desborda dignidad, el faro ideológico de la izquierda europea y sobre todo de la española. Él no quiere perjudicar a su partido, tampoco quiere perjudicar a sus hijas. Bueno, de eso hablaremos luego. Vamos de cosas que hemos conocido y que son asombrosas. Hemos conocido, por ejemplo, está en el sumario, que el secretario de Estado de Transportes, don Mario, que se llamaba entonces Pedro Saura, natural de Torre Pacheco, Murcia, este señor recibió a Julito para hablar de las ayudas de Plus Ultra. Pero vamos a ver, Julito no era a cargo de Plus Ultra, era el transitario, el testaferro de Zapatero. Entonces, ¿por qué lo recibe el secretario de Estado de Transportes junto a los directivos de Plus Ultra, todos en un bloque? ¿Y por qué escriben cuando salen de la entrevista con Pedro Saura? ¿Por qué escriben? Nos ha tratado de cine y nos ha dicho que mirará por nuestros intereses para recibir las ayudas. ¿Esto por qué? ¿Esto es normal? No. ¿Qué más hemos sabido? Bueno, pues que nada, mágico. 30 días después de que Zapatero se siente con el ministro de Seguridad Social, que entonces era Escriba, le conceden a la compañía aérea un segundo aplazamiento. No el primero, ¿no? El segundo aplazamiento. Y eso es absolutamente extraordinario. Y ya lo último, esto ya sí que es para bingo. Resulta que les engañan a la SEPI cuando formulan la petición de ayudas. Resulta que les dicen que la compañía es de Julio Martínez, pero la compañía es de un venezolano que se llama Reyes. O sea que les están engañando con la titularidad de la empresa, razón por la cual pues ya tendría que haber tres o cuatro en la cárcel. Vamos a verlo todo junto.
3: Nuevas confesiones confirman que el gobierno de Pedro Sánchez rescató a Plus Ultra con una estructura de control accionarial irreal y falseada. El presidente de la compañía ha reconocido que el control efectivo de la compañía lo ejercía el empresario venezolano y amigo de Zapatero, Rodolfo Reyes, una versión que choca con la documentación con la que la SEPI dio luz verde al rescate de 53 millones de euros, al considerar que el control permanecía en manos españolas. Julito Martínez señala al venezolano como el principal accionista con un 64% de la compañía y responsable de los presuntos delitos relacionados con Zapatero. Si Rodolfo Reyes poseía el poder de la aerolínea, no puede considerarse una compañía con licencia de explotación en España. Así lo indica la Agencia Estatal de Seguridad Aérea y, por tanto, no tendría derecho a recibir dicha ayuda estatal. Lo curioso es que María Jesús Montero, ministra de Hacienda en aquel entonces, justificó la ayuda porque la aerolínea era estratégica para España. Ahora el escrito de Julito muestra datos que lo contradicen. Pero ese no es el único aspecto bajo la lupa. La investigación también pone en el foco el papel de la Seguridad Social durante la tramitación del rescate. La Tesorería General de la Seguridad Social concedió a Plus Ultra un aplazamiento de toda su deuda apenas 29 días después de la reunión entre el entonces ministro José Luis Escrivá y el expresidente Zapatero. Este aplazamiento permitía a la aerolínea acreditar que sus cuentas estaban al corriente y que cumplían con los requisitos exigidos durante la tramitación del expediente. Era además la segunda renegociación en menos de un año y se habría tramitado como un expediente nuevo e independiente. Zapatero y Escrivá han asegurado que en su reunión no se habló de Plus Ultra. Mientras tanto, estos nuevos elementos ponen más dudas sobre la legalidad con la que se concedió la ayuda de 53 millones de euros a la compañía aérea.
0: Bueno, Mario Garcés, a mí me parece todo extraordinario. La reunión con Pedro Saura, el doble aplazamiento con expediente nuevo después de una negativa al primero, y desde luego esto de que les engañen con la titularidad, pero es que no hay nadie que compruebe la titularidad de aquel al que le damos 53 millones. Y luego está lo que a mí me ha asombrado siempre. No hay otro caso, desde el Lazarillo de Tormes, en el que alguien le pida a la administración 47 y la administración le dé de oficio 53 millones de euros. Eso no ha pasado en la historia, mira que es larga la historia de este país. Jamás de los jamases.
1: Mario. Bueno, vamos a comenzar explicando todos los hechos que identifican este procedimiento administrativo. En primer lugar, para que una empresa pudiera ser objeto de ayuda, era imprescindible que el control efectivo fuera de una compañía estatal, fuera una compañía española. Es decir, que más del 50%, bien del dominio, bien del control efectivo de la compañía, dependiera de propiedad española. Parece ser, y ya se comentó algo cuando yo estaba en el Congreso de los Diputados, y ya intuíamos que podía haber habido falseamiento porque salió, yo mismo lo dije en el escaño, que cuando se presenta la documentación, según la información última que se ha tenido, pero ya teníamos serias sospechas, se oculta o se falsea la documentación diciendo que el dominio es mayoritariamente español, cuando el dominio no era mayoritariamente español, sino era de un señor y de su mujer, que por cierto tenían repartida la propiedad de parte de, de lo que era el dominio extranjero. Para poder recibir la ayuda, como digo, el control efectivo tenía que ser, en un 50% superior, tenía que ser español. ¿Quién tuvo que comprobar eso? Vamos a ir por partes. La Agencia Española de Seguridad Aérea, que depende de Pedro Saura, que depende del secretario de Estado de Transporte. Por lo tanto, era necesario una reunión con el secretario de Estado de Transporte, me imagino, para explicar la operación. En segundo lugar, esa compañía tenía deudas tributarias y con la Seguridad Social. Según la Ley de Subvenciones, y algo sé porque la redacté hace ya 25 años, para poder obtener una subvención es necesario estar al corriente de las obligaciones tributarias y con la Seguridad Social. ¿Qué ocurre? Que para poder estar al corriente puedes pedir un aplazamiento o puedes suspender la deuda que esté en periodo ejecutivo y se puede ir. ¿Qué es lo extraordinario? Que habiéndose suspendido inicialmente,
4: se aplace posteriormente y además la totalidad de la deuda. Claro, cuando claro. Es verdad que había cierta laxitud en aquel momento, pero no de esta forma. Y da la casualidad que unas semanas antes se había reunido José Luis Rodríguez Zapatero con el presidente del ministerio, que a la sazón era José Luis Escriba. Por otra parte,

0: que no quiso firmar, Ábalos, no quiso firmar la adjudicación de las ayudas.
1: Es más, voy a explicar algo. La relación Ábalos-Saura no era la mejor y eso lo sabía todo el mundo. Ábalos era el ministro ausente y Saura era el secretario de Estado presente. O sea, todo el mundo decía en el ministerio, me lo sé bien porque tengo mis gargantas profundas ahí, que decían, no, si es que el ministro nunca está, evidentemente, estaba de picos pardos, de paradores o estaba con las Jessicas de turno. Mientras, no sé si eso era conocido o no era conocido en aquel momento en el ministerio, pero que no estaba era evidente. Y Pedro Saura sí que estaba y ejercía prácticamente de ministro plenipotenciario. Entonces, ¿qué es lo que hizo? Pues se tenía que reunir. Otro factor. ¿Quién es miembro del Consejo de Administración de SEPI? El subsecretario del Ministerio de Fomento. Yo lo fui durante 6 años. ¿Y quién es el que lleva el expediente a la SEPI? El subsecretario del Ministerio de Fomento. Por lo tanto, por una parte ha habido una reunión con el secretario de Estado. Por otra parte, el subsecretario, con un informe favorable de la ESA, que nunca debió emitir. Por cierto, con un informe previo también de Deloitte, que habrá que exigir responsabilidades también a las consultoras externas, que están diciendo que la propiedad era mayoritariamente española, que ya no vale aquí estar escurriendo el bulto constantemente, que ya ha habido varias pifias de estas, que no vale con cobrar solamente 20.000 euros o 200.000 euros por firmar, que ya vale, que fue Deloitte en este caso, hay que decir el nombre, si fuera otros, diríamos otros. Pues tendrá que incurrir en responsabilidad también. ¿Qué es lo que va a decir José Luis Rodríguez Zapatero? ¿Y qué van a decir todos? Que aquí ha habido un procedimiento administrativo, que ha pasado todos los trámites y que sí, que nosotros podíamos estar llamando a la gente, que pudimos tener contactos informales, que pudimos preocuparnos y ocuparnos de alguna manera de lo que estaba ocurriendo con el expediente, pero que no influimos de manera determinante en la resolución del procedimiento administrativo. ¿Y cómo lo van a llevar eso a esa escua? Pues muy sencillo, diciendo que hay tanta gente involucrada que no es posible que todo el mundo estuviera delinquiendo. El Consejo de Administración de la SEPI, por ejemplo, la componen 15 personas donde están los principales secretarios de Estado y subsecretarios del Gobierno. Ya digo que yo estuve ahí 6 años. No es un tema menor. El Consejo de Ministros es otro órgano colegiado donde hay casi 20 personas, por cierto, también ministros de Podemos. Entonces dirá, y todos los funcionarios que informaron, el de AESA, el de la subsecretaría del Ministerio de Fomento, el de la SEPI, el del Ministerio de Hacienda, el funcionario jefe de servicio que hizo la propuesta para la suspensión de la deuda tributaria, deuda con la Seguridad Social, todo el mundo dirán, ¿cómo van a delinquir todos? Pues todos han podido delinquir, porque aquí funciona todo de la misma manera. Cuando hay una orden inducida por parte de un ministro, todo el mundo efectivamente se pone a soplar, porque dice, como no sople, al que me van a soplar es a mí directamente.
0: Raúl Ramírez.
2: Bueno, a ver, yo creo que Mario explica muy bien, pero vamos a ser menos románticos en esto y vamos a ir al fondo de la cuestión. Vamos a ver. Primero, aquí es que yo creo que es tan evidente, hay cosas que son tan evidentes que hasta es un insulto a la inteligencia de los espectadores tener que explicarle ciertas cosas, ¿no? Lo primero es, para poder dar este dinero, ahora veremos por qué le dan este dinero y a quién se lo dan y en qué condiciones, era una empresa o es una empresa que técnicamente no podía recibirlo. Básicamente porque desde su fundación, 2017, estaba en quiebra técnica. Entonces, una empresa en quiebra técnica no es merecedora en ningún caso, de este tipo de ayudas, porque no están destinadas para flotar empresas en técnica, era para salvaguardar los principios de viabilidad de empresas sistémicas en el sistema español de transporte aéreo, que no era el caso de esta empresa. Lo segundo es, hay un emplazamiento a la Seguridad Social. ¿Alguien me puede explicar cómo la Seguridad Social produce un aplazamiento si estás en suspensión de pagos? Es materialmente...
0: Un segundo aplazamiento.
2: Sí, no, pero ni el primero ni el segundo. Cuando hay un aplazamiento es porque hay un compromiso de pago y un plan de viabilidad que hace que la Seguridad Social prefiera trasladar la deuda a un momento de ejecución donde pueda cobrar. Si usted, desde que nace, tiene una quiebra técnica, es imposible que aplace absolutamente nada. Con lo cual, no le llamemos aplazamiento, llamémosle condonación, que era lo que se había hecho, no un aplazamiento. Yo no puedo aplazar algo que no voy a poder pagar nunca. El tercer punto, y eso es muy importante, es la titularidad. Habéis hablado de la titularidad de la aerolínea. Pero es que hay una cuestión muy graciosa. La SEPI, pero también el Consejo de Ministros, está obligado por ley a comprobar la titularidad. Yo puedo decir blanco, puedo decir negro, puedo decir que tenía el 49 y luego 51. Yo puedo jugar al despiste, pero yo tengo que comprobarlo y demostrarlo. Pero no solamente la SEPI, también el Consejo de Ministros. Y otra obligación tiene el Consejo de Ministros por ley, que es una vez que otorga esta ayuda, tiene que definir y describir quién son los beneficiarios finales, porque no solamente podía ser la empresa. Al final, ¿qué te estás encontrando? Que no solamente un proceso, todo el escenario de otorgamiento de esa ayuda, desde el origen, está

0: Estaba trufado y organizado para que en todos los estamentos que hubieran que ir removiendo, estaban removiendo. No es una mera curiosidad y no es un elemento aleatorio que cuando ZP se reúne con el señor Escrivá, resulta que se aplaza la deuda y se empiezan a engrasar todos los mecanismos. Probablemente, en el Partido Socialista el mangoneo no existe la casualidad, es la causalidad. Una cosa ocurre porque tiene que ocurrir la otra. Y una cuestión aún mayor, es que aunque olvidemos todo esto que es de manual, de juzgado de guardia y de manual, ¿quién le va a dar una subvención a una empresa que está en el ranking de transporte en España en la número 77 y tiene una cuota del 0,4? Esa reunión que a la cual mencionaba mi compañero y acabo, no es que Ábalos se negara, es que Ábalos no tenía ni zorra idea de quién era esta empresa. Y lo que le dijo una comida con Sánchez, después del Consejo de Ministros, por la cara que le puso, se lo llevó a comer, le dijo, ¿estos quién coño son? Y le dijo, esto hay que hacerlo. Y él lo dijo, ¿por qué? Y dice, tú sabrás. Y una contestación de tú sabrás implica demasiado. Por tanto, mira, yo no voy a entrar a justificar lo injustificable, esto es una chorizada del caudal público para que cuatro amigos y un señor se lleve una comisión y se lo reparta entre ostras, champán y putas.
1: Bueno, y entonces llega Julito, ese tenor que le canta a Zapatero el Nessun Dorma. Vamos a verlo.
2: Julio Martínez Martínez ha comparecido durante 3 horas y media en la Audiencia Nacional y ha ratificado lo que afirmaba este lunes en su escrito. José Luis Rodríguez Zapatero y él planearon una maniobra para dilatar el cobro de los honorarios pactados por la presión mediática que en aquel momento existía sobre el rescate de Plus Ultra. En su declaración, el presunto testaferro ha admitido ante el juez que para cobrar los 5.000 euros mensuales y el posterior 1% de comisión de la financiación de la aerolínea, primero lo hicieron a través de su empresa, Análisis Relevante, pero posteriormente, para ser más discretos, desviaron esos pagos y empezaron a hacerlos a través de Bolia Analítica, también propiedad de Julito. Sobre la concesión del rescate, ha reiterado que él no tenía influencia alguna y ha señalado que desconoce si Zapatero habló con alguien para conseguirlo y que si lo hizo, tampoco sabe con quién. Lo que sí ha reconocido es que el expresidente le comunicó que se iba a hacer la operación 10 días antes de que se aprobase. El empresario también ha admitido que estaba en contacto con Delcy Rodríguez por las gestiones que hacían en el país latinoamericano y ha explicado que Zapatero era un consultor muy apreciado para operaciones complejas en Venezuela y que por eso le contrataban. Eso sí, ha desvinculado al expresidente de la mediación y gestión de los trabajos que él realizaba allí y ha matizado que su papel era de consultor. Además, ha aclarado que la empresa de las hijas de Zapatero, What the Fab, trabajaba para Análisis Relevante maquetando informes, aunque ha reconocido que ha seguido pagándoles a pesar de que ya no hacían nada desde 2022. Julito, que según fuentes presentes en la declaración ha sido escaso en palabras, también se ha pronunciado sobre el dinero en efectivo encontrado en sus casas, 286.000 euros en su domicilio y otros 100.000 en su ático de Madrid. Ha reconocido que es dinero negro, aunque no ha explicado su procedencia, y ha señalado que tampoco sabe nada de los sobres con expresiones chinas ni dónde estaban guardados.
1: Rinconcito para hablar de la salud en Más Aperión Cuba con don Adolfo Albistur, que ya me acompaña una noche más de sábado aquí.
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1: Pues muchas gracias, don Adolfo. Un placer enorme tenerte en Cuba. Nos vamos a publicidad.

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Y ahora me gustaría pues aportarles una especie de brindis al periodismo de investigación que fue mi leitmotiv durante muchos años de profesión cuando era más joven. Ustedes se preguntarán, ¿qué está pasando con Zapatero? ¿Qué cosas tan raras hace, tan ridículas esto de irse a televisión a un masaje de Javierito Ruiz? ¿Esto de qué va? Y además estas bobadas. Bueno, vamos a ver. Vamos a repasar las cosas. Resulta que Zapatero y Sánchez tienen control sistemático y tienen comunicación sistemática diaria. Lo que es verdad es que han eliminado esto de los móviles. Pues, claro, los móviles ya no tienen sentido. Todo el mundo sabe que esto llega a la UCO, la UDEF o no sé quién y te lo pone negro sobre blanco. No. Entonces lo que utilizan es la vía antigua, el motorista. Como cuando en épocas de Franco le mandaban al ministro el cese con el motorista, pues lo mismo. Hay un motorista que se pasa el día, sube y baja de la Moncloa a casa de Zapatero, con documentos y venga papeles y apaños y arreglos y tal. Juntos, Zapatero y Sánchez han querido hacerle una propuesta, un guión de declaración a Julito. Se acordarán que Julito dijo, él y su abogada, iremos a declarar voluntariamente el día 21 y vamos a cantar. Bueno, pues desde Moncloa y desde la casa de Sánchez han hecho un guión con muchas modificaciones, muy perfilado, para al final mandárselo a Julito y decirle, mira Julito, esto es lo que nos conviene que digas. La abogada de Julito aún se está riendo, mira qué seria la señora, pero aún se está riendo y Julito se cabreó, porque la abogada le dijo, mira Julito, esto que es lo que quieren que digas, te va a condenar a 30 años mínimo, tú verás, si crees que puedes decir esto, pues tú verás, pero yo creo que no deberías. Julito se pone hecho un basilisco y dice, pues ahora se va a enterar. Y es por lo que decide que no estaba en absoluto obligado, es por lo que se decide a contar que lleva 3 años pagando a las hijas de Zapatero sin que trabajen. Eso era gratuito, no formaba parte de lo que está en cuestión en la causa, o casi no forma parte.

0: entienden. Nos estás haciendo daño. Tienes que explicarte. Ya te he arreglado que vayas a Televisión Española y os te van a decir cuándo. Naturalmente, después de que declare Julito Martínez, vas y te explicas. Bueno, alguien debiera haberle dicho a Zapatero, Pana, mira, mejor no vayas, para decir lo que piensas decir. Y después de lo que ha contado Julito, y después de lo que ha contado el otro Julio Martínez, y después de lo que ha contado por escrito el que es CEO de la compañía Plus Ultra, más vale que no vayas, porque es que son tres testigos de cargo, más la ODEF, más la Fiscalía Anticorrupción, contra lo que tú estás contando en el juzgado. Así es que esa es un poco la línea argumental de lo que ha pasado y que ustedes no conocen porque está entre bambalinas y yo creo que es interesante que lo conozcan. Alfonso.
1: Bueno, yo abogo desde aquí por la enviar ipso facto a Julito a Soto del Real, que la próxima ola de calor le pille. Ha cantado muy poquito y ha cantado calculando. Es cierto que tiene que estar frustrado porque el comportamiento de Zapatero, que nos parecía tan listo, tan prudente, en las primeras declaraciones a quien deja a los pies de los caballos es a Julito y es lógico que él se cubra. Pero si os fijáis, en ningún momento ha ido aguas arriba, no ha dado ningún nombre, ha dicho una cosa que es absolutamente increíble. Él conoce a Zapatero desde el 2011 y cuando ha hablado de su relación dice, primero empezó la amistad y el deporte y después los negocios. Un hombre con el que has tenido amistad, deporte y negocios durante la friolera de 15 años, se establece una relación de proximidad, de amistad, de conidad. ¿Tú crees posible que cuando hablaban del rescate de Plus Ultra, que cuando hablaban de conseguir algo, que en esas conversaciones no hubiera un instante en que él, Julito, le hubiera preguntado a Zapatero, pero ¿con quién estás hablando? ¿Con quién estás? ¿Quién nos lo tiene que arreglar? Y él lo que ha dicho, yo no supe nunca con quién hablaba. No es creíble. Por lo tanto, a Julito, y es lo que propongo desde aquí, sugiero a los jueces que no me harán ningún caso, hay que apretarle un poquito sobre la tesis esa de que siempre salva más vidas una hostia que la penicilina. Una hostia y a la hora de calor, que nos quedan tres en lo que va de verano, que aunque tengan piscina en Soto del Real, se van a cagar. Entonces, eso es lo primero. Y lo segundo es lo que, de lo que habéis contado aquí hasta ahora, lo que aflora, lo que se ve cualquier padre de familia normal, es que es una trama de corrupción en la que hay cientos de implicados. Y cientos de implicados que tienen que pagar por ello. Que ha habido funcionarios que sabían perfectamente lo que pasaba y lo dejaron pasar. Hay políticos que sabían perfectamente lo que se estaba tramando, sabían que era ilegal, sabían que la empresa no era española. ¿O tú te crees que no van a saber de quién es la titularidad de una empresa si mañana te puedes enterar de la titularidad del kiosco de la esquina? Entonces, yo creo que estamos como medio satisfechos, me refiero a la opinión pública, con que Julito ha empezado a cantar tipo Aldama. No, no ha cantado nada. Lo que han hecho es una trama, como tú has descrito muy bien, en que vía motoristas se han puesto de acuerdo para ver dónde llega cada cual. Igual que la intervención de Zapatero en televisión, está perfectamente modulada desde... Es torpe, pero en ningún momento sacas o puedes sacar la conclusión de que él señala por encima a alguien. No lo hace. A sus hijas las deja medio en pelotas. A Gertrudis la cubre totalmente. Y a Sánchez no te digo, que era el único objetivo que tenía esta comparecencia. Esta comparecencia no era para dejar bien a Zapatero, que no lo puede dejar bien ni la Virgen de Fátima. Era para tapar a Sánchez y para que el PSOE le siga dando apoyo, porque yo creo a estas alturas a lo único que se agarra ya Zapatero es a la magnanimidad de Sánchez, a que salte el bingo, el número del bingo en febrero, que es cuando dices tú que hay elecciones, y que no se pudran a la cárcel. Pero es que...
0: Bueno, nada, voy a dar
1: si la... me llaman de la Moncloa, dile que no estoy.
0: La Moncloa, dile que no podemos ir ahora, que estamos ocupados. Obligado. Doy la bienvenida a don José María Sánchez, doctor en Derecho, abogado de ex abogado del Tribunal Europeo de Justicia, juez en excedencia y además diputado de Vox en el Parlamento Español, en el Congreso. Muy buenas noches.
2: Buenas noches.
0: Bueno, a ver, sigamos con los turnos. Don Raúl.
3: A ver, por seguir un poco el argumento de mi compañero, ¿no? Es decir, es evidente que la entrevista que vimos el otro día, bueno,

0: Yo no le llamaría una entrevista, ¿no?
1: Ahora iremos a la entrevista.
0: ¿Vale? Vamos a dejarlo en ese masaje democrático. Julito, a ver, ¿alguno de los presentes se cree o se puede creer que todo este lío es por una comisión del 1%, que es en el caso de Plus Ultra? Pues yo creo que aquí todo el mundo sabemos que esto es la punta de un iceberg, ¿no? Tenemos informaciones, hay declaraciones escritas al juez, donde ya avanzan, ¿no? Donde bueno, el propio Julio Martínez Sola, en una reunión de Huawei, cosa curiosa, empresa china, anticipaba la posibilidad de que existe una empresa española, que no era española, aunque camufladamente la vendíamos como española, que era Plus Ultra, que estaría dispuesta a pagar una comisión alrededor, no se fijó la cifra, del 20% total.
1: Ahí lo estamos contando.
0: Este 20%,
1: se llama Caramés, es un imputado en el asunto hidrocarburos, y este señor le escribe al juez, no, señoría, no, no se crea lo del 1%. Que aunque parezca que cuadra que hay un 1% que se lleva a alguien, en realidad las comisiones fueron 20%. 20% que también cuadra y que es prácticamente la diferencia entre 47 y 53.
0: Y es a lo que voy. Esa diferencia entre 47 y 53, que aquí nada es baladí, como decía antes, antes ha cometido su memoria, extrañamente le ha traicionado don Xavier. Usted decía que no recordaba nunca que alguien hubiera pedido una ayuda de 47, de 40 y le dieran 47. Bueno, pues yo le voy a recordar que estos mismos señores pidieron, para el caso de Europa, una ayuda de 400 millones y se les otorgó 475.
2: Es verdad.
0: Es decir, aparentemente hay una magnanimidad por parte del gobierno donde da mucho más de lo que piden las empresas estratégicas. Y mire que están los mismos operadores en el mismo sector y las mismas personas en el convoluto. Entonces, volviendo a este caso, en este tráfico de influencias y en este tráfico de comisión de delitos, aparentemente es una cifra exagerada, ¿no? Puede decir, hombre, un 20% por una comisión me parece una cifra un poquito alta, ¿no? Tan exagerada como solamente pensar que a cobrar el 1. Pero yo voy a introducir un matiz. Además de la coincidencia numérica que habéis apuntado, hay otra coincidencia en el tiempo, que es, claro, el todo o la nada. Si soy una empresa quebrada desde mi origen, si soy una empresa que no tiene ninguna posibilidad, ninguna viabilidad económica, renunciar a un 20% de la comisión no me parece mucho. ¿Por qué? Porque la única opción que tiene estos señores de recibir el dinero es renunciando a una parte del mismo. Y, lógicamente, la saciedad inquisitiva del señor Zapatero aprovecha esa debilidad para poder recibirlo. Julito se ve envuelto en este matiz intermedio, donde es parte importante y cooperador necesario. Pero no olvidemos que al final estamos hablando de desviar fondos públicos. Es que estamos hablando o intentando circunscribir la figura de Julito. Julito no es más que la marioneta de Zapatero, y Zapatero es el cooperador necesario de otro señor que se sienta en la Moncloa y que es el presidente del gobierno, que al fin y a la postre es el que ejecuta presuntamente ese delito, porque el delito está en dar fondos públicos a una sociedad que ni había pedido esa cantidad ni era merecedora de recibirlos. Con lo cual aquí en la mesa aparece un cooperador necesario, que sería Zapatero, o ese mediador, ese muñidor, o como lo queréis llamar. Julito es un mero testaferro, un interpuesto en un accionariado del cual no era realmente la titular que tenía, y el que comete el delito es el Consejo de Ministros y al frente el presidente del gobierno en su caso. ¿Y por qué lo uno a lo que usted estaba diciendo? ¿Por qué ese corre, ve y dile ahora mismo esa entrevista? Esa entrevista yo no creo que sea porque Julito se enfade. Esa entrevista es porque ahora mismo Moncloa necesita sacar el foco de esta afirmación que he hecho yo y llevarla a la discusión sobre Zapatero. Mientras la discusión sobre Zapatero esté en si fue él o no fue él y dejó de serlo, el círculo de seguridad de Moncloa está cerrado. Si eso no lo llevamos ahí, el círculo te la lleva a apuntar a la Moncloa y a apuntar a Sánchez. ¿Quién dio el dinero? ¿Zapatero, Julito o el gobierno?
1: Uh-huh. Mario García.
3: Yo confieso que cuando hizo la entrevista Zapatero, yo estaba visitando la casa de los Ceausescu en Bucarest. Y al salir me puse a mirarlo justo en el café que hay en el patio, ahí donde se bañaba al lado de la piscina, tanto Nicolae como Elena, ¿no? Y no daba crédito. Y vais a decir, si no ha dicho nada. Sí, sí que ha dicho. Es que es muy torpe. Y vais a ver por qué se ha autoincriminado. Cosa que hasta ahora nadie he visto que haya publicado. Pero vamos a ir por partes, porque todas las piezas encajan. En primer lugar, la declaración de Julio. La declaración de Julio Martínez, ¿no? Creo que se llama. De Julito Martínez. Julito Martínez lo que hace es autoexculparse expulsando la responsabilidad de la organización de la trama societaria y falsaria a José Luis Rodríguez Zapatero, pero indicando que él no sabe qué es lo que hizo Zapatero después. Es decir, que si realmente Zapatero influyó de manera determinante mediante entrevistas, visitas, consignas a determinados miembros del gobierno, miembros de la administración pública. Eso está perfectamente ordenado. Es decir, por una parte es autoexculpa, la responsabilidad es de Zapatero, pero yo no sé, le da la vía libre a Zapatero para intentar justificar que Zapatero el mismo diga que él no hizo absolutamente nada, que sus intervenciones fueron absolutamente insustanciales y que todo el procedimiento se sustanció de una manera regular con arreglo al procedimiento jurídico.
2: ¿Qué es lo que ha dicho?
3: ¿Qué es lo que ha dicho? Pero es que las piezas se encajan. Por tanto, claro que le da salida. Los amigos del Pardo, claro, siguen estando juntos.
2: Totalmente.
3: Uno quiere autoexculparse por la vía de decir esto lo hizo Zapatero, pero yo no sé realmente qué hizo. Y Zapatero dirá, yo no hice absolutamente nada.
1: Pero a las hijas las ha matado.
3: Y ya está. Y lo que, además lo decías muy bien, Xavier, lo que está claro es que hay una serie de informes de la UDEF donde se demuestra a través de la transcripción de WhatsApps y de otro tipo de documentación de comunicación en la que quedaba claro que había una interlocución permanente donde se daba cuenta de los trámites que estaba haciendo uno y otro. Exitazo total, la reunión ha ido muy bien, todo el mundo tenía una relación completa.
1: Estamos celebrando con champán francés y ostras la llegada de
3: exacto.
1: Pasta.
3: En tercer lugar está el tema de las hijas, que de pronto, casi en un modo lloroso, con cierta llantina leonesa, empieza a decir algo así como, no, mis hijas, ¿cómo voy a yo a hacerlas testaferro de nada? No las hiciste testaferro, por cierto, expresión italiana que significa cabeza de hierro, las hiciste testa de turco. Las has convertido en cabeza de turco, porque van a caer. Porque ha sido lamentable que hayas organizado una trama en la que tus hijas facturaban de una manera espuria actividades y servicios que no prestaban. ¿Y por qué digo que es muy torpe? Porque sí que hay una gran novedad en la declaración. Dice todo el mundo, no ha dicho nada. Sí que ha dicho algo. Se ha declarado autor de un delito fiscal y nadie se ha dado cuenta, porque ha dicho que es donatario. A mí me dieron las joyas. Si te dieron las joyas, tú tenías que haber declarado el impuesto de sucesiones, perdón, de donaciones.
2: Es el mismo.
3: Y si no lo declaras, la agencia tributaria estatal tiene que reconocer que hay una ganancia patrimonial que tributa al 45%. Y si está tasado en 1.300.000, que no sé cuál es la tasación, pero es 1.300.000, estamos hablando aproximadamente de 600.000 euros. Y si fuera por donaciones, tendría que haber pagado 800.000 euros, teniendo en cuenta que no hay ninguna relación de parentesco que le pueda disminuir la deuda. Por tanto, o por una vía, que a lo mejor podrá decir que está prescrita, que es la del impuesto de donaciones, pero la otra no está prescrita, la de la ganancia patrimonial. Y a un tipo marginal del 45%, tú tienes que pagar 600.000 euros. Por lo tanto, si tú te declaras donatario, estás declarándote delincuente. Porque es que, tío, es que es muy torpe. Porque además él insistía, yo tengo las joyas sin ningún afán patrimonial, sí, y sin origen ni destino. Mira, eso es como si a mí me regalan un Sorolla, lo meto debajo de la mesa porque no le dio ningún valor, pero me han regalado un Sorolla que vale 200.000 euros. Y tengo 200.000 euros.
1: Él le da valor en la medida que lo mete en una caja.
3: Totalmente. Y esa es otra. Es que además yo sigo pensando que no es suyo, que es que ambiente en eso. Yo sigo pensando que ni siquiera es donatario. Pero da igual, se ha autoinculpado. Se ha autoinculpado. Él que reconoce que lo recibe a título gratuito como donatario, desde ese momento tuvo que tributar. Yo ya no sé si la agencia tributaria, lo digo por la organización, sí, del Ministerio de Hacienda, está haciendo algo, igual que tampoco veo que haga nada el Tribunal de Cuentas respecto a la petición del reintegro de la ayuda, teniendo en cuenta que no reunía las condiciones por su
1: tramo. José María Sánchez.
2: Voy a empezar por la parte que podría, en fin, introducir como la humorística. Bueno, dices tú que tributa por ese tipo, porque no hay ninguna relación de parentesco, no es lo que nos habían contado. Si se las ha dado su mujer, porque su mujer a su vez las heredó de esa abuela que era como la, como la princesa Anastasia en un pueblo de León, pues el tipo no es el mismo entre cónyuges, no sé cuánto es entre cónyuges, en la donación. Luego, cualquier cosa cabe en boca de este personaje que es de chiste, pero claro, es de chiste malo. Y luego has dicho, yo reconozco que no he escuchado la entrevista por absoluta falta de interés, vamos, no por falta de tiempo, con lo que me llega, en fin, que me remiten amigos y personas que conozco, pues me basta. La entrevista no la he escuchado entera, porque me parece inútil, pero dices que ha dicho que las joyas no tenían ni origen ni destino. Bueno, vamos a ver, destino puede ser que no lo conozca, pero origen tendrían. O las joyas han surgido cuales hongos en la caja fuerte esa donde estaban guardadas. Origen tendrá que tener y él tendrá que saberlo toda vez que es, vamos a utilizar un término jurídicamente poco significativo, es el tenedor de las joyas. En fin, que cada cual quiera darle a este vocablo el significado que quiera. Pues el que las tiene, no sabemos todavía en condición de qué. Pero las joyas no pueden haber surgido, como digo, como un hongo en la caja fuerte. O sea, que él el origen de las joyas lo tiene que conocer. Eso de sin origen ni destino, no sé qué significa esto. Bueno, será algo así como sus consideraciones más o menos metafísicas sobre el infinito, algo parecido, ¿no? Algo parecido. Este es un personaje ridículo, 100%. Y sobre él y sobre el resto de lo que se está ahora comentando, yo debo decir que a mí no me hace falta mucho más de la instrucción. A mí, como observador, que no voy a juzgar el asunto, no lo voy a instruir y no voy a ser quien lo juzgue en plenario, a mí no me hace falta más. Yo desde hace tiempo que tengo lo que se llama la certeza moral de que este señor es responsable de todo lo que se le está reprochando y que todo lo que se le está reprochando, incluido lo relativo a su fiscalidad, es constitutivo de delito. Tengo la certeza moral, que es, por cierto, la certeza con la que juzgan los jueces. Hay tres certezas: la física, la metafísica y la moral. La física obedece a las leyes de la naturaleza. Sabemos que de los árboles se caen las manzanas por la ley de gravitación universal, ley de la causalidad natural. La metafísica obedece a las normas de la lógica formal, por ejemplo, el principio de contradicción, en fin, lo que sabemos de la lógica formal. Y la certeza moral es la que resulta de argumentos o buenas razones para formar una opinión que tiene valor de juicio en cuestiones que no pueden ser consideradas ni de las leyes de la causalidad natural ni desde las normas de la lógica formal, que es cómo actúa el común de los mortales, vamos a decir, el 100% de su vida, no, pero el 80% de sus actos obedecen a este tipo de juicios, ¿no? No a otros. Bueno, yo tengo certeza moral de que este individuo es culpable de todo esto. Como tengo certeza moral, y lo habéis apuntado, de que la entrevista que ha concedido este medio de televisión es una entrevista impuesta y o pactada con la Moncloa. Porque todavía esta unión entre Zapatero, PSOE y Sánchez no se ha roto. No se ha roto, como ya hemos comentado en alguna ocasión, que a pesar de que Ábalos estaba en la cárcel en prisión provisional y ahora lo está en condición de condenado, aunque está recurrida la sentencia de condena, sabemos que la unión entre Ábalos y el PSOE no se ha llegado a romper. Porque la estrategia procesal de Ábalos en orden a su defensa no ha sido una estrategia en la que haya tratado de descargar su culpa culpando al PSOE. Se ha abstenido de eso. Luego, lo hemos comentado aquí también, será porque le han prometido un indulto, será porque confía en un recurso de amparo ante el TC, por lo que sea. Bueno, pues estos siguen igual, estos siguen unidos. Zapatero, PSOE, Sánchez. Y por lo tanto tengo la certeza moral de que en todo este asunto de Zapatero, como en el asunto de Ábalos, como en el asunto de Santos Cerdán, como en el asunto de las cloacas del Estado, en todos ellos el PSOE es parte. Y el PSOE es parte porque quien ha instruido al efecto de llevar a cabo esas actuaciones o las ha consentido es Pedro Sánchez, que es el secretario general del Partido Socialista y el presidente del Gobierno. Y, por tanto, el jefe de toda esta patulea criminógena que habita en la superficie de la nación española. Esto es así. Yo no tengo ninguna certeza moral No tengo ninguna falta de certeza moral. Tengo la certeza moral en sentido positivo a día de hoy de que esto es así. Luego está el problema de las pruebas que puedan resultar de la instrucción y de los juicios orales al efecto de condenarlos. Y vamos a ver si ya cae definitivamente el tabú que ha caído parcialmente con Zapatovsky de que en España no se juzga a los presidentes del gobierno. Vamos a ver si acaba cayendo. Yo tengo una cierta esperanza, pero lo he dicho aquí también y lo vuelvo a repetir. Hemos visto condenar, en un régimen procesal distinto, pero hemos visto condenar en Francia a un expresidente de la República por delitos cometidos al tiempo de su mandato presidencial. Pues las leyes procesales francesas impiden el enjuiciamiento en el ejercicio del cargo. Entonces espera que cese para juzgarlo. Juzgarlo y condenarlo, el señor Chirac. Hemos visto condenar a otro expresidente de la República, el señor Sarkozy. Entonces vamos a ver, ¿por qué en España no se puede juzgar y condenar a un presidente del gobierno? Esto es un tabú. Lo que significa tabú es que hay algo de mágico, es decir, algo irracional que rodea esta idea, ¿eh?, en que consiste el tabú. Bueno, pues esta magia tiene que desaparecer, porque la desaparición de esta magia es lo que permitirá que haya razón y justicia. Y por lo tanto, ya se ha dado el paso con Zapatovsky, ahora falta el paso con el otro, porque a mi juicio esa unión es inescindible en su origen y sigue siendo inescindible en su ejercicio a día de hoy. Vamos a ver si alguno se desmanda, pero no parece. Pero
1: bueno,
2: no parece.
1: Nos vamos a ir a publicidad, apenas dos minutos, enseguida estamos de vuelta y vamos a repasar lo que decía en la entrevista masaje José Luis Rodríguez Zapatero.
2: Así la veo.

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0: ¿Qué dijo Zapatero? Bueno, pues algunos creen aquí que dijo mucho, otros creen que dijo poco, otros creen que dijo nada. En cualquier caso, era un acuerdo con Moncloa al tener que ir ahí a blanquearse. Eso está fuera de cualquier duda. Que cualquier asesor le hubiera dicho, mira, chico, para ir a decir esto es mejor que no vayas, también es verdad. Pero bueno, nos va a contar ahora Isabel Toscano qué es lo que dijo Zapatero.
1: José Luis Rodríguez Zapatero ha concedido una entrevista en Televisión Española para defender su inocencia y se ha pronunciado sobre todos los frentes judiciales que tiene abiertos. En relación al rescate de Plusultra, ha reiterado que él siempre ha trabajado desde la legalidad, que jamás ha influido en el proceso y ha asegurado tajantemente que nunca aparecerán conversaciones suyas con gente de la aerolínea.
2: Obviamente la tramitación fue de la propia SEPI, luego la aprobación del Consejo de Ministros, no interviene nada de la tramitación, no lo supe, y por tanto, pues esa es la verdad. A partir de ahí, insisto, cada uno en su derecho a la defensa puede esgrimir lo que quiera, pero donde no voy a entrar.
1: Así ha contradecido la declaración de Julio Martínez y ha decidido no entrar a valorar su estrategia de defensa, aunque no ha llegado a negar las afirmaciones de su presunto testaferro ni ha respondido al ser preguntado si Julito mentía. De las joyas multimillonarias ha afirmado que son un regalo de cortesía personal de hace muchos años y ha dicho que para nada son contrabando, aunque no ha revelado su país de origen.
2: Quiero, debo. Por respeto al procedimiento judicial, aclarar todas las circunstancias y todo lo que se va a hacer constar ante la justicia. Debo hacerlo así porque es mi compromiso y mi deber. Lo único que quiero dejar aquí claro es que ni afán patrimonial, ni uso y destino, ni podíamos imaginar ese valor, estaban ahí y nada más. Y fue un fruto de un regalo personal, de una cortesía personal de hace mucho tiempo.
1: Lo que sí ha reconocido es que a lo mejor fue un error aceptarlas. También ha hablado de la supuesta empresa offshore que se le atribuye y ha señalado que es una invención absoluta. Aunque no quiere juzgar el trabajo del juez ni de la UDEF, afirma que los hechos son los que son y que quien le acusa tendrá que demostrarlo. De la misma manera que ha defendido su inocencia, ha defendido la de sus hijas y ha afirmado que han hecho su trabajo y que no se ha desviado ningún dinero ni a ellas ni a su empresa, y que así lo demostrarán en el procedimiento judicial donde presentarán todos sus trabajos y contratos. El expresidente ha afirmado que es consciente de su condición, pero ha dicho que espera ser tratado igual que cualquier otro ciudadano ante la ley.
0: Bueno, el entrevistador, Javierito Ruiz, que parece a José Luis Moreno en las películas de Torrente acariciando al gato blanco, ¿no?, y dándole carrete al expresidente del gobierno, resulta que hay un punto en el que se le debe nublar la vista y le hace una pregunta consecuente. Y le dice, pero vamos a ver, ¿usted mantiene contacto con Pedro Sánchez? Y Zapatero, que está mirando para allá, se gira a las cámaras, mira a alguien que hay detrás de las cámaras. No voy a contestar eso. ¿No? Curioso. Bueno, yo por lo que os digo, siguen en contacto, pero que muy, muy, muy frecuente. ¿Y por qué? Porque miren, la clave de todo esto, y hablaremos otras semanas de esto, cuando se empiece a calentar, se llama APAMATE. Y esa es una sociedad por la que transcurrían los cupos petroleros de Venezuela hacia cuentas donde se beneficiaban de esos cupos petroleros 250 millones. Se beneficiaban el PSOE y la Internacional Socialista. Eso es lo que no se puede descoser entre Zapatero y Pedro Sánchez. De ninguna de las maneras, porque es que, bueno, sería el fin de todos ellos en conjunto. Rojo.
3: Una reflexión, una oración y una conclusión, todo seguido. La primera reflexión es que me lo he preguntado como ser humano, como padre de familia, es decir, ¿qué impulsa a alguien como Zapatero, que aparentemente lo tenía muy bien, a meterse en estos fregados? Y yo creo que tiene mucho que ver con las compañías. Tú estás muy bien, tienes un sueldo estupendo, hasta recuperas posiciones en el PSOE, pero miras alrededor y Bono tiene yate, coño. Y Pepiño Blanco tiene una casa que el salón es como la tuya y la del vecino juntos. Y te dices, oye, es un pensamiento que lo hemos escuchado muchas veces, en los que tengamos amigos que dices, ¿y nosotros por qué, Alfonso? Nosotros somos más listos que estos y estamos caninos. Eso lo he oído yo muchas veces, incluso en mi profesión. Entonces este, lo que le impulsa a él al final es el ambiente. Pepe Bono ha sido determinante, Pepiño Blanco ha sido determinante, y después ver toda la gerontocracia del PSOE, que el único que no veo yo supermillonario es Alfonso Guerra, pero no hay uno solo que no sea supermillonario. El que no tiene casa en Tetuán la tiene en Tánger, el que no la tiene en Marrakech o tiene una de tapadillo en eso. Esa es el primer, la reflexión. Lo segundo, es decir, cuando la entrevista. La entrevista, claro que está pactada. Y es cierto que es una entrevista con muchas preguntas, que dura más de 40 minutos, donde prácticamente le pregunta todo, pero es una entrevista sin respuestas y sin repreguntas, que es un elemento básico en nuestra profesión. Si tú le dices a alguien que no estamos acostumbrados en España, en el periodismo español de los últimos 15 años no estamos acostumbrados a eso. Si tú le preguntas, ¿sabía usted por qué se enteraron los de Plus Ultra 11 días antes de que iban a ser rescatados? El ministro de turno, la portavoz de turno, te dice... muy bien la final de España ganándole a Argentina. Y no hay un periodista que venga después y le dice, oiga, bajaron a mamán, que le hemos preguntado por esto. Entonces, la entrevista claro que está pactada. Y el objeto de la entrevista, y ahí creo que Ruiz, el novio de Santolalla, ha salido indignado diciendo que es puro periodismo. Oiga, es decir, ni esta entrevista ha revelado nada nuevo de Zapatero, menos, excepto su escasa sentido común, su falta de cerebro y que está pillado, y lo que ha ocurrido con el delito fiscal, ni ha servido para convertir en periodista independiente al señor Ruiz. Eso os lo digo yo y quedará en los anales. Y después, la entrevista es una entrevista orquestada por Moncloa para arreglarse el asunto a Sánchez. No hay otra cosa. Si la miras bien, el único objetivo es que las ciertas bases del PSOE, los que se creyeron en el primer momento que las joyas aparecieron en un huevo kinder, que hay un sector, un 80% del votante socialista que cree que fueron en un huevo kinder, pues no, ni ahora, para esa gente y después para Sánchez, que las cosas como son, sale de la entrevista sin que le roce un pelo, no le han tocado un pelo.
0: Bueno, aprovechando que está aquí don Raúl Ramírez, que viaja mucho, yo te quería preguntar, ¿qué hace posible que una empresa de Hong Kong que se dedica a comprar y vender oro y joyas, le pague a Zapatero 49.000 euros? A mí no me ha pasado nunca en ningún país del mundo al que he ido que alguien me pague. ¿Qué tiene que haber pasado para que eso sea posible?
4: Pues hombre, como la pregunta es totalmente irónica, vamos a darla con una contestación que intente ser menor. Dices, hombre, aquí caben muchas teorías, ¿no? La primera es que alguien esté destruyendo pruebas. Pues la primera, ¿no? Un señor que tiene hallazgo de esas joyas, ¿quién le ha dicho a usted que no tiene más fuera? Y podemos estar, bueno, pues vendiendo oro, brillantes o lo que haga falta. Lo siguiente es recordarle a todos los telespectadores que Julito, uno de sus grandes miedos no era que fuera procesado por esto, sino por... tenía también negocios colaterales, parece ser, y este señor también, con otro tipo de mafias, en este caso del norte de Europa y de Asia, donde son un poquito más violentas y dedicaban a minerales. Y la tercera, que podría tirar por ahí, y la tercera es intentar, y es a lo que quiero construir mi argumento, minimizar el impacto. Fijaros las cifras, 49.000. Una comisión por la venta de una aerolínea de 20.000. Mire, yo creo que esto ha tenido, siguiendo la línea de Alfonso, que creo que está muy bien tirado, hay como tres momentos en el último mes de Zapatero. El primero es yo no niego nada y me voy a cargar el proceso por un defecto de forma. Llega Julito, se cabrea y le rompe la baraja. Ya da lo mismo que el móvil tuviera custodia o no, o que hubiera estado en proceso los datos, acaba de reconocer el testaferro tuyo, que él se dedicaba a esa figura, con lo cual... Eso le vuela por los aires. El segundo acto es pasar a intentar demostrar que es un hombre justo, que quizá no ha hecho una buena praxis, pero no ha cometido un delito. Y el tercero es minimizar el impacto de las cantidades. Oye, pues al final yo tenía un ingreso de 49, que es fácilmente, si uno quiere justificarlo, fácilmente justificarlo, y al final ir demostrando cómo son esas pequeñas transacciones, porque él se sigue vendiendo como ese gran consultor oral barra verbal del mundo. Y es fácil coger a un chino, o a un taiwanés, o a un hongkonita, y decirle, oye, mira, te he dicho que esa bandera hay que girar al revés y una pegatina azul. Estos son 49. Y no levantaría muchas más sospechas y podría cimentar la carga de la prueba futura en que él es un hombre justo. Quizá no ha dejado la trazabilidad o la ortodoxia en la consultoría internacional. Pero esa es la estrategia que está teniendo.
0: Me da al final, usted no conoce lo difícil que es sacarle a un chino 49.000 pavos.
4: Estuve con ellos trabajando 8 años. No solamente pues, no es difícil no sacárselo, entonces, sino que no te lo saquen ellos a ti.
0: Lo que me extraña es lo que me dice.
4: Entonces, los conozco perfectamente, por eso sé cómo funciona. Entonces, a lo que vamos y la prueba de fondo. Es decir, lo habéis apuntado antes. El cortafuegos, este proceso va a acabar, o se está intentando que acabe, en un hombre que es una buena persona, faro de Occidente, un gurú, un visionario, que ha cometido unas veleidades en la mala praxis del ejercicio de su profesión, nunca con intención de delinquir. A partir de ahí, el tiro iría a otro y, evidentemente, Sánchez queda impoluto y fuera. Y concluyo, eso es lo que te quieren vender, pero es absolutamente increíble, absurdo y ridículo. Y aparecerán comisiones ahora de 20, de 15.000, de 35, como los sapos, y probablemente trazables, pero todo será para justificar lo que intenta llevarnos. Y al final está claro que aquí lo gordo está en los sobres que faltan por abrir de PEMES que había dentro, falta por saber qué está el hidrocarburo y falta saber cómo se financió y con qué el dinero de Sánchez en el Internacional Socialista. Eso es lo que está intentando es tapar.
5: Mario García. Una de las imágenes icónicas que recordamos todos de Zapatero es cuando el rey emérito le dijo al presidente de Venezuela, ¿por qué no te callas? Pues el por qué no te callas se podía aplicar también a Zapatero y a todos los demás, ¿por qué no os calláis y dejáis que la instrucción fluya como tiene que fluir, ¿no? Vamos a ver, Julio Martínez lo que ha hecho es una estrategia procesal de libro acompasada del movimiento Zapatero. Esto es un vals, esto es un pas de deux, van los dos juntos y evidentemente quien está haciendo la comparsa musical viene directamente de Moncloa y no es precisamente el hermano del presidente del gobierno, no es Azagra el que la está montando. ¿Por qué? Porque la mera incriminación testimonial de Julio Martínez a Zapatero no es prueba ya para poder imputar de manera directa, sino que es necesario tener pruebas adicionales. El testimonio, por sí mismo, no es causa ni es razón jurídica para poder incriminar a una persona de manera directa. Claro, él lo que hace es abrir esa puerta, pero le deja abierto a su vez a Zapatero la opción de defenderse diciendo, vale, bueno, tú dices que yo he montado una red criminal, pero yo te puedo asegurar que el rescate fue legal. Por cierto, el falseamiento o la ocultación de datos para la obtención de una ayuda, según el título segundo de la Ley de Subvenciones, es causa de reintegro. Yo no pido todavía un reintegro, he visto a nadie que pida un reintegro de esta ayuda. Por cierto, es motivo de delito, el umbral del delito del artículo 308 del Código Penal que reformamos cuando aprobamos la Ley de Subvenciones, están 100.000 euros. El del delito fiscal es 120.000, que nos ha acompasado y debería haberse acompasado en algún momento, lo digo, los que sois todavía legisladores deberíais acompasar el beneficio fiscal con el beneficio económico directo, ¿no? Por lo tanto, aquí hay dos temas. Por una parte, Julio Martínez se autoesculpa, pero sabe que está incriminando solo parcialmente a Zapatero y a Zapatero le deja el frente abierto para que diga que el procedimiento se tramitó de una manera justa y de acuerdo con los informes preceptivos que había que emitir. Y ahí es donde está el problema. Porque Zapatero lo que tiene que desmontar, y no va a poder desmontarlo, son todas las transcripciones de todas las conversaciones, de todos los mensajes que se han recibido durante todo este tiempo. Y va a haber más. Hay un momento que Javier Ruiz, que efectivamente él hace una ducha curiosa de agua fría o de agua caliente, se la turna en función de la necesidad que tenga el masaje, le dice, pero ¿usted cree que va a salir nuevas llamadas telefónicas? Y él se pone muy ufano, un poco cabreado. Además, interpreta ya mal. Se nota que José Luis de Zapatero está en una posición ya muy nerviosa y la interpretación es muy penosa, ¿no? Y entonces dice, no. De ninguna manera va a salir ninguna llamada telefónica más. Él sabe perfectamente que ha habido determinados bucles en las relaciones que ha tenido con los testaferros y con los que han intervenido en todo este procedimiento que lo van a delatar. Pero es que ya está.
6: le preguntan, oiga, ¿y la llamada que hizo al secretario general, al ínclito Aragonés Bezoya, secretario general del Banco Santander? Dicen, hombre, como cualquier otra gestión que hago, pues estás haciendo una gestión para Plus Ultra, para poder avalar la operación. Las resto de operaciones y llamadas que estás haciendo al resto de la administración pública no son para avalar la operación, es algo completamente diferente. Tanto esto no le va a funcionar. Hablabas del gato. Yo estos días en Rumanía no conocía, había una forma de tortura que no conocía, que es colocar a la gente tirada en el suelo, esto lo hacían los Ceausescu, y poner un gato patas arriba para que el gato aplastado comenzara a arañar y quitara los ojos, ¿no? Pues esto es lo que va a pasar, porque aquí hay mucho gato que tiene que salir y que se tiene que salvar. Y el gato es la UDEF, que ha emitido sus informes, y el gato son gente que no va a querer de ninguna manera pringar por una organización societario criminal que ha montado José Luis Rodríguez Zapatero.
0: José María Sánchez.
7: Bueno, yo voy a persistir en lo que he dicho antes, y en esa persistencia puedo decir que creo poder decir que todos los intentos que Zapatero haya podido hacer al efecto de escurrir el bulto en esa entrevista son vanos. Todos. Porque repito que como yo tengo certeza moral de que es responsable de todo lo que se está publicando en unión del PSOE y de Sánchez, pues ya puede contarme, en fin, los relatos de las mil y una noches. No me creo nada. Son vanos, con una salvedad. Con una salvedad, que es la única que tiene todo esto, además de lo que sea la propia defensa de este deplorable y canalla, en fin, individuo que responde a ese nombre, Zapatovsky, ¿no? Y es que de este modo, y como quiera que esta entrevista está pactada con Moncloa, si no impuesta por Moncloa a este individuo, pues lo que le explique trata de seguir manteniendo en los votantes del PSOE esta idea que para el resto de los mortales se excluye hace ya mucho tiempo de que este señor es un señor honrado y que el partido tampoco tiene problemas de corrupción y que Sánchez tampoco. Esto es un mensaje que cultiva esas mentes ideologizadas, torpes, que se ponen venda en los ojos voluntariamente, en fin, llamémoslo o describámoslo como queramos, a todos aquellos que, a pesar de todo esto, siguen afirmando, no sé si ingenuamente o por estos motivos que acabo de exponer, que no, que esta gente es toda honradísima y que nos gobiernan almas puras, que, en fin, no están contaminadas por nada que pueda ser malo, o vicioso, o indecente, no. Bueno, pero salvo estos, que son los destinatarios políticos de estos mensajes con este contenido, el resto de los españoles, como cualquier observador extranjero que hubiera conocido toda esta historia, todo esto son intentos vanos. En segundo lugar, quiero destacar que efectivamente es un individuo que no pierde ocasión, siempre que la tiene, de poner de manifiesto lo tonto que es. Porque ya lo ha explicado Mario, él se ha autoinculpado de un delito fiscal cuando ha dicho ser donatario y no ha tributado por donación de unos bienes que, según parece, importan 1.200.000 euros. Hay otros joyeros tasadores que dicen que importan más, porque, claro, los tasadores no siempre coinciden al 100%, como es natural. Si hubiera un solo valor que fuese el que resultase de cualquier prueba pericial, pues no habría tasadores, habría uno en España, habría un tasador general central en el ministerio que asistiría a todos los juzgados de España, y no es así. Hay diversidad de opiniones y hay gente que dice que esta tasación está hecha a la baja, y está hecha sobre todo en atención a lo que pudiera ser un precio de salida en subasta, toda vez que ha sido una tasación que ha hecho una casa de subastas de Madrid, por lo demás, de gran reputación. Bueno, es muy tonto. Y antes he hablado del principio de no contradicción y he dicho que aquí había certeza moral en mí acerca de todo esto que había sucedido, que no, esa certeza moral no se basa en las leyes de la lógica formal ni en las leyes de la causalidad natural. Bueno, pues aquí, según parece, por lo que habéis explicado y lo poco que yo he escuchado, porque ya he dicho que esa entrevista no la he visto, este señor pues también refuta a Aristóteles. Y a él el principio de no contradicción no le vincula en su discurso, porque dice, según parece en la entrevista, que no sabe ni el origen ni el destino. Lo que no sabe el origen, ya hemos expresado antes, que es un poco raro, y al mismo tiempo, en la misma entrevista, que tampoco es tan larga para no acordarse de lo que ha dicho 2 minutos antes, prueba de que su capacidad intelectual es escasa, por no decir negativa, pues dice, no, eso estaba ahí, en lo que está implícito eso de no conozco el origen ni destino, estaba ahí, dice, es una cortesía personal de hace mucho tiempo. Bueno, pues mire usted, si estaba ahí y es una cortesía personal de hace mucho tiempo, es que usted conoce el origen, que es el acto de cortesía que alguien ha tenido con usted, y que usted, por ese acto de cortesía, ha sido agasajado con un obsequio, que es eso que está ahí, de lo que usted dice, al mismo tiempo que no conoce ni el destino ni el origen. Pues no, está usted diciendo que conoce el origen. O sea, es que es un señor imbécil, pero imbécil con avaricia. Tan imbécil como son probablemente las hijas, y en esto no comparto la interpretación que ha hecho Alfonso Rojo. Aquí hay dos, esto puede ser, pero puede ser una de las explicaciones, una de las concausas de su comportamiento, la que tú has explicado, que es lo que llaman los ingleses la peer pressure, la presión de los iguales, de los pares, ¿no? Bueno, puede ser, puede ser. A mí no me parece la principal, pero no digo, no la excluyo, pero hay otras concausas que a mi juicio son más importantes. La primera es el complejo de expresidente del gobierno no millonario. Esto es un problema muy serio. O sea, ¿quién ha sido, yo creo que lo he dicho aquí alguna vez, quién ha sido presidente del gobierno, ministro en España, en Islandia, en el Pernambuco o donde sea, cuando abandona el poder no es millonario, como quiera que haber sido un alto mandatario político en su cabeza, que trata de alimentar su ego, es una persona muy importante, no concibe que la importancia objetiva que se ha medido por haber tenido el cargo no esté acompañado de que sea, millonario, que tenga una gran fortuna. Y dice, pero ¿esto cómo es posible? Si yo soy tan importante, ¿por qué no soy millonario? Bueno, pues nada, nada, voy a ponerme aquí a mantener en mi conciencia esta idea de que yo soy una persona extraordinaria y que por ello he llegado a ser presidente del gobierno y por lo tanto me tiene que acompañar en esa alta condición la de ser millonario, porque si no aquí algo no encaja. Esto lo hemos visto en todos, salvo en uno que ya mencioné en su momento, ya difunto, que fue Leopoldo Calvo Sotelo. Todos los demás han caído en el complejo de expresidente del gobierno. Todos. Unos de una manera, otros de otra. Mario. Bueno, no. Tampoco Mariano Rajoy, perdón. No, pero es que Mariano Rajoy actuaba por otros móviles. Es decir, había sublimado su idea de opositor, que es como un ideal de la clase media española, que es algo así como un no sé cómo decir, como algo que te atribuye una condición casi sobrehumana que te protege ante toda perturbación del mundo. Es, ahí me las den todas, ¿no? Como soy registrado de la propiedad, ahí me las den todas. Entonces a este le sobra lo de ser millonario porque tiene otra cosa, vamos a decir, que en términos de materialidad es semejante. O mejor, cuidado, o mejor. Entonces, esa es otra concausa aparte de la peer pressure. Y la otra concausa que explica la actuación de Zapatero, aparte de lo de eso, lo de que necesariamente él tiene que ser millonario toda vez que ha sido presidente del gobierno, y misteriosamente no lo es, y por lo tanto ese misterio hay que desvelarlo, y para desvelarlo hay que enriquecerse, pues es probablemente que él ha tratado, al integrar en este negocio criminal a sus hijas, ha tratado de subvenir a las carencias de sus hijas, que son tan tontas como él, y que por lo tanto, siendo tan tontas como él, no son personas que se puedan ganar la vida decentemente. Cuidado, decentemente, claro, no decentemente para ser mileuristas, decentemente para ser, cuidado, y aquí conecta una concausa con la otra, para ser las hijas de un expresidente del gobierno que por serlo considera que al tiempo tiene que ser millonario. Y entonces las hijas también tienen que ser millonarias. Es cierto que con estas cantidades que estamos conociendo, muy millonarias no debían hacerse, pero es que estamos conociendo,
0: medio millonario.
7: Como se dice para muchas cosas de una forma un poco tonta, estamos conociendo la punta del iceberg.
0: Sí.
7: La punta del iceberg. Y creo que no quería decir nada más. Pues, muchas gracias.
0: Déjeme decir a mí algo. Algo le pasa a un tío, algo aquí le pasa a un tío que decide ser a ratos el doctor Hyde, Mr. Jekyll a ratos también, porque este es de los que dice socialista es el que no tiene apenas nada, pero lo da todo. Y en la vida privada, fuera de los rollos de los mítines y eso, es un tío que no usa su despacho oficial más que para guardar las joyas en la caja fuerte y que cita a las personas con las que se quiere ver en una sala especial habilitada del Hotel Santo Mauro, que es uno de los más caros de Madrid. Eso ya denota cierto... Bueno, un tío que se ha mudado recientemente a una casa en Las Rozas, creo que está, y que es exactamente igual, en pequeño, una réplica, que el Palacio de la Moncloa, algo le pasa, a este algo le pasa. No vamos a publicidad.

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0: Los desengrasantes hoy los tenemos que hacer. Es petición popular por alguna de las gansadas que decía Zapatero, al que presumíamos un hombre pues modesto, humilde, pobre incluso. Bueno, eso ya ha quedado bastante en desuso. Le recordamos.
1: Tenemos que lograr unir el mundo para salvar la tierra. Nuestra tierra, en la que viven pobres, demasiados pobres, y ricos, demasiado ricos. Pero la tierra no pertenece a nadie, salvo al viento.
0: Hoy la tierra pertenece al viento, qué profundidad. Muchos ricos, demasiados ricos, entre los cuales estás tú, Zapatero. Bueno, en fin, a mí me ha llamado mucho la atención que siento que el país está en llamas, que hay incendios por todas partes, siendo que ha tenido la condena del hermano, sentarse en el banquillo a Begoña, lo de Zapatero, que tampoco es que sea tal. Estos tíos estén preocupados, digo el gobierno, estén preocupados por el eclipse del día 12 de agosto, que queda un buen rato. Están preocupados, y se han reunido en el Consejo de Ministros para hablar del eclipse. Vamos, no me digas, no me digas, troncos, el eclipse, claro, si tú crees de ti mismo que eres como el rey sol, tienes que estar necesariamente preocupado el día que la luna se interpone entre tú y la tierra, donde viven los humildes. Eso sería el motivo, o repartir unas gafas que impidan ver la corrupción. Eso también estaría bien, ¿no? Unas gafas que te hagan ver que todos los del PSOE son inocentes y los jueces, la UFER. Oye, eso sería un gran invento. Bueno, y lo tercero que quiero someteros es una gansada de una que es ministra, aunque no la conozcáis porque no hace nada. Se llama Diana Morant y esto es lo que ha dicho.
2: Cuando el gobierno tiene la capacidad de hacer leyes que son racistas y que persiguen a la ciudadanía, que la señalan, pues puedes acabar en lo que fue pues el gobierno de Hitler, que tuvo también mucha afección en la ciudadanía. Muchos alemanes siguieron ese discurso que al principio era, después fue una dictadura, pero nació como una democracia. Y yo creo que Alberto Núñez Feijóo se equivoca, pero está dibujando un camino que se parece cada vez más a esos gobiernos criminales como el de Hitler.
0: Hombre, Alberto Núñez Feijóo, me lo imagino con el bigotito y haciendo así con la mano por la calle Génova. Pero hombre, qué gilipolleces, señora. De verdad, ¿es posible ser tan bobo? Tan pocas cosas tiene que decir. Calle, ¿no ve que esto luego la gente se acuerda y deja de votarte? Es que es increíble lo de esta gente.
3: Hay que poner control antidoping.
0: Hay que hacer pruebas de orina. Hay que hacer
3: pruebas de orina, urgente, en televisión española, los ministros, esto se nos va de las manos.
0: Hay muchas sustancias.
3: Que cambien de proveedor, que lo que se mete en el desayuno le sienta mal.
0: Bueno, vamos con los nefastos de la semana. Mario Garcés, ¿a quién has nominado?
4: Vamos a ver, yo el cuerpo me pediría nominar hoy a José Rodríguez Zapatero y más después de haber visto las imágenes interpretando a Escarlata O'Hara, aquello de lo que el viento se llevó, la tierra y el viento lo confundió. Sí. Y es que él no volvería a pasar ni él ni su familia nunca más hambre.
0: Eso es lo que le contaba a las hijas. Él se equivocó. No volveréis a pasar
4: nosotros,
0: hambre.
4: Nosotros, ya os aseguro, que no vamos a pasar hambre en la vida. Y eso lo demostraron las hijas por razones obvias que no merecen ni siquiera explicación, ¿no? Pero yo creo que lo decía muy bien José María Sánchez. Es que el eje de todo esto se llama Sánchez. Sánchez es el que ha ordenado que salieran de manera programada Julito y el propio Zapatero en televisión española para intentar montar una coartada judicial y política con el objetivo de contrarrestar la ofensiva que, según él, ahora mismo está teniendo. Por lo tanto, como siempre, a mí me lo ponéis muy fácil, porque yo considero que el problema, el eje del mal, es el rey Luis XIV, el del eclipse, y como está en el Palacio de la Moncloa y querría estar en el Palacio de Versalles, pues Pedro Sánchez.
0: Raúl Ramírez.
5: Pues mira, yo tengo un dilema y un trauma. Llevo 4 o 5 meses votando a Zapatero y hoy no le voy a votar.
0: Muy bien.
5: Después de esta entrevista acaba de mostrarme, yo sabía que era tonto, nunca supe que era tan tonto y hoy he comprobado que aún es más tonto de lo que llegué a pensar. Por tanto, mi voto va a quien tiene méritos para recibirlo, que no es Zapatero, y va a ser su jefe, Sánchez. Porque por una cuestión muy sencilla. Enhorabuena, presidente, tiene usted más procesados en su entorno, 143, que diputados en el Congreso. Esto no se había visto en la historia de las democracias y no me limito a la europea. Más procesados que diputados. Ánimo, campeón. Alfonso Rojo.
3: Yo Zapatero y además tengo una sospecha. Yo creo que todo es mucho más cutre. ¿Sabes que descubrieron 103 piezas de joyería
0: sí.
3: en la caja fuerte? Pues empiezo a pensar que hay grandes probabilidades de que fueran más y Zapatero estuviera vendiéndolas al menudeo. Y que esos 50.000 euros es que le dijo a un amigo que, oye, que me voy de viaje a China. Toma, llévate esta gargantilla y a ver si la colocas. Y el otro la vendió allí, en el chino del edificio, y dijo, el dinero, y dice, gírelo a esta cuenta. Porque va a la cuenta personal que él tiene con su mujer.
5: Hágame un bizu.
3: El Banco de Santander. O sea, sí, que hay algo más.
0: Sí, pero lo del Banco Santander también está bonito.
3: Lo del Banco Santander.
0: ¿Qué amistades hay en el Banco Santander, que llama Zapatero? Eso no es un trabajo de consultor, pana. Eso no tiene nada que ver. Eso es un trabajo de conseguidor. Recíbeme a estos, que mira que me interesa mucho. José Manuel, hazme este favor, que yo te lo voy a saber agradecer. Oh, eso es tremendo, para los dos. Tremendo para los dos. En fin, don José María, ¿a quién nominas esta semana como personaje nefasto?
6: Pedro Sánchez, a pesar de los
0: méritos,
6: esfuerzos, de cómo se ha producido durante esta semana Zapatovsky. Sobre Sánchez voy a hacer una observación partiendo de esta señora, que no sé si sigue siendo ministra o no, pero que aquí en lo que nos habéis proyectado, el pie del vídeo, figuraba su cargo de secretaria general del Partido Socialista de Valencia, Diana Morant. A esta señora le voy a recordar, no quisiera ser pedante, pero como es tan tonta y tan ignorante, pues no me queda más remedio. La séptima sentencia del Tractatus Logico Philosophicus de Wittgenstein, ¿no? De lo que no puedes hablar, debes callar. De lo que no puedes hablar, debes callar. Entonces esta señora, lo que tendría que ser con arreglo a esta sentencia del gran filósofo contemporáneo, es muda, porque ella hablar no puede hablar de nada, porque además es tonta. Luego sería

0: presidente del Partido Socialista, a Marisu, como antes ha puesto al frente del Partido Socialista en Aragón a Pili Juergas, obedece, según se me ha explicado, y ahora sí puedo decir el origen y el destino. El origen es el Partido Socialista y el destino es, en este caso, todos los telespectadores, pero en esa conversación lo era yo y que me satisface mucho poder, en fin, compartir esto con la audiencia. Sánchez parece ser que se da por derrotado y entonces el propósito de situar a todos estos sujetos no es, como se ha leído en la prensa, mandar al matadero a ministros erosionados por la acción de gobierno.
1: Controlar el partido.
0: Y librarse de ellos sabedor de que esas elecciones las perdía el PSOE. Bueno, pues ahí, a ese señor, como ya no vale nada o no me va a servir para nada, pues no. A mí se me ha dicho de fuente socialista que el propósito es muy distinto. Él se da por perdedor y entonces está situando a peones en todas las regiones, de modo que el día siguiente de su derrota, como quiera que él no piensa abandonar la jefatura del Partido Socialista, tenga esos peones de fidelidad reconocida, contrastada, vivida, percibida, que controla esas regiones porque inmediatamente después de la derrota teme que se vuelvan contra él y él quiere seguir como jefe del Partido Socialista. No tanto como jefe de la oposición, que supongo que le va a dar igual, iba a hacer una oposición que ni va a ser oposición ni va a ser nada, sino como jefe del Partido Socialista, en síntesis, al mando de todo esto de lo que estamos hablando toda la noche.
1: Muy bien, voy a ir con usted enseguida, pero antes quiero que me dé respuesta a lo que le voy a contar yo ahora. Pedro Sánchez decía el otro día, un par de días, que va a promover la candidatura de Yolanda Díaz para ser la presidenta de la Organización Internacional del Trabajo. Lo más cruel que le han dicho es lo de Pablo Iglesias. Dice, es la persona de Comisiones Obreras que más ha cobrado de sueldo público. Bastante cruel. Están todos que lo flipan. Tiene, hay que decir las cosas, muy pocas posibilidades, porque el que ahora ocupa ese cargo no se quiere ir. Y porque además España había pedido ya, a lo mejor erróneamente, un carguete en la FAO para este que es ministro, creo que es ministro de Agricultura. Se llama Luis Planas, sí. Pero no me acuerdo muy bien, ¿eh? A lo mejor no está. Desde luego hace poco.
0: No, sí lo
1: está. O sea
0: está,
1: que
0: sí
1: a la hora de colocar, ahora viene la necesidad de colocar a Yolanda y de comprar hasta donde llegue Sánchez el apoyo sin fisuras de Sumar. ¿Qué te ha parecido, Raúl?
2: Pues me parece una ocurrencia propia del señor Sánchez. Claro. Y digo por qué. Hombre, que dicen que ella es abogada laboralista. Yo, cuando la oigo hablar, tengo serias dudas sobre si ha ejercido en algún momento de su vida, ni siquiera si acabó la carrera de Derecho. Pero bueno, voy a otorgarle ese beneficio. Por otro lado, es una persona que cuando llega, lo primero que dice como ministra de Trabajo es que el trabajo es un problema para la clase social obrera, que no dignifica, que el trabajo pues no se puede vivir para trabajar. Entonces, bueno, ahí demuestra un poco el perfil. Luego hace una guerra pública, en vez de ser un elemento de gobierno como ministra de Trabajo, donde legisle y trabaje para facilitar unas mejores condiciones, se ha dedicado a compadrear temporalmente, porque no siempre ha sido así, con las dos uniones sindicales principales, y en cambio, bueno, pues criticaba la patronal el salario que tenía el señor presidente de la patronal, que era veintitantas veces decía ella el salario mínimo interprofesional, que es justo el que se está colocando ella ahora mismo. Y por otro lado, me cuesta entender que tenga la capacidad dialéctica suficiente. Yo a esta señora en castellano no la entiendo, no la he entendido nunca. Pero ya no sus argumentos, porque no tiene ninguno. O sea, no ha promovido más que desgracias, sí. Y con ella
1: Está un poco jorobada, por decirlo claro, de forma claro, elegante, porque creo que hace falta cierto nivel de inglés.
2: Es a lo que voy.
1: Acceder a la presidencia de la OIT.
2: Es a lo que voy. Para presidir,
3: hay tres, se trabaja en los tres idiomas.
2: Para presidir una organización internacional, al menos es lógico, es sentido común que maneje dos idiomas, dos mayoritarios, el inglés y el castellano. Francés. Y podríamos meter el francés. Pero vamos, de momento vamos a habilitarle con dos. Con lo cual, yo nunca la he entendido en castellano. Me va a costar mucho, probablemente, entenderla en inglés. Pero más allá de la cualificación lingüística, está una cualificación personal. Esta señora ha sido el mayor descalabro para el Ministerio.

0: de trabajo que ha habido en España. No ha sido capaz de sacar a flote una sola norma que facilitara la productividad. No ha sido capaz de conciliar un entorno laboral estable. Tiene el contrato, la mayor tasa de paro camuflada en este país con una invención de unos contratos a tiempo parcial que se cargó con fijos continuos, que son totalmente falsos. Es decir, ha sido una mujer que toda su vida es lo que llaman técnicamente lo que se llama una trepa. Ha sido una trepa política. Empezó en Galicia, traicionó a unos, volvió a traicionar al gobierno y acabó en una especie de engendro ambiguo, pasteloso y realmente cutre que se llama Sumar, donde también le han echado por inútil. Y una vez que la echan de Sumar, pues bueno, pues hay que buscarle una ubicación y vamos a ser claros y que es muy tarde, podemos decir, a esta señora le están dando ese puesto que no sabe ni está cualificada y no tiene ni idea, simplemente porque sí sabe mucho del Consejo de Ministros. Y lo que están haciendo es comprarle su silencio. Como tú decías, no solamente se está poniendo peones el gobierno, está comprando silencio, porque él sabe que salen meses y hay que colocar a aquellos que pueden hablar. Y esta señora, que se le conoce por lo trepa que es cuestión de tiempo que largue por esa boquita. Igual que algún otro ministro que está en activo, son peones que hay que dejar colocados. Y veremos dónde acaba Marlaska.
1: Lo que es un hecho, fuera de cualquier discusión, es que los trabajadores, cuando ella llegó, podían vivir con lo que cobraban de salario y ahora no. Lo que es un hecho no discutible es que ha destrozado la estadística, que ya no sirve para medir nada. Y lo que es un hecho que no es discutible es que esta señora ha destrozado la base fundamental de nuestras negociaciones laborales, que era el consenso. Las patronales con los sindicatos. Y ella hace acuerdos de los sindicatos con ella, no con los demás, con lo cual pues ha roto algo que tenía un cierto valor en la España democrática. Mario Garcés.
2: Pues yo creo que lo que ella no quiere ir a la OIT, ella quiere ir a la OTI, ¿no? Era el festival ese de la canción iberoamericana, que no sé si existe o no existe, porque de derecho laboral no tiene ni idea.
1: Y cantará Yo no soy esa.
2: Yo no soy esa, te imaginas.
3: Yo creo, Mario, yo creo que ella, podemos presumir que canta mejor que gobierna.
2: Yo estoy convencido que canta mejor.
3: Canta mejor que gobierna.
2: Anduriña se lo sabe maravillosamente, la anduriña política, ¿no? Yo la he conocido personalmente, es más, voy a contar una anécdota porque me la encontré por la calle hace poco, que por cierto, estaba haciendo kilómetros, me decía, yo es que necesito hacer muchos kilómetros todos los días para relajarme. Le dije, ¿qué tal estás? Y me dijo, mira, yo, dice, es que ya me veo fuera, Mario, yo ya me veo fuera, lo que no sabía que era para ir a la OTI, no sabía, eso no me lo contó, estaba, imagino. Y yo he tenido con ella, cuando estaba diputado, tuve varias reuniones con ella, no desvelar el tema de las reuniones, que eran por temas de proyectos normativos y demás. Yo siempre tuve la impresión de que no sabía nada de nada. Pero nada de nada. Pero que era una ignorante supina.
1: Me acuerdo de la rueda de prensa en la que le dijo a Escrivá, ¿puedes contar tú qué es esto de los ERTES? Sí. Y era la ministra. Sí, sí.
2: Es más, yo me acuerdo de una reunión, simplemente contaré la anécdota. Estábamos cuatro representantes del Partido Popular, estaban todos los vicepresidentas en ese momento del gobierno, y de pronto dice, yo es que no sé nada. Dice, pues tú que eres más listo, te llamo luego y me cuentas a ver qué piensas tú. Esto, a ver, pero delante del resto de vicepresidentas. La impresión, además, que ella era siempre una especie de verso suelto, era una nota diferente al resto de los miembros del gobierno, ¿no? No sabe inglés, ¿eh? No tiene ni idea de inglés.
0: Ni castellano.
2: Bueno, ni castellano, pero bueno, inglés no tiene ni idea, que es una condición medianamente básica para ser presidenta de la OIT. Para la OTI, con el castellano más o menos, y un poco de gallego, a lo mejor te sirve. Desde luego, para la OIT no te sirve. ¿Cómo es posible? La pregunta que se hace todo el mundo hace mucho tiempo. Tú decías antes la pregunta de cómo un expresidente del gobierno llega a esta situación, fruto de la codicia, la ambición, la comparación, el bonismo, todo lo demás, ¿no? ¿Cómo es posible que un personaje de estas características, que no podía hacer ni carrera política ni laboral en su territorio, puede llegar a ser vicepresidente del gobierno? Pero ojo, no solamente en este partido, en otros partidos. Claro. Se está produciendo un fenómeno de depauperación de la política en España que está creando estos fenómenos. ¿Qué pasa? Que cuando alguien tiene la suerte, la oportunidad, la juega habitualmente por relaciones personales y por conocimiento del entorno. Al final acaba adquiriendo el poder porque si eres ministro tienes el control hacia abajo de todo, de la información, de los funcionarios que se subyugan automáticamente a cambio de cualquier puesto y que no se dan cuenta o no quieren darse cuenta de que quien está arriba es una inútil, un inútil absoluto, porque viven de eso, viven de

0: su productividad, viviendo a ver si me nombran su director o no me nombran su director. El sistema está montado muy mal. Y desgraciadamente, pues ante esa pregunta de por qué personas como Yolanda Díaz pueden llegar a ser vicepresidenta del gobierno, pues nos tenemos que hacer una cuestión de por qué votamos a determinadas personas que forman parte de determinadas listas de determinados partidos políticos.
1: Rojo, tú has dicho que no tiene posibilidades. Sí las tiene. En la ONU y en lo que se acerca a la ONU, cualquier cosa es posible. Yo no voy a hablar de los componentes del Comité de Derechos Humanos, pero te encuentras con países como poco dudosos. Y en el caso de la OTI, el actual director general es de Togo. Que me ha confundido.
2: La OTI es
1: otra cosa.
3: Que no te has confundido.
1: De la OIT.
3: Pero si
2: es lo mismo, es una marca de ascensor.
1: Claro, eso.
3: Que sirven para lo mismo.
1: Pero que dicen, mira, y después, el motivo es. Es decir, ¿por qué ha llegado donde ha llegado? Por la misma razón por la que la política española, el destino de España y las decisiones en este país nuestro, ha estado marcado por partidos que no llegaban al 1,5% del voto durante 10 años y con chulería.
2: Muy
1: bien. Esa es la misma razón. Ella 40. Ha sido instrumental. Sánchez está en el proceso de terminar de devorar a la extrema izquierda, asumiendo sus postulados, y a esta, muy, muy en la tradición de la extrema izquierda española, su destino es el PSOE. Y la premian con esto. Estoy de acuerdo contigo en que sumando los 187 votos y viendo por dónde pueden ir, puede que no salga. Pero no descartéis que salga. Y el que no hable idiomas, ¿qué más da?
2: Sí,
1: ¿qué
2: sí,
1: más da?
2: Sí, en el fondo, si los, hablase, mejor, si los hablase sería peor, porque ahora somos los hispanoparlantes los que sabemos que es tonta. Pero si hablara inglés, francés, alemán, italiano, pues lo sabrían en todos
4: los países. Todo el mundo. Lo
0: sería, un poco
2: sería terrible.
0: Bífida es.
2: Sí, sí.
0: No
2: sí,
0: digo
2: sí.
0: más.
2: José María Sánchez.
3: Cuando yo era niño, y creo que por edad quizá Alfonso y tú, supongo que tuvisteis entonces conocimiento de aquello, había unos juegos que se llamaban Juegos Reunidos Heiper. Pues yo, después de hablar de Zapatero, de Diana Morán y ahora de esta señora, yo diría que estos han hecho una versión actualizada que es Tontos Reunidos Heiper, porque verdaderamente es como una colección para obsequiar a los niños en Navidad para muñecos del pim pam pum. O sea, es una cosa absolutamente desternillante. Decís que no puede ser directora general de la OIT, ¿pero por qué? ¿En qué concepto tenéis vosotros a las organizaciones internacionales? Almas cándidas. Si ha sido vicepresidente del gobierno español, pues puede ser directora general de la OIT. Es evidente, porque allí hay un Tontos Reunidos Heiper International. Pero es más o menos lo mismo.
2: Bilingual.
3: Más o menos lo mismo. Sí, bilingual, sí. Entonces, ha dicho Neutral, que es el fact-checker este que tiene de andar por casa, que ni es fact-checker ni es nada, que es una cosa partisana en contra de los principios del Poynter Institute, que es el que la entidad de referencia a lo del fact-checking, que es de la periodista esta, que no sé cómo se llama, socialista, que esta señora, estoy leyendo, 23 de julio, puede llegar a ganar como directora general de la OIT, cerca de 600.000 euros. Porque, o dólares, a ver, no, creo que es en euros. Bueno,
2: euros.
3: No, porque no es solamente el sueldo, es que luego tiene unas ayudas, subvenciones, en razón de la residencia, que sería Suiza, que es la sede. Y por lo tanto, como Suiza es un país muy caro, hasta 600.000. ¡Cuidado! Para que los espectadores lo sepan. Exentos de tributación nacional como todo funcionario internacional. O sea que esta señora, si llega a percibir ese sueldo por IRPF en España, no tributa un céntimo. No tributa un céntimo. Y luego ya, para concluir con esta señora y su natural, acreditada, demostrada, probada, con denuedo, estulticia. Voy a hacer esta pregunta a los espectadores, a vosotros los espectadores. Vamos a ver, Raúl, te cojo a ti como interlocutor. Venga. Si tú tuvieras un problema laboral, ¿contratabas a Yolanda Díez como abogada?
5: No puedo.
3: Esta es la pregunta de campaña americana. Si usted tuviera un problema laboral, ¿contrataría a esta señora como abogada? La respuesta... No. No. Bueno, pues por eso la van a nombrar directora general de la OIT. Y ya está dicho todo.
2: Bueno, Sí, es verdad. Alguna buena noticia tengo que daros. Sí, ha llegado.

0: ya al Tribunal de Cuentas un requerimiento de una de las acusaciones del caso del hermano Badajoz, el músico, que se hace llamar Azagra, pero se llama Sánchez, todo este rollo. Bueno, pues ha llegado un requerimiento para que devuelva la pasta. Él y el colega que le puso la Moncloa, porque él solo dice que no encontraba la salida de Badajoz. No la encontraba, y venga a dar vueltas por la plaza del centro de Badajoz, venga a dar vueltas, y al final dijeron, oye, mira, vete allí. Le trataba de una manera un tanto displicente. ¿Eso quién? El asesor mandado por la Moncloa al hermanísimo. Sí. Le llamaba hermanito. Oye, hermanito, pero en correos. Oye, hermanito, venga, levántate, que tenemos que ir a tomar un vermú. A trabajar, no, por supuesto, a trabajar para nada. Y ahora, pues, no sé lo que hará el Tribunal de Cuentas, pero en cualquier caso, ya hay como una especie de obligación a actuar. ¿Actuarán o no, Mario Garcés?
1: Bueno, el Tribunal de Cuentas, en primer lugar, no hay Cámara de Cuentas en Extremadura, por lo tanto, la competencia le corresponde al Tribunal de Cuentas, pero el Tribunal de Cuentas se considera que ha habido responsabilidad contable por alcance, porque ha habido una gestión, una entrega de fondos a alguien indebida. A quien le va a exigir responsabilidad no es a Azagra, sino a quien le pagó la nómina. El Tribunal de Cuentas no puede pedir una devolución salvo que fuera el perceptor de una subvención. Lo digo desde el punto de vista jurídico, lo que dice la legislación del Tribunal de Cuentas. Pero lo que sí puede es exigir responsabilidad contable a aquellos que hicieron el pago de las nóminas correspondientes a Azagra para que devuelvan ese dinero porque, aparentemente, habría que demostrarlo, no realizó la actividad debida. Creo que tiene poco recorrido, siento decirlo, conociendo al Tribunal de Cuentas, conociendo la norma y la jurisprudencia del Tribunal de Cuentas, tiene poco recorrido porque van a argumentar que quizá el nombramiento estuvo trufado de algunas irregularidades, pero el hombre estuvo ahí. El problema es demostrar que estuvo, pero no fue. Es decir, estuvo ocupando un puesto para lo que no hizo nada. Pero eso habría que probarlo y exigir responsabilidad contable.
0: El mal es que triunfa siempre, ¿eh? Raúl, qué cosas.
2: Bueno, me imagino que eso también es extensible a Ábalos, ¿no? Y a toda la parafernalia de amigas que trufó y que enchufó. Sí, pero yo estoy de acuerdo con don Mario. Es evidente que yo creo que aquí esto se van a hacer lo que dice una larga cambiada y ahí va a quedar todo.
0: Habrá que ir un día a la Moncloa a ver si lo encontramos en la caravana o algo, ¿no?
3: Este tema. Este tema a la gente sí al común, a la calle sí le molesta. Y la sensación de hoy, si no trabajaba, ¿por qué se le paga? Pero bueno, yo estoy de acuerdo, tiene muy mal remedio.
0: José María.
4: Yo no soy nunca amigo de la vindicatio, la venganza. A mí no me parece lo más relevante que se reintegren a la Diputación Provincial de Badajoz los saberes que percibió este individuo. A mí lo que me parece importante es que ha sido condenado por la comisión de unos delitos y eso es lo que me parece que debe prevalecer para que se haga justicia. Lo demás me parece accesorio.
0: Bueno, pues a mí sí me parece relevante. ¿Qué quieres que te diga? A mí me parece que hasta que no remoralicemos este país no vamos a avanzar en ningún sentido. Este tío consiguió un cargo de manera irregular, según dice la sentencia, con un urdimiento de unos y de otros. No ha sido juzgado el tráfico, pero sí la ilegalidad del cargo. Por lo tanto, oye, pues que devuelva. Que lo tenga que pagar la Diputación de Badajoz tampoco me parece del todo justo. No me parece del todo justo, pero bueno, si es así lo que dice la ley, habrá que acatarla. Y desde luego, pues ya saben que hay 9 funcionarios de la Diputación de Badajoz, que así que la sentencia sea firme, pues se van a quedar sin trabajo, ¿eh? Pero sin trabajo algunos por 19 años. Correcto. Eso está muy bien, porque es remoralizante. Porque así los funcionarios verán que cuando cogen la carta de recomendación de Bego y la ponen en la primera página del pliego de una de las que concurren a unas obras públicas,
2: pasa lo que pasa,
0: pueden quedarse sin trabajo o pueden incluso ir a la cárcel, ¿eh? Que aún está por llegar el primero, eso también es verdad. Pero bueno, vamos por mejor camino, ¿eh? Antes íbamos por el Pedregal y ahora parece que la cosa está un poco más suave, en fin. Ya iremos viendo. 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

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Así es que os deseo buen verano, muchas gracias por vuestro interés y vuestra atención y nos vemos en septiembre.

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0: Hola, bienvenidos a un nuevo espacio de España en la Memoria y en este caso algo muy especial para mí. Me bullo los recuerdos, intensamente. Vamos a entrar de lleno en 1975, qué año más importante, no solamente porque se terminaba una época con el fallecimiento del entonces jefe del Estado, el general Franco, sino por la cantidad de temas que sucedieron y que vamos a poder verlas. Y luego, a continuación, ¿qué ocurre? Comienza la transición y la persona que se le encomienda ese paso de la época anterior a la transición se le puso el nombre al aeropuerto de Barajas de Madrid. Ahora es el aeropuerto de Adolfo Suárez, lo vamos a recordar también, Adolfo Suárez, de Cebreros. Y qué historias más bonitas en aquella época que yo viví con la música, con el Madrid de noche. Pues entonces, ¿qué he hecho? He levantado el teléfono, he llamado a un amigo maravilloso de aquella época, Chema Suárez.
1: Buenas tardes.
0: Que vivimos intensamente, nadie se metía con nosotros, no había los peligros que hay actualmente en la noche. En aquellas discotecas madrileñas, Longplay, Cerebro, que además había el Cerebro de Princesa y luego te trasladaste al Cerebro al lado de San Bernardo.
1: No, yo estaba en Cerebro Princesa. San Bernardo fue una época que era Cerebrito.
0: Sí.
1: Y yo estuve casi los 4 años que estuve, fue en Cerebro Princesa, que luego de ahí volví otra vez a Longplay. Me fui de Longplay en una época, fui a Cerebro y de Cerebro volví a Longplay.
0: Y lo vivimos intensamente.
1: Hombre, era,
0: nos sentíamos libres.
1: Era distinto,
0: era
1: una época
0: una
1: distinta.
0: Era distinta a la de ahora.
1: Hombre, era una amistad que
0: y
1: había
0: eso
1: entre todo
0: que le llamaban dictadura, pero quizás sea porque era el final de la dictadura.
1: Puede ser, para
0: porque
1: uno
0: en ese
1: fue
0: año, 1975, fallece el anterior jefe de Estado, el general Franco, y bueno, y lo que vivimos, y lo que vivimos juntos, y viviste tú, porque él es hermano de Adolfo Suárez. ¿Tú qué sensación tienes cuando vas a Barajas a coger un avión y es el aeropuerto que lleva el nombre de tu hermano?
1: Alegría, hombre, por una parte alegría, pero nada más, porque le han puesto el nombre ahí y ya está, y se ha acabado, no hay problema.
0: Bueno, pues vamos a entrar de lleno en 1975. Estamos todos muy vinculados con la música. Yo con Filtrín, ¿te acuerdas?
1: Sí, me acuerdo, claro que me acuerdo. Porque además empezamos a hacer socios tú y yo, tu agencia la que llevaba yo.
0: Y estaba también Pepe Domingo Castaño.
1: Pepe Domingo Castaño, Paloma San Basilio.
0: Con las niñas que luego pasaron, Curra
1: Reina.
0: Y Reina pasaron a hacer baile con Phil,
1: sí,
0: las actuaciones.
1: Sí, señor.
0: Sí. Y Paloma San Basilio estaba.
1: Paloma San Basilio también,
0: los
1: Chorros.
0: Ahora puntualizaremos algo cuando veamos lo que he preparado de 1975. Es muy importante, es historia de España en estado puro. Lo vemos y lo escuchamos.

0: Dos personalidades cruciales, Lola Flores y Lina Morgan, dieron la bienvenida oficial a un año decisivo, 1975.
1: En este primer día de 1975, les deseo a todos ustedes, a los españoles y los que están fuera de sus casas, que tengan mucha felicidad, mucha alegría y mucho amor. Coger su copa y brindar conmigo, que quiero que pasen ustedes una noche extraordinaria y un año que no se pueda aguantar por ustedes, ¿vale? Venga esta copa para arriba.
2: Que el año 75 os traiga, bueno, que nos traiga de todo. ¿Para qué vamos a andarnos con tiquismiquis? Que nos traiga de todo, ¿a que sí? Por vosotros.
0: 8 años después de la Guerra de los Seis Días, se reabre el Canal de Suez. Es una buena noticia. Un alivio económico en el mundo en el que el petróleo se ha convertido en el nuevo oro. Pero no es anuncio de paz. La violencia va a seguir presente cerca del canal, en Líbano, en Israel, en Jordania, durante mucho tiempo. Y aún sigue. En 1975 murió Chiang Kai-shek, el general anticomunista, el gran rival de Mao. Chiang fue el fundador de la otra China, la de Formosa, hoy llamada Taiwán. Este será el año de La naranja mecánica, la violenta película de Stanley Kubrick basada en la novela de Anthony Burgess. Y será también el año de la muerte de Aristóteles Onassis.

0: y en un pueblo sevillano llamado Paradas se produjo un quíntuple asesinato que dio para una novela de Alfonso Grosso, una película con Lola Flores y unas cuantas autopsias del entonces famoso forense Fontela. Fue El crimen de los Galindos.
1: En 1975, el 22 de julio, se produce un crimen tremendo, tremebundo. Mueren 5 personas en la hora de la siesta en un cortijo de Sevilla, en un pueblo que se llama Paradas. Nadie sabrá nunca lo que verdaderamente pasó en aquel momento y en aquel lugar. Pero 5 personas, 5 trabajadores, fueron asesinadas brutalmente, con 2 armas, las piezas rotas de una empacadora y una escopeta. A partir de aquel momento, fueron sospechosos hasta los propios muertos. Uno de ellos, José González, un tractorista que fue sin duda asesinado, fue también culpado de ese crimen. La única justicia que se ha hecho en el crimen de los Galindos ha sido restablecer el honor de José González. Ya solo es una víctima, pero nunca más la sospecha del asesinato pesará sobre él y sobre su familia. Lo único que se ha sacado en claro después de 20 y tantos años de que sucediera el crimen.
2: En 1975, justamente el 4 de octubre, tuvo la fatalidad de mi hermano Antonio de ir a torear una becerra que daba la casualidad, además, que coincidía con el aniversario de la muerte de mi padre, que hacía 11 años justo. Fue al tentadero de Amelia Pérez Tabernero para que un sobrino nuestro, Miguel, toreara. Entonces vino la fatalidad de que toreó una becerra, la había toreado estupendamente, la primera becerra, y la echaron al campo. Después, cuando ya se cansó de torearla, porque era incansable toreando Antonio en el campo. Y salió después ya la segunda becerra que tenían preparada para el tentadero. Y cuando ya terminó también de torear la segunda, en los medios estaba la becerra y ordenó a que abrieran la puerta. Fue mi hermano Ángel Luis precisamente el que la abrió. Y se asomó antes y vio que la que anteriormente habían toreado estaba en lo último del corral. Entonces dijo: Antonio, venga, ya la puedes traer para afuera. Y cuando estaba citándola a la que tenía de enfrente, vino la otra como una centella y la cogió por detrás inesperadamente, no lo esperaba, con la mala suerte de que en la voltereta cayó con el cuello y se rompió la cervical.
3: Antonio, bienvenida a muerto. Su entierro ha constituido una auténtica manifestación de duelo.
2: La capilla se instaló en General Mola 3, donde se había instalado la de mi padre y la de mi hermano Pepe y incluso la de mi madre, que hacía pues el año anterior había muerto. Y fue impresionante la cantidad de gente, daba miedo, incluso no dejaban pasar a toda la gente en la casa con temor a que se hundiera la casa de la cantidad de gente. Entonces yo, en esos momentos, lo único que pensé es que yo creo que Antonio tenía que hacer una despedida a la Plaza de Toros, a su Plaza de Toros, que era la de Madrid. Y entonces, pues, consulté con mi hermano Ángel Luis y estaba de acuerdo y se decidió de que se le llevara antes del cementerio a la Plaza de Toros, en la cual se le dio una vuelta al ruedo en hombro de todos los toreros y de todo el público en general. Y fue apoteósico. Fue inenarrable y una cosa impresionante y de emoción.
3: Los restos mortales de Antonio Bienvenida fueron trasladados a la Sacramental de Santa María, donde recibieron cristiana sepultura.
4: En el puerto de Santa María y en la plaza que ensalzara a Joselito, hacen el paseillo Curro Romero, Rafael de Paula y Francisco Ruiz Miguel, los tres de la tierra de María Santísima.
0: La fiesta de los toros está en su apogeo. La muerte de Antonio Bienvenida conmociona a la afición y a mucha más gente. Lolita anda metida en amoríos taurinos. El cordobés sigue arrasando. Rafael de Paula despunta. Hasta Paul Breitner, futbolista alemán del Real Madrid y maoísta confeso, sigue las corridas con evidente interés.
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7: Me acuerdo que cuando yo era pequeño, me decía mi abuelo: nene, vete a echar esta carta al correo. y me pegaba una carrera con la carta, que siempre le poníamos 4 o 5 fechas más tarde, o 5 meses más tarde, hasta que llegaba en el tren correo este, madre de Dios. Entonces llegaba a la estación y le decía al jefe de estación, que vengo a traer esta carta de parte de mi abuelo para que la echen al correo. Y decía, ¡uy! Si se ha ido ya al correo, tienes que esperar al otro. ¿Y cuándo viene el otro? Le decía, pues dentro de una semana. Me cago en 10. Entonces tenía que ir a llevar la carta yo en propia mano. Ahora ya nada de eso de trenes de correo ni nada. Ahora las cartas, hay autopistas, llegan rápido, se acabó el tren correo ya. Se acabó, como todo, ¿no? Como todas las cosas viejas y antiguas, se acaban.

0: El doctor Félix Rodríguez de la Fuente recogió el premio al programa El Hombre y la Tierra de manos de Lucía Bosé. Dos programas extranjeros tuvieron también su galardón, consistente en sendas menciones especiales. La serie Heidi, cuyo trofeo lo recogió su creador, el japonés S. Sato, y La Casa de la Pradera, que fue entregado por Laura Valenzuela a su realizador, Mr. Hawking.
1: ¡El mi arma! Llevo ensayando el zapateo encima de la fagor todavía y ni una sola arruga. ¡Osú! Fíjate, corazón, ni una sola arruga, ni en la chapa, ni en la ropa que me lava. Y es que tiene un arte. Dormidita, dormidita está la gente que no favoriza su hogar. Si todo está a su favor.
2: Aún con solo dos canales, públicos y obligatorios, la tele española también está en un gran momento. Félix Rodríguez de la Fuente obtiene reconocimiento internacional por la serie El Hombre y la Tierra. 1975 es tiempo de trastornados. El ama de casa que intenta matar al presidente Ford. El sobrino del rey Faisal que mata a su tío. El pirado que destrozó un cuadro de Rembrandt en Ámsterdam. El policía municipal de Cáceres que hizo retirar del escaparate de una librería una imagen de la maja desnuda.
3: Domek. Tja, Domek.
4: Buenas.
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8: Huelva, orilla de las Tres Carabelas, ha convertido su recuerdo histórico en vocación hispanoamericana. Reflejo de esta inquietud es la primera semana de cine iberoamericano celebrada recientemente en la capital onubense.
9: Recuerdo que, bueno, el año 75, la primera edición del festival, fue todo un acontecimiento para la gente, porque se encontraron con unas películas absolutamente nuevas, de un cine que no estaban acostumbrados a ver, con un contenido sociopolítico impresionante, que era ni más ni menos el reflejo de una situación que se daba en América Latina. Ver películas como Astas de Marusia, como Ya no basta con rezar, como Quebracho, fue todo una convulsión para el público de Huelva, hasta tal punto que en el año 76, el segundo año, la convocatoria fue impresionante. O sea, yo recuerdo el año segundo del festival cómo la gente llenaba absolutamente todas las salas del festival. Fue un festival que abrió brecha. Yo incluso, cuando nos dieron la autorización, dije muy claro que el cine que se iba a proyectar en el festival no iba a ser un cine descafeinado, sino que iba a ser el cine que se hacía en América Latina. Y por tanto, ahí iban a estar todas las películas sin trabas de ningún tipo. Tuvimos los dos primeros años un censor en el festival, viendo las películas previamente, pero ese censor venía más como figura decorativa que como censor en realidad.
8: Hecho el recuento de votos, resultaron preferidos por el público los largometrajes Ya no basta con rezar, del chileno Aldo Francia, Quebracho, del argentino Ricardo Bulicher, y La tierra prometida, de Miguel Littin, de Chile. Don José Luis Ruiz Díaz, director del Cine Club Huelva, anunció también los cortometrajes más votados: Funerales de arena, de Julián Marcos y Francisco Raval; Nostalgia al Bies, de Jesús García de Dueñas; y Tango, de Mario Gas.
0: Cientos de coronas se alineaban ante la sede del Consejo Nacional, en Madrid, donde se instaló la capilla ardiente en la que reposaban los restos de don Fernando Herrero Tejedor, ministro secretario general del Movimiento, muerto en accidente de carretera.

A Franco le dieron la noticia en las ventas. Uno de sus ministros clave, Fernando Herrero Tejedor, había muerto en un accidente de tráfico. El futuro, Adolfo Suárez, y el presente, José Solís, se unieron para transportar el féretro. El ambiente nacional es tenso. Se habla de la salud del caudillo, hay secuestros de revistas críticas con el régimen, agitaciones estudiantiles y laborales y una mezcla de esperanza y angustia en las filas de la oposición moderada y del reformismo franquista. Entre los esperanzados y angustiados quizás estuviera Gonzalo Torrente Ballester, que ingresa en la Real Academia Española.

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0: El sevillano hipódromo de Pineda ha servido como escenario de los 57 campeonatos de España de campo a través, en los que Mariano Haro volvió a demostrar su indiscutible categoría.
1: En 1975 fue un año que ya por quinta vez quedé campeón de España de cross. Me acuerdo que fue en el hipódromo de Sevilla. Y bueno, siempre la lucha estaba entablada entre Arizmendi, Aguilar, Cerrada, todavía ya corría Fernando Cerrada, también era un gran atleta, Carlos Pérez, Álvarez Salgado, en fin, una cantidad de deportistas, Santiago de la Parte, Juan Hidalgo. A mí siempre me ha gustado sobre todo el Campeonato de España de cross, porque era como más de uno. Yo corría campeonatos de España de 5.000 y 10.000 metros y me parecía que esos campeonatos estaban repartidos, con el que corría 200 o 100 o longitud o triple o altura. Sin embargo, el Campeonato de España era, entre todos los que corríamos, ser el mejor, ser campeón de España.
0: Así pues, por quinta vez consecutiva, Mariano Haro se proclamó vencedor en la categoría de seniors con un tiempo de 41 minutos 54 segundos 58 décimas. Los puestos segundo y tercero fueron en definitiva para el también palentino de la Parte y para el sevillano Ruiz Bernal.
1: Bueno, era en aquella época del 1975, yo creo que no solamente corría Mariano Haro, corríamos muchos españoles, sobre todo porque eran unos años, pues hay que reconocerlo, de transición, donde cualquier manifestación se dedicaba uno a correr, hasta tal extremo que muchas manifestaciones, y en recuerdos que tengo de aquella época, es que decía, mira, hemos corrido hoy tanto como Mariano Haro. Bueno, Mariano Haro estaba en la boca de todo el mundo y sobre todo cuando significaba correr. Y figúrate tú, con los conflictos que había políticos y las carreras delante de los guardias, pues eran verdaderamente unos... Había que estar como en los Sanfermines, con unas buenas zapatillas y dispuesto a todo, porque había que salir, como vulgarmente se dice, por pie. Y te voy a decir una cosa, que no solamente corrían los que iban delante, que también los guardias estaban preparados físicamente, y sobre todo la policía, que yo recuerdo de en aquella época haber dado clases a la policía de antidisturbios de Valladolid, y te puedo decir que estaban preparadísimos. O sea, que ahí todo el mundo, y en ese momento, corría.
0: En el madrileño circuito del Jarama se ha celebrado la 25 edición del Gran Premio de España de Motorismo, con una serie de pruebas puntuables para el Campeonato del Mundo.
2: En el año 1975, un año cargadísimo de acontecimientos, el príncipe se proclamaba rey de España, don Juan Carlos I, ¿no?, con la muerte de Franco. También hubo grandes acontecimientos deportivos, en el cual un servidor se proclamaba campeón del mundo por sexta vez. También en ese mismo año, paralelamente, conseguía en el circuito del Jarama otro título de campeón de España en las cilindradas de 125 y 250. Un año en el cual la juventud española estaba muy, muy dedicada al deporte en general, deportes que en este país se desconocían, como podía ser el tenis, y bueno, las motos empezaban a renacer, a tenerse en consideración como un deporte más, no como un deporte que en aquella época, años atrás, era bastante desconocido para los españoles.
0: Ángel Nieto no defraudó a sus seguidores y mandó en la carrera desde el primer momento. Cruzó la meta vencedor con un tiempo de 36-16-1 y un promedio superior a los 101 kilómetros por hora.
2: En aquella época, con mi sexto título mundial, con esta moto que ustedes pueden ver aquí, la diferencia de mi primer título en el año 69, yo muy joven, con 21 años, la técnica empezó a avanzar a unos niveles rapidísimos y, consecuentemente, del año 69, 70, 71, la evolución por parte de la fábrica Derby se integró dentro del contexto del mundial a nivel internacional, consiguiendo mis primeros 5 títulos mundiales con una fábrica totalmente española. Lógicamente, en esa época, el jefe del Estado, el general Franco, nosotros cada vez que ganamos uno de esos títulos mundiales, por lo menos los primeros 5 consecutivos, teníamos que ir a hacer la visita oficial al Pardo. Hablando con el general Franco en una de las veces, yo estaba prácticamente haciendo la mili, y una de las veces que fui a visitarlo, se me quedó mirando, y la palabra que me hizo fue que sí era muy dura la batalla, o sea, muy dura la batalla dentro del campo de la competición. Yo creo que era un hombre que no habría debido de montar en moto, no sé si en su juventud, pero lo que sí está claro es que él ha estado rodeado de motos, ¿no? Porque incluso hasta sus nietos iban en moto, en motos de trial, en motos de campo, ¿no? Por lo tanto, creo que el deporte de la moto a nivel llegar al Pardo llegó a través de la mano de Ángel Nieto y Derby, ¿no?
3: El gobierno ha tenido conocimiento de las correspondientes sentencias y se ha dado por enterado de la pena capital impuesta a Ángel Otaegui Echeverría, José Humberto Francisco Baena Alonso, Ramón García Sanz, José Luis Sánchez Bravo Sollas y Juan Paredes Manotas.
4: Cuando se produjo la sentencia, incluso después de emitirse la sentencia, también estuvimos confiando en un gesto de clemencia que no se produjo más que de una manera muy parcial. Me parece recordar que únicamente a tres se les conmutó por otra la pena de muerte, los demás fueron ejecutados. La noche de la ejecución la recuerdo perfectamente, estaba yo en Madrid y me recuerda a mí mismo con algunos compañeros y compañeras paseando por la avenida de las Islas Filipinas y Cea Bermúdez hasta altas horas de la madrugada. Casi todos eran compañeros de la Agencia EFE y de otros periódicos de Madrid. Los bares estaban cerrados, estuvimos dando vueltas, sentándonos en algún sitio que no recuerdo ahora bien. Y al amanecer ya volvimos a nuestras respectivas casas y fue entonces cuando nos enteramos que la sentencia se había cumplido.
5: Estamos seguros de que las aguas volverán a sus cauces, que por debajo de la actuación de unos gobiernos que suicidamente han subordinado indeclinables principios de justicia a la hipocresía y a la complacencia demagógica de minorías revolucionarias y anárquicas, existen sectores de opinión responsable europea ante la que aparece nítida la verdad de una España moderna y pacífica.
4: Y recuerdo cómo se empezaron a preparar y a organizar manifestaciones de protesta y de dolor ya a posteriori, porque anteriormente había habido también algunas protestas y algunas intervenciones internacionales importantes para tratar de apelar a la clemencia del general Franco y fueron todas inútiles, pero después sí que recuerdo haber repartido tabillas los españoles que vivían en el Reino Unido entonces y haber convocado a una manifestación que tuvo lugar delante de la Embajada de España en Grosvenor Square. Y después pensé que iba a tener lugar aquel gesto de clemencia. Incluso tratando de ponerme más listo y de aparentar que tenía el colmillo más retorcido, pensaba que tal vez la clemencia era la operación que más pudiera convenir a la dictadura en aquellos tiempos. Pero ya se ve que mi inocencia sobrepasaba con mucho la inocencia media de cualquier ciudadano y aquello no tuvo lugar.
2: Aquella condena de pena de muerte hace que el aislamiento del régimen se manifieste de manera palmaria. Primeros ministros como Olof Palme en las calles de Estocolmo, ¿no?, pidiendo sanciones o pidiendo protestas contra el régimen. La propia intervención del Papa y otras actividades de las fuerzas políticas clandestinas, en concreto el Partido Comunista de España, en aquel mes, en el mes de mayo de ese año, me incorporo yo a la dirección de Córdoba, ¿no? Aquello ya vino trayendo y arrastrando la propia salud del general Franco, que acelerada su enfermedad por los acontecimientos de la Marcha Verde del monarca de Marruecos, dio con la muerte de Franco el 20 de noviembre de 1975. Es decir, si hay que marcar dos fechas importantes en lo que significa la transición a la democracia, una es 1973, el asesinato de Carrero Blanco, pero después la culminación de todo un proceso, ese año especial de 1975. No solamente por la muerte de Franco, sino también porque hay una reacción internacional contra esas sentencias que eran injustas, eran ilegales y sobre todo mostraban la auténtica cara de la dictadura, ¿no?
0: Franco pronunció unas palabras en las que dio las gracias al pueblo allí congregado por la serena y viril manifestación de desagravio. Todo obedece, añadió luego, a una conspiración masónico-izquierdista en la clase política, en contubernio con la subversión comunista terrorista en lo social, que si a nosotros nos honra, a ellos les envilece.

0: En otoño el panorama se nubla. Hay varios consejos de guerra contra terroristas del FRAP y de ETA, de los que salen 11 sentencias a muerte. Franco conmuta 6, pero 3 miembros del FRAP y 2 de ETA son fusilados al amanecer del 27 de septiembre de 1975. Ajeno a las protestas, nacionales y sobre todo internacionales, Franco encara la recta final de su vida. Mientras Franco es mantenido vivo de mala manera, Hassan II, que quiere anexionarse el Sáhara español, lanza la Marcha Verde. El embolado será para don Juan Carlos, que vuelve a asumir la jefatura del Estado y ya no la dejará hasta 2014.
1: ¡Viva España! ¡Viva España! ¡Viva el país que sea, coño! ¡Viva España! ¡No era Europa, hijos de puta! ¡Coño!
2: La moral con la que nos encontramos en aquellos momentos era, yo no digo alta, era elevadísima. Tanto en cuanto al principio nosotros el único miedo que teníamos o responsabilidad era la incursión de las patrullas del Polisario. Pero nosotros miedo de un ejército regular no lo teníamos, puesto que en un principio lo que teníamos a nuestro frente eran la masa de población civil que nos habían puesto como parapeto anterior a la invasión de las fuerzas marroquíes. Concretamente la zona de Jaunía, la parte pegada a la frontera,

0: El campo de minas sí que era peligroso si hubiera sido pasado por esta población, puesto que hubieran muerto como hormigas el que pasa por allí. Cuando estábamos en plena Marcha Verde, tuvimos la visita del príncipe de España, Juan Carlos, hoy rey de España, y nos dijo que aquí el Sáhara nos entregaba, que estaríamos allí hasta el último momento. Y con motivo de la muerte del general Franco, el cuarto tercio se replegó hacia Ayún. Entonces, cuando ya estábamos llegando hacia Ayún, noticias que nos llegaron de la península nos dicen que la tropa del cuarto tercio tiene que replegarse hacia los destacamentos o las ciudades de Ceuta y Melilla, que el cuarto tercio se disolvía. Y el día que arriamos la bandera, pues la verdad que nos dio mucha pena. En el barco que nosotros nos replegamos hacia Ceuta, había que verlo. Allí la gente lloraba y recuerdo también que pasamos ratos muy, muy fuertes y muy duros. El coronel Payás, que era el que estaba despidiéndonos allí, era el último que se embarcó en el transporte de ataque a Aragón y fue una despedida pues muy penosa. Allí nosotros se cayeron más de una lágrima. El barco no se hundía a base de los lloros y las lágrimas, pero sí que se lloró bastante. Nos daba mucha pena el dejar aquella provincia y aquel destacamento que estuvimos nosotros con la ilusión de unos oficiales que estábamos defendiendo allí un trozo de España.
1: En las primeras horas de la madrugada del 20 de noviembre de 1975, en la residencia sanitaria La Paz de la Seguridad Social, en Madrid, dejó de latir el corazón de Francisco Franco Bahamonde, caudillo de España, generalísimo de los ejércitos y jefe del Estado español.
2: Los días previos a la muerte de Franco, todo el mundo sabía que iba a haber una operación en marcha por parte de la policía en aquellos días para que cuando tuviera lugar la muerte de Franco se pudiera controlar a toda la oposición y a todos los partidos políticos democráticos que habían estado luchando contra la represión y contra la falta de libertades. Aquella operación, creo recordar que se llamaba Operación Lucero, y recuerdo exactamente de que prácticamente 48 horas antes de cuando ya se creía que efectivamente Franco se iba a morir, pues nos escondimos. Yo me escondí junto con algunos compañeros del Partido Socialista en la casa de la abuela de Miguel Ángel Pino, un compañero, esperando que tuviera lugar la muerte y además preparando un comunicado en relación con la muerte de Franco.
1: Ofició la Santa Misa el cardenal Vicente Enrique Itarancón, arzobispo de Madrid y presidente de la Conferencia Episcopal, quien pronunció una homilía en la que puso de relieve la entrega total, incansable, de Franco al servicio de la comunidad nacional.
3: 20 de noviembre. Bueno, 1975. Yo todavía era clandestino, éramos clandestinos la gente del Partido Comunista y yo estaba desde el 67. De alguna manera, pues yo también coadyuvé a ese día en que dan los partes de la trombofleditis y recuerdo que yo estaba como 3 días o 4 escondido, sin darme a... porque no se sabía qué podía ocurrir los últimos coletazos. No olvidemos que estaba los abogados de Atocha y había un momento de crispación, de aquí se masacraban a la gente. Y en ese parte me cogió pues de una manera muy hermosa, que es, yo estaba haciendo la vida, hacía el amor con una chica, y la muerte pues estaba apropiando de algo que había significado un periodo de negrura para nosotros, ¿no? Y fue muy hermoso pensar que, bueno, que la vida es eso, es el amor y es la muerte. Nunca la vida es el odio.
1: Al día siguiente, de madrugada, el féretro que contenía los restos mortales del caudillo fue conducido al Palacio Real, siendo trasladado inmediatamente al Salón de Columnas, donde se instaló la capilla ardiente abierta al público.
4: El día de la muerte de Franco estábamos viendo en mi casa, en este televisor. Nosotros somos 9 personas, 9 gitanos. Y estábamos todos aquí viendo delante de este televisor. Y entonces, en mi familia, unos se reían y otros lloraban. Y yo tenía 11 años y yo no entendía nada de eso, de qué venía la risa y qué venía el

0: Santo.
1: En 1975 yo estaba en ese tiempo en Australia haciendo una temporada de conciertos y en mi viaje de Melbourne a Perth se produjo la muerte del general Franco y cuando yo llegué a Perth lo primero que fui pues corriendo al hotel a ver la televisión y vi una cosa que para mí fue inolvidable, muy esperada y muy emocionante. Fue la jura de Su Majestad el Rey, don Juan Carlos I. Fue una cosa inolvidable. O sea, yo estaba pues, como buen español llorando a mares. Se abría una incógnita tremenda porque, por supuesto, estaba cantado, ¿no? De que, por supuesto, iba a tomar el mando de España y las riendas de España, Su Majestad el Rey.
2: Juro por Dios y sobre los santos evangelios cumplir y hacer cumplir las leyes fundamentales del reino y guardar lealtad a los principios que informan el movimiento nacional.
3: Si así lo hiciereis, que Dios os lo premie, y si no, que os lo demande. En nombre de las Cortes Españolas y del Consejo del Reino, manifestamos a la nación española que queda proclamado Rey de España, don Juan Carlos de Borbón y Borbón, que reinará con el nombre de Juan Carlos I. Señores procuradores, señores consejeros, desde la emoción en el recuerdo a Franco, ¡viva el rey!

0: Oficialmente, Franco murió en la madrugada del 20 de noviembre de 1975. Hay quien dice que falleció antes y que se quiso hacer coincidir la fecha de su fallecimiento con la de la muerte de José Antonio Primo de Rivera. En cualquier caso, ese día ha quedado como el del punto final del régimen. Miles y miles de personas escribieron el epílogo de aquella historia haciendo largas colas en el Palacio de Oriente para despedir a su gran protagonista.
1: Finalmente se selló la losa de granito que cubre la sepultura.
2: Unos le odiaban y le temían. Hay quien le sigue odiando. Y otros le querían y le respetaban. Y también hay quien le añora. Pero para los que nos gusta la historia, simplemente es eso, historia. Aquel día frío de invierno, en el que los canteros de la Sierra de Guadarrama deslizaban esta losa de granito sobre rodillos de hierro y tapaban el lugar donde descansa el que fue el que dirigió los destinos de España cerca de 40 años. En esta lápida solamente rezan dos palabras: Francisco Franco.

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0: Qué recuerdos, ¿verdad? Te traen todo
1: muchos,
0: lo que acabamos de escuchar, desde la introducción de una espléndida Lola Flores o Lina Morgan.
1: Hombre, fíjate,
0: que acaba de inaugurar una plaza con su nombre de Lina Morgan.
1: A ver, se lo merece. Yo creo que esa gente se lo merece.
0: A Mariano Haro y Ángel Nieto, Angelito Nieto, que era un hombre de la noche.
1: Sí.
0: Porque tengo que decirlo, este señor era el rey de la noche de Madrid.
1: Bueno, eso como me llamas tú, vamos.
0: Bueno, yo te
1: tú?
0: Llamo, pero es que de verdad, qué recuerdo. Era Relaciones Públicas de Longplay,
1: de Cerebro.
0: Cerebro.
1: Y luego Navy.
0: Sí.
1: Ahí, también subo unas cuantas, pero las fijas, fijas fueron esas tres.
0: ¿Y qué recuerdos con esas chicas tan guapas que había por aquel entonces?
1: Las Neniñas, ¿te refieres a las Neniñas?
0: Las Neniñas, sí.
1: Las Neniñas eran...
0: María, Reina y Curra.
1: Curra, sí.
0: Entonces, con... Que ahora mismo, yo hace poco, pues me acordé mucho de María, que la coloqué con de baile con Mike Kennedy.
1: Uh-huh.
0: Y en cambio, Reina y Curra iban con Phil. Y con Mike Kennedy y María, pues que el padre de su hijo falleció no hace mucho tiempo.
1: Bueno, que era un gran realizador de televisión.
0: Sí,
1: Hugo Stubben.
0: Hugo,
1: claro,
0: Stubben,
1: un gran realizador. Pero Hugo Stubben conoció a María en Longplay. Fíjate por dónde.
0: La conoció.
1: Había conocido en Longplay.
0: Pero él vino una vez a ver una actuación de Mike Kennedy porque bailaba María.
1: Bailaba María, sí. Pero...
0: Y llamó y me lo dijo.
1: Claro, claro. Pero María era de las primeras cuando Castaño empezó en la música.
0: Con las Neniñas.
1: En 74, sí. 74, buscamos a las niñas y salieron por Curra, Reina, María, Taida Ruzola, que era una actriz, empezaba a ser actriz, muy joven, y luego ya pues hicimos bastantes galas con Castaño, y luego ya terminamos la gira, ya Castaño paró una temporada.
0: Fíjate, ya hemos visto un Ángel Nieto, que tú le conociste,
1: bueno,
0: también,
1: conocí,
0: la noche.
1: Gracias a Dios, sí.
0: Y un Mariano Haro.
1: Bueno, claro, eran personajes.
0: ¿Qué personajes?
1: Eran personajes que a lo mejor...
0: Campeones del deporte, pero cómo les gustaba compartir la noche con nosotros.
1: Es que la noche de Marí fue muy importante.
0: Fue muy importante.
1: La noche de Marí fue importantísima. Oscar la volví a echar de noche ahora mismo.
0: No tiene nada que ver.
1: No, vamos, para nada. Era ir salir de casa o ir tal de trabajo y decir, ¿dónde voy? A tomar la copa, ahí me encuentre con gente. Longplay, Cerebro, Navy. Y siempre ibas solo, pero siempre había alguien que conocías, con lo cual era decir, no me siento solo, siempre estás acompañado de gente, claro.
0: ¿Qué contraste es? Bueno, vosotros sois una familia maravillosa.
1: Gracias.
0: Le he conocido a tu hermana y a tus hermanos. Además, en una ocasión me propusisteis que fuera el pregonero de los carnavales.
1: Sí, de veras, sí, señor.
0: Qué bien nos lo pasamos.
1: No,
0: Yo me sentí como en Bienvenido Mr. Marshall, asomado aquí al balcón y... Todos los de Cebreros.
1: Los carnavales.
0: Carnavales.
1: Carnavales de Cebreros. Que fuiste un gran pregonero, claro.
0: Nunca lo voy a olvidar. Pero yo nunca voy a olvidar a tu hermano. No, no necesito ir al aeropuerto.

0: de Barajas
1: no, y del
0: que
1: más.
0: Es aeropuerto de Adolfo Suárez, con el nombre de tu hermano. ¿Qué no. se siente de tener, haber tenido un hermano y que tiene el nombre del aeropuerto pues, de Madrid?
1: Como familia, ¿qué voy a decir yo como familia? Porque me siento orgullosísimo, claro, muy orgulloso, muy, pues qué mal te puedo decir, porque tú bueno, digas, sí, bueno,
0: yo
1: claro.
0: Yo creo que tu hermano comenzó a sonar cuando el accidente de Herrero Tejedor, que lo hemos visto ahora en el 75.
1: Sí, hemos visto ahí el accidente que tuvo cuando camino de Ávila, en Adanero, una curva que hay ahí. Pero bueno, ahí yo, Adolfo, ya estaba con él hace tiempo, claro. Pero bueno, son tiempos pasados y hay que volver ya al presente, claro.
0: Pues mira, ahora vamos a ver un corte que lo he preparado precisamente para recordar a tu hermano con dos grandes compañeros, y a mí uno ya fallecido, realizador de televisión histórico, hice el programa con ellos, de cómo se produce todos los comienzos. Solamente vamos a ver hasta un momento que es historia de España, que fue estando tu hermano de presidente de gobierno, que se legalizan una serie de partidos políticos y uno de ellos era el Partido Comunista. Bueno, lo vemos y lo escuchamos. ¿Cómo recordáis vosotros la primera vez que conocéis, que veis o que cambiáis una primera palabra con Adolfo Suárez?
2: Bueno, yo la primera vez que le vi era... teníamos las comisiones asesoras. Yo estaba en una de ellas y de repente llegaron una secretaria diciendo «Hay un chico guapísimo, un chico guapísimo», que era Adolfo Suárez, que le habían nombrado presidente de las comisiones asesoras Aparicio Bernal y Juan José Rosón. Le habían nombrado. Entonces venía a visitarnos y hizo un recorrido por todas las comisiones. Pero yo le conocí por eso, porque llegaron unas chicas diciendo que había llegado un señor guapísimo.
0: ¿Y tú?
3: En la campaña electoral de las elecciones del 77, en el mejor momento de su... larga trayectoria.
0: ¿Tú has sido asesor de él?
3: Bueno, yo fui director general con su sucesor, Leopoldo Calvo Sotelo, pero viví toda la transición dentro de UCD y muy cerca de las personas que estaban con el presidente.
0: Y Gustavo ha llevado la imagen de ese joven guapísimo.
2: Pues sí,
0: correcto.
2: Sí, sí.
0: Bueno, vamos a ver un primer corte. El nombramiento de Adolfo Suárez causó sorpresa a todos, a mí el primero. Además, yo me encontraba con su hermano Chema Suárez, el que yo llamo cariñosamente el rey de la noche madrileña por aquel entonces. Entonces, yo hace pocos días estuve en Cebreros, y allí en Cebreros tuve ocasión de preguntarle a Manuel del Hoyo, que fue ni más ni menos que el gobernador civil más joven de España, por aquel entonces, de Burgos. Le pregunté y él me respondió. Lo vemos y lo escuchamos.
4: Pues en esos momentos, que era julio del 76, me encontraba en Londres con motivo de un viaje puramente profesional y me encontré por la mañana con la sorpresa de que Adolfo Suárez había sido nombrado presidente de gobierno. Llamé por teléfono inmediatamente a su secretaría, que entonces estaba en Castellana 3, me acuerdo, y bueno, coincidiendo con la estancia mía en Londres, me dijeron que el presidente tenía un mensaje para mí, quería decirme algo, y ese algo fue que me quedara unos días más si podía, porque venía bien que le hiciera un dossier de prensa y revistas de todo lo que se publicaba sobre su nombramiento en Inglaterra. Efectivamente, me quedé allí una semana. Aporté ese dossier que yo en principio no sabía por qué era, luego me explicaron que efectivamente el equipo que en esos momentos había en la embajada española en Londres era el equipo de Fraga, que acababa de ser embajador, y al parecer las noticias que se estaban dando desde la embajada española no eran las mejores que se podían y se debían dar. Así que lo que se hizo fue una comparación del dossier que yo traje con el dossier que proporcionaron los equipos de comunicación de la Embajada Española. Y con motivo de eso, a la vuelta, pues visité al presidente del gobierno recién nombrado, haciéndole entrega de este dossier.

sonrío porque estaba contando, hablando con ellos. Es curioso, ¿no? Las cosas que con el paso del tiempo se entera uno. O sea que la embajada española, responsable don Manuel Fraga por aquel entonces, resulta que temían, por lo menos, o observaban que se manipulaba la información, ¿no?

0: he visto las portadas de las revistas
1: del nombramiento.
0: Y del impacto.
1: Sí.
0: No porque lo hayan hecho mal tus colaboradores, pero falta un terrible dibujo, una viñeta cómica de Forges.
2: Así.
0: Que se ve a dos Blasillos, dos representantes de la caverna, de la ultratumba, de la ultraderecha, que dicen, con un búnker de fondo, dicen, se llama Adolfo, ¿no es maravilloso? Así de injusto fueron, porque esas portadas muestran el gran error de la visión que ellos tenían de quién era el personaje.
1: Eso es lo curioso, que, como dice el viejo refrán, a burro muerto la cebada al rabo, que no es el caso este, porque ni está muerto, ni es burro, ni nada.
0: Sí.
1: Pero todos los injustos que fueron con Adolfo, luego han querido rehacerlo y deshacer aquellas cosas tan terribles que le dijeron. Me acuerdo la despedida que le hizo Pedro J. en el periódico, el Diario 16, ¿era?
0: Sí.
1: El día que se fue, que eran pues unas 6 columnas de insultos uno detrás de otro. Y después, cuando pasan los años, resulta que Adolfo era un santo, que Adolfo era maravilloso, que hizo la transición maravillosamente bien. Es decir, la hizo fantásticamente bien. Pero fueron muy, muy injustos, la gente fue muy injusta con él.
2: Pero en parte yo creo, en mi opinión, que él hizo lo que le encargaron y él lo aceptó, ¿no?
1: Sí, pero lo hizo, es que cuando te encargan una cosa hay varias formas de hacerlas, o bien, o regular, o muy bien, o muy mal. Y Adolfo, lo que le encargaron lo hizo muy bien, porque todos teníamos terrible miedo a que hubiera una guerra civil, porque era una situación muy difícil y muy dura, la que había en aquel momento, recién muerto Franco, y con la gente y el Partido Comunista que lo legalizan, que no. Y sin embargo Adolfo tuvo la habilidad de ir llevando, como diría un taurino, con el pico la muleta a la gente hasta desembocar en lo que fue estupendo que, ha sido.
2: Lo que sí que es verdad, y yo por lo poco que he estudiado y por todos los kilómetros de imagen y de documentación que me he visto, lo hizo sin un partido político detrás.
1: Pues sí, porque realmente...
2: Una cosa para mí es Adolfo Suárez y otra la UCD.
1: Bueno, UCD era una especie de conglomerado de un montón de partidos.
2: Más bien tirando a una Torre de Babel, ¿no?
1: Pues sí. La prueba es que en cuanto
2: que él se fue.
1: Hubo la menor cosa, en cuanto él se fue, sí, desapareció.
2: Podíamos ir viendo imágenes, porque vamos a entrar en el tema de Adolfo Suárez y de la política, etcétera, pero Cebreros, un pueblo de Ávila, y podemos ir viendo la cola.
0: Hay una calle dedicada
2: ahí
0: a Adolfo.
2: Tenemos a Cebreros. Este era el Cebreros de ese momento, del momento en el que ya un joven, un hijo de este lugar,
0: mira,
2: despuntaba. Y despuntaba porque había sido ya gobernador civil de Ávila. Había sido...
0: De Segovia.
2: Exactamente. Había sido director general.
0: Ahí es donde conoció a su majestad.
2: Director general de Radio Televisión Española. Y ya era ministro. Y...
0: Ese es Javier.
2: Exactamente.
1: Javierillo.
2: Lo podemos ir comentando, ¿eh? Los micrófonos están abiertos.
0: Los encierros, fíjate ahora que está tan de moda el debate. Pues qué sana, la gente sale, corre delante.
2: Bueno, el pueblo de Cebreros es increíble. O sea, yo lo puedo decir ahora mismo con propiedad porque yo he tenido el honor de que me pidieron ser el pregonero este año, hace pocas semanas, de los carnavales de Cebreros. Y yo me encontré allí con un cariño de...
0: Siento no haber traído una foto que ilustraría muy bien esto que estás viendo ahí. Presenté un libro hace poco en la Plaza de Toros de las Ventas y le pedí a Adolfo Hijo que viniera. Y se presentó con una foto de su padre toreando una vaquilla vestido de corto. Y me contó que ese día conoció a su madre.
2: Es verdad, sí.
0: Y era un presidente del gobierno que, antes de ser presidente, toreaba. O sea,
1: y jugaba al fútbol fenomenal.
0: ¿Cómo ha cambiado este país, ¿no? Verdaderamente, que teníamos una persona normal, ¿no? Que tenía sus aficiones, sus pasiones, ¿no?
1: Era un loco del fútbol, ¿eh? Aparte de jugar fenomenal. Y es muy bonito que en Ávila, el estadio del club de la ciudad se llama el Estadio Adolfo Suárez.
0: Pero era el del Deportivo, creo.
1: Sí,
0: por familia, ¿no? Por su padre también. ¿No? Deportivo de La Coruña, qué bonito ser. Deportivo de La Coruña.
2: Aquí en Cebrero la tradición principal es la participación del pueblo y luego cómo de todos los lugares y de toda la comarca participan, como yo he podido ver cuando he asistido ahora y he tenido el honor de ser el pregonero de los carnavales. Este año. Esto ya son imágenes de los carnavales de aquel año.
0: Sí. Me ha gustado mucho ver la imagen de Adolfo Suárez saludando a su majestad, al rey, con una genuflexión, con un gesto bueno, pues de que estás ante una autoridad, ¿no? Que en el fondo había una relación de gran amistad, se tuteaban, como Gustavo sabrá muy bien, pero había un respeto institucional muy bonito, ¿no?
1: A mí me contó una cosa el rey preciosa de Adolfo, porque Adolfo, fundamentalmente, aparte de su talento, ha sido siempre de un gran valor en todo, en la política y en la vida. El rey tenía un guepardo en el Palacio de la Zarzuela, que, como sabemos, es el animal más veloz de la civilización, que es como un leopardo, pero con los colmillos más pequeños. Entonces me dijo, le quise gastar una broma a Adolfo, y un día que le invité a comer, le dije a mi ayudante, cuando estemos en el segundo plato, abre la puerta de que entre el guepardo en el comedor. Yo pensando si iba a subir a la butaca, que iba a salir corriendo. Estábamos comiendo, abrió la puerta, entró el guepardo, y Adolfo siguió comiendo y me dijo, majestad, entra un gato muy grande. Eso demuestra cómo era y cómo es Adolfo de valiente y de lanzado.
0: Y lo demostró años después. Bueno, con una entereza que nos dignificó a todos los españoles. Mm. Es mi opinión.
1: Sí, señor.
2: He preparado una cola, que son fotos, las podemos ver a toda pantalla porque merece la pena verse, son fotos familiares, de la etapa familiar, el álbum familiar de los Suárez, y podemos ir comentándolas. Mm. Entonces, vamos a ver incluso a la familia, a Adolfo de niño, a Adolfo jugando al fútbol. O sea, el álbum de fotos que tienen todas las familias españolas y que traen recuerdos. Ahí le vemos, a Adolfo con el hermano. Los dos hermanos con los abrigos. Yo he tenido abrigos de ese tipo. Y el equipo, además, creo que le hicieron una prueba para un equipo de Galicia.
1: No me extraña, jugaba muy bien.
2: ¿Sí?
1: Muy bien. Adolfo tenía una y tiene una gran facilidad para todos los deportes, porque al ping-pong juega muy bien, al tenis juega muy bien, al fútbol muy bien.
2: Ahí se le identifica monta ya caballo muy bien. Es el de la derecha.
0: Sí. Es el de la derecha, ¿no? Es... Esta foto está en mi libro, la incluí en mi libro, porque
2: la ya tienes en el
0: es el primer Adolfo universitario, ¿no?
2: Y ahí en el servicio militar, se de los que están
0: abajo,
2: rodilla abajo, en tierra, el de la derecha.
0: Todos los hermanos.
2: Sí, ahí está Chema. Ahí
0: están todos los hermanos.
2: Todos los hermanos, correcto. Si Adolfo Suárez en aquel momento de esa responsabilidad de cambiar y de romper con lo anterior, hubiera sabido lo que somos y lo que está sucediendo ahora, ¿qué hubiera hecho?
1: Yo creo que iría a vivir a Estados Unidos.
2: Porque seguramente él diría ahora mismo, si estuviera bien, que él no hizo eso para que pasara lo que está pasando.
0: Pero fíjate, él fue ya de una enorme generosidad con el propio Felipe, ¿no? Felipe y el Partido Socialista fueron crueles con él, de una crueldad. Cuando yo estos años últimos oí hablar de la crispación, yo decía, bueno, primero, estos no tienen media bofetada, porque si le llaman crispación a que la oposición haga la oposición. Pero es que en aquellos años, es que, vamos, no quiero entrar en honduras profundas de verdad, pero una complicidad del Partido Socialista con un, en fin, si me permitís, un golpe de Estado.
2: No, él se la jugó, que muchos le tachen de traidor.
0: Es que es muy fuerte.
2: Y que traiciona.
0: Es que es muy fuerte.
2: A los que verdaderamente, y él se apoya más en los que verdaderamente, se puede decir que le han traicionado a él.
0: O sea, es que
2: para llegar a lo que hemos llegado ahora mismo. Y que yo no puedo imaginarme que Adolfo Suárez pensara que íbamos a desembocar en lo que hemos desembocado ahora.
1: Bueno, yo creo que ni Adolfo Suárez ni nadie en este país pensaría, ni puede pensar, que iba a pasar lo que está pasando. Ahora, en fin, el país está como adormecido, como anestesiado, no sé a dónde vamos, de verdad, porque es una barbaridad detrás de otra, otra y otra y otra, ¿y dónde vamos? Yo qué sé.

0: Esa noche de las elecciones, yo estuve en Moncloa y Rafael Anson, que era el director general, nos iba dando noticias. Y porque es maravilloso lo de los que hacen estadísticas y saben que a las 2 horas antes Rafael Anson nos dijo exactamente el resultado de las elecciones en Moncloa. No sé qué, tantos nada, equivocándose en décimas, pero perfecto. Yo nunca me creía eso, pero así fue.
1: Yo lo viví también, pues en fin, desde el partido, desde lo que había sido la campaña electoral, que fue pues muy dura, muy bonita. Evidentemente, UCD es la que salió un poco de caballo de atrás y llegó el primero, ¿no? Viniendo de atrás, como se dice en hípica, ¿no? Y el favorito, pues eran otros, ¿no? Parecía que iban a ser otros, pero bueno, yo creo que la campaña fue muy positiva y la gente entendió eso que hablábamos antes, ¿no? Que había que mirar al futuro, que la opción de futuro era, pues ese conglomerado, que luego desgraciadamente se frustró, y si quieres, Alfonso, podemos hablar por qué, porque hay muchas razones detrás de por qué se disolvió o se rompió UCD y por qué Adolfo no tuvo detrás un partido, ¿no?
2: ¿Tú te acuerdas que hicieron una especie de chiste que decían a UCD le sucedió lo que le tenía que suceder?
1: Sí, sí, sí, lo recuerdo.
2: Sí. Mira cómo sí. Se ríe Gustavo,
0: que no había habido.
1: Sí, bueno, fue irrepetible. Se constituyó para lo que se constituyó y se disolvió cuando había cumplido su misión. Fue como esas cintas de las películas de Misión Imposible que dice, una vez dadas las instrucciones, esto se disolverá, se destruirá a sí mismo. Pues la UCD se destruyó a sí mismo, sí, y también la destruyeron.
2: Cuando termine esta grabación, esto se autodestruirá.
1: Exacto, sí. Pues la UCD también la destruyeron y se destruyó.

0: Señoras y señores, muy buenas tardes a todos. 7 partidos políticos han quedado legalizados ya esta mañana y se inscriben en el registro correspondiente del Ministerio de la Gobernación. Estas agrupaciones se habían acogido a la nueva normativa tras la supresión de la llamada ventanilla. Estos grupos que empiezan a jugar ya en el espectro político son, y a jugar legalmente, son el Partido Socialista Obrero Español de Felipe González, Izquierda Democrática de Joaquín Ruiz Jiménez.
1: Es para Televisión de México. Señores, ¿ustedes pertenecen o tienen alguna predilección?
2: Para la Televisión de México.
1: ¿Por algún partido político?
2: No, nada.
3: Soy muy viejo para esta.
1: Muy viejo. ¿Tiene esta predilección o pertenece usted a algún partido político ya en España?
4: Nada.
1: ¿Por qué no?
4: Porque, en fin, hasta ahora no ha habido partidos políticos aquí, no soy ningún partido político.
5: Yo, por supuesto, tengo alguna predilección política, ¿no? Pero no pertenezco a ningún partido político.
6: No pertenezco a ningún partido político porque la perplejidad en que nos encontramos la mayor parte de los españoles exige una clarificación sobre el programa de cada uno de los partidos.
4: Yo generalmente soy un poco centrista, digamos, pero necesito conocer un poco a fondo ¿cuáles son los programas que todavía no ha llegado ninguno de ellos?
7: Yo no tengo nada, no.
1: ¿Por qué no?
7: ¿Eh?
1: ¿Por qué no?
7: Porque no entiendo nada.

Señoras y señores, hace unos momentos, fuentes autorizadas del Ministerio de la Gobernación han confirmado que el Partido Comunista... Perdón. Que el Partido Comunista de España ha quedado legalizado e inscrito en el... Hace unos momentos, fuentes autorizadas...

Ya con total serenidad y después de haber subido unas escaleras muy largas y corriendo, leemos la noticia que nos acaba de facilitar ahora mismo el Ministerio de la Gobernación. Dice así: hace unos momentos, fuentes autorizadas del Ministerio de la Gobernación han confirmado que el Partido Comunista de España ha quedado legalizado e inscrito en el registro de asociaciones políticas de dicho ministerio. Repetimos, pues, que el Partido Comunista de España ha sido legalizado por el gobierno español. Pedimos perdón a nuestros oyentes.

0: Menudo recuerdo. Gustavo Pérez Puig.
1: Gran persona, gran realizador, gran amigo de Adolfo.
0: Y Carlos Abella.
1: Y Carlos Abella también. Bueno, fueron Carlos Abella mucho tiempo en Moncloa. Gustavo fue, yo creo que el encargado un poco de todas las campañas y de la imagen de Adolfo en televisión, era Gustavo Pérez Puig, el que hacía todo, claro. Pero en fin.
0: ¿Te bullen los recuerdos a ti también?
1: A mí sí, porque tengo muchos recuerdos de esa época, tengo muchos recuerdos, claro.
0: ¿Y has visto todas las imágenes que hemos visto de Cebreros?
1: Sí, he visto ahí.
0: Y justamente de las fiestas de Cebreros.
1: Sí.
0: Toros en Cebreros.
1: Pues son en agosto, las fiestas son en agosto
0: sí.
1: Y...
0: Sí, lo acabamos de ver.
1: Por eso te digo que son sitios del pueblo porque tienen muchos recuerdos de toda la vida, de haber veraneado ahí, viviendo ahí.
0: Fíjate, a mí me pasó una cosa en una ocasión que te lo voy a contar para que lo oigan los que siguen España la Memoria. Yo acabé siendo muy amigo de Cándido, el mesonero
1: de Segovia.
0: Que no era cocinero, no sabía cocinar, era relaciones públicas. Es una historia preciosa, un día la voy a contar. Y me cuenta Cándido que un día, el entonces era príncipe, no era rey todavía, Juan Carlos, que luego fue Juan Carlos I, estaba comiendo, fue a comer allí con una serie de amigos y al principio de la comida todavía no se había servido, no había comenzado la comida, se presentó el que era entonces gobernador civil de Segovia. ¿Sabes quién era, no?
1: Sí, claro.
0: ¿Tu hermano?
1: Sí, claro, claro.
0: Se presentó y le presentó los respetos al entonces príncipe Juan Carlos y le dijo que era gobernador civil, ¿no? Y le dio una tarjeta con el nombre de tu hermano y los datos y eso, y le dijo que cualquier cosa que necesitara, que estaba dispuesto a facilitárselo y que tuviera un almuerzo agradable y tal. Y entonces Juan Carlos se le quedó mirando, le debió de caer también tu hermano, que dijo, por favor, ¿qué desea comer con nosotros? Tu hermano lo aceptó, tuvieron que poner otra silla en la comida, pero lo más importante es que cuando se produce la dimisión del que había sido presidente de gobierno a partir de la muerte de... Era cuando muere Franco, Arias Navarro, entonces hay que nombrar a un jefe de gobierno y se crea una terna en la que estaba López Bravo y que pusieron a tu hermano en la terna, pero por hacer los tres. Consideraban los que la prepararon que iba a ser López Bravo, el que ya recuerda que falleció en un accidente de aviación,
1: sí.
0: En Sondica. Que eso, ese accidente trae mucha cola. A mí me han contado muchas cosas de él. Bueno. Y tengo entendido que sale tu hermano de la terna como nuevo presidente de gobierno y cuando entra al gran salón para verse con el rey, con Juan Carlos I, coge el rey, se saludan y saca la ficha que llevó tu hermano.
1: Qué bonito, ¿no?
0: En la comida, o sea, que le recordaba, o sea, que el que eligió de la terna a Adolfo Suárez fue Juan Carlos.
1: Yo no tenía
0: se acordaba
1: idea.
0: De la comida. Oye, lo que te estoy contando,
1: no lo digo, no.
0: Me lo cuentan de primera mano el que por entonces era el mesonero mayor
1: de Segovia.
0: De Segovia, yo diría de España. Era un personaje increíble. La ceremonia que hacía del plato.
1: Sí.
0: Cómo rompía los trozos. Yo le estuve grabando. Yo tengo... Fíjate que el que ahora todo el mundo, y es lógico, le relacionan con el tema de la gastronomía, programas de televisión y todo, es Arguiñano. Y un día Arguiñano me dijo, yo entonces trabajaba, no de cocinero, trabajaba construyendo vagones de tren. Y yo vi el vídeo que hiciste tú de la cocina de Cándido, que lo compré en el Corte Inglés. Es impresionante esto.
1: No lo digo, ¿no?
0: Yo lo recuerdo. Sí. Bueno, increíble. Es que me indican que yo tengo que hacer un programa contigo casi sin imágenes y sin documental. Chema, ¿qué vida llevas?
1: ¿Qué vida llevo?
0: ¿Estás a gustito?
1: una vida
0: pero
1: normal.
0: Pero estarás alucinando de todo lo que acontece.
1: Hombre, ya, bueno, eso es normal, que alucines un poco, pero son cosas que pasan y no tiene más remedio que aceptarlas, claro. Otra cosa no hay.
0: Me alegro que te conserves también.
1: Muchas gracias.
0: Dale un abrazo a todos tus hermanos.
1: De tu parte.
0: Y viva Cebreros.
1: Pues viva Cebreros. ¿Eh?
0: Bueno, y a vosotros, pues que os espero nuevamente el próximo domingo en otro España a la Memoria. Yo he estado muy feliz de tener a mi amigo de una época maravillosa, que a lo mejor no era, pero se sentía una libertad que ahora mismo no existe. De verdad.

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Cuidar de nuestra mente es igual o más importante que cuidar de nuestro cuerpo. Además, es clave en todas las edades. Con ello, no solo vivimos mejor, sino que también evitamos desarrollar enfermedades como el Alzheimer o al menos retrasarlo. Para ello es muy, muy importante cuidar los hábitos del día a día. Empezamos por la dieta, por ejemplo, es fundamental y lo mejor sin duda es seguir la nuestra, la mediterránea, para estar bien también aquí, en nuestra mente. Otra de las recomendaciones básicas es no fumar y, por supuesto, nada de alcohol, no de alcohol. También hay que ejercitarse y vamos a ver cómo, porque el ejercicio que necesitamos no va a ser solo físico, sino que también hay que hacer ejercicios con la mente. Pónganse a hacer sudoku, sopas de letras, crucigramas, a leer también, por supuesto. Y vamos con ese último aspecto que debemos tener en cuenta para tener saludable la mente. Son las actividades sociales. Por ello tenemos que tener en cuenta siempre nuestras emociones. Si, por ejemplo, tenemos estrés, ansiedad, preocúpense por ello, pónganle remedio. Y muy importante también cuidar nuestras relaciones sociales. Hay que salir, sí, hay que salir. Hay que quedar con amigos, salir de casa, pasear. Oye, que todo esto no es magia, pero son consejos de autoayuda que pueden venirnos la mar de bien para tener la mente sana.

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En este capítulo vamos a una bonita zona en las provincias de Valladolid y Segovia, la que hay en torno a las poblaciones vallisoletanas de Olmedo y Peñafiel, pasando por la histórica villa segoviana de Cuéllar. Comenzamos por Olmedo, la ciudad del caballero. Olmedo, envuelta en sus viejas murallas, con una muy noble historia, es algo que se palpa al caminar por ella. Olmedo fue clave en la historia de Castilla.

0: Se libraron por aquí importantísimas batallas que reforzaron el poder de los reyes. Un dicho reza que quien señor de Castilla quiera ser, a Olmedo de su parte ha de tener.
1: Allá por el siglo XV vencieron por aquí sendas batallas frente a sus enemigos, reyes como Juan II o Enrique III. Olmedo está llena de monumentos notables. Entre ellos destaca la iglesia de San Miguel y la Soterraña. Dataría de siglos como el XIII, aunque, como tantas veces sucede, se añadirían al edificio muchas aportaciones posteriores. En su interior nos llaman la atención cosas como estas bonitas filigranas mudéjares en yeso. Hay otros detalles más misteriosos y de aspecto más arcaico en algunos rincones, a veces de difícil datación e interpretación. El retablo, en madera sin pintar, sería del siglo XVIII. En su centro, San Miguel derrota al príncipe de este mundo. Falta hace, y más que nunca, en nuestros días. Bajamos ahora a la cripta. A la preciosa cripta de la Virgen de la Soterraña, patrona de Olmedo. Esta capilla, realmente singular, tiene una hermosa decoración.

0: Una vez cumplido el rito de honrar a su patrona, seguimos paseando por Olmedo. Vemos algunos pocos monumentos notables más. Entre ellos, la iglesia mudéjar de San Andrés, del siglo XIII. Una de las cosas más llamativas que tiene es este magnífico ábside que vemos. Junto a ella, un muy querido árbol, la famosa olma. El olmo es un árbol que bautizó este pueblo, Olmedo. Lamentablemente, muchos pueblos han quedado huérfanos de estos árboles en España, lo que acrecienta el valor de los que restan. Otro templo destacado es la iglesia de Santa María la Mayor del Castillo. Entre las cosas que podemos destacar en su interior, resaltamos su fabuloso retablo plateresco del siglo XVI. Muestra una gran armonía entre sus diferentes elementos. Por destacar algo más, este notable relicario con bustos de los diferentes santos que sirven para guardar sus reliquias. Cerca está el Centro de Artes Escénicas de San Pedro, en lo que antaño fue un edificio religioso. Pero no podemos estar en Olmedo sin dejarnos caer por el Palacio del Caballero, que nos recuerda aquella famosa obra de Lope de Vega, El Caballero de Olmedo. En su interior viajamos al Siglo de Oro y rememoramos cosas de aquel drama literario. Tras nuestro corto recorrido por Olmedo, seguimos camino. Muy cerca, a pocos kilómetros hacia el sur, viajamos mucho más atrás en el tiempo. Llegamos al Museo de las Villas Romanas de Almenara Puras. Hemos viajado al siglo IV, cuando el esplendor urbano de Roma decaía y el imperio se ruralizaba. Y algunos personajes acaudalados se construían enormes mansiones en el campo. Mansiones donde se compaginaba la explotación agropecuaria con el lujo y el disfrute. La que existió aquí, cuyos cimientos vemos, fue enorme, con sus patios, sus estancias, salones, comedores, almacenes, alojamientos para los siervos, baños. Muchos de los suelos estuvieron cubiertos con ricos mosaicos con diferentes temáticas. ¿Acaso el más notable de ellos era este que vemos? Representa un tema mitológico. El caballo Pegaso, aquí sin alas, es atendido por las ninfas mientras golpea el suelo, haciendo brotar la fuente de Hipocrene. Pero, además del propio yacimiento, es mucho más lo que podemos ver en este lugar.
1: En este museo se nos enseña muchas cosas acerca de la vida de las gentes en el Imperio Romano hacia el siglo IV de nuestra era.
0: La vida cotidiana, la economía, las creencias de aquellos antepasados nuestros que vivieron el declinar de un imperio del que tantas cosas han sobrevivido. Todo se nos muestra de una forma didáctica que nos facilita sumergirnos en su conocimiento. Pero hemos de seguir camino y ver muchas más cosas interesantes en este capítulo. Una de ellas tiene que ver con la naturaleza de esta zona, en concreto con sus pinares.
2: Tiene esta zona amplísimos pinares de pino piñonero, de los cuales se extrae un pequeño gran tesoro, el piñón.
0: Los piñones dan de comer a mucha gente por aquí, pero antes hay que hacer que las piñas caigan, luego abrirlas y extraerlos. Como otros oficios, este ha ido poco a poco dejando de practicarse de la forma de siempre. Sin embargo, aún quedan piñeros, que como Vicente y Ramón García, a los que acompañamos, siguen subiendo a los pinos de la forma tradicional. Una profesión no exenta de riesgos, por mucho que vayan pertrechados, por ejemplo, de estos ganchos en las botas, a fin de facilitar la sujeción. Es un trabajo en el que conviene no distraerse. Provistos de una larga pértiga, van cogiendo altura entre las ramas y haciendo que las piñas caigan una a una. Después, todo es cosa de amontonarlas. Las piñas, unos años son más grandes y otros más pequeñas. Todo en función de cómo haya sido de lluvioso ese año. Finalmente, serán llevadas a cooperativas de la zona, como las que hay en el pueblo de Pedrajas de San Esteban, capital de la industria del piñón. Aquí, estos ricos y nutritivos frutos secos de gran valor económico se acumulan en grandes montones antes de ser distribuidos por tantos y tantos lugares. No lejos de Pedrajas de San Esteban, en el pueblo de Íscar, nos encaramamos al cerro en el que se alza su soberbia fortaleza. El castillo de Íscar, del siglo XV, alzado sobre restos de anteriores fortines, tiene una bonita torre del homenaje pentagonal. Nuestro siguiente destino no está demasiado lejos, dejando por un rato la provincia de Valladolid y entrando en la de Segovia. ¡Vamos allá! Llegamos a Cuéllar. Esta villa tiene muchas cosas, pero vamos a ver unas pocas destacadas. No queremos ser como ese halcón que queriendo coger todas las palomas de una bandada, no coge ninguna. La primera que capta nuestra atención es esta, el fantástico castillo de los duques de Alburquerque. A lo largo de los siglos, entre el 13 y el 18, iría sufriendo transformaciones hasta mostrársenos tal y como hoy lo hace. Con elementos tan peculiares como este patio con doble galería renacentista.

Nos encontramos en un castillo con mucha historia, ligado por ejemplo a la figura de don Álvaro de Luna, a la de don Beltrán de la Cueva, un castillo en el que estuvieron diversos reyes castellanos, también María de Molina, José de Espronceda o por estar incluso hasta el duque de Wellington. Pero aparte del castillo, hay más cosas que ver en Cuéllar. Y a ello vamos. Algunos llaman a Cuéllar la villa del Mudéjar. Y ciertamente, arte mudéjar hay aquí mucho y bueno. Y más que hubo en tiempos. Cuéllar conoció su esplendor en el siglo XIII, ante todo por la riqueza generada por el

comercio de la lana. Y parte de esa riqueza se dedicó a alzar magníficas iglesias, iglesias mudéjares. De las que nos han quedado, vamos a dos. En primer lugar, a la de San Martín, que se encuentra junto al castillo.

Vez, sin aditivos de otros tipos de arte, la simple belleza de las líneas mudéjares. Una maravilla. Tras empaparnos del espíritu de esta construcción, vamos a la segunda que habíamos prometido. Caminamos hasta la iglesia de San Esteban. Y como el anterior, antes de entrar, echamos un vistazo por fuera. Merece la pena. La iglesia de San Esteban de Cuéllar pasa por tener uno de los ábsides más representativos del mudéjar segoviano. Pero entremos. Entre otras cosas, en el interior nos sorprende la belleza de estas sepulturas gótico-mudéjares, de los que fueran algunos de los regidores de esta población. Son maravillosas. Más cosas hay en Cuéllar y les animamos a que la visiten para conocerlas. Nosotros seguimos camino. Estamos acercándonos al final y a punto de ver algunas de las mejores cosas de este capítulo. Para verlas, recorremos unos pocos kilómetros saliendo de la provincia de Segovia para entrar de nuevo en la de Valladolid. Llegamos a Peñafiel. Lo primero que capta nuestra atención, como un poderoso imán, es su altiva fortaleza. Uno de los más hermosos castillos medievales que podemos admirar en España. Realzado por la belleza del cerro en el que se alza. Sus orígenes están en el siglo XI, aunque sería reconstruido después por el infante don Juan Manuel, que fuese señor de estas tierras. Lo miremos desde donde lo miremos, es magnífico. Subimos a él.

En su interior no encontramos hoy señores feudales. Se ha convertido en un baluarte de la cultura del vino. Apropiado, siendo el vino algo que tanta riqueza da por aquí. Estamos en la ribera del Duero. Y en el castillo de Peñafiel está el Museo Provincial del Vino. En él podemos saber muchas cosas acerca de este valioso líquido. Cómo se planta la vid, cómo se forma el vino, lo que fue para diversos pueblos a lo largo de la historia y muchas cosas más. El vino es mucho en los paisajes que podemos admirar desde este cerro. Incluso bajo el cerro mismo, en el que se asienta la fortaleza. Ya que aquí, como en tantos lugares de esta comarca, hay enormes bodegas. Visitamos una de ellas. Recorremos parte de las larguísimas galerías subterráneas en las que el vino madura hasta adquirir sus cualidades más apreciadas. Salimos y otra vez en el exterior paseamos un poco por Peñafiel, villa bañada por las aguas del río Duratón, río que crea aquí algunos rincones hermosos. Pasamos junto al convento de Santa Clara, fundado en el siglo XVII. Y nos acercamos al convento de San Pablo, mandado construir por un personaje que allá por el siglo XIV dejó una honda impronta en esta villa. Y de paso, en la literatura española. Un personaje que quiso ser enterrado aquí, siguiendo la costumbre de tantos nobles de querer ser enterrados en lugares donde se hiciese una vida de intensa oración que facilitase su salvación. Honramos la memoria de aquel personaje. Porque de bien nacidos es ser agradecidos a aquellos que han representado algo en la cultura de nuestra nación.

0: Este lugar está muy asociado a la figura del infante don Juan Manuel, uno de los principales escritores de la Edad Media española. En esta arqueta de madera se introdujeron sus restos cuando su sepultura fue destruida durante la Guerra de la Independencia.
1: Junto al autor, el conde Lucanor, síntesis tan frecuente en España, de hombre de letras y de armas, serían enterrados otros personajes destacados. Y se irían haciendo a lo largo de los siglos otras aportaciones artísticas que hoy podemos admirar aquí. Incluso habrían recalado aquí los restos de la madre de Santo Domingo de Guzmán, fundador de la orden a la que se dio este convento, los dominicos. Salimos de la iglesia del convento de San Pablo. Seguimos callejeando otro poco por Peñafiel. Y enseguida topamos con otra de las maravillas de esta población.
0: Esta magnífica plaza, la Plaza del Coso, con orígenes en la Edad Media, en el siglo XV, fue concebida ya inicialmente para que se desarrollaran en ella festejos taurinos.
1: Conserva perfectamente la estructura que tenía en aquellos tiempos. Y la arquitectura popular de muchas de las casas de piedra, adobe y madera que la envuelven es llamativa. Muchos balcones han sido usados tradicionalmente como palcos para los festejos. En la misma plaza podemos dar un salto mucho más atrás en el tiempo, ya que en ella está el aula arqueológica de Pintia, en la que entramos. Pintia fue una población asentada en las inmediaciones del actual Peñafiel, en la que vivió el pueblo de los Bacceos. El pueblo que ocupaba una amplia zona de la llanura del corazón de Castilla y León antes de que llegaran los romanos. Un pueblo que, como otros, pagó un alto precio por oponerse a que Roma se adueñase del Valle del Duero. Se recrea aquí cómo vivían los Bacceos, cómo trabajaban, en qué creían. Y podemos ver, por ejemplo, cómo eran algunos de sus ritos funerarios. Tras esta breve incursión en la historia antigua, seguimos camino. Salimos de Peñafiel, a los espacios abiertos que la circundan, en los que no faltan ricos viñedos. Estamos ya cerca del final. En nuestro último breve trayecto vamos a bajar un poco por el Duero, el Padre Duero, que nos ofrenda aquí bellísimos bosques de ribera. Junto a las aguas del Duero vamos a ver dos tesoros culturales de estas tierras. Primero, en Santa María de Valbuena. Después, en Olivares de Duero. Llegamos al monasterio de Santa María de Valbuena, que hoy es sede de la fundación Las Edades del Hombre. No está del todo claro el primer origen de la presencia monástica aquí, pero sí que en el siglo XII esto ya era un monasterio cisterciense. Sería muy favorecido por donaciones de reyes. Conocería así momentos de esplendor, como en el siglo XIII, y también momentos de penuria. Sus monjes tendrían mucho que ver, entre otras cosas, con la expansión del cultivo de la vid en estas tierras. En Santa María de Valbuena podemos encontrar obras de arte de gran valor, de diferentes épocas. En la iglesia monacal, con un estilo que recuerda a algunas francesas, destaca la austeridad de líneas propia de los cistercienses. Con ese fondo medieval se irían añadiendo luego obras de importantes artistas en siglos posteriores. De entre todos los rincones del monasterio, acaso el que más me sorprende es este, de la capilla de San Pedro, una capilla gótica en la que vemos bastante bien conservadas unas pinturas del siglo XIII. Estas pinturas medievales nos ofrecen una imagen impagable, con su colorido, de aquellos tiempos remotos. no solo por lo que los detalles nos ofrecen acerca de cómo era el aspecto de muchas cosas entonces, por ejemplo, los atuendos. Las aparentes imperfecciones del estilo, que se verían luego superadas según fueron después evolucionando, los estilos artísticos, hacia un mayor realismo, también nos dicen mucho acerca de la mentalidad de aquellos hombres. Son pinturas donde importa aún mucho la idea frente a la descripción concreta y exacta de la realidad. Importa más el fondo que la forma. Así era su mundo. Así era su alma, más allá de estas pinturas. Y ahora sí que vamos a llegar a lo último que veremos en este capítulo. Para ello, seguimos unos pocos kilómetros al oeste, bajando por el Duero, y llegamos enseguida al pueblo de Olivares de Duero. Nuestro objetivo es esa iglesia, la iglesia de San Pelayo. En su interior encontramos una de las obras cumbre del Renacimiento español en su clase, un retablo en el que merece la pena y mucho detenerse a ver un detalle tras otro, sea en su parte escultórica, como este calvario atribuido a Alonso de Berruguete, o sea en otros de sus elementos como los que realizase el maestro de Olivares, Juan Soreda. Una delicia contemplar los más diversos personajes, como San Pelayo, titular de la parroquia, profetas, reyes del Antiguo Testamento, temas como la Asunción, la vida de Cristo, la Pasión, apóstoles, santos, o, entre otras muchas otras cosas, esta Sibila, que guarda alguna similitud con algún trabajo de Miguel Ángel Buonarroti. Ha merecido la pena, sí y mucho, llegar hasta aquí.
0: Y así hemos llegado al final de este capítulo en esta bonita zona, una de tantas zonas interesantes de esta gran nación, llena de ellas, que llamamos España.

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6: 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Mientras la isla de Cuba cumple 67 años bajo un mismo sistema, sus ciudades viven apagones, hospitales que suspenden operaciones y barrios enteros que vuelven a sacar las cacerolas a la calle. Cuesta imaginar que esta misma isla fue hace apenas 7 décadas la tercera economía de América Latina. Hoy la ONU habla abiertamente de crisis humanitaria agravada. Lo que está en juego ya no es un ajuste más, sino la propia supervivencia del modelo. Porque Washington ahora especula con un cambio de régimen antes incluso de que acabe el año 2026. Entre el derrumbe y la promesa de libertad, hoy recorremos Cuba y analizamos cuál debe ser o será la siguiente página de la historia de la isla de Cuba.

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0: En tiempos modernos hablar de Cuba no es algo que nos pille de nuevas, ya lo hemos tratado con, por ejemplo, diferentes aspectos históricos a lo largo de la historia de la isla y de sus diferentes regímenes por los cuales ha pasado. Pero en el día de hoy nos vamos a centrar en qué podemos hacer o qué se puede hacer con Cuba, cómo de alguna manera puede salir de la situación en la que se encuentra, la cual comentaremos a lo largo de este programa. Pero para hablar de ello, qué mejor que hacerlo con alguien que conoce de primera mano la situación que viven no solo los cubanos, sino también los exiliados que se encuentran fuera de la isla. Por eso hoy contamos, esta vez por videollamada, con Zoe Valdés, escritora cubana y autora de Cuba y ahora La Libertad, que es el libro que tengo aquí en mis manos, que además tiene como subtítulo Propuestas para un cambio radical en una Cuba que ya no puede esperar. Zoe, bueno, lo primero de todo para nuestros espectadores que no se encuentra aquí en nuestro plató es porque se encuentra en Miami, en Estados Unidos. Así que, Zoe, es un placer contar con tu participación aquí en Tiempos Modernos, lo primero de todo.
1: Bueno, el gusto es mío, muchas gracias. Además, sigo mucho el canal y los programas del canal y este en particular, desde luego. Así que muchísimas gracias.
0: Pues nada, muchísimas gracias a ti, Zoe. Y por empezar, bueno, hay que situar ese contexto histórico para entender un poco dónde nos encontramos actualmente, dónde se encuentra la isla y sus ciudadanos actualmente. Porque, como bien he apuntado al principio del programa, hablábamos de la tercera economía, de la tercera potencia económica en América Latina. Era, bueno, pues uno de los países más punteros, por lo menos en la década de los años 50, mediados del siglo XX. Cuando llega Fidel Castro, cuando llegan los Castro, cuando cambia el régimen por completo, Batista desaparece del plano político, ese cambio político, ¿qué supone para la isla? ¿Qué supone para, bueno, pues para los ciudadanos de la propia isla de Cuba?
1: Bueno, como bien has dicho, en 1957 Cuba era el tercer país desde el punto de vista económico en la región, pero además se podía también situar con relación a Europa, muy adelantada en relación a algunos aspectos económicos de España y de Francia. Eso está en numerosos en los libros de, por ejemplo, de Levi Marrero, está, y hay un interés enorme por eso, por el desarrollo que estaba teniendo Cuba en ese momento, que no era un país subdesarrollado, era un país en vías de desarrollo. Hay una gran diferencia. Fidel Castro se hace con un país que está preparado para ir hacia lo máximo. O sea, todo lo que está haciendo Fidel Castro en ese momento es de manera bastante, no solo él, pero de manera, los comunistas hicieron mucho, aprovecharse de justamente de esa evolución económica indetenible. Yo una vez a uno de estos guerrilleros le pregunté, pero ¿por qué ustedes les dio por esto, por destruir el país? Y él dijo, éramos muy ignorantes, esa fue su respuesta, creíamos que vivíamos en el peor país del mundo. Fíjate tú, pero algunos sí sabían que era uno de los mejores países del mundo y de eso se aprovecharon. Fíjate que la revolución castrocomunista no se da en ningún otro país pobre de la región, se da precisamente en el tercer país desde el punto de vista económico desarrollado, y ellos pretenden después pues hacer lo mismo en Argentina, que Fidel Castro lo trató de hacer en los años 60, y luego trató de hacerlo también en otros, en Venezuela, que era el segundo lugar en aquel momento. O sea, que lo lograron en dos, al menos, y en Argentina por nada destruyen el país. Pero esto durante décadas. Y Batista no es que se fue. Batista hizo elecciones en diciembre del 58, ya había un nuevo presidente, y ya se iba. Lo que hicieron con Batista fue todo un paripé, porque esa revolución, que no fue revolución, fue una revuelta muy mínima. Eso no tiene nada de heroico, eso es una mentira total, que es un producto de marketing que Fidel Castro creó, se lo vendió al mundo y el mundo quiso comprarlo, pero eso no tiene nada de heroico. Ya Batista ya se estaba despidiendo, ya iba a haber otro presidente, la democracia seguía.
0: Habiendo visto un poco ese pasado que nos puede a lo mejor quedar muy lejos, pero probablemente a muchos de los cubanos pues les queda muy presente, incluso probablemente han vivido durante todo ese proceso, incluso aquellos que se encuentran exiliados todavía tienen familiares dentro de la isla. Es una, bueno, pues es una situación que con las décadas ha ido empeorando, y si nos ponemos, si nos fijamos en la actualidad, la situación, bueno, pues en los últimos años sí que es verdad que las imágenes que salían pues eran las zonas más enfocadas al turista, que al final el turismo ha sido una fuente de riqueza muy importante para la propia isla, pero que bueno, evidencia que la situación ha ido empeorando hasta el punto actual en este año 2026, en el que si no es un apagón es la escasez de medicamentos o de alimentos, si no es, son estas dos cosas es la propia represión. Yo aquí te quiero preguntar, con el paso de las décadas, ¿cómo ha ido viviendo el pueblo cubano esa situación, un poco esa represión, esa represión que ha vivido y que sigue viviendo los cubanos?
1: Sí, gracias. La represión empezó desde el día uno. O sea, recuerda que el 30 de enero de 1959 hubo una noche de fusilamientos masivos. Los fusilamientos masivos siguieron, 600 hubo en ese mes, y muchos intelectuales europeos incluso fueron al circo, fueron allí a ver en la cabaña los fusilamientos. Me refiero a Jean-Paul Sartre, a Simone de Beauvoir, a una gran cantidad de europeos que fueron a ver el circo de los fusilamientos, eso hay que decirlo. Y la complicidad fue enorme con el horror, enorme. Viniendo ellos, además, de donde vienen, que vienen desde la, o sea, de lo que hemos estado hablando, uh-huh. En Cuba una enormidad de veces, que además se históricamente se ha ido borrando también porque no les convenía, de lo que fue el fascismo, de lo que fue el comunismo y toda la historia de Europa, se borró para que precisamente los cubanos no la supieran. Luego la represión empezó así, pero el hambre, los apagones, mira, hay un recorte de prensa que ahora está circulando en las redes sociales de un periódico del 1969, de un Granma, donde ya se anunciaban apagones masivos. O sea, esto no es nada nuevo. Lo que pasa que la gente piensa que esto empezó cuando ellos llegaron al problema, cuando ellos nacieron, y ya son muchas décadas, ya esto es muy largo, ya son 67 años, esto lleva muchos años reiterándose, repitiéndose, y es verdad que la complicidad de los cubanos con el régimen ha ido desde luego disminuyendo, uh-huh. Esa es la diferencia, pero represión, escaseces, apagones, e incluso ahora se ve más porque el turismo está autorizado, pero recuerda que hasta los años finales de los 80 no se autorizó el turismo masivo, solo podían venir españoles, pero recuerda que 30 años de invasión soviética, que siempre se ha hablado de que los americanos van a invadir, no, los que sí nos invadieron fueron los soviéticos durante 30 años, y mira, nadie dijo nada, nadie protestó, en el mundo nadie protestó por esta invasión. Ese ocurrió y no había turismo, porque los soviéticos impidieron el turismo en Cuba porque ellos querían ser los únicos en Cuba. Y eso nadie lo dice. Y ahora sí se dan cuenta de lo que está sucediendo, porque claro, al haber turismo, al construirse hoteles que no eran para los cubanos, ni son para los cubanos, son mayoritariamente para el turismo extranjero, pues ahí, como ya se están viendo los apagones también en el circuito del turismo, pues claro, ahora se da, y hay teléfonos portables, móviles, hay otras formas de comunicación hacia el exterior, pues ya eso es diferente, ya, uh-huh. ya se ve diferente.
0: Uh-huh. Zoe, ahora mismo estamos viendo un poco de algunos de esos puntos que has estado comentando, por ejemplo, ese colapso energético que, como bien has apuntado, no es ni muchísimo menos reciente, pero que sí que es verdad que pues, llama la atención que, bueno, pues a día de hoy, esos apagones de más de 10, de 20 horas, incluso de 30, se sigan dando a día de hoy. Y bueno, pues el motivo es pues, esa infraestructura que tienen deficiente con más de 40 años incluso sin mantenimiento, esa escasez crítica de combustible, que también, bueno, pues ya de por sí ya está afectada la isla, pero con las sanciones, la imposibilidad de esos petróleos venezolanos que descargaran ese petróleo en la isla, pues también ha empeorado esta situación, pero por supuesto tenemos que si hiperinflación, pérdida de poder adquisitivo, son al final problemas, incluso esa escasez extrema que comentábamos al principio, al final se lleva dando durante décadas, no es algo nuevo, y ahí es donde yo quería entrar, un poco para ir terminando esta entrevista, Zoe, y es esa serie de propuestas que tú en el libro, en el de Cuba y ahora la libertad, lanzas, porque sí que es verdad que en la propia obra dices que es necesario un cambio, pero un cambio que no sea una transición, digamos, como a lo mejor lo que ha intentado realizar el propio régimen actual cubano, sino un cambio radical, de base. Así que, Zoe, aquí te dejo explicarlo un poco, ya de cara al final de esta entrevista.
1: Sí, el régimen lleva muchos años ya tratando de hacer lo que hizo Félix Dzerzhinsky en la época de Lenin, en Rusia, en la Unión Soviética, crear una propia oposición para que la verdadera no los tumbe. Y esa propia oposición es la que se ha prestado para esta idea de la transición en Cuba. Una transición que no conducirá a nada, porque las transiciones no son recetas, no sirven para todos los países. La transición española, que además no fue perfecta, no vamos a decir que fue perfecta, la prueba es hoy en día lo que tenemos en el gobierno español, que viene, yo creo que viene directamente de lo que fue el comunismo en España, y sigue siendo. Eso no hay que olvidarlo. Bueno, la transición no es una receta, cada país tiene sus particularidades. Cuba lleva 67 años bajo la bota del comunismo y eso no va a producir nada halagüeño para un cambio radical, que es lo que necesita Cuba. Cuba necesita volver a un neocapitalismo, porque Cuba fue espectacularmente capitalista, iba hacia lo mejor, hacia lo máximo. Y esa es la propuesta que está en ese libro. Hay 10 puntos que yo he ido desarrollando durante años. No son 10 puntos así tomados de un plumazo y ya vertidos en el papel, no. Analizando la situación durante años, esos 10 puntos, además comparando, por ejemplo, a los iraníes, yo lo digo ahí, que son los 10 puntos, inspirados en los 10 puntos de Rajani, la líder iraní, que pone para Irán. Entonces, basado en cómo es Cuba y cómo iba a ser Cuba, todavía iba a ir a más. La solución para mí es el neocapitalismo, un capitalismo fuerte, y como ha hecho Javier Milei en Argentina, mucho menos poder desde el Estado y mucho más poder desde la familia, desde la fe y los valores.
0: Zoe, muchísimas gracias por acercarnos a esta realidad al final que ya no solo es histórica, sino que es presente, que la siguen viviendo los cubanos, como bien hemos comentado. Así que nada, muchísimas gracias por acercarnos a esas propuestas y esa necesidad de cambio que tiene la isla para poder avanzar, para poder seguir adelante. Así que un saludo desde España hasta Miami, Zoe. Muchísimas gracias.
1: Gracias, yo vuelvo pronto. Gracias.
0: Muchas gracias. Como siempre, muchísimas gracias a ustedes por acompañarnos un día más, una jornada más aquí en Tiempos Modernos. Recordarles que a través de nuestras redes sociales pueden volver a ver las diferentes entrevistas, secciones y momentos clave de cada una de las entrevistas que realizamos aquí en Tiempos Modernos. Y como siempre, es un placer contarles la historia en este programa. Un saludo.

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2: 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España y Cataluña comparten más de 1000 años de historia entrelazada, pero muchas veces parece que viven en dos relatos diferentes. Mientras unos hablan de una historia común de reinos, pactos e integración, otros ponen el acento en la singularidad, sus instituciones propias y los momentos de choque con el poder central. Hoy vamos a hablar de cómo se han conseguido esas dos maneras de contar, cómo han convivido esas dos maneras de contar el pasado y de lo que eso significa cuando se enseña hoy en día en las escuelas.

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0: España sin Cataluña y Cataluña sin España no se pueden entender como tal. La historia las acabó uniendo en época de la Reconquista y desde entonces su historia ha sido común, pero muchas veces ha habido esa diferenciación que comentábamos al principio, tanto por unos como por otros. Y hoy vamos a tratar de explicar un poco por qué es esa relación así desde entonces y desde cuándo se ha ido dando con Dolores Agenjo, que volvemos a contar con ella aquí en Tiempos Modernos. Así que, Dolores, un placer tenerte de nuevo aquí en Tiempos Modernos.
1: Igualmente, buenas tardes.
0: Además, también de cara al final del programa comentaremos una situación personal que te tocó vivir, sobre todo, precisamente no hace muchos años, en la cual yo también creo que nuestros espectadores es importante que la conozcan, pero retornando un poco a la historia, ese momento de unión, vamos a decir, esos primeros momentos de unión entre la región catalana, entre Cataluña y el resto de España. En aquel entonces, como tal, España no existía, eran diferentes reinos en plena Reconquista, pero con esa unión entre Isabel y Fernando se unen esas dos coronas y de alguna manera comienza esa relación que, bueno, pues en función pasaron los siglos, hubo momentos turbulentos, pero también hubo momentos de unión. Y ahí es donde, Dolores, me gustaría que retomaras tú, que recogieras el testigo. ¿Cómo ha sido esa relación histórica? ¿Cómo se ha ido desarrollando la historia en un lado y en otro, por decirlo de alguna manera?
1: Bueno, como bien dices, pues, con

0: Isabel y Fernando las coronas de Aragón y Castilla, y firmaron una alianza y acometieron toda una serie de empresas en común, como por ejemplo la conquista de América. Y todo esto parece ser que se rompió, acabó por deshacerse la armonía, pues yo diría que con la pérdida de Cuba hacia finales del siglo XIX, ¿no? Una burguesía catalana que se había enriquecido, que había vivido muy bien, que había hecho grandes fortunas a costa de las colonias de ultramar y a costa también de la protección al comercio, a la industria textil catalana, la época del proteccionismo que tanto daño hizo al conjunto de España y tanto bien a Cataluña. Bueno, pues cuando se perdió Cuba y se perdió gran parte de los beneficios comerciales que tenía Cataluña con América, pues dejó de existir este interés por España y como una especie de deseo de deshacerse de España, de emprender otro camino, ¿no? Y eso lo hemos ido arrastrando hasta la actualidad, ¿no? Finales del siglo XIX, los principios del XX, grandes autores como Ortega y Gasset tratan esta problemática, cómo afrontarla, ¿no? Cómo hasta incluso llegar a la conclusión de que no tiene solución, de que hay que irla arrastrando como sea. Y en momentos de crisis siempre esta tensión se agudiza. Y no sé si algún día se podrá solucionar. De momento lo que vemos es que va a peor.
1: Algo también que quería apuntar, Dolores, a lo que estás comentando es que aunque es ese siglo XIX, como bien has apuntado, ese momento de ruptura, ya hubo como tal, no entre Cataluña y España, pero sí entre estos dos territorios, pues momentos de tensión, por ejemplo, la revuelta del Segadors, ahí tienen esos momentos de tensión, esa toma de Barcelona, ese bombardeo que se realiza de Barcelona también. Es decir, a lo largo de la historia común que han tenido, siempre ha habido momentos de tensión, pero, y aquí es donde yo te lanzo la siguiente pregunta, ¿cómo surge ese descontento o ese cambio de relato de una España que, bueno, esa frase que muchos de nuestros espectadores recordarán de que España nos roba, traducida al español, pero ese sentimiento un poco también contra España desde Cataluña, desde un sector de Cataluña?
0: A ver, ese sentimiento de rencor a España ha sido siempre alimentado por la burguesía catalana, por su ansia de obtener más beneficios. Cuando ha visto mermada esa capacidad de obtener beneficios económicos, se ha revuelto contra España. Es lo que ocurrió pues en los últimos episodios que ha habido desde el 2014, en el primer referéndum ilegal del 9 de noviembre y después en el 17, el 1 de octubre, pues no es nada más que el resultado de una crisis que se ha tratado de resolver culpando a España del deterioro económico e intentando buscar otro camino. Yo creo que la mayoría, porque hay que tener en cuenta que cuando a Cataluña, pues a la suburguesía, le iba bien económicamente, todo esto estaba como totalmente diluido. A ver, Cataluña se hizo franquista. Cataluña aclamó a Franco cuando entró Cataluña, sobre todo la burguesía catalana. Y esto se rompe en un momento de crisis económica. Había que echarle la culpa a alguien. ¿A quién? A España. En la actualidad, pues yo creo que continuamos. Dependerá de cómo evolucione la economía. Si la economía va bien, la burguesía se olvidará de esto. Pero mientras exista en Cataluña una burguesía adinerada, una burguesía que quiere a toda costa enriquecerse, habrá tensión con España por problemas económicos. Fundamentalmente, yo creo que el conjunto de los catalanes no tiene este problema.
1: Yo no lo he vivido.
0: Yo no lo he vivido. Yo he nacido en Cataluña. Mis padres eran de Toledo y jamás viví ese problema hasta ya después de entrados en democracia. Empezó a agudizarse y estalló, ya digo, en los referéndums del 1914 y el de, ay, perdón, de 2014 y el de 2017. Y creo que ha habido un gran lavado de cerebro de la población y que ha tenido su espolón en la enseñanza para conseguir una masa en contra de España. Pero yo creo que no es una tendencia natural del pueblo catalán.
1: Además, eso quería preguntarte acerca, porque teniendo en cuenta tu experiencia desde el punto de vista educativo, apuntas a esa masa que, bueno, se ha entonces educado a una generación o a generaciones a tener ese sentimiento, podríamos denominarlo antiespañol.
0: Sí, sí, sí, sí, abiertamente antiespañol. Sí, sí. A ver, en las manifestaciones ya entrada la democracia del 11 de septiembre, pues yo oí a gritar español el que no vote, voti, voti, español el que no voti. Sí, que es algo que ese sentimiento antiespañol se ha ido inoculando en la población y sobre todo y especialmente en la enseñanza. No olvidemos que, pues claro, la mayoría de los profesores en Cataluña, y más desde que la enseñanza pasó a ser una competencia exclusivamente de la Generalitat Catalana, pues proceden, la mayoría de los profesores dependen de la burguesía catalana, las clases medias, la burguesía media catalana, que en este sentido es muy receptiva a estos mensajes antiespañoles. Y la enseñanza ha sido, bueno, los profesores se han convertido en muchas ocasiones, no siempre, en la infantería del antiespañolismo.
1: En tu caso, por ir terminando, por ir acabando, pero tienes una experiencia personal, y es que en tu caso, cuando fue el 1 de octubre de 2017, tú fuiste la única directora que no abrió el centro para colocar las urnas. Fuiste la que se impuso, la que dijo que no iban a pasar. Mm. Y, digamos, haciendo un poco de memoria de aquel momento, ¿cómo crees que, en qué punto crees que nos encontramos ahora mismo estas dos realidades que de alguna manera se han ido creando por unos motivos o por otros, en los cuales se encuentra inmersa Cataluña y el resto de España? ¿Qué situación nos encontramos ahora mismo?
0: Pues en estos momentos nos encontramos en un momento de calma tensa, diría yo, ¿no? O sea, vino la decepción porque mucha gente realmente se creyó que Cataluña iba a conseguir la independencia, se creyó este mensaje. Yo no sé si realmente los que impulsaban el movimiento se lo creían, pero gente del pueblo se creyó realmente que esto iba a suceder. Y cuando vieron que no, pues la decepción ha sido tremenda. Pero ahí continúa como un pozo, ¿no? Lo que ocurre es que les está saliendo mal la propaganda con la juventud, porque se están dando cuenta de que los jóvenes no
1: son tan moldeables como ellos creen.
0: No son, exactamente, por suerte, o sea, sí que de verdad hay que confiar en la juventud. La juventud es mucho más inteligente de lo que se creen, a pesar del deterioro infame de la enseñanza, pero de esto no tienen culpa los jóvenes. Y son más inteligentes de lo que se creen, y el mensaje, la machaconería del mensaje antiespañolista, del mensaje nacionalista, pues no está surtiendo los efectos que ellos quisieran. Incluso en el uso del lenguaje, ¿no? La inmersión lingüística, que es un crimen, porque es privarles de su lengua materna a la mayoría de la población de Cataluña, imponiéndoles exclusivamente una lengua, que es la lengua de una minoría, pues no está dando sus resultados, porque el objetivo no es que aprendan catalán, el objetivo es que solo se hable catalán. Y está sucediendo que en la calle, en todas partes, en cuanto los alumnos son libres, salen a la calle y pueden expresarse abiertamente en sus conversaciones, en su ocio, con su familia, con su pareja, lo que hablan es español. Y esto es, digamos, el símbolo, el ejemplo clarísimo de que su propaganda, que es una propaganda equiparable, o todavía diría yo que va más allá que la propaganda nacionalista del franquismo, esta propaganda ha fracasado.
1: Pues Dolores, muchísimas gracias por también darnos esa visión acerca de... Muchas veces podemos llegar a pensar que la batalla la pueden estar ganando, esas... Bueno, esas formas de ver la historia diferentes, por decirlo de alguna manera. Así que gracias por darnos también esa visión positiva de una situación que, queramos o no, está presente y puede ser compleja, pero, bueno, bien lo has apuntado muy bien tú, que no es tan mala como parece. Así que, Dolores, muchísimas gracias por participar de nuevo aquí en Tiempos Modernos.
0: Gracias a vosotros.
1: Nosotros, un día más, una jornada más, nos despedimos. Como siempre les recordamos, a través de nuestras redes sociales pueden volver a ver los diferentes programas, las diferentes épocas históricas que tratamos aquí en Tiempos Modernos. Como siempre, es un placer acercarles la historia aquí, en este programa, en Tiempos Modernos. Un saludo.

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10: Bienvenidos un día más a Tiempos Modernos. Hay objetos en el mundo que parecen tener vida propia, que no se conforman con solo ser hermosos, sino que arrastran consigo siglos de deseo, codicia y fatalidad. Hoy hablamos de joyas que han sobrevivido a guerras, revoluciones, imperios y guillotinas, gemas que han pasado por las manos de reyes, de emperatrices e incluso de estrellas de Hollywood y marajás, dejando a su paso una estela de historias cuanto menos rocambolescas. Por ello hoy nos hacemos esta pregunta: ¿qué historias esconden? ¿Están malditas de verdad o su leyenda negra alrededor de ellas es creada? Hoy intentaremos dar respuesta a estas cuestiones.

0: nosotros no aceptaremos la exclusión de nuestro pueblo de ese derecho.
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0: Las joyas siempre han sido elementos de la propia cultura, de civilizaciones que han, bueno, pues que de alguna manera han tenido sus secretos, sus misterios y muchas veces historias de siglos. Hoy vamos a recorrer algunas de ellas, vamos a conocerlas en profundidad y también los personajes que están directamente relacionados con estas gemas, con estas joyas, que incluso algunas podríamos decir que están malditas. Por ello hoy contamos con Ana Trigo, escritora y autora de Joyas Malditas, de la obra que tenemos hoy aquí, que es un poco la base sobre la que vamos a sustentar o sobre la que va a girar un poco este programa, la entrevista de hoy. Así que, bueno, lo primero de todo, Ana, es un placer tenerte en Tiempos Modernos.
1: Hola, Mario, muchas gracias, un placer.
0: Claro, un poco también para nuestros espectadores, para introducirlos un poco en este mundo de las gemas, de las joyas históricas, sobre todo, ¿qué hace único, qué hace pues especial a este tipo de artefactos, incluso en la historia?
1: Bueno, es muy buena pregunta esa. La verdad es que yo creo que es algo que se construye a posteriori, ¿no? Todas las joyas malditas tienen una serie de elementos comunes. El primero es que son joyas muy hermosas, normalmente, y de muchísimo valor, por lo tanto, y que han ido pasando a través de distintas manos y siempre las ha ido acompañando como un hilero de desgracias y tragedias, ¿no? Como un rastro, han ido dejando un rastro de sangre tras de sí. Y eso es lo que hace que al final, pues una joya, como el diamante Hope o la perla peregrina, pues acaben teniendo este aura de malditas y un poco siniestro que recojo en el libro.
0: Por ejemplo, la primera un poco que vamos a comentar es una gema que ha pasado pues por diferentes monarcas, por diferentes líderes a lo largo de la historia y bueno, a lo largo de siglos, que aquí quiero que me corrijas por si acaso porque es un poco un nombre complicado, porque nos vamos a desplazar hasta la India para hablar de un diamante que se llama el Koh-i-Noor.
1: Koh-i-Noor, sí, sí.
0: Un poco, ¿cuál es la historia que tiene esta gema? Porque, bueno, es un diamante que para entender un poco su origen nos tenemos que retrotraer varios siglos atrás en el tiempo.
1: Sí, como mínimo al siglo XVI, aunque es probable que apareciera ya en el siglo XIV, significa, el nombre que has pronunciado muy bien, significa montaña de luz. Uh-huh. Y, bueno, tiene una historia muy curiosa porque es que los hindúes pensaban que era una joya que le había regalado el dios del sol, Surya, a su héroe, a Krishna, por eso para ellos tenía muchísimo valor simbólico. Esta joya, bueno, como te comento, por lo menos está desde el siglo XVI, uh-huh. Y formaba parte de, era la joya más valorada siempre por los emperadores mogoles. Y entonces desde ese momento siempre está muy vinculada al reino, ¿no? Va pasando, bueno, en el libro cuento toda la historia detallada, son muchos propietarios los que la van teniendo. Hay algunos muy famosos, como por ejemplo el Shah Jahan, uh-huh. Que lo vas a conocer porque es el constructor del Taj Mahal. Uh-huh. Y bueno, y después pues así hasta que finalmente acaba en los últimos años, ya en el siglo XIX, cuando, creo que vamos a hablar luego más tarde del tema, cuando el Imperio Británico conquista la India y entonces pasa a manos británicas, a manos de la Reina Victoria en concreto.
0: Uh-huh. Específicamente, esta joya, ¿cuál es un poco esa maldición que supuestamente ha ido persiguiendo un poco a lo largo de los siglos, porque tiene que ver algo, bueno, pues directamente relacionado con las mujeres y con portarlo?
1: Exactamente, tiene una anécdota muy curiosa, uh-huh. muy simpática, que es que solamente las mujeres pueden llevarlo sin ser objeto de la maldición. ¿Y esto por qué viene? Bueno, pues la verdad es que es bastante simpático. Estamos en el siglo XIX, ¿no? En 1849 acaba de terminar la Segunda Guerra del Punjab, que es la, como hablábamos, cuando el gobierno británico se queda con la India, ¿no? Y entonces ellos están muy interesados en hacerse con este diamante, el Koh-i-Noor, porque como te comentaba, es un símbolo del poder de los reyes, de los emperadores de la India. Entonces ellos quieren esta joya como símbolo, como decir, bueno, ahora somos nosotros los que estamos gobernando aquí, ¿no? Y de hecho es tan importante que incluyen esta joya en el Tratado de Paz, en el Tratado de Lahore de 1849, pues especifican en el punto 3, nada menos, o sea, no en el punto 100 y pico, sino en el punto 3, que la India tiene que entregar este diamante al Imperio Británico, ¿no? Y entonces, bueno, pues todo esto está envuelto de una gran propaganda, en Inglaterra se habla muchísimo, aparece en todos los periódicos y demás, ¿no? Estamos en pleno romanticismo y en este momento pues estaba muy de moda las maldiciones, ¿no? Con toda la literatura romántica. Muy poquito antes Wilkie Collins había publicado La piedra lunar, que es una novela precisamente sobre una piedra maldita, ¿no? Y entonces, de alguna manera, yo creo que algún periodista sacó la idea de que la joya, el Koh-i-Noor, estaba maldito. Y entonces, claro, esto iba a ser un regalo para la reina Victoria, que en este momento pues, es una chica jovencita. tiene 20 y pocos años, ¿no? Y entonces ella se preocupa y dice, oye, a ver si esto va a estar maldito de verdad y vamos a tener, claro, aquí un problema, ¿no? Y entonces, precisamente, quien había conseguido la joya le dice, no se preocupe, su majestad, porque es una joya que solamente afecta a los hombres. Las mujeres no tienen problema.
0: Para dejar tranquila a la reina Victoria en su momento, en el siglo XIX.
1: Sí, sí, sí.
0: Y bueno, pues habiendo conocido un poco esa historia de este diamante en la India, damos el salto hasta Francia para hablar curiosamente de un collar, de una pieza fabricada también con diamantes, con una grandísima cantidad de diamantes. Pero lo curioso de la protagonista de esta otra historia es que ella realmente nunca poseyó ese collar. Estamos hablando de María Antonieta. Ana, ¿en qué rocambolesca historia se vio envuelta María Antonieta para que se la acusara de poseer este collar? Que hablemos un poco de ella, perdón, un poco de ese collar, ¿en qué consiste? ¿Qué escondía un poco esa historia?
1: Bueno, esta es una historia curiosísima, la verdad. De hecho, Napoleón Bonaparte decía que la Revolución Francesa había empezado con este collar. Y no le faltaba razón, y te explico por qué. En este momento tenemos que tener en cuenta que María Antonieta siempre había sido una reina muy odiada, ¿no? Desde que había llegado, venía del Imperio Prusiano, uh-huh, y parece que nadie la quería, ¿no? Entonces ya era muy impopular, tanto en la corte como en el propio pueblo. Bueno, pues tenemos un collar que es magnífico, se ha compuesto por cientos de brillantes de la máxima calidad, y que estaba valorado, costó hacerlo en torno a unos 30 millones de euros actuales. O sea, imagínate qué barbaridad, ¿no? ¿De dónde aparece este collar? Pues este collar lo había encargado su suegro, Luis XV, para su amante favorita, Madame du Barry. Uh-huh. Ahora, ¿qué pasa? Que lo encarga, unos joyeros de la corte se encargan de ejecutarlo, es una pieza absolutamente maravillosa y espectacular, pero el rey fallece y los joyeros no han cobrado. Entonces, claro, estos hombres han entrado en unas deudas tremendas para poder comprar los diamantes y las piedras para hacer este collar. Entonces están desesperados por venderlo. ¿Y a quién se lo van a vender? ¿Quién puede pagar 32 millones de euros por una pieza así? No, pues van, lógicamente, a la reina de ese momento, que es María Antonieta. Y curiosamente, María Antonieta lo rechaza. No lo quiere porque piensa que es demasiado dinero, o sea, esta visión que tenemos de María Antonieta como de una reina despilfarradora y demás, que hasta cierto punto es verdad, pero curiosamente aquí no se cumple, ella no quiso el collar, ¿no? Y bueno, pues se lo llevan de regreso, intentan venderlo en distintas cortes, no funcionan, pero al final hay una timadora, Jeanne de la Motte, de orígenes nobles, que consigue engañar a un cardenal, uno de los hombres más importantes y poderosos de Francia, el cardenal de Rohan, que estaba enemistado con María Antonieta, pues lo engaña para que compre este collar para congraciarse con ella, ¿no? Cuando esto salta es un escandalazo. Todo el mundo se lleva las manos a la cabeza de que, bueno, a la pobre María Antonieta la acusan de todo, la acusan de haberse liado con el cardenal de Rohan, bueno, un escandalazo tremendo.
0: Aprovecharon,
1: ¿no?,
0: la propia situación para acusarle de otras muchas cosas, porque
1: de todo lo posible
0: la propia Revolución Francesa estaba a las puertas en esos momentos.
1: Exactamente, claro. Es que de hecho ya las ideas revolucionarias ya estaban circulando, y entonces a eso le unimos una reina que se gasta un pastizal horroroso en este collar cuando el pueblo se está muriendo de hambre, ¿no? Tenemos una crisis económica enorme. Pero sí, como bien decías, es que la pobre María Antonieta nunca tuvo este collar ni llegó a poseerlo ni nada, ¿no? Sin embargo, fue muy odiada por ello.
0: Uh-huh. Además que incluso existe esa leyenda de que posiblemente fuera como ese primer gran precedente, obviamente hubo muchos más, pero que la sentenció para acabar pues guillotinada en la propia Revolución Francesa. Y desde Francia damos otro salto, más cerquita, ahora nos vamos hasta España para hablar de otra joya que está, cualquiera que siga un poco el hilo de las muertes que siguieron, en este caso, al anillo de ópalo de Alfonso XII, aquí este anillo está maldito o está maldito, porque con la cantidad de muertes que acumuló, pero un poco, además, curiosamente, nace de una relación de amor entre Alfonso XII, que se le consideraba como un rey muy romántico, el último romántico de España, de los reyes que conocemos. Pero, un poco, ¿cuál es esa historia que esconde esa maldición, supuestamente, este anillo?
1: Bueno, este es muy curioso porque yo creo que por dos cosas. Lo primero es que mientras que la mayoría de estas joyas están en museos fuera o están perdidas y no se pueden ver, esta la tenemos aquí en Madrid. Uh-huh. Está en la Catedral de la Almudena y cualquiera que se acerque puede contemplarlo, ¿no? Yo lo haría con cuidado. ¿Por qué? Porque bueno, yo que tuve todo el tiempo que estuve escribiendo un libro una visión bastante escéptica con todos estos temas, después de haber investigado y haber analizado mucho, sí que pienso que hay tres de las joyas del libro, que son 12, tres de las joyas que sí que pueden tener algo de malditas en el fondo. Uh-huh. Y precisamente el anillo de

0: tuvo 5 víctimas mortales. La primera fue nada menos que María de las Mercedes. Hay que decir que este es el anillo de pedida que le regaló Alfonso XII a su primera esposa, doña María de las Mercedes, que, bueno, como todos sabemos, porque la historia es muy famosa y hay películas y canciones y demás, muere con 18 años, pocos meses después de haber contraído matrimonio, jovencísima. Después de esto, pues el rey se lo regala a su cuñada, a la hermana de su esposa. Parece ser que había planes de que pudiera haber un matrimonio entre ellos, se lo regala a ella, muere a los pocos meses también, una mujer jovencísima. Después de esto se lo regala a su abuela, María Cristina de Borbón y Dos Sicilias. También fallece. En pocos meses, ¿eh? Todo esto es muy seguido. Después de esto se lo regala a su hermana, a la infanta Pilar, que también fallece, con 22 años. O sea, estas cuatro muertes en un tiempo de 2 años como máximo, y muchas de ellas, bueno, algunas de ellas, personas muy jóvenes con menos de 20 años.
1: 18 o 20 años.
0: Exacto, o sea, que no tiene mucho sentido, ¿no? Que, o sea, no eran muertes realmente que se pudieran esperar, ¿no? Fueron realmente una sorpresa dentro de la familia real. Bueno, pues después de todo esto, Alfonso XII coge el anillo y se lo queda a él. No sabemos si ya podía pensar que a lo mejor el anillo podía tener algún tipo de maldición o demás, pero se lo queda a él, ¿no? Y bueno, pues todos conocemos que la historia de Alfonso XII, que por desgracia fallece muy joven, fallece con 28 años también. ¿Y qué pasa? Y bueno, ¿por qué? ¿De dónde sabemos que este anillo puede estar maldito? ¿Y por qué está en la Almudena, sobre todo? Bueno, pues fíjate, no estaba todavía enterrado Alfonso XII, estaba expuesto todavía en la Capilla Ardiente, cuando María Cristina, la reina regente, la segunda esposa de Alfonso XII, decide donar este anillo a la Almudena. Y lo dona con la siguiente nota, que es: después de las muertes de estas augustas personas, donamos este anillo para la Catedral de la Almudena. Es decir, que la propia reina relaciona este anillo con las muertes, con los fallecimientos de estas personas en la familia real, ¿no? Que por lo menos me parece inquietante.
1: No, cuanto menos, y probablemente mucha gente que haya ido a la propia Catedral de la Almudena puede que no, que desconociera este, bueno, este pequeño episodio, un poco de la historia de España, que, bueno, parece pequeño, pero afectó no precisamente a pocas personas dentro de la propia Casa Real. Ana, muchísimas gracias por acercarnos a algunos de esos, bueno, de esas joyas, de esas joyas de la historia, que bueno, malditas o no, han dejado huella, han dejado una historia bastante curiosa. Así que Ana, muchísimas gracias por acercarnos en tiempos modernos. Nosotros nos despedimos, como siempre, muchísimas gracias por acompañarnos un programa más. Les recordamos que a través de nuestras redes sociales van a poder también ver, pues, los diferentes programas, momentos clave, y a lo mejor incluso les podemos llegar a descubrir alguna que otra joya que, pues, se trata en este libro de Ana. Así que, como siempre, muchísimas gracias y es un placer traerles la historia aquí en tiempos modernos.

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El 7 de octubre de 1571, el Mediterráneo ardía entre pólvora, acero y fe. Más de 400 galeras chocaron en Lepanto en una batalla que decidiría el pulso entre imperios. Nombres como Don Juan de Austria o Cervantes quedaron grabados en la historia, pero entre el caos del combate hay una figura que rompe todas las reglas. La de María la Bailaora, una mujer, la única según las crónicas, en mitad de la mayor batalla naval de su tiempo. ¿Quién era? ¿Qué hacía allí? Pues eso es algo que hoy descubriremos y que conoceremos su historia.

0: Para hablar de María la Bailaora, primero tenemos que conocer, o por lo menos recordar, que ya aquí en tiempos modernos hemos tratado acerca de este episodio tan importante y capital en la historia de España, como es la Batalla de Lepanto, ese choque entre la Liga Santa y entre el Imperio Otomano, que de alguna manera puso a España en el centro, bueno, y de alguna manera puso a España en el centro. Así que hoy contamos con la escritora Pilar de Aristegui, para hablar de la figura de María la Bailaora específicamente. Pero primero, para entender un poco el contexto en el que estuvo y en el contexto en el que surge, digamos, esta figura, brevemente, la Batalla de Lepanto, en la que participaron y que, bueno, las propias crónicas, los cuadros que reproducen esa batalla son cuanto menos sorprendentes e impactantes por ese número de tropas, por ese número de galeras en las que, bueno, en las que participaron. Así que, Pilar, un poco la Batalla de Lepanto, si pudiéramos definirla o resumirla brevemente en unas pocas palabras, ¿qué supuso para la monarquía hispánica?
1: Para la monarquía hispánica, Felipe III, o Felipe II, perdón, que era en ese momento el rey de España, al principio se resistió a participar en la Liga Santa, porque él estaba ya ocupado y preocupado por los asuntos de Flandes, que no eran muchísimo menos menores. Pero al tener el cerco, digamos, del poder turco, y España ir hacia Occidente, hacia América, Felipe II se da cuenta que es muy importante el participar, no solo participar, sino liderar, porque España es la nación que más contribuye con fuerzas, con dinero, con soldados en esta increíble Liga Santa, en la que participan, como sabe, Génova con Juan Andrea Doria, Orden de Malta con Pedro del Monte, Marco Antonio Colonna por las fuerzas papales y Saboya con Juan de Cardona. O sea, era una importantísima liga. Y a todo esto hay una bailarina de Granada que baila en Sevilla, que tiene muchísimo éxito, es una gran bailarina, y hay un soldado de los tercios de Lope de Figueroa, otro personaje importantísimo desde el punto de vista literario, aparece en Lope de Vega, aparece en Calderón, en fin, es un personaje importantísimo. Se enamora Rodrigo, yo le he puesto el nombre de Rodrigo, no se sabe cómo se llamaba el soldado, pero a mí me ha parecido ponérsele Rodrigo. Se enamora Rodrigo de María la Bailaora y la Bailaora de Rodrigo. Entonces, cuando le llaman a filas para acudir a Barcelona, para incorporarse a las fuerzas a la galera real de don Juan de Austria, ella piensa si se queda en su maravillosa Andalucía que adora o si sigue al hombre que quiere. Y se da cuenta que no puede vivir sin él y se va con él a incorporarse a las fuerzas que van a luchar en Lepanto. Pero muy pocos saben que ella es una mujer. Ella se incorpora como Martín, un soldado joven que está bajo el cuidado de Rodrigo. Y mucha gente cree que es un chico joven que está haciendo sus primeras armas.
0: ¿Dónde o en qué momento surge un poco este relato de estas dos personas? Por supuesto, el relato de María la Bailaora. ¿Cuáles son esas referencias históricas que tenemos?
1: Muy
0: pocas. Dicen, porque son prácticamente son apuntes, como se podría decir, a pie de página de un libro de historia.
1: Exactamente. Yo la primera vez que oí o que leí sobre María la Bailaora fue en el libro de Roger Crowley, Los imperios del mar. Esa fue la primera vez. Y luego, poco a poco, me fui interesando en ella, pero la tenía aparcada, porque como tenía toda esta lista de mujeres para estos artículos, para la revista Luna y Sol, pues la tenía un poco aparcada hasta que pudiera enterarme. Hasta cuando una amiga común le pide al embajador Garrigues que si sabe algo de María la Bailaora. Entonces digo, bueno, esto es una señal, aquí yo me tengo que poner a documentarme y a estudiar. Y en efecto, pues me encuentro con cosas enormemente interesantes, como es, por ejemplo, todos los participantes que ya sabíamos, por supuesto, como don Álvaro de Bazán, Cervantes, pero me encuentro con una mujer que de verdad combate en Lepanto, porque es ella la que, con otros muchos, es verdad, pero es ella la que aborda la nave almiranta de los turcos al mando de Ali Pasha, que se llama la Sultana, y ella hace el abordaje con un arcabuz en la mano y un sable en la otra, una espada en la otra. Muy cerca de ella está Marco Antonio Colonna, que mata a Ali Pasha de un arcabuzazo.
0: Pues justo además, por un poco analizar cuáles son esos ejes o esas, bueno, esas pequeñas anotaciones que tenemos acerca de la historia de María la Bailadora, que es un poco qué es lo que sabemos realmente, ¿no? Qué es lo que sabemos de ella y cómo participa un poco en Lepanto, como bien has apuntado, Pilar. Vamos a ir viendo un poco, pues, bueno, has apuntado, era de Andalucía, era una famosa bailarina en las diversas tabernas, y cuando se enamora, ¿cuál es un poco esa historia que hay detrás de ese enamoramiento que tiene con ese soldado que, como tú bien has comentado, le has puesto ese nombre de Rodrigo? ¿Cuál es la información que tenemos de esa parte más personal de su vida? ¿Tenemos alguna información?
1: No tenemos información, pero yo soy escritora de novela histórica. Entonces, con los mimbres, con la estructura de la historia real, Lope de Figueroa, Don Juan de Austria, Cervantes, Luis de Requesén, Salí Pasha, Marco Antonio, todos los que he mencionado, hago, claro, la estructura histórica. Y luego sabemos que hay, eso sí, un soldado que está en los tercios de Lope de Figueroa, eso es real. Sabemos cómo se comportó Lope de Figueroa con sus tercios en la batalla, todo eso lo sabemos, pero no sabemos qué es lo que se decían Rodrigo y María la Bailaora, pero se puede imaginar, puede uno imaginarse las dudas de María entre dejar su adorada Andalucía, donde ella tiene una cierta fama, donde ella vive muy bien, donde ella tiene a su familia, y seguir a algo que no ha hecho en su vida, y es participar en una batalla, pero le sigue por amor. Y se van a la esplendorosa Barcelona, porque precisamente en Barcelona se había construido la nave capitana, la nave real de Don Juan de Austria, y salen, se concentran las fuerzas españolas, se concentran en Barcelona, y luego ya se unen a las fuerzas de Mesina. Todo eso lo sabemos, todo eso es historia. Pero claro, lo que se dijeron Rodrigo y María no lo sabemos.
0: Porque esa participación, además, es curioso el hecho de que ella fuera una de las, digamos, con el término moderno, tiradora con un arcabuz, que precisamente no es un arma sencilla de utilizar. Bueno, cualquier persona que haya visto un documental sobre armas antiguas sabe que disparar un arcabuz es la cosa más rocambolesca y complicada, por el peso, por el tamaño, por la complicación que tenía. Pero bueno, ella lo, según esas fuentes, esos datos históricos que tenemos,
1: lo que sí sabemos es que era una mujer curiosa. Y era una mujer que quería aprender, porque realmente, no habiendo participado nunca en una batalla, marcharse a una batalla ya significa una cierta curiosidad y pasión por la vida, ¿no? Entonces es muy posible que en esos tiempos de Sevilla el propio Rodrigo enseñara a manejar un arma. Y no cabe la menor duda que entre el tiempo que pasa entre agosto del 1571 a la batalla de Lepanto, el 7 de octubre de 1571, ella tiene también tiempo para entrenarse y aprender. Además, todo parecería muy lógico que un veterano, un soldado de los tercios de Lope de Figueroa, enseñara a su protegido joven, que era la primera vez que se entrenaba en una batalla. O sea que, a base de la lógica, he construido un poco esa relación entre Rodrigo y María, de la cual tenemos muy poco.
0: Claro, a mí el propio relato de María la Bailadora también de alguna manera nos hace pensar que a lo largo de la historia, bueno, a lo largo de la historia en general, pero sobre en específico en la historia de España, hayan existido figuras, hayan existido mujeres como María, que ya fuera camuflada, digamos, como hombre, o directamente como mujer, se presentaran en esos momentos decisivos de la historia en los que, pues, bueno, digamos, se tiene esa visión de que, pues, por ejemplo, Lepanto, como estábamos comentando ahora, que eran miles de hombres que se lanzaban al campo de batalla, en este caso en el mar Mediterráneo contra el Imperio Otomano, pero donde había esa figura de la mujer. Entonces, Pilar, que es, bueno, tú que has escrito, tú que has analizado la vida de esta mujer, pero también de otras, ¿qué has ido detectando? ¿Has ido detectando este tipo de perfiles a lo largo de la historia?
1: A mí me gustaría tener mucho tiempo.

0: para investigar todas esas mujeres, porque en América han sido infinitas. Ayer, por ejemplo, me estaban contando, una persona que está en un medio cultural, me decía que hay un libro magnífico de una serie de mujeres que navegan hasta, que les llevan en barco hasta Paraguay, porque los hombres que están en Paraguay necesitan esposas. Y va un grupo de mujeres para casarse con esos hombres que están en Paraguay. Y esas mujeres hacen de todo, construyen las casas, se defienden en los ataques. Son mujeres, pero verdaderamente, que actúan con tanto valor y con tanto ímpetu como los hombres. Eso me queda todavía por investigar y me quedan muchas más todavía, porque claro, esto que te estoy contando, estos artículos, es una serie de artículos de Luna y Sol, en el que voy a hablar de 14 mujeres. Ya hay 5 publicadas. Tenía que empezar, por supuesto, por Isabel la Católica. Es la más grande, como se decía de Rocío Jurado, la más grande. Isabel es la más grande de todas las mujeres que hemos tenido en España, por su afición a dar educación a las mujeres. Es ella la que hace la educación a las mujeres. Es ella la que empieza con los hospitales de campaña y funda hospitales para mejorar la sanidad española. Hay que pensar que los caballos de batalla de nuestra sociedad actual son, si no me equivoco, además de la vivienda, la sanidad y la educación. Isabel lo hizo hace 500 años. Luego sigue la emperatriz Isabel, luego sigue la primera almiranta de la historia, que es Isabel Barreto, 1595, primera mujer almirante de la historia. Y ahí seguirán toda una serie de mujeres, como María la Bailaora, que sale ahora, o la Calderona, por ejemplo, que ya la he publicado también, que claro, también es una historia fantástica. En medio del esplendor del siglo de oro, esta mujer que destaca con 17 años. Y luego hay también otras mujeres, como por ejemplo Gabriela Mistral, que es un personaje interesantísimo. Es la primera mujer que recibe el Premio Nobel de Literatura en Letras Hispanas, nada menos. O la Condesa de Pardo Bazán, que revoluciona la novela española. En fin, son una serie de mujeres, 14 como digo, que son absolutamente extraordinarias y que han hecho España y han hecho América. Porque América la hicimos juntos. Juntos hicimos América, hombres y mujeres, juntos.
1: Pues, Pilar, sinceramente, no creo que se pudiera terminar la entrevista con una mejor frase como la que acabas de pronunciar. Todo se ha dicho.
0: Menos mal.
1: Así que, bueno, lo dicho, muchísimas gracias por traernos una de esas mujeres la cual has estado analizando, en este caso María la Bailaora. Bueno, ojalá podamos coincidir más veces para poder traer esos otros perfiles y que también nuestros espectadores conozcan la riqueza de la historia y de que, como bien has apuntado, apropiándome un poco de la frase porque es muy buena, que la hemos construido juntos, entonces hombres y mujeres, como bien has apuntado. Así
0: Va a ser un
1: que
0: libro también.
1: también un libro.
0: Juntos hicimos América.
1: Pues con muchas ganas lo esperaremos. Así que Pilar, muchísimas gracias por
0: Gracias a
1: acompañarnos
0: vosotros
1: un día
0: por
1: más.
0: ayudarme a hablar de lo que más me gusta, que es la historia de España y lo que las mujeres han hecho en esa historia.
1: Pues seguiremos hablando de la historia, por lo siempre, pues siempre la hablamos aquí en Tiempos Modernos. Y como siempre les recordamos a través de nuestras redes sociales, pueden volver a recordar todos esos programas, secciones y momentos históricos que comentamos aquí en Tiempos Modernos. Como siempre, es un placer traerles la historia.

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0: tal día como hoy, pero en 1984, se crea la Liga Nacional de Fútbol Profesional. Es conocida coloquialmente como la Liga. Está formada por diversos clubes y las sociedades anónimas deportivas que participan en Primera y Segunda División. Forma parte de la Real Federación Española de Fútbol, aunque tiene personalidad jurídica propia y goza de autonomía para su funcionamiento. Además de defender los intereses de sus asociados, organiza las competiciones de fútbol profesional, el control económico, la venta centralizada de los derechos audiovisuales y una estrategia de internacionalización y liderazgo tecnológico. En 1946, la Fiscalía estadounidense exige la condena de todos los acusados nazis durante los juicios de Nuremberg, como responsables de la muerte de 12 millones de personas. En 1974, el boxeador español Perico Fernández se proclama nuevo campeón de Europa de los pesos superligeros. En 1987, el sur de Europa es afectado por una intensa ola de calor sahariano, que causa la muerte de más de 1.000 personas. En 1999, se desarticula en España una red internacional de engorde rápido de ganado mediante productos prohibidos y perjudiciales para la salud. Ocurrió tras la investigación del juez Baltasar Garzón y la Unidad Central de la Policía Judicial. En 2016, Hillary Clinton hace historia al convertirse en la primera mujer candidata a la presidencia de Estados Unidos, tras haber sido secretaria de Estado, senadora y primera dama. Perdió las elecciones frente a Donald Trump, pese a ganar el voto popular. En 2017, Mariano Rajoy se convierte en el primer presidente en ejercicio en declarar como testigo en un juicio, en este caso el de Gürtel, donde negó conocer la gestión económica del Partido Popular. El tribunal consideró que no lo hacía como presidente de la nación, sino como ciudadano español. Hoy, 26 de julio, se celebra San Joaquín y Santa Ana, padres de la Virgen María.
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2: La volátil situación geopolítica en los cinco continentes se ha trasladado a territorios inhóspitos, como la Antártida y el Ártico. Sobre todo, en este último, pues se ha instaurado en el Polo Norte una situación de tensión permanente. Potencias como Estados Unidos llevan décadas luchando por su codiciado pastel en este área. Podemos decir que uno de ellos es Groenlandia, lo que llevó a los aliados europeos últimamente a activar alarmas por posibles injerencias y anexiones de Washington en un territorio autónomo pero dependiente de Dinamarca. Más allá de las proclamas de Trump, Xi Jinping y Putin también juegan sus cartas en este territorio, levantando las cosquillas de Estados Unidos, y donde cada vez hay pues menos hielo, y donde los rompehielos, como el que ven a mis espaldas, precisamente juega un papel fundamental. Son buques enormes y potentes que rompen este hielo para permitir rutas más seguras y rápidas, evitando así pasar, por ejemplo, por Oriente Próximo. Pero la invasión rusa de Ucrania dio al traste con cualquier tipo de colaboración en materia ártica y ahora mismo la zona vive un momento de extrema preocupación diplomática. Al otro lado, la Antártida, un continente inhóspito para el ser humano y donde reina de momento la ciencia, antes que la industria armamentística.

0: Vamos a analizar esta región que es clave para el mundo. Más adelante nos iremos hasta el Polo Sur, hasta la Antártida, pero ahora nos vamos a quedar cerquita del viejo continente y en una área pues que es de vital importancia para muchos países, nada más ni nada menos que Estados Unidos, que China, que Rusia y que diferentes países árticos de Europa. Y para ello vamos a contar con la participación en este programa de Elena Conde. Ella es profesora de Derecho Internacional Público en la Universidad Complutense de Madrid, experta en el Ártico e investigadora del ICEI. Muy buenas, bienvenida.
1: Muchas gracias, Iago, por tu presentación y por la invitación.
0: Hemos estado muchísimas semanas hablando, por desgracia, del Ártico. Digo por desgracia porque el tono no ha sido quizás el adecuado. ¿Se pueden llegar a entender las preocupaciones de Estados Unidos en esa zona de influencia? Pero la paz, desde luego, en esta área, como es el área ártica, se ha visto ya quebrada, primero desde la invasión rusa de Ucrania, que es algo que quizás a lo mejor los espectadores pueden decir, ¿cómo, qué tiene que ver Ucrania con el Ártico? Y segundo, después de estas palabras de Donald Trump respecto a Groenlandia, ¿no?, ese territorio autónomo de Dinamarca, ¿se pueden otra vez juntar los puentes y hacer una zona de prosperidad en el Ártico?
1: Bueno, entiendo que sí, tú mismo lo has señalado, ¿no? El Ártico solía ser considerado como un espacio, una región donde imperaba la cooperación a muchísimos niveles, incluso la cooperación entre enemigos intrínsecos que estaban a uno y otro lado ideológicamente. Y eso se rompe de una manera clara a partir de la invasión rusa de Ucrania en febrero de 2022, ya hace unos cuantos años. Y eso es así porque el principal foro político de la región que ha venido funcionando y que era el foro más exitoso, uno de los más exitosos que existen en el mundo, el Consejo Ártico, creado en 1996, se rompe de alguna forma porque de los 8 estados árticos, 7 estados deciden suspender su cooperación con Rusia. Entonces, eso ha provocado que el principal foro de cooperación política, que es el Consejo Ártico, haya quedado en cierta medida en suspenso. Y aunque es cierto que se han retomado algunos proyectos de cooperación científica, el Consejo Ártico se dedica fundamentalmente a la cooperación medioambiental, en temas sociales, y no está excluida la cooperación geopolítica, pero son temas que generalmente no se han tocado hasta la llegada de la guerra de Ucrania, pues realmente sigue en un impasse y es una situación verdaderamente problemática porque no contar con la mitad del Ártico, que es Rusia, sobre todo para la cooperación científica, es muy preocupante. Y luego me preguntabas acerca de la retórica belicista de Trump en relación fundamentalmente con Groenlandia, ¿no? Bueno, yo creo que ahí ha habido un alineamiento fuerte por parte tanto de la Unión Europea, o por lo menos de la Unión Europea todo lo fuerte que puede ser, y por parte del resto de los socios árticos, digamos, protegiendo a Dinamarca y al territorio autónomo de Groenlandia. Entonces, la cuestión no es que haya desaparecido, yo creo que el interés de Trump por Groenlandia sigue vigente, pero realmente se han logrado encauzar las aguas. Entonces, en este sentido, yo creo que el Ártico sigue siendo, en cierta medida, un espacio de cooperación y creo que la ruptura más grande vino fundamentalmente con la guerra de Ucrania.
0: Es curioso porque en la Antártida precisamente también están estos campos y estas mesas de reunión respecto al continente de la Antártida. Allí sí que se sientan rusos y ucranianos. Porque, bueno, no sé, quizás anteponen la ciencia a las artes de la guerra. En el Ártico eso no sucede. ¿Crees que no sucede precisamente por la importancia geopolítica y geoestratégica que tiene esta región? Porque aquí estamos hablando de Rusia, estamos hablando de Estados Unidos, pero también de China.
1: Bueno, la principal diferencia entre los dos polos es una diferencia de carácter, aparte de algunas diferencias físicas evidentes, una diferencia sobre todo de régimen jurídico. El régimen jurídico que existe en la Antártida es el sistema del Tratado Antártico, que hace que el continente, y digo bien, continente, y esa es una diferencia grande con respecto al Ártico, que el Ártico es un conjunto de mares helados, es decir, no hay continente como tal, ¿no? Y el continente en la Antártida está regido, como digo, por el sistema del Tratado Antártico, que hace que las reclamaciones territoriales que existen queden congeladas, valga la redundancia, y por otra parte lo que significa también es que el continente se dedica para usos pacíficos y para la ciencia. Entonces es un espacio de cooperación, es un régimen que decimos en derecho internacional objetivo, erga omnes, con un sistema propio, y eso favorece que efectivamente se produzcan las reuniones consultivas del Tratado Antártico y de los otros instrumentos jurídicos derivados del sistema del Tratado Antártico. En el Ártico he dicho que una diferencia es que es un conjunto de mares helados. Eso significa que el régimen jurídico predominante es el derecho del mar. Y es el derecho del mar en el Ártico de la misma forma que podría ser, por poner una comparación simple, en el Mediterráneo. Es decir, un conjunto de estados que son ribereños del océano glacial ártico, tienen sus proyecciones de soberanía y también de jurisdicción hacia el océano glacial ártico y rigen las reglas generales del derecho del mar. No es el único derecho aplicable, pero digamos que tiene un papel muy predominante, precisamente porque predomina el océano frente a lo que son territorios, ¿eh? Entonces esa diferencia es muy notable y muy singular, y eso determina que la aproximación desde el punto de vista jurídico afecta también evidentemente a la geopolítica, porque en el Ártico lo que estamos viendo son proyecciones soberanas de los estados costeros hacia el océano glacial ártico, algo que por diferencia no se puede dar desde luego en la Antártida, precisamente por el régimen jurídico del sistema del Tratado Antártico, que así ha sido acordado.
0: Vamos a hablar luego de ese océano glaciar ártico, que para muchos puede sonar a algo inhóspito desde luego, pero como decía, en este 2026 y finales del 2025, la diplomacia del poder duro proveniente de la Casa Blanca pues ha puesto encima de la mesa titulares como Venezuela, como Irán y también como Groenlandia, ¿no? Uh-huh. Como profesora de Derecho Internacional Público, ¿cómo catalogarías las acciones de Estados Unidos sobre este territorio? Es un territorio que pertenece a Dinamarca, es autónomo, ahora lo explicará mejor, pero que no está en venta. No está en ninguna página de segunda mano ni en ningún portal inmobiliario, ¿no? A lo largo de la historia se han visto ventas de territorio, por ejemplo, si no me falla la memoria, Alaska, ¿no? Que también está por ahí más o menos cerquita. Pero, bueno, ¿cómo ves el futuro de este territorio autónomo respecto a la ley del derecho internacional?
1: Bueno, tenemos que referirnos, por una parte, a cuál es el estatus de Groenlandia en relación con la Corona de Dinamarca, y efectivamente es un territorio autónomo que obtuvo un gran estatus de autonomía en el año 2009. Eso significa que buena parte de las cuestiones internas relativas a Groenlandia se gestionan en Groenlandia, pero otra parte quedan en manos todavía del Reino de Dinamarca, entre otras, por ejemplo, la política exterior, que es muy relevante, aunque los recursos naturales quedan en manos de Groenlandia. Pero como muchas veces los recursos naturales implican a empresas extranjeras, eso tiene una proyección exterior. Entonces eso exige el visto bueno de Dinamarca, eso es importante. Luego Groenlandia está habitada principalmente, una población muy pequeña, porque evidentemente es un territorio inhóspito, pero fundamentalmente por población indígena, la población inuit, y la relación que tiene la población inuit con el Reino de Dinamarca es una relación fundamentalmente de colonialismo, es decir, es una larga historia de colonialismo, desposesión, etcétera, etcétera. Entonces, en el ánimo de los inuit que habitan Groenlandia existe también la intención de algún día poder llegar a ser, si llega el caso, independientes del Reino de Dinamarca. Es una opción que existe, hay partidos políticos independentistas en Groenlandia. Y luego, por otro lado, Tenemos que hablar del interés de Estados Unidos en Groenlandia, que no es nuevo.
0: No, no. Lleva ya décadas.
1: Sí. Ya en el siglo XIX hubo un intento de compra de Groenlandia por parte de un presidente norteamericano. Después, en 1945, justo después de la Segunda Guerra Mundial, precisamente por su situación geoestratégica y porque allí se había instalado la base de Thule, que hoy se llama la base de Pituffik y que sirve para la detección temprana de misiles balísticos y para múltiples cuestiones geopolíticas y estratégicas y militares, bueno, pues evidentemente en aquel momento ya se vio su interés. En 2019, es decir, durante el primer mandato de Trump, ya Trump expresó su interés en comprar Groenlandia. Lo que pasa es que ahora, cuando ha vuelto al poder en el año 2026, en enero de 2026, digamos que la retórica de Trump ha sido muchísimo más belicista. Ya en el año 2019 la idea, como tú mismo señalabas, ¿no?, de comprar territorios, hoy día está desfasada porque no se puede intercambiar territorios, no es algo transaccional, que Donald Trump interpreta fundamentalmente la política internacional como algo meramente transaccional, como negocios, porque es un hombre de negocios, sí, ¿no?, sino que actualmente hay que tener en cuenta principios básicos del derecho internacional, como el derecho de libre determinación de los pueblos, y el pueblo inuit debería pronunciarse acerca de si esa compra es legítima, pero también el pueblo danés, porque así está previsto en la Constitución danesa. Por lo tanto, la compra no tiene sentido. Mucho menos sentido tiene, desde luego, la amenaza del uso de la fuerza, que es algo que ha utilizado Trump para quedarse con la isla y que incluso le ha llevado a cuestionar entre elegir entre la OTAN o ser miembro de la OTAN y quedarse con Groenlandia. Dijo que en una balanza habría que considerar qué es más relevante. Entonces, realmente la retórica absolutamente belicista que ha venido utilizando Trump le ha servido de alguna forma, digamos, para lanzar la cuestión, para que se tomaran cartas en el asunto, para que los europeos, a través fundamentalmente del secretario general de la Organización del Tratado del Atlántico Norte, con quien negoció directamente Trump en la cumbre de Davos, bueno, pues hayan asumido el compromiso de defender o de mandar destacamentos militares a la isla groenlandesa. El argumento que ha utilizado Trump, entre otros, ha sido principalmente la amenaza que suponen Rusia y China en relación con Groenlandia, que sería un territorio enorme que quedaría desprotegido y en manos de estas dos potencias. Es un argumento que tiene poco fundamento.
0: Antes de pasar ya más al plano geopolítico con Pekín, Moscú, por ahí merodeando, me gustaría precisar un poquito más en ese pueblo inuit. Ha vivido periodos bastante negros bajo la, bueno, pues bajo la corona danesa. Si no me falla la memoria, mediados del siglo XX incluso, esterilizaciones forzadas, hubo también experimentos con niños, estudios con niños que eran sustraídos de sus madres y llevados a territorio continental, a Dinamarca. Y también actualmente hay unos niveles de alcoholemia y de suicidios bastante importantes en esa población local. Copenhague, mientras, ¿qué hace? Ahora con estas amenazas a lo mejor se puede fortalecer un poco más la inversión allí. También es algo curioso que no pertenecen por decisión propia a la Unión Europea, ¿no?
1: Exacto.
0: Esto es algo que, o sea, no sé a qué se debe, o porque a la OTAN sí.
1: Sí.
0: La Unión Europea, no. O sea, esto...
1: El primer exit que se produjo en lo que eran entonces las comunidades europeas en 1985 fue de Groenlandia por oposición a la política pesquera común. Entonces, aunque Groenlandia tiene un estatuto, digamos, político privilegiado en relación con la Unión Europea, los ciudadanos groenlandeses tienen la ciudadanía europea, existe también un acuerdo de pesca privilegiado en relación con la Unión Europea, también en relación con los minerales críticos, existe una normativa europea también para la explotación de estos minerales críticos que le interesan mucho también a Trump, ¿no?, o a China. Pero, sin embargo, efectivamente, ese enorme territorio danés no forma parte de la Unión Europea como tal, sino que es un territorio ajeno. Eso ya marca su singularidad y otra singularidad, pues es como señalabas, una escasa población que no llega a los 60.000 habitantes, de mayoría inuit, y que ha vivido, como tú mismo has dicho y como yo decía antes, bueno, pues una larga historia de colonialismo, de desposesión y también de violación de los derechos más fundamentales de esta población. No es un caso aislado, es decir, Dinamarca no es el único país nórdico que ha practicado esas políticas.
0: Ah, no.
1: En general, la historia de casi todos los países nórdicos que tienen poblaciones autóctonas, pues ha sido una historia de colonialismo, de desposesión y de discriminación a esas poblaciones y con abusos hacia sus derechos más fundamentales. Se da en los países nórdicos y se da igualmente en Canadá y, por supuesto, en Estados Unidos. Entonces, bueno, pues la situación de esta población, que tú señalabas, ¿no?, que tienen altos índices de alcoholismo, la tasa más alta de suicidio del mundo, se refiere o tiene que ver no solo con la propia naturaleza de la población en sí, sino también con los cambios que están experimentando, ¿no? Un mundo en cambio demasiado rápido para lo que venía siendo una población habituada, digamos, al contacto directo con la naturaleza, a formas de vida basadas fundamentalmente en la supervivencia, en la caza, en la pesca, y que, sin embargo, de un día para otro han visto como ese mundo en el que se apoyaba su vida, una vida muy hostil y basada básicamente, como digo, en la básica supervivencia, pues cambia radicalmente, ¿no?, con unos procesos que hacen que el Ártico, a consecuencia especialmente del deshielo, pero que el Ártico haya pasado a ser un nodo estratégico fundamental en las relaciones internacionales y en el comercio internacional.
0: Pues una vez analizado Groenlandia y estos titulares que nos ha ido dejando la administración de Donald Trump en todos estos meses, nos vamos a ir a publicidad para después ir analizando por qué es importante el Ártico, qué hay allí, qué interesa, oye, pues qué fauna hay, bueno, en fin, todos esos pequeños detalles de una zona estratégica. Lo vemos después de la publicidad.

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0: Pues ya estamos de nuevo de vuelta. Vamos a hablar de las rutas comerciales, vamos a hablar de geopolítica, pero ahora nos vamos a quedar, bueno, pues un poquito más en esa zona del Ártico con temas más amables y quizás desconocidos para los principales titulares, o más bien para los medios diarios, ¿no? Que no hablan de esto en Bruselas, en Washington y en Pekín. Primero de todo, la naturaleza. Para muchos quizás es un territorio inhóspito, lejano, pero allí hay una vida, una fauna y también a lo mejor poca o escasa flora, pero que se tienen que cuidar, ¿no? Y que viven allí en total...
1: Bueno, es un territorio fascinante. Realmente, bueno, los dos polos han sido fascinantes para el ser humano desde tiempos lejanos. De ahí la historia de las exploraciones y los descubrimientos, que esa es de nuevo una muestra, ¿no?, de cómo hemos tratado a las poblaciones indígenas, puesto que entendemos que descubrir el Ártico, que ya estaba descubierto por ellos, pues es obra de los blancos occidentales, ¿no? Entonces, el Ártico es un territorio en el que existen riquezas naturales grandísimas, muchísimos recursos y de una naturaleza fascinante, ¿eh? Entonces, no hay más que ver la belleza, ¿no?, de los espacios que no son habituales y que no estamos acostumbrados a ver, un espacio completamente helado, pero además tiene una fauna autóctona muy particular, la morsa, la beluga, determinadas especies, el oso polar, existen únicamente en el Ártico. Y los cambios que está experimentando el Ártico ponen de manifiesto que probablemente seamos la última generación que conozca estas especies, porque cuando me refiero a los cambios, pues hablo fundamentalmente del cambio climático. Son especies que viven en condiciones muy adversas relacionadas con el hielo. Si el hielo desaparece, evidentemente podremos conocer quizá otro tipo de oso polar, pero no el que veníamos conociendo hasta ahora. Eso por una parte. Y luego, por otro lado, pues evidentemente son espacios que atraen y siguen atrayendo al ser humano, y de ahí que se haya desarrollado muchísimo, pues por ejemplo, el turismo o lo que se llama el turismo de última oportunidad, el last chance tourism, que es el de o el que pretende ver espacios helados por última vez o espacios que muy probablemente dejarán de ser como son en un periodo de tiempo corto. La amenaza del cambio climático hace precisamente que el Ártico sea uno de esos espacios en los que el turismo de última oportunidad se ha desarrollado mucho. Y eso por hablar específicamente de la naturaleza, ¿no? Pero también por lo que se refiere a la naturaleza, pues por ejemplo, no solo en Europa, pero también en Alaska tenemos el Refugio de Vida Silvestre del Ártico, que es uno de los espacios, es un paraíso natural en la Tierra y que, entre otras cosas, pues por ejemplo, Donald Trump ha abierto a exploraciones de petróleo y gas, lo cual es una amenaza para la naturaleza, los ecosistemas y también para las poblaciones indígenas que allí viven, que es concretamente la población Wichin.

0: Ese, no, mejor dicho, esa pérdida de hielo provoca también, ahora ya volviendo al plano geoestratégico, algo, bueno, pues que le gusta mucho a varias potencias, que son las rutas marítimas. Vamos a ver ahora en imagen un mapa del mundo donde se ven, bueno, pues los posibles. Ahí lo vemos, los posibles traslados de mercancías. El primero, que es el que se suele hacer ahora, va por el. O sea, imagínense, compran ustedes un teléfono móvil, pues le viene desde Japón, pasa por el Estrecho de Malaca, el Canal de Suez, Estrecho de Gibraltar y llega hasta el centro de distribución en Países Bajos, en Rotterdam. Bueno, este teléfono móvil tarda 47 días y casi 20.000, 21.000 kilómetros. Sin embargo, con esa pérdida de hielo, con los rompehielos, que ahora hablaremos también, pues iría por el estrecho del mar de Bering, todo ese océano congelado en el Ártico, pasaría por enfrente de las costas rusas y llegaría tarde también a Ámsterdam. ¿Cuánto? Pues casi a la mitad, 29 días y 13.000 kilómetros. Son unas rutas marítimas importantes y que desde luego se está poniendo ya las pilas bastantes países. Rusia, lógicamente, tiene la mayor concentración de los buques rompehielos, que son, aquí lo tenemos en el fondo, en el video wall, unas naves increíbles que tienen una fuerza bestial, que rompen todo el hielo y que abren paso a cruceros, a cargueros, a metaneros. Rusia lo necesita porque todo su mar es frío, o sea, no tiene. Es una de las reivindicaciones también bélicas, pues darle salida a un mar cálido, ¿no? Ahora mismo pues no lo tiene. China está tomando lentamente nota de todo esto y también está en la construcción de rompehielos. Sin embargo, Estados Unidos no. Estados Unidos tiene pocos y los tiene, si no me fallan los datos, creo que tiene activos ahora mismo tres. Claro, estas rutas son, Elena, claves, ¿no? En el comercio mundial, si se llevan a cabo, o sea, porque reducen el tiempo de transporte, como hemos visto, a la mitad, y bueno, por zonas donde a priori no hay grupos terroristas, no
1: Sí.
0: hay piratas, todo más tranquilo, ¿no? Con las focas y las morsas, ¿no?
1: Todo aparentemente más tranquilo, sí, efectivamente. Una de las grandes ventajas, podríamos decir, del proceso de calentamiento global y de deshielo progresivo del Ártico es precisamente la apertura de rutas oceánicas. Existen varias rutas oceánicas, pero las más significativas son la que tú has señalado, la ruta marítima del norte que bordea las costas de Rusia desde el mar de Barents hasta el estrecho de Bering y que es muy utilizada evidentemente por Rusia ya en la actualidad. Este año se han reportado como unas aproximadamente 60 viajes en el año 2025 y efectivamente tiene Rusia un sistema, digamos, de control de esa ruta marítima que es un sistema de control administrativo. Impone para transitar por esa ruta marítima sus propios rompehielos, también establece sus propias medidas de protección del medio ambiente. Eso es lo que yo he llamado una especie de lawfare ártico, es decir, utiliza el derecho como una forma de imponer su normativa y su control administrativo sobre la ruta marítima del norte. Y un país que se ha aprovechado muchísimo de esta situación ha sido precisamente China, la ruta de la seda polar, que es una de las vertientes, ¿no?, de la ruta de la seda. Y de ese programa en general, ¿no?, de inversiones que tiene China en el conjunto del mundo y que lo que pretende es establecer una fácil transmisión de las mercancías y de los bienes chinos a lo largo del mundo, el Belt and Road Initiative. Bueno, pues verdaderamente lo que está haciendo China con Rusia es utilizar esa infraestructura rusa para transportar sus mercancías. A su vez, Rusia también se beneficia del hecho de que China quiera también exportar y recibir las mercancías, que en el momento actual, a consecuencia de las sanciones que viene sufriendo Rusia desde que comenzara la guerra en Ucrania, pues han tenido una salida, ha sido una vía de escape para Rusia, la ruta marítima del norte, porque no vienen a Occidente, pero sí que van a Oriente, y China e India comercian activamente con Rusia y han venido haciéndolo desde el comienzo de la guerra de Ucrania sin mayor problema. Y aparte de esta ruta marítima, que es fundamental y que hace especialmente de Rusia, pues yo podría decir la potencia imperial realmente en el Ártico, ¿no? No solo por su gran costa, sino también por el control que tiene del Ártico desde el punto de vista comercial y también desde el punto de vista militar. Aparte de esta ruta marítima, como decía, existe otra que históricamente los españoles en nuestras expediciones hacia el otro mundo, hacia América, pues intentamos encontrar, que es el Paso Noroeste. El Paso Noroeste bordea las costas de Canadá, las miles de islas que existen en Canadá, y entonces también es una salida al Mar de Bering, y actualmente también se está explorando el posible uso. Evidentemente, el acceso al Paso Noroeste es más peligroso, porque el deshielo no es tan total, porque tampoco se tienen los mismos rompehielos y porque además el proceso progresivo de cambio climático, lejos de haber hecho, digamos, más seguro el tránsito por esos espacios oceánicos helados, lo ha hecho en general más inseguro. Son más frecuentes las tormentas, es más frecuente la niebla, es posible chocar con icebergs que no se controlan, como ocurrió, por ejemplo, con el Titanic, ¿no?, que estaba en el Atlántico Norte. Entonces, realmente el uso que se ha hecho del Paso Noroeste en el año 2025 ha descendido respecto de los usos que se hicieron en años pasados. Así podemos decir, y respecto a lo que tú estabas diciendo, si bien todo apunta a que estos pasos oceánicos, estas rutas oceánicas, van a abaratar los costes del transporte y del comercio internacional, por otra parte tienen un coste muy grande, y es que transitar por estas aguas es particularmente peligroso. Los barcos tienen que ir muy bien preparados, las tripulaciones tienen que estar muy bien preparadas, y por lo tanto eso incrementa de alguna forma también los costes.
0: Nos quedan justamente un minuto para irnos a publicidad, pero también en ese Ártico hay cosas que interesan a todas las potencias, más allá del malestar de Estados Unidos con China y con Rusia, y son los hidrocarburos, los minerales y también la pesca, ¿no?
1: Efectivamente, hay un estudio del Instituto Geológico de los Estados Unidos del año 2008 que ya descubrió que en las profundidades del Océano Glacial Ártico podían existir recursos de hidrocarburos, concretamente petróleo y gas, muy notables. Entonces esto ha despertado el interés de los estados ribereños por reclamar una plataforma continental extendida, que es donde se encuentran estos recursos, en las plataformas continentales. Y luego, por otro lado, están los minerales críticos. Los minerales críticos son fundamentales para la transición ecológica, para que tengamos móviles, para muchas cosas que utilizamos en la actualidad, y una gran concentración de esos minerales críticos se encuentra en el Ártico y concretamente en Groenlandia. Ese es otro de los puntos de interés de Trump. Y por otro lado, la pesca. Y la pesca, desde luego, a los españoles nos interesa también, ¿no? Actualmente existe un tratado internacional del año 2018 para establecer una moratoria de pesca en el Ártico hasta que se conozca mejor cómo van a desenvolverse, ¿no?, las poblaciones de peces en la zona de alta mar, en el proceso progresivo de cambio climático. Y es un proceso en el que la ciencia tiene que dar una información acerca de cómo se comportan estas poblaciones de peces para evitar que se produzca una pesca descontrolada.
0: Pues ya lo ven ustedes por qué le interesa tanto a Estados Unidos y al resto de potencias pues esta zona del mundo como es el Ártico. Ahora, después de publicidad, vamos a ver la Antártida, pero antes pues me gustaría despedir a Elena Conde, profesora de Derecho Internacional Público en la Universidad Complutense de Madrid, experta en el Ártico y también investigadora en el ICE. Muchísimas gracias por estar aquí.
1: Muchísimas gracias, Iago, gracias por la invitación.
0: Y nos vamos después de la publicidad a la Antártida, donde también España tiene una presencia allí científica a través de dos bases militares y que, bueno, pues cada año con el buque Hesperides, pues vamos allí, a la Antártida. ¿A qué? Pues después de la publicidad lo vemos.

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0: Y ya estamos de vuelta, hemos dejado la región ártica y ahora nos vamos a ir hacia el polo sur. Para eso vamos a contactar con un invitado que nos va a atender desde Chile, un país que conoce muy bien todo esto. Vamos a conectar con Luis Valentín Ferrada Walker, profesor de la Facultad de Derecho en la Universidad de Chile e investigador principal en el Instituto Milenio Base y experto en la Antártida. ¿Qué tal? Muy buenas, saludos desde España.
1: Mucho gusto estar con ustedes. Muy buenas días aquí en Santiago.
0: Vamos a empezar a analizar esta región tan interesante, pero que quizás para muchos, sobre todo los europeos, pese a que incluso España tiene allí una presencia, bueno, militar, militares que están estudiando el terreno en son de la ciencia. ¿Qué es la Antártida? ¿Cómo se le puede explicar a una persona que no vive cerca de ese polo sur que hay allí, en esa tierra tan inhóspita y desconocida para muchos?
1: Sí, lo primero que hay que decir es que la Antártica es un continente. A diferencia del Ártico, que es un mar congelado, la Antártica es un continente y por lo tanto tiene tierra bajo la capa de hielo que en algunos puntos llega a más de 4.000 metros de profundidad. Por lo tanto, esto, por supuesto, es un gran continente cubierto de hielo. Luego es el continente más aislado de todos, porque es el que está más lejano a otros continentes, y eso influye notablemente en la biota que ahí existe. Tanto en los animales como en las plantas que encontramos en la Antártica, son especies mayormente endógenas porque no tienen un contacto. La corriente circumpolar antártica también hace como una suerte de barrera biológica y por lo tanto la naturaleza que allí encontramos es muy, muy especial. Lo tercero que habría que decir sin duda alguna es que la Antártica está siendo hoy en día una de las áreas del planeta más afectadas por el cambio climático. Esto se está evidenciando de manera importante, incluso en la cantidad de hielo que se forma cada año. En la Antártica hay un océano austral que rodea este continente y ese océano austral todos los inviernos del hemisferio sur, es decir, en la época que actualmente nos encontramos, se cubre de hielo, se transforma en hielo marino y entonces el continente que en términos normales tiene del orden de los 14 millones de kilómetros cuadrados, pasa a tener a 28 o 30 millones de kilómetros cuadrados, que se duplica su tamaño dado este hielo marino. Pues bien, ese hielo marino se está formando cada vez menos, más delgado, más tarde, y también se derrite antes. Entonces, esta es una descripción general que nos puede servir para situar lo que sucede en la Antártica, y quizá un último punto importante, y es que la Antártica es un continente que está desde al menos 1959 dedicado exclusivamente a actividades pacíficas, y como tú decías, ahí hay personal militar, pero ese personal militar que existe es en apoyo a la ciencia. Entonces, la dedicación principal que hay en la Antártica hoy en día tiene que ver con la ciencia y algo que nos ha preocupado muy especialmente a partir de la década de 1990 con la protección del medio ambiente antártico.
0: ¿Y cómo es ese estudio de la ciencia? ¿Qué dicen, bueno, pues los datos y las investigaciones que se llevan allí a cabo? Porque recordemos que hay tierra, pero intuyo que debajo de esa capa habrá algo interesante, ¿no? Para la humanidad.
1: La ciencia que se realiza en la Antártica es de muy diversas disciplinas. Por supuesto que hay mucho que tiene que ver con biología, especialmente biología marina. La vida en los mares alrededor de la Antártica es muy, muy rica. La biología terrestre es menor porque es principalmente en la zona de las costas. Pero claro, eso es la biología, llamemos mayor, porque luego en microorganismos, en algunos sistemas más pequeños de vida hay en otros sectores. Luego, obviamente, en un espacio cubierto de hielo tan extenso como en la Antártica, todo lo que tiene que ver con la glaciología es muy importante. Parte importante de este hielo que existe en la Antártica está en glaciares que se van moviendo desde el centro del continente hacia la costa. Y por supuesto para los glaciólogos es interesantísimo cómo ha aumentado en los últimos años la velocidad de estos glaciares, las grietas que se forman. Esto también genera una serie de problemas de seguridad

0: las mismas expediciones científicas, desde luego. También todo lo que tiene que ver con la exploración del espacio es muy importante en la Antártica, porque dado que la Antártica tiene unos cielos muy limpios, muy puros, con muy poca humedad atmosférica, pues bien, es un lugar privilegiado para poder observar el espacio. Es un lugar privilegiado también para las comunicaciones satelitales, desde luego. Y como tú decías también, obviamente, dado que bajo la capa de hielo hay roca, hay tierra, también todos los estudios geológicos son muy importantes. Es fundamental tener en cuenta que actualmente está prohibida cualquier actividad con los recursos minerales, salvo la investigación científica. Entonces, la ciencia sigue trabajando de alguna manera en los aspectos geológicos. Se sabe que en la Antártica o en los mares alrededor de la Antártica hay cantidades importantes de petróleo, hidrocarburos, gases. Y por supuesto, eso también es algo que está en la consideración no solo científica, sino que también política y geopolítica.
1: Claro, porque hay muchos países, ¿no?, que intentan repartirse ese pedazo de pastel en la Antártida. Vamos a ver ahora una imagen que es el mapa de la Antártida, donde hay, bueno, pues diversos países que quieren recibir esa porción. Por ejemplo, Estados Unidos, Chile, Argentina.
0: No, sí, Estados Unidos no, ¿eh?
1: No,
0: Son
1: o sea,
0: cinco países.
1: Estados Unidos no, es cierto, o sea, es Chile, Argentina, Nueva Zelanda, Australia, ahora vamos a ver, aquí está
0: Ahí está.
1: exacto, la repartición. Estados Unidos todavía no se ha metido en este berenjenal, por así decirlo, geopolítico. Y no sé, Luis, ¿cómo valorarías tú estas reclamaciones territoriales? ¿Es simplemente por investigación, ya que, como comentabas, está prohibido bueno, pues la extracción, ¿no?, de recursos como los minerales o los hidrocarburos, o por qué se llevan a cabo estas reclamaciones territoriales?
0: Hay siete países que son los que se muestran ahí en la lámina, que en base a sus propias actividades desde el siglo XIX en adelante, incluso países como Chile tiene títulos aún más antiguos, diremos, ellos manifiestan tener derechos soberanos sobre distintas porciones de la Antártica, que es lo que se muestra ahí en el cuadro. También en una segunda posición está Estados Unidos y Rusia, a los cuales se denomina cuasi reclamantes, porque si bien en el momento no hicieron una manifestación específica, sí señalaron que ellos a futuro, en algún momento, podrían hacer esta manifestación. Como fuera, lo cierto es que el año 1959, a través del Tratado Antártico, que va a entrar en vigor el año 1961, se suspendieron todas las controversias sobre estas reclamaciones territoriales. Entonces, por supuesto, estos siete países siguen manteniendo completamente su posición política al respecto. El resto de los países que operan en el sistema internacional conoce esto y sabe que estos siete países mantienen sus posiciones, pero este es un tema que no está actualmente en discusión. Y no está actualmente en discusión porque, al menos mientras el Tratado Antártico esté en vigor, y el Tratado Antártico es un tratado de duración indefinida, por lo tanto, como todas las cosas en la vida, algún día podría suceder algo, pero no tiene una fecha de término. Entonces, mientras el Tratado Antártico esté en vigor, las controversias sobre estos derechos van a estar suspendidos, y esto ha permitido que bien, que el sistema internacional y el sistema antártico funcione tan bien como lo ha hecho. Hay una frase que suena muy bien, ¿no? Que se dice que el Tratado Antártico lo que consagró es el acuerdo en estar en desacuerdo. En inglés suena todavía mejor. De agree on disagree. Entonces, esto permite que todos los países están de acuerdo en que los otros tienen posiciones distintas respecto a la soberanía territorial, pero están de acuerdo en mantener eso a un lado y que eso no afecte su trabajo científico y su cooperación internacional. Esto ha sido un gran logro, del sistema internacional, sin duda alguna.
1: Sí, es curioso porque precisamente en el Ártico, después de la invasión rusa de Ucrania, se desmoronó cualquier, bueno, pues planteamiento de respeto, pues ha aumentado la militarización, como hemos visto con la anterior invitada. vive una situación de tensión con esas proclamas de invasión o de anexionamiento de territorios por parte de Estados Unidos. Y sin embargo, pues, como comentabas, en la Antártida reina la paz por el momento, porque es verdad que esas bolsas de hidrocarburos y de gases pueden ser bastante interesantes, ¿no? Para algunas potencias. No sé si se saben datos de lo que de los minerales que hay bajo ese suelo, de las de las reservas que hay de hidrocarburos.
0: Los datos no los tengo aquí a mano, digamos, pero sí, se sabe relativamente, porque repito, no se realizan investigaciones claro. sobre eventual explotación. No se ha realizado jamás, abiertamente al menos, prospección de estos recursos. Pero se sabe que existen, eso no cabe ninguna duda, y básicamente esto es porque el continente antártico, en épocas milenarias, diremos, épocas geológicas, muy, muy, muy antiguas. El continente que no estaba donde hoy está, estaba bastante al norte, conforme la teoría de la deriva de las placas continentales. Esto se explica cómo el continente antártico llegó hasta el lugar donde hoy en día se encuentra. Pero bien, en esa época anterior estaba cubierto de hierba y estaba cubierto de árboles, estaba cubierto de vegetación, había animales y todos estos recursos entonces biológicos. Una vez sometidos a presión y largo periodo, por supuesto se transforma en petróleo. Así se ha formado todo el petróleo en el mundo. Entonces, esto también ocurre en la Antártica. Y afortunadamente yo quería resaltar, no es que en el sistema del Tratado Antártico no existan tensiones. Es más, cada vez ha existido más tensiones. Este mismo caso que tú nombras de la invasión de Rusia a Ucrania en febrero del año 22, ha marcado notablemente esto, porque tanto Rusia como Ucrania son países consultivos, son de los países que toman decisiones en el gobierno de la Antártica. Entonces, ¿cómo tú tienes sentado? De hecho, en este momento, acaba de partir hoy día lunes con las reuniones preparatorias, el miércoles parte de la reunión consultiva del Tratado Antártico propiamente tal, que se realiza año a año, y ahí tienes negociando respecto a la gobernanza de la Antártica, sentados, cada uno en su posición, desde luego, pero a 3 o 4 metros uno de esos, a los delegados rusos y a los delegados de Ucrania. Entonces, esa situación, por supuesto que ha puesto mucha tensión al sistema del Tratado Antártico, aparte de otras influencias, también desde luego la lucha entre Estados Unidos y China también pone tensión, otras diferencias que pueden existir entre distintos países también pone tensión. Entonces, hoy en día este sistema está cada vez más delicado, digámoslo en esos términos, o hay que a verlo y analizarlo con cada vez más cuidado. Pero hasta el día de hoy es un sistema que ha logrado mantener una cierta paz y calma, o más, ha logrado mantener la paz absoluta en la Antártica. El punto es que hasta qué momento es posible seguir predicando el excepcionalismo de la Antártica, en el sentido de que a ella no le afectaba lo que pasaba en otros sectores del mundo.
1: Y para los países, por así decirlo, más cercanos, vecinos, ¿no?, de este continente, ¿qué significa la Antártida? Estamos hablando sobre todo de, bueno, pues, de Chile, de Argentina. ¿Qué es para ellos este territorio?
0: Yo creo que hay dos análisis distintos que hacer. Uno, ¿cuál es la importancia para el mundo en general? La Antártica juega un rol fundamental en los equilibrios ecológicos del planeta, a través de las corrientes marinas, a través de las corrientes atmosféricas, a través de lo que se llama el efecto albedo, es decir, cómo el sol o los rayos del sol rebotan en toda esta superficie blanca de la Antártica y en definitiva es calor que no se queda en la Tierra. La Antártica juega un rol fundamental para el equilibrio ecológico, sobre todo climático, de todo el planeta, además de ser la mayor reserva de agua dulce de todo el planeta. Entonces, la Antártica tiene una importancia global. Para los países que estamos más cercanos, Chile, en primer lugar, el país que está más cerca de la Antártica, Argentina, luego Australia, Nueva Zelanda, Sudáfrica, un poco más lejos, pero que son los países más cercanos. La Antártica también cumple un rol mucho más evidente y práctico. Chile parte muy importante de las condiciones climáticas de Chile, pero no solamente eso, también de la producción pesquera de Chile, por ejemplo, se debe a la corriente de Humboldt, que es una corriente de agua helada que sube por la costa del Pacífico, y que son aguas que vienen, en definitiva, desde la Antártica. Hay otra corriente similar que sube por el costado este de América, es decir, por el Atlántico. Todo eso obviamente nos impacta. Hay una serie de estudios.

0: que se llaman de las teleconexiones, de cómo distintos sucesos, tanto a nivel atmosférico, pero también en niveles más, no sé, suceso marino, o cómo el deshielo de la Antártica está afectando, o cómo el aumento de la temperatura del agua, etcétera, cómo todo eso está afectando a Sudamérica, notablemente. Entonces, obviamente aquí hay una importancia. Además de eso, por supuesto, países como Chile y Argentina tienen también una visión geopolítica sobre la Antártica, eso no cabe ninguna duda. Estos dos países, y en particular Chile, es el país que utilizan muchísimos otros países, muchos de ellos europeos, desde luego España, para acceder a sus bases antárticas. Entonces, esto genera también una serie de flujos logísticos, de conexiones. Hay una serie de empresas privadas chilenas, en particular en la ciudad de Punta Arenas y de Puerto Williams, que prestan servicios a los programas antárticos de otros países. En el caso de Argentina, la ciudad de Ushuaia es la principal ciudad respecto al turismo antártico. Entonces, nuevamente, parte importante de la economía regional, tanto del sur de Chile como del sur de Argentina, tiene una conexión directa con las actividades antárticas.
1: Y ya para concluir, Luis, acabas de nombrar el turismo, que también precisamente en el Ártico se ve bastante. Hay gente, bueno, pues que decide ir a esas zonas para ver la inmensidad, ¿no? De hielo y de fauna que hay allí. Tú que conoces bien ese territorio, ¿cómo lo describirías? La primera vez que una persona va allí, ¿qué sensación tiene?
0: Es una belleza apabullante. Eso puede sonar exagerado, pero es que es verdad, es una belleza muy ex es muy hermosa, desde luego, pero muy extraña de alguna manera. La Antártica es muchísimo más alta que lo que uno se imagina, de hecho es el continente más alto de todo el mundo. En promedio tiene sobre los 2.000 metros de altitud sobre el nivel del mar. Y entonces cuando uno llega a las costas antárticas, la verdad que se enfrenta con unos cerros y con un farellón gigantesco. En unos barcos que cuando uno salió de puerto los vio muy grandes y cuando llega a la Antártica y no tiene punto de comparación, se da cuenta que son muy pequeños. Se da cuenta que son muy pequeños frente a la inmensidad de la naturaleza. Y hay una sensación que es inevitable. Y hay una sensación que es inevitable, que es la sensación de la fragilidad de la vida humana. Uno se da cuenta perfectamente que en esas circunstancias, si cualquier elemento, por supuesto el turismo, yo he ido más que, yo no he ido en empresas turísticas, yo he ido mayormente en inspecciones
1: Claro.
0: gubernamentales y académicas, etcétera, pero la actividad en general, quienes tienen la suerte de llegar a la Antártica, por supuesto que sienten que si cualquier elemento de estos son viajes muy preparados, desde luego, con muchísimas medidas de seguridad. Pero si cualquier elemento llegara a fallar, si cualquier elemento llegara a fallar, pone en peligro inmediatamente la vida. Punto aparte, más general sobre el tema del turismo. El turismo antártico es una actividad que se ha incrementado notablemente en los últimos años, principalmente en dos aspectos. Uno, la cantidad de gente que va a la Antártica. Hoy en día los números son bastante exactos, ¿eh? Pero hay algunas precisiones que se van actualizando año a año. Pero del orden de las 120.000 personas están yendo a la Antártica los últimos años. Esto ha ido incrementándose notablemente porque hace solo 10 años atrás quizás era la mitad de la gente, del número de personas que asistía. Pero luego, además de la cantidad de personas, también impacta o llama mucho la atención la diversidad de distintas actividades que hacen en la Antártica. Entonces, hoy en día, en la reunión consultiva del Tratado Antártico y en una serie de otros foros internacionales, se está discutiendo hasta qué punto este turismo, que es controlado, ¿eh? Y tiene una serie de medidas, sobre todo de protección medioambiental, que le marcan algunas pautas, pero hasta qué punto esto no debiera ser aún más controlado, o controlado, si se quiere, de una manera más cuidadosa, para evitar el daño medioambiental. Porque claro, si uno compara la cantidad de gente que va a la Antártica con, por decir cualquier cosa, la cantidad de turistas que año a año llegan a Madrid, pues bien, proporcionalmente es muy pocas personas, que duda cabe, ¿no? Pero claro, pero el efecto local que generan esas personas, que en definitiva van a unos mismos sitios a sacarse fotos cerca de las mismas colonias de pingüinos, desembarcan en los mismos lugares, entonces el efecto local que generan puede ser muy alto, puede ser muy alto. Los puntos en la Antártica libre de hielos, que es donde generalmente se desembarca, son relativamente pocos. Entonces, hay una gran concentración de la actividad turística en la península Antártica.

0: Antártica y aún más en algunos lugares de la península Antártica. Entonces, hay una serie de estudios científicos, por una parte, de cómo estos impactos están afectando al medio ambiente antártico, pero también una serie de discusiones políticas basadas en esa ciencia, para determinar qué medidas adicionales pudiera ser necesario tomar para controlar el turismo.
1: Pues ya hemos visto lo que supone este continente para los países interesados en esta región, uno de ellos España, con esa misión militar barra científica, o sea, militares haciendo ciencia allí en el polo sur de nuestro planeta, y sobre todo la importancia de preservar estos espacios que incluso desde Ibiza hasta la Antártida el turismo, como hemos escuchado, pues tiene su impacto. Muchísimas gracias, Luis Valentín Ferrada Walker, profesor de la Facultad de Derecho de la Universidad de Chile e investigador principal en el Instituto Milenio Base. Muchas gracias por estar aquí en Detrás de.
0: Muchas gracias a ustedes, que estén muy bien.
1: Y muchas gracias también a todos los espectadores por escuchar y ver este episodio de Detrás de, que con este calor pues ya va apeteciendo. Escuchar y ver sobre todo hielo, tanto en el Polo Norte como en el Polo Sur. Muchas gracias y cuídense.

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9: Bienvenidos a tiempos modernos. Uno puede tener una idea positiva o negativa o entre medias de lo que fue el franquismo, pero lo que es innegable son los datos, sobre todo los datos económicos de la década de los años 60, que fue, como digo, con los datos en la mano, la época de mayor prosperidad, de mayor crecimiento económico de la historia de España, con un crecimiento superior al 7%, todo a raíz de ese plan de estabilización del año 59 y de ese gobierno de Franco del año 1957 con Carrero Blanco. Hoy les vamos a contar lo que se bautizó como el milagro económico español. Comenzamos.

0: para hablar de esta época dorada de la economía española tenemos con nosotros a José Luis Orella, que es autor de este libro que tienen ustedes aquí delante, La España del Desarrollo, el almirante Carrero Blanco y sus hombres. José Luis, muy bienvenido.
1: Es un placer estar aquí.
0: Para darnos cuenta de lo que fue ese milagro económico español, en primer lugar tenemos que conocer cómo estaba España tras la guerra y en esos años 50, cuál era la situación de nuestro país económicamente.
1: Muchas veces se le ha clasificado como una España blanco y negro, ¿no?, comparada con lo que sería la España color que vendría con el desarrollo, casi un poco comparando un poco el desarrollo de la televisión, ¿no? Es una España que se dice a blanco y negro porque es una España de posguerra. La guerra termina en abril de 1939. Y en septiembre del mismo 39 se inicia la Segunda Guerra Mundial. Por tanto, cuando se habla, bueno, es que España adopta un modelo económico que es la autarquía, que eso es imposible. Digo, bueno, claro, es imposible, pero la necesidad obligaba porque el comercio internacional no se había restaurado todavía después del crash del 29 y la situación de la Segunda Guerra Mundial va a hacer casi pues inviable cualquier tipo de comercio internacional. Por tanto, España va a tener que subsistir de la manera que va a poder, bueno, pues intentando pues mantenerse con unos racionamientos, con unas escaseces muy fuertes, porque claro, el resto, no solo de Europa, sino del mundo, pues estaba combatiendo, ¿no? Entonces la España neutral va a ser una España de posguerra, va a ser una España pues con muchas escaseces hasta que, claro, bueno, haya una estabilidad internacional y también eso ayude a esa estabilidad también española y por lo tanto pueda desarrollarse con su talento mismo, bueno, pues ese desarrollo, ¿no?
0: Es que tal vez que si el régimen de Franco se hubiera querido abrir antes, tampoco habría habido oportunidad, porque claro, tenemos efectivamente esa Segunda Guerra Mundial y claro, y luego las consecuencias de la Segunda Guerra Mundial, una depresión tremenda. Pero claro, aquí Franco juega su carta anticomunista, ¿no? Hay que elegir bando de alguna forma, o por lo menos acercarse un poquito más a uno, ¿no? Y esa carta anticomunista a Estados Unidos, pues le interesa mucho en plena Guerra Fría.
1: Absolutamente. Hay incluso algunos que han bromeado un poco con esa galleguidad, ¿no?, del general Franco. ¿En qué aspecto? En el aspecto que con las potencias anglosajonas aliadas, Estados Unidos y Gran Bretaña, va a tener una gran neutralidad. Por el contrario, con los países del eje, pues que le habían ayudado, sí va a tener podemos decir, ese compromiso de lucha contra la Unión Soviética. Se puede decir que entre comillas, era devolver la visita a las brigadas internacionales que habían visitado España en la Guerra Civil, por eso permitir esa división de voluntarios que fuese allí. Y en cambio, con respecto al Pacífico, debido al trato que las fuerzas de ocupación japonesas dieron a la comunidad española en Filipinas, pues ahí también se adoptó una posición de beligerancia neutral a favor de los aliados contra el imperio japonés. Como vemos, tres frentes muy diferentes y cada uno con una posición internacional plenamente distinta, ¿no?
0: Y ya en esos años 50 es cuando el régimen empieza a abrirse, ese aperturismo, ¿no? Por ejemplo, con Estados Unidos se les permite abrir bases. Nuestro país entra también en la ONU en esa década de los años 50 y ya el momento clave es ese gobierno con vicepresidente, con Carrero Blanco de vicepresidente, quiero decir, del año 57 y se cambia un poco pues el grupo, digamos, dentro de todo lo que consiguió aglutinar el franquismo, ¿no? Que ya sea el salto, pues eso sí, dejamos un poquito Falange al lado y nos vamos más con la sección más católica o el Opus Dei, vamos, básicamente, ¿no? Lo que se llama los tecnócratas.
1: Sí, hay un cambio generacional, se podría decir, ¿no? Entonces, la generación que provenía de los partidos un poco tradicionales, ¿no?, que habían vivido la Segunda República, o sea, falangistas, carlistas, gente de otras formaciones que se habían integrado en estas formaciones, por lo tanto, de una manera más novedosa, incluso sectores católicos sociales que ahora han evolucionado hacia la democracia cristiana, procedentes un poco de la CEDA, pues eran un poco esa generación, ¿no? Pero claro, la estética del régimen, pues, pues va a ser una estética, bueno, pues muy falangista, por tanto eso sí que va a ir pasando, puede decir, un poco a almacén, y se adopta pues otra presencia, y también llega una nueva generación más profesional, ¿no? Entre ellos, pues en efecto, aparece una generación de técnicos, ¿no? Y algunos de ellos, pues a nivel de fuero interno, bueno, pues son miembros de una nueva realidad religiosa, pues que es la actual prelatura del Opus, sí, Dei, en aquel momento un instituto secular, ¿no?
0: ¿Y quiénes son los nombres a destacar de este nuevo gobierno, y sobre todo en el ámbito económico? ¿Quiénes son los que impulsan esos planes de estabilización, ese plan de estabilización y luego ya esos planes de desarrollo? ¿Los principales nombres?
1: Pues a nivel inicial, los que van a llegar y que van a llamar un poco la atención van a ser, bueno, Mariano Navarro Rubio, claramente, porque va a ser ministro de Hacienda, luego será el director del Banco de España, una persona que procede del campo jurídico militar, que ha sido comandante de regulares, o sea, tiene un pasado, ha tenido una labor muy importante en los sindicatos verticales y, por tanto, bueno, pues entra allí un poco con todo ese bagaje jurídico principal y también de gestión, ¿no? Y por otro lado, Alberto Ullastres, que también había participado, estaba condecorado durante la Guerra Civil, pero él era catedrático de Economía, de Política Financiera, un gran experto en la Escuela de Salamanca, y va a ser ministro de Comercio, ¿no? Entonces, es uno de los hombres que va a propugnar más esa apertura, ¿no? Un poco hacia el mundo internacional, y tendrán sus problemas también internos entre los dos, que muchas veces dicen, no, formaban equipo, bueno, tuvieron más disensiones que colaboraciones, pero eran dos hombres que desde sus diferentes puntos de ministerio, pues claramente son los que van a acceder a ese plan de estabilización y posteriormente a ese aperturismo, ¿no?
0: Vamos a ver precisamente los puntos fundamentales de ese plan de estabilización, los vamos a ver a continuación en pantalla para que nos hagamos una idea de por dónde iban los tiros. Vamos a verlo en pantalla. Mira, aquí los tenemos. Luis dice uno de los puntos, ¿no? Reducción drástica del gasto público, porque sí que es verdad que en los años anteriores, ¿no?, el régimen había basado mucho sus políticas en un gasto público, como con Falange ahí, tiene mucho sentido, ¿no? Que hubiera muchísimo gasto público, ¿no? Luego, impulso de las exportaciones con la devaluación de la peseta. Claro, al devaluar tu propia moneda, para los que vienen de fuera, el capital extranjero, pues le es más fácil, ¿no? Liberalización de las importaciones, estamos un poco también en lo mismo, ¿no? Que para romper con esa política autárquica. Y luego, facilidades a la inversión extranjera. Claro, que esto es lógico, ¿no? Si tú das facilidad al capital para que venga a tu país y invierta, pues claro, eso permite pues generar industria, generar empleo, generar en definitiva prosperidad. No sé si te quieres señalar, aparte de estos puntos, algún otro que tengas en mente que te parezca relevante.
1: Pues precisamente uno va a ser a continuación, podemos decir un poco, de este ajuste económico, sí, lo que será una reforma administrativa. Porque podemos decir que el modelo administrativo no se había reformado España casi desde el siglo XIX, y en ese aspecto se necesitaba que el marco jurídico se adaptase a unas circunstancias que pudiera permitir precisamente todo lo que estamos comentando, ¿no? Todos estos cambios para crear el ambiente idóneo para esa adaptación y ese crecimiento.
0: Es que por verlo por puntos, ¿no? Primero, reduces el gasto público porque, claro, al final una política austera lo que hace es que controlas la inflación y además das esa estabilidad, que es precisamente lo que se quería conseguir, ¿no? Luego, la devaluación de la peseta, que no lo he comentado, de un 30 a un 40%. Y sí, esto ya, digamos, que generó la tierra fértil para que España pudiera, a partir de ahí, con esos planes de desarrollo que vamos a comentar a continuación, pues crecer, y crecer de qué manera, porque se dice pronto, pero España fue la potencia que más creció del mundo después de Japón, que Japón, si miramos a los japoneses, pues creo que estaba en torno al 9%, 10%, sí. España creció al 7, 7 y pico por ciento durante 15 años, que eso es el tema, ¿no? Sí. Que no es que tengas un año muy bueno, no, es que la media son años buenísimos unos detrás de otro. Y si te parece, vamos a ver, Luis, ahora lo que fueron esos planes de desarrollo, lo vamos a ver también en pantalla con otra imagen y lo vamos comentando. Ya estamos año 64, se centraba el primero en impulsar la industria, ¿no? Porque se quería conseguir efectivamente un crecimiento sostenible, es decir, que España pasara de agrario a industrial. Sí. Y lo positivo, además, de este primer plan de desarrollo es que no es solo una industria, sino que son muchas industrias las que se potencian, ¿no? Siderúrgica, química, automovilística y, por supuesto, las infraestructuras, como bien dice ahí, para llevar a cabo también esa modernización agrícola y promover las zonas más rezagadas económicamente de España, cosa que todavía ocurre ahora, ¿no? Con aquello de la que llaman la España vaciada, pues que hay zonas, de hecho hay como 6 ciudades que concentran a todo el mundo y concentran, por ejemplo, el trabajo y otras que están vacías, eso ocurre todavía hoy en día. Luego en el 68-71, ese segundo plan, enfoque en las zonas menos desarrolladas, como digo, y educación y formación, es decir, que la gente pues esté educada en lo que es lo básico y luego formación profesional y diversificación industrial. Y ya el último de los planes, porque no solo es, o sea, lo que quiso hacer el franquismo es industria, infraestructuras, pero también mejorar la calidad de vida de la gente. Y eso, los planes de vivienda, que son, sobre todo hoy en día, con la situación que tenemos, pues es especialmente destacable.
1: Pues plenamente. O sea, que eso, hay que tener en cuenta, si nos fijamos, los apellidos eran planes de desarrollo económico y social, ¿no? O sea, abarcaba un poco todos los aspectos o perfiles de la sociedad. Inicialmente lo que se pretende es multiplicar, como bien dice lo de los pueblos, los núcleos un poco de desarrollo. Tradicionalmente había sido Vizcaya con una industrialización privada y también Barcelona, ¿no? Eran un poco los pueblos tradicionales. Por tanto, lo que se intenta es multiplicarlos y también acceder a que se instalen, bueno, pues grandes industrias del extranjero allí, que aportaban nueva tecnología, innovación, pero claramente tenían que contratar mano de obra propia y luego con la industria auxiliar de la cual iban a depender estas empresas extranjeras van a ser españolas. Por lo tanto, ahí es donde va a aparecer ese pueblo, por ejemplo, de Valladolid, que rápidamente va a crear toda una red de empresas en torno a suya, también en la zona de Vigo, posteriormente en La Coruña, que Córdoba, Sevilla, o sea, se van a ir implantando polos en los cuales se favorecía una reducción de impuestos, contratación de personal, el agua y la electricidad de entonces, ahora sería lo que hablaríamos casi de un hub o de un clúster, ¿no? Pues entonces esos polos de desarrollo permitían un trato de esa manera para que se instalasen, y es cuando van a llegar pues la Renault o Citroën, que muchas veces casi son indistinguibles de la ciudad. Si hablamos de Valladolid, estamos claramente hablando de la Renault, si hablamos de Vigo, estamos hablando de Citroën o Zaragoza, etcétera, pues o la propia Valencia, pues van a tener industrias automovilísticas del metal que rápidamente van a generar una necesidad de equipos auxiliares, metal, hierro, neumáticos, tejidos para los asientos, o sea, una gran demanda de todo tipo de productos y también una mano de obra especializada. Por eso la importancia de las universidades populares, de la formación profesional, etcétera. Y claramente unas ciudades que empiezan a crecer, nuevos barrios, y aquí ya tendríamos precisamente ese último plan de desarrollo en el cual, claro, hay que prestar servicios a las ciudades, o sea, viviendas adecuadas para esta gente y luego servicios, o sea, escuelas, bibliotecas, ambulatorios, etcétera. O sea, que todo empieza a crecer.
0: Todo va de la mano.
1: Todo va de la mano y ahí tenemos, claro, la industria de la construcción, pero también un aumento de ciertos servicios públicos y que tienen que estar adecuados también con esa población. Por lo tanto, claro, la sanidad pública no puede ser una sanidad caritativa, tienes una sanidad que vaya a ese nivel, la educación del mismo modo, se produce toda una masificación a nivel inicialmente de colegios, pero posteriormente necesidad de institutos, y posteriormente esa masa va a ir llegando también a la universidad, ¿no?
0: Sí, y esta industrialización que precisamente ahora se está haciendo un poco lo contrario, ¿no? Desindustrializar el país, y claro, así se va viendo cómo todo va degenerando, cómo se va deteriorando sin que se le ponga remedio, ¿no? Pero bueno, para que veamos, esto es lo que se hizo, cómo iban orientados estos planes, pero vamos a ver ahora lo que se consiguió, ¿no? Con datos, ya hemos comentado, si te parece, uno a uno, vamos a ver esa última imagen de los resultados de las políticas económicas del franquismo en esos 15 años. Políticas que, bueno, se vieron truncadas por la crisis del petróleo del año 73 y luego ya en democracia pues no se recuperó, ¿no? Estos niveles de crecimiento y estos niveles de prosperidad, ¿no? Vamos a ir viendo uno por uno y podemos dejar que salgan todos y ahora los vamos comentando en pantalla. Por ejemplo, ahí podemos parar. El PIB, un 7% anual o 7,5% anual de media. Esto es una barbaridad, o sea, que quiero decir, ahora saca, por ejemplo, el gobierno de Sánchez pecho cuando se crece un 2%, pero es que esto es más de tres veces, ¿no?
1: No, totalmente, hombre, igual cualquier economista nos diría, bueno, es que se partía desde muy atrás, bueno, todo lo que tú quieras, pero podemos decir, el mantenimiento durante más de una década, década y media, un poco de esta progresión, pues es continua, ¿no? O sea, no hay unas competitividades, los planes se van desarrollando a largo plazo, los equipos se van un poco relevando y lo más importante es que hay un poco como esa visión de Estado, ¿no? Muchas veces que se dice, bueno, se van planteando a corto, a medio, a largo plazo y se van consiguiendo y no hay como contradicciones como puede pasar en la actualidad que muchas veces, bueno, pues hay un cambio de ejecutivo y hay un cambio de claro. política económica que trunca lo que podían ser unos resultados igual a medio plazo, ¿no?
0: Eso es lo positivo, entre comillas, de los regímenes autoritarios, ¿no? Que claro, como vas con una política no a 4 años, sí que te la puedan cambiar efectivamente, sino a lo mejor puedes hacer planes a 10, a 20, por ejemplo China, los planes son tan largos que claro, obtienen unos resultados mejores que los que se pueden obtener pues en una democracia, ¿no? Luego vemos también el tema de la renta, un 6% anual. Es decir, que la renta en estos años se llegó a duplicar en menos de 15 años. El desempleo rondó el 2%. De media en ese tiempo y claro, se crearon 3,5 millones de empleos, que es en 15 años, o sea, una barbaridad, pero claro, lo que has comentado antes, ¿no? Si haces industria vas a necesitar mano de obra y luego esa mano de obra va a necesitar también los servicios, es que va todo junto, ¿no? Lo vamos a ver luego en la siguiente imagen que veamos cuando pasemos, ahí vamos a ver cómo todo evoluciona, ¿no? Aquí lo vemos, mira, fíjate, por verlo rápido, pero luego volveremos a la primera, ¿eh? Acceso a la educación, 83% al analfabetismo, lo reducen al 3%, se ha repetido en lo de educación, el parque de vivienda se duplica, la población crece un 18%. Vamos a volver a la imagen anterior para seguir hablando porque del tema de cómo se desenvuelve la industria, pues es que crece a un 10% anual hasta multiplicar por 5 de lo que era en los años 50, lo que acaba siendo en el año 75, y es que fue sin duda el motor del crecimiento, ¿no? Y creo que sí que es relevante por comparar con hoy, cómo la industria representaba el 35% del PIB y hoy en día pues estamos en el 15 o menos, ya estamos en menos del 15. Y claro, ahora pues somos más un país de sector servicios, pero lo que genera riqueza en realidad no es el sector servicios, sino los sectores previos, ¿no? Que son los que generan
1: prosperidad. Claramente, porque tienes, por ejemplo, si nos fijamos en el ámbito incluso del campo, hay todo un proceso de mecanización ante una ausencia ya cada vez mayor de una mano de obra humana, porque la mayoría del mundo está abandonando el campo y está yendo a las ciudades. Entonces ahí se multiplica todo el número de tractores, cosechadoras, o sea, hay una gran mecanización. Si nos vamos a las otras áreas, claro, es que somos la primera potencia en marina mercante, o sea, hemos conseguido ser imprescindibles a nivel de intermediarios entre el mundo desarrollado y el mundo de materias primas con una marina mercante muy importante y por tanto nuestros astilleros están que no paran, ¿no? Y claro, además con parte de una gran especialización como es, por ejemplo, donde se demuestra esa formación con el número de petroleros, que va a ser una parte muy importante, y nos convertimos en imprescindibles en el transporte del petróleo, que no lo producimos y vamos a conseguir que, por ejemplo, Estados Unidos muchas veces nos ponga algunas de sus refinerías en suelo español, porque con los petroleros, al ser nuestros, traen el petróleo a España para el resto de Europa, ¿no? Así que nos metemos en una red indispensable de la economía y, por tanto, bueno, un beneficio en ese aspecto, pues para todos, o sea, con una siderurgia potente, con un gasto un poco en ese aspecto y, claro, una industria naval con una marina, por ejemplo, de pesca, pues que es la tercera del mundo, entonces, bueno, pues vamos a tener una fuerte demanda, ¿no?, de recursos y, lógicamente, bueno, pues de todo ello. Industria automovilística, industria naval, industria química, también muy, muy relacionada con el tema del campo, se van a ir convirtiendo cada vez más en motores de la economía, a la cual hay que añadir la industria de la construcción, ¿no?
0: Sí, sin ninguna duda el motor de esta, de esta economía del régimen. Y claro, ese aperturismo también favoreció al turismo, ¿no? Porque fíjate el dato, que es tremendo, ¿no? Cómo pasamos del año 1950 de 1,5 millones de visitantes a 31 millones en 1973. Claro, es que se crecía al año un 15 o un 20%. Es decir, ya no es solo la apertura en lo económico, sino la apertura también al resto del mundo, ¿no? Lo que era, pues, sí, el mundo libre por un lado y luego ya el mundo comunista, que no lo era, ¿no? Y vamos ahora sí ver la imagen que hemos visto antes, que venían los siguientes datos de sanidad, educación y todo eso, porque de lo económico pues se traduce también, y es verdad que las políticas ahí sociales ahí estaban, en bienestar del resto de cosas, ¿no? Educación, pues si había a lo mejor de acceso a la educación un 40 o 50%, se pasa a un 80-90, y el analfabetismo, lo que digo, se reduce de los años 50 del 15 al 3%. Sanidad, más de la misma, pues si había un acceso a la sanidad del 40% en los años 50, pasamos al 80% en el 75. Y este yo creo que es el tema que más nos interesa hoy en día, para que se vea un poco cómo no se han hecho políticas de vivienda en absoluto. Cómo se hace un plan específico de vivienda, el plan de vivienda 3 del año 61 al 75, y se construyen 4 millones de viviendas que ayudan a duplicar el parque. Y ya no solo eso, sino que la tasa de propiedad era del 60%, es decir, el 60% de los españoles eran propietarios. Y claro, es que tenemos años de que construíamos 300.000 viviendas al año, y es que ahora pues no se construyen, no, ahora se construyen a lo mejor con toda la necesidad que tenemos 90.000, algunos años llegamos a 100.000, pero claro, esto nos deja, y claro, el poderío económico de que tienen las clases populares, ¿no? O sea, ahora mismo el dato era tremendo, ¿no? Hace 20 años el 70% de los jóvenes podían permitirse una vivienda en propiedad y ahora es un 30% nada más, para que se vea un poco las diferencias, ¿no?
1: Sí, totalmente. Es que un poco para los que nos ven, pues hay que tener en cuenta que en esa época, cuando una familia se metía a comprar una casa, aparte de la estabilidad del trabajo, que era casi imposible, sí, que alguien le pudieran despedir, porque si se despedía tenían que demostrar, bueno, casi unos casos muy, muy difíciles de despido, y si le despedían casi era pues 84 días por año trabajado, que ahora estamos precisamente por menos de la cuarta parte. Bueno, pues más o menos la compra de una vivienda se pagaba en torno a 7 años, ¿no? Se tardaba a cabo. Ahora las hipotecas están en 30, 35 años y no pueden más, porque ya superaría la vida laboral de una persona, ¿no? Entonces vemos ahí pues también un poco el cambio drástico, aparte de ser, bueno, pues un país de propietarios, y por tanto para la siguiente generación pues era un aporte, además, bueno, de inmobiliario importante y de riqueza, en el caso de que, bueno, pues cuando muriesen los padres, pues heredaba una vivienda que luego podía vender y recibir, bueno, pues un incremento importante luego de su patrimonio, ¿no?
0: Y bueno, yo creo que es importante decirlo, que es que a lo mejor de cada 5 casas pues solo trabajaba el hombre, claro. O sea, que es que además era con un sueldo, ¿no? Ni siquiera con dos, y así pues que los convertimos en la octava economía, ¿no? Del mundo. Y ya para terminar, súper rápidamente, Luis, ¿por qué no hemos podido hacer algo parecido en democracia?
1: Bueno,
0: a tu juicio.
1: Pues mi juicio, en parte porque optamos un poco por la desindustrialización, cuando se debería igual haber intentado invertir en readaptación, ¿no? O sea, la industria igual no era competitiva, pero se podía igual haber reactualizado y haberse invertido en tecnología para que hubiera sido competitiva, ¿no?
0: Pues Luis, esto fue el milagro económico español durante el franquismo, que aunque ahora con todo esto de la memoria histórica, de la memoria democrática, esté mal decirlo, pero esta es la historia y así se la hemos contado, como siempre decimos. Muchísimas gracias por estar con nosotros en este episodio de Tiempos Modernos. Nos despedimos hasta el próximo episodio.
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0: levantarte tranquilito, sin prisa. Normalmente es temprano, pero bueno, sin prisa, sin despertador.
1: Y hacer poquito de algo. Yo
0: me gusta hacer algo de deporte, jugar golf, como he hecho esta mañana, por ejemplo. Son muchas horas descansando y quiera o no, pues un poco despertar el cuerpo y preparar el cuerpo para todo lo que viene, ¿no?
1: Que necesita de fuerza mental, física y todo lo que tengas por ahí, todo lo que exista, lo vas a tener que necesitar delante de un toro.
2: Bueno, pues la tauromaquia como expresión cultural de relevancia y como patrimonio inmaterial cultural es un elemento muy importante de arraigo y tradición en la Comunidad Valenciana, en todo el territorio de la Comunidad Valenciana. Más de 250 municipios tienen arraigada esta tradición. Lleva aparejada pues, una serie de actuaciones sociales, de convivencia, disfrute, de economía, de desarrollo de actividad, que engloban toda la expresión cultural de la tauromaquia.
3: Solo aquí en la Comunidad Valenciana, sin hablar del resto de España, se realizan más de 10.000 festejos a lo largo del año en las tres plazas más importantes que tenemos en la Comunidad Valenciana, que son Alicante, Castellón y Valencia, las plazas de segunda y tercera categoría y en las calles de nuestras localidades. Entre el toro en la calle, que prácticamente se celebra en todos los pueblos prácticamente todos los días del año, y los días de feria, pues vas cultivando una afición que nadie te inculca, porque a mí realmente mi padre nunca me obligó a venir a los toros o ir a los toros. Yo fui buscando pues algo que veía que me llenaba.

0: Bueno, soy muy parecido, muy igual a como era de niño, ¿no? Sí que es verdad los años, la profesión, te cambia en ciertos aspectos, pero sigo sintiendo igual, sigo con mis amigos de siempre y con la misma forma de ver la vida, de pensar y de sentir. La primera vez que recuerdo fue la primera vez que toreé, que fue con 7 años. Y eso sí lo tengo bastante grabado. Fue en mi comunión y fue la primera vez que toreé, que me puse delante de una becerra. Aunque la decisión la tomé a los 19, pero bueno, empecé a darle vueltas con 14, 15 años. Influía muchas cosas en mi vida a la hora de poder tomar una decisión tan importante y por eso tardé tanto, ¿no? Tampoco quería decepcionar a mi padre, que fuese una decisión tomada a la ligera y luego arrepentirme. Entonces me cercioré de que una vez tomada la decisión no me iba a echar atrás, ¿no? Siendo un niño, tres, cuatro años con mi padre, viéndolo entrenar de salón en casa y yo acompañándole, ¿no? Él solía entrenar con más toreros en aquella época y los veía todos torear de salón y yo siempre les acompañaba. El llevar el apellido que llevo es muy complicado, pero a la vez es un orgullo para mí, ¿no? Sí que es mucha responsabilidad, siempre intentar poder estar a la altura de lo que en su día mi padre construyó, ¿no? Que es una manera de ver, de sentir y de realizar el toreo de una manera muy seria, muy pura y bueno, una manera diferente. Y en ese caso yo intento seguir esos valores, esos mismos pasos, pero con mi propia personalidad, ¿no? Sí que es verdad que, bueno, el llevar el apellido Manzanares durante toda mi carrera, aunque ya lleve tantos años, pues para muchas cosas es una presión añadida. Y al principio era la comparación inevitable con mi padre, ¿no?, cuando yo empezaba. Y luego, sobre todo, era el mantener el apellido en lo más alto, ¿no?
1: Mi familia no tiene nada que ver con el mundo de los toros. Mi madre es francesa, mi padre, bueno, pues no les gustaba, o sea, no eran aficionados. Entonces yo veía a los toreros, veía fotos de toreros, tal, me llamaba la atención y desde siempre. Mi tío era abonado de la Plaza de Toros de Valencia. Y bueno, empecé a venir con él a los toros, pero porque me gustaban y me llamaba la atención. Entonces, bueno, pues yo siempre decía que quería ser torero, desde que tengo uso de razón.
2: Te digas lo que quieres y enfrentarte a un toro bravo. Conseguir y hacerle al toro bravo lo que tú piensas, lo que tú sueñas, lo que tú entrenas todos los días. Cuando lo consigues no te cambias por nada ni por nadie, ¿no? Es algo inigualable que no vas a encontrar en otra profesión ni en otra forma de vida. Y todo eso es lo que merece la pena. No tiene un horario ni se acaba nunca, porque siempre tienes que estar pensando en ello, hagas lo que hagas y bueno, la verdad que, hombre, tienes muchas horas de dedicación y cuando eres más joven es lo que más te puede pesar, que bueno, cuando tus amigos están por ahí un poco de fiesta y tal y empiezan a salir, pues tú llevas una vida pues disciplinada y ordenada, ¿no?
1: Para ser el mejor en cualquier ámbito de la vida, pues requiere sacrificio, ¿no? Es que es tan vocacional, al final, que estás todo el día pensando en ello. Los toreros como que al final estamos cada vez más profesionalizados.

0: He trabajado con coach, ahora estoy con psicólogo, bueno, preparando un poco la mente, ¿no? Que es lo más importante. Luego, preparador físico, cuanto más te cuides, ya no solo la preparación física, sino la alimentación, el sueño, bueno, pues son muchas cosas.
1: El toreo, según me lo viví,

tanto dentro como fuera del ruedo, ¿no? Mi toreo se basa más que nada, pues es un concepto clásico, ¿no? Un concepto clásico, serio, y quieras que no, a mí se me nota mucho mi estado de ánimo delante del toro. Soy una persona muy exigente conmigo misma, lo era mi padre conmigo a la hora de entrenar y demás, y en esta profesión hay veces que triunfas y no estás satisfecho con lo que has hecho, y hay otras veces que no triunfas y estás satisfecho con lo que ha realizado delante del toro, ¿no?

0: y arriesgamos todo. Llegamos y ahorramos todos los capotazos posibles y suave, ¿eh? No pega banderazos para arriba, suave, enganchamos y suave. Y abrimos.
1: El toro te enseña a saber llevar la derrota y el triunfo, ¿no? Porque las dos suelen pasar muy a menudo, ¿no? Hasta incluso en una misma tarde puedes tener un momento triunfal, te puedes tener un momento de derrota y puedes incluso tener momentos de mucho miedo y de mucho peligro y de mucho dolor, ¿no? Entonces, en muy pocos segundos, en muy pocos minutos cambia todo, ¿no?
2: Y tengo tres plazas, que es Valencia, Madrid y Manizales. Valencia, bueno, pues es mi plaza, es donde he nacido, es donde peor lo paso. No consigo de verdad disfrutar en Valencia, me cuesta muchísimo. Por eso, ¿no? Porque al final, pues, es mi casa, es donde está mi gente y donde no quiero fallar.
3: Valencia tiene dos puntos importantes en toda su historia que no se entienden sin la tauromaquia y la agricultura. Es algo muy, muy vinculado entre ellos y la gente de los pueblos y la gente de la ciudad se dedicaban en antaño a la agricultura y pasaban sus mejores ratos después de jornadas grandes de trabajo aquí en la Plaza de Toros de Valencia y viviendo el mundo del toro.
4: Como plaza de primera categoría que es, y ateniéndonos a esa historia y a las figuras que aquí han nacido y han crecido, creo que es muy importante y de hecho la temporada comienza en Valencia. No solo es el espectáculo en el momento del espectáculo, para que tenga lugar ese espectáculo ya empezamos 48 horas antes, con esa misma corrida. Hay toda una serie de pasos que hay que dar y que son esenciales para que ese día, el día del festejo, todo se lleve a cabo conforme marca ese cartel que es el que ve el espectador.
5: Es un gran honor y también una gran responsabilidad. En primer lugar, porque como ya venimos diciendo, es una plaza de primera. Una plaza de primera tiene una categoría y unos estándares que hay que mantener. De nuestra parte está el que se desarrolle el festejo con seguridad y garantías y velar también por todas las personas que participan en él.
3: Está en el centro de Valencia, un punto accesible para todos. Cerca de todos los pueblos de Valencia, que es donde se vive tan fervormente la tauromaquia en los conocidos como Bous al Carrer. El centro de reunión, aquí acuden familias enteras, grupos de amigos, peñas y clubs a pasar un rato agradable, a disfrutar de lo que es el mundo del toro. Nosotros aquí en la plaza ya hay más de 300 empleados directos de la empresa que gestiona el coso de la Plaza de Toros. Empleos indirectos estamos hablando de más de 200 y luego pues cada temporada, cada feria, cada miniferia, cada día de toro, lo que son restaurantes, lo que son tiendas, el sector hostelero, los hoteles, está todo a rebosar alrededor de la Plaza de Valencia.

0: hay un museo taurino que se puede visitar y luego pues la plaza está abierta a realizar otro tipo de actividades, como pueden ser conciertos, como pueden ser presentaciones, como pueden ser otro tipo de actividades a cualquier persona o cualquier entidad que quiera realizar aquí su evento.
1: Mira, la Comunidad Valenciana es el lugar en el que el toro tiene más importancia en cada una de sus fiestas patronales, ¿vale? Te hablo del toro en la calle y te hablo del toro en la plaza. Las tres capitales de provincia, hablando del toro de feria, pues tienen ferias que tienen muchísima importancia. Por ejemplo, Fallas es la primera feria de primera categoría en la que los toreros empiezan a lo grande de la temporada, muy seguido llega Castellón, y la Feria de Hogueras de Alicante, que supone el inicio del verano, por ejemplo, después de Madrid y Sevilla, ¿no?
2: La plaza es un espacio abierto, es un espacio cultural y de ocio en el centro de la ciudad, y yo creo que como inmueble ahora mismo será de los más rentables que pueda tener el Ayuntamiento de Alicante. La Feria de Hogueras, al final y sobre todo en los últimos años, que está creciendo en público y está creciendo en prestigio. Más de 60.000 personas pasan por aquí en una semana. Llevamos dando los datos estos últimos años de más de 40 nacionalidades, de más de 40 provincias distintas. Pues es el motor de la plaza y por supuesto, pues lo que nos da identidad. Hace poco vi la estadística, había comprado desde Sri Lanka, desde Canadá, desde Australia, desde China, desde Argentina, algo que no, de entrada parece que no vaya a ser verdad, ¿no? Sin embargo, lo es. Por supuesto, vienen cerca de 1.000 personas de Francia, México, todas las provincias de España. Por lo tanto, se quedan a dormir en los hoteles de la ciudad y comen y cenan en los restaurantes de la ciudad durante varios días. Por lo tanto, creo que, sin duda, la feria es uno de los motores económicos anuales en una ciudad como Alicante.
3: Me encanta mi tierra, me encanta mi gente y bueno, soy muy feliz cuando toreo en Alicante, porque veo a toda mi familia, a todos mis amigos desde que era un niño, ¿no? Luego se convirtió en una responsabilidad muy fuerte. Cuando tenía ya 6, 7, 8 años de alternativa hasta que tenía 15, 16, en el que las tardes de Alicante eran duras para mí, porque la presión era muy alta y la responsabilidad también iba creciendo y hubo tardes en las que, bueno, se lo pasaba mal, o sea, no lograba disfrutar del todo de mi tierra y de mi plaza, ¿no? Pero de hace ya unos cuantos años para acá he vuelto a sentir lo que sentía al principio, ¿no? Me siento muy feliz, muy contento, muy orgulloso de ser alicantino, de estar en mi plaza. Y es la plaza donde más me gusta torear, ¿no? Siempre cuando dirijo la mirada a algún tendido, a otro, veo gente conocida, gente que siempre me devuelve la mirada con una sonrisa, y eso para mí es bonito, me da apoyo, me da energía, y intento disfrutar todas las tardes que pueda torear aquí en Alicante como algo, las tardes especiales del año.
1: Alicante tiene la gran suerte de haber sido cuna de grandes figuras del toreo, dos especialmente que brillan con luz propia, el maestro Manzanares padre y el maestro Luis Francisco Esplá, que además este año celebra sus 50 años de alternativa. Luego llegó también José María Manzanares hijo, otra figura del toreo. Yo creo que Alicante ha sido una tierra de grandes toreros y eso ha generado que haya una gran afición. Yo recuerdo, por ejemplo, las cuatro rejas de Pablo Aguado en Sevilla, en una de sus primeras tardes, aquello fue increíble. Recuerdo también muchas puertas grandes de grandes maestros. Recuerdo la despedida del maestro Esplá de Madrid. Muchas tardes inolvidables.
4: Son un poquito más de nervio, un poquito más de intriga y un poquito más de, bueno, de esa intranquilidad que te puede provocar el no saber qué va a pasar en la tarde, ¿no?
5: En la Comunidad Valenciana, la tauromaquia, tanto los festejos populares, los bous al carrer, como todos los festejos de plaza, tienen representación en las tres provincias, se hacen en muchísimos municipios, por lo tanto, el seguimiento social es evidente, ¿no? Hay muchísimas peñas, muchísimo asociacionismo alrededor de la tauromaquia. No hay ningún sitio en el mundo que se celebren ni tantos festejos, ni en tantos municipios, ni con tanta variedad de modalidades. Hay estudios de algunos municipios, por ejemplo, en Chiva hay un estudio de la Universidad Politécnica de Valencia que cifra el impacto en 12 millones de euros. Hay otro estudio que cifra en 300 millones de euros en la Comunidad Valenciana los festejos populares, pero al final la importancia de las ganaderías es que forman parte de la custodia del territorio. Son gestión del medio y sin las ganaderías pues desaparecería un factor muy importante de cuidado y conservación de ese medio natural.

0: La verdad que es un reto muy bonito, a la vez muy difícil. Nosotros, la verdad que desconocíamos esto por totalidad. A base de preguntar a amigos y conocidos, poco a poco lo hemos echado para adelante, ¿no? Pero sí que es verdad que los inicios fueron difíciles. Todos los días te encuentras cosas nuevas, desde los manejos de los animales, tema de alimentación y sobre todo tema sanitario, es una cosa de los puntos más difíciles, ¿no?, para nosotros. La ganadería contamos de 65 vacas madres, las tenemos partidas en dos cercados. En este cercado hay 33 y en otro cercado de madres que pasaremos después hay 32. En estos momentos están con las becerras, justamente hace una semana hicimos un primer destete y ahora en dos semanas más vamos a quitar ya también el resto de becerros y becerras que están con las madres para que en tres meses vuelvan otra vez a parir las madres.
1: Nada más entrar en el cercado han venido corriendo por nosotros.
0: Sí,
1: porque
0: como has visto, ya están acostumbrados al coche, se echa todas las mañanas con el carro del pienso, se echa todas las mañanas de comer. Cuando ven el coche, enseguida ellos vienen detrás, como si volvieran a tomar el pienso. Muy importante siempre, ¿no?, los bebederos. Nosotros tenemos bebederos automáticos, siempre intentamos tener los bebederos lo más pequeños posible para que el agua corra más. Es en todos los cercados que tenemos los cepillos, ¿no? Ahora en verano hay muchas moscas y se les pega al cuerpo a los animales y ellos les viene muy bien, ¿no?, para rascarse. Ahora hemos pasado al cercado de Herales, como veis ahora hay tres. En febrero tuvimos la suerte y dar las gracias a Nacho Oreno, el empresario de la Plaza de Alicante. Nos dio la oportunidad de lidiar en una plaza, ¿no?, tan importante como la de Alicante y todavía más un trofeo, la verdad que muy bonito, que es un trofeo José María Manzanares. Y estaban aquí antes los Herales, había 9, ahora quedan 3, que estos se van a lidiar ahora en agosto en el pueblo de Alcalá del Júcar. Como habéis visto antes, el semental es colorado, predomina mucho, ¿no?, en nuestro animal el colorado. Aquí estamos en el cercado del otro semental, este lo adquirimos en agosto del pasado año. Se llama Camorrista, la verdad que es un toro, la verdad que muy bueno, ¿no? Como me gusta a mí, un toro muy bajo, tiene muy buena expresión. La finca pertenece al término de Alicante, a Zafara, justamente. Nosotros somos de Bocairen, vivimos en Bocairen toda la familia. Sí que la verdad que la finca está en un sitio, ubicada en muy buen sitio, ¿no? Está en la falda, ¿no?, de la Sierra Mariola, del Parque Natural. Ahora vamos a ver a Estrella, que es la jefa de la ganadería. Como todas las mañanas, se toma 4 biberones. Toda la gente que viene se echa fotos con ella.
2: Es que es una monería, tiene una calidad.
0: Sí, y la verdad que mi primo Hilario, que es el mayoral, que está aquí todos los días trabajando y tal, él se la lleva a pasear por toda la finca, la lleva siempre detrás. Y la verdad que es el alma de la ganadería.
1: ¿Se lo quiere llevar?
0: Sí, no, pero ahora se va a acercar. La verdad que
1: ¿cuántos litros se bebe? Porque dices que toma 4 biberones.
0: Pues
1: ¿cuántos
0: sí, litros de leche? Empezó con 2 litros, después ya pasó 4, llegó a 8 y ahora ya estamos reduciendo, ¿no? Ya tiene casi 6 meses, ya estamos reduciendo la leche y empieza a comer algo de pienso y un poquito de forraje poco a poco. Ajá. Pues la verdad que es una cosa muy bonita, ¿no? En los 5 años que llevamos de ganadería no habíamos conseguido nunca echar adelante, ¿no?, una becerra rechazada por la madre y esta es la primera. Y es una cosa súper bonita, la verdad que lleva mucho trabajo, pero la verdad que es una cosa muy bonita.
1: Pues sí, eso que ya queda poco.
0: Ya no le queda, ya no le queda. Desde el día que nacen hasta el día que se tientan las hembras o se lidian los machos, nosotros vivimos por y para él. Yo, mi hermano, mi hermana, somos, ¿no?, la cabeza visible de este proyecto.

todo tan bonito. Tengo que dar las gracias a mi padre, a mi primo, que es el que está aquí trabajando, y después tengo varios amigos, ¿no? Y al final es muy bonito, ¿no? Cuando sale todo por los chiqueros, ¿no? Y da un buen resultado, todo es bonito, pero hasta llegar a ese punto, la verdad que es muy difícil, ¿no?

hacer ver al mundo que la tauromaquia es patrimonio cultural de toda la humanidad, que hay que protegerla y defenderla, y a nivel de aficionado lo que tenemos es que vaya a ir todos de la mano, conseguir que vayamos todos de la mano, conseguir que la tauromaquia se defienda por sí misma, que tiene suficientes activos para hacerlo, y que nos olvidemos muchas veces de rencillas, de enfrentamientos que no nos llevan a ningún sitio, para poder hacer ver al que no le gusta el toro o que no le gusta la tauromaquia que este mundo es muy atractivo y que tiene mucho que decir.

0: Cristóbal.
1: Hola, Patricia.
0: Hola.
1: ¿Qué tal? ¿Quieres ver la enfermería?
0: Por favor, me encantaría, ya que estoy con el doctor Zaragoza. Esto me parece un privilegio. Bueno, ¿esto parece un auténtico hospital?
1: Bueno, es que es un... es como un mini hospital. Porque aquí tenemos que hacer la asistencia médico-quirúrgica no solo de los toreros, sino de la gente que trabaja en la plaza, del servicio de administración y de todo el público.
0: ¿Esto es el quirófano?
1: Esto es el quirófano, esto es una de las partes asistenciales de nuestra enfermería. La más importante porque siempre lleva implícito la asistencia de pacientes que tienen en general heridas con sangre.
0: Claro, importantes.
1: Pero tenemos también mucha otra enfermería que no tiene nada que ver con cirugía y es con medicina porque hay emergencias. Aquí se producen lesiones, caídas, gente mayor que baja por las escaleras, sobre todo a la hora de marcharse, y sufren traumatismos importantes.
0: Claro.
1: Y lo que hacemos en esta zona es revisar al paciente para intuir o poder diagnosticar qué es lo que le pasa. Tenemos dos anestesistas, dos cirujanos generales y digestivos, un traumatólogo, un cirujano vascular, dos enfermeras, una de ellas instrumentista, un mozo de enfermería y una ambulancia en la puerta de la enfermería.
0: ¿Y en esta última parte de la enfermería, Cristóbal?
1: Pues sí, en esta última parte de la enfermería lo que tenemos es como si fuera un mini hospital. Tenemos 4 camas de hospitalización. Hemos tenido de todo. Infartos, accidentes cerebrovasculares, neumotórax espontáneo. Hemos tenido patología que es de gravedad y de asistencia médica fundamentalmente. La hemos asistido. Lo primero, salvar la vida del paciente es lo más importante. Y si para salvar la vida del paciente tienes que actuar aquí en la enfermería y después llevártelo a un quirófano de un hospital mejor dotado, se hace sin ningún tipo de problema. Lo hemos hecho muy pocas veces, 1 o 2 veces lo hemos hecho. Pero todos los enfermos que han sido traumatizados aquí, o toreros que han sido cogidos con una cornada, han sido operados en el quirófano de la enfermería de la Plaza de Toros por el equipo médico-quirúrgico de la Plaza de Toros. No podemos ponernos o poner un médico en cada kilómetro en una autopista para esperar que se produzca un accidente de tráfico para poder describirlo y atenderlo inmediatamente. En la Plaza de Toros el equipo médico-quirúrgico está presente siempre y atendiendo cualquier tipo de circunstancia con la máxima rapidez posible. Es operar lo inesperado. Es operar, es como una cirugía de guerra. Nunca sabes qué es lo que puede pasar ni qué parte del organismo va a verse afectado. Por lo tanto, en una plaza de primera hay que tener un buen equipo médico-quirúrgico para poder hacer una buena labor como el que tengo yo. Es una especialidad que se va aprendiendo fundamentalmente con la asistencia y con la convivencia con la gente que ha tenido la experiencia previa. Pero no hay ninguna especialidad específica dirigida a la cirugía cardíaca. Yo, en primer lugar, soy cirujano y trabajo en la Plaza de Toros de Valencia. Pero bueno, eso va acompañado de que conforme van pasando los años van aficionándote a la cirugía taurina porque has tenido la oportunidad de ver faenas increíbles con capacidad de transmisión. Pero yo no era una persona especialmente dirigida hacia la tauromaquia, no era un taurófilo perfecto, venía de vez en cuando los toros, pues como podía ir al teatro, podía ir al cine.
0: ¿Cuál es la intervención más compleja que recuerda el doctor Zaragoza?
1: Sobre todo, fundamentalmente, la de un novillero. Se llama Pedro Marín, es de Elche de la Sierra. El accidente por asta de toro pues le lesionó el sistema vascular femoral derecho, tanto la arteria como la vena. En aquellos tiempos tenía 18 años. Y además sus padres estaban presentes entre el público, ¿no? Con lo cual había que sacarlo para adelante. Y de hecho está perfectamente bien, ha continuado toreando. Se reconstruyó todo el sistema vascular, tanto arterial como venoso, y gracias a Dios está muy bien.
2: Lo que ahora estamos viviendo es una eclosión de gente muy joven, de público renovado, y eso está haciendo también que en los medios estén, entre comillas, obligados a dar información taurina, no solamente cuando hay una tragedia, sino también cuando un torero triunfa. El fenómeno Morante también está haciendo que la tauromaquia importe a nivel social mucho. Y luego también el hecho de que las televisiones autonómicas estén apoderándose de la información taurina ha abierto muchísimo esa ventana a la información para que llegue a todo el mundo. Yo creo que esas son las claves.
3: Estamos en un momento, yo creo que estamos de moda, o sea, el toreo está muy de moda, que cada vez está yendo más gente joven a los toros, ¿no? Recuerdo que cuando yo empezaba se decía que los toros eran de abuelos. Y bueno, y ahora yo creo que es el sitio donde todo el mundo quiere estar.
4: Cada vez hay más afición, cada vez hay más gente que quiere ir tanto a ver los festejos de los pueblos como a las plazas. Se está viendo cada año que las plazas están llenas de jóvenes. Y en Valencia, en la Comunidad Valenciana, la gente ha decidido que el toro forme parte de sus vidas.
5: Cuando una sociedad cada vez prohíbe más, está metida en un mundo inmerso de prohibiciones y de que no te dejo hacer esto, no te dejo hacer lo otro, el propio pueblo se rebela. Para nosotros, para la gente del mundo del toro, esto es una manifestación cultural que nosotros necesitamos expresarla. Y entonces yo entiendo que a cuanta más prohibiciones haya o cuanto más gente o grupos políticos o ciertos sectores quieran prohibir este mundo, nosotros nos rebelaremos más y haremos más fuerza para que continúe más viva que nunca.

0: favor, cada uno en su asiento. Muchas gracias.
1: Sin Bouro a la Mar no existe la fiesta. Y están todos muy pendientes del Bouro a la Mar y cada vez más. Y dicen, esto va menos y esto cada vez va más. Y aquí verás que esto, la plaza se nos queda pequeña todos los días. Hoy en día podríamos llenar dos plazas. El problema es que no tenemos sitio y estamos muy delimitados y con lo que hay hacemos. Se queda mucha gente fuera, tío, que eso es una lástima. Viene mucha más gente de fuera que de Denia, porque los de Denia dicen, tenemos que ir a estar allí una hora y media pasando calor. Vienen muchísimos extranjeros, muchísima gente de Valencia, apostas para ver esto. Porque a mí muchas veces me dicen, oye, que no tengo entrada, vengo de Valencia aposta. Y digo, ¿yo qué quieres que haga? Viene muchísima gente de fuera.
2: Usted que vive el festejo desde dentro, ¿qué hay detrás de lo que el público no ve?
1: Wow. Eso sí que ahí me has clavado una pregunta. Detrás hay muchísimo trabajo que la gente no ve. Vienen y a la mínima se quejan de esto, de lo otro. Aquí tenemos la Cruz Roja, tenemos socorristas, tenemos policías dentro del agua, tenemos los típicos voluntarios que sí o sí tienen que estar. Aquí tenemos seguridad, que normalmente no tiene por ahí, a las puertas. Hay una faenata del ayuntamiento que no te puedo explicar en un ratillo, pero muchísima faena que la gente no ve.

hoy hay encierro y lo sueltan, siete animales de la calle Campos, hacen todo el recorrido y aquí los meten, ahora si vais allá, que ya está a tope. Y luego ya los meten dentro, eso lo encierro. Luego ya sueltan una a una. Y la gracia es que hay que tirar la vaquilla a la mar. Y entonces se pone toda la gente ahí y esa es la gracia, que todos... Si se tira muchas veces, es malo. Porque todos dicen, ¿esto qué es? ¿Ranas? Si no se tira ninguna, la gente quiere que se tire. Y es malo de... Pero bueno, los ganaderos saben perfectamente quién se tira y quién no. De vez en cuando, bueno, digamos una que no se tire y otra que se tire. Y cuando se tira todo se pone eufórico, que ya ves lo que es, pero bueno, bien, es la gracia que tiene, ya está.

0: Las fiestas de San Pedro no se pueden apreciar si no es con un acto taurino. Los actos taurinos tienen en el Grado de Castellón más de 50 años, entonces al final es una tradición que nosotros la cuidamos y que esperemos que duren toda la vida. Las fiestas de San Pedro se viven en la calle, se viven con los vecinos, se viven con amigos, se viven con gente que viene de otros pueblos o otros barrios de Castellón para vivir todos juntos y, como se dice aquí en Castellón, en Chermanor, las fiestas. Es un impacto muy positivo porque los distritos marítimos, conoceréis otras ciudades también, en invierno baja menos gente, viene menos gente, entonces esperamos el verano y esperamos las fiestas de nuestro barrio, de nuestro distrito, para que la hostelería, los comercios, pues puedan, ¿no? Pues puedan vivir sobre todo de esta festividad.
1: Nosotros somos de aquí, nos hemos criado desde pequeños aquí viviendo las fiestas y la verdad que nos hemos involucrado mucho en esto. Cada uno nos dedicamos en una cosa, él más hablar ganaderos y yo más autoridades, y estamos dentro los dos muy involucrados. Muchos dolores de cabeza, mucho estrés, mucho, pero al final esto te llena, es algo no se puede explicar.
2: Si no te llenara, no lo haríamos.
1: Y no ha acabado el año y ya estás pensando en mejorar, en qué hacer en el año siguiente. Es mucho año. Estas fiestas, sin el Bous al Carrer, no serían la fiesta de San Pedro. Es el acto más multitudinario que hay.
2: Ni estas, ni la gran mayoría.
1: Ni en toda la comunidad valenciana.
2: Por la mañana hacemos el encierro que hacemos con las vacas, luego las probamos.

0: Luego por la tarde hacemos el concurso de ganaderías, que es uno de los más antiguos de la Comunidad Valenciana. O sea, hay un jurado que puntúan, digamos, la actuación que hacen los animales. Rueda las vacas o suben a lo que son los obstáculos y en base a eso se puntúa. Y a continuación hacemos la prueba de los toros cerriles. Esos son animales que nunca han sido probados. Las emboladas. Pues se ponen unos hierros con bolas de fuego, que eso es algo muy, muy típico de aquí, de la Comunidad Valenciana. Y es lo mismo que, digamos, pero con bolas.
1: Todo bienestar animal, tienes que ver los corrales si los veis. Tenemos agua, tenemos ventiladores, tenemos sombra, tenemos veterinarios. Entonces ha cambiado todo mucho. Tenemos 10 colaboradores y estamos controlando tanto menores como gente que no esté en condiciones.
2: Vamos evolucionando, ¿no? No tiene nada que ver los aptos taurinos de ahora con los aptos taurinos de hace a lo mejor 30 años. Cuidamos, los cuidamos, cuidamos de sobre todo del animal, de los toros. Y creo que al final tiene que ser así para que estos autos taurinos sigan en el tiempo. Intentamos que el animal no sufra, que el animal esté de las mejores condiciones. Así que trabajamos conjuntamente al final. Es un trabajo en equipo que hace la comisión de toros, que hace la comisión de fiestas con el ayuntamiento.
3: Desde el punto de vista de las administraciones y desde la Dirección General de Cultura, lo que debemos hacer es trabajar por fomentar el desarrollo de la expresión cultural de la tauromaquia. Las escuelas de tauromaquia son un referente a nivel de Comunidad Valenciana y a nivel nacional. 30 matadores en los últimos 40 años han salido de esas escuelas, y el desarrollo del trabajo que se ha hecho en esas escuelas es el ejemplo de cómo se puede hacer un trabajo serio y un trabajo que responde a esa necesidad, a esa tradición propia de la Comunidad Valenciana. Las cifras mismas lo dicen, es el territorio de España donde más festejos taurinos se realizan, y lo que refleja es que es una tradición muy arraigada, que es una tradición viva, que es una tradición que la gente lo tiene o lo tenemos en nuestro ADN, y que forma parte de una idiosincrasia que, si se eliminara o se dejara de trabajar en ella, perdería nuestra esencia como pueblo, perdería una parte importante, creo yo.
4: Para mí el toro es mi vida, realmente. Es mi vida, es por el que vivo, es el que me da las mayores felicidad y por el que doy mi vida, realmente. Entonces, para mí, pues es que es un papel, o sea, no concibo mi vida sin el toro.
5: Siempre de todo se aprende, y al final, conforme van pasando los años, el toreo te va haciendo mejor persona. Y es lo que yo aprendí de mi padre. Intento llevar esa forma de vivir, de sentir, de no traicionarme a mí mismo, intentar ser fiel a lo que yo siento,

Eso es otra de las cosas que me dijo, que fuese fiel a mí mismo. Soy muy discreto, intento ser muy discreto, no me gusta... llevo mi vida de una manera, mi vida personal de una manera muy íntima, ¿no? Soy una persona totalmente normal, me gusta estar con mis amigos, con la gente que me quiere, que conozco de muchísimos años. Con ellos sí que es verdad que me abro y soy una persona totalmente normal, como cualquier hombre que está con sus amigos de toda la vida y se divierte con ellos. Pero sí que intento proteger mucho mi vida personal, mi familia y que no se conozca mucho.

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hay alguien a quien las últimas horas le han cambiado por completo el horizonte político y judicial. Ese es José Luis Rodríguez Zapatero, porque ayer en la Audiencia Nacional, Julio Martínez no solo ratificó el contenido de la carta que había enviado al juez, lo hizo bajo juramento en sede judicial y durante más de 3 horas de declaración. Y lo que dibujó fue un relato que sitúa al expresidente del gobierno en el centro de las gestiones del rescate de Plus Ultra, atribuyéndole un papel protagonista en la captación del cliente, en la negociación de la comisión e incluso en la forma en la que debía cobrarse ese dinero. Todo ello choca frontalmente con la imagen que Zapatero ofreció hace apenas unos meses en la Comisión de Investigación del Senado. Allí aseguró que no había realizado ninguna gestión relacionada con el rescate de la aerolínea, que no había intervenido en la operación

y que ni siquiera conocía los detalles que ahora vuelven a aparecer en sede judicial. Conviene ser rigurosos, una declaración de un investigado no equivale a una condena, y más teniendo en cuenta que ayer Julito no estaba obligado a decir la verdad, por lo que será el juez quien determine qué ocurrió realmente y qué valor probatorio tiene cada testimonio. Pero tampoco puede ignorarse que Julio Martínez ha decidido sostener su versión ante un magistrado plenamente consciente de las consecuencias penales que tendría mentir. Y eso cambia el escenario, porque si las afirmaciones de ayer encuentran respaldo documental o son corroboradas por otras pruebas, las explicaciones que dio Zapatero en el Senado quedarían inevitablemente bajo una enorme sombra de duda. No sería solo una cuestión política, se abriría un debate mucho más profundo sobre la veracidad de un testimonio ofrecido ante una comisión parlamentaria. Durante años, José Luis Rodríguez Zapatero ha cultivado un perfil de expresidente discreto en apariencia, pero extraordinariamente influyente en los grandes movimientos políticos y empresariales. Ha sido interlocutor internacional, mediador, asesor y una figura con acceso privilegiado a gobiernos y grandes empresas. Sin embargo, ese capital político empieza a convertirse con un creciente escrutinio judicial, porque cuando quien señala ya no lo hace en un plató, ni en una entrevista, ni en un corrillo político, sino sentado ante un juez de la Audiencia Nacional, el relato deja de ser únicamente político para convertirse también en un asunto judicial. Y a partir de ahí, las palabras pronunciadas en el Senado adquieren una relevancia completamente distinta. El futuro de Zapatero hoy parece bastante más incierto de lo que era hace apenas unas semanas.

0: ¿Qué tal están? Muy buenos días, bienvenidos a Dando Caña. Miércoles 22 de julio miramos el santoral, hoy es Santa María Magdalena. Por delante, como siempre, dos intensas horas de programa en directo en las que vamos a intentar contarles, resumirles toda la actualidad política nacional. También miraremos más allá de nuestras fronteras en el ámbito internacional, pero como no podía ser de otra manera, pondremos de nuevo el foco en esa declaración ayer en la Audiencia Nacional de Julito Martínez. Ya saben que empezó a acercar mucho ese, a cerrar ese cerco en torno a José Luis Rodríguez Zapatero, al que parece que cada vez la situación judicial parece más difícil. Veremos también reacciones, porque están por parte del gobierno los que siguen defendiendo a capo y espada esa inocencia del expresidente, mientras que desde el Partido Popular, desde Vox, dicen que la situación del expresidente debería ser cesada, deberían tomar ciertas medidas por parte del gobierno y dar un paso al frente. También hablaremos de los incendios. Ya saben, nos preocupa y mucho que parte de España está en llamas. Hoy el propio presidente del gobierno ha viajado hasta Guadalajara para ver en primera persona ese centro de control del incendio, que continúa avanzando, aunque sí que es cierto que la situación podría mejorar en las próximas horas. Hablaremos de esa nueva ley antitabaco, de ese espacio sin humos que ayer se aprobó en el Consejo de Ministros, aunque habrá que ver cuándo entra realmente en vigor, y muchas más cosas que iremos poniendo sobre la mesa. Pero toca presentar, como siempre, a las personas que me acompañan hoy aquí, y está con nosotros don Julio Ariza. ¿Qué tal? Muy buenos días.
1: Buenos días. Artículo 502.3, Código Penal: el que mintiese en una comisión parlamentaria del Congreso o del Senado cometerá un delito que podría ser castigado con una pena entre 6 y 12 meses de prisión y multas de 12 a 24 meses. Es decir, que es que las cosas de Zapatero a mí me están dejando absolutamente helado. ¿Cómo alguien puede tener esa doble personalidad? Es una verdadera esquizofrenia lo que está manifestando. Este señor daba una imagen pública y un testimonio constante, tanto en público como en privado, y puedo asegurarlo, de exactamente lo contrario. Con una convicción, con una seguridad, con tal, absolutas. Pero claro, es que llega su hombre de máxima confianza, el hombre en el que tenía depositada su confianza en los temas de gestión de sus negocios y de sus cosas, y resulta que nos explica todo. Nos lo ha contado todo. Es decir, solo nos falta en este episodio saber cuáles son las gestiones que Zapatero hizo delante del gobierno o de personas dependientes del gobierno o partes de ese gobierno para conseguir esos rescates. Porque, claro, la primera cosa que se te viene a la cabeza es que no hubo un rescate de Plus Ultra, es que hubo muchos rescates. Es que ya sabemos que algunos de esos rescates fueron directamente influenciados por el Partido Nacionalista Vasco o por gente de...

0: Partido Nacionalista Vasco. ¿Qué más rescates, qué más dinero público que debería haber servido para todos, para los que más lo necesitaban de verdad, se fueron a operaciones de comisión, de comisiones fruto de las influencias políticas? Yo creo que si aquí se abre una ventana en la que no puede quedar esto en plusultra. Plusultra ya ha quedado claro. Vamos a seguir. Todas esas compañías aéreas que se rescataron, porque no fue solo una, fue Europa, fue Air Nostrum, fue Volotea, con diversas cantidades. Algunas de ellas ya han anunciado que no podrán devolver dinero, incluso han hecho concurso a acreedores, no solamente compañías aéreas, sino de toda naturaleza. Yo creo que se abre un... El COVID fue muy complicado. El COVID puso de manifiesto lo mejor y lo peor de la sociedad española desde muchos puntos de vista. Ayer un empresario de la sanidad me decía que las PCRs, las famosas PCRs que te metían el tubito, que ibas a... Las famosas PCRs tenían un coste en origen que no llegaba a los 20 euros. El precio mínimo que le cobraban a un pobre ciudadano que además estaba angustiado por si estaba enfermo o no estaba enfermo, eran entre 80 y 90. Y aquí en Madrid se llegaban a cobrar 120 euros por cada PCR. Estamos hablando de millones de PCRs. De muchos millones de PCRs. Pero estamos hablando de mascarillas. Hoy una mascarilla de aquellas que se vendían a 2 euros durante la pandemia, la vas a comprar y vale 0,5. La más cara. 0,5. Es decir, ¿qué rayos pasó para que una parte de la sociedad española se dedicara a hacer verdadera de buitre con la salud y el dinero de los otros? O sea, que concibieran esa situación como el lugar ideal para forrarse. Para forrarse a costa de los demás. Es decir, ayer leía una información en el debate de los Escribano. Hay una demanda puesta por un accionista de Indra que les dice a los Escribano que estuvieron vendiendo respiradores. ¿Recordáis el caso de los respiradores? Luego los respiradores dieron muchas vueltas. Pero hubo un momento en que había una auténtica angustia porque no había respiradores, porque te llevaban al hospital, te ponían boca abajo, si no había un respirador te morías. Bueno, pues estaban vendiendo unos respiradores que costaban 1.700 euros, los vendían a 7.400. Pero es que la administración al mismo tiempo a otra compañía se los estaba comprando a 1.400. Por cada respirador que vendían los Escribano, con los datos que da el debate en su información, había tres respiradores que no pasaban a formar parte del material que había en los hospitales. Es decir, pagar 7.400 euros por un respirador suponía que al menos tres respiradores no llegaban a la gente. No solamente que te forrabas y que le metías un 360% de margen a tu operación de venta en un momento tan terrible, es que además impedías que otros tres respiradores llegaran a la gente. Bueno, yo creo que el día que de verdad decidamos abrir ese melón, vamos a ver realmente lo peor de nuestra sociedad. La gente que utilizó la situación de máxima debilidad de los otros para ganar dinero. La puñetera codicia, en su vertiente más esperpéntica, más lamentable, más triste también. Pero bueno, yo creo que tenemos tiempo para hablar de Zapatero y sus zapatos.
1: Como siempre, ahí están viendo en pantallas las redes sociales de don Julio Ariza. Ya saben que pueden seguirle, pueden unirse a sus canales tanto de Telegram como de WhatsApp y seguirle a través de su cuenta de X para estar al tanto de las noticias que nos acaba de contar y de muchas otras que nos es muy difícil contar en el programa. Pero que
0: te leo mi último tuit por si os interesa. Más leyes para alienar a los que menos tienen. La nueva ley del tabaco prohíbe fumar a los menores y hacerlo en playas, terrazas y campus universitarios. Los más pudientes fumarán en sus barcos, chalets o clubs exclusivos. Que se jodan los pobres, como siempre.
1: También con nosotros hablaremos largo y tendido sobre eso, que tenemos material preparado para debatir sobre esas nuevas medidas que adoptan con respecto a esa ley del tabaco, esos espacios sin humo. José María Francas, ¿qué tal? Muy buenos días.
2: Bien, vivo y muy animado, sí. A ver, yo hay frases que definen muy bien comportamientos, ¿no? Y recuerdo, para explicar una así en negativo, la famosa frase de un tal Sánchez: ¿de quién depende la Fiscalía? Pues esa frase ha marcado, nos ha marcado mucho el futuro, ¿no? Pero ahí, la semana pasada, el DAO de la Guardia Civil dijo otra que creo que también define muy bien qué está pasando, porque dijo que se debe a quien le designa. Y creo que esta frase es muy importante porque explica el comportamiento tanto de este hombre como el del propio fiscal general del Estado, como el de ministros que en teoría eran tan prestigiosos como la ministra de Defensa en su momento, que hay quien pensaba que era una mujer con prestigio, hay quien pensaba que no, pero al menos cierto prestigio tenía, o incluso, bueno, otra gente, ¿no? Incluso Marlaska en su momento como juez, etc. O sea, hay mucha gente que ha quemado todo lo que tenía, ¿eh? O sea, simplemente porque ha usado esta frase como insignia de su vida: me debo a quien me designa, importándome un pito a la moralidad de los actos, el fin, los medios y lo que sea. Simplemente me debo al que me designa. O sea, eso sería lo de la obediencia debida, que también fue, en su momento, fue una excusa que incluso los nazis pretendieron usar para los holocaustos, pero no coló. Lo siento, pero esta frase define a un miserable.
1: También con nosotros esta mañana, Rodrigo Rato, ¿qué tal? Muy buenos días.
3: Muy buenos días, ¿cómo estamos? Natalia, ¿qué tal?
1: Estupendamente, con esta compañía, con esta mesa. Arturo Moreno, bienvenido, buenos días.
4: ¿Qué tal, Natalia? ¿Cómo estás? Estupendo.
1: Vamos a empezar y tenemos que hacerlo hablando de nuevo de los incendios, de un incendio en concreto, el que se está dando en la provincia de Guadalajara desde la semana pasada, y es que, lejos de estar controlado, la situación, está viendo esas imágenes, cada vez va a peor. El incendio forestal declarado el pasado jueves en la Sierra Norte de Guadalajara continúa fuera de capacidad de extinción y ya ha arrasado cerca de 30.000 hectáreas, consolidándose como el mayor registro registrado este año en Castilla La Mancha. Aunque el operativo ha logrado frenar el avance del fuego en algunos sectores gracias a las maniobras realizadas durante las últimas horas, los responsables de emergencias insisten en que todavía queda mucho trabajo por delante y que no se puede hablar de un incendio controlado. El fuego mantiene un perímetro superior a los 120 kilómetros y ha obligado hasta el momento a evacuar 34 localidades y a confinar otras 14. En las últimas horas, Sara Agesen, ya saben, la vicepresidenta tercera del Gobierno, hacía este anuncio con respecto a los daños de todo lo que está provocando este incendio.
5: Y desde el Ministerio insistimos en algo que, por supuesto, va a estar ahí, que es el 50% del coste de la recuperación de una zona de tanto valor como es esta Sierra Norte. Lo vamos a sufragar, va a ser ese coste soportado por el Ministerio para la Transición Ecológica y el Reto Demográfico.
1: ¿Y dónde podría estar el origen del aumento, de incremento de los incendios forestales que está sufriendo España en esta última década? Pues ojo a lo que señalan directamente los ingenieros forestales, que algo saben sobre esta materia.
6: Tenemos unos servicios de extinción extraordinarios, que siempre necesitan mejora en su inversión, en sus acondicionamientos, pero es verdad que lo que se encuentran, el tablero de juego en el que tienen que salir a jugar, pues es bastante desfavorable. ¿Por qué? Bueno, pues esa parte de abandono rural, de no gestionar bien nuestros recursos naturales, etcétera, etcétera, hace que inevitablemente, cuando llega un fuego, esa energía, esa vegetación que está disponible, se convierta en una energía que está y nos deja fuera de capacidad de extinción.
1: Arturo Moreno, unos incendios que, de nuevo, un verano más, volvemos a centrarnos en ese plan de extinción, pero sin embargo, durante el resto del año, los 9 meses anteriores, parece que los incendios no existen y nos olvidamos por completo de los montes.
4: Sí, esta es la clásica cuestión donde tenemos siempre más, donde nos sabemos todas las preguntas y sin embargo no acertamos con las respuestas, ¿no? Porque realmente a mí esto me produce, aparte de frustración, como a todos, me imagino, impotencia, también indignación, porque si esto se produce absolutamente desde hace muchísimos años, nos acordamos todos cuando éramos jóvenes de las campañas que hacía, incluso en tiempos de Franco, el Icona y todos, ¿no? Con la prevención del tema de los incendios, ¿no? Y no hemos avanzado mucho, ¿no? ¿No? hemos avanzado más bien poco, ¿no? Es decir, lo que estabas comentando tú, que efectivamente se dedican muchos recursos a la extinción de incendios, tampoco sabemos si son los adecuados, ¿no? Porque, por ejemplo, ahora hay tecnologías como pueden ser los drones que te pueden ir localizando las zonas donde hay biomasa y, bueno, y también yo creo que debemos apoyarnos también en la inteligencia artificial y, sin embargo, tenemos quizá unos procedimientos de extinción de los incendios muy rústicos, ¿no? Lo que está claro es que lo que está pasando es que hay un abandono de los núcleos rurales, eso es verdad, y que también además que el sector primario tiene una escasa rentabilidad y eso es lo que está motivando, es decir, que el pastoreo se está resistiendo y que también la agricultura de montaña pues tampoco. Entonces, ¿qué se puede hacer? Pues indudablemente lo que se tiene que hacer primero que haya una buena coordinación entre administraciones, hay excesiva fragmentación normativa entre unos y otros, es verdad que la política forestal y las emergencias están transferidas a las comunidades autónomas, pero también que no es fácil a veces en zonas que la situación se te va de las manos, ¿no? Porque que la avalancha de fuego pues no hay quien la detenga, de que haya una coordinación adecuada con la administración central. Bueno, yo creo que es un tema de incapacidad, ¿no? Yo creo que se produce un cierto colapso funcional del Estado, de que el Estado no funciona en determinadas áreas, hay zonas de sombra, es decir, se nota desde luego muchísimo la fragmentación entre legislaciones y entre administraciones y a mí me parece que lo que habría que hacer en este tema, al igual que en el tema de las infraestructuras, es decir, por ejemplo, lo estamos viendo con los trenes, hay una falta de inversiones en carreteras y en trenes de 50.000 millones de euros y yo creo que lo que hay que ponerse es manos a la obra y que trabajar coordinadamente y reconocer los problemas. Ya digo, tenemos aquí que no lo conocemos muy bien qué pasa, sin embargo somos incapaces, las distintas administraciones y en este momento también está el foco en la Junta de Castilla-La Mancha en dar las soluciones precisas, ¿no?
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0: Rodrigo.
1: Yo estoy de acuerdo con lo que ha dicho Arturo, pero déjame ampliarlo a algo que puede sorprendernos. En España hoy hay casi 500.000 menos de cabras que en el año 2000. Y las cabras, pues...
2: Cabrones bastantes más.
1: Ya, pero no, los cabrones no sirven para lo mismo que las cabras. Los cabrones sirven para otras cosas. Ya. Pero las cabras son bastante buenas comiendo terreno. Son bastante buenas, bastante imbatibles, ¿no? Entonces, 500.000 de cabras al precio que he consultado... Estos datos del Ministerio de Agricultura, ¿eh? Lo de las cabras. El precio...

no se sabe cuándo, porque claro, esto tampoco va a ser verdad, o sea, sin presupuestos, como esta señora dice, que se va a gastar nada. Pero ¿no sería más lógico tener cabras, por ejemplo? O tener, o que los bomberos no fueran un trabajo eventual de 6 meses. ¿No sería lógico que a esos chicos, que además les pagan, chicos o chicas, les pagan 1000 y pico euros al mes, los tuvieran contratados todo el año? No sé, es que es una cosa sorprendente, la falta de, no sé, de debate serio, ¿no? O sea, ahora nos van a contar que la culpa la tiene el cambio climático. No, si es verdad que estamos en un momento de más calor que hace 20 años, a lo mejor, probablemente es cierto, pero el cambio climático, ¿por qué no le dice el presidente del gobierno español a Xi Jinping cuando le ve que es el mayor responsable del cambio climático del mundo, se lee la cartilla, que no se la lee? No he visto yo que el presidente del gobierno español le haya leído la cartilla al presidente chino, ni siquiera a Trump, cuando se lo ha encontrado en diversas ocasiones. Entonces, vamos a ver, esto es lo que no tenemos, es política. Es una quiebra de que el Estado no tiene política, no tiene ninguna política. Las personas, yo no soy un agricultor ni voy a presumir de eso, pero algunos conozco, los bosques eran un negocio privado. Porque tú, cuando se caía un árbol, lo recogías y lo vendías. Ahora está prohibido recogerlo. Entonces, a partir de un número X de toneladas de madera muerta por hectárea, el riesgo de incendio se multiplica. Eso, y eso tampoco tenemos política de eso. Yo creo que hay un vacío de política, que no me extraña nada que la gente esté decepcionada. Y quiero tocar muy tangencialmente, pero el tema que han tocado Josep María y don Julio. Vamos a ver, España tiene reglas suficientes para disminuir la corrupción. Las tiene. Lo que pasa es que no sé si se aplican. Y no hay ninguna decisión de gasto de ningún tipo que se tome en ninguna administración, mucho más en la Administración General del Estado, que no tenga un interventor y un abogado del Estado. Ninguna. O sea, los políticos en España no pueden irse de viaje a Sevilla si no hay un interventor que firma. Podrán hacer declaraciones, podrán poner en el programa electoral, pero todo lo que suponga gasto del Estado requiere un abogado del Estado y un interventor y probablemente algo más, algún otro alto cargo. ¿Y estos señores dónde estaban? Vamos a ver, es que esto es una cosa. En el juicio de Kitchen oímos a un inspector de policía, o sea, una persona con autoridad, decirnos que estaban investigando y siguiendo al señor Bárcenas sin autorización judicial. Lo dijo en el juicio, no es que lo oí yo, lo dijo en el juicio. Ha habido repercusiones, la fiscalía ha presentado una querella. Pero bueno, ¿esto qué es? O sea, vamos a ver, si este es un país organizado. Lo que pasa es que los que organizan, que son los altos funcionarios, nos tienen que dar una explicación. Es que a mí no me... O sea, el señor Zapatero tendrá su estrategia de defensa y la debe tener. Y el señor Julio tal también la tendrá. Pero yo quiero saber qué hace el jefe de los inspectores de Hacienda, el jefe de los abogados del Estado, el jefe de los interventores generales del Ministerio de Hacienda, nada más y nada menos, del Ministerio de Hacienda, que es el centro del control del gasto público en España y de la legalidad. Esos señores... ¿No han visto nada? Es imposible. ¿Cuántos abogados del Estado hay en la SEPI? Pues más que los que estamos aquí, bueno, lo firmo ahora mismo. Y a lo mejor probablemente 50, no 5, sino 50. Esto es una... O sea, nosotros tenemos unas reglas existentes. España no es un país sin reglas administrativas más que suficientes. Y los ciudadanos tenemos la conciencia de que el Estado nos controla, sin parar. O sea, no dices, oh, es que yo, menudo cachondeo es esto, yo hago lo que me da la gana, se me olvida pagar el IBI, no pago las multas, no pago la seguridad social y no me pasa nada. Pero es que esa no es la experiencia que tenemos los ciudadanos. La experiencia que tenemos los ciudadanos es que el Estado funciona muy bien. Bueno, pues entonces que nos den una explicación. Yo ya sé que el señor Zapatero se va a defender y hará muy bien en defenderse. Y si puede conseguir una nulidad, pues ¿qué le vamos a hacer? Pero vamos a ver, la abogacía del Estado y la Intervención General del Estado no me valen. O sea, este país se merece una explicación. En el Kitchen no se puede estar investigando a un señor sin autorización judicial en un país civilizado. Claro. Entonces, sinceramente, creo que hay que poner un poco el foco en la gente que tenemos pagándole

0: bien, con posibilidades de entrar y salir cuando les da la gana y como les da la gana, y que no nos digan, óigame, yo oficialmente he visto esto. Porque es que esto no puede... O sea, es que estamos asistiendo a una quiebra del sistema. Perdón, que me he puesto un poco...
1: Hemos abierto varios melones, varios temas sobre la mesa, pero vamos con una última hora que nos acaba de llegar, que tiene que ver con Víctor de Aldama, y es que el Tribunal Supremo levanta las medidas cautelares interpuestas al propio Víctor de Aldama a petición de su defensa. ¿Por qué pasarían estas medidas cautelares? Por ejemplo, se le va a devolver ese pasaporte que se le había retirado, también se le había prohibido salir de España, podrá salir de España, y también se le levanta esa prohibición, esa obligación de comparecer periódicamente ante el juzgado. Una decisión, como decimos, que acaba de pronunciarse por parte del Tribunal Supremo y que tiene que ver directamente con Víctor de Aldama, que se le había interpuesto una serie de medidas, pues que a partir de hoy, a partir de mañana, esas medidas quedarán completamente levantadas. Francas.
2: La de incendios del que hemos hablado antes. No sé si es verdad, pero he oído esta mañana, yo me he quedado asombrado, ¿eh? He oído en una televisión de que el incendio de Almería, que comparado con el de Guadalajara ahora mismo es como si se te quemara la cocinita de casa.
3: Sí, pero con 13 muertos.
2: Había aquí, sí, pero en cuanto a lo que voy a decir, había equivalía a dos bombas atómicas.
0: ¿A dos
2: energía,
0: bombas?
2: Dos bombas atómicas, la energía liberada. Supongo que se referían a las bombas de Hiroshima o de Nagasaki, que no tenía que ver una con otra, porque una era doble que la otra. Pero eso se ha dicho esta mañana por televisión.
4: Pues imagínate,
2: yo me
4: si
2: quedado
4: una
2: asombrado.
4: Era doble que la otra, pues
2: yo me quedado
4: la
2: asombrado.
4: Precisión de del comentario es sí. Limitada.
2: Pero bueno, pero ya se ve que
4: ¿y liberaron... CO2, ¿y el CO2 liberado?
2: Liberaron, no sé, no se lo han dicho,
4: CO2 no...
2: pero liberaron mucha energía. Y ayer, para resumir rápido el tema, yo ayer ya dije que era el tema de los incendios era un ejemplo de la inutilidad de muchos políticos en ejercicio. Y hace unos días dije, cuando se habló de que se había detenido un señor, que no entendía por qué no habían detenido a, pues, desde el consejero de Medio Ambiente de Castilla-La Mancha, a todos esos, porque son mucho más culpables todos estos que el tío que encendió un cigarrillo en tal. O sea, me parece, ¿eh? Pero en fin. También estoy de acuerdo con lo que se ha dicho y lo hemos insistido aquí, porque ya llevamos días con eso, en que la gestión forestal, incluso hemos hablado de las cabras, de que era mucho mejor regalar una cabra a todo el mundo que no hacer cosas raras, porque eso limpia. Y después también ayer hablamos de uso del material adecuado para apagar fuegos, que había un producto que apagaba el fuego, o sea, que no es como el agua, que no casi no apaga. O sea, ya se ve que hay maneras. Lo que no hay... No creo ni que sea voluntad política, ¿eh? Lo que no hay es ningún especial interés en hacer nada o que le supera todo. O sea, es decir, aquí vamos a hablar este verano, vamos a resolver el tema seguro teóricamente, pero el año que viene habrá tantos o más incendios que este año.
1: Nos vamos ahora en directo a esta redacción porque ya saben, desde las 11 de la mañana está declarando Cristina Narbona, presidenta del Partido Socialista, dentro de esa comisión de investigación por el caso Coldo, por su relación con Leire Díez. Lara Guerra, cuéntanos qué se sabe hasta el momento. Muy buenos días.
5: Buenos días, Natalia. Pues efectivamente hace apenas una hora comenzaban las declaraciones de la presidenta del PSOE, Cristina Narbona, sobre la operación del Orbe. Recordemos que el 15 de julio ya acudió a la Audiencia Nacional para pronunciarse sobre esa mención en el informe de la UCO donde aparece una conversación de WhatsApp entre ella y Leire Díez. Unos mensajes que son relevantes porque se producen el mismo día que Pedro Sánchez emite una carta a la ciudadanía y donde tan solo 48 horas después se produce esa reunión que da origen al caso Cloacas y del que Narbona confirma que no tenía ningún tipo de conocimiento. Recordemos también que en 15 de julio afirmaba que conocía a Leire Díez en 2017, que se reunieron y que le iba a informar sobre, que le iba a contar una información relevante que confirmó, o sea, que ella dijo que por favor se trasladara a Santos Cerdán para no contarle ningún tipo sobre sus maniobras, perdón. Por el momento Narbona se ha pronunciado sobre por qué el PSOE no se ha pronunciado acerca de la querella de Leire Díez y sobre Santos Cerdán manifiesta la presunción de inocencia y se desliga por completo de cualquier presunto delito. Esto es por el momento lo que tenemos, Natalia.
1: Gracias, Lara. Estaremos muy pendientes de todo lo que vaya declarando en las próximas horas. De momento, una más que se quiere desligar del caso Leire Díez. Arturo Moreno, ¿qué esperamos de esta

0: declaración en el Senado?
1: Yo no espero nada, sinceramente, ¿no? Es decir, esta es una señora que, bueno, que vamos a ver, yo, Cristina Narbona, me parece que es una persona que tiene cierta, comparado con la gente que hay en el Partido Socialista, pues digamos que está en el rango alto, ¿no?, de personas con cierto nivel, ¿no? Pero en cualquier caso es la presidenta del PSOE, desde luego ha hecho completamente oídos sordos al run-run de noticias que todos los españoles nos hemos enterado, pero parece ser que en el Partido Socialista no se ha enterado nadie, al revés, han negado todas las evidencias, ¿no? Siguen manteniendo la inocencia, incluso siendo condenados, ¿no?, de las personas que han estado implicados en los casos de corrupción, desde los 24 años de Ábalos, pasando por la sentencia del hermano de Sánchez y también por las evidencias que se están produciendo en otros casos, tal como el de Begoña Gómez. Y, por supuesto, yo lo que creo que ayer se produjo, sin embargo, desde el punto de vista político, un hecho muy importante, que fue la confesión de Julio Martínez, ¿no? El reconocimiento de los hechos delictivos, eso le da al asunto Zapatero, al asunto de Plus Ultra, digamos, una proyección completamente distinta, porque hasta ahora, digamos, las pruebas que tenía el juez estaban basadas en los informes de la OCU, en la Fiscalía o en las que él mismo haya podido obtener. Pero ahora ya el que era el socio de Zapatero y su testaferro ha declarado que evidentemente que él participó en esos delictivos y que el jefe de todo era el señor Rodríguez Zapatero. El señor Rodríguez Zapatero no solamente cobró comisiones, el señor Rodríguez Zapatero era el que elegía que los clientes, era el que montaba las sociedades pantalla, Y era, en definitiva, el cerebro de toda esta red de extorsión que se había montado alrededor de las operaciones, siempre vinculadas, nunca en el sector privado, porque si es en el sector privado o es fuera de España, poco tenemos que decir, pero vinculadas siempre al sector público, siempre vinculadas a, porque él, de alguna forma, era el faro moral ideológico del Partido Socialista, vinculadas al señor Sánchez, ¿no? Y entonces, claro, ahí, cuando ya se declara el socio de Zapatero se declara culpable, y bueno, y estos señores, ¿por qué? Y entronco un poco con lo que estaba diciendo antes Rodrigo Rato, es decir, ¿qué controles hay para darles a un señor 53 millones de euros o lo que decía antes Julio Ariza también de las mascarillas y de los respiradores? Es decir, que, pero vamos a ver, eso llega al Consejo de Ministros y el Consejo de Ministros aprueba una serie de expedientes que se suponen que han sido aprobados por la SEPI en un lado y por otro lado en el Ministerio de Transporte, lo de las mascarillas, tal. Y el Consejo de Ministros no incurre en ninguna responsabilidad, es decir, no estamos hablando ahí que se pueda producir o que el juez pueda estimar que el Consejo de Ministros ha prevaricado y que ha malversado fondos de todos los españoles, es decir, eso no es un tema, que no es una hipótesis que se contemple, y que al final, curiosamente, en el fondo de todos los casos está Pedro Sánchez, porque Pedro Sánchez fue el que nombró a Ábalos, es el amigo el que mantenía unas confidencias absolutas con Zapatero, y Zapatero le iba marcando la línea ideológica y estratégica del partido. Es decir, que no tiene ninguna responsabilidad, y esto no es un premio al asesoramiento que le estaba dando Zapatero como gran ideólogo del PSOE y como persona además que le ayudó a construir la alianza Frankenstein y hablar con Puigdemont y a facilitar la ley de la amnistía y al apoyo, por supuesto, de los asesinos de Bildu y de Podemos. Es decir, eso no tiene ninguna contraprestación desde el punto de vista de que Zapatero, perdón, Sánchez le haya podido pagar a Zapatero, y dice, bueno, pues te voy a ayudar en este tema, no te preocupes, etcétera, ¿no? Y además, eso además vinculado al cambio de la política internacional de España, donde hemos tenido el foco, en vez de tenerlo con Estados Unidos, Europa y Latinoamérica, nos hemos ido a Venezuela, nos hemos ido a China, etcétera, ¿no? Entonces, bueno, eso es lo que hay que cuadrar de alguna forma, pero me parece que las evidencias son muy fuertes.
0: Pues sobre José Luis Rodríguez Zapatero, sobre Julito Martínez hablaremos, pero será justo después de la siguiente pausa publicitaria. 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
4: Siete de la mañana, 6 de la mañana en Canarias. 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

0: 1 menos 25 del mediodía. Nos vamos en directo hasta la sede del Partido Popular porque Alberto Núñez Feijóo está haciendo un balance de este curso político. Escuchamos en directo.
1: Cada vez sufrimos con mayor intensidad. Aprovecho para mandar nuestra solidaridad a todos los afectados por los incendios, especialmente en estos días a los vecinos de La Mierla, en Guadalajara. Lo hice ayer en contacto con el presidente Page y hoy con el alcalde de Tamajón, pero también quiero hacerlo públicamente desde aquí. Pero tampoco existe una estrategia energética sostenible para evitar otro apagón. ¿Cuánto más vamos a esperar a decidir la prórroga de las nucleares? No hay ni red eléctrica que se necesita para conectar nuevas viviendas o nuevas industrias. Puede haber mayor despropósito en la gestión que esto. Por no atender, no se ha atendido ni una reforma clave, que es velar por la seguridad de todos. No podemos resignarnos a que España sea un país más inseguro, en el que además se cometen más delitos graves. Se han triplicado las agresiones sexuales con penetración, repito, se han triplicado y cada día se cometen 19 delitos más contra la libertad sexual. Lamentablemente no hay menos víctimas de violencia machista que hace 8 años, hay más. Los homicidios e intentos de homicidio han crecido un 60%. Los de tráfico de estupefacientes un 72%. Y, por supuesto, no podemos olvidar que el crimen organizado le costó la vida este curso a Germán y a Jerónimo, los guardias civiles fallecidos en acto de servicio en Huelva. El cambio también persigue una España más segura. Más segura para las mujeres. Hay que ampliar las penas de prisión permanente revisable a los agresores sexuales reincidentes. Más segura para las fuerzas y cuerpos de seguridad. Hay que reconocer por ley su derecho a defenderse de los ataques de las narcolanchas sin miedo a acabar en un juzgado. Son una profesión de riesgo. Y, en definitiva, más segura para todos. Hay que poner en marcha una estrategia de seguridad para que podamos vivir más seguros en nuestros barrios. La cuenta atrás para el cambio es la cuenta atrás para volver a hablar de estas cosas, de los problemas reales de un gobierno que tiene que gestionar. Y el tercer propósito de este cambio es que trabajar merezca la pena. Frase muy repetida, sí, pero cada vez más necesaria. Que trabajar sirva, como he dicho antes, para vivir mejor. Esto no se mide en cifras macro ni en frías estadísticas. Se mide en la nevera. Y los alimentos han subido un 43%. Se mide en el parque móvil y su antigüedad en España supera los 14 años y medio los coches que transitan por las carreteras españolas. Se mide en cuántos ciudadanos no se pueden permitir unas vacaciones.
0: Pues en estos momentos Alberto Núñez Feijóo haciendo ese balance del curso, ahí podían ver en sus pantallas más de un 42% ha subido los alimentos en nuestro país desde que Pedro Sánchez es presidente del gobierno. Seguimos muy pendientes de cualquier otra cosa que diga el presidente del Partido Popular, pero retomamos uno de los temas del día, como es esa declaración en la Comisión de Investigación del Senado de Cristina Narbona, de la presidenta del Partido Socialista, y Francas tenía algo que aportar.
2: Sí, además de recordar que Cristina Narbona es la madre, o el padre, no sé, eso no, de la moda de las desaladoras, y que se empeñó en que desaparecieran el Plan Hidrológico Nacional, con lo cual le debemos parte de los incendios de este país también para acabar de arreglar, con lo cual tiene un currículum brillante que Julio va a añadir alguna cosa más. Y además de eso, declaró, esta mañana no va a decir ni media, es evidente, el otro día tampoco declaró, no dijo ni media, pero tiene un pequeño problema, que es que hay un famoso tuit que no tiene nada que ver con lo que está declarando después, porque en el tuit Leire Díez le dice a Cristina Narbona que hay que reconducir los ataques al presidente, hay que buscar ayuda cualificada y hay que dar la vuelta al asunto como un calcetín. Y Natalia Narbona responde lo siguiente: eso se lo habías contado ya a Santos Cerdán el otro día. Es decir, ella sabe que le ha contado esto a Santos porque Santos le ha contado que le ha contado. Con lo cual, ella sabe perfectamente lo que está hablando la otra. Entonces, decir que no sabe nada cuando ella misma reconoce que sabe porque le han contado es un poco complicado de entender.
0: Julio.
3: No, yo siempre la memoria que es subversiva. Cristina Narbona es la mujer de José Borrell. José Borrell era consejero de una compañía que ha pasado por diversas vicisitudes, no todas positivas. Se llamaba Abengoa y Cristina Narbona tenía 10.000 acciones de Abengoa. Abengoa iba a pasar por un proceso del artículo 5, creo que es, el 5 bis, que es el preconcurso de acreedores, y luego viene el concurso tres meses después. Pero antes de que eso se produjera, muy poquito antes, Cristina Narbona vendió sus acciones. Luego Borrell, siendo consejero, insisto, reconoció ante la Comisión Nacional del Mercado de Valores que efectivamente había utilizado de la información que tenía de cómo iba la compañía para decírselo a su señora y que la señora vendiera las acciones antes de que perdiera completamente el valor de las acciones. Fue multado Borrell por eso, varios decenas de miles de euros, y Borrell reconoció, insisto, públicamente que habían usado información privilegiada. Consecuencias de eso, a Narbona la nombraron presidente del PSOE y a Borrell
2: ministro
3: de Exteriores de la Unión Europea.
2: Sí. Pero eso es un delito, lo de la información privilegiada.
3: Evidente.
2: No digo para
4: bueno, situar. Bueno, puede ser una falta, depende del volumen, ¿sí? Yo creo. Vale. Porque él, si yo no recuerdo mal, él se allana, él acepta ante la Comisión Nacional del Mercado de Valores, que era entonces, o lo como se llamara él.
3: CNMV, sí.
4: Él no recurre, él no dice que es mentira, él se allana y paga la multa. Entonces, quiero decir que no siempre es, yo creo que no siempre es delito.
2: Puede ser.
0: Seguiremos hablando de Cristina Narbona, de todo lo que debe decir esa declaración, pero vamos a hablar ahora de lo que aprobó ayer el Consejo de Ministros, que tiene que ver con esa ley antitabaco que amplía sus espacios sin humo, y esto es lo que opina la gente en la calle.
5: Lo que quieren lograr con este tipo de proyectos es que la gente deje de fumar, entre otras cosas. Pero creo que, por ejemplo, en vez de prohibir de raíz que la gente pueda fumar, yo creo que posibles vías o soluciones para que no se contaminen las playas, etcétera, podrían ser poner en cada una de las playas, al igual que se hace en Portugal, los cuenquitos estos que son como conos que dejas ahí las colillas de los tabacos, de los cigarros, para algo similar, antes de cortar directamente raíz.
6: Pues a mí me parece muy bien, porque en todos esos sitios hay niños.
7: Yo era fumadora y aún así me molestaba estar comiendo en un sitio abierto y que hubiera al lado una mesa fumando.
8: Yo no tengo por qué aguantar a una mesa que esté ahí, que haya gente fumando, y aparte del humo te lo estás tragando.
0: Pues ni vapers ni cigarrillos, ni en las playas, ni en espacios públicos donde haya niños. Marian Vallejo, amplíanos esta información. Una ley que todavía no se sabe si entrará o no en vigor. Cuéntanos, muy buenos días.
9: Bueno, bien, Natalia, vamos a verlo. Y si alguno de ustedes que nos están viendo es fumador, pues presten atención porque todo esto les perjudica. Y es que ya sabemos que el gobierno lleva bastante tiempo haciendo casi lo imposible con tal de prohibir el tabaco. Ayer se aprobó en el Consejo de Ministros un nuevo proyecto de ley con el que se va a ampliar los espacios libres de humo. Algo importante que tenemos que tener en cuenta es que esta ley va a equiparar lo que es el tabaco tradicional, los cigarros, con el vapor, por lo que todo lo que les vamos a contar ahora afectan de igual manera a estas dos maneras de fumar. De aprobarse esta ley, se va a prohibir fumar en terrazas, campus universitarios, instalaciones deportivas, piscinas públicas y playas, espectáculos al aire libre, como pueden ser festivales, parques nacionales y en vehículos como taxis o VTCs. Tampoco se podrá fumar en un radio inferior a 15 metros de edificios públicos, centros sanitarios, centros educativos, museos, bibliotecas o parques. A todo esto se suma también la prohibición no solo de venta, sino de consumo por parte de los menores de edad. Si algún menor es pillado fumando, la multa podría ascender, ojo, hasta los 600 euros que, por cierto, pagarían sus padres. Esta noticia no ha sido bien recibida, sobre todo por parte de la hostelería. Los hosteleros han asegurado que esto va a repercutir negativamente a la economía, ya que los encuentros entre fumadores podrían desplazarse ahora a domicilios cerrados. Además, han querido incidir en la buena convivencia que existe en las terrazas entre los que fuman y los que no. Y la pregunta del millón, ¿todo esto ha entrado ya en vigor? Pues todavía no. Ahora la norma tiene que ser remitida al Congreso de los Diputados, que será ya de cara al mes de septiembre, y una vez allí será tramitada. El Gobierno espera que se apruebe a final de esta legislatura, es decir, que de momento, hasta el año 2027, aquellos que fumen podrán seguir haciéndolo con las limitaciones que están ahora mismo en vigor, pero no con estas nuevas, Natalia.
0: Gracias, Marien. Pues a ver, habrá que ver qué pasa cuando llegue esta ley en Congreso de los Diputados, quién la apoya, quién no. De momento, durante este verano, no va a entrar en vigor. Julio, ¿qué te parece?
3: No, tranquilos, los que tengan un yate pueden seguir fumando tranquilamente. Los que tengan un chaletazo con su jardín también van a poder fumar, invitar amigos y reunirse para fumarse sus puritos o sus cigarrillos. Y no hay problema. Son la gente sencilla, la gente que se va a encontrar con sus amigos a una terracita a tomarse una cañita, pues esos no van a poder fumar. Porque además no han entendido que la gente se entiende. La gente se entiende. Cuando vas a una terraza, yo, por ejemplo, que fumo puros, me quiero fumar un puro, miro alrededor y pregunto, ¿usted le molesta que yo me fume un puro? Es lo primero que hago. No se me ocurre. Y desde luego, si hay niños pequeños, me voy a otra mesa. Es tan simple como eso. No creo que sea un asunto... En fin, creo que el Estado acaba metiendo las narices...
2: Donde no debe.
3: Donde no debe y la lía. Sí. La acaba liando. Yo recuerdo un libro que se puso muy de moda de Henri Lepage. No sé si habéis oído hablar de él. Seguramente Rodrigo le conoce. Es un, lo que llaman un libertario, que escribió Mañana el capitalismo y que tomaba posiciones sobre todas estas cosas y desde luego explicaba cómo el Estado, allí donde metía la zarpa, la estropeaba. De hecho, él llegaba a... hizo un libro muy específico sobre cómo el mar, que estaba siendo saqueado materialmente por pescadores sin escrúpulos, porque ahí todo el mundo iba a sacar lo máximo que podía y tal, diciendo, no, oye, parcelen ustedes el mar. Parcelenlo y que sea de propiedad privada por parcelas. Ya verás cómo el dueño de esa parcela se va a preocupar de que ese trozo de mar esté. Igual pasa con los bosques. Si los bosques fueran de titularidad privada, si alguien el que tiene un bosque lo cuida.
2: Si le dejan.
3: Ay, claro.
2: Ahora no lo dejan.
3: Sí,
2: ¿eh?
3: Pero si lo dejan, ese bosque ya, no se va a quemar.
2: Ya, pero ahora con la ley que hay, no te dejan, ¿eh?
3: Ya, ¿por qué? Pero la mayor parte son de dominio público.
2: Pero
3: son dominio sí, comunal, sí, vecinal, de ayuntamientos, de... Chico, es decir, deja en paz a la gente ya.
2: Eso sí.
0: Arturo.
2: Eso sí.
10: Sí, vamos a ver, yo creo que esto es una cortina de humo, nunca mejor dicho, ¿no? Porque sí, yo creo que pretende dividir...
3: Está muy bien esto de la
10: dividir
3: con los incendios también.
10: Sí, dividir la sociedad, ¿no? Es decir, avanzamos hacia una sociedad libre de humos, pero lo hace un gobierno que es cautivo de la toxicidad que provoca la corrupción, ¿no? Es decir, bueno, no sé. Se pretende dividir a la sociedad, es una ley seca del tabaco, ¿no? Es decir, que yo creo que prohibir siempre a veces estimula la demanda y al final la gente que fuma, lo único que se le dice es que usted fume en casa si quiere, pero en ningún sitio público, en espacio público va a poder fumar, con lo cual esos 50.000 muertos que se dice que provoca el tabaco, lo cual es muy discutible porque habría que ver efectivamente cuáles son las causas, que no digo que el tabaco sea, y sobre todo en dosis excesivas, bueno para la salud, porque está claro que no lo es, pero bueno, esa gente va a seguir fumando en su casa, ¿no? que la va a convertir en un auténtico fumadero, no digo de opio, pero vamos, un fumadero de estos casi, eso sí que se podía cerrar, porque ahí además es un espacio mucho más reducido y ahí sí que puedes perjudicar pero al aire libre, en una terraza, en una playa, etcétera, siempre que guardes las normas de educación y de urbanidad mínimas, pues me parece que no es peligroso. Es una ley intervencionista y es una ley que va contra la libertad individual, a mi juicio. Hay gente que puede decir, bueno, y la libertad individual también del que tiene que soportar que alguien fume a su lado, pues hombre, no creo sinceramente que en una terraza haya un peligro para la salud de un señor que está a 15 metros, ¿no?, o a 20 metros. Pero, y bueno, y luego además me parece también una ley, por ejemplo, el tema de los vapeadores, ¿no?, que hay una ola, hay una aurea de misterio en torno a ello, porque no se sabe si verdaderamente esa gente está fumando o no está fumando. Yo que no he conseguido enterarme y le he preguntado a alguna qué significa ese acto que hace con una cosa que es a humo, pero tampoco me ha sabido responder muy bien. Parece que tiene nicotina, ¿eh? Pero sí, también intervencionista, es decir, establecimientos que solamente se va a poder vender los vapeadores en determinados establecimientos autorizados, ¿no? Bueno, ya también es esto. Yo creo que ahí lo que se pretende es mantener o dar el mensaje este un poco ecológico y de que nosotros somos la izquierda que vela por la salud pública, etcétera, que no va a salir porque no va a haber tiempo en las Cortes, es decir, si va a haber elecciones en marzo, posiblemente, vamos, si llega, porque yo creo que septiembre y octubre van a ser dos meses absolutamente corrosivos desde el punto de vista político para este gobierno, porque van a empezar a cuajar que las resoluciones judiciales. Entonces, lo único que se hace un guiño a una parte de la sociedad que desea este tipo de normas absolutamente restrictivas y sin respetar lo que pueden pensar otras personas, y que posiblemente esto, un proyecto de ley, y lo sabe mejor que nosotros Rodrigo Rato, que ha sido diputado y portavoz parlamentario durante mucho tiempo, eso lleva su tiempo, eso lleva su tiempo, y la ley empezará a tramitarse a partir de septiembre y tiene un recorrido bastante farragoso y además con una composición ahora mismo de las mayorías parlamentarias que no es precisamente proclive al Partido Socialista, ¿no?
2: A ver, no, yo me imagino a la gente fumando en el salón de su casa con amigos, ¿eh? O sea, eso me lo imagino porque suele pasar. Lo que no me imagino son los autobuses, los camiones de reparto en el salón de mi casa dando vueltas. Esto me cuesta más porque no caben, ¿no? Lo digo porque, claro, si yo estoy en una terraza, el 80% de terrazas que conozco yo, igual alguna no, pues están al lado de una calle, de una vía, y por ahí pasan coches, pasan camiones, pasan a motos, ¿eh? Y cosas de estas. Entonces, no acabo de entender el problema de yo, que ahora he dejado más o menos de fumarme un cigarro y que pase una moto, lo de a moto lo decía en plan de coña, ¿eh? Que pase una moto y, pero en fin, puede ser, ¿eh? Ahora, lo que me molesta es la frase que ha dicho el señor, el último entrevistado. Esta frase me ha llegado al alma. Yo no tengo por qué aguantar, pues ya usted

0: Esa frase de que yo no tengo por qué aguantar, claro, es una de las cosas que me pone nervioso. Porque con ese sistema ya creamos un derecho que es, yo tengo el derecho de no tener que aguantar a nadie. Digo, a ver, a ver, a ver.
1: ¿Usted te... ¿Quién ha hecho esa entrevista?
0: No sé, pero claro, yo cuando...
1: ¿El micrófono de quién era? ¿El rojo este?
2: De Europa Press, la agencia... Sí.
1: Vale.
0: Yo cuando subo a un autobús o subo al tren, tengo que aguantar unos olores que no os podéis ni imaginar. Vale. Y subo cada día al tren, de ida y vuelta.
1: Nosotros deberíamos hacer nuestra propia encuesta, porque a veces las encuestas, el problema que tienen es que pueden ser encuesta arriba o encuesta abajo.
0: Sí.
1: ¿Sabes? Y que te pongan de las 25 respuestas que han tenido, te eligen 4. ¿Para qué? Pues ellos sabrán para qué, pero si ves las 4 respuestas, pues probablemente si vas a muchas de las terrazas de Madrid y en muchos de los barrios de Madrid y les preguntas a los que están ahí, incluso te pueden
0: contestar. Y porque en general las terrazas no suelen estar tapadas. Suelen ser al aire libre. Sí. Aire y
1: la
0: libre.
1: La mayoría.
0: Vaya, son una cosa
1: no, y luego
0: que
1: hay una cosa muy importante, y es que tú puedes ir a la terraza o no ir, y de esta terraza o a otra. Chico, la vida es así.
0: Sí, eso también es verdad. Lo de la libertad incluso funciona.
1: Sí,
0: esto
1: es una cosa sorprendente. La enorme preocupación porque pueden aspirar un poquito de humo y está pasando el camión de la basura por alrededor tirando no sé cuántas toneladas de CO2 y tú tan tranquilo. No sé, es todo absolutamente esperpéntico, disparatado, irracional.
0: Pero te recuerda
1: estúpido,
0: quién manda, ¿eh? Pero te recuerda quién manda.
1: Ese es el problema que la sociedad va aceptando.
3: Y divisivo, esos,
1: claro, sí, sí. Y ya se genera entre los que están de acuerdo y los que no están de acuerdo. Machote, pero deja a la gente en paz. No estás a gusto en esa terraza, vete a otra terraza.
3: Claro.
1: Recordad cuando hicieron la primera ley que exigieron a los restaurantes que si querían tener fumadores hicieran unas divisiones, pusieran unos sistemas de extracción y muchísimos bares se gastaron el dinerico porque no querían perder a esa gente que se quedaba después de comer, se fumaba su cigarrillo, se tomaba su copita y una parte importante del margen que se generaba en esos locales se producía ahí. Bueno, entonces decidieron, porque no son tontos, muchos decidieron hacer las obras porque les compensaba hacer esas obras.
0: Sí, claro.
1: Bien. Hicieron las obras. 3 meses después, que no, que ni con obras, que no se podía fumar dentro.
0: No. Bueno.
1: Se comieron pues los 40.000 pavos que habían metido en las instalaciones para... Yeah. Dice, oiga, pero ¿y usted? ¿Pero usted quién es para hacer esto conmigo?
0: ¿Y sabes qué pasó poco después? Que en las terrazas obligaron a poner... Bueno, si estaban abiertas, se podía fumar, estaban cerradas, ¿no? Pero ¿os acordáis que pusieron unas estufas de gas? Hasta que prohibieron las estufas de gas. Y entonces ahora no sé cómo hay que ponerlas. Pero cuando ya había comprado todo el mundo las estufas, no sé si fueron las de gas o de otra cosa, no, se cambió la ley y tuvieron que quitar todo.
1: Y ahora son, tienen que ser eléctricas.
0: Ahora son eléctricas, fíjate. Dentro de un tiempo tendrán que ser con no sé, con cerillas.
1: Que no hay cárceles suficientes para toda esta gente, de verdad.
2: Rodrigo.
4: Bueno, yo voy a ampliar un poco. Yo creo que esto es el principio de la campaña electoral, ¿no? Es decir, primero, esta ley, como ha dicho Arturo muy bien, esta ley primero tiene que llegar al Parlamento, llegará al Parlamento en septiembre, la calificarán, habrá un debate de totalidad porque alguien se opondrá, o a lo mejor nadie se opone, y a lo mejor la rechazan, a lo mejor no, y entra en comisión. Bueno, ahí va a haber batallas. Hay un sector que es muy importante porque es muy, muy compacto, que son los camioneros. Es decir, y los camioneros, así como los señores de los bares son muchos y tienen una capacidad de presión hasta ahora históricamente distinta, los camioneros son un gremio que no se anda con bromas.
1: Sí,
4: y los camioneros le han dicho claramente al gobierno, según yo les he oído, porque yo no he hablado con ellos, pero lo he oído esta mañana en las radios, que para ellos es importante en su trabajo de 8 horas conduciendo, en su cabina, solos, poder fumar. Y que eso. Y entonces yo creo que ahí seguro que hay pues un Junts, un Esquerra Republicana, un no sé qué de dónde, un PNV que dice, no me toques esto. Sobre todo porque ya, vamos a ver, ya en cuanto llegue septiembre, la Loma lo que ve es elecciones autonómicas y municipales en mayo y probablemente elecciones generales en marzo. Y por lo tanto ya el personal va a estar fijándose en otras cosas, ¿no? Entonces esto es un principio de campaña electoral. El PSOE quiere levantar la bandera del antitabaquismo y sabe que esta ley probablemente no va a llegar.

0: a diciembre aprobada y por lo tanto no va a entrar en vigor. Porque a partir de diciembre, santo y bueno, esto se disuelve a principios de febrero y elecciones en marzo. Porque lo que sí parece claro es que el Partido Socialista ya tuvo que hacer las elecciones municipales antes de las generales y ha dicho, la segunda vez no me lo haces. Ahora vas tú primero y tú pagas tus pecados con los votantes. Y yo, que soy alcalde de donde sea,
1: claro.
0: Creo que había un pueblo que se llamaba Onésimo Redondo, ¿no?
2: Sí,
0: sí, había un pueblo en Valladolid que se llama Onésimo. Bueno, pues yo soy alcalde de Onésimo Redondo, que a lo mejor es del PSOE.
1: Quintanilla de Onésimo, ¿no?
0: O ahora se llama, sí.
1: Quintanilla de Onésimo.
0: Quintanilla de Onésimo, es verdad, sí. No se llamaba Onésimo Redondo, pero Quintanilla de Onésimo.
1: Pero, era
0: pero vamos, yo creo que, bueno, da igual, porque eso nos lleva
1: en otra
0: dirección,
1: Redondo.
0: Que ya iremos sobre la memoria histórica. En todo caso, los alcaldes ya le han dicho al gobierno central o al Partido Socialista, oye, ahora la segunda no me lo vas a hacer, ahora vas tú primero.
3: Pero parece que es que el que se lo ha dicho más en serio es el PNV, que le ha dicho o me firmas eso o te vas a casa ya.
0: Bueno, pues el PNV, que también tiene su influencia.
3: Parece que el PNV
0: tiene más influencia.
3: Tiene más fuerza que la alcalde de Ciudad Real.
0: Pero entre todos, o sea, yo creo que esto está bastante vendido, ¿no? Yo creo que esta es una ley pues para entretener, para distraer, para rellenar, para que opine no sé quién, para que salga no sé cuántos, y entonces nosotros somos antitabaquismo, y entonces el PP y Vox son pro-tabaquismo y tal, y no sé qué, y con eso ya entretenemos el mes de septiembre y octubre, pues ya hablaremos de otra cosa, ¿no?
4: Pues sobre otras cosas vamos a hablar nosotros, pero será justo después de la siguiente pausa publicitaria y después ya sé que si nos adentramos en Julito Martínez, en el propio José Luis Rodríguez Zapatero, también hablaremos de Carles Puigdemont y de su último movimiento contra España. Todo ello a la vuelta.

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Pues una en punto del mediodía, seguimos aquí en directo en Dando Caña y buenas noticias las que llegan desde la Comunidad Valenciana porque se han aprobado ya esos presupuestos de la comunidad para este año. Ya saben, es el primer presupuesto que Partido Popular y Vox sacan adelante en una comunidad autónoma y es el primer presupuesto en el que desde Vox se implantan esa prioridad nacional en los nuevos presupuestos valencianos. Las cuentas autonómicas que se aprueban, que se acaban de aprobar, recogen de forma literal el concepto adecuado a la legalidad y apuntan a la arraigo real, duradero y verificable. Unas cuentas públicas de 33.305 millones de euros, lo que significa un 3,1% más que las anteriores. Como les decía, durante la tramitación del proyecto ley, Vox ha querido destacar que estos presupuestos incluyen

0: primera vez ese principio de prioridad nacional sin el cual no los apoyarían, unas negociaciones que se extienden desde el pasado mes de mayo. Rodrigo, una buena noticia, y es que desde la Comunidad Valenciana, Partido Popular y Vox ya han llegado a un acuerdo y hoy mismo se han aprobado.
1: Pues sí, es una buena noticia que haya presupuestos en cualquier administración, porque sin presupuestos el control democrático y económico del gasto público desaparece. Por lo tanto, yo creo que es una gran noticia que indica además que el concepto de arraigo se va a ir asentando y lo veremos asentarse en todos sitios. Ya veremos que en el País Vasco también habrá arraigo, y que ya lo hay, porque
2: peor.
1: Y en Cataluña no te quiero ni contar. Y bueno, pues ese será otro elemento del debate de los próximos meses. Uh-huh. Y ya veremos si el Partido Socialista no acaba siendo partidario del arraigo, ¿eh? Todos vamos a, aquí hay que ver, vamos a ver muchas cosas muy... Pero vamos a ver, eso es impepinable que va a venir el concepto del arraigo, que por otra parte tiene bastante sentido, aunque puede ser criticable como cualquier concepto jurídico o político, ¿no? Pero bueno, creo que es una buena noticia. Y que indica, y además apunta a que hay una mayoría política y yo creo que social en la Comunidad Valenciana, que con Dana y todo va a ganar las próximas elecciones autonómicas. Y eso me parece que también, a mí por lo menos, me parece bueno.
0: Arturo.
3: Sí, estoy muy de acuerdo, es decir, el concepto de arraigo real, duradero y verificable me parece que se ha impuesto en el debate político, que este acuerdo en la Generalitat entre el PP y Vox lo que hace es fortalecer también lo que se ha hecho previamente en Extremadura, en Aragón y en Andalucía, es decir, pero se va un poco más hacia adelante, es decir, aquí se limita claramente el tema de las ayudas, es decir, con el tema del empadronamiento, que ahora lo que se va a hacer es, para hacer las ayudas, se pasa de 12 a 15 meses, es decir, de que tienes que estar empadronado antes de esa fecha, si no, no tienes derecho a ayuda, y se quiere llevar a 3 años, ¿no? Es decir, que una persona que viene a España necesita verificar que lleva por lo menos 3 años residiendo aquí, que tiene un cierto, y que tiene un arraigo real, duradero y verificable. Sobre todo en un tema muy importante, en dos temas muy importantes. Uno es la vivienda, donde yo creo que hay tal escasez que es difícil justificar que un señor que lleva aquí muy poco tiempo y que además que no ha nacido en España tenga una prioridad o por lo menos una igualdad para equipararse al señor que ha nacido y que lleva varias generaciones residiendo en este país. Y luego también con la renta de inserción valenciana, ¿no? Que es un tema que todos sabemos que muchos inmigrantes acuden a ella, ¿no? Y naturalmente esos son unos recursos limitados que tienen que estar muy bien justificados, porque no se trata de cobrar una renta en Valencia y que luego se la gaste gente que está en Zambia o en Gambia o en Ghana, ¿no? Es decir, que aquí lo que se trata es de poner de alguna forma un límite a eso, y de que esto efectivamente, de que no sea el coladero que está siendo en la actualidad, ¿no?
0: Nos vamos a ir rápidamente de nuevo a esta redacción porque seguimos recibiendo reacciones y declaraciones por parte de Cristina Narbona en esa comisión de investigación en el Senado. Lara Guerra, cuéntanos qué se sabe, qué está declarando hasta este momento. Buenas tardes de nuevo.
4: Hola Natalia, pues como novedades seguimos hablando sobre el EIRE 10 y Cristina Narbona ha confirmado que ha hablado en numerosas ocasiones con el EIRE 10, pero todo de carácter profesional y que para nada esto se considera una amistad. Señala también niega también haber hecho algún tipo de trato de favor con el EIRE 10 y ser su madrina dentro del partido. Vamos a verlo.
5: Si supiera cuánta gente piensa que soy su madrina, se sorprendería. Yo soy amable e intento, en la medida de lo posible, que una relación, no solo, por supuesto, con personas afiliadas, también con personas que no lo son y de otros partidos políticos incluso. Y puede ser que se interpreten las cosas de una forma absolutamente fuera de lugar. Yo no he sido su madrina para nada.
4: Después, la presidenta del PSOE admite que los indicios que hay en el informe de la UCO entre Santos Cerdán y Leire son preocupantes y que tienen que culminar sobre un proceso judicial. También ha confesado que se ha revisado que no hay una financiación irregular dentro del partido del PSOE y que se ha comprobado mediante auditorías independientes y que no hay ninguna caja dentro del Partido Socialista.
0: Gracias, Lara. Niega cualquier tipo de financiación irregular dentro del Partido Socialista, niega cualquier tipo de contacto con Leire Díez. Y de Cristina Narbona pasamos a otro nombre propio, el de Carles Puigdemont, porque en las últimas horas ha atacado, ha denunciado directamente a nuestro país. Isabel Toscano, muy buenas tardes, cuéntanos.
2: Buenas tardes, Natalia. Sí, así es. Carles Puigdemont ha denunciado a España ante la Comisión Europea por no aplicarle la amnistía. El líder de Junts acude ahora a Bruselas después de que el Tribunal de Cuentas rechace concederle el perdón de forma automática tras la sentencia del Tribunal Europeo. Recordemos que este escrito avala la ley de amnistía porque tiene por objeto reducir las tensiones institucionales y políticas y facilitar un escenario de reconciliación. Puede beneficiar a 480 personas, entre las que se encuentran políticos, agentes de policía, manifestantes, y además sostiene que amnistiar la responsabilidad contable de los gastos del proceso independentista catalán no constituye un riesgo para las finanzas europeas. Sobre eso mismo se pronunció el Tribunal de Cuentas español, que planteaba la existencia de un delito de malversación por los gastos del referéndum. Una vez publicada la sentencia del Tribunal Europeo, el órgano fiscalizador ha pospuesto la aplicación y ha pedido a las partes que formulen las alegaciones oportunas en un plazo máximo de 10 días. Es por eso que Puigdemont y los exconsejeros Antonio Comín y Lluís Puig han presentado un escrito denunciando que esa formulación supone una suspensión de facto del plazo para dictar la amnistía literalmente. A su juicio, esto contraviene la sentencia dictada e instan a la Comisión Europea a actuar con urgencia dada la naturaleza del incumplimiento y su incidencia sobre las medidas cautelares. Y es que la decisión del Tribunal de Cuentas alarga los plazos para el regreso de Puigdemont a España, Natalia.
0: Gracias, Isabel. Decían que será como muy pronto, a partir de septiembre, cuando se podría comenzar a pronunciarse sobre la vuelta o no de Carles Puigdemont. Parece complicado, pero el expresidente no cierra las puertas.
6: A ver, que el Tribunal de Cuentas puede cantar misa y Puigdemont también, que Puigdemont no va a venir por culpa del Tribunal de Cuentas, porque después tienen que ser muchos más. El tema del Tribunal de Cuentas afecta más a otros que a Puigdemont, porque si alguien tiene que pagar la factura de los que se gastó, incluso entra Artur Mas a tener que pagarla, ¿eh? O sea que hay mucha más gente. De todos modos, no acabo de entender. Bueno, supongo que eso es para hacer ruido, porque no acabo de entender que tiene que ver una cosa con la otra, porque el tribunal lo que pide es, si contraviene un problema europeo, Europa, el tribunal dice, como no nos afecta a nosotros, allá te espabiles. Entonces, no, el allá te espabiles no quiere decir dale la amnistía, lo quiere decir, es tu problema, ¿no? Entonces, que el otro diga, ah, como han dicho que es su problema, ahora eso es, no acabo de ver, pero en fin, debe ser una manera de marear la perdiz, que al final siempre acaba funcionando.
0: Una más, Julio, una más de Carles Puigdemont.
7: No sé, no creo que Junts en este momento tenga. Es decir, está en modo supervivencia. Junts está en una. Arturo hace unos análisis mucho más eficaces que yo y más lúcidos, pero Junts está al borde de la desaparición política como partido. Electoralmente ellos tuvieron 7 escaños en las elecciones generales en Madrid, y las encuestas les dan en torno a 3 escaños. Alianza Catalana ha afirmado repetidamente que no se presentará a unas elecciones generales en España, y de la misma manera que lo ha afirmado, lo puede negar pasado mañana y decir que ha decidido por razones ABC, da igual, ya se lo preguntan a la inteligencia artificial y pueden tener un discurso rápido hecho para razonar que sí se presentan, y si sí se presentan, Junts puede cerrar la puerta ya y por fuera y tirar la llave. Puigdemont está en modo supervivencia, ha cometido muchísimos errores. Su propio partido, que es un partido de aluvión, un partido que nada tiene que ver con aquella vieja convergencia que era monolítica y que tenía una forma de entender la política, creo que mucho más práctica y mucho más interesante. Por lo menos para ellos fue enormemente positiva. Creo que no ha conseguido remedar aquella convergencia, y Junts es un partido que está condenado desde mi punto de vista a la desaparición. Puigdemont está buscando salvar su peculio personal, salvar a su mujer, que le sigan pagando el programa que hace para la televisión de la Diputación de Barcelona, 10.000 euros al mes, y bueno, y a ver cómo sale de esta.
6: Mira, una de las virtudes que tenía convergencia siempre era frenar al socialismo en Cataluña. De hecho, mucha gente se apuntó a la opción convergente porque era la manera de que no ganaran los que iban a ganar.
7: Eran comunistas ya.
6: En las primeras elecciones, el Partido Socialista iba a ganar con Reventos y compañía. Sí, de hecho, tenían todo preparado para celebrarlo y se fueron al carete, ¿no? Entonces, claro, pasar de ser, diríamos, el bastión de freno del socialismo a mantener a Sánchez en la Moncloa es un salto bastante importante. De manera que, como mínimo, es muy contradictorio.
7: Solo tiene esa bala, probablemente, Puigdemont, que es presentarse ante la opinión pública catalana como el que puede cambiar al presidente del Gobierno de España. Porque, además, a Puigdemont no le iría mal con la derecha.
6: Siempre le ha ido mejor.
7: Por eso te digo, es decir, es difícilmente entendible por qué Puigdemont se aferra a esa situación y a mantener a Pedro Sánchez.
6: Yo creo que porque se creyó que le iban a amnistiar y que podría volver. Y Puigdemont, con el PSOE actual, con Sánchez, no va a volver ni loco. Porque el día que pueda volver, Sánchez pierde toda la fuerza que tiene sobre los 7 diputados de Junts.
7: No quiere que vuelva.
6: No quiere ni loco.
7: Quiere que vuelva con Feijó.
6: Va a frenar al Constitucional para que no ocurra eso. De la misma manera, y lo he dicho siempre, de la misma manera que Puigdemont no aprobará los presupuestos de Sánchez ni loco. Porque en el momento que lo apruebe los presupuestos, el otro le dejará todavía más tirado.
3: De todas formas, llama la atención, es decir, dos cosas, que el Tribunal de Cuentas tiene mayoría del Partido Socialista, ¿no? Uh-huh. Y que haya puesto esta... En fin, estos obstáculos para que se materialice la ley de...
8: Vamos,
3: la sentencia del Tribunal de Justicia es llamativo. Y luego otra noticia que habéis visto hoy, que por lo visto las deliberaciones del Tribunal Constitucional se van a dilatar sobre este tema hasta diciembre, ¿no? Esto quizá es un pulso, ¿no?, que le quiere echar el gobierno a Junts, porque están en octubre, ellos pretenden presentar los presupuestos y a ver si consiguen, o sea, es decir, esto forma parte de la negociación. Me ha parecido muy interesante lo que antes comentaba Julio sobre Alianza Catalana, que yo creo que hay que empezar a descorrer el velo. Alianza Catalana es el último prototipo del laboratorio del nacionalismo catalán. O sea, pero además es el más áspero, el que tiene más rausa, el más radical que ha habido nunca. Etnicista, etcétera. Pero vamos, que son unos... es una, como sabéis, que nació en Ripoll, es un movimiento que básicamente es ruralista, pero esto tiene en las entrañas el ADN del puyolismo, no nos engañemos. Ellos se han camuflado, se han travestido ahora mismo en Alianza Catalana, que es un partido que es totalmente xenófobo, porque no solamente quiere que se vayan de España los inmigrantes, también los españoles, a los que nos equiparan además, y es un partido completamente distinto a Vox, que Vox lo que está diciendo en el tema de la inmigración, que hay que regular la inmigración ilegal, ¿no? Pero esta gente, o sea, quiere hacer una política de tierra quemada, ¿no? Y además con un odio a cualquier persona que sea de otra raza, etcétera, que está fuera de cualquier canon de lo que puede ser la política clásica. Y me parece que hay que...
7: Con esas tesis, Arturo, y tú lo sabes, hoy ya son potencialmente el segundo partido de Cataluña.
3: El segundo partido de Cataluña, porque hay una especie de ola, pero esa ola también hay que desmitificarla. Estos primero ni están preparados para gobernar, que son unos radicales absolutamente racistas y xenófobos y tal. Y tienen un germen que les conecta directamente con la esencia del nacionalismo más etnicista, más excluyente y peor que pueda haber, ¿no? Y desde luego, eso que dicen que se está disputando el voto con Vox, que pues es un partido que está por la unidad de España, que reconoce la singularidad catalana naturalmente, como está en la Constitución, pero que también piensa que el modelo político de Cataluña, que no debe ser un modelo de confrontación, sino un modelo de cooperación...
7: Y cuyo secretario general es negro.
3: Es negro. Encima negro, va a ver si encima... Y entonces, bueno, pues yo creo que hay que separar las cosas y desde luego lo de Alianza Catalana equiparando a los inmigrantes con cualquiera español, es decir, que también es Cataluña libre, esto antes hablábamos de una sociedad libre de humos, o sea, una sociedad libre de españoles y de inmigrantes, me parece que es un delirio absoluto, ¿no?
0: Rodrigo, ¿algo que añadir?
1: Bueno, se ha dicho todo, ¿no? O sea, que no voy a... estoy de acuerdo con todo lo que se ha dicho. Solo querría añadir dos cosas. Primero, la situación de lo que podríamos llamar el centro-derecha nacionalista, ahora independentista catalán, va de caos en caos. Y Yo creo que vamos a tener, ahora hemos tenido a Junts, después tenemos Alianza Catalana, dentro de 3 años tendremos Junts Alianza, Alianza Junts, tal, yo qué sé. Es un Mac el Mac. Que quiere ocupar el puesto de convergencia
7: CIU, ¿no?
1: Es no el puesto de CIU, bueno, convergencia CIU, como queramos llamarlo, es el PSC. No. O sea, aquí el que se quiere llevar ese voto es el PSC. En las nuevas encuestas que le están dando a Alianza Catalana, el segundo puesto le están

0: A mí lo único que me gustaría decir, porque no he tenido ocasión de decirlo, es que después de que la Unión Europea nos haya discurseado ad nauseam, y probablemente con razón, sobre los abusos de Orbán, sobre el sistema legal húngaro, que la Unión Europea nos diga que dar una amnistía a unos partidos políticos que están en el Parlamento a cambio de que te elijan presidente no tiene consecuencias, pues no sé si es de las cosas más sorprendentes que he visto hacer a la Unión Europea. Porque la verdad es que entonces el señor Orbán tampoco hacía cosas tan malas, ¿no? O sea, el tío utilizaba el sistema político y judicial para su partido. Pues si tú llegas al poder a cambio de amnistiar penalmente la sedición y la malversación a los mismos señores que te votan, y a mí la verdad sí, es que esa sentencia me ha dejado...
1: Pero yo creo que hay una diferencia interesante. Porque, claro, podías poner el ejemplo de Orbán o el ejemplo de Polonia con el Tribunal Constitucional, que también le cascaron.
0: Sí, también.
1: Y Polonia explicaba muy bien diciendo que hereda un Tribunal Constitucional que viene de la época comunista, con lo cual no tengo... O sea, sí, tendremos que... Para mí la diferencia fundamental está en que desde fuera, supongo, es desconcertante no lo que hace Orbán, que te puede cabrear, no lo que hace Polonia, sino lo que hace España, que es decir que estos son malos y por otro lado les colmo de dinero, les colmo de no sé qué, y además les hago un monumento, y además me negocio con ellos, y además no los meto en el gobierno porque no quieren. Entonces, probablemente desde
0: que
1: fuera
0: una amnistía
1: no deben entender
0: mucho. Una cosa es que tú hagas pactos políticos con fuerzas políticas muy extremas e incluso no demasiado edificantes, me da igual, no estoy juzgando eso, pero es que tú cambies tu código penal para salir elegido presidente.
1: Sí, sí, eso es muy bestia.
0: Y la Unión Europea diga que ¿por qué nos preocupa? ¿Qué cosa más?
1: Eso es muy bestia. Eso es comprar votos. Y además comprar votos no con dinero, sino con un cambio del código penal.
0: La verdad es que creo que la Unión Europea pues hay que tomársela con un, como dicen los ingleses, con un granito de sal, ¿no? O sea, hay que ver cuando lo que te dicen, porque no me parece muy consecuente con lo que la Unión Europea ha dicho sobre Orbán y sobre el señor polaco que tiene un apellido que yo no soy capaz de pronunciar.
1: Los hermanos, ¿cómo se llamaban?
2: Kaczynski.
1: Kaczynski.
0: Ah, mira.
3: No, que tienes toda la razón, Rodrigo.
0: Julio, es que tiene una capacidad.
3: Que tienes toda la razón, Rodrigo. Es que lo que no puede ser es que vamos a ver, que la Unión Europea o que el Tribunal de Justicia de la Unión Europea diga que esto ha sido muy bueno, puede ser bueno para la reconciliación entre los catalanes, y sin embargo no ponga el acento en que ha sido un atentado contra el orden constitucional y contra la unidad territorial de un país de la Unión Europea. Estamos hablando de una transacción que yo diría casi penitenciaria, es decir, la coalición penitenciaria del PSOE con sus socios, es decir, a cambio de poder, es decir, se les ha dado, han comprado una investidura a cambio de una dispensa de una sentencia firme del Tribunal Supremo de este país, ¿no? Y claro, ante eso, pues yo creo que también que conviene mantener y decir claramente que desde el punto de vista político, a margen de las sentencias, es un acto de corrupción moral y político enorme. Pero y que desde luego que va contra los principios democráticos y la igualdad de todos los españoles.
0: Pero además, ¿de dónde se saca el Tribunal de Justicia de la Unión Europea que esto es una reconciliación?
1: Sí, claro.
0: Si la mayoría de los españoles están en contra de la... O sea,
1: del argumentario del gobierno.
0: Bueno, pero, ¿vale? Entonces
1: lo ha tragado con patatas fritas.
0: Bueno, bien, ¿vale? Pero eso ya lo hemos visto todos, pero no pretenderán que eso nos haya hecho a los españoles valorar las opiniones jurídicas y su fundamento de la Unión Europea, porque
1: no es jurídico eso.
0: Como es natural, hay muchas en todos los países, pero es bueno que los españoles digamos, oiga, qué sorpresa, ¿no? A lo mejor es cuando me criticaban a Orbán o a estos hermanos polacos, que sabe cómo se llama Julio.
2: Kaczynski.
0: Pues estos señores, a lo mejor la fundamento era igual. Porque claro, ¿por qué me voy a creer yo lo que me cuentan de Hungría? Yo Hungría lo conozco muy poco y la verdad es que no me ocupo de la vida húngara, ¿no?
4: Pues vamos a hacer un espacio, un informativo especial sobre lo que está haciendo Peter Magyar en Hungría en este momento, que es fascismo en estado puro. Lo que está haciendo Magyar es una cosa increíble desde el punto de vista

0: del Estado de Derecho y del concepto de la democracia y de el respeto a las leyes, impresionante. Un señor que era el marido de la que era ministra de Exteriores de Orbán, que la estuvo grabando a su propia mujer durante meses en su casa, grabó a su mujer, como el general de la Guardia Civil Mora a su compañero. Pues lo mismo, grabó a su mujer y luego utilizó lo que había grabado a su propia mujer para lanzarse a la política y...
1: Bueno, pero le dirá al Tribunal de Justicia de la Unión Europea que lo hace por la reconciliación y entonces...
0: Bien. Bueno, no, pero que
1: los muros de Jericó caerán.
0: La gente tiene que saber qué está haciendo, cuál es la Hungría, la nueva Hungría de Peter Mayer. Y en esta casa lo vamos a contar.
2: Pues lo explicaremos en unos días, no, pero ahora nos vamos rápidamente a la última pausa publicitaria del día de hoy. 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
2: Para reservar esas últimas plazas. Nos vamos rápidamente a esa última pausa publicitaria y a la vuelta seguimos aquí en Dando Caña.

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0: Seguro que más de una vez han escuchado eso de que la salud es lo primero, pero con el ritmo de vida que llevamos, el estrés y las comidas fuera de casa, ¿de verdad nos estamos cuidando bien? Hoy está con nosotros un referente de la medicina de nuestro país para ayudarnos a entender qué le pasa a nuestro cuerpo a partir de los 45 años. Nos acompaña el doctor Ruperto Olivero, reputado especialista en medicina interna y cardiología, experto en prevención y en ayudarnos a vivir más y mejor. Doctor, muy buenas tardes, bienvenido.
1: Muy buenas tardes.
0: Vamos a hablar sobre el hígado graso, porque ¿qué es exactamente y qué pacientes lo sufren?
1: Bueno, a ver, el hígado graso...
2: Pero no digas nombres, Rupert. No digas nombres. No... Cuando te preguntan qué pacientes lo sufren, no digas nombres.
1: No, no te preocupes, no te preocupes. Julio, un abrazo.
2: 10.
1: Mira, el hígado graso, que también se llama esteatosis hepática, es un depósito anómalo del colesterol, los triglicéridos y los polisacáridos en las células del hígado, en los hepatocitos. ¿Qué condiciona esto? Que entonces la función depuradora de los hepatocitos queda mermada.

0: ¿Cómo se diagnostica este hígado graso y qué peligros puede suponer para la salud?
1: Bueno, te explico. El hígado graso es una enfermedad silente que puede dar muchas sorpresas. Se puede diagnosticar muy fácilmente haciendo una ecografía abdominal, la cual el médico ecografista ve el aspecto que tiene el hígado, si es más brillante, menos brillante o más opaco. Y entonces clasifica la esteatosis en ligera, moderada o severa.
0: Vamos a hablar también de la arteriosclerosis.
2: Perdóname, Natalia, perdona. ¿Pero qué consecuencias tiene? ¿Eso acaba en cáncer de hígado?
1: Bueno, el problema grave, y por eso os lo decía, el hígado graso es una enfermedad silente. Y entonces nos llevamos muchísimas sorpresas, porque hay gente que llega a tener el hígado graso, lo que nosotros llamamos, hay tres estadios importantes, leve, moderado y severo. Mucha gente llega al estado severo sin enterarse, y entonces el grave peligro de una esteatosis o un hígado graso severo es que puede evolucionar hacia la fibrosis, la cirrosis y, secundariamente, puede al hepatocarcinoma. Por eso tenemos que tomarlos muy en serio cuando una persona presenta el hígado graso e intentar corregirlo lo antes posible.
0: Ahora sí, doctor, hablamos de esa arteriosclerosis. ¿Qué importancia tiene el estrés oxidativo en la génesis de esta arteriosclerosis?
1: Muchísima importancia. ¿Por qué? ¿A qué llamamos estrés oxidativo? Todos sabemos, el cuerpo humano, las células del cuerpo humano, lo que llaman respiración celular, a través de las mitocondrias, crean energía a través de consumir glucosa y en presencia del oxígeno. Y esto es la respiración de las células para crear el ATP, que es la energía que tienen las células. Pero este proceso, que es un proceso fisiológico, comporta un pequeño problema, que es que se forman radicales libres que, en condiciones normales, el organismo las mantiene compensadas con unos antioxidantes que fabrica el propio organismo. Ahora bien, en un momento que hay un exceso de estos radicales libres, se consumen los antioxidantes naturales que tenemos y estos radicales libres tienen un efecto nocivo sobre el ADN de la célula, sobre las proteínas y sobre los lípidos. Y entonces, lo más importante es que estos radicales libres actúan sobre las células sanguíneas y sobre el colesterol. El colesterol, todos conocemos que tenemos un colesterol bueno, el famoso LDL, y un colesterol malo, que es el LDL, que son las lipoproteínas de baja densidad. Pues estos radicales libres actúan sobre estas LDL, las LDL, alterándolas. Al alterarlas y oxidarlas, estas proteínas precipitan y se depositan en los vasos sanguíneos y este es el comienzo de la formación de la placa de ateroma, que si va persistiendo, va a condicionar el infarto en las coronarias,
2: el ictus
1: en las carótidas o lo que llamamos la claudicación intermitente cuando es en el sistema periférico arterial de las piernas.
0: Vamos con otro término, doctor. ¿Qué entendemos por inmunomoduladores?
1: Inmunomoduladores son unas sustancias que regulan el equilibrio del sistema inmunitario. Entonces, los inmunomoduladores regulan el sistema inmunitario del organismo. En caso de que esté bajo el sistema inmunitario, lo suben. Y en caso de que haya un exceso, como es, por ejemplo, en las vacunas, en los procesos inflamatorios, en las enfermedades autoinmunes, lo regulan. Entonces, sí.
0: Perdone, continúe.
1: No. Entonces, hay inmunomoduladores, hay de varios tipos. Hay inmunomoduladores que son medicamentos y otros productos naturales, generalmente vegetales. Los que más conocidos tenemos, pues son la caléndula, la ortiga blanca y la agrimonia.
0: Precisamente le iba a preguntar yo cuáles son los mejores que conocemos hoy en día.
1: Pues mira, ya te he dicho, para mí los mejores son la ortiga blanca, la caléndula y la agrimonia. Aparte de que también la equinácea y la jalea real también se utilizan mucho.
0: Pues sobre Regis Global, doctor, nos ha quedado claro que la clave está en anticiparnos al problema. El público de más de 45 años busca cada vez más alternativas naturales que estén respaldadas por la ciencia, huyendo de los químicos. En ese sentido, laboratorios como Regis Global formulan complementos específicos con extractos de plantas de alta pureza. Para alguien que nos esté viendo en casa y quiera empezar a cuidarse hoy mismo, ¿cómo ayudan este tipo de soluciones tanto a proteger nuestro hígado como a blindar el corazón y las defensas?
1: Bueno, es importante que la gente se acostumbre a cuidar su cuerpo y entonces a hacerse revisiones y en el caso de encontrar inicios de patologías que pueden aparecer, pues tomar las precauciones. Estamos hablando fundamentalmente sobre el hígado, que el hígado muchísima gente tiene, mira, casi de un 30 a un 35% de la población española tiene hígado graso, que es un tema que es muy serio, y la mayoría no lo saben. Entonces, es muy sencillo. Haces una ecografía, tienes el hígado graso, pon las medidas. ¿Cómo puedes poner las medidas? Muy fácil. El hígado graso puede ser alcohólico o no alcohólico. Si es alcohólico, es muy sencillo, dejar el alcohol. Pero en los otros casos del hígado graso no alcohólico, tenemos fundamentalmente pues, en pacientes obesos o con sobrepeso, en pacientes que tienen el síndrome metabólico de resistencia a la insulina o incluso las diabetes o también en pacientes que han tomado mucha cortisona o que han tomado tamoxifeno como quimioterápico en enfermedades neoplásicas. Entonces, ¿cuál es el tratamiento ideal para combatir el hígado graso? Tres cosas fundamentales. Primero, ejercicio físico. Segundo, dieta. Después, según la enfermedad que provoca el hígado graso, si es un diabético, controlar la diabetes, si es un hipertenso, controlar la hipertensión, si es un obeso, adelgazarse. Y finalmente, hay una serie de estudios últimamente muy importantes de sustancias naturales que tienen un efecto protector sobre el hígado graso. De entre las más importantes tenemos el glutatión, tenemos la N-acetilcisteína, y fundamentalmente, que se ha puesto muy de moda y hay cantidad de estudios, es la silimarina. Estos protectores hepáticos mejoran y ayudan, son coadyuvantes para controlar el hígado graso, pero siempre junto con la dieta y con el ejercicio.
2: A ver, que sepan nuestros espectadores que estamos hablando con uno de los mejores cardiólogos de España y probablemente de Europa. O sea, no estamos hablando con un cualquiera.
1: Gracias, Julio.
2: El doctor Olivero ejerce como cardiólogo en la clínica Tecnon de Barcelona y probablemente es uno de los hombres más queridos en Barcelona. Yo es que cada vez que estoy con él por allí, le saludo a todo el mundo, claro, porque todo el mundo ha tenido que recurrir al doctor Olivero, que además te atiende con una simpatía y con unos efectos positivos desde el punto de vista psicológico. Es más un psicólogo que un cardiólogo, que es extraordinario, ¿no? Pero ¿es así o no, Rupert?
1: Sí, son muchos años ya. Llevo 55 años ejerciendo la profesión, con lo cual he visto de todo. Y tengo una experiencia a base de haber trabajado durante estos 55 años muy duro.
2: Yo puedo garantizaros que podríamos llenar la programación de esta casa durante un par de meses solo con el doctor Olivero contando historias. Es verdad.
1: Una cosa que me gustaría comentaros, venga, sobre todo cuando hemos hablado de la arteriosclerosis, sí, y el mecanismo que se produce, se han puesto muy de moda ahora los antioxidantes. Porque, claro, ya hemos explicado que cuando el estrés oxidativo supera a los que fabricamos el propio cuerpo, necesitamos dar antioxidantes para bloquear estos radicales libres y que no actúen sobre las lipoproteínas de baja densidad y oxidarlas. Y entonces, dentro de estos antioxidantes que podemos dar por vía oral, tenemos el coenzima Q10, los omega-3, muy importante, el resveratrol que sale del vino, la quercitina, la vitamina C, la vitamina E, la vitamina A, el ácido lipoico, es decir, todos estos antioxidantes ayudan mucho a la prevención y desarrollo de la placa de ateroma. Por eso yo siempre aconsejo La gente que tiene problemas de estrés oxidativo.

0: oxidativo, tome estos antioxidantes por vía oral,
1: Pero
0: como crema.
1: este tema del Regis, o Regis, como decís en los catalanes, el Regis, hay diversas cápsulas, ¿no? Distintas. Entonces, el que tiene
0: Sí,
1: hígado graso, ¿qué Regis es?
0: es el Regis H. silimarina,
1: El de
0: que es, ya
1: silimarina.
0: os he explicado
1: Y
0: que es el
1: el
0: preparado.
1: cardio es el de
0: El Regis cardio
1: es
0: es
1: resveratrol.
0: fundamentalmente para prevención de, sí, se actúa sobre el colesterol y es para la prevención de la placa de ateroma. Y además, últimamente se ha demostrado que los antioxidantes van muy bien para combatir las arritmias cardíacas a través de controlar la excitabilidad del músculo cardíaco a través de los canales de sodio y de calcio. Incluso se han hecho estudios en el cual, si tú das antioxidantes antes y después de una intervención cardíaca, ya sea de trasplante, ya sea de bypasses, ya sea de cambios valvulares, se ha visto que había grupos que tomaban antioxidantes antes y después de la intervención, no hacían arritmias casi, mientras que los que no tomaban estos antioxidantes hacían arritmias de una manera significativa. Y esto también es un paso adelante que está hoy día mucho en estudio. Es decir, evitar las arritmias con estos antioxidantes.
1: Pues ¿sabes qué voy a hacer, Rupert, ahora mismo? Me voy a
0: Toma
1: tomar un Regis Cardio.
0: un registro, me parece
1: A tu
0: bien.
1: salud.
2: Pues mientras Julio se lo toma, doctor Olivero, muchísimas gracias por
0: Vale.
2: estar con nosotros y gracias por explicarnos tan detalladamente y de forma tan concreta estos problemas que, como bien decía, cualquier persona puede sufrirlos.
0: Sí, señor.
1: Pero
0: Muchísimas gracias a todos
1: Rupert,
0: vosotros.
1: ¿cuántos hay que tomar al día? ¿Cuántos hay que tomar de estos?
0: El registro tomas uno al día, es
1: Uno.
0: una cápsula y
1: Vale.
0: una pequeña
1: Es uno de
0: bolita.
1: cada. Es uno de
0: ¿Sí?
1: cada. Veo que hay distintos
0: Una
1: colores.
0: cápsula y una bolsita que son los omega 3.
1: Ah, o sea, es uno de cada.
0: Uno de cada
1: Va.
0: día.
1: Vale. Es
0: Piensa,
1: que si no, no me entero, ¿eh? Sí.
0: Julio,
1: Vale.
0: piensa que el Regis cardio está estudiado muy a fondo y lleva todos los antioxidantes que te he explicado. Es lo mejor para el sistema cardiovascular.
1: Me quedo con ello. Te veo pronto, espero.
0: Sí, señor. Un abrazo muy fuerte a todos.
2: Gracias,
1: Muchas
2: doctor. Un
1: gracias.
2: abrazo. Un
1: Oye,
0: abrazo.
1: no, pero escucha, ¿y dónde se consigue? No nos lo has dicho.
2: Ahí.
0: Supongo que saldrá por algún sitio
2: Sí,
0: aquí.
2: tenemos el
1: Pero es
2: número
1: en
2: de teléfono,
1: farmacias.
2: la
1: ¿Es
2: web.
1: en farmacias también o no?
0: Sí, y también online, que yo aconsejo siempre
1: El
0: online,
1: online.
0: porque
1: Y te lo envían
0: te
1: a
0: lo
1: casa.
0: mandan directamente a casa. ¿Me entiendes? Y
1: Genial.
0: tienes un pequeño descuento.
2: Pues ahí están viendo en sus pantallas, es el número de teléfono y esa página web para comprarlo ya. No dejen pasar el tiempo y adquieran estos fantásticos productos que, como bien nos ha explicado el doctor Olivero, pues nos va a ayudar en nuestro día a día. Gracias.
0: Muchísimas gracias a vosotros.
1: Un abrazo, doctor.
0: Un abrazo muy fuerte, Julio. Nos vemos pronto.
1: Sí, señor.
2: Y ahora sí, nosotros abrimos esa página de tribunales con un nombre propio, con el de José Luis Rodríguez Zapatero, y vamos a recordar su declaración en el Senado el pasado mes de marzo y vamos a ver cómo quizá sí que mintió en más de una ocasión.
3: El pasado 2 de marzo, el expresidente José Luis Rodríguez Zapatero negaba en el Senado haber cobrado ninguna comisión por el rescate de Plus Ultra, así como cualquier vínculo con la compañía.
4: Yo no he tenido nunca relación con Plus Ultra de ningún tipo, ni nadie me ha pedido nada para Plus Ultra, jamás.
3: Se presentó aparentando ser un ciudadano normal, que vive de sus conocimientos, decía, y víctima de un delirio de persecución.
4: Todo lo que se han dicho son
5: falsedad.
4: Falsedades. Enormes falsedades.
3: Hoy el socio de Zapatero, Julio Martínez, ha asegurado que el expresidente marcaba los pasos, dos versiones que se contradicen. Zapatero también negó en marzo haberse reunido con el exministro José Luis Ábalos para hablar del rescate de Plus Ultra.
4: Jamás me reuní con el señor
5: No,
4: Ábalos
5: bueno.
4: para hablar de Plus Ultra.
3: Una declaración inconsistente y contradictoria que no despejó dudas sobre su papel en el rescate. Él lo negó todo y se negó a todo, sin más fundamento que su palabra.
4: Tengo una preocupación de esta polarización tan terrible.
3: La realidad es que cada día está más cerca el futuro penal de Zapatero. Después de la declaración de Julito, las pruebas crecen y la versión del expresidente

0: de pierde fuerza.
1: Y según lo que sabemos de la declaración de Julito Martínez ayer en la Audiencia Nacional, todos los delitos que achaca a José Luis Rodríguez Zapatero podrían superar los 20 años de prisión.
2: Julio Martínez ha comparecido durante casi 4 horas ante el magistrado que instruye el caso Plus Ultra, un auto donde Calama apunta directamente a Zapatero como el núcleo de una estructura dedicada al tráfico de influencias en el rescate concedido a la aerolínea en 2021. El que fuera testaferro del expresidente del gobierno ha reforzado los indicios de 4 de los 7 delitos por los que se le investigan y que juntos sumarían en máximos legales una pena de hasta 22 años de prisión. El primero de ellos es el de tráfico de influencias, castigado con un máximo de 2 años, donde Julito ha admitido que habría realizado un asesoramiento personalizado para Plus Ultra. Además, confirmaba que Zapatero le anticipó que el gobierno sería el que iba a conceder este rescate. Otro de los delitos reforzados, castigado con hasta 6 años de cárcel, es el blanqueo de capitales, por el que el amigo de Zapatero reconoce que el cobro del 1% del rescate se fraccionó entre varias sociedades por orden del expresidente del gobierno. Según ha detallado, estos pagos se repartieron entre Análisis Relevante, Boli Analítica y Domotic Europe. En el caso de la falsedad documental, que está castigada con otros máximos de 6 años, Julito confirma que sigue pagando a día de hoy la empresa de las hijas de Zapatero aún sin hacer un trabajo efectivo. Por último, el delito de organización criminal es el que mayor pena tiene de los 4 delitos, con hasta 8 años de prisión, en el que se apoya en la existencia de sociedades y responsabilidades utilizadas para canalizar los pagos. Y pese a que el Código Penal prevé límites máximos de cumplimiento efectivo por el que se podría rebajar la sentencia condenatoria, lo que queda claro es que Zapatero se encuentra entre las cuerdas no solo por el presunto rescate de la aerolínea o las joyas encontradas en su despacho, sino además por las declaraciones del que fuera su amigo, del presidente de Plus Ultra y del CEO de la empresa, quienes parecen que juegan a la estrategia de Aldama, la colaboración con la justicia para evitar la prisión.
1: Atención precisamente a esas joyas de las que el propio expresidente decía que iba a dar explicaciones 10 días, hace ya 1 mes y medio, seguimos sin noticias del origen de esas joyas. ¿Qué dicen los máximos representantes políticos de nuestro país sobre el caso de José Luis Rodríguez Zapatero? Pues desde el gobierno siguen defendiendo esa inocencia del expresidente, mientras que por parte de partidos como el Partido Popular dicen directamente que la declaración de ayer de Julito Martínez no hace más que señalar directamente a la Moncloa.
3: Estamos en una fase inicial de investigación con total colaboración con la justicia y dejando que la justicia haga su trabajo y realice todas las investigaciones. Y como les he venido diciendo hasta ahora, seguimos defendiendo la presunción de inocencia del presidente Zapatero.
4: Lo mejor que podemos hacer todos es que la justicia trabaje con serenidad, que todo el mundo pueda explicarse. El expresidente Zapatero dejó muy claro que él se iba a explicar. La justicia tiene sus tiempos y vamos a respetarlos.
5: Tenía de socio a Delsi en Caracas y tenía de socio a Sánchez en Madrid. Si no, no se hubiera producido este rescate por el que él cobró un 1%. Por lo tanto, las dos confesiones no solo apuntalan a Zapatero, es que señalan a Moncloa.
6: Lo que ya ha reconocido el presidente Zapatero, bajo nuestro punto de vista, es inasumible políticamente. Y, por tanto, el Partido Socialista, el expresidente Zapatero y el secretario general del Partido Socialista, Pedro Sánchez, tienen que dar muchas explicaciones.
7: Pero es que el Partido Socialista debería ya abrir un expediente al señor Zapatero, aunque fuera de manera cautelar, para ver exactamente qué está pasando.
8: Quiero volver a afirmar mi confianza en el presidente Zapatero, después de haber conocido las circunstancias que en el día de hoy han publicado los medios de comunicación. Y mantengo mi confianza, entre otras razones, porque las personas que ayer remitieron carta al juzgado y que hoy declaran, aparentemente, supuestamente, ante el juez, han cambiado su versión respecto a la cuestión inicial, siguiendo la estela que ha marcado la sentencia de Ábalos en relación con el trato punitivo del señor Aldama.
1: Pues ahora sí, abrimos esta página de José Luis Rodríguez Zapatero, recordamos esas declaraciones de Julito Martínez, y decías, no te gustaban esas palabras
9: de María José Montero. No, es que las he oído ya esta mañana o ayer y me impresionan, sí.
0: porque yo pensé que siendo periférico, como es mi caso, mi capacidad de expresarme en castellano venía muy limitada, pero me doy cuenta que hay gente que la tiene mucho más limitada que yo, y eso a veces me alegra, porque lo de que ha dicho dos cosas que me han bueno, el argumento es desconcertante, o sea, si tú cambias de opinión no eres de fiar. Bueno, eso está muy bien pensado, porque así Pedro Sánchez lo tenemos claro, la fiabilidad que posee el personaje, porque siempre ha cambiado de opinión, con lo cual es muy interesante. Pero lo de que estos señores iban a declarar ante el juez, pues es curioso porque es un hecho que se ha producido. Es más, se estaba produciendo en el momento que él estaba hablando, con lo cual no veo yo lo de supuesto en esta situación. Pero, en fin, insisto en lo de periférico.
9: ¿Sánchez es Zapatero o Zapatero es Sánchez? Ahí hay una sociedad de intereses mutuos, como suele ocurrir tantas veces, en los que Sánchez probablemente buscaba la presencia como presidente de la Internacional Socialista a través de conseguir determinados medios económicos y determinadas financiaciones, que pasan obviamente por el gobierno de Maduro, y eso le interesaba a Sánchez. A Sánchez le interesaba presidir la Internacional Socialista, le daba una proyección internacional muy, muy potente. ¿Y a Zapatero qué le interesaba? Pues ahora se ve que a Zapatero lo que le interesaba era ganar pasta.
0: Sí.
9: Ganar pasta.
0: Sí.
9: Entonces, si además, al final sabemos que es que a Sánchez también le interesaba ganar pasta, habremos cuadrado ese
0: círculo. Pues hay que verlo, ¿no? Todavía, eso de momento.
9: Porque Sánchez no es posible sin Zapatero, Zapatero no es posible sin Sánchez. Y ahí es donde hay que llegar y donde hay que apuntalar, como diría nuestra amiga socialista, hay que apuntalar hacia...
0: Sí, porque es la portavoz
9: identidad,
0: del PP esta, ¿eh?
9: Sí, ya. La identidad de intereses y de ideas entre Sánchez y Zapatero. Lo que ya la gente sí ha descubierto es que esa afirmación de que ser socialista es dar mucho y esperar poco...
0: No, tener poco y dar mucho.
9: Y dar mucho también era mentira. Eso también era mentira.
0: Se refería a vergüenza.
10: Que no sé si Rodrigo quiere, por favor.
11: No, bueno, me da igual.
10: No, por favor.
11: Yo diría, vamos a ver, a mí me ha llamado la atención que el gobierno, los que están todavía en el gobierno, ya no dicen, a lo mejor me estoy volviendo un poco exagerado, no dicen que creen en la inocencia de Zapatero, sino en la presunción de inocencia. O sea, el gobierno va tomando distancias, ¿no? O sea, lo que pasa es que no las puede tomar muy de golpe, y yo creo que vamos a ver esta operación totalmente a toda velocidad o a una cierta velocidad a lo largo de la vuelta de vacaciones. El gobierno va a tomar distancia, va a abandonar a Zapatero. Es verdad lo que Julio dice, que Zapatero y el presidente Sánchez eran... bueno, pues todo eso se va a acabar. Porque aquí lo importante es siempre el futuro, y el futuro se llama las elecciones generales y se llama la campaña electoral. Y Zapatero ya no va a estar en la campaña electoral. Es más, los socialistas no van a querer hablar de Zapatero en la campaña electoral y dirán que, yo qué sé, ya dirán lo que sea.
0: Es historia, que es
11: bueno,
0: historia.
11: No, que hizo tal, yo qué sé. De momento ya hemos pasado de que yo creo en su inocencia, como todavía lo dice la exministra de Hacienda, a yo defiendo la presunción de inocencia. Bueno, es que eso, vamos...
0: Todos.
11: Pero ya pones un matiz ahí importante. Yo, a lo mejor estoy un poco exagerando, pero a mí me parece que... hay una vieja frase en economía que es lo que no se puede sostener no se sostiene, y también en política. Es decir, la relación entre el gobierno y Rodríguez Zapatero se va a romper, si no se ha roto ya. Entonces, esto entra en una fase en la que todavía nos queda el Tribunal Constitucional. Que va, no sé, bueno. Los recursos sobre nulidades pueden acabar en el Tribunal Constitucional, y ya veremos.
0: Pero antes de juicio...
11: No, antes no sabemos, depende de la prisa que se den. Pueden acabar en el otoño o pueden acabar dentro de 5 años. Pero depende de la prisa que se den, las ganas que tengan, etcétera. Pero eso va a entrar en una fase distinta, ¿no? Pero desde luego el PSOE no va a ir a la campaña electoral hablando de Zapatero, ni que le pelen, ni que le maten. Otra cosa es que los demás hablen o no hablen, eso ya veremos, ¿no? Pero eso va a requerir un distanciamiento, pactado, no pactado.
9: Pero a la calle no van a poder salir.
11: ¿Quién?
9: Zapatero.
11: El Zapatero no va a ir a ningún sitio.
9: Claro.
11: Pero si el Zapatero ya... Vamos a ver, dentro de nada La frase creo que es de Rajoy, de ese señor del que usted me habla. O sea, de, sí, eso va a venir.
0: De Rajoy, de Rajoy.
11: Si no pasa antes de que nos vayamos, llegue agosto, antes de que llegue septiembre, es ese señor del que usted me habla. O sea, no va a volver a aparecer en las referencias del Partido Socialista. Por una cuestión lógica, es decir, es que lo que no se puede sostener no se sostiene. Ahora, desde el punto de vista procesal, pues a lo mejor lo que le conviene a todos es que esto se enfríe, se alargue, se meta tal, recursos. Yo sigo mencionando que el Tribunal Constitucional puede jugar un papel de amparo, de tal, de no sé qué. Y, bueno, entre medias, el tema político pues va a entrar en... Le quedan 3 meses a esto, 3 meses se pasan corriendo, ¿no? Y ahora, todo lo demás, pues eso es reiterar, en mi caso, lo que ya he dicho. Es decir, aquí lo primero que yo me gustaría es que la Fiscalía le pidiera a la Abogacía del Estado, al Ministerio de Hacienda y a la Intervención General del Estado, al Ministerio de Hacienda, un informe sobre el rescate de Europa y las posiciones que ha mantenido el Estado con respecto a ese rescate. Porque,
0: ¿y quién ha firmado?
11: No, ha firmado... Vamos a ver, el rescate
0: ¿qué
11: de Europa...
0: abogado del Estado ha firmado? ¿Qué interventor ha firmado?
11: Ah, perdón, de Europa, no, de Plus Ultra. Sí. Y también de Europa, de Plus Ultra, me he equivocado. Sí, sí, sí. Que lo digan, que nos den un informe oficial. Porque esos tíos son los que saben lo que ha pasado.
1: Arturo.
10: Sí, bueno, hay, entrocando un poco con lo que decía Julio al principio, es decir, la vulneración del Código Penal, porque realmente Zapatero ha mentido en sede parlamentaria y ha mentido ante el juez, dijo no interviene en el rescate, que no conocía a los clientes de Plus Ultra ni he cobrado comisiones, pues es todo mentira, ¿no? Está claro, ¿no? Que no me extiendo más en eso. Sí me interesa destacar, ya como porque queda muy poco tiempo, una cosa, es decir, si el juez al final dictamina en el tal, concluye que había una organización criminal, me da igual en el tema de Zapatero, pero sobre todo en el tema de Leire, una organización criminal incrustada dentro del interior del Partido Socialista, nutrida, mantenida, desarrollada por el Partido Socialista. Eso, desde el punto de vista jurídico, independientemente de otras tal consideraciones, podía entrar en los supuestos de disolución del partido. Si no eres un partido político y eres una organización criminal, pues te voy a pedir que la disolución del partido. Y es una cosa que no, aparte de exigir una responsabilidad patrimonial por el daño causado. Y eso es una cosa que está encima de la mesa. Es decir, se puede producir perfectamente. Y yo creo que Pedraz está haciendo una instrucción magnífica del sumario. Antes, naturalmente, va a llamar como testigo o como imputado, vete a saber, a Pedro Sánchez, como secretario general del PSOE. Antes de eso, que va a imputar al PSOE, en mi opinión, que le va a imputar penalmente, o sea, como persona jurídica, y el secretario general del PSOE es Pedro Sánchez. O sea, es decir, yo creo que lo tienen bastante, bastante complicado, ¿no?
1: Pues hasta aquí. Sé que tenías algo que decir, te lo apuntas en la libretita y mañana empezamos por ti. Gracias, como siempre, por acompañarnos un día más. Ya saben, apuren estos últimos minutos para apuntarse a esa cena coloquio que tienen hoy en el restaurante Iyumbe con 3 personalidades, entre ellas con don Julio Ariza. Yo les veo, como siempre, mañana a partir de las 12 del mediodía. Disfruten de la tarde de hoy. Hasta mañana.

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0: Hola, bienvenidos a un nuevo espacio de España en la Memoria y en este caso algo muy especial para mí. Me bullo los recuerdos, intensamente. Vamos a entrar de lleno en 1975, qué año más importante. No solamente porque se terminaba una época con el fallecimiento del entonces jefe del Estado, el general Franco, sino por la cantidad de temas que sucedieron y que vamos a poder verlas. Y luego, a continuación, ¿qué ocurre? Comienza la transición y la persona que se le encomienda ese paso de la época anterior a la transición se le puso el nombre al aeropuerto de Barajas de Madrid. Ahora es el aeropuerto de Adolfo Suárez, lo vamos a recordar también, Adolfo Suárez, de Cebreros. Y qué historias más bonitas en aquella época que yo viví con la música, con el Madrid de noche. Pues entonces, ¿qué he hecho? He levantado el teléfono, he llamado a un amigo maravilloso de aquella época, Chema Suárez.
1: Buenas tardes.
0: Que vivimos intensamente. Nadie se metía con nosotros, no había los peligros que hay actualmente en la noche. En aquellas discotecas madrileñas, Longplay, Cerebro, que además había el Cerebro de Princesa y luego te trasladaste al Cerebro al lado de San Bernardo.
1: No, yo estaba en Cerebro Princesa. San Bernardo fue una época que era Cerebrito. Sí. Y yo estuve casi los 4 años que estuve, fue en Cerebro Princesa, que luego de ahí volví otra vez a Longplay. Me fui de Longplay en una época, fui a Cerebro y de Cerebro volví a Longplay.
0: Y lo vivimos intensamente.
1: Hombre, era,
0: nos sentíamos libres.
1: Era distinto,
0: era
1: una época
0: una
1: distinta.
0: Era distinta a la de ahora.
1: Hombre, era una amistad que
0: y
1: había
0: eso
1: entre todos.
0: Que le llamaban dictadura, pero quizás sea porque era el final de la dictadura.
1: Puede ser, para algunos.
0: En ese año 1975 fallece el anterior jefe de Estado, el general Franco, y bueno, y lo que vivimos y lo que vivimos juntos y viviste tú, porque él es hermano de Adolfo Suárez. ¿Tú qué sensación tienes cuando vas a Barajas a coger un avión y es el aeropuerto que lleva el nombre de tu hermano?
1: Alegría, hombre, por una parte alegría, pero nada más, porque le han puesto el nombre ahí y ya está, se ha acabado, no hay problema.
0: Bueno, pues vamos a entrar de lleno en 1975. Estamos todos muy vinculados con la música. Yo con Filtrín, ¿te acuerdas?
1: Sí, me acuerdo, claro, me acuerdo. Porque sí. Además empezamos a hacer socios tú y yo, tu sí. Agencia la que llevaba yo.
0: Y estaba también Pepe Domingo Castaño.
1: Pepe Domingo Castaño, Paloma
0: con las
1: San Basilio.
0: Niñas que luego pasaron, Curra
1: Reina.
0: Y Reina pasaron a hacer baile con Phil, sí. Las actuaciones.
1: Sí, señor.
0: Sí, sí. Y Paloma San Basilio estaba.
1: Paloma San Basilio también.
0: Los
1: Chorros.
0: Ahora puntualizaremos algo cuando veamos lo que he preparado de 1975. Es muy importante, es historia de España en estado puro. Lo vemos y lo escuchamos.

0: 1975.
1: En este primer día de 1975, les deseo a todos ustedes, a los españoles, los que están fuera de sus casas, que tengan mucha felicidad, mucha alegría y mucho amor. Coger su copa y brindar conmigo, que quiero que pasen ustedes una noche extraordinaria y un año que no se pueda aguantar por ustedes, ¿vale? Venga esta copa para arriba.
2: Que el año 75 os traiga... Bueno, que nos traiga de todo. ¿Para qué vamos a andarnos con tiquismiquis? Que nos traiga de todo. ¿A que sí? Por vosotros.
0: 8 años después de la Guerra de los Seis Días, se reabre el Canal de Suez. Es una buena noticia. Un alivio económico en el mundo en el que el petróleo se ha convertido en el nuevo oro. Pero no es anuncio de paz. La violencia va a seguir presente cerca del canal, en Líbano, en Israel, en Jordania, durante mucho tiempo. Y aún sigue. Feelings of love. En 1975 murió Chiang Kai-shek, el general anticomunista, el gran rival de Mao. Chiang fue el fundador de la otra China, la de Formosa, hoy llamada Taiwán. Este será el año de La naranja mecánica, la violenta película de Stanley Kubrick basada en la novela de Anthony Burgess. Y será también el año de la muerte de Aristóteles Onassis.

0: y en un pueblo sevillano llamado Paradas se produjo un quíntuple asesinato que dio para una novela de Alfonso Grosso, una película con Lola Flores y unas cuantas autopsias del entonces famoso forense Fontela. Fue El crimen de los Galindos.
1: En 1975, el 22 de julio, se produce un crimen tremendo, tremebundo. Mueren 5 personas en la hora de la siesta, en un cortijo de Sevilla, en un pueblo que se llama Paradas. Nadie sabrá nunca lo que verdaderamente pasó en aquel momento y en aquel lugar. Pero 5 personas, 5 trabajadores, fueron asesinadas brutalmente, con 2 armas, las piezas rotas de una empacadora y una escopeta. A partir de aquel momento, fueron sospechosos hasta los propios muertos. Uno de ellos, José González, un tractorista que fue sin duda asesinado, fue también culpado de ese crimen. La única justicia que se ha hecho en el crimen de los Galindos ha sido restablecer el honor de José González. Ya solo es una víctima, pero nunca más la sospecha del asesinato pesará sobre él y sobre su familia. Lo único que se ha sacado en claro después de 20 y tantos años de que sucediera el crimen.
2: En 1975, justamente el 4 de octubre, tuvo la fatalidad de mi hermano Antonio de ir a torear una becerra que daba la casualidad, además, que coincidía con el aniversario de la muerte de mi padre, que hacía 11 años justo. Fue al tentadero de Amelia Pérez Tabernero para que un sobrino nuestro, Miguel, toreara. Entonces vino la fatalidad de que toreó una becerra, la había toreado estupendamente, la primera becerra, y la echaron al campo. Después, cuando ya se cansó de torearla, porque era incansable toreando Antonio en el campo, y salió después ya la segunda becerra que tenían preparada para el tentadero. Y cuando ya terminó también de torear la segunda, en los medios estaba la becerra y ordenó a que abrieran la puerta. Fue mi hermano Ángel Luis precisamente el que la abrió. Y se asomó antes y vio que la que anteriormente habían toreado estaba en lo último del corral. Entonces dijo: Antonio, venga, ya la puedes traer para afuera. Y cuando estaba citándola a la que tenía de enfrente, vino la otra como una centella y la cogió por detrás inesperadamente, no lo esperaba, con la mala suerte de que en la voltereta cayó con el cuello y se rompió la cervical.
3: Antonio, bienvenida a muerto. Su entierro ha constituido una auténtica manifestación de duelo.
2: La capilla se instaló en General Mola 3, donde se había instalado la de mi padre y la de mi hermano Pepe y incluso la de mi madre, que hacía, pues, el año anterior había muerto. Y fue impresionante la cantidad de gente, daba miedo de incluso

0: No dejaban pasar a toda la gente en la casa con temor a que se hundiera la casa de la cantidad de gente. Entonces yo, en ese momento, lo único que pensé es que yo creo que Antonio tenía que hacer una despedida a la Plaza de Toros, a su Plaza de Toros, que era la de Madrid. Y entonces, pues, consulté con mi hermano Ángel Luis y estaba de acuerdo y se decidió de que se le llevara antes del cementerio a la Plaza de Toros, en la cual se le dio una vuelta al ruedo en hombro de todos los toreros y de todo el público en general. Y fue apoteósico, fue inenarrable y una cosa impresionante y de emoción.
1: Los restos mortales de Antonio Bienvenida fueron trasladados a la Sacramental de Santa María, donde recibieron cristiana sepultura. En el puerto de Santa María y en la plaza que ensalzara a Joselito, hacen el paseillo Curro Romero, Rafael de Paula y Francisco Ruiz Miguel, los tres de la tierra de María Santísima.
2: La fiesta de los toros está en su apogeo. La muerte de Antonio Bienvenida conmociona a la afición y a mucha más gente. Lolita anda metida en amoríos taurinos. El cordobés sigue arrasando. Rafael de Paula despunta. Hasta Paul Breitner, futbolista alemán del Real Madrid y maoísta confeso, sigue las corridas con evidente interés.
3: Nada, ni con el hacha, macho.
4: Pues a mí me ha dicho un bombero americano...
3: ¿Qué saben los bomberos americanos de barbas españolas? Toma, afeítate todo el año con filomat y titanio.
4: Como tengo la barba difícil, titanio.
3: ¡Y no se espachurra!
5: Me acuerdo que cuando yo era pequeño... Me decía mi abuelo, nene, vete a echar esta carta al correo. Y me pegaba una carrera con la carta que siempre le poníamos cuatro o cinco fechas más tarde, o cinco meses más tarde, hasta que llegaba en el tren correo este, madre Dios. Entonces llegaba a la estación y le decía al jefe de estación, que vengo a traer esta carta de parte de mi abuelo para que la echen al correo. Y decía, uy, si se ha ido ya al correo, tienes que esperar al otro. ¿Y cuándo viene el otro? Le decía, pues dentro de una semana. Me cago en diez. Entonces tenía que ir a llevar la carta yo en propia mano. Ahora ya nada de eso de trenes de correo ni nada. Ahora las cartas, hay autopistas, llegan rápido, se acabó el tren correo ya. Se acabó, como todo, ¿no? Como todas las cosas viejas y antiguas, se acaban.

0: El doctor Félix Rodríguez de la Fuente recogió el premio al programa El Hombre y la Tierra de manos de Lucía Bosé. Dos programas extranjeros tuvieron también su galardón, consistente en sendas menciones especiales. La serie Heidi, cuyo trofeo lo recogió su creador, el japonés S. Sato, y La Casa de la Pradera, que fue entregado por Laura Valenzuela a su realizador, Mr. Hawking.
1: ¡El mi arma! Llevo ensayando el zapateo encima de la fagor todavía y ni una sola arruga. ¡Jesús! Fíjate, corazón, ni una sola arruga, ni en la chapa, ni en la ropa que me lava. Y es que tiene un arte. Dormidita, dormidita está la gente que no fagoriza su hogar. Si todo está a su favor.
2: Aún con solo dos canales, públicos y obligatorios, la tele española también está en un gran momento. Félix Rodríguez de la Fuente obtiene reconocimiento internacional por la serie El Hombre y la Tierra. 1975 es tiempo de trastornados. El ama de casa que intenta matar al presidente Ford. El sobrino del rey Faisal que mata a su tío. El pirado que destrozó un cuadro de Rembrandt en Ámsterdam. El policía municipal de Cáceres que hizo retirar del escaparate de una librería una imagen de la maja desnuda.
3: ¿Fumé? De pittigste sherry. Domek.

0: Tú, Mec.
1: Buenas.
0: Buenas. 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
1: ¡Vosotros participáis!
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4: Huelva, orilla de las Tres Carabelas, ha convertido su recuerdo histórico en vocación hispanoamericana. Reflejo de esta inquietud es la primera semana de cine iberoamericano celebrada recientemente en la capital onubense.
5: Recuerdo que, bueno, el año 75, la primera edición del festival, fue todo un acontecimiento para la gente, porque se encontraron con unas películas absolutamente nuevas, de un cine que no estaban acostumbrados a ver, con un contenido sociopolítico impresionante, que era ni más ni menos el reflejo de una situación que se daba en América Latina. Ver películas como Astas de Marusia, como Ya no basta con rezar, como Quebracho, fue todo una convulsión para el público de Huelva. Hasta tal punto que en el año 76, el segundo año, la convocatoria fue impresionante. O sea, yo recuerdo en el año segundo del festival cómo la gente llenaba absolutamente todas las salas del festival. Fue un festival que abrió brecha. Yo incluso, cuando nos dieron la autorización, dije muy claro que el cine que se iba a proyectar en el festival no iba a ser un cine descafeinado, sino que iba a ser el cine que se hacía en América Latina. Y por tanto, ahí iban a estar todas las películas sin trabas de ningún tipo. Tuvimos los dos primeros años un censor en el festival, viendo las películas previamente, pero ese censor venía más como figura decorativa que como censor en realidad.
4: Hecho el recuento de votos, resultaron preferidos por el público los largometrajes Ya no basta con rezar, del chileno Aldo Francia, Quebracho, del argentino Ricardo Bulicher, y La tierra prometida, de Miguel Littin, de Chile. Don José Luis Ruiz Díaz, director del Cine Club Huelva, anunció también los cortometrajes más votados: Funerales de arena, de Julián Marcos y Francisco Raval; Nostalgia al Bies, de Jesús García de Dueñas; y Tango, de Mario Gas.
6: Cientos de coronas se alineaban ante la sede del Consejo Nacional, en Madrid, donde se instaló la capilla ardiente en la que reposaban los restos de don Fernando Herrero Tejedor, ministro secretario general del movimiento, muerto en accidente de carretera.

A Franco le dieron la noticia en las ventas. Uno de sus ministros clave, Fernando Herrero Tejedor, había muerto en un accidente de tráfico. El futuro, Adolfo Suárez, y el presente, José Solís, se unieron para transportar el féretro. El ambiente nacional es tenso. Se habla de la salud del caudillo, hay secuestros de revistas críticas con el régimen, agitaciones estudiantiles y laborales y una mezcla de esperanza y angustia en las filas de la oposición moderada y del reformismo franquista. Entre los esperanzados y angustiados quizás estuviera Gonzalo Torrente Ballester, que ingresa en la Real Academia Española.

0: El sevillano hipódromo de Pineda ha servido como escenario de los 57 campeonatos de España de campo a través, en los que Mariano Haro volvió a demostrar su indiscutible categoría.
1: En 1975 fue un año, ya por quinta vez, quedé campeón de España de cross. Me acuerdo que fue en el hipódromo de Sevilla. Y bueno, siempre la lucha estaba entablada entre Arizmendi, Aguilar, Cerrada, todavía ya corría Fernando Cerrada, también era un gran atleta, Carlos Pérez, Álvarez Salgado, en fin, una cantidad de deportistas, Santiago de la Parte, Juan Hidalgo. A mí siempre me ha gustado sobre todo el Campeonato de España de cross, porque era como más de uno. Yo corría el campeonato

0: consecutiva, Mariano Haro se proclamó vencedor en la categoría de seniors con un tiempo de 41 minutos 54 segundos 58 décimas. Los puestos segundo y tercero fueron en definitiva para el también palentino de la parte y para el sevillano Ruiz Bernal.
1: Bueno, era en aquella época del 1975, yo creo que no solamente corría Mariano Haro, corríamos muchos españoles, sobre todo porque eran unos años, pues hay que reconocerlo, de transición, donde cualquier manifestación se dedicaba uno a correr, hasta tal extremo que muchas manifestaciones, y en recuerdos que tengo de aquella época, es que decía, mira, hemos corrido hoy tanto como Mariano Haro. Bueno, Mariano Haro estaba en la boca de todo el mundo y sobre todo cuando significaba correr. Y figúrate tú, con los conflictos que había políticos y las carreras delante de los guardias, pues eran verdaderamente unos... había que estar como en los Sanfermines, con unas buenas zapatillas y dispuesto a todo, porque había que salir, como vulgarmente se dice, por pie. Y te voy a decir una cosa, que no solamente corrían los que iban delante, que también los guardias estaban preparados físicamente, y sobre todo la policía, que yo recuerdo de en aquella época haber dado clases a la policía de antidisturbios de Valladolid, y te puedo decir que estaban preparadísimos. O sea, que ahí todo el mundo, y en ese momento, corría.
0: En el madrileño circuito del Jarama se ha celebrado la 25 edición del Gran Premio de España de Motorismo, con una serie de pruebas puntuables para el campeonato del mundo.
2: En el año 1975, un año cargadísimo de acontecimientos, el príncipe se proclamaba rey de España, don Juan Carlos I, ¿no?, con la muerte de Franco. También hubo grandes acontecimientos deportivos, en el cual un servidor se proclamaba campeón del mundo por sexta vez. También en ese mismo año, paralelamente, conseguía en el circuito del Jarama otro título de campeón de España en las cilindradas de 125 y 250. Un año en el cual la juventud española estaba muy, muy dedicada al deporte en general, deportes que en este país se desconocían, como podía ser el tenis, y bueno, las motos empezaban a renacer, a tenerse en consideración como un deporte más, no como un deporte que en aquella época, años atrás, era bastante desconocido para los españoles.
0: Ángel Nieto no defraudó a sus seguidores y mandó en la carrera desde el primer momento. Cruzó la meta vencedor con un tiempo de 36-16-1 y un promedio superior a los 101 kilómetros por hora.
2: En aquella época, con mi sexto título mundial, con esta moto que ustedes pueden ver aquí, la diferencia de mi primer título en el año 69, yo muy joven, con 21 años, la técnica empezó a avanzar a unos niveles rapidísimos y, consecuentemente, del año 69, 70, 71, la evolución por parte de la fábrica Derby se integró dentro del contexto del mundial a nivel internacional, consiguiendo mis primeros 5 títulos mundiales con una fábrica totalmente española. Lógicamente, en esa época, el jefe del Estado, el general Franco, nosotros cada vez que ganamos uno de esos títulos mundiales, por lo menos los primeros 5 consecutivos, teníamos que ir a hacer la visita oficial al Pardo. Hablando con el general Franco en una de las veces, yo estaba prácticamente haciendo la mili, y una de las veces que fui a visitarlo, se me quedó mirando, y la palabra que me hizo fue que sí era muy dura la batalla, o sea, muy dura la batalla dentro del campo de la competición. Yo creo que era un hombre que no habría debido de montar en moto, no sé si en su juventud, pero lo que sí está claro es que él ha estado rodeado de motos, ¿no?, porque incluso hasta sus nietos iban en moto, en motos de trial, en motos de campo, ¿no? Por lo tanto, creo que el deporte de la moto a nivel llegar al Pardo llegó a través de la mano de Ángel Nieto y Derby, ¿no?
3: El gobierno ha tenido conocimiento de las correspondientes sentencias y se ha dado por enterado de la pena capital impuesta a Ángel Otaegui Echeverría, José Humberto Francisco Baena Alonso, Ramón García Sanz, José Luis Sánchez Bravo Sollas y Juan Paredes Manotas.
4: Cuando se produjo la sentencia, incluso después de emitirse la sentencia, también estuvimos confiando en un gesto de clemencia que no se produjo más que de una manera muy parcial. Me parece recordar que únicamente a 3 se les conmutó por otra la pena de muerte, los demás fueron

0: La noche de la ejecución la recuerdo perfectamente, estaba yo en Madrid. Y me recuerda a mí mismo con algunos compañeros y compañeras paseando por la avenida de las Islas Filipinas y Cea Bermúdez hasta altas horas de la madrugada. Casi todos eran compañeros de la Agencia EFE y de otros periódicos de Madrid. Los bares estaban cerrados, estuvimos dando vueltas, sentándonos en algún sitio que no recuerdo ahora bien. Y al amanecer ya volvimos a nuestras respectivas casas y fue entonces cuando nos enteramos que la sentencia se había cumplido.
1: Estamos seguros de que las aguas volverán a sus cauces, que por debajo de la actuación de unos gobiernos que suicidamente han subordinado indeclinables principios de justicia a la hipocresía y a la complacencia demagógica de minorías revolucionarias y anárquicas, existen sectores de opinión responsable europea ante la que aparece nítida la verdad de una España moderna y pacífica.
0: Y recuerdo cómo se empezaron a preparar y a organizar manifestaciones de protesta y de dolor ya a posteriori, porque anteriormente había habido también algunas protestas y algunas intervenciones internacionales importantes para tratar de apelar a la clemencia del general Franco y fueron todas inútiles, pero después sí que recuerdo haber repartido tabillas los españoles que vivían en el Reino Unido entonces y haber convocado a una manifestación que tuvo lugar delante de la Embajada de España en Grosvenor Square y después pensé que iba a tener lugar aquel gesto de clemencia, incluso tratando de ponerme más listo y de aparentar que tenía el colmillo más retorcido. Pensaba que tal vez la clemencia era la operación que más pudiera convenir a la dictadura en aquellos tiempos, pero ya se ve que mi inocencia sobrepasaba con mucho la inocencia media de cualquier ciudadano y aquello no tuvo lugar.
2: Aquella condena de pena de muerte hace que el aislamiento del régimen se manifieste de manera palmaria. Primeros ministros como Olof Palme en las calles de Estocolmo, ¿no?, pidiendo sanciones o pidiendo protestas contra el régimen, la propia intervención del Papa y otras actividades de las fuerzas políticas clandestinas, en concreto el Partido Comunista de España, en aquel mes, en el mes de mayo de ese año, me incorporo yo a la dirección de Córdoba, ¿no? Aquello ya vino trayendo y arrastrando la propia salud del general Franco, que acelerada su enfermedad por los acontecimientos de la Marcha Verde del monarca de Marruecos, dio con la muerte de Franco el 20 de noviembre de 1975. Es decir, si hay que marcar dos fechas importantes en lo que significa la transición a la democracia, una es 1973, el asesinato de Carrero Blanco, pero después la culminación de todo un proceso, ese año es crucial, de 1975. No solamente por la muerte de Franco, sino también porque hay una reacción internacional contra esas sentencias que eran injustas, eran ilegales y sobre todo mostraban la auténtica cara de la dictadura, ¿no?
3: Franco pronunció unas palabras en las que dio las gracias al pueblo allí congregado por la serena y viril manifestación de desagravio. Todo obedece, añadió luego, a una conspiración masónico-izquierdista en la clase política en contubernio con la subversión comunista-terrorista en lo social, que si a nosotros nos honra, a ellos les envilece.

0: En otoño el panorama se nubla. Hay varios consejos de guerra contra terroristas del FRAP y de ETA, de los que salen 11 sentencias a muerte. Franco conmuta 6, pero 3 miembros del FRAP y 2 de ETA son fusilados al amanecer del 27 de septiembre de 1975. Ajeno a las protestas, nacionales y sobre todo internacionales, Franco encara la recta final de su vida. Mientras Franco es mantenido vivo de mala manera, Hassan II, que quiere anexionarse el Sáhara español, lanza la Marcha Verde. El embolado será para don Juan Carlos, que vuelve a asumir la jefatura del Estado y ya no la dejará hasta 2014.
1: ¡Viva España! ¡Viva España! ¡Viva el país que sea, coño! ¡Viva España! ¡Fuera Europa, hijo de puta! ¡Coño!
2: La moral con la que nos encontramos en aquellos momentos era, yo no digo alta, era elevadísima. Tanto en cuanto al principio nosotros el único miedo que teníamos o responsabilidad era la incursión de las patrullas del Polisario. Pero nosotros miedo de un ejército regular no lo teníamos, puesto que en un principio lo que teníamos a nuestro frente eran la masa de población civil que nos habían puesto como parapeto anterior a la invasión de las fuerzas marroquíes. Concretamente la zona de Jaunía, la parte pegada a la frontera, teníamos un destacamento marroquí que se le veía sus movimientos perfectamente, sus tiendas de campaña, y esos no eran un miedo para nosotros, puesto que no estaba declarada la guerra y no teníamos miedo de que fuesen a actuar ellos contra nosotros ni nosotros contra ellos. Nosotros teníamos más miedo a la invasión de esa población civil, que tenían una línea de prohibición de un campo de minas. El campo de minas sí que era peligroso si hubiera sido pasado por esta población, puesto que hubieran muerto como hormigas el que pasa por allí. Cuando estábamos en plena Marcha Verde, tuvimos la visita del príncipe de España, Juan Carlos, hoy rey de España, y nos dijo que aquí el Sáhara nos entregaba, que estaríamos allí hasta el último momento. Y con motivo de la muerte del general Franco, el cuarto tercio se replegó hacia Ayun. Entonces, cuando ya estábamos llegando hacia Ayun, noticias que nos llegaron de la península nos dicen que la tropa del cuarto tercio tiene que replegarse hacia los destacamentos o las ciudades de Ceuta y Melilla, que el cuarto tercio se disolvía. Y el día que arriamos la bandera, pues la verdad que nos dio mucha pena. En el barco que nosotros nos replegamos hacia Ceuta, había que verlo. Allí la gente lloraba y recuerdo también que pasamos ratos muy, muy fuertes y muy duros. El coronel Payás, que era el que estaba despidiéndonos allí, era el último que se embarcó en el transporte de ataque a Aragón y fue una despedida pues muy penosa. Allí nosotros se cayeron más de una lágrima. El barco no se hundía a base de los lloros y las lágrimas, pero sí que se lloró bastante. Nos daba mucha pena el dejar aquella provincia y aquel destacamento que estuvimos nosotros con la ilusión de unos oficiales que estábamos defendiendo allí un trozo de España.
3: En las primeras horas de la madrugada del 20 de noviembre de 1975, en la Residencia Sanitaria La Paz de la Seguridad Social, en Madrid, dejó de latir el corazón de Francisco Franco Bahamonde, caudillo de España, generalísimo de los ejércitos y jefe del Estado español.
4: Los días previos a la muerte de Franco, todo el mundo sabía que iba a haber una operación en marcha por parte de la policía en aquellos días para que cuando tuviera lugar la muerte de Franco se pudiera controlar a toda la oposición y a todos los partidos políticos democráticos que habían estado luchando contra la represión y contra la falta de libertades. Aquella operación, creo recordar que se llamaba Operación Lucero, y recuerdo exactamente de que prácticamente 48 horas antes de cuando ya se creía que efectivamente Franco se iba a morir, pues nos escondimos. Yo me escondí junto con algunos compañeros del Partido Socialista en la casa de la abuela de Miguel Ángel Pino, un compañero, esperando que tuviera lugar la muerte y además preparando un comunicado en relación con la muerte de Franco.
3: ofició la Santa Misa el cardenal Vicente Enrique Itarancón, arzobispo de Madrid y presidente de la Conferencia Episcopal, quien pronunció una homilía en la que puso de relieve la entrega total, incansable, de Franco al servicio de la comunidad nacional.
5: 20 de noviembre. Bueno, 1975. Yo todavía era clandestino, éramos clandestinos, la gente del Partido Comunista, y yo estaba desde el 67. De alguna manera, pues yo también coadyuvé a ese día en que dan los partes de la trombofleritis. Y recuerdo que yo estaba como 3 días o 4 escondido, sin darme a... Ah, porque no se sabía qué podía ocurrir en los últimos coletazos. No olvidemos que estaban los abogados de Atocha y había un momento de crispación, de aquí se masacraban a la gente. Y en ese parte me cogió pues de una manera muy hermosa, que es, yo estaba haciendo la vida, hacía el amor con una chica y la muerte pues estaba apropiando de algo que había significado un periodo de negrura para nosotros, ¿no? Y fue muy hermoso pensar que, bueno, que la vida es eso, es el amor y es la muerte. Nunca la vida es el odio.
3: Al día siguiente, de madrugada, el féretro que contenía los restos mortales del caudillo fue conducido al Palacio Real, siendo trasladado inmediatamente al Salón de Columnas, donde se instaló la capilla ardiente abierta al público.
6: El día de la muerte de Franco estábamos viendo en mi casa, en este televisor. Nosotros somos 9 personas, 9 gitanos. Y estábamos todos aquí viendo delante de este televisor. Y entonces, en mi familia, unos se reían y otros lloraban. Y yo tenía 11 años y yo no entendía nada de eso, de qué venía la risa y qué venía el llanto.
7: En 1975 yo estaba en ese tiempo en Australia haciendo una temporada de conciertos y en mi viaje de Melbourne a Perth se produjo la muerte del general Franco y cuando yo llegué a Perth lo primero que fui pues corriendo al hotel a ver la televisión y vi una cosa que para mí fue inolvidable, muy esperada y muy emocionante. Fue la jura de Su Majestad el Rey, don Juan Carlos I. Fue una cosa inolvidable. O sea, yo estaba pues, como buen español llorando a mares. Se abría una incógnita tremenda porque, por supuesto, estaba cantado, ¿no?, de que, por supuesto, iba a tomar el mando de España y las riendas de España, Su Majestad el Rey.
8: Juro por Dios y sobre los santos evangelios cumplir y hacer cumplir las leyes fundamentales del reino y guardar lealtad a los principios que informan el movimiento nacional.
9: Si así lo hiciereis, que Dios os lo premie y si no, que os lo demande. En nombre de las Cortes Españolas y del Consejo del Reino, manifestamos a la nación española que queda proclamado rey de España, don Juan Carlos de Borbón y Borbón, que reinará con el nombre de Juan Carlos I. Señores procuradores, señores consejeros, desde la emoción en el recuerdo a Franco, ¡viva el rey!

0: Oficialmente, Franco murió en la madrugada del 20 de noviembre de 1975. Hay quien dice que falleció antes y que se quiso hacer coincidir la fecha de su fallecimiento con la de la muerte de José Antonio Primo de Rivera. En cualquier caso, ese día ha quedado como el del punto final del régimen. Miles y miles de personas escribieron el epílogo de aquella historia, haciendo largas colas en el Palacio de Oriente para despedir a su gran protagonista.
1: Finalmente se selló la losa de granito que cubre la sepultura.
2: Unos le odiaban y le temían. Hay quien le sigue odiando. Y otros le querían y le respetaban. Y también hay quien le añora. Pero para los que nos gusta la historia, simplemente es eso, historia. Aquel día frío de invierno, en el que los canteros de la Sierra de Guadarrama deslizaban esta losa de granito sobre rodillos de hierro y tapaban el lugar donde descansa el que fue el que dirigió los destinos de España cerca de 40 años. En esta lápida solamente rezan dos palabras: Francisco Franco.

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0: Qué recuerdos, ¿verdad? Te traen todo lo que acabamos de escuchar. Desde la introducción de una espléndida Lola Flores o Lina Morgan.
1: Hombre, fíjate,
0: que acaba de inaugurar una plaza con su nombre de Lina Morgan.
1: A ver, se lo merece. Yo creo que esa gente se lo merece.
0: A Mariano Haro y Ángel Nieto, Angelito Nieto, que era un hombre de la noche.
1: Sí.
0: Porque tengo que decirlo, este señor era el rey de la noche de Madrid.
1: Bueno, eso como me llamas tú, vamos.
0: Bueno, yo te llamo, pero es que de verdad, qué recuerdo. Era Relaciones Públicas de Longplay, de Cerebro.
1: Y luego Navy.
0: Sí.
1: Ahí, también subo unas cuantas, pero las fijas fueron esas tres.
0: ¿Y qué recuerdos con esas chicas tan guapas que había por aquel entonces?
1: Las Neniñas, ¿te refieres a las Neniñas?
0: Las Neniñas, sí.
1: Las Neniñas eran...
0: María, Reina y Curra.
1: Curra, sí.
0: Que ahora mismo, yo hace poco, pues me acordé mucho de María, que la coloqué con... de baile con Mike Kennedy. Uh-huh. Y en cambio Reina y Curra iban con Phil. Y con Mike Kennedy y María, pues que el padre de su hijo falleció no hace mucho tiempo.
1: Bueno, que era un gran realizador de televisión. Sí, Hugo Stuben.
0: Hugo,
1: claro,
0: Stuben, exacto.
1: Un gran realizador. Pero Hugo Stuben conoció a María en Longplay. Fíjate por dónde.
0: La conoció.
1: Había conocido en Longplay.
0: Pero él vino una vez a ver una actuación de Mike Kennedy porque bailaba María.
1: Bailaba María, sí. Pero...
0: Y llamó y me lo dijo.
1: Claro, claro. La María era de las primeras cuando Castaño empezó en la música.
0: Con las Neniñas.
1: En 74, sí. 74 buscamos a las niñas y salieron por Curra, Reina, María, Taida Ruzola, que era una actriz, empezaba a ser actriz, muy joven. Y luego ya, pues, hicimos bastante galas con Castaño. Y luego ya terminamos la gira, ya Castaño paró una temporada.
0: Fíjate, ya hemos visto un Ángel Nieto, que tú le conociste, bueno, también en la noche.
1: Sí, gracias a Dios, sí.
0: Y un Mariano Ar-